0: Álvaro, ¿ustedes me invitan?
1: Sí, claro, sí.
0: Y ya vamos a hacer un EP especial para todos ustedes.
2: Claro,
3: sí, super.
2: Gracias.
3: Dale,
2: super. Nos encontramos la salida acá.
0: Brillante.
2: Acá mismo y nos vamos ahí.
0: Ya está. Anotado, ya anotado. Jesús Ocampo, ponés buscar. Jesús Ocampo.
2: Jesús, te buscamos la salida.
0: Bien,
2: acá.
0: Bien.
2: Juan Carlos Aquino te busca acá la salida.
0: Mándanos saludos a Biancucci que la está mirando por TV.
2: ¡Oh, Biancucci! ¡Maxi! ¡Olimpia, carajo! ¡Olimpia! ¡Oh, Maxi!
0: Maxi, Juanma lo está mirando por TV.
2: ¡Ah, salió, papá!
0: Y Chipi Chung está escuchando por radio.
2: ¡Pobre Chipi! Si la... ¡Dale, fuerza! ¡Chung! ¡Saludo!
0: Bueno, gracias, papá. Que disfruten, ya, que disfruten, que disfruten. Ahí está la gente. A ver.
4: Tengo un gandito.
0: ¿Qué pasó? Dale, Cristo. Ahí con la copa del mundo. Ahí con la copa. A ver, ahí está. Dale, a ver.
4: Para
0: el
4: turco.
0: Dale.
4: ¡Pelle Uta! ¡Pelle Uta!
2: ¡Eso! ¡Turco Pelle Uta!
4: No. ¡Qué puta! ¡Qué impresionante! Mira lo que es.
0: Mira, bola. Mira, ahora sí hay mucha.
4: Hoy sí ganamos. Hoy sí ganamos.
0: Hoy hay ambiente, ¿verdad?
2: Sí, hay ambiente.
0: Mira, vos, este.
2: Viene a casa. Este.
0: Era tocala, acariciala, porque este la vamos a traer después, boludo. Este la vamos a traer.
5: Hoy vamos a ganar 2 a 0.
0: ¿De dónde está viniendo, señor?
5: De Encarnación.
0: De Encarnación, mucha Encarnación también. ¿Qué se siente? La primera vez usted en un mundial, ¿verdad?
5: Sí, la verdad, la primera vez en un mundial.
0: ¿Y qué se siente?
5: Y te da todo piní. Realmente es muy lindo y llegar hasta este lugar es muy importante en la vida de cada deportista, ¿verdad?
0: ¿Cuántos años tiene usted, señor?
5: 7-5.
0: ¿Cuántos mundiales entonces vivió?
5: Un mundial. Y un mundial como en fútbol de playa.
0: ¿Usted me puede decir el mejor equipo de la selección paraguaya que usted pudo ver?
5: Y la era de Chilaver. La era de Chilaver, de Celso Ayala, de Chiqui Arce, el Toro Acuña.
0: De esa camada.
5: De esa camada. Esas son las mejores, ¿verdad? Pero esta va a ser también.
0: Esta
5: va a ser también su historia. Y hoy vamos a ganar y la próxima semana también.
0: ¿Usted recuerda ese partido ante Francia en el 98?
5: Sí.
0: Dígame si usted no sé si lloró, se enojó, tiró todo por la ventana después de ese gol de Laurent Blanc.
5: Y la verdad la cosa fue algo, no sé, impactante fue que no haya ganado a último momento, ¿verdad? Y eso es lo que más dolió. Más dolió porque la gente los jugadores se pusieron todo y me acuerdo bien que Chilaver comenzaba a alzar a cada uno del piso.
0: Pero hoy la cosa va a ser distinta, ¿verdad?
5: Hoy es distinto, hoy vamos a ser campeón. Hoy como un campeón nato ganado vamos a ser.
0: Gracias. Acá se armó lo para.
2: ¡Sí, dale!
0: ¡Vamos, vamos, vamos!
2: ¡Se cura todo, dale!
6: ¡La Virro! ¡La Virro!

0: Una promesa.
1: Dale, promesa.
0: Si ganamos. Sí. Si ganamos. Si ganamos. Todo el equipo de ABC se van a Yola a comer pescado.
1: Vamos todavía. Está,
2: si ganamos.
0: Si ganamos. Todo el equipo de ABC.
1: Viene ahí.
0: A izquierdo le va a llevar mi casa, ¿conoce?
1: Ah, ¿y por qué a la izquierda de mi nombre?
0: No, por eso, él conoce, que le va a llevar a todos.
1: A Yola. Dale, haceme un chupín esos purés de
0: bobo. Ya está, papá, ya
1: eso.
0: Está.
1: Sí, ahí está. Viene ahí.
3: Para Mabel, un saludo para Mabel. Mabel Renfer. Y no le va a llegar.
4: Todos estamos esperando que Chipi Vera, su grito es el único, loco. Estamos esperando el grito de gol de Chipi Vera. 1-0 ganamos hoy.
1: 1-0, bien ahí.
5: Vamos Paraguay, vamos a ganar. 1-0.
1: 1-0.
5: Puta, insufrido.
1: Sufrido.
5: Sí, pero vamos a ganar.
1: Vamos a ganar. ¿A quién no le está llamando? ¿A quién?
5: Es mi esposa.
1: ¡Ah! No, me cortó. ¿Por qué cortó? No, atenderle.
5: No, ahora un amigo. Espera,
1: ah, ya terminó. Espera, enseguida. Ahora. Bueno, ¿verdad? ¿De dónde estás viniendo? Me gusta, este me gusta. ¿De dónde compraste?
5: Acá nomás nos preparamos todo sobre la hora. Vinimos todos, no, ya la familia.
6: Sí, de ahí la traje.
7: No, saludo a mi esposa y a mi hijo, a Santiago y a Pía, que están mirando también, así que...
1: Están mirando.
7: Está
1: acá. ¿Ya te hicieron la videollamada correspondiente?
7: Acá están llamando, acá están.
1: ¿Ya te
7: entiendes? No, estoy llamada.
5: No sé qué es que más vivo, ¿eh?
8: Saludo a mis amigos que creen que me voy a ir al asado, allá en San Lorenzo. Saludos.
6: Ya, un saludo muy especial a toda la gente de San Juan de Pomuceno. ¡Vamos!
1: ¡Vamos!
9: ¡Equipo de Nueva York! ¡Equipo de Nueva York!
1: ¡Nueva York! ¡Ahí está!
10: ¡Vamos!
1: York.
9: La parte de Nueva York de Queen, Flushing.
1: De Flushing Meadows. ¿Cuándo me van a llevar al US Open? Yo quiero ver el US Open.
9: ¿Cómo?
1: Quiero ir a ver el US Open, quiero ir a ver. Ese es mi sueño. Por favor.
9: Estamos recibidos.
1: Mira, ustedes saben que en Nayak está la casa de los paraguayos de ABC. Sí, la casa de los paraguayos de ABC. Están los invitados, por supuesto, cordialmente.
9: Gracias. Yo escucho todos los días ABC Color, le escucho todas las noticias de Mabel y su gente. Y mi sobrino Martín, que está ahí en el equipo de ABC, también un abrazo.
1: ¿Quién es Martín?
9: Martín Alarcón.
1: ¡Ah! Bien, yeah. Abrazo. Martín Alarcón, bien. Ahí está.
9: Sobrino, aquí tu tío de Nueva York. Vinimos aquí a apoyar al equipo. ¡Vamos, muchachos! ¡Fuerzas!
1: ¿Hace cuánto están aquí en Nueva York?
9: Hace apenas 40 años.
1: ¿40 años? Apenas no. ¿Qué es lo que más extraña usted de Paraguay?
9: Extraño, por primero es la familia y después toda la costumbre de Paraguay, pero gracias a Dios siempre nos vamos, así que nos vamos a disfrutar. Y Paraguay es lo máximo.
1: Paraguay es lo máximo. ¿Y todos ustedes vienen a Nueva York?
9: Todos somos Nueva York.
1: Bueno, ¿y cómo van a vivir, por ejemplo, el Día del Padre?
9: Día del Padre, y vamos a llegar allá el domingo y allá nos espera ya el grupo Asadacho, que se llama mi grupo, y ya con el asado todo listo ya.
11: Vamos a ir festejando la victoria de hoy.
1: ¿Es paraguayo no sos, verdad?
9: Hijo
1: no.
9: Mío.
1: ¿Paraguayo?
11: Paraguayo,
1: no,
11: americano.
1: Nacido
9: en Nueva York.
1: Ah, no, pero paraguayo que la mandó, que no, paraguayo que la mandó. Bien. Bueno, entonces saludos. ¿Para la familia en dónde tienen en Paraguay?
9: La familia tenemos en Caraguatay, Asunción. Y en Atigrá.
1: Y si quiere mandar, está la cámara del micrófono abierto, si quiere mandar saludos.
9: Bueno, saludos a toda la gran familia de Alarcón. Le mando con mucho cariño, con mucho amor siempre, muchas bendiciones y viva Paraguay.
1: Gracias, señores, gracias. Que disfruten. La familia de Nueva York, sí.
12: Saludos de Nueva York, acá. Esto es Los Garden. Esto cuando quieran, yo soben con nosotros. Siempre nos vamos con mi mamá. Entonces, cuando quieran. Y muchos saludos a Itagua, Embu, San Antonio. Acá toda la gente ahí. Miriam. ¡Woo! Ganamos 3-0 hoy.
1: ¿Para vos de dónde sos?
12: Yo soy de Nueva York.
1: ¿En Nueva York?
12: Sí, Nueva York soy.
1: Sí, ¿qué tal?
12: Ahí da gusto. Del verano da gusto. Del invierno no es malo que no da gusto.
1: Gracias, papá. Gracias, papá. Bueno, ahí está la gente de Paraguay que viene. ¡Hola!
6: ¡Serena Noelia! ¡Sherpaneguá! ¡Vamos, Paraguay!
1: ¡A Serena Jesús! Pero en castellano no me quiero hablar.
6: ¡Ay, Jesús no hablaba!
1: No, por supuesto, claro.
6: Bueno, entonces, ya jaque se llena, Cotedía, viva Paraguay.
1: Movilla de Anata, Cotedía.
6: Y vamos a ganar todo lo que hace falta, un 4-1 al revés para nosotros, ahora a nuestro favor. ¡Vamos, Paraguay!
1: Mira el público, mira, Turkey. Hey, how are you? Just a few words.
13: Okay.
1: The score for today, Paraguay 2, Turkey 0, it's okay?
2: No.
10: No way, no, no way, no.
1: Now, the players are under pressure?
2: Yes. Both teams' players are under pressure because one of them will be going to end, so...
1: Okay, thank you, thank you. Le pregunté si los dos equipos están a dar. No me interesa lo que diga. A ver.
6: ¡Turco muerto!
1: Ay, ¿qué pasó? Hola, amigo.
6: ¡Vamos, Paraguay!
1: ¡Yeah! Ay.
13: México saca un Paraguay ahora.
1: ¡Vamos! Paraguay, ¿por qué Paraguay?
13: Porque hablamos español, somos del mismo continente. No podemos apoyar a los europeos, estamos México todo con el continente americano.
1: Esa camiseta,
13: el América. Club América, papá, el mejor equipo de México.
1: El mejor y
13: de
1: jugador paraguayo en América.
13: Oh. Caballa, lastimosamente.
1: Pero el mejor jugador, ¿no?
13: Oh, mamá. Jesús. Mis respetos para él, mis respetos. Mejor delantero.
1: Gracias.
14: Saludo a la mejor de todas, Mabel Renfer.
15: El mejor jugador, Enciso de Paraguay.
1: Hoy va a ser el partido de Enciso.
15: Sí, hoy es el partido. Él tiene que aprovechar. Hoy le venimos a alentar y darle fuerza.
1: ¿De dónde están mirando?
14: Hay movimientos.
15: Sí.
14: Atención, Jesús, hay movimientos.
15: No, ambiente, ambiente. De...
14: Sí. Hay movimientos en el micro de la selección, Neo. Si está Neo allí, vamos con vos. Hay está, movimiento.
16: Está David.
17: David. Así es, Maxi. Los primeros integrantes del cuerpo técnico y la parte médica están subiendo de a poco. En breve se bajan los jugadores, ya están preparados en el lobby. También hay un importante recibimiento de los familiares con globos, pancartas también que están antes de del bus. Con todo, la entrada de los integrantes de la selección del bus. Estamos a la espera, en minutos salen los protagonistas rumbo al estadio.
14: Excelente, David, estamos con la cámara de Neo, en cualquier momento vamos allí. Nos avisás cuando empiecen a salir los jugadores, los futbolistas. Ahora estamos con Juanma, estamos aquí en Nueva York. Estamos mostrando lo que es la casa aquí con los paraguayos en Nueva York. Lo que se ha preparado aquí. Adelante, Juanma.
18: No, tremendo. Es tremendo. La emoción realmente aflora cada vez más. Y aquí estamos, en la casa de los paraguayos. Tenemos obsequios, tenemos regalos para los paraguayos residentes aquí en Nueva York que se van a acercar a compartir con nosotros esta gran previa de todo el equipo ABC. Este es el Kepi oficial.

0: que dejen el bus de Paraguay, queremos tener todo bien exacto. Ahí está, dale vos, Juanma, ahora sí.
1: Vamos, vamos, vamos, vamos a seguir charlando con los paraguayos que ya han llegado aquí hasta la casa. Fíjate, el lugar está preparado, tienen que venir. En cada lugar hay un gorrito, hay un kepi, así que ya vamos a compartir con todos. Voy a cruzarme acá frente a la cámara. ¿Qué tal, amigo? ¿Cómo te va? No,
2: bien, bien, bien, acá.
1: Qué gusto que hayan venido, de verdad.
2: No, claro, estamos viniendo inclusive desde Queens. Estamos
1: ¿En serio?
2: Sí, esto no nos podíamos perder, o sea, alentar a la albirroja. Yo creo que si gana hoy, esta va a ser mi cabala. Y vengo el próximo
1: y hasta
2: partido.
1: La final no paramos.
2: Y hasta la final no paramos, ¿no? Hasta la final. La final puede ser que le falle.
1: Y ahí como vamos a hacer el estadio, hay que ir también.
2: No, hay que ir al estadio, claro.
1: ¿Cuál es tu nombre?
2: Rodrigo.
1: Rodrigo, ¿estás hace cuánto tiempo aquí?
2: Hace 7 años.
1: ¿7 años?
2: Hace 7 años mis padres están prendidísimos ahí,
1: serio?
2: Me están enviando.
1: ¿En qué parte?
2: Ellos son de Capiatá.
1: Ah, de Capiatá.
2: Sí, de Capiatá.
1: Y... ¿La familia? ¿El apellido?
2: Sosa Centrón.
1: Sosa Centrón.
2: Sí, Sosa Centrón.
1: Así que un saludo grande para toda la familia.
2: Sí, a mi sobrino. Tengo un sobrino también igual con el nombre, el tocayo de Maxi.
1: De Maxi.
2: Sí, también Benja, Martín, Camila,
1: qué
2: mi papá.
1: Gusto.
2: Mi papá es cerrista.
1: Enfermo.
2: Es cerrista.
1: ¿Y vos?
2: Olimpista.
1: Olimpia. También.
2: Olimpista, sí.
1: ¿Y cómo fue eso que el papá cerro, lo dijo Olimpia?
2: Pues a veces pues, uno sale.
1: Medio rebelde.
2: Medio rebelde, digamos. Pero en este caso mi papá salió rebelde.
1: Ah, él es la oveja negra.
2: Sí, sí. Porque a lo largo del tiempo yo fui cambiándole a mi hermana, a mi hermano. Por ahí mi hermano está viendo también, mi hermano, yo recuerdo, él era cerrista.
1: ¿Y ahora?
2: Ahora, tres Copa Libertadores, sabe de qué hablar,
1: excelente.
2: Conoce de títulos.
1: Decime, ¿cómo fue para que te enteraras que estaban en la casa de los paraguayos acá? ¿Cómo te anotaste? ¿Cómo fue el
2: No, pues, pues yo siempre les escucho, siempre les escucho todas las mañanas. Mabel Renfel es una capa, mi amor platónico, Mabel.
1: Ojo, Mabel, venía a Nueva York, Mabel.
2: Sí, te esperamos acá, Mabel. Mira, yo no le veo a Mabel Renfel, porque yo lo escucho en el auricular, pero la voz que tiene es tremendo.
1: Encantadora.
2: Sí, el trabajo de todo, de Benru, de Iván, de todo, es espectacular.
1: Mira, conocer el equipo completo
2: de ABC. Todo, no, yo soy fan de ABC.
1: Y te pido el equipo de Olimpia, tal vez no sabes, pero el ABC sabe.
2: El de ABC es espectacular, Iván. No, perdón, a Benru le quería decir algo.
1: ¿Qué le quería decir a Benru?
2: Que no
1: es meteorólogo, ¿eh?
2: Sí, que no le corrija más Mabel, ella puede hablar como ella quiere. Como ella quiere, puede hablar, así que Benru.
1: Excelente.
2: Ahí estamos,
1: muchísimas gracias. ¿A qué te dedicas acá?
2: Yo trabajo en construcción, trabajo en construcción, creo que todos los paraguayos trabajan.
1: La mayoría
2: trabaja en construcción y ahí.
1: Estamos. ¿Te solés ir a Paraguay de vez en cuando de visita?
2: No, todavía no, pero próximamente
1: estaré
2: ahí sorprendiéndole a todos.
1: Qué grande.
2: Y un saludo a todos los capiateños.
1: Excelente, Capiatá presente, un pedacito de Paraguay acá en Nueva York.
2: Exacto.
1: Permiso, gracias Carlos, un abrazo grande. Robert, amigo de la casa, papá, gracias por venir.
3: ¿Cómo estás, Robert? Todo bien.
1: Tranquilo.
3: Al 100 para que ganemos.
1: Qué locura. ¿Les emociona también estar tan cerca de lo del partido?
3: Claro, claro que sí. Estamos para eso. Y ojalá que ganemos, aunque sea 1-0.
1: Qué pucha, después lo que fue el golpe la vez pasada. Hoy se renovaba la energía, Robert.
3: Claro que sí. Tenemos que tener mente positiva para eso.
1: Totalmente.
3: Y hay que ser positivo nada más.
1: ¿Cómo está la paraguayada? ¿Cómo le sintieron ustedes a la paraguayada antes de este partido acá en Nueva York?
3: Todos estamos bien positivos. Todos los paraguayos. De mi parte estamos todos positivos. Y todos los paraguayos, yo sé que todos están con la mente positiva para que ganemos.
1: ¿Viajó alguno a San Francisco?
3: He visto muchísimos que fueron a...
1: ¿Viste la cantidad de paraguayos?
3: Muchísimos fueron.
1: Ojalá
3: que ganemos.
1: Ojalá.
3: Es lo que queremos.
1: Gracias, Robert, papá. Vamos para Paraguay todavía. Permiso, señora, por favor. Amiga de la casa. Yo me voy a sentar. ¿Cómo decimos?
4: Con Itaú, acá estamos.
1: ¿Te das cuenta? Vamos a conectarle como panelista.
4: ABC Itaú.
1: ¿Cómo está el espíritu? Te veo bien, con mucha energía.
4: Todo bien. Estamos positivos y confiamos en la selección.
1: ¿Qué es lo importante?
4: Sí, hay que darle el apoyo.
1: ¿Verdad que sí?
4: Todo el mundo erramos, ¿verdad? ¿Y qué es la selección? Vale. Vamos, papá, y que vamos a ganar.
1: Qué gusto. ¿Cómo fueron los preparativos? Digo, la semana, ¿estaban ansiosos?
4: Siempre trabajando y nosotros más que vamos a ir la próxima
1: contra Australia,
4: semana.
1: No
4: vamos. Si Dios quiere y la Virgen. Y ojalá que ganemos hoy. Fuerza Paraguay, ganamos.
1: Pero, ¿y estaba planeado así contra Australia?
4: Sí, estaban los planes.
1: Bien. ¿Van entre todos?
4: Vamos en un grupo de amigos.
1: ¿Qué sienten cuando ven acá, por ejemplo, estamos observando la previa y la cantidad de paraguayos que se van acercando al estadio?
4: Hermoso, y te da esa vibra que vamos a ganar, esa confianza que vamos a ganar.
1: ¿Ustedes sabían que esta cantidad de paraguayos iba a estar presente en el estadio?
4: Sí.
1: Yo te voy a decir una cosa, a mí me extraña, sinceramente. Yo creí que íbamos a ser menos, pero estamos hablando de 10.000 paraguayos fácilmente.
4: No, pero muchos se prepararon.

0: muchos se preparan. ¿Cómo estando acá un mundial no te vas a ir? ¿Ah? Muchos no. Hay que ir, hay que ir. Teniendo o no teniendo papeles se fueron y se arriesgaron. Ay, ¿verdad?
1: Ah, bueno, te dejamos y no vamos a llorar.
0: Sí, sí, ¿verdad? Gracias. Vamos a llorar.
1: Vamos para Huaycán.
0: Vale, vamos a ganar.
1: Vamos. Sí, Carlos.
2: Quiero agradecer un poco, un rato al grupo ABC. Muchísimas gracias por la cobertura de ayer. Lo de ayer fue una organización así que pasó de lunes, o sea, perdón, sí, el lunes agarramos, le escribí a una colega de ustedes y le dije, ¿qué tal si hacemos el banderazo? Me dijo, sí, empecé a preparar el flyer, envié a un grupo y de ahí se fue a todos los grupos.
1: Muy, ¿sos organizador del banderazo en el Times Square?
2: Fui el organizador sin querer queriendo, como dice el chavo, porque realmente de un flyer se esparció eso. Yo a muchísimos paraguayos no les conozco, estábamos como 300, 400 paraguayos ahí. Y bueno, ahora el próximo desafío, si gana Paraguay, estoy seguro que va a ganar.
1: Vamos todavía.
2: Vamos a hacer un mosaico.
1: Ahí en el Times Square, ahí en el estadio.
2: En Times Square. Qué lindo. Con todos los paraguayos vamos a volver otra vez a convocarle, vamos a organizar mejor al cónsul paraguayo también que nos estuvo apoyando, al centro paraguayo americano también.
1: También a full el apoyo. Te quiero mostrar, no sé si lo viste o no. Le seguí a veces en las redes.
2: Sí, claro.
1: ¿Y viste lo que fue la tapa del diario?
2: Sí, no, espectacular. Se envió en el grupo que tenemos ahora. Ahora tenemos un grupo grande. Entonces ahí estuvimos enviando todos los canales también que estuvieron transmitiendo lo que realmente se vivió, porque esto es lo que hace el fútbol.
1: Es tremendo.
2: Unió a todos los paraguayos, hay personas que están hace 10, 5, 7 años y...
1: Encontré, vos lo viste, Carlos, pero para la audiencia que todavía no lo vio, fíjense, esto fue lo que se vivió ayer en el Times Square, el banderazo de Paraguay.
2: Fue una locura. Mira, para mí, a mí me emocionó ver eso. Cuando me dijeron que va a ir como tapa de ABC, wow, no puedo creer.
1: Qué
2: no
1: tremendo, creer. Qué tremendo. Vamos para Paraguay.
2: Vamos para Paraguay.
1: 2-0. Hasta la muerte, hasta el final.
2: Sí, y pita, hacerle cansar a esos manos.
1: Sí, papá. Hacerle correr. Gracias. Genial. Bueno, Maxi, es impresionante. Vamos contigo de vuelta.
3: Excelente la cobertura. Tenemos más de 3.200 personas conectadas en YouTube. Por supuesto que nos siguen en todas las plataformas, la radio. Ahí tenemos la cámara del bus. Tenemos la cámara del bus donde va a salir la selección, donde va a partir rumbo al estadio. Lo tenemos a David, lo tenemos a Neo allí con la cámara, lo tenemos a Jesús también con la gente que va llegando al estadio. Muchísimo público de Paraguay. Hay que decirlo que realmente hay bastante público. Jesús allí con la gente hablando, cantando. Hay un clima realmente extraordinario. Esta gran previa que nos tiene acostumbrado ABC, una cobertura extraordinaria. En todos lados estamos con diferentes cámaras, con diferentes cronistas, micrófonos. Estamos en todos lados, Juanma querido. Estamos aquí también en Nueva York. Se está preparando una fiesta realmente. Cuando hay movimiento, atención, hay movimiento. David, vamos con vos.
4: Gracias, Maxi. Realmente ahora están subiendo parte otra vez del cuerpo médico y el cuerpo técnico. Todavía se hacen esperar los jugadores, pero acá ya hay una importante cantidad de gente que va a recibir, que ya está para dar su aliento. Estamos prácticamente a 16 minutos o menos del Estadio Levi's, pero ellos van a hacer en un recorrido más corto porque ya está preparada la motorizada también. Están todos preparados como para partir rumbo al estadio. En cualquier momento pego el llamado cuando vayan saliendo los jugadores.
3: David, contanos, había globos recién, había gente con globos. Se pudo observar como una especie de globo, yo no sé si vi mal.
4: Así es, Maxi, como había mencionado, son familiares de los jugadores que se acercaron a la puerta, que están ahí como para dar su apoyo, porque realmente los jugadores sintieron mucho el impacto contra Estados Unidos y los familiares que acompañaron a los jugadores están aquí presentes también para brindar todo el apoyo posible para que hoy pueda la selección sacar una victoria, porque aquí no hay tutía. Paraguay debe ganar sí o sí, o al menos sacar un resultado positivo para continuar con vida en el Mundial.
3: Aquí no hay tutía, dice David. ¡Vamos todavía! Cuando se acerca el horario, ¡uy! Ya empieza a correr otra adrenalina, ¿eh? Hoy, ¡ay! Ya estamos en horario, Juanma, por favor.
1: Dios mío, olvídate, mira lo que es, ese bus que va a transportar a todos los futbolistas de la selección paraguaya. Allí está con Gustavo Alfaro, que ya nos reportaba David, que estaba dentro del bus, que ya se subió, así que las cámaras están listas para la salida de los futbolistas rumbo al estadio. Vamos Paraguay, querido, será. Vamos, o sea que tengo un presentimiento. Vamos Paraguay, será. Mira lo que es esto, Maxi.
3: Recién veíamos, Juanma, querido, recién veíamos la gente con Jesús allí. Ya la gente ha cambiado, se veía otro semblante, otra energía. Yo no sé si lo volvemos a tener a Jesús, después ustedes me avisan, muchachos, si está Jesús, porque había mucha gente, mucho público de Paraguay que estaba llegando, veíamos las imágenes. Realmente se está sintiendo, bueno, no sé.
1: Es impresionante, Maxi. Sinceramente, el testimonio de los paraguayos acá, realmente la emoción es importantísima. Mensajes que están llegando al teléfono, está por explotar el tío Julio, a toda la familia Martínez Bertolini que nos está viendo allí de Luque, a Violeta, al Cide, a todos. Muchachos, a Juan Mazare, que nos está viendo también allí con la familia, Javier Meaurio, Marco, Josema, Laura, la señora Alicia, la tía Perla. Un saludo grande a todos, muchachos. Infinitas gracias, realmente. Nos reconforta muchísimo y todo lo que hacemos es para ustedes, para que ustedes lo disfruten. A los amigos del YouTube, a Juancho, a Vela, a Víctor, a César Ariel, a Sebastián Vian, a todos los muchachos que siempre están presentes, a Graciela Malatesta. Ahí está Villar, sale justo Villar saludando también a la afición paraguaya. Está también el encargado de seguridad de la APF. Va empezando a salir la delegación paraguaya rumbo al estadio. Casi me salió Defensor del Chaco.
4: Rumbo al estadio. Atento, atento, Juanma. Sí, va saliendo la delegación paraguaya. Ya vea rumbo. Julio Enciso, Ramoncito Sosa. Son los primeros en abordar el bus. Vamos con el aliento. La albirroja, la albirroja, la albirroja, la albirroja,
5: la albirroja, la albirroja, la albirroja, la albirroja.
4: Así estamos aquí, Juanma. Los primeros integrantes ya en subir.
1: Espectacular, David, relatando todo tuyo el momento. Vemos a los dirigentes, lo veíamos a Julio Enciso, uno de los primeros adelantados del plantel de futbolistas, David.
4: Sí, así mismo, Juanma, los dirigentes van a abordar. En otra parte también hay otro bus detrás del ploteado que es el oficial de FIFA. Detrás hay otro bus donde van a acompañar los familiares de los jugadores y de a poco se van acercando al bus. Ya están en el lobby unos cuantos, ya subieron Julio Enciso, Ramón Sosa y esperamos por el resto.
3: Se veía unos dirigentes también allí, David, unos dirigentes de fútbol que se veían que le habían corrido las vallas, estaban saliendo. Lo vimos a Justo Villar también arriba del micro. Como bien dijiste, estaba Julio Enciso, estaba Ramoncito Sosa, que fueron los primeros en subirse al micro, bueno, unas ganas de ir al estadio. Eso me gusta, ¿eh?
1: Tremendo, tremendo.
3: ¿Vos ganas de ir al estadio?
1: Hay una adrenalina, qué ganas de ir a abrazar a todos esos paraguayos que están llegando al estadio. Qué envidia sana realmente. Aunque estamos aquí también compartiendo con la casa, en la casa de los paraguayos, con todos los residentes aquí en la zona de Nueva York, de New Jersey, de Niagara, de Manhattan, de Queens, de todos lados realmente, de Piedmont, de White Plains también, que están viniendo los muchachos. Así que un abrazo grande a todos. Gracias por estar allí, gracias por seguirnos. Estamos realmente muy emocionados. Siguen saliendo los futbolistas. Allí vemos a otro jugador. A ver, que acaba de abandonar la zona del lobby. Bueno, jugador no era, y así tenía más de 100 kilos más.
3: Sí, sí, son gente de cuerpo médico, se ve. De cuerpo técnico, están subiendo. Allí
1: el doctor Infran era ese. El doctor Infran salió recién. Saludando también al miembro de seguridad.
4: Ahí se viene Maxi. Gustavo Alfaro también ahora abordando el bus, saludando a la hinchada que está presente aquí para dar su aliento rumbo al estadio Levi's. Como había dicho, Neo, prepara tu cámara. Vamos a correspondiente pique para seguir al bus de la Albirroja rumbo al estadio, esperando por el resto para abordar el bus, para la ilusión, para avanzar a la siguiente instancia. Ahí viene Pita. Se viene Isidro Pita, que hoy está para arrancar de titular. Ahí está Gustavo Gómez también, el capitán. Alejandro Maidana. Y van abordando de a poco los jugadores. Miguel Almirón, Diego Gómez, Orlando Gil. Ahí avanzan Juan Cáceres, Junior Alonso, Cacu Romero Gamarra, Gustavo Caballero, Tony Sanabria también ahora, Fabián Balbuena, Alex Arce, Omar Alderete, Víctor Gustavo Velázquez. Van subiendo de a poco los integrantes de la selección. Brian Ojeda, también Andrés Cubas, los más aplaudidos. Canales también, Olveira. Y parte del cuerpo técnico, los 26 futbolistas van a subir en este bus.
1: Están los muchachos.
4: Vamos Paraguay, vamos.
1: Están los muchachos en el bus. Ya están todos allí dentro del bus que va a transportarlos hasta el estadio. Estamos con el móvil en vivo de David Rolón, con las imágenes de Guillermo Neo emotiva. Despedida.
4: Ahora se viene Mati Galarza, Gatito Fernández también. Mati. Parte de lo que van ingresando de a poco al bus. La seguridad de FIFA también atento a todo lo que ocurra alrededor. El control también policial. Todos preparados como para partir en minutos rumbo al estadio.
1: Excelente, excelente, David. Realmente lindas imágenes, muy buenas imágenes allí.
4: Se viene parte también Juanma, Mauricio, ahora Damián Bobadilla. Y parte de seguridad también de la APF abordando el bus. Vamos a ver si ya están los 26 o siguen saliendo.
1: No, estoy mal, si sabes qué.
3: Impresionante las imágenes que tenemos.
1: Estoy para entrar a atropellarla a todos, Maxi.
3: A toda la gente que nos sigue por radio también. Tenemos cámaras en todos los sectores. La cámara allí de la gente que está llegando al estadio. Tenemos la cámara mostrando a los jugadores que están subiendo al micro. A nada, Juanma, estamos a nada para que Paraguay haga su segunda presentación. Esperemos que sea con muchísimos éxitos, muchachos.
1: Vamos todavía a Paraguay, que toda esta energía positiva, toda esta buena onda se contagia a ustedes dentro de la cancha, que entren a hacer un partidazo, papá. Como ustedes saben, cuántas veces hemos levantado situaciones complicadas, situaciones difíciles.
4: Juanma,
1: sí,
4: Maxi.
1: Adelante, adelante, David.
4: Se cierra el bus y va partiendo. Vamos, Neo, prepárate, vamos a correr detrás. Vamos, vamos.
3: Vamos, Neo, vamos, Neo.
4: Va saliendo el bus con toda la seguridad. Va rumbo Paraguay, el Estadio Libay. Vamos, Paraguay, vamos contra Turquía. Hoy se gana o se gana. Vamos corriendo. Vamos, Neo, vamos. Ahí estamos corriendo. Siguiendo a la selección. Escoltado también. Con toda la seguridad alrededor, enfrente.
3: Fuerza, Neo, fuerza, Neo. Excelente las imágenes,
4: Vamos, vamos, vamos, vamos, Neo.
1: Vamos, Neo.
3: Excelente, vamos, vamos todavía. ¡Córranlo, vamos!
1: Dale, que llegamos,
4: vamos,
1: los perros,
4: corriendo, vamos. Vamos corriendo detrás del bus que ahora hace la
3: aprende,
4: rotonda.
3: Marini, aprende. Ariel. Las cámaras.
4: Estoy cargando con tres mochilas para seguir a la selección.
1: Vamos, David,
3: vamos,
1: caramba.
3: Todavía.
1: Vamos todavía.
3: Todavía.
1: Esta es la selección paraguaya que va rumbo al sueño.
4: Vamos corriendo.
1: Vamos,
4: va
1: David.
4: Rumbo, ya está el estadio, David. Juanma, Maxi.
3: Vamos todavía.
1: Vamos todavía. Salió la selección. Salió la selección. El pique que le metió el equipo. Guillermo Neo, David Rolón. Excelente, espectacular. Qué momento. Claro. Por Dios. Y con los relatos de David corriendo detrás del bus. Arengándolo a Neo también allí con la cámara. Tres mochilas. La mochila para salir en vivo.
3: Imagen,
1: una locura. Realmente, Maxi.
3: Ahí estamos con Jesús. Estamos viendo a la gente que está llegando al estadio. Bueno, ya partió el micro rumbo al estadio. Estamos con Jesús. ¿Lo tenemos a Jesús?
1: Está Jesús.
3: A ver, nos avisa si está Jesús. Cuando la gente, vemos muchísimo público de Paraguay. Hay que decir que también hay mucho público de Turquía. Ha llegado muchísima gente. Hemos tenido Jesús con vos, dale vos.
6: Gracias, Maxi. Sí, cosa que mucho público ahora sí en estos últimos minutos, que estábamos con el gran trabajo de David y también de Neo con lo que fue la salida del bus de la selección. Realmente mucho público aquí llegando en esta zona del Levi's. Aquí veo que están jugando, por ejemplo, la pelotita. A ver, hola, va.
7: ¿Qué tal, campeón?
6: ¿Cómo andamos?
7: ¿Cómo estás?
6: De lujo. ¿Qué tal está el palpito?
7: El palpito está para lo mejor del mundo.
6: Lo mejor del mundo.
7: Para lo mejor del mundo.
6: Exacto.
7: Merecemos lo mejor del mundo.
6: ¿Verdad que sí?
7: Claro que
6: pero
7: sí.
6: Somos un pueblo sufrido y merecemos una alegría, ¿verdad?
7: Voy a ver la cantidad de gente que vino a ver, ¿verdad? El ambiente que se siente. Ojalá el partido sea igual.
6: ¿De dónde están viniendo?
7: Anunción, Anunción.
6: Anunción. ¿Y qué tal hasta la vida? ¿Tranquilo?
7: Bien, excelente. Bien. Excelente. La verdad que hermoso todos los ambientes que nos tocaron vivir hasta ahora y espero que hoy sea igual. Gracias, bueno, un gusto.
6: Gracias, pa. Ahí está. Ahí va, entonces, van llegando turcos, Juan Paraguán. ¿Qué hago, Maxi? ¿Me meto entre ellos en ese yaguaí o...?
1: Sí, sí, sí. Métete,
6: Jesús, la mía en el primer partido, me quedo nomás acá.
1: No, metele, Jesús, es todo tuyo. El show es tuyo, la cámara es tuya, los flashes son tuyos, Jesús, metele. Demostrá talento,
6: a ver,
1: papá.
6: Amigo. Turki. Pass me the ball. Come on. No. Give it to me. A ver. No, cuidado la cámara. Bien, Andrés. Ah, sí, con el pecho. From Paraguay.
8: Turquía.
6: From Besiktas, Turkey.
8: From Besiktas, yeah.
6: What about the match of today?
8: I hope we win.
6: Yeah.
8: Yeah, I hope like we watch the game.
6: I hope Paraguay win. You coach of Turkey win, but
8: no.
6: But it was a shame performance the last match for football, right?
8: That's correct. Yeah, hopefully like friendship wins.
6: Yeah.
8: And yeah, we're recording something else. But yeah.
6: The best player of Turkey?
8: Arda.
6: Çalhanoğlu?
8: He's also good. Oh, yeah.
6: But best it's player, level or no?
8: Best player of Paraguay.
6: Enciso. Do you know Enciso?
8: I don't know.
6: No. Miguel, Paraguayan player, do you know?
8: No.
6: Te estoy preguntando si conoces algún jugador paraguayo.
8: No, disculpe.
6: Oscar no Cardoso.
8: Cardoso, yo tengo
6: yeah,
8: Cardoso.
6: Sport.
8: Yeah, sí.
6: Ah, está sí. Bueno, yeah.
8: Un jugador.
6: Ah, good striker, right?
8: Yeah, good striker. Yeah.
6: Oh, no.
8: Encantado.
6: Igualmente.
8: Buena suerte,
6: buena suerte, good luck a Paraguay Guaranda Cotedia. Ni ella preocupa a ti, amigo, ni ella preocupa a ti. Bueno, lamentablemente mi nivel de fútbol, ahí está, los mexicanos, van llegando los paraguayos. Ahora está la señorita. Hola, señorita, hola. ¿Cómo están?
9: ¿Cómo le va?
6: ¿Argentina?
9: No, Paraguay.
6: Ah, perdón, escuché por el acento, pero ¿de dónde están viniendo? ¿De qué parte de Paraguay?
9: Asunción. ¿Y vos?
6: ¿Y qué tal? Ah, ¿cómo que? ¿Ustedes no son parientes? ¿Ustedes
9: no? No, sí, pues yo vine antes nomás, por eso no estoy segura. Somos parientes.
6: Somos parientes.
9: Sí, es mi sobrina.
6: Ah, su sobrina, sí, ¿qué? ¿Y con quién más vinieron?
9: Con mis hijos, mi marido, mis hermanos, hijos.
10: Toda la familia.
9: Toda la familia, ¿verdad? Toda la familia.
6: Sí, pero da para venir.
9: Da para alentar a Paraguay. Fuerza Paraguay, te juro que vamos a ganar.
6: ¿En el cuánto salario para ustedes?
9: 3-1 ganamos.
6: 3-1.
10: Me encanta.
6: ¿Y vos qué decís?
10: Yo me voy con ella 3-1.
6: ¿3-1? Sí. ¿No le parece poquito?
10: No, yo te voy a explicar algo. Tan mal pasé yo en el primero.
6: ¿Usted estuvo en el primer partido?
10: Sí, yo estuve en el primero.
9: Yo no tuve, pero igual.
10: Entonces, este yo creo. ¡Somos famosas!
6: Un ratito. One second, please, one second.
10: Que ahora nos redimimos.
9: Sí, nos redimimos. Redención.
10: Fue una prueba nomás.
9: Ganar o morir.
6: Ese primer partido, ¿qué tal estuvo esa anima ahí?
10: Vos sabías que igual le apoyamos pasado pisado. O sea, no nos golpeó, pero acá estamos más fuertes que
9: no
10: nunca.
9: No está muerto quien pelea.
6: Ah, exactamente. Esa, ¿su nombre, señora?
9: Celeste.
6: Sí, señorita.
10: Inés,
6: ahí está. ¿De la familia qué apellido?
9: La Terza Ullari.
6: Ah, bien.
10: Verdún González.
6: Verdún, ahí está. Saludos, entonces. Ahí está. Gracias. Ahí están. Van pasando. A ver, Turki, ¿cómo estás?
11: Pretty good.
6: Hey,
11: how are you? We are here to win this game. We are going to make it.
6: I think Paraguay will win, or what? No.
11: No, I don't think so.
6: No?
11: That's not happening. Sorry, guys.
6: Paraguay is a good team for you. It's a good team, Paraguay.
11: Yeah, they are a good team. We heavily respect them. However, this is a must-win game for us.
6: Okay.
11: We have to win it.
6: Thank you so much. Okay. Good luck. Thank you. Le pregunté si Paraguay tiene buen equipo. Me dijo que sí. Lo respetamos a Paraguay. Tiene buen equipo, pero el día de hoy será para nosotros, será para ellos. El partido hoy con la bandera paraguaya. El público que va llegando, el bus de la selección. Oh, a ver, mira, me gusta esta camiseta, qué linda. ¿Cómo estás?
12: Bien.
6: ¿Viene? ¿De qué parte?
12: Nueva York, Altos Cordillera.
6: De Altos Cordillera, pero Nueva York. ¿Hace cuánto viven en Nueva York?
12: En Nueva York vivimos hace 26 años.
6: ¿26 años? 20 años,
12: pero él viene de Alto ahora para el partido. Sí.
6: Saludos.
13: Tranquilo.
6: Saludos al Club Porvenir Alteño. Fuerza Porvenir.
14: La Virroca, la Virroca, la Virroca, la Virroca, la Virroca.
13: ¿Este es Alexa? ¿Alexa?
14: Esto, este por venir al Teño de Altos.
13: Ah, de Altos.
14: El monarca de la Quinta Región Deportiva.
13: Bueno, ¿qué tal es todo el viaje de la ciudad?
14: De maravilla, de maravilla.
15: Saludos, saludos saludo al patroncito, al patroncito.
14: Paraguay gana 2-0. Gol de Pita y gol de...
13: ¿De qué? ¿Pita y qué más?
16: De Enciso, papá. Enciso.
13: Enciso. Enciso.
16: Saludos a mi grupo de prefire de Altos. Aguante Paraguay.
17: Vamos, Olimpia.
13: Saludos a la ciudad, saludos a la gente, a la familia López de la ciudad de Altos. Querido Junior Adolfo, también saludos para todos ellos. A ver, aquí, acá viene, me gusta también, ¿estás, amigo? ¿Qué hace, papá?
18: Tranquilo.
13: ¿Cómo andamos?
14: ¡La familia Roy!
18: Muy eufórico, con muchas ganas de ver el partido ya.
13: Hacé la boca ayer, me...
18: Estos turcos será.
13: Silence, hacéle callar. Silence, please, silence, silence, silence.
14: ¿Qué tal la familia Roy?
18: Súper ambiente, espectacular. Estamos llenos de paraguayos, demasiado felices estamos.
13: ¿Cuánto vamos a ganar?
18: Vamos a ganar un 2-0, vamos a ganar. 2-0.
13: Y que tú aquí ni vine de bocina, amigo, por favor. Y que tú, amigo. ¡Ahora la puta Paraguay!
18: ¡Paraguay! ¡Paraguay! ¡Paraguay! ¡Paraguay! ¡Paraguay! ¡Paraguay! ¡Paraguay! ¡Paraguay!
13: ¿De qué parte? ¿De qué parte de Paraguay?
18: En Nueva York somos nosotros.
13: Ah, ¿hace cuánto estamos en Nueva York?
18: 21 años estamos en Paraguay.
13: ¿Qué es lo que más extraña de Paraguay?
18: La familia, la comida, todo. Todo en Paraguay.
13: Todo en Paraguay.
18: Sí,
13: Paraguay.
18: Sí, señor.
13: La cámara, ¿a quién le quiere mandar saludos?
18: A nuestra familia en Paraguay, a mi mamá, a mis hermanos. ¿La familia de esposa?
19: Félix Pérez Cardoso, El Guairá y Coronel Martínez. Y Asunción.
18: Ah, a todo Paraguay, a todo Paraguay. Vamos a Paraguay,
13: vamos,
18: Paraguay.
13: Gracias, vamos a Paraguay.
18: Dale, vamos.
13: Bien ahí, ahí está. A ver, ¿dónde están viniendo?
14: De Ciudad del Este, de Ciudad del Este.
13: Ustedes se multiplican por todos lados.
14: Sí, venimos, Escort Carlos Paul viaja, nosotros vinimos por eso. Pero, ¿sabes qué? Saludo a mi familia, a mi hermano, a mi papá, a todos, al barrio Botella, al fin Marco para una costilla y hoy por eso van a Paraguay. Por eso van a
13: Marco.
14: Encima del este están ellos.
13: Ay,
14: pero hoy pagó una costilla, hoy gana Paraguay. Eso nunca pasa. Eso nunca pasa. Y nosotros hoy ganamos goles de Paraguay. Goles de Paraguay.
13: Goles
14: de Paraguay. Ya gusta a Turco. Ya gusta a Turco.
19: Un saludo especial para todos los pilarenses, representación de el pueblo pilarense y esteño también.
13: Ah, bien. Acá hay muchas ciudades, pero nunca hay esteño. Sí. ¿Por qué no hay esteño acá?
14: No.
13: No, yo soy el único esteño que aparece.
14: No, vos sos el novillero acá de Paraguay, de Estados Unidos.
13: ¿Qué pasó?
14: Vivo tu video, vos sos el novillero acá.
13: No.
14: El domingo es mi cumple.
13: El domingo es tu cumple.
14: El domingo es mi cumple.
13: Amigo, ¿vamos a festejar?
14: ¿Qué? Vamos a meter. Hoy mete Enciso.
13: Enciso.
14: Enciso mete.
13: Entonces, hoy
14: yo sí, Enciso. Yo me...
13: A ver, ahí está. Si ganamos hoy, entonces vamos a festejar tu cumple.
14: Sí, festejamos.
13: Yo pago una ronda.
14: Ya está, ya. Ya está, ya. Saludos a mi papá por el día del padre el domingo también. Perdón, papá, por venir.
19: Papito, vamos a ganar.
14: Perdón, papá, por venir, pero para
19: hoy
14: ganar.
19: Sus tres hijos hoy van a estar por acá, pero vamos a estar con nuestro corazón.
13: Eso, gracias. Ahí está. No. No sé qué dijiste, pero ahí está. Señor. ¿Cómo le va, señor? Ratito, estamos amigos para ver. Sí, la más potente, no, pero ¿por qué no?
20: Ganen los chicos, ¿cómo andan?
13: Bien. ¿Viene con la familia?
20: Con parte, me faltó mi hija, no va nada.
13: Ah, no lo puedo venir.
20: No puedo venir, pero no, estamos pero casi todos.
13: Están completos, ¿verdad?
20: Sí,
13: ¿qué se siente vivir un mundial con la familia?
20: Lo mejor, lo mejor que hay es pasar con ellos.
13: ¿A qué? ¿A qué?
20: Para los documentos, Jesús. Y ver la nariz roja. Todos juegan fútbol, todo, hasta el Papa.
13: ¿Y qué mejor manera si por ejemplo hoy se gana, verdad?
20: Ojalá.
13: Y
20: sí,
13: encima el domingo se festeja el Día del Padre. Espera un poco. ¿Y el Día del Padre cómo vamos a festejar el domingo?
19: Con un triunfo a Paraguay, por supuesto.
18: Por uno, bomba, quilombo vamos a hacer.
13: ¿De qué parte de Paraguay están viniendo?
20: De Asunción.
13: Asunción
20: mismo.
13: Y se quedan para el segundo partido también, para el tercero.
20: Sí, estamos listos para el domingo otra vez. Ojalá.
13: ¿Y si por ahí se pasa la siguiente fase, se quedan también?
20: Ah, la pucha, eso tengo pensado. Te voy a trabajar, vos.
13: Ahí está, gracias, señora. Gracias. Que pase bien. Que disfrute. Bueno, a ver.
21: El 2010 apoyando a...
13: A ver, ¿qué dice la bandera?
21: El 2010 apoyando a la albirroja.
13: Tío Tito Mura.
22: Que el padre, acá
13: está. Ahí está, ¿cómo? ¿Desde el 2000 ya acompañando?
21: Ah, inclusive del 98 en Francia.
13: 98. ¿Usted tuvo en otros mundiales?
21: 98, 2006, 2010.
13: Y ahora,
21: el 2014 en Brasil, pero no estaba Paraguay.
13: Pero, ¿y cuál le pareció el mejor mundial para usted?
21: 2010. Intachable.
13: ¿Y en cuanto al ambiente mundialista de la gente, por ejemplo?
21: 2006.
0: 2006. Alemania es fútbol.
21: Alemania, ¿verdad? Increíble.
0: País futbolero, ¿no?
21: País futbolero y país muy organizado.
0: Ah, ¿en serio?
21: Sí, conozco bien porque 36 años de Europa, más o menos ya conozco.
0: ¿Y de qué parte de Paraguay?
21: De Nueva Italia, Paraguay.
0: ¿De Nueva Italia? Sí,
21: sí, señor. Mi abuelo fue uno de los fundadores de Nueva Italia.
0: ¿En serio?
21: Sí, señor.
0: Sí, Nueva Italia, muy linda ciudad, cerquita de la ciudad de Ita. ¿Te conoces la ciudad de Ita,
21: verdad? Sí, conozco.
0: Yo soy de Ita.
21: Ah, de Ita.
0: Sí, pero ahora no encuentro todavía ningún
21: iteño.
0: Iteño, por supuesto.
21: Somos igual.
0: Sí, somos iguales. Igual. Somos vecinos.
21: Vecinos.
0: Pero hasta ahora no encontré un iteño.
2: Te faltaba todo entre Ita y Nueva Italia.
0: Y no, pues esta parece. Bueno, espera. Sí, decime. ¿Y el Día del Padre cómo se festeja?
2: El Día del Padre estamos esperando esta victoria con todo y disfrutar acá de California. Es nuestra expectativa más grande.
0: ¿Vos fuiste con él en los otros mundiales?
2: Yo fui en cuatro mundiales con él.
0: ¿Cuatro?
2: 2006, Alemania, que fue lo mejor, como te dijo él. 2010, grandioso historia para nosotros, cuartos de finales. Hasta ahí estuvimos. 2014 fuimos porque era Brasil, pero no jugábamos lastimosamente. Y hoy estamos
0: de vuelta. Ese mundial, Brasil, lo que
2: explotaba todo. Sí. Se llenaba de paraguayos. Imagínate la cantidad de paraguayos que hay hoy acá.
0: Che, entonces, decime, ¿esto ya no es parte de tradición para ustedes?
2: Una tradición, por eso hicimos el esfuerzo de venir hasta acá hoy.
0: Bueno, ¿y qué?
2: Con gusto, pero con un esfuerzo.
0: Tu papá te hizo, mamá 64, te hizo gustar.
21: Casi 64 años.
0: Si tu papá te hizo gustar el fútbol, por ejemplo.
2: Sí.
0: Y estar en cuatro mundiales con él, yo, en serio, hermano, querido, te felicito.
2: Te
0: realmente es un orgullo y ya tengo envidia sana.
2: Gracias,
0: ¿sabes lo que haría por tener a mi papá, por ejemplo, ahora?
2: Qué grande, qué grande. No, lo máximo, lo máximo, lo máximo.
0: Bueno, si quieres mandar un saludo a la gente ahí.
2: A toda la familia Mura en Paraguay, a todos los amigos, grandes amigos y apoyando a la Albirroja.
21: Sí, señor, a mis amigos, parientes, colegas en Italia. A todos, un fuerte abrazo desde San Francisco, California. Si veíamos presto, ragazzi. Chao, chao. Ya yo topata en cualquier momento. Ya viajamos.
0: Vamos por Paraguay.
2: Gracias,
0: gracias. Que disfruten, que disfruten. Gracias, gracias, gracias. Que disfruten.
21: Saludos a veces. Cuídate ahí. Es mejor que existe.
0: Señor, hola.
22: Buenas, buenas. ¿Qué tal? ¿Puedo agarrar el micrófono? Tranquilo, ¿qué tal?
0: Tranquilo, va.
22: Tranquilo.
0: ¿Qué hay?
22: Nada, vinimos, acabamos a...
0: ¿De dónde están viniendo?
22: Asunción.
0: ¿Y después qué tal con el grupo, amigo?
22: Pero acá estamos mirando.
23: Ahí está, ¿le puedes enseñar?
22: Pues,
0: vengan acá.
23: Venga, todo el San José es mío está acá.
0: Ah, de todo este San José.
23: Claro.
0: Sí. ¿De qué promo?
23: Ahí es todo mezclado.
22: Todo un poco,
0: ¿viste? Sí. ¿Y cómo el tema? ¿Cómo se decidieron para venir acá?
22: Y dijimos, vamos, y nos fuimos, y vinimos.
23: ¿Vinieron,
22: verdad?
0: ¿De dónde?
22: Sí, sí.
0: Pero esa cantidad de turcos, ¿verdad que le vamos a ganar a ellos?
22: ¡Turco de mierda!
0: ¡Tranquilo! Bueno, es San José, entonces.
22: ¡Llega la barra!
0: ¡Que disfruten, papá, que disfruten!
22: ¡Llegan los bombos, Jesus!
24: ¡Hacelo tocar los bombos a la 79!
0: ¡Llegan los bombos, sí, señor! ¡Llegan los bombos, llegan los... Mira, la barra, mira, los turcos acá están en una gran mayoría. Pero acá, mira, ahí está, me gusta ese que viene con el sombrero. Ese que tiene el sombrero me gusta. Vamos para que venga acá. Ahora sí es una gran cantidad de turcos realmente que están viniendo. Ahora sí son una gran cantidad de turcos. Amigo, vení acá. Vamos, vení acá. No, vení. Vos, ¿para qué te pones el sombrero si sabían que yo te agarra acá, te revitar? Decime cuando viste este día para hoy.
22: Mi hermano me mandó.
0: ¿Tu hermano? Oh, reside acá en Estados Unidos.
24: Mira lo que es la casaca, Jesús.
22: Mi hermano me mandó.
0: ¿Y qué tal en Nueva York ahí?
22: ¿Eh?
0: ¿Qué tal los paraguayos en Nueva York?
22: Pues acá estamos con todo el apoyo. Todos vinimos de Nueva York.
0: ¿Todos son de Nueva York?
22: Sí.
0: A la pocha.
22: Esta es la barra de Nueva York, papá.
0: Esta es la barra de Nueva York.
22: El presidente de la Peña Albirroja.
0: ¿Dónde está? ¿Quién es?
22: El 26.
0: 26.
22: Carlos Grance, presidente de la Peña
0: Albirroja. Sí, conseguí otro sombrero también para mí también. A tu hermano decir, hola Carlos,
25: ¿cómo tal? ¿Cómo estamos?
0: ¿Vos sos el presidente de la Peña?
25: No, mentira, no soy presidente de nada. Venimos acá a apoyar la Albirroja.
0: ¿Vamos a Nueva York?
25: De Nueva York.
0: ¿Cuánto aproximadamente vinieron de Nueva York?
25: Muchísima gente vino, estamos, no sé, no sabría decirte, pero mínimo 1000 personas tiene que haber.
0: ¿Y cuántos paraguayos decís que hay en Nueva York, en la zona de Nueva York, en la costa de
25: Nueva York? Yo creo que hay más o menos como 10.000 paraguayos, más o menos. No sé.
0: Yo te digo que en Nueva York tenemos la casa de los paraguayos, Nayak.
25: Sí,
0: a veces si quieren, para visitar, ahí los brazos abiertos.
25: Perfecto. Sí, escuché que están todos ahí.
24: Hay un liberteño, atención.
0: Quieren comer comida paraguaya, así que ahí con ellos.
25: Ya está. Ganamos, ahí vamos a la Albirroja.
0: Gracias, gracias.
24: Ahí va. Escuchen,
26: la vino,
24: en vivo.
26: La vino, la vino, la vino, la vino, la vino.
0: Aguante, loco.
1: ¿Cómo andamos?
3: Estamos acá otra vez. Nos vimos en Los Ángeles, ahora nos vemos.
1: ¿Y ahora qué hay? ¿Cómo ando?
3: Tranquilo. Hoy ganamos.
4: 1-0, gol le dio Gómez. 1-0.
1: ¿Pero vos te fuiste a otra Florida o ya te quedaste en
3: Nueva York? Me fui y volví. Y me quedé una semana acá.
1: ¿Y con tu familia?
3: Sí, ella se fue.
1: ¿Ya se fueron?
3: Sí.
1: ¿Y después? Hoy se gana, ¿verdad?
3: Hoy hay que ganar.
1: ¿Cuánto se gana?
3: 1-0 y gol de Tony. Ya está.
1: Tony, sí. ¿Y Pita, que juegue Pita titular? No, no.
3: Pita va a desgastarle a todos y Tony va a liquidar.
1: Y Tony va a liquidar. Sí. Ah, me gusta, me gusta.
3: Y Mati, ese. Mati va, hoy va a ser la figura también.
1: ¿Mati va al alza?
3: Sí.
1: Después de todo lo que se habló.
3: Sí, esta remera me regaló Mati.
1: ¿En serio?
3: Sí. Nos damos su firma hoy, le voy a pedir.
1: Gracias, padre. Que vete con la familia. Qué mejor manera que con la familia.
3: Así mismo. Sí, gracias, buen gracias. Trabajo siempre.
1: Gracias, pa, gracias, pa. Ahí está. De la Florida, está viniendo de la ciudad de Orlando, en el estado de la Florida. Este es el panorama que estamos teniendo aquí, compañeros.
24: Mucha gente, ¿no,
1: la
24: Jesús?
1: La gran pistola, la cantidad de gente que está llegando en este sector es impresionante realmente. Es impresionante. El bus seguramente queda a volver enseguida. Aquí se juntan los turcos con los paraguayos. Realmente... ¡No! ¡Paraguay! ¡Paraguay! ¡Paraguay!
24: Atención, los turcos
1: ahí
24: también.
1: Está, sí, acá los hermanos peruanos también.
24: ¡Qué muchos paraguayos!
1: Sí, ¿apoyando a Paraguay?
5: Por supuesto, papi. Siempre sí. De Sudamérica.
24: Se congeló la imagen. Escuchamos el audio.
1: ¿El mejor paraguayo para usted?
5: ¿Cómo se llama este? El Toro.
1: ¿Toracuña?
5: Claro.
1: ¿Por qué lo recuerda Toracuña?
5: Ah, oh, buen jugador. ¿Sí? Tiene bastantes goles en las eliminatorias.
1: Ah, bien. ¿De qué parte es Perú?
5: Del Cusco.
1: ¿Cusco? ¿De qué? ¿De Cusco FC? ¿O de qué club?
5: Oh, ¿de hinche de qué equipo?
1: Sí.
5: Alianza Lima.
1: Ah, Alianza Lima. Ahí está, gracias, amigo. Alianza Lima. Ahí está, mirá, entre los turcos. Acá también aparecen un par de turcos.
24: Ah, bueno, ahí cayeron todos,
1: Pero no, para Paraguay, para no. Acá ya, a ver, Turki, Turki. Bueno, acá se, no sé qué están haciendo. Bueno, acá nos estamos llenando de turcos, señores. O sea, ¿dónde están los paraguayos acá? Ahí viene más paraguayo. A ver, esa bandera. Vamos, Albirroja y Enciso. A ver, está saliendo en vivo. Enciso.
24: Grande, Julito.
7: Buenas, ¿qué tal?
1: Fanático de Enciso.
7: Claro que sí.
1: ¿Sí? ¿De dónde están viniendo?
7: De Japón.
1: ¿De Japón? Espera, aguantame un ratito. ¿De qué parte de Japón?
7: Osaka.
1: De Osaka. Bueno, ¿cómo decidieron, cómo planearon venir al Mundial para ti?
7: Hace un año lo planeamos juntos los dos. Ella es mi novia, tuvo que pedir permiso hace como 6 meses. ¿Sí? Y por suerte le dio permiso 2 semanas.
1: ¿Tengo permiso?
7: Sí.
1: Bueno, ¿y cuánto gana Paraguay?
7: 2-0 al menos.
1: 2-0.
7: Sí.
1: ¿A español?
8: No.
1: English?
8: English, okay.
1: English, yes. So you're supporting Paraguay? You love Paraguay?
8: Yes, Paraguay, I suppose.
1: Yeah?
8: Yes.
1: And how is your boyfriend?
8: He's very good. Yeah. Like a good supporter. He likes soccer.
1: But he's very fan of Paraguay also.
8: Yes.
1: Yes.
8: Yes.
1: And dice que tal le pregunté que tal el novio, dice que es muy bueno, que le gusta mucho el soccer, le gusta mucho el fútbol. Cuidado. Y acaso que no es prohibido. Fútbol, okay. ¿Qué tal si cerramos este enlace? Un beso de la pareja de Japón, de Osaka. A kiss with your boyfriend, please.
8: Oh.
1: In front of the camera, yeah, we are live from Paraguay. Okay. And Julio Enciso is your idol for you.
8: Mm-hmm. Yes, yeah, like Enciso.
1: And do you like football?
8: Yes.
1: Yes?
8: Yes, me gusta.
1: Do you support the song?
8: Olimpia.
1: Ah, Olimpista. Do you know that we have a mate that was a football player of Olimpia?
8: Goalkeeper?
1: No, former player.
8: Olympia.
1: Yeah, Biancucci.
8: Biancucci, okay, yeah. Okay, I remember.
1: So if you want to say hi to Biancucci?
8: Hi, Biancucci.
1: Yeah, no, but he's an idol in Olympia.
8: Okay.
1: Mira, Biancucci, ya tenés ahora fanático, fanática japonés, mi querido.
24: Excelente,
7: Te conoces hasta Oliveira.
1: Oliveira,
7: porque Oliveira. Se refería a Oliveira.
1: Ah, no. Nosotros tenemos un exjugador que era compañero nuestro.
7: Oh.
1: Bueno, le dejo pasar entonces. Que pase bien, gracias.
7: Muchísimas.
24: Tremendo,
1: good
24: day, Jesús.
1: Have a good day. And Paraguay, victory of Paraguay, right? Victory of Paraguay, yeah. Bien, ahí está. La pareja que viene desde Japón. Y este es el panorama que estamos teniendo aquí en el Levi's Stadium, señores y señores.
24: Espectacular, Jesús.
1: Paraguay, Turquía, hoy nos jugamos la vida y hoy hay optimismo.
24: No, yo insisto, Maxi. A mí particularmente sorprendidísimo por la cantidad de paraguayos que están presentes y que están llegando allí. En el estadio para seguir a la Albirroja es imponente realmente, da piel de gallina, es muy emotivo. Aquí también los paraguayos, esto es el seguimiento, ese es el móvil de David que estamos viendo en una de las pantallas. Y fíjense la cantidad de paraguayos que siguen caminando, yendo al estadio. Ellos están llegando al estadio. Ahora nuestro equipo, David Rolón, allí con Guillermo Neo, el bus de la selección que ya habrá llegado seguramente, porque no era largo el trayecto. Pero es impresionante la cantidad de paraguayos. Sinceramente es muy emocionante. Ya escuchaba Maxi, audiencia, el testimonio de una de las paraguayas que vino acá. Ellos se están preparando para ir contra Australia. Pero la cantidad de paraguayos que fueron aquí desde Nueva York rumbo a California, San Francisco, para seguir a la selección, es realmente digno.
6: Bueno, mira, y sigue llegando, Juanma.
24: No, es tremendo, una fila. O sea que está muy parejito el tema, Maxi.
6: Sí, acá yo te digo,
24: es 50 y 50 fácilmente.
6: Y la verdad que han... Hay un grupo importante de gente de Paraguay, hay un grupo también importante de Turquía. Recién bajaba también un tren, ¿no? El tren de cercanía, no sé qué tren tendrán ellos.
24: El tren de cercanía.
6: Me vino el tren de cercanía,
24: que une,
6: ¿eh?
24: Que une Upacara y Luque.
6: No, porque me dio unas ganas de tener tren ahora.
24: La costanera. Un saludo grande para mi tía Nilda, para mi prima Vero, para mi prima Patti, que nos están viendo, nos están escuchando, para Fede también allí de Clorinda. Así que muchísimas gracias para los formoseños también que nos están siguiendo en Villarrica. Dije Clorinda, en realidad es Formosa, perdón. Un saludo grande para todos, realmente, de Villarrica, de todos lados.
6: Espectacular, tenemos, mirá la nave esa, tenemos cámara por todos lados, ¿eh? Qué cobertura, tremenda, como siempre, una enorme cobertura de ABC, donde tenemos... Las pantallas divididas, teníamos recién los jugadores subiendo al bus. Ahora lo estamos siguiendo a través. Andá a saber dónde se subieron estos muchachos, ¿eh? ¿Quién maneja? Neo maneja. Maneja con una cámara, con una Neo, mano tiene, y con la otra tiene la cámara.
24: Tiene la cámara genio. Por la ventanilla, del otro lado maneja.
6: Es un genio.
24: Es tremendo.
6: Cámara también allí en el Panteón. Que hay que decir que allá está fresco, Juanma. El clima no ha ayudado también. Está lloviznando, pero tenemos una cámara allí. Hace frío, tenemos la cámara acá, la gente que nos está acompañando en Nueva York, con los paraguayos aquí.
24: No,
6: muy lindo está todo.
24: No nos olvidamos de los amigos de YouTube. Para Mía, Santi Méndez, Darío, JF, J. Quino, Graciela Malatesta, la señora Marina Valdovino, que está viendo el trabajo allí de Jesús, claro que sí. César, Cristian C., Darío Bobadilla, Andrés Caballero, todos los muchachos, como siempre, Víctor Fernández, César, todos los que están siempre haciendo
6: el también aguante. Juanma. También, Juanma, yo sé que estamos con el tema del YouTube, pero también la gente que nos sigue por radio, ¿no? Aquella persona que está arriba del auto, la que está trabajando y nos está escuchando por la radio, esas radios tradicionales, aquel que está, anda a saber en qué rincón y nos está escuchando con su auricular. Así que le mandamos saludos en todos los rincones de esta enorme audiencia de ABC Cardinal a lo largo, a lo ancho del país y vía internet, evidentemente, el mundo. Ahí está llegando la cámara al estadio. David, ojo, no estaciones en cualquier lado que acá te multan, ¿eh?
24: No, pero lo bueno es que tienen creo que móvil.
6: Ahí están bajando, a ver. Baja. No me lo saqué, déjamelo en vivo. A ver qué hacen. Está Neo, está David. Ahí está, mirá. Esto es exclusivo, esto es el vivo.
24: Qué linda imagen.
6: Qué lindo el estadio, ¿eh?
24: Es imponente.
6: Qué lindo el estadio. En minutos también van a estar Chip y Dani allí desde el estadio. Van a agarrar lo que va a ser... La transmisión, nosotros con esta gran previa que arrancó desde muy temprano, Juanma, como siempre. ¿Esto qué es? ¿Turcos?
24: Es un bus de turcos, evidentemente, que están llegando también a esa parte del estadio. Si tiene algo del gasómetro. ¿Viste el playón ese
6: lado? Es cierto, parece el nuevo gasómetro de San Luis.
24: ¡Vamos! ¡Vamos, David, caramba!
6: ¡Vamos, David! ¡Ahí está! Exactamente, llegaron bien.
24: Espectacular la verdad. ¡Corre, Neo!
6: No, me encantó. Iban corriendo, siguiendo el bus. Extraordinario allí. Están llegando al estadio. Qué estacionamiento amplio, ¿eh? Fíjate lo que es el estacionamiento del estadio.
24: Es tremendo realmente.
6: Hay más lugar para estacionar que para la gente. Pero ¿qué no capacidad tiene, Juanma, para recordarle a todo el público la capacidad donde está jugando allí, donde va a jugar en realidad la selección? ¿En cuántos quedan? A ver, ¿una hora estamos?
24: En dos horas. En dos horas jugamos contra Turquía. Estamos en Santa Clara Levy Stadium. Es un estadio con capacidad para 68.500 personas.
6: A la flauta.
24: Allí
6: grande, ¿eh?
24: Es el equipo, el estadio en realidad donde juegan, ¿cómo se llama? Fútbol americano.
6: El fútbol americano.
24: Los San Francisco 49ers.
6: Exactamente.
24: Sí, así es el equipo local en Santa Clara, están en realidad.
6: Pero con la cantidad de gente que hemos visto, Juanma, yo creo que vamos a tener un gran marco, ¿eh? Porque hemos visto recién mucha gente de Paraguay, Jesús ahí, excelente con la cobertura, hablando con, al principio también, al comienzo estuvieron Guillermo Domaniski, estuvo el señor Diego Marini, estuvo el señor Ariel Julián Mareco también allí, desde muy tempranito, hablando con la gente. Después entró Jesús y para romper el hielo él fue a la tribuna femenina, como nos tiene acostumbrado. Sí, es un tiburón.
24: Está en su hábitat.
6: Es un tiburón. Así que arrancó allí.
24: Es un tiburón de lo bueno. No, sí. No confundamos con...
6: No, claro, no, está no, por no, eso, no, porque no, está el tiburón blanco. Eso no.
24: No,
6: ahí da.
24: Hasta ahora
6: está
24: menos.
6: Moviendo. Mira la cantidad de gente que está llegando, Juanma.
24: Estos son paraguayos, abuelo. Mira la cantidad de paraguayos. David, si vos tenés por allí, metele, ¿eh? Metele, no tenemos a David. Bueno, enseguida vamos a entablar contacto
6: la
24: con
6: la parejita también de la mujer japonesa, era en realidad.
24: ¿Por qué es importante esta imagen, Maxi? Porque este es otro ingreso al estadio. Ajá. O sea, lo teníamos a Jesús, a Diego, en un sector, y este otro sector, para que veamos también lo igualado que está en todos los sectores del estadio.
6: Va a estar parejo, ¿eh?
24: Qué lindo. Ver.
6: ¿Cuántos paraguayos hubo en el debut de la Albirroja? 4.000 más o menos.
24: Y vos que estuviste, Maxi, vos sabés que se habla de 6.000, ¿te parece?
6: Es difícil calcular, Juanma, porque era realmente imponente el estadio. Tenía como 5 a 6 anillos y la cancha estaba realmente explotada. Cuando en la previa decíamos que por allí, no sé si Estados Unidos iba a llevar mucha gente y realmente no, estaba... muchísimo público de
24: lleno total,
6: si bien estaban los paraguayos, pero la camiseta también hay que decirlo que en el partido
24: era
6: del debut
24: similar,
6: eran igualitas,
24: claro,
6: porque Estados Unidos tenía las mismas
24: horizontales y nosotros verticales,
6: entonces a lo lejos no te podía percatar si eran de Estados Unidos o paraguayo. Aquí en este caso ya rojo y blanco ya se distingue un poco más, ¿no? Porque es diferente.
24: Claro, en su mayoría es roja la remera de la camiseta de Turquía y blanca es la indumentaria alternativa. Pero bien Paraguay. Yo te digo, esto está parejito. A mí me sorprende particularmente. No somos muy de ir a la cancha, mucho menos presencia en los mundiales, pero esto es, realmente rompió con todo la presencia de la selección paraguaya y vamos a empujar y vamos a festejar y vamos a celebrar y vamos a disfrutar de este gran momento que después de 16 años, ahí está, como dice la bufanda de esos aficionados, volvimos y estamos aquí presentes ante el mundo entero para demostrar
6: lo que hemos hecho. Sí, llegó el momento, está Dani, está Chipi desde el estadio, nosotros vamos despidiendo la cobertura porque arrancan ellos con la gran transmisión de ABC Cardinal, así que Juanma, ha sido un placer, nos quedamos acá porque después seguimos, ¿eh?
24: Seguimos.
6: Bueno, vamos con ustedes, Chipi, Dani,
24: vamos,
6: Chipi,
24: vamos,
6: adelante.
24: Vamos.
6: Enseguida vamos a entrar con Dani, con Chipi, están desde el estadio. Ya vamos a entrar en modo radio. Saludamos a toda la gente que está conectada en el YouTube. Por supuesto, muchas gracias por todo el apoyo, por la bancada de siempre.
24: Jesús Bertolini nos está viendo también, a toda la familia Bertolini, un abrazo grande.
6: Muchísimas gracias por todo el apoyo. Chipi, Dani, con ustedes, vamos.

Señoras y señores, el que suele seguir mis narraciones desde hace algunos años sabe que en días especiales suelo hacer alguna introducción o algo especial previo al partido. O previo al momento donde el relator queda ya de forma ininterrumpida con la audiencia a fin de contarles todo lo que pasa en un partido de fútbol. Y luego de la derrota frente a Estados Unidos, pensé una y otra vez ante la situación ciertamente alarmante. Si hoy era un día para volver a empezar. Una previa con algo especial. En un principio creí que no era conveniente, que no estaban dadas las circunstancias, que el pueblo había quedado bastante dolido como para escuchar algún tipo de arenga o introducción de un simple relator de fútbol y comentarista que se predisponen a relatar todo lo que pasa en este estadio cuando vemos a los albirrojos entrando al terreno de juego. Con un protagonista golpeado por el destino que parece haber perdido todo. Con una derrota dolorosa que parece haber calado demasiado hondo. Nace la necesidad de volver a confiar. Nace la necesidad de volver a hacer las cosas que hacemos siempre. Como una introducción, como abrazarte a tu familia, como volver a creer. Quizás con una cara todavía enojada por esa derrota frente a los Estados Unidos. Pero de allí, de esas derrotas, nacen las nuevas esperanzas, las nuevas fuerzas. Esa condición que el paraguayo tiene de redimirse, de levantarse, de recuperarse. Porque el capítulo de esta novela, turca o no, donde las lágrimas de ayer pueden convertirse en la alegría de mañana, son las que están hechas para nosotros. Sí, esos capítulos de amores interminables con redenciones, con recuperaciones y con todo lo que nace.

0: Hacer historia aquí en la Copa del Mundo. A ver, Rubén Darío, últimos 3-4 mensajes de la gente que está escribiendo y ya comenta en breve el señor comentarista, el señor Dani Yunes. Javier, las 3 menciones, por favor.
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0: Sí, señor. Y ahora le dan la bienvenida a Paraguay al terreno de juego. Vamos, Paraguay todavía. Y albirroja está en la cancha. Allí está el equipo encabezado por Gustavo Gómez. Suena el himno de la FIFA. 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
2: Y la música de la FIFA todavía le quiere dar el ambiente fiestero. Cuando suenen los himnos, ya la tensión y la emoción irán al tope, como esos decibeles que tocaban tres cifras para este momento preciso. Ya estamos todos aguardando los himnos. Según la planilla de la FIFA, Galarza jugaría al lado de Cubas, Almirón y Gómez por las bandas. Nada es descabellado, ¿eh? Pero nosotros creemos que el mediocampo va a ser como hace exactamente un año y días se le ganó a Uruguay, con Galarza por izquierda, Almirón por derecha, Gómez haciendo el doble seis con Cubas, y lo que no se varía es Enciso siendo el enlace para estar con Pita. Momento de escuchar el himno de Turquía.

Así pasaba el himno de Turquía. Ahora momento de escuchar el himno de la República del Paraguay. Todos los jugadores allí abrazándose para lo que va a significar este momento. Obviamente emotivo. Lo escuchamos.

0: Así pasaban los himnos. Paraguay con los dos cambios que ya habíamos anunciado. La salida de Damián Bobadilla para que ingrese Matías Galarza. Ya todos saben lo que tuvo que vivir, la barbaridad, como había descrito el propio Matías Galarza. Y ojalá hoy él se destape como lo hizo contra Uruguay, como lo hizo contra Perú, en el marco de las eliminatorias. ¿Y qué me dicen de Pita? Que hasta jugó un partido por el Bragantino cuando ya casi cumplían una semana sus eventuales compañeros mundialistas. Y todavía uno recuerda que el lunes 1 de junio, sí, hace exactamente 18 días, él llegaba al aeropuerto y recibía la bendición de sus padres. Y qué mejor libreto para que él haga el gol del triunfo. Los dos cambios tienen historias muy propias, muy particulares, para que en esta meca del cine, que es California, Paraguay tenga su propio film épico, porque necesitamos de la épica. Alfaro dijo que con la garra es insuficiente, pero sin la garra no hay nada. Por eso apelamos también a lo que significa ese momento íntimo, sensible, y todo lo que habíamos debatido con la conferencia de ayer. Uno confía que Alfaro, que también está bajo la lupa, porque el escenario mundial es otra cosa, no son las eliminatorias sudamericanas, pueda demostrar que es un estratega, que tiene lectura de juego, que en este mundial no son dos tiempos, sino que cuatro, para que el equipo recupere la solidez defensiva. Y desde esa tranquilidad defensiva, el equipo pueda atacar los espacios que eventualmente deje Turquía. Turquía también, que hace dos cambios. Entra Muldur y entra Yunus. Porque Yunus, el hombre del Galatasaray, hará que Arda Güler pase a jugar más centralizado. Ojo entonces para Cubas y para Gómez. Más Andrés que Diego. Y también cambian al lateral derecho para que tenga mayor proyección. El lateral izquierdo también es muy bueno. Kadioglu, compañero de Diego Gómez, y también lo había estado con Enciso. Así que lo que ya marcábamos, veremos en los primeros movimientos cómo se para Paraguay, si es el mediocampo de Uruguay, si es un 4-3-3, o si es, como dice la ficha de la FIFA, con Galarza jugando el doble 6. Lo concreto es que ya estamos todos listos con el arbitraje de Iván Barton. Yo le decía que, porque lo había visto en un partido de la Conca Champions de Toluca y Los Ángeles FC, muy tarjetero, muy hablador, y que quiere ser un poco protagonista. Que deje que los jugadores, y especialmente la albirroja, o sea, el último abrazo de compañeros allí en la saga central, que también estuvieron bajo la lupa. Ojalá que Orlando Gil también demuestre mayor confianza en un partido que ya tiene a todos los protagonistas estacionados para el inicio de este encuentro aquí en el Levi's Stadium, en el Estadio Mundialista de la Bahía de San Francisco.
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1: Vos acomodate, lo vamos a vivir como en la cancha, porque Turquía va a mover la pelota aquí en San Francisco. Sí, señor. Va a pisar el juez, va a arrancar el partido. Vos acomodate, lo vas a vivir como en la cancha.
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1: Moverá la pelota a Turquía. 5, 4, 3, 2, 1. Señoras, señores, fútbol. Aquí en el Mundial, la Copa del Mundo 2026, pelota para el arquero que domina Kakir. Va a levantar arriba Gürkan, el arquero del equipo turco. Pelota para arriba. Largo el envío. Cierra en el fondo de cabeza. Rápido Gama insistía en esa zona. Çalhanoğlu cambiando. Ismail por izquierda. Quiere Gómez. La para en la mitad de la cancha. Diego toca por arriba la pelota. Ya lo vemos a Galarza por izquierda. Manichun.
0: Sí, lo que dijimos a la Uruguay. Galarza por Gómez con Andrés Cubas. Y Cubas pega. Arda Güler, lo que también habíamos anunciado con la modificación de Turquía, que lo tiene a Yunus, el 19, tirado por
1: Demir. Recibe la pelota, presiona Pita. Pita va por el arquero, ya domina Kakir. En el fondo tiene Kakir. Kakir por arriba, la pelota en la mitad de la cancha, a ver si llega o no. Kadioglu le quedó la pelota en mitad de terreno. Yildiz busca por arriba. Intenta Oreja, no puede. La pelota por mitad de terreno. Recupera lo de Güler. Cambia Güler por izquierda. Arda juega para quien, para que domine. Kadioglu. Es un poco más adelante para Yildiz. No se desespera con la pelota del equipo turco. Manejando en un cuarto terreno. Mete la pelota. Pita muy bien de primera. Juega para Mati.
4: Aprendió a sufrir. Paraguay, Paraguay, carajo. Sí, señor. La Albirroja, estamos tan nerviosos. Tenemos que ganar este partido. Tenemos que ganar como sea el país. Matías Galarza y esta enorme jugada y un remate de zurda por abajo para poner Paraguay 1, Paraguay 1, acá, ahí, Paraguay 1, Turquía 0.

0: ¿Cómo estaba Galarza? ¿Cuál es su estado de ánimo? Qué lindo es el fútbol. Qué linda es la vida de Paraguay, donde Cuba se estuvo latente. Qué toque de primera de Pita y cuánta convicción de alguien que sabe que va a estar allí con todo ese zurdazo. A lo Uruguay, a lo Perú. Y este es el escenario mundial contra Turquía. El gol más tempranero de esta chufado para que el mundo sepa lo que significa la garra guaraní y este amor propio deportivamente de partido aquí en la Bahía.
1: El gol se produjo al minuto de esta primera etapa.
2: Y es el gol número 96 de esta Copa del Mundo 2026.
1: Señores, qué gol de Galarza. Qué bárbaro cómo arrancó el partido con este gol de Matías Galarza. Para poner Paraguay 1, Turquía 0, amonestado ahora Galarza, Vanichum.
0: Sí. Se pasó de rosca, Entró con mucha dureza, quedó en el suelo el hombre de Turquía, pero también hubo cierto acting, ¿no? Porque querían la roja y cuando querían entrar.
1: Sí, señor, tiro libre, mitad de terreno, tiro libre para Turquía, tiro libre en la mitad de la cancha, corresponde al equipo turco, pelota por izquierda, ya domina el balón Kadıoğlu. En mitad de terreno Kadıoğlu, juega por arriba, tres cuartos de terreno, Çalhanoğlu mete en la mitad de la cancha, la saca mitad de terreno, tiene Çalhanoğlu, Çalhanoğlu en la mitad de la cancha, círculo central, manda a la derecha, la apertura es buena, va tocando para quién, para Yunus. Para atrás está buscando a quién, a Gómez, falta contra, y esto no es tarjeta. Y esto no es tarjeta, Chum.
0: No, debería haber sido, Pero que yo te dije que este era un árbitro tras tener la vara. Esta del turco también era para pintarlo.
1: Tiro libre, mitad de terreno, tiro libre para Paraguay. El cronómetro de la más potente del país está en 6 minutos de esta primera. El partido está por ahora 1-0. Lo gana Paraguay aquí en la Copa del Mundo frente a Turquía. Arremeta al derecho, juega para Pita, Pita para quien, para Migui. En la mitad de la cancha, busca de vuelta a Migui, intenta abrazar, saca de costado.
2: Más tempranero de esta Copa del Mundo, sin embargo, no es el gol más tempranero de Paraguay en los mundiales. El récord lo sigue teniendo Celso Ayala a los 53 segundos de cabeza. Nigeria
1: pone la pelota en la mitad de la cancha, habrá salida que favorece al equipo de Turquía. Arriba Arda Güler, tocó al la derecha, va jugando para quién, para que reciba Yunus, Yunus por el medio para Muldur. Muldur en la mitad para acá, recupera para vuelta pelota, va a Cáceres con todo, comete falta, no hay que cometer cualquier falta, Vanichun.
0: No, pero tampoco todo contacto es falta, hay que decirle a este árbitro que no está en la Conca Champions, está en el Mundial.
1: 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La sacan arriba para quien, para Pita, peina Pita, clara en el fondo de la pelota del arquero, Kakir. Kakir por arriba, largo el envío, le queda Gustavo Gómez, saca de cabeza, juega a mitad de terreno. Allí apareciendo Diego Gómez, toca para Cuba, Cuba por izquierda. Aguantame, buen pase para Galarza, corre Galarza, punta izquierda, se viene Galarza, se al área, saca del fondo rápidamente de mirar esa pelota, Chum.
0: Muy buena una pelota de Alonso para Galarza, Primera vez que se demoraron los turcos, que estaban en modo ofensivo, y acá Paraguay le da un estate quieto.
1: Pelota arriba, Pita que baja inciso. No puede ganar. Pelota por izquierda, corre Yildiz, se mete con todo. Yildiz, Yildiz por izquierda, avanza el equipo turco, dominando Yildiz, Yildiz entre cuarto de terreno, va con todo el equipo europeo, pelota por el para quien, se venga con todo, allí insiste Muldur por arriba, juega para quien, siempre a Ismael. Ismael a la derecha para Arda. Arda se viene. Centro de Arda. Cambia por izquierda. Largo el envío. Le va a punta izquierda. Bien Cáceres en la marca con la. Mili también en esa zona, Marichum.
0: Fíjate lo cerca que hoy está el Mirón en relación a Cáceres. Esa es la solidaridad que se necesita. Permitiendo eso, y tanto paraguayos como turcos se percatan. Y ya, bueno, en este momento nos conviene esto de enfriar, pero tampoco hay que perder la noción de qué es importante, jugar a la pelota.
1: De Matías Garza, gran gol por abajo, al palo zurdo para poner el primero de la tarde. Señoras, señores, Paraguay 1, Turquía 0.
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1: Ataque de costado, corresponde al equipo rojo sobre punta brecha. Viene allí Almirón colaborando con Cáceres. Manichún para la marca.
0: Esta vez le marcó fuerte. Y Yildiz, el hombre de la Juventus, saltó como un canguro. No le creyó el árbitro, por eso es pelota de Paraguay.
1: Saque de costado, pelota por arriba, largo el envío, viene para quiembra Pinto, pelota en costado, saque de banda, punta brecha. Lateral será para Paraguay, sobre punta brecha.
3: El cronómetro de la más potente del país está en 10 minutos de esta primera etapa. Y el marcador de Silo, Chipi de Silo.
1: El partido está por ahora 1-0, lo gana Paraguay, pelota por la mitad de la cancha, corre por esa, Barón Gómez, Gómez toca la brecha para siempre Cáceres, arranca Oreja, se viene Cáceres, centro al área, bueno para Pita, saca Belfón, esa Gómez le pega, saque de arco, saque de meta, habrá salida para Turquía, Marichún.
0: A Gómez, lo tenía Sanciso allí, deja que lo de Galarza y Alonso, quienes querían finalizar, porque... en ese centro de Oreja, flojita, frágil la defensa de Turquía, así que Oreja podría esperar unos segundos más en la próxima para...
1: Habrá salida para Turquía, pelota por izquierda, ya domina la pelota Kadıoğlu, Kadıoğlu se viene, Kadıoğlu, frena, juega por el medio, toca para Yildiz, arranca Yildiz, la tiene Yildiz en mitad de terreno, Yildiz y la pelota, vuelve a empezar, toca la para Muldur, engancha Muldur, pasa, toca por el medio, va jugando de vuelta para Demiral. De mirar en la mitad de la cancha para salida para el equipo turco. El partido está por ahora 1-0, lo gana la Roja.
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1: La pelota va en la mitad de la cancha. Busca de vuelta. Güler cambia por izquierda. Un poco más adelante pide Çalhanoğlu. Pelota para quien que reciba. Abdul Kerim. Cambio. El Paraguay se defiende ahora. El toque a la derecha. La apertura para quien que reciba Muldur. Muldur en la mitad de la cancha jugando el balón para que domine Arda Güler. Cambia por izquierda. La tiene Abdul Kerim. Abdul Kerim para él. Yildiz maneja la pelota. Çalhanoğlu mandó la derecha para Arda Güler. Aguanta la embestida de Mati Galarza. Colabora Diego para contra, para contra, para contra, para contra. Pica, pica, pica, pica, pica, pica, pica, pica Enciso. Espíritu Enciso. La corre Julio. Julio por izquierda. La se frena ahora. Insiste Enciso. Enciso para la mitad de la cancha para quien para Galarza. Arremete Mati. Busca Galarza, toca preciso, bien, saque de costado. Buena pase para Fita, Manichún.
0: No, yo creo que era para... Le hacen cito, era más fuerte, era más espacio, no al pie. Pero esta fue una jugada muy simbólica, Chipi, Los 10 jugadores de Turquía estaban y en una recuperación en dos toques. Se olió lo que podría haber sido un contragolpe del segundo.
1: Pero

0: medio. Y es lo que le dice Almirón. Quiere hacer un no-look pass que le engañó a Cuba. Vamos, Enciso también. Pierde el balón en una zona sensible. Le da la pelota a Turquía para que avance en tres cuartos, y Cáceres, en su afán de rechazar, le da una segunda pelota allí a Yunus. Toque de atención, Paraguay está... ahora cobraron córner, mamita, justo, vano, poco se demoró y ahora va a dar un córner para Turquía, lo que era saque de meta de Paraguay.
1: Tiro de esquina, se demoró Orlando Gil, habrá tiro de esquina, córner para Turquía. 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Rivata y Garguler, sobre punta derecha, tiro de esquina. Corner que favorece al equipo turco. Vamos a defender en esta. Cuidado, Cáceres.
0: Justo este árbitro se inventa este corner en un partido tan caliente como este.
1: Bueno, corner. Barton. En el refere del partido. Centro que viene arriba. Golpe de cabeza defensivo. La pelota saca del fondo. Busca Enciso. Intenta mitad terreno. Pase para atrás. A ver Almirón si puede comer esa pelota. Le va a quedar otra vez en esa zona defensiva. Cadioglu. Cadioglu para atrás. Arriba el pase de Shakir. Largo el envío. Galarza que intenta. No puede. Le va a quedar la pelota otra vez en esa zona. Gildis. Gildis maniobra bien para y doble marca, no, se viene Gildis Gómez, es el rebote, insiste Turquía, pelota al medio, le va a quedar la pelota de vuelta en esa zona de Aguler, puntea Almirón y va, pita, no le dio, y ahora el mal, se mete Pita, insiste, sobre punta derecha, corre por esa pelota, giro Pita, ganó bien, centro de Pita para atrás, habrá salida para Turquía, si estaba adelantado, en la última jugada, Jung.
0: Pero es cuestión de que Cáceres, casi un déjà vu del gol de Estados Unidos, ¿no? Porque estaba con Galarza, se entiende que Matías no puede ir fuerte porque está amonestado. Cáceres parecía tenía ganada la posición y Gildis de la nada, relación a lo que fue el viernes pasado.
1: Lo dijo, lo firmó Jung. Una salida para Turquía. El cronómetro de la más potente del país está en 15, ¿eh? 15 minutos de esta primera etapa y el marcador de Silo, Chipi de Silo. Que el partido lo gana, sí señor, lo gana Paraguay, Paraguay 1, Turquía 0, pase arriba, que va a la derecha, largo el envío para quien, para que la baje ahora, cuidado, Yunus, centro, Manichun.
0: Bueno, Orlando, no te demores, mirá, ya te está haciendo el conteo, y ahora saca rápido, pero bien, buen bloqueo de Alderete para que Artukoglu no
1: entre. ¿Qué va a quedar para el arquero? Ya domina otra vez en el fondo. Kakir, el arquero turco, Paraguay gana por ahora 1-0, 16 minutos de este primer tiempo, 1 para Paraguay, 0 para Turquía en este arranque de partido.
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1: La pelota en la mitad de la cancha, sale con todo, se viene el equipo turco, se durmió Pita. Balón por mitad de terreno, recibe la pelota. Abdulkerim tocó a la brecha, no relajarse. Chung, que esto no está ganado en lo absoluto. 1-0 arriba, pero hay mucho partido por delante.
0: No, apenas va.
1: La pelota por izquierda, recibiendo Kadioglu. Toca a mitad de terreno, ya recibe Çalhanoğlu. Tocó a la brecha, la apertura buena. Vino para quién, para Arda Güler. Domina Arda Güler. Adelantó, jugó tres cuartos de terreno. Vino la pelota para quién. Mancha, al medio para quien, para Demiral. Demiral cambia por izquierda, habrá salida para Turquía.
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1: La pelota que van a mitad de la cancha, Enciso controla, mete la brecha, juega para quien, para Migi, intenta Migi, no puede recuperar Turquía la pelota para mitad. Çalhanoğlu cambia por la brecha. El pase de Abdulkerim para quien, para Demiral. Demiral en la mitad de la cancha. Jugó por la derecha para quien, para Muldur. Muldur domina, juega a mitad de terreno. Habrá salida para Turquía.
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1: Se viene Turquía, cuidado. Pase arriba con peligro. Güler.

0: marca Gómez, era saque de arco, dice Gómez.
1: Tiene certeza, el VAR puede revisar. Pero habrá que ver si es que hubo o no revisión. Lo concreto es que Turquía empieza a encontrar espacios, más allá de que hoy está, repito, hay muy poco al que se suman. A veces Enciso y otra vez Pita.
0: Bueno, estilo de esquina, no tenía razón Gustavo, dice el juez. Centro que va arriba, golpe de cabeza de Gómez que quita la pelota justamente del fondo. Gustavo, le va Matías, ¿para quién? Para Migui, Migui para Matías, se la dio corta al Mirón, la pelota para la derecha, en mitad de terreno, recupera para Will, la pelota no, le va a comer allí Migui a Guller, no había falta, dice
1: Guller, cuando se percata que podía perder el balón, se interpone en la corrida de Almirón. Una pena la anterior, porque vos sabés que Galarza lo habían sugerido un pase un poco despacio.
0: La pelota por izquierda, ataca el equipo turco, cuidado, tres cuartos de terreno, va con la pelota Gildis al medio, devolución que no es buena, corta Cuba, toca para Enciso, el día para atrás está recibiendo Alonso, saca para arriba, la pelota para la mitad de la cancha, no podía Enciso, le va a quedar otra vez el balón al equipo turco, va a la derecha, aparece rápidamente, tres cuartos de terreno, con una pelota Yunus, domina Yunus, va Muldur, Muldur en la mitad de la cancha, Cuba que quiere marcar, pone el cuerpo con todo, va a la presa, pelota por izquierda, saca Gómez, rebotó en Galarza, abraza que de costado, punta derecha lateral para Turquía.
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0: Pelota que va a la derecha. Centro que va arriba, fondo, el equipo paraguayo a un costado, saca de banda. De lateral para Turquía.
2: El cronómetro de la más potente del país está en 20 minutos de esta primera etapa y el marcador de
0: el partido está por ahora 1-0. Centro arriba, rebota en el camino, habrá córner que favorece al equipo turco, habrá tiro de esquina. ¡Curre!
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0: Nace el grito de Paraguay, Paraguay en el estadio. Tiro libre de esquina para Turquía. Centro que viene arriba al área. Gil, la pelota para media luna. Arda Güler tocó a la derecha, otra vez el centro arriba. Gómez, la pelota por izquierda. Insiste Turquía, Franca mete muy bien en esa zona Alonso. Pelota para atrás. Está buscando la mitad para cancha el equipo turco. Pelota para Muldur. Muldur para arriba. Largo el envío. Quiere a Turkoglu. Dentro. Lado, señor Chung.
1: Bien Cáceres, midió correctamente. Y en la anterior, con mucha convicción, fueron Orlando Gil para cortar el centro. Y Junior Alonso para bloquear el disparo.
0: Pelota para Turquía. Equipo turco. Tres cuartos de terreno. Balón por el medio. Recibiendo la pelota Çalhanoğlu. Domina Çalhanoğlu. Vuelve a empezar, ¿para quién? Para Ismael. Ismael domina, cambió a la derecha. El toque para Muldur. Muldur en mitad de terreno, recupera Galarza. Va a Galarza, escapó con bicicleta. La metió para Pita, la corre Reisidro. Y va el vikingo, 4 contra 5. Pérate para quien, para Pita. Aguanta Pita, centro arriba, mal. Pita, ¿qué le pasa?
1: Segunda definición mala de Pita. Esperemos que sea una cuestión momentánea. Ahora Enciso, vos sabés que le había rebotado al turco y tenía para disputar el balón.
0: Por izquierda, avanza Turquía, se mete con todo. Tres cuartos de terreno, Gildis engancha por el medio. Marca Cáceres. Quiere girar, insiste Gildis por zona zurda. No, no hay falta, cobra el juez. Pero si es un contacto, Gildis.
1: Yo creo que fue inocente Cáceres. Por eso Almirón como que le dice algo a Orejas. Sí, hay árbitros que no te cobran eso. Por eso, cuando te decía, no dos brazos, no poder con las dos manos a la espalda de alguien que lógicamente al sentir el contacto exageró.
0: Señores, habrá tiro libre para Turquía.
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0: Tiro libre para Turquía, tiro libre que pertenece al equipo europeo. Vamos a ver, vendrá el centro arriba y alas arriba, habrá córner, habrá tiro de esquina para Turquía. Manichun
1: acá rechazó, pero está haciendo un muy buen partido Diego Gómez allí en el medio campo, siendo el complemento ideal para darle una mano
0: a... centro otra vez arriba, saca Gustavo Gómez, cuidado, se rebote, queda Güler, Güler demasiado solo. solo, va pisando la pelota, marca encima, muy bien, correctamente Migui, pelota para su arquero, a presionar Julio Enciso, se abre por izquierda para recibir esa pelota el jugador Ismael, pelota para él, ya domina Ismael en mitad de terreno, arriba quiere Antetokounmpo, va saliendo Turquía, pelota por el medio para Yildiz, bien Cubas recuperando al pie Migui, no era por ahí, se equivocó Migui, insiste Cubas, pelota por el medio, recibe la pelota del equipo turco, la pelota para la derecha dominando Muldur, Muldur en la mitad de la cancha, va jugando para Ismael.
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0: Cambia por izquierda, insiste el equipo turco. Tres cuartos de terreno. Pelota para quién, para Abdul Kerim. Cambió por izquierda, centro, arriba, cuidado. Segundo palo, cabezazo al medio.
1: Que no tiene un rechazo directo de Paraguay, por eso permitió la segunda jugada.
0: Disparo al arco, saca del fondo Paraguay, Sechun.
1: Lamento porque el equipo turco es muy frágil para lo contrario. Tenemos que estar un poco más finos en el pase anterior a la asistencia. El partido está muy fértil para una muy buena jugada de contragolpe.
0: La pelota, dominando la pelota, teniendo el balón de lado a lado. Por allí va Demiral a la derecha. ¿Para quién? Para Çalhanoğlu. Viene Çalhanoğlu, juega sobre punta derecha. Salida en la mitad de la cancha. Va defendiendo la pelota. Çalhanoğlu, se viene Çalhanoğlu sobre costado derecho. Para mitad de la cancha, recibiendo Ardaguna en la pelota.
2: El cronómetro de la más potente del país está en 25. 25 minutos de este por decilo. GP decilo.
0: Que el partido está por ahora 1-0. Lo gana Paraguay frente a Turquía. Viendo Arda Güler dominando. Arda Güler. Tres cuartos de cancha. Quieren enganchar. Insiste. Arda Güler vuelve para la marca Cuba. Pelota por el medio. Recibiendo de Miral. La tiene de Miral. Tocó a la derecha. Arda Güler jugó para quién. Y insistía. No podía abrazar. Que de costado. Momento del cooling break para tomar un poco de agua. Con mucho gusto, Javier.
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3: Y los goles de Celso Ayala ante Nigeria en Francia 98. Los segundos son los dos goles más rápidos de países sudamericanos en toda la historia de los mundiales. Completa el podio, el gol que marcó Batistuta ante Grecia en 1994, los 118 segundos.
0: Con estos datos, increíble realmente lo de Celso Ayala, 15 segundos después, este gol de Matías Galarza, Manichú.
1: Bueno, y sumando el gol de Bati contra los griegos, el de este caso también tenga esa conclusión. Aquí nos viene bien el minuto de pausa para reordenar y yo creo que defensiva se están corriendo los riesgos que uno sabe para entender lo que significa ese momento. Gran presión de Pita, recuperación de Cubas, el toque de calidad, un verdadero golazo de Paraguay, pero déjenme decirles que si Paraguay está un poquito fino en el prepase gol, Chepe va a gritar otro.
0: Galarza dialogando con el asistente de Alfaro allí en la mitad de la cancha. Señores, el partido interrumpido por ahora. Momento de cooling break.
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0: Señores, el partido está 1-0. Lo gana la Albirroja, sí. Primer cuarto del partido, Paraguay ganando por ahora 1-0.
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0: El equipo Albirrojo ganando Paraguay por ahora 1-0. Ganando el equipo de Gustavo Alfaro frente a Turquía en este momento de pausa en el partido. Allí vemos a la gente, por supuesto, en las tribunas. ¡Qué grito!
1: Y era el más merecido, ¿no? Por todo lo que tuvo que vivir en estos días de forma injusta. Por eso era más que un gol. y ahora esperemos que Pita también esté un poquito más, porque es casi una especie de marca personal sin abandonar la zona contra Guler, que juega de libre.
0: Se reanuda el partido, pelota que va por la derecha, tres cuartos de terreno, arranca con todo, no puede, abraza que de costado, lateral sobre punta derecha, lateral que pertenece al equipo turco.
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0: Habrá otro córner, otro tiro de esquina para Turquía, otro tiro de esquina que pertenece al equipo turra. Gana Paraguay frente a Turquía, tiro de esquina para Turquía, lo va a hacer ahora rápidamente. Guler va a meter la pelota a Çalhanoğlu al área, le va a pegar Çalhanoğlu, allí está preparado el 10, centro de Çalhanoğlu, creo que es el tercero de chilena. Gil se queda con la pelota, probaba Gildis de tijera. Barichun,
1: correcto, el logímetro, tercer cabezazo de Gustavo Gómez en un centro. De todos los corners que ha tenido Turquía, 5, en ninguno ganaron en el juego aéreo. Lastimosamente Paraguay no ha tenido ningún tiro de esquina.
0: Galarza, que intentaba, pelota por la mitad de la cancha, roba rápidamente el equipo turco, pelota por izquierda, dominando la pelota en mitad de terreno, tiene Kadıoğlu, juega por el medio, va jugando para quién, para Abdülkerim. Abdülkerim en la mitad de la cancha, mandó a la derecha, la apertura para Muldur, se viene Muldur, entra el cuarto de terreno, escapa de la marca, falta de Galarza, que cuidado, está amonestado, Galarza está con amarilla, Chung, ¿es así?
1: Sí, sí, por eso el abucheo de la gente de Turquía. Más allá de que acá me parece que también inventó mucho el turco, a sabiendas que Galarza lastimosamente no puede ir con la misma intensidad de lo que hubiera sido su deseo, ya que fue muy rápidamente amonestado.
0: Tiro libre desde la brecha, tiro libre pertenece al equipo turco, centro que va arriba de Guler, golpe de cabeza arriba y habrá córner, habrá tiro de esquina, no,
1: offside.
0: Bueno, ya estaba todo anulado habrá, tiro libre para Roja.
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0: La pelota, cuidado, lo están apurando a Gil. El chiflido para Gil Chung.
1: 115 kilómetros por hora, a 24 metros de distancia. Los datos del golazo de Matías Galarza.
0: La pelota va por arriba, largo el envío para quien, para Pita. Intenta Pita.
1: Falta.
0: Esto era falta, no, dijo el juez. Que se levante, la pelota va a la derecha. Le queda Muldur. Muldur arriba, largo el envío. En la mitad de la cancha quiere cerrar. Viene Alderete, cabezazo, corre Enciso. Marca en la mitad de la cancha. Le queda Ismael. Cambia por izquierda, juega en la mitad de terreno. Presiona Enciso. Le va a quedar la pelota a Ismael. Cuidado, escapó de mí. Pide Enciso. Cambia por izquierda, pelota para Kadıoğlu. Al piso, Cáceres, bien. Juega para Cubas.
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0: Se cuidado, contra... se viene Turquía, bien Cáceres en la marca, impecable Dani Chun.
1: Pasa una maniobra. El que se equivocó es Cubas. Cáceres le da a Cubas, a Cubas le queda un poco atrás y quiere hacer un pase que le queda corto. Ahora, hay que decir que el 16 de Turquía se tiró al piletazo, ¿eh? Pero solamente a uno le amonestaron por simulación en este mundial.
0: La pelota a mitad de terreno, apareciendo rápidamente Turquía. Y la pelota en la mitad de la cancha. Quería, no podía, Pita, tiro libre. En mitad de terreno, tiro libre para Turquía. Tiro libre en la mitad de la cancha, pertenece al equipo turco.
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0: La pelota por izquierda, dominando Abdülkerim, juega a mitad de terreno, toca más arriba, tres cuartos de terreno, la pelota para el conjunto de Turquía en la mitad de la cancha, apareciendo rápidamente Çalhanoğlu, jugando más atrás, ¿para quién? Para Abdülkerim, Abdülkerim en la mitad de la cancha, juega más arriba, tocando en mitad de terreno, recibe la pelota, Ismael va a la derecha, apareciendo otra vez en mitad de terreno, Demiral juega en la derecha, ubicando para quién, para Yunus, jugando al medio, se viene el equipo turco, pelota por la derecha, va corriendo para esa pelota Muldur, la recupera Paraguay, Pita más arriba para Enciso de primera para Galarza, caía Galarza, foul, tiro libre mitad de terreno, tiro libre para Paraguay.
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0: Alonso, domina la pelota, juega para quién, para Alderete, Alderete para arriba, largo el envío, corre Almirón, el arquero se queda con la pelota, bajando rápidamente con las manos, cambió por izquierda, allí está buscando rápidamente en la salida Kadıoğlu mitad de terreno, tocando más adelante, está marcando Cuba, cuidado, pasa entre líneas, cerrar Gómez, bien Gustavo Gómez al piso, de un costado Dani Chung.
1: Muy atento Gustavo, porque era un pase que le iba a doler y marear a Cáceres, pero estuvo atento el capitán de la selección.
0: Lo dijo, lo firmó Dani, una salida para Turquía.
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0: Bueno, vino con todo de Miral, el central, para arremeter contra Galarza, Manichún.
1: Sí, porque Galarza no le permitió reponer rápido a Arda Güler. Vino a matonear de Miral y el árbitro, muy permisivo con los turcos, valga la redundancia, autorizó dicha jugada del primer marcador central de Turquía.
0: Tiro libre para Turquía, tiro libre pertenece al equipo turco, vendrá el centro, arriba dos hombres en la barrera, Paraguay ganando por un gol contra cero, con el gol de Galarza en el arranque del partido. Tiro libre pertenece al equipo turco, centro que va arriba y al área, ¡palo! ¡Lo salvamos! ¡Lo salvamos! Insiste Betaco, Turquía, pelota Bellildis al medio. ¿Qué pasó en la maniobra, Manichún?
1: Que fue la primera pelota entre los 5 corners y este tiro de esquina, donde Muldor, que es lateral derecho, pero también tiene buen juego aéreo, porque todos estaban habilitados, ¿eh? Saca el cabezazo y hay doble palo, ¿eh? Primero en el travesaño y luego, es más, tiene mucha fortuna, porque el cabezazo de Muldor le pega la espalda a Alonso, agarra un efecto raro, cuando ahora le cobran saque lateral.
0: No, Dani, ¿qué está pasando con el juez? Minás levanta toda la banca de suplentes de Paraguay contra el cuarto árbitro del partido, Chung.
1: Bueno, vamos a tener que jugar rápido porque lo que te dije, a mí no me gustaba este árbitro y están cobrando todas. Doble palo, para la primera jugada donde Turquía dañó en la pelota parada.
0: Saca, Alderete, pelota por fuera, habrá saca de costado, lateral que pertenece al equipo turco, pelota por la mitad, para cancha, va recibiendo Adelmir jugando en el fondo, la pelota es de Ismail, tocando atrás para su arquero, presiona de a poco, Isidro Vita, pelota por la mitad, para cancha, le queda la pelota al arquero, ya domina en el fondo Kakir, se queda con la pelota.
2: El cronómetro de la más potente del país está en 35. 35 minutos de esta primera etapa y el marcador, decilo, Chipi, decilo.
0: Que el partido está por ahora 1-0. Lo gana Paraguay, avanza Turquía. Se mete con todo. Tres cuartos de terreno. Pelota para quien, para Yildiz. Yildiz amaga, juega por el medio. Pelota que va. Yildiz le pega. Rebota en Alderete. Juega de vuelta sobre punta derecha. Intenta Muldur al medio. Va a cortar Diego Gómez. Engancha, pasa, mete arriba el pase. De ese rebote, insiste Diego. Pelota por izquierda. Muy buen pase para Mati. Corre Galarza y va. Se viene Paraguay por el segundo. Galarza por el medio, Enciso. Por el medio pita. Pelota para Enciso. Gira y pegale. Enciso le pega. Saca del fondo Turquía, se salva el equipo turco. Dani Chuno,
1: es nuestro peor momento, pero qué ideal para que venga un contragolpe de Paraguay, ¿eh?
0: Migui, Enciso, va para Oreja, se la Oreja, tapó el arquero, tapó el arquero, no se puede creer. Dani Chuno,
1: la ambición de Oreja es legítima, pero no era para darle el centro a Pita, que ya estaba ganando el primer palo, más allá de que estuvimos muy cerca. Ahora va a venir este árbitro payaso para amonestar a alguno del banco. Alfaro le dice, mamita, mira, ¿qué te dije que era un tarjetero este? Lamentable lo de este árbitro. Yo no estoy recordando un partido donde te hayan cobrado córner de un saque de meta y te hayan revertido un lateral en un mismo tiempo. En un mismo tiempo. Pero volviendo al partido, más allá de lamentar que no pudimos marcar el segundo gol, espero que esto despierte a las selecciones, porque estábamos pasando los peores 5 minutos de todo el partido en esta recta final del primer tiempo.
0: Habrá salida para Turquía, habrá salida que pertenece al equipo europeo, habrá reposición para Turquía.
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0: Pelota por izquierda. Ya recibe el balón Abdulkerim. Abdulkerim va con todo. Insiste. Abdulkerim juega más adelante, tocando la pelota para Kadioglu. Kadioglu por izquierda. Se viene con todo Turquía. Tres cuartos de terreno. Engancha, pasa. Va a levantar. Cuidado. Allí está Turkoglu. Marca sin falta. Impecablemente en esa zona. Cáceres pelota por lo alto. Corre Enciso. Va para el mano a mano Enciso. Lo persigue Ismail. Se viene Enciso. Engancha por el medio. Pasó. Pide pita. Y está el segundo. Está el segundo. Está el segundo. Pelota para Diego a cero. Gómez a cero. Pegale Gómez. Se durmió. ¡Se durmió! ¡Se durmió Gómez! Cuidado que avanza Turquía. Pasa a la derecha, adelantado, no pasó nada. ¡Levantate, payaso! El hombre de Turquía se tira dentro del área, Chum.
1: Gastón Olveira y Roberto Fernández piden tarjeta. Perdón. Solamente van a amonestar a Miguel Almirón por simulación, porque es la tercera vez que los turcos están simulando. Ellos entienden que el árbitro es muy maleable, es muy manejable, tienen el estadio a su favor, entonces piden cualquier cosa, absolutamente cualquier cosa. Yo sé que están los contactos, pero no puede ser. Es una payasada lo que están haciendo estos jugadores. Claro, y acá le dice, retírate, porque vas a tener que estar afuera por lo menos un minuto. Repito, yo no sé por qué solamente amonestan a Almirón por simulación, y qué pena lo de Diego Gómez, ¿eh? Porque como dijo Chipi, realmente se durmió. Solamente entendería si es que Diego lo que quiso era fabricar una falta, porque era una posición muy similar a la de Grecia, para pegarle al arco, pero realmente una pena, ¿eh? De una pelota larga de Oreja Cáceres, qué bien la protegió Enciso, que las pocas veces que le dieron la pelota para avanzar, también lo ha logrado, marcando una clara diferencia contra los dos zagueros del equipo turco.
0: Salida para la Luis Roja, salida para Paraguay, qué lástima, teníamos el segundo del partido.
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0: Pelota para quien, para Gómez. Gómez por arriba, queda en la mitad de la cancha, disponible para Diego. Escapó, ganó, se metió. Pica Migui. Pelota para Migui. Corta en el fondo del equipo turco, pelota en costado. Saque de banda lateral para la albirroja.
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0: Que el partido está por ahora 1-0. Lo gana Paraguay frente a Turquía. Pelota atrás para quien, Brasil. Gil arriba. Largo el envío. Corre, pita. Está habilitado. Baja bien. Tocó a la brecha. No entró nadie. Vuelve del offside. Dice Lyman. No me pareció que pita estaba adelantado. Sí estaba Enciso que salía. Era posición adelantada. Habrá salida para Turquía.
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0: La pelota va a la mitad de la cancha, corriendo por ese balón de Miral, cambia por zona zurda, busca mitad de terreno, intenta en la mitad de la cancha, le queda la pelota a Abdulkerim, mandó a la derecha, juega a mitad de terreno Ismail, tocó por fuera, pelota para Muldur arriba, insiste Turquía, recupera a Gómez, toca para quien, la pelota para Enciso para Mati, arranca Galarza, la tiene Galarza, cambió por izquierda, jugando para quien, para que la corra Pita. No, falta de Pita, sí, no Pita. Se equivocó en la mitad de la cancha, Chung.
1: Qué partido de Pita, ¿eh? Porque estuvo en las importantes, como en aquella presión del gol, pero se ha equivocado mucho Isidro. No estoy generando ninguna opción de cambio, pero debería estar un poquito más concentrado porque la pelota le había llegado redonda.
0: Pelota para quien, para que busca el equipo turco. Ahí está recibiendo Kadioglu por izquierda, juega por el medio, le queda Çalhanoğlu mandó a la derecha, se viene Turquía, Ismail abrió por fuera, varón que viene para quien, para Muldur, toca por el medio, se viene el equipo de Turquía, van a mitad de la cancha, apareciendo rápidamente, intenta Güler, no puede, le queda Gil, la pelota, una salida para Paraguay.
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0: Gil y la pelota, cuidado para que no le cobren. Otra vez un córner, pelota arriba, cae en la mitad de la cancha, apareciendo el equipo turco, pelota por fuera, habrá saque de costado. Lateral que pertenece, a ver, el juez.
1: Claro.
0: ¿Lo va a advertir a quién?
1: Al delantero de Turquía, porque él no le da la distancia a Gil. O sea, Gil esta vez se demoró. ¿Pero sabes por qué Barton no cobró córner? Porque el turco le estaba molestando. Por eso ahora va y le dice, si vos vas a hacer eso, yo no te puedo dar el regalo.
0: Sobre punta, derecha, habrá saque de costado. Lateral que pertenece a Paraguay, pelota para arriba. Corre por esa pelota Enciso. No puede, le va a quedar a Gustavo. Gómez arriba, el capitán, peina Migui, toca para Pita. Saca del fondo el equipo turco, pelota por la mitad para cancha.
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0: Bueno, ni siquiera se sale de la jugada. Dani Chun le pegó al referee la pelota.
1: Sí, mirá que era un buen cambio de frente. Para lanzó, ¿qué hiciste?
0: Cuidado, Gil le regaló la pelota a Yunus. saca del fondo. Menos mal Cuba, Dani Chung.
1: Bueno, Orlando Gil tendría que despertarse, ¿eh? Porque Alderete no estaba listo para ese pase.
0: La pelota para Enciso. Arranca Enciso, mitad de terreno. Enciso maniobra con la pelota. Juega por la derecha. ¿Para quién? Para Cuba. Cuba toca por el medio. Le quedó la pelota al equipo. Albirrojo ya la tiene. Diego Gómez. Gómez cambió por izquierda. Balón que busca el equipo paraguayo. Alonso se queda con la pelota. Alonso para atrás. Está recibiendo Alderete. Alderete mete un ponchazo largo. Corre por esa pelota, pita. Intenta mitad de terreno. Çalhanoğlu le va a quedar a Cuba. Gana por arriba. No había falta en lo alto. Sí, señor. Falta. Tiro libre, mitad de terreno. Tiro libre para la Albirroja.
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0: Aguantame, que va Enciso, Enciso va, la joya, Enciso escapó de dos, Enciso, Enciso va, la joya, sí, centro arriba, no pudo Gómez, insiste Paraguay, pelota para arriba, le queda ese rebote, se salvó Turquía, Benichun.
1: Repito, Enciso las que tiene marca diferencia, por eso hay que alimentar mejor a Julio, y cuando tenía el remate, allí hay mérito de Abdul Kerim, que le bloqueó el eventual disparo y tuvo que contentarse con un centro bombeado.
0: Pelota por izquierda, corre de vuelta a Turquía, se viene con el balón, aguanta, intenta, quiere Kadioğlu, dispara al arco, rebote en Gómez, pita mal piso, cuidado, una planchita contra pita, balón por mitad de terreno, sí señora, una planchita contra pita, va el central turco, ahí lo empujaron al hombre de Turquía, se van a jugar 6 minutos más para tanto Chum.
1: Y bueno, hay 3 minutos de cooling break, pero sí, después habría que ver si no es uno de los primeros tiempos más largos. Alienta a la gente de Paraguay, porque entiende que este es el momento. Porque para mí hubo una plancha del turco. Debió ser falta para Paraguay y lamentablemente, al no cobrar Barton, hay que decir que seguirá siendo pelota de los turcos,
0: Sí, señor. Pelota de los turcos. Pelota para Turquía en la mitad de la cancha del territorio paraguayo. Fútbol interrumpido por ahora. A ver qué dice el juez. Qué bárbaro este árbitro Barton,
1: Yo ya te avisé que este era malo y que nos iba a bombear. Yo hasta lamento la jugada donde él termina bloqueando, claro, sin intención, pero se puso justo ahí en el pase que era para Junior Alonso, que tenía buena perspectiva de centro.
0: No, tremendo lo de Barton, Y van a dar la pelota ahora a Turquía. Señoras, señores, el partido por ahora está 1-0. No se reanuda aún. ¡Pelota para Turquía!
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1: Bueno, Mulder está pidiendo VAR, Por eso no están reanudando.
0: No, y por la posible plancha pita. Es lo que te decía, para mí una planchita contra pita.
1: No, pero los turcos están pidiendo VAR.
0: ¿Pero por qué?
1: Y hubo alguna escaramuza, por eso no se está reanudando. Y a mí me da miedo, porque yo no creo que estén revisando la plancha a pita. Porque, a ver, convengamos, tampoco es para roja. Ahora va a ir,
0: Bueno, va al VAR el refere. Va al VAR el refere, vamos a ver qué está viendo.
1: La única es alguna roja, pero los turcos están muy convencidos.
0: Bueno, posible tarjeta roja para quién. Posible tarjeta roja para quién. Ah, Almirón con... No, porque se tapó la boca.
1: No.
0: Esto llegamos a cobrar, muchachos, y ¿sabes qué?
1: A ver, va a decir ahora.
4: After review, number 3, Paraguay, cover his ball, decision is
0: no, ladrón, Barton ladrón. Mataron el fútbol, FIFA, mataste el fútbol. Infantino, sos el responsable de esto. Ladrones. ¡Mataron el fútbol! ¡Ladrones! ¡Nos están quitando un jugador por algo que nada que ver! ¡Ladrones! ¡FIFA! ¡Hacete cargo de haber convertido el fútbol en esto! ¡Una porquería! ¡Qué bárbaro! ¡Te debería dar vergüenza, infantil!
5: Infantino, Alejandro Domínguez, como Conmebol deberías hacer algo. Alejandro Domínguez, menos foto con Infantino, ponete los pantalones. ¡Qué bárbaro! ¡Ladrones de mierda, carajo! ¡Ladrones! ¡Matan el fútbol! ¡Esto hay que venir a ver en un mundial! ¡Qué hijo de puta! ¡Qué hijo de puta! ¡Me da una rabia tremenda! ¡Esto no se puede explicar! ¡Esto es una vergüenza! ¡Matan el fútbol! ¡Nos dejan con uno menos! ¡Cuando estábamos y estamos ganando este partido con justicia! ¡Hijos de puta!
1: Sigan con la estupidez de no ir al fondo y van a la forma. Porque supuestamente el tema de tapar la boca era por el racismo. Ahora díganme, ¿qué tipo de racismo le puede decir Miguel Almirón al jugador turco? Díganme un poco de sentido común, señores. Yo te entendería hasta si era un partido contra una selección africana o contra una selección que tiene ese peso. ¿Qué le dijo? Ah, ustedes los otomanos se comieron la guerra contra los eslavos. Pero por favor, FIFA, Infantino, Domínguez, dejen de matar a este deporte. Porque, ¿qué pudo haber dicho Almirón tapándose la boca, que si lo decía boca abierta, permitía? Una vergüenza. Todas las innovaciones contra Paraguay, qué bárbaro. Realmente una vergüenza.
0: Ataca Turquía. Dispara el arco, saque el arco. Saque de meta. Qué bárbaro.
1: No, Chipi, yo... Mira, yo he visto demasiado fútbol. Y repito, a ver, Alejandro Domínguez, a ver, Conmebol, ¿van a permitir que la FIFA haga esto? Robert Harrison, a defender también los intereses de la PF. O con cartas de FIFA Forward y compañía. Esto es una vergüenza, Porque repito, denme una explicación de que Miguel Almirón cometió racismo. Ya que el racismo y la homofobia están en un nivel altísimo. Pero ¿qué pudo haberle dicho Miguel Almirón para que se pueda cristalizar el racismo? Porque taparse la boca era por el tema del racismo. A un jugador de Turquía, por favor. Y además, ¿cuántos segundos duró? Ahora van a venir a decir, no, el desconocimiento del reglamento.
0: Peinó Gómez, pelota para Galarza. Al centro de Galarza, habrá saque de arco, habrá saque de meta para Turquía, Vanichun.
1: No, y este árbitro va a permitir que se juegue hasta que empate Turquía. Es una vergüenza. Porque Paraguay la estaba pasando mal futbolísticamente, pero bien desde la actitud. No se inventan todo, Pasó con el tema de la identidad equivocada. Y acá, por primera vez, echan a un jugador por taparse la boca. Muchachos, eso era por el tema de Vinicius. Era por el tema de los jugadores afroamericanos. Contra Turquía nos expulsan a un jugador. Esto es el colmo,
0: Una pelota para la derecha, ataca Turquía ahora. Ahora a defender como sea, cambio. Va por izquierda, se mete, intenta. Kadioglu va a levantar el centro del partido. Está 1-0. Lo gana Paraguay, pase arriba. Se mete Ismael. Saca del fondo al derete. Pelota a un costado, chum.
1: Bueno, ¿hasta cuándo vamos a jugar? 6 se había divisionado y ya se está jugando el octavo minuto,
0: Pelota por izquierda. Se viene Turquía, dispara al arco. Saca de arco. Este Barton está cometiendo un robo increíble.
1: No, el del VAR es un catarí. Muchos dólares, petrodólares, Qatar.
0: El público paraguayo, chum.
1: Vergonzoso, Uno del Qatar en el VAR denuncia racismo de un jugador paraguayo contra un jugador turco. Por favor, el circo que está armando. la Federación Internacional de Fútbol asociado con el tema del racismo.
0: La pelota va a la derecha, ataca el equipo turco, pelota por el medio, recibiendo Güler, la pelota va sobre el costado derecho, recibe la pelota de vuelta en esa zona Çalhanoğlu, mandó para quién, para Abdülkerim, Abdülkerim le pega, marca Cuba, a un costado, saque de banda, lateral, terminá. ¿Hasta cuándo vas a hacer jugar Barton?
1: Hasta que empate Turquía.
0: La pelota por izquierda, centro que va arriba, golpe de cabeza defensivo, saca Gustavo Gómez, pelota por lo alto, otra vez va el balón, no podía Gil, habrá salida para Paraguay, habrá salida para Luis Roca.
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0: Pase que va arriba, cierra Paraguay, la pelota fuera del área, ¿hasta cuándo va a dar este refere? Pelota por el medio, le queda Çalhanoğlu, Çalhanoğlu, una más, Çalhanoğlu, saca Gustavo Gómez del fondo, y ahora sí se va a acabar, me parece, el primer tiempo.
1: Ahora por cargo de conciencia, ¿sabe qué dice? Le pegó en la cabeza, entonces voy a detener porque me interesa la salud. Vergonzoso, te había advertido que este árbitro era un peligro. Era un mono con gilet, ahora no me vengan con el tema de... Uy, no, no, es una expresión existente, ¿eh? Ahora va a terminar, qué bárbaro.
0: Lo va a terminar ahora, qué bárbaro este refere Barton. Y le dan otra vez la pelota a Turquía, qué bárbaro.
1: Espera, pero ¿por qué pelota para Turquía?
0: Centro arriba, quita el derete. Insiste Turquía, pelota por izquierda. Última línea, marca Cáceres y ahora le da otra vez el lateral, qué bárbaro. Esto es una ofensa. Es un robo.
1: No, yo creo que Robert Harrison tiene que inmediatamente denunciar esto y Alejandro Domínguez también hacer lo mismo.
0: Oiga, Larsa engancha, pasa, saca de costado. Lateral para Paraguay. Se va a acabar el primer tiempo del partido. Ahora lo termina este refere bombero. Hijo de su madre. Nos dejó con uno menos. Cuidado, se armó la mitad de la cancha con los componentes del cuerpo técnico de Paraguay. Se están tomando mitad del terreno. Terminó caliente el primer tiempo, Manichun.
1: No, y Boulder, que fue el que denunció como... No como un profesional, no como un deportista, sino como un ventajero. Se fue rápido, pero qué sensaciones encontradas, ¿eh? Porque el primer tiempo de Paraguay fue muy bueno. Ahora con esto de Miguel Almirón, que también sí, él debió saber lo que marca el reglamento, pero es increíble. ¿Por qué todas a Paraguay? Desde una interpretación, decir que el partido ya estaba liquidado contra Estados Unidos. Pero en medio de esto, realmente es una pena. Es lamentable cómo no interpretan el espíritu y matan este deporte. Un catarí que le informa a un salvadoreño de un acto de racismo, porque no me van a decir que porque le dijo cosas que se dicen constantemente en el fútbol. Un poco de tacto, señores. ¿Cómo vas a echar a alguien porque se tapó la boca un segundo? Un segundo, Yo hasta te diré, bueno, si se tapó 15 segundos, déjalo hablar. Pero vergonzoso lo de Barton, que está a punto de tirar por la borda el excelente primer tiempo de Paraguay.
0: Bueno, Rubén Darío, con mucho gusto, se acabó el primer tiempo. Lo gana Paraguay 1-0 aquí. Sí. En San José.
3: Bueno, y atientan a este dato. Dos de las nuevas reglas para esta Copa del Mundo fue protagonista Miguel Almirón. La vez pasada, en la aplicación de la tarjeta amarilla y ahora la tarjeta roja por la boca tapada. Esta ley de Luca Prestiani. Vamos al móvil de Jorge Izquierdo. Adelante, Jorge.
6: Perro. para recordar los suplentes que tiene a disposición Paraguay, en este caso los que ya estaban intensificando en la parte física, los que tiene Alfaro, Gatito Fernández, Gastón Olveira, Fabián Balbuena, José Canales, Gustavo Velázquez, Alexandro Maidana, Brian Ojeda, Damián Bobadilla, Caco Romero Gamarra, Ramón Sosa, Mauricio, Gabriel Ábalos, Tony Sanabria y Alex Arce. Fue amonestado en el primer tiempo Matías Galarza, con esto también está en capilla, además de Juan Cáceres, Alonso, Miguel Almirón, Diego Gómez y Alex Arce, Benro.
3: Y sí, con la tarjeta amarilla a Matías Galarza y la expulsión de Miguel Almirón, Paraguay y Qatar son las dos peores selecciones en el ranking del fair play de lo que va del mundo. Menos 12 puntos para Paraguay, menos 12 puntos para Qatar. Selecciones que han sido víctimas, al menos Paraguay, de los malos arbitrajes en lo que va de la Copa del Mundo. Vamos recordando lo acontecido hasta ahora en el marco de esta Copa del Mundo. Hoy se jugaron estos partidos, recordando que a primera hora Estados Unidos le ganó a Australia por 2-0. Marruecos se impuso 1-0 a Escocia. Y además, la goleada de Brasil 3-0 ante Haití. Vamos a otro móvil, el de Jesús Ocampos. Adelante, Jesús. Ya vamos a retornar con Jesús Ocampos en otro sector del estadio, recordando que Brasil, con doblete de Mateus Cunha y un gol de Vinicius Junior, goleó a la selección de Haití por 3-0. De esta manera, el grupo C de la Copa del Mundo tiene a Brasil y Marruecos líderes con 4 puntos, Escocia con 3, Haití sin punto alguno. Reiterando este dato estadístico, 2 de las nuevas reglas fueron aplicadas a Paraguay y tuvo a Miguel Almirón como protagonista. El VAR aplicó el nuevo reglamento para corregir una amarilla por error de identidad en el debut de Paraguay ante la selección de Estados Unidos. Fue Miguel Almirón el amonestado. Y ahora Miguel Almirón es expulsado por hablarle a un rival con la boca tapada. Esta ley del Gianluca Prestiani. Vamos a regalar un último premio a todas las personas que han participado a través de YouTube, dejando sus respectivos me gusta. Gracias a todos por la participación, por dejar sus datos en el chat. También por participar a través del WhatsApp 0972-730-730. Se va una pelota de la Copa del Mundo. El ganador es, en este caso, es Alfredo Ramírez de la ciudad de Casapá, con documento final 441. Alfredo Ramírez, te esperamos este sábado para retirar tu pelota de la Copa del Mundo. Se fueron estos primeros 59 minutos, o cuánto se jugó, de esta primera parte en el Levi's Stadium en Santa Clara, en San Francisco, por el Mundial, grupo de fecha 2. Paraguay le está ganando a Turquía 1-0. Lo analiza Daniel Chuni, es una presentación de ABC Color. Bueno.
7: ¿Cuánto se jugó, Benro?
3: Y se jugaron 54 minutos, Dani.
7: Bueno, 9 minutos de los 6 que se había agregado. Agregó 2 y después hace un gesto de que iba a agregar uno más. Qué primer tiempo que tuvo de todo. Pero el sabor amargo tapa el dulce para lo que significa este entretiempo. Sí, Paraguay está ganando, pero nos quedamos con uno menos. Si alguien me decía, a alguien lo echan, yo iba a decir Galarza, porque está jugando al filo, por no irresponsabilidad, sino porque este es un partido que te exige al máximo. Pero echaron a Almirón por algo que sacaron ventaja a los turcos. Pero uno vuelve a la naturaleza. Repito, la APF y especialmente la Conmebol va a permitir este robo. Porque cuando uno siempre habla de entender el espíritu, no podés ser tan literal. No podés ser tan cuadrado. No podés decir por qué se tapó lo hecho. Pero qué daño le están haciendo al fútbol, ¿eh? Porque una cosa es que quieras hacer walk, una cosa es que vos quieras quedar bien con cierta comunidad, cierto colectivo, y otra cosa es ensuciar el fútbol, este hermoso deporte. Porque yo ya les dije en la previa que este es un árbitro muy peligroso, porque tengo conocimiento de lo que hace este árbitro en la Conca Champions, imagínense en un mundial. ¿A qué otro equipo le cobraron un córner de un saque de meta por una supuesta demora? y de un lateral defensivo, a un lateral ofensivo a favor del mismo equipo.
3: Portugal con Dani. Portugal
7: ahora cobraron una roja directa. Una roja directa para esto. Por eso uno quiere arrancar con lo que significó el dispositivo táctico que ya le dijimos. A lo Uruguay, Galarza por izquierda, Almirón por derecha, Diego Gómez y Andrés Cubas. Enciso, a veces como el más adelantado, y Pita allí tratando de moverse. Ahora todo se echa a la borda porque Enciso terminó jugando como ese cuarto volante. Habrá que ver si no se aplica mi pedido, ¿no? De lo que decía en algún momento línea de 5. Porque yo justo estaba pensando y le iba a decir a la audiencia, con la amarilla de Galarza, ¿no sería interesante que entre Canales para armar una nueva línea de 4 con Enciso como un falso extremo, o el propio Pita, y jugar 5-4-1? Y ahora hay un dilema. Pero vayamos a la parte más feliz de este primer tiempo preocupante. Al minuto y segundos, oficialmente en el segundo minuto, Pita va a presionar a Abdulkerim. ¿Se acuerda que le decíamos que había que presionar a los defensores turcos? La pelota que queda medio bollando, Cubas, que estaba bien adelantado, le da el balón para que Enciso dé un gran toque de primera para Galarza, que acomoda y saca el zurdazo. Cruzado imposible para el golero Urcán. Ese gol, Chipi Vera lo relató de la siguiente forma.
0: La pelota en mitad de terreno, Gildis busca por atrás, arriba, en la mitad de la cancha, recupera Cáceres, busca Oreja, intenta Oreja, no puede. La pelota por mitad de terreno, recupera lo de Guller, cambia Guller por izquierda, Arda, juega para quien, para que domine, Gadioglu, es un poco más adelante para Gildis, no se desespera con la pelota del equipo turco, manejando en un cuarto de terreno, mete la pelota por el medio, recupera para hoy la pelota, avanza Cubas de primera, Pita, muy bien de primera, juega para Mati, ¡gol! Paraguay, Paraguay, carajo. Sí, señor, la dirro que estamos tan nerviosos. Tenemos que ganar este partido. Tenemos que ganar como sea. Y Matías Galarza para callar bocas. Sí, señor, para hacer gritar a todo un país. Matías Galarza y esta enorme jugada. Y un remate zurda por abajo para poner Paraguay 1. Paraguay 1. Acá, allá, a Moisés, un Pepe que grita el pueblo paraguayo, carajo. Paraguay 1, Turquía 0.

0: Cuando en el estadio ahora hay un show de luces, uno imagina que Alfaro estará argumentando y proyectando estrategias para lo que significa el segundo tiempo. El segundo tiempo nos va a quedar muy largo. Tenemos un tesoro, que es el resultado. Pero al dueño del circo se les ocurrió decir que Paraguay es el conejillo de Indias. Todo experimento lo prueban por nosotros y después a ver qué vamos. Le cobraron la simulación al Mirón para que el resto sepa que no hay que simular. Le cobraron a Gil el primer córner por demorar, entre comillas, un saque de meta que les aseguro que si hacemos el control cronometral habrán existido más quienes se demoraron. Y lo del lateral te doy porque ya he visto laterales que se rectificaron. Ahora, esta de taparse la boca realmente es insólito. ¿Cómo han prostituido al deporte? ¿Cómo lo han bastardeado? ¿Cómo pierden la esencia? Porque, ¿acaso no se pregona el fair play? ¿Qué tiene de fair play que echen al Mirón por haberse tapado la boca por un segundo? ¿Qué tiene de fair play que el lateral derecho turco, al ver que llevó la mano a la boca, lloriqueó y que Barton le dio la derecha porque el VAR se puso a revisar lo que es la niña bonita del Mundial? Ahora saldrá Infantino, que permite que Trump haga lo que se le cante, pero cosas más importantes como este deporte. Porque aunque gane Paraguay, este partido está totalmente desvirtuado. Está totalmente viciado por un árbitro que, hasta cuando pidió atención para Gustavo Gómez por el golpe a la cabeza, después le dio la posesión a Turquía. Inentendible, cuando la pelota no era de los turcos. Y ahora Turquía va a meter absolutamente todo. Veo que Yilmaz, que es centro delantero, se está preparando. Al jugar con uno más, van a forzar. Porque salvo aquel cabezazo, justamente, de Muldur, que se desvió en Junior Alonso y pegó dos veces en el palo, en el travesaño y en el lateral, Turquía no le llegó a Gil. Es más, Gil no tuvo ninguna tajada. Gil, que no estuvo bien en ese sentido. Así que ya están todos los protagonistas para lo que va a ser entonces el segundo tiempo. Vamos a ver entonces por quién entra el 21 de Turquía, si va a ser un hombre por hombre para tratar de generar superioridad en lo que significa la situación. Y se prepara Damián Bobadilla entonces va a ingresar. Ya no lo vemos a Pita, para entender que vamos a jugar ese 4-4-1 para lo que va a significar el segundo tiempo. Así que vamos con los cambios. Pita entonces, que ya no vuelve para el segundo tiempo, y Damián, que viene de un flojo partido contra Estados Unidos, ahora entonces tendrá la misión de tratar de fortalecer ese medio campo. Y en el caso de Turquía, estamos hablando que es un hombre por hombre, ¿eh? Se va el centro delantero, Aktürkoğlu, para que ingrese Yilmaz para el segundo tiempo en este momento, cuando ya están todos los protagonistas para lo que va a ser la complementaria. Entonces, ya se viene el segundo tiempo. Enciso para lo que va a significar este momento. Ya el conteo correspondiente y arranca el segundo tiempo, ya con los cambios realizados.
1: Señores, arrancó la segunda parte del partido. Por ahora, Paraguay le gana a Turquía 1-0.
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1: El partido por ahora, señores, lo gana Paraguay por un gol contra cero.
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1: Señores, Bobadilla por Pita al terreno de juego. A ver, en la primera variante en Paraguay y Turquía sin modificaciones, Dani.
0: No, Turquía también cambió a su centro delantero. Salió el 7 y entró el 21, Yilmaz.
1: Muy bien, Yilmaz al terreno de juego. Yilmaz en la cancha por Kartoglu. Pelota por la mitad de terreno. Gómez lo persigue. Insiste en la mitad de la cancha. Se queda con la pelota de Minal. De Minal, cuidado, dispara al arco. Gil. Atento, sacando con las manos la pelota cuando iba. La pelota directo al arco, Dani Chuno.
0: Que intenten así, ¿eh? Porque para que Demiral patee desde casi 40 metros y Gil la controló bien, ¿eh? La ubicó para después agarrar. Ahora se resbala Orlando, que esperemos en este segundo tiempo sea un gran manejador de los tiempos, a sabiendas de que juega en contra este árbitro.
1: Gómez quería la pelota, no podía, saca del fondo. El equipo turco recibe Abdülkerim en la pelota, bajando para quien parada su arquero. Ya domina Kakir se queda con la pelota. Kakir domina por derecha, va pidiendo Muldur, la pelota, balón por mitad de terreno, toca atrás, empieza, reinicia, Ismail en la mitad de la cancha, brazo, salida para Turquía.
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1: Pelota para quien, para que domine, tres cuartos de terreno, va con la pelota, Kadoglu juega al medio, insiste, Ismail, cuidado, va, pincha a la derecha, se viene Turquía, centro, arriba, rebotó en el camino, habrá córner, habrá tiro de esquina, córner, solo punta, frente para Turquía.
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0: Pase para Gildis. Saque de arco. Saque de meta. Salida para Paraguay. A ver, saque de arco.
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0: Alienta el público turco. Alienta el público turco. Que confía en el hombre de más que tiene en el campo de juego. Recordamos, fue expulsado el Mirón. Pelota para arriba por taparse la boca en una discusión con un hombre turco. Sobre punta derecha, para saque de costado lateral para Paraguay.
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0: La pelota va a la derecha, largo el envío, quiere Diego Gómez, le queda Galarza, va Galarza por izquierda, arremete, pisa el balón, tranca, gana, se mete Galarza, para saque de costado, lateral para Paraguay, será sobre punta derecha, ahora saque de costado, lateral que pertenece al equipo albirrojo.
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0: Gómez y la pelota, cambia por izquierda, buscando quién, Alonso, tiene la pelota, Junior, tres cuartos de terreno, la pelota para Alonso, ahora saque de costado, lateral sobre punta derecha, lateral que pertenece al equipo turco en un cuarto de terreno. Abraza que manual, abraza que de costado, lateral para Turquía.
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0: La pelota por izquierda, habrá salida que pertenece al equipo turco. Balón por la mitad de la cancha, se queda Güler. Güler con la pelota, cambia por izquierda, mal, no podía recibir esa pelota, increíblemente Kadioglu. Abraza que de costado, sobre punta derecha para la albirroja.
1: 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El cronómetro de la más potente del país está en 5 minutos de esta segunda etapa y el marcador de Silo, Chipi de Silo.
0: La pelota va a la derecha, insiste mitad de terreno, centro que va arriba por izquierda, Kadioglu, va Kadioglu con todo, vuelve a empezar, toca por el medio, recibe la pelota y va con todo, cuidado, centro de Ismael arriba, quería Muldur que se cerraba, balón por la mitad de la cancha, corre Enciso, se va a quedar de vuelta con la pelota en esa zona de la cancha, Abdulkerim juega para su arquero, Kakir de vuelta para Abdulkerim en la mitad de la cancha, descargó la pelota para quien, para Ismael, Ismael se viene con todo, toca a la derecha, Chananoglu, va Chananoglu, corre, tres cuartos de terreno, insiste el equipo turco, se viene con todo, cuidado, Yilmaz metió al medio, centro Bechalanoglu, le queda Enciso, Enciso engancha, pasa por izquierda, brazo arriba para el Birroca.
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2: Esta es la tercera expulsión en 78 partidos de Miguel Almirón, la segunda en este estadio, la última fue el 26 de marzo 2019 en un amistoso ante México que perdimos 4-2.
0: Señores, la pelota va por arriba, largo el envío, corre por esa pelota, intenta Enciso, había falta, habrá tiro libre que pertenece a Paraguay, tiro libre que pertenece al albirroja, que gana por ahora 1-0, estamos en 51 de partido, 6 minutos del segundo tiempo, tiro libre para Paraguay, Dani Chun.
3: Qué largo va a ser este segundo tiempo, apenas 6 minutos, yo tenía la sensación que ya se había ido 20.
0: Y habrá que ver qué tipo de acciones hace Paraguay como estas, de tratar de ganar una falta, un tiro libre, le va a pegar Diego Gómez la pelota, arriba lo veo a Gustavo, lo veo a Alderete, van los dos centrales, centro arriba y al área, quiere Gustavo Gómez, no puede, Alderete va para presionar, le queda la pelota por allí a Kadioglu, faltaba Alderete que fue a cortar con todo, Dani Chun.
3: Sí, yo creo que Alderete acá se apresuró porque al ver que rechazó le ganó más su lejanía a la cueva que hacia dónde iba esa pelota. Por ahora, por lo menos en estos primeros minutos, donde se nota el hombre de más es en la elaboración sin presión que tiene Turquía a la hora de salir.
0: Balón por mitad de terreno, quedó la pelota para quien pana, Chalanoglu, metió a la derecha, la apertura para que se venga ahora de Miral, tocó a la derecha, balón abierto para Muldur, otra vez por el medio, jugando en la mitad para cancha, quiere Abdulkerim, adelanta sus líneas con todo, el equipo turco, allí está, cuidado, se viene Gildis, centro de Gildis, saca Cubas del fondo, la pelota de Cubas arriba, aparece Diego Gómez, mete un ponchazo, a correr Enciso, Abdulkerim quita un costado, la pelota para saque de costado sobre punta derecha, presionó Enciso, Dani Chun.
3: Hay que atacar a Abdulkerim en mayor medida y en menor a Demiral. Claro, es un despropósito cuando no jugamos con un centro de la...

0: delantero, pero el miedo que tuvo el zaguero cuando vio cómo picaba Enciso, por eso la jugó rápidamente hacia afuera para que Paraguay gane preciosos segundos.
1: Saque de costado, lateral desde la derecha, pertenece al equipo turco, finalmente en el fondo ya recibe la pelota, Abdulkerim se queda con el balón, toca la brecha, la apertura para quien, para su arquero Kakir, juega más adelante, va a la mitad para cancha Guller, la tiene Arda, lo persigue Garza, el toque va por fuera, Yilmaz adelanta líneas, el equipo turco, pelota de Yunus para Yilmaz, ahora quiere girar, falta. Falta, dice Barton. Señor Chan.
0: Esto es cargo de conciencia. Te aseguro que en un 0-0 esto no se pita. Es más, tengo mi seria duda de que haya sido falta. Paraguay tiene que ser inteligente para este tipo de acciones también. Porque el árbitro sabe que perjudicó a Paraguay. O sea, sería un necio, además de un inepto, pero este es un tipo, attention whore, le dicen en inglés. Una prostituta de atención, si uno tiene que hacer una traducción literaria, voy a hacer una más terrenal. Es alguien que demasiado quiere ser protagonista y lo está logrando el salvadoreño.
1: Señores, la salida es para Turquía, mitad de terreno, habrá reposición para el equipo turco.
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1: La pelota va a la izquierda, corre Gildi, se engancha, pasa, se mete, tres cuartos de terreno, Gildi tocando la pelota para Çalhanoğlu, mandó por izquierda, juega para Arda Güler al medio, le queda Çalhanoğlu, mandó a la brecha, cuidado, se viene con todo, ahora Demiral abrió por fuera, no, se tiró, correcto el juez, arranca Garza, toca para Enciso, mano a mano, Enciso encará, andate, va por el segundo Enciso, va a encarar mano a mano, enganché y pegale, la marca encima de Abdulkerim, increíble, chum.
0: Qué pena que la primera donde se equivocó Enciso haya sido la más clara. Bien Galarza, partidazo de Matías, más con el condicionante de que estás jugando con una amarilla todo el partido. Y una pena lo de Enciso.
1: Señores, la pelota por la mitad de la cancha, cuidado. Cayó Diego Gómez, pelota por izquierda, se viene el equipo turco, balón en mitad de terreno, cambia por izquierda, le queda Yildiz, avanza con todo, se mete Yildiz, engancha, toca la pelota para acá, Doglu, marca Bobadilla, pelota en costado, saque de banda, cómo vamos a sufrir el lateral para Turquía.
2: El cronómetro de la más potente del país está en 10 minutos de esta segunda etapa y el marcador de Silo, Chipi de Silo.
1: Que el partido está por ahora 1-0, lo gana Paraguay, pelota por izquierda, está recibiendo la pelota y va arriba al centro, no, de Çalhanoğlu, metió para atrás, para quien, para Yildiz, toca por el medio, a presionar Cubas, en esa no se pudo, pelota por izquierda, insiste, el equipo turco, cuidado, tres cuartos de terreno, centro que va arriba, no salvamos, si peinaba el turco era gol, qué lindo centro metió Abdulkerim Danichun.
0: Sí, el primer centro peligroso que mete un central. Así de hundido estamos a la hora de manejarnos. Acá ya no hay cuestiones tácticas, Pero también bien por los centrales y Gil, que no se desesperaron cuando no llegó el turco a peinar para dejar la pelota, para que vaya al saque de meta correspondiente.
1: Saque de arco, saque de meta, salida para el equipo albirroja, pelota por lo alto, corre Diego Gómez, habrá saque de costado, lateral para Turquía, un cuarto de terreno, saque manual, lateral que pertenece al equipo turco en la mitad de la cancha.
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1: Pelota en la mitad de la cancha, le queda a Çalhanoğlu, cambió por izquierda, allí se viene Çalhanoğlu, abrió por zona zurda, vino para quién, para Yildiz, al medio, de vuelta Çalhanoğlu, estaba o no adelantado Çalhanoğlu, estaba o no adelantado, igual la tiró afuera Vanichun.
0: Sí, a mí me dio la sensación de que estaba adelantado, por el gesto que hace en línea, no la pinchó bien, el lateral izquierdo, el compañero de Gómez, de Diego Gómez en el Brighton, Çalhanoğlu, y fue la primera intervención importante del capitán, de Çalhanoğlu, rompiendo la línea, algo que no se había dado en el primer tiempo, pero ahora sí se puede tomar la libertad por el hombre de más que tiene Turquía.
1: Señores, habrá saque de arco, habrá saque de meta. Arriba, la pelota de Gil. Va al campo enemigo, corre Gómez por esa pelota. Cabecea, pero no puede picar Enciso. Le queda otra vez en el balón a Abdul Karim. Tocó por el medio, pasa atrás para el arquero. Ya recibe del pase de Demiral el golero Kakir. Kakir mandó por izquierda. Va jugando de vuelta para Abdul Karim. Abdul Karim, otra vez a la brecha. Va jugando para Demiral. Demiral en un cuarto de cancha. Habrá salida para Turquía.
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1: La pelota vino para quien, para Çalhanoğlu, juega por el medio, insiste el equipo turco, el partido por ahora lo gana Paraguay por un gol contra cero. Se viene con todo Kadıoğlu, mandó en la mitad de la cancha, insiste, se viene con todo allí Abdul Kerim, metió a la derecha, pase para quien, para Muldur, le pega, cuidado, se desvía Gil, Gil, Gil, Gil, va la pelota, Gil, del rebote se quedó con la pelota, nos salvamos de milagro. Gil atajó un desvío. Señoras y señores, esto sigue 1-0. Fue un milagro, Marichuno.
0: Tremendo lo de Gil, ¿eh? Porque el desvío de Alderete es tremendo. Dejó allí el pie izquierdo de apoyo para evitar lo que podía ser el gol en contra. Y después tiene la reacción necesaria para ir en la búsqueda de ese balón, cuando ahora seguramente Montella va a hacer cambios más ofensivos. A mí me llamó la atención que su primer cambio haya sido un 9-9 al inicio del segundo tiempo.
1: Bueno, a ver, señores, cambios en Turquía. Chum, ¿quiénes se vinieron a la cancha?
0: Bueno, los que entran son el 9, Dennis Bull, y entra Usun.
1: Usun.
0: Bull y Usun son los que entran.
1: Bueno, se fueron el 19 Yunus y el 16 Ismail. Usun y Gul a la cancha. Habrá saque de costado, pelota por la derecha, digo, cerca del saque de costado para Gómez. Chum.
0: Yo creo que Arda se va a tirar un poquito más hacia donde había jugado contra Australia. Y Gul junto al 21 Yilmaz van a jugar doble 9 para tener más centros y tener un hombre más referencia en el área.
1: Acá hay unas escaramuzas en la parte de abajo cuando va Enciso. ¡Enciso! ¡Erró el arco Enciso! ¡Erró el arco Enciso! ¡No se puede creer lo que erró Enciso! ¡Era el segundo de Paraguay, Dani Junior!
0: Estas son las cosas que tiene Julio, ¿eh? Que en un mano a mano perdió el anterior de Galarza y acá de una baldosa se sacó a tres hombres, y cuando parecía que no tenía espacio sacó un zurdazo que pasó muy cerca del palo derecho. Qué bien nos vendría un gol, un segundo para el oxígeno.
1: La pelota va a la derecha, ataca Turquía. Vino para quién, para Muldur. Centra arriba, rebota en el camino. Bien Paraguay defendiendo. Saca Galarza, revienta a mitad para la cancha. Corre Enciso para esa pelota. Le va a quedar otra vez a Abdul Kerim en mitad de terreno. Abdul Kerim decía aquí en la parte de abajo, ingresó la policía, alguna escaramuza. No sé si entre un paraguayo y un par de turcos en el sector aquí. Vipe de abajo, pelota por el medio. Corre por esa pelota. La tiene ahora en esa zona. Usun. Usun tocó a la derecha. Otra vez para Demiral. Mandó a la derecha para Guller. Guller juega para que vaya con todo, cuidado por fuera, se entra arriba, Yilmaz quiere, saca del fondo Paraguay, le queda Enciso, no puede Enciso en esa maniobra, insiste Turquía, Guller que amaga, toca a la derecha, se desvía por el camino, insiste Guller, va a la derecha, otro centro que vendrá arriba y en área, la aguanta por ahora Muldur, vuelve atrás, tocando para quién, para Guller, mete bien en el fondo de la pierna Paraguay, abre, toca para Yildiz, Yildiz se viene, Yildiz se engancha dentro del área, centro, segundo par, golpe de cabeza, Gil. Gil se queda con la pelota, era gol de Turquía, Dani Chun lo tapó Gil.
0: La suerte que Gul cabeceó muy débil, y eso que es el primer cabezazo tan cercano a Orlando Gil con tanta soledad del turco. Apenas 15 minutos, todavía queda media hora de sufrimiento.
1: Usun se viene, cambió por izquierda, tocando para Yildiz, de vuelta para Usun, para Yildiz, va con todo Turquía, Yildiz, mal, señoras, señores, nos salvamos. Definió como definió hace rato Enciso. Se salvó Paraguay de milagro, Manichun.
0: Es que cada vez, con el correr de los minutos, perdemos la capacidad de sostener el balón. Porque la doble línea de cuatro está para marcar. Enciso no la puede retener porque Julio es de otras características. Ahora alienta la gente de Paraguay, ¿eh? Somos minoría, pero gritamos como locos porque de allí están sacando fuerza los nuestros.
1: señores. La pelota va por arriba, largo el envío, tres cuartos de terreno. Pelota por la mitad de la cancha, corre para esa pelota, claro, se no puede. Va a quedar para quien, para Turquía. Arremete mitad de terreno, engancha, pasa, pisa. Uzun, cuidado, lo pisó a Gómez. Cayó Gómez. Cayó Diego, mirá, se vuelve loco Montela. Esto es roja. Esto es roja. Para el técnico. Se calentó Montera Banichun.
0: Bueno, a ver, solamente entendería la calentura de Montela si es que cayó solito Diego Gómez. Bueno, parece que fue solo, ¿eh? Pero hay que ver si Diego también puede conseguir continuar. Y ahora va a tener que salir. Yo en esta no comparto con Diego. Estamos con uno menos. Su caída permite que... Ahora no quiere salir, pero tiene que salir, Diego. Esto es diferente. Tiene que salir. Acá me parece que el que se equivoca es Diego Gómez.
1: Mira, le mira el cuarto. Le dice una, cobrame. Bueno, y va a quedar ahora Paraguay con 9. Durante un poco más de un minuto, seguramente. Pelota que va a la derecha. Ataca el equipo turco. Guller, y la pelota va por fuera. Tres cuartos de terreno. Vino para quien, para que domine ahora. Y vaya, cuidado. Escapó, ganó, se metió. Quiere Muldur. Buena maniobra de Gull. Señoras, señores. Habrá tiro de esquina. ¿Cómo estamos sufriendo, Chum?
0: Y no le permite, ¿eh? El árbitro dice, no, culpa de Gómez. Seguiremos con 9.
1: Gilmaz, el toque va a la derecha. Saca del fondo. Bien Galarza, que se impone. Falta. Bien, Mati. Partidazo. Bien Galarza, Manichun.
0: Partidazo de Matías Galarza, ¿eh? Realmente, y repito, ¿eh? Que Diego Gómez aprenda. Yo cuando vi la reiteración, le di la derecha a Montela. ¿Y cuál es la consecuencia? Estamos jugando más de un minuto con 2 menos.
1: ¡Qué bárbaro! ¿Cuándo va a volver Gómez?
0: Cuando se le cante a Barton, porque para mí ya pasó el minuto, ¿eh?
1: Sí, ya pasó el minuto, ¿eh? A ver, Barton, que vuelva Diego. Pelota para arriba, largo el envío, queda en la mitad para la cancha, busca de vuelta a Cubas. Cubas por arriba, estaba sacando la pelota. Abdul Kerim, ¿cuánto más lo va a dejar afuera ahora? Ahora le vas a ingresar, entra Diego, entra. No le deja, pelota por izquierda, ahora vuelve, pelota por zona zurda, ataca Turquía, pelota para quien, para Yildiz, Yildiz, última línea, Yildiz, se frena, insiste Yildiz, va por zona zurda, Yildiz toca para atrás, recibe Unu, saca bien Cáceres, puntiera, pelota cuando no podía Uzun, habrá saque de costado lateral para el equipo turco.
2: 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El cronómetro de la más potente del país está en 20 minutos de esta segunda etapa y el marcador de Silo, Chipi de Silo.
1: El partido está por ahora, epa, cuidado, no va más Diego Gómez, no va más aparentemente Diego Gómez, se tira al piso, que se levante, le dicen a Diego.
0: Claro, porque si él queda y es atendido, volveremos a los 9.
1: Pero ahí no podemos cambiar, Dani. Porque Diego está pidiendo cambio, ¿eh?
0: Claro, y ya se está preparando Gustavo Velázquez para la línea de 5.
1: Se viene Velázquez. Se viene Velázquez.
0: Y es lo que le está diciendo Alfaro, él va a ser cambiado. Él va a ser cambiado. ¿Por qué le piden que salga nuevamente?
1: Bueno, habrá que ver cómo está Diego. Aplaude Gómez. Se retira de la cancha. Ingresa Velázquez. Nos silban los turcos. A la cancha, Cururú, Danichun.
0: Vos sabés que es el primer cambio que se hizo. Sin... Ahora levantan el cartel. Este árbitro ya está. Ahora cobra córner. No. Pero si se hizo el cambio. Pero si se hizo el cambio.
1: No, lo de Barton es una locura.
0: Está advirtiendo. Mirá
1: lo que hace el 9 de Turquía. Gull tiró la pelota.
0: Tiene que ser amonestado el turco.
1: Qué bárbaro.
0: Es que los turcos entienden que es un muñeco. Como cuando ellos dominaron el mundo con el Imperio Otomano, creen que es una provincia. Hacen lo que se le canta. Porque no podía ser córner, porque se estaba realizando el cambio. El turco viene y tira la pelota y no es amonestado. Hacen lo que quieren los turcos con este árbitro que es un payaso.
1: Señores, salida para Paraguay, vamos, Elvis Roja. Pelota por mitad de terreno, largo el envío. Corta muy bien en esa zona Alonso, pone el cuerpo, saca con la derecha, había falta contra Junior Alonso. Tiro libre, mitad de terreno, un cuarto de cancha, tiro libre para Paraguay, tiro libre para Elvis Roja, tiro libre para el equipo del Faro. Momento de pausa, ahora dice Barton. Momento de pausa en el partido que viernes.
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1: Bueno, qué partido para... ¿Qué partido para ponerse nervioso? Con el tema del árbitro, con el gol tempranero y después con la expulsión, con las distintas jugadas donde la refere nos bombeó todo el partido. ¡Qué increíble! ¡Señores! Y queda mucho, ¡queda mucho! ¡Dale, Javier y Rubén Darío!
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3: La gente nos escribe a través del WhatsApp, reporte de sintonía 0972-730-730. Celeste Duarte, que participa desde la ciudad de Ñemby. Otro que está anotándose, Dani 024. Alguna vez el gol de oro también se inauguró contra Paraguay, nos recuerda Félix Esquivel. Una plancha alevosa, la de Messi, ni siquiera le sacaron amarilla, y por taparse la boca roja. Algo no está bien en el fútbol actual.
1: No, totalmente. Es que lo que se cuestiona es la regla. Es una cosa increíble, y como decía Dani también, cómo surgió esta regla y el espíritu de la regla. Es como, me quedo con el comentario de hace rato, ¿qué le pudo haber dicho tapándose la boca que no le podía decir? Como siempre, como se dijo siempre en la historia del fútbol.
0: Claro, yo no voy a eximir a Miguel Almirón, porque el desconocimiento de la ley no te exonera de la responsabilidad. Y lo ha hecho a alguien que es nuestro jugador más conocido aquí. A tal punto que en el video promocional es Miguel Almirón quien aparece. Ahora, la falta de muñeca, y repito, este tema de la pausa de la hidratación, que repito, nos viene bien a nosotros porque nosotros ahora estamos jugando ya el Lombo Pi. Pero deberían revisar. No puede ser. No puede ser que eches a un jugador porque te llevaste la mano a la boca un segundo. Y repito el contexto. Por lo que ataca y quiere erradicar la FIFA, acá no se genera. O sea, en un partido entre Paraguay y Turquía no puede consolidarse lo que ataca la FIFA. Entonces, algo que digamos que vamos a estar denunciando, y quien llora más, la FIFA deberá revisar. La pena es que siempre la revisión va a ser el primer gol de oro contra Paraguay, la primera revisión por identidad de simulación Paraguay, y ahora la primera roja por taparse la boca Paraguay. Entonces, yo no voy a eximir a Miguel Almirón, pero acá lo que acaba de ocurrir es una desgracia para los que amamos el fútbol.
1: Bueno, el Mali a la cancha, el 13, se fue lateral izquierdo, Kadioglu, el 20, el Mali a la cancha, se retiró Kadioglu del terreno de juego, falta y habrá tarjeta para el recién ingresado, el Mali. Entró y ligó la amarilla a Manichun.
0: Y yo te diré, ¿sabes qué? Ni sé si fue falta. Pero este árbitro sabe que tiene cargo de conciencia. Nosotros ya nos queda, entre comillas, aprovechar estas situaciones. Porque cae estrepitosamente. Y el árbitro cobra falta y le amonesta. ¿Pero por qué hace esto? Porque sabe que perjudicó injustamente a Paraguay en el primer tiempo. Seamos inteligentes y, bueno, a capitalizar este balón detenido.
1: Tiro libre, tiro libre, tiro libre. Desde la brecha para Paraguay le va a pegar Enciso. A ver, alienta el público al Albirrojo. Aquí, en San José, le va a pegar desde la derecha Enciso. Preparado Julio para darle. Le va a pegar Julio Enciso. Un hombre en la barrera. Tiro libre para Paraguay, le va a pegar Julio Enciso. Vamos en esta, vamos en esta, vamos en esta, vamos en esta, vamos en esta, vamos en esta, vamos en esta. Le va a pegar Enciso, le va a pegar Julio, le va a pegar la joya, un hombre en la barrera, atento Enciso, centro que viene arriba, centro de Enciso que va arriba, segundo palo, bajó al derete, no podía ganarse, saca el fondo el equipo turco, insiste Cáceres, se pasa de largo, cuidado, y va Usun, Usun en mitad de terreno, bien Enciso, cortando la pelota de derecha, corre Matías Galarza, mete con todo, taco, juega para atrás, insiste el equipo turco, se lleva la pelota el Sari, allí va con todo, cambió la derecha, cuidado, pase largo, la tiene ahora Gilmaz, se viene Gilmaz por el medio, quiere el 9, Gull, centro, no, dispara el arco arriba y afuera Bellirmaz, habrá saque de arco, saque de meta, habrá salida para Paraguay, Dani Chun.
0: Qué capacidad defensiva Enciso, se tiró como si fuese el mejor líbero de nuestro equipo en una falla importante de Oreja Cáceres a la hora de saltar. Mirá que no fue mala la ejecución. Centro de Enciso al segundo palo. La ganamos bien con Alderete, pero nos faltó ese hombre que no tenemos para el remate final.
1: Saque de arco, pelota para arriba, largo el envío, vino para quién, para Cáceres. Cáceres por el medio, tocando de cabeza, la corre Enciso. Marca en el fondo rápidamente el equipo de Turquía con la pelota. Sichun.
0: Es una línea de 5, pero que cuando queremos atacar, Cáceres es el que juega como Diego Gómez. Pero a la hora del retroceso, Cáceres como carrilero por derecha y Cururú como stopper por derecha.
1: La pelota va por izquierda, ataca el equipo turco, el partido por ahora 1-0, balón para quién, para que reciba rápidamente el balón el Mali, juega para atrás otra vez, va con la pelota, el equipo turco, pelota para quién, para Çalhanoğlu, seguir Çalhanoğlu, cambió a la derecha, pelota que va entre el cuarto de terreno para quién, para que reciba, Yilmaz, ya tiene Yilmaz, enganchó por el medio, centro de Yilmaz, arriba, quita de cabeza Cururú, pelota por la mitad de la cancha, va disputando Galarza, gana de cabeza, le queda larga, insiste recuperando el equipo turco la pelota.
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1: Saca la pelota Gil después de un centro, otro centro que va arriba, cuidado, ese rebote fuera del área, insiste Turquía, pelota para Çalhanoğlu, va a robar Cubas, mete Cubas, le queda Çalhanoğlu, mandó a la derecha, se salvó aquí Turquía, porque si no Turquía la contra, sacaron sobre el fondo, se queda con la pelota, Yilmaz allí a presionar, Galarza corre por ese varón, no puede, qué otro cambio podemos hacer en el partido, ya en breve lo dice Dani Chun.
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1: Pelota por el medio, va corriendo Usun por ese balón, ahora robamos una y hay un espacio tremendo, ¿quién podría aprovechar? Es la pregunta, pelota a la derecha, ya comenta Chun, pelota arriba, corre, centro de Yilmaz, habrá córner, habrá tiro de esquina, sobre punta brecha para Turquía, Chun.
0: Y es una pena que no le tengamos tan disponible a Gustavo Caballero, para mí era un cambio cantado lo de Gustavo Caballero, inclusive para iniciar el segundo tiempo.
1: Desde la brecha habrá córner, habrá tiro libre que favorece al equipo turco, vendrá el centro arriba, atento Gil, Gómez que lo marca por ahora al delantero Gull sobre punta brecha, centro que va arriba, golpe de cabeza y esto es córner, sí señor, esto es córner, nos salvamos en esta, habrá otro tiro de esquina para Turquía.
2: El cronómetro de la más potente del país está en 30 minutos de esta segunda etapa y el marcador de Silo, Chipi de Silo.
1: Que lo gana por ahora Paraguay, Paraguay 1, Turquía 0, aquí en San José habrá córner, habrá tiro libre de esquina que pertenece al equipo turco, vamos a ver, le va a pegar en la pelota a Güler, centro de Güler arriba, golpe de cabeza que no llega, rebote, disparo al arco, pegó en Velázquez, salvó Cururú esta maniobra de Arichun.
0: Sí, ahora van a ser importantes también porque vamos a cargar mucho la zona del desvío, lo que le había pasado al Derete y una muy buena reacción de Orlando Gil, de tener que estar atento a los remates de media distancia de los turcos.
1: La pelota del arquero mandó a la brecha, la salida es para el equipo turco, pelota que recibe por ahora Paraguay, que ganó el partido por un gol contra cero, varón sobre zona zurda, le queda Arda Güler metió por izquierda, ¿para quién? Para Yilmaz, se mete Yilmaz, ahora adelantó Yilmaz, va jugando la pelota atrás, el pase, Cubas, saca del fondo el córner, Dani Chun.
0: Un león Cubas, cuando fue desbordado Boadilla, allí estuvo Andrés para el rechazo correspondiente para otro córner de Turquía.
1: Le va a pegar a la pelota Arda Güler, le va a entrar, habrá tiro de esquina, córner que pertenece a Turquía, centro al área, cuidado, gol, mano en ataque, Dani Chun.
0: Y te diré, yo no sé si fue intencional, pero las divididas, por lo menos Barton, que su cargo de conciencia por lo que hizo en el primer tiempo le vaya carcomiendo en ese sentido, porque yo te diré, fue una mano que estaba delante de su abdomen, pero sabe Barton que ya no puede seguir beneficiando abierta y explícitamente a los turcos.
1: Canta el público, Alvin Rojo, pelota para arriba, largo el envío, golpe de cabeza, queda en la mitad de la cancha, insiste Galarza, quiere, choca, pelota por el medio, rápidamente le va a quedar la pelota a Muldur, mandó a la brecha, insiste el equipo turco, el partido está por ahora 1-0, lo gana Paraguay, lo gana el equipo Alvin Rojo, vendrá el centro arriba, se defiende a Paraguay, la pelota por izquierda, le va a quedar a Unus, engancha, a ver, Usun, va girando, quiere, cambia por izquierda, recuerda el terreno, pelota para quién, para Yildiz, insiste, Yildiz. Cabeza atrás para Usun. Usun engancha. Usun nada. No hubo falta. Insiste Paraguay en la marca. Bobadilla que no puede. Le va a quedar Cáceres dolorido. Pelota para quien por izquierda. Centra arriba. Cuidado. Nos salvamos. Nos salvamos. Afuera esa pelota, Manichun.
0: ¿Se acuerdan cuando le decían en una edición del Cardenal Deportivo que el segundo marcador, Abdulkerim, es el más técnico? Él había metido aquel centro disparo y acá metió un centro. Cuando ahora el estadio habla de 68.827, 3.000 y pico de entradas que no se vendieron entonces para este partido aquí en San Francisco.
1: Sí, señor, abraza que arco, abraza que le meta, salida para Paraguay, salida para el Albir Roca. Le va a pegar a la pelota Orlando Gil. Arriba el envío, va al terreno rival. Corre por esa pelota Cáceres. Insiste Juan José. Queda, va por el balón. Enciso saca del fondo. El equipo turco, pelota para arriba, largo. Le va a quedar otra vez a Gustavo Gómez. Saca de cabeza. Pelota por la mitad para cancha. Acompaña. Matías Galarza toca por derecha. Allí aparece Bobadilla. Bobadilla para Cáceres. Qué bien, Oreja escapó. Tocó a la derecha para ganarse, a buscar el autopase y abraza que de costado fue con todo al piso el hombre turco. A una tarjeta, ¡chum!
0: Si en la anterior le amonestaron al caballito de Cáceres, esta fue mucho más fuerte, Qué león que es Galarza, qué tipo que hizo el gol. Ahora jugó todo el partido con uno menos y el banco pidiendo el aliento, porque los paraguayos se encuentran muy cerca del banco de Paraguay. Y el turco, que para no ser amonestado, ahora pide asistencia. Porque recordemos que van a tener que salir si es que son atendidos. Eso es lo que también tiene que tener en cuenta Galarza. Y ahora Gil se tira.
1: Se tira Gil. Lo van a asistir al arquero. Levantate, le dicen a Gil. Desde el banco de suplentes. O está lesionado en serio Gil. Porque desde el banco le dice que se levante, pero Gil sigue tirado. No, Gil, ahora se levantó.
0: Claro, Gil también tiene que medir cuándo tirarse. A ver, hace una tajada, después tirate. No podés tirarte en ese contexto cuando ni siquiera nos dieron falta en esta de lateral.
1: La pelota, mano derecha. Vino para quien, para Enciso. Enciso para Galarza. Le va a quedar a Bobadilla. Bobadilla al medio para Galarza. Corre Matías, no podía. Muy pase largo de Bobadilla. Aparece en mitad de terreno. Le queda la pelota a Arda Guller. Guller en mitad de terreno. Quiere girar, quiere escapar. Insiste Guller. Manda por izquierda. Buena pelota para quien, para el Mani. El Mani en mitad de terreno. Remete con todo el equipo turco. El partido está por ahora 1-0. ¿Cuánto va de tiempo? Estamos en 79.5. Balón por la mitad de la cancha. Toca la derecha. Allí apareciendo rápidamente Demerildo con la derecha. Apertura. Buena, pide Gilmaz, pelota para Gilmaz. Gilmaz por el medio, se viene Gilmaz tocando por la mitad para cancha, ¿para quién? Para Çalhanoğlu. Çalhanoğlu insiste, cambia por izquierda, cuidado, pase para Gildis, la tiene Gildis, ahora se mete Gildis, quiere girar, tocó a la derecha, le queda Çalhanoğlu, abrió por fuera, centra en medio, nos salvamos de milagro, Vanichuno.
0: De Miral, el primer marcador central se metió allí, por eso quedó libre, allí para el remate, le quedó un poco atrás. Está bien que a Gildis no le estén dando ni el pase ni el remate. Lo concreto es que Paraguay ahora cambia. Entonces, ahora va a ingresar Alexandro Maidana. Maidana y se va Oreja Cáceres.
1: A ver, explícame este cambio, Chum, por favor.
0: Yo creo que
1: Alonso va de central, ¿verdad? Y lo corre a Velázquez de carrilero derecho.
0: Exacto. Cururú y Maidana van a ser los carrileros de una línea de cinco que se mantiene. Hablamos de Alonso stopper por izquierda, Gustavo stopper por derecha y Alderete como el líbero.
1: Vamos Maidana, vamos Alessandro, vamos Alessandro, señores. Abra saque de costado, lateral que pertenece al equipo turco.
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1: La pelota va a la derecha, avanza el equipo turco, tres cuartos de terreno, va a venir el centro arriba, se defiende Paraguay en esta, cambio de frente, va por izquierda, le queda el Mali domina, el Mali al medio, juega para quien, para Usun, tocó por zona zurda para Gildis, avanza de vuelta Gildis, se mete Gildis, toca para atrás, cuidado que no venga el disparo, saque de arco, menos mal que cerca del palo derecho, el remate de Usun, Dani Chum.
0: Sí, porque Gil ya se había corrido demasiado ese primer palo. Y el turco le apuntó directamente para aprovechar ese espacio que había dejado. Es cierto que es una línea de cinco, pero lo que dijimos, Maidana en un contexto normal hubiera sido el cambio natural en vez de Almirón. Entonces, la idea es que Maidana pueda empujar lo que hubiera hecho Gustavo Caballero si es que estaba en condiciones el hombre, el ex nacional.
1: señores, a una salida que pertenece al equipo Albirrojo sobre Punta Brecha.
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1: La pelota, van a mitad para cancha, estamos en cuántos minutos, mi querido Javier, en este segundo tiempo
2: 37,
1: de terreno, estamos en 82 entonces, bueno, pelotas por el medio, cambian por izquierda, aparece Abdulkerim, juega en la mitad para cancha, queda mucho de sufrimiento todavía, ataca Turquía, sí. El pase de Çalhanoğlu, metió la brecha, engancha, pasa, cuidado, centro de Muldur, muy pasado, habrá salida para Paraguay sobre punta brecha, habrá reposición, habrá saque de costado.
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1: Habrá saque de costado, punta brecha, lateral que pertenece al equipo rojo.
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1: Saca el arquero la pelota del fondo. Ahí está Kakir. Mete en la mitad de la cancha. Insiste el equipo albirrojo. Bien Galarza, que se postula, señor Chan, se postula como uno de los mejores jugadores para el partido.
4: Pero lejos, ¿eh? Bueno, le pido disculpas a Cuba cuando dije lejos. Pero lo de Galarza realmente es un león junto a ese motorcito que tenemos en el medio.
1: Saca de costado, lateral sobre punta brecha, corre por esa pelota Enciso, intenta Enciso, señoras y señores, el partido por ahora lo gana Paraguay, lo gana el equipo albirrojo. Falta, sí señor, tiro libre para Paraguay, Dani Chun.
4: Le cobró. Gracias, pero sí, que te pese el partido. Para el salvadoreño, lo mejor que le puede ocurrir es que Paraguay gane este encuentro. Sí, hay un brazo que le coloca a Enciso y el propio Julio agarró la pelota. Y cómo alienta la gente de Paraguay, ¿eh?
1: Sí, señores. ¿Cómo alienta el público paraguayo? Aquí, en Estados Unidos, le pega Enciso. Centro que va arriba. ¡El arquero en la línea, increíble! ¡Era gol de Galarza, de Alonso! ¡Era gol de Alonso! Estaba todo anulado, Alonso estaba en posición adelantada, Dani Chuno.
4: Déjame ver, pero qué cabezazo, porque había mencionado hace rato, ¿eh? Lo de en la pelota parada somos superiores a los turcos y allí no se nota el hombre de menos en el primer contacto.
1: Salida para Turquía, mitad de terreno que prepara cambio.
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1: Tomando la pelota el equipo turco, va dominando de vuelta Güler. Güler metió la brecha. La salida es para quién. Escuchen el grito de Paraguay. Paraguay, centro que va arriba. No era pelota de Gil. No era pelota de Gil. Chun pasó frente a sus narices.
4: Y es lo que le dice al derecho. Orlando, salí. Salí, amigo. No. De acá. Extremis. Lo de Gustavo Gómez para desviar levemente y que no sea gol de Gul. Y ahora hace otro cambio Turquía. Que quema las naves, pero este fue el primer centro realmente peligroso. 500 pases de Turquía contra 77 de Paraguay.
1: Señoras y señores, está ganando Paraguay 85 de partido. Gómez dialogando con el juez. Acá me parece que tuvo que haber salido Gil. A la cancha Koku en el conjunto turco. Se retiró del campo de juego Abdulkerim. Pero te permite para la cancha. Cuidado. Osun tocó la brecha. Se viene Arda Güler. Engancha. Le quiere dar a largo. Se desvía. Corner. Habrá tiro de esquina. Corner para Turquía.
2: El cronómetro de lo más potente del país está en 40. 40 minutos de esta segunda etapa. Y el marcador de Silo. Chipi de Silo.
1: El partido está 1-0, lo gana Paraguay. Vendrá el centro de Arda Güler. Le va a pegar Güler, centro arriba. Bien, Gómez de cabeza, otra vez ganó todo por arriba. Ya cobran una falta, tiro libre para Paraguay, Dani Chun.
4: Bueno, que nos cobren todas las chiquitas en esta recta. Y 4 más el descuento. Yo me imagino que va a haber un descuento largo para darle el último favorcito a los turcos de parte de Barton.
1: Señores, canta el público paraguayo. La albirroja canta el público guaraní. Pelota para arriba, ¿para quién? Para Enciso. Corre Enciso por esa pelota. Saca a veces rebote. Aparece de vuelta Maidana. Quiere, intenta Maidana. A pelear todas, Alexandro. Pelota de Cubas por arriba. Le va a quedar otra vez a Turquía. Balón por el medio. Quiere Alderete. Mete arriba. Ponchazo largo. Gil se va a quedar con la pelota. Allí avanza. Retrocede ahora para quedarse con las manos a la salida para el Birroca.
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1: Enciso, al medio, Galarza intenta, Betaco no puede atropellar, muy bien Cururú, sos el animal allí del fondo, le queda Velázquez, va por la brecha, adelantó, muy bien Cururú, jugó para quien, para Galarza, la va a aguantar Galarza, falta, bien Cururú, bien Galarza, Benichun.
4: Bien Cururú, mejor Galarza, que ya está jugando acalambrado. Tremendo lo de Mati. Y qué timing tuvo Velázquez, porque si fallaba se venía un contragolpe de Turquía. La convicción, el festejo de todo ese sector que está teñido de albirroja.
1: Tiro libre, tiro libre, tiro libre, tiro libre, tiro libre. Vamos, vamos, vamos, vamos, vamos, vamos. Vamos, Paraguay, vamos, vamos, vamos. Tiro libre sobre punta brecha. Gómez acerca a darle indicación a Enciso. Tiro libre, albirrojo.
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1: Le va a pegar a la joya Enciso, centro que va arriba y al área, golpe de cabeza, quiere Gómez, golpe de cabeza defensivo, sacando el fondo, le queda Galarza, va por arriba, Alonso mete la pelota, intenta Bobadilla, no puede, Enciso va con todo, Julio Enciso se queda con la pelota, había falta contra Enciso, no, corre Bobadilla, mete, gana Çalhanoğlu, juega atrás para su arquero, ya domina el golero en el fondo, Kakira, la reposición para Turquía.
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1: Cuidado, se viene Gilmaz al medio, Gil, sí señora, Gil, te quiero dar un abrazo, en la línea, acaba de salvar lo que era el empate turco, Gil, Orlando carajo, Gil, y esto sigue 1-0, Chum.
4: Qué atajada Orlando, que pide permiso y dice, espera, yo también quiero ser figura. Hay que decir que la de Gull ya no valía porque estaba en posición adelantada. Pero valía toda, El remate anterior, qué fácil le ganaron a Junior, A estar atento Alonso más allá del desgaste que significa este momento.
1: Señores, pelota por arriba. Le queda la pelota al arquero Kakire. Habrá salida para Kakire, habrá salida para Turquía.
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1: Cuidado, se viene Turquía. Otra vez, Gilmaz quería, no podía. Saca del fondo Paraguay. Pelota para que recorre Enciso, mano a mano. Enciso, mano a mano. Enciso, encara, mano a mano. Enciso, encara, bailotea, va por fuera. Enciso, ganó, va entre cuatro. Enciso, aguantada, cambió la brecha, muy buena. ¿Para quién? Para Galarza. Arranca Matías, le puede pegar. ¡Galarza! Pegó en el camino, Chun.
4: Mirá que lo tenía Maidana, que era un poco más fresco del otro lado. Me parece que se omnibiló a Matías buscando un doblete cuando ya no tiene potencia a la hora del remate.
1: ¿Qué puede pasar en este partido? Vamos, Paraguay, siete. Todavía. Siete más. No, no te puedo creer,
4: Pero ahora vamos a hacer el cambio.
1: Siete más, Dani Chun.
4: Van a entrar Canales y Ábalos. Ábalos por Enciso seguramente. Y habrá que ver. Sí, Galarza. Galarza me parece que sale. Canales. Y este es el tema de... Le dice, salí, Julio. Claro. Ahora salen todos. Y a defender estos siete minutos. Hay que decir, Se van a jugar 7 minutos desde la reanudación, no 7 minutos acumulados porque ya se ha quemado el primer minuto.
1: Bueno, Dani, a la cancha Canales, a la cancha Ábalos, el partido Enciso, Dani Chun.
4: Muy bueno, yo te diré de 7 a 8, lo que pasa es que el otro que sale jugó de 9 a 10, pero muy buen partido Enciso.
1: Señores, ¿cuánto más vamos a sufrir?
4: Siete desde la reanudación.
1: Tiro libre. Tiro libre para Turquía en la mitad de la cancha. Tiro libre para el equipo turco. No se reanuda aún el partido, Caviernes.
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4: Bueno, claro, tienen que terminar los turcos. Son unos sinvergüenzas. Quieren que no se haga el cambio y que lo atiendan a Galarza y después se haga el cambio. No.
1: Tiro libre para Turquía. La pelota en mitad de la cancha recibe Çalhanoğlu. Çalhanoğlu, no le dejen disparar. Tocó a la derecha, cuidado. Se viene Turquía, pasa arriba, viene quitando del fondo Alonso. La pelota por la mitad de la cancha, va a sacar del fondo otra vez el equipo paraguayo. Pelota arriba de Alonso para no rifarla por izquierda. Cuando viene, anticipa Valderete en el fondo. Señoras, señores, Ábalos a la cancha, al igual que Canales. Pelota por la mitad de la cancha.
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1: Pelota que va a la derecha, corre por ese balón del equipo turco, a defender, a defender, a defender, le va a quedar a Koku. Koku por el medio, jugando para quien, para el Mali. El Mali en la mitad de la cancha, manda por izquierda, Paraguay ganando 1-0, Arda Güler, cuidado, adelanta para Gildi. Falta en ataque, sí señor, de Gull. Falta en ataque de Gull, Dani Junior.
4: Y ahora, ¿te acuerdas que hablamos mucho de la desesperación de los turcos? Ahora les agarra la desesperación. Acá Gull ha facilitado. Y la gente, eso que escuchan de fondo, no es Asunción, es la Bahía de San Francisco, que grita por la Albirro.
1: Y la albirró es el grito. Vamos, Paraguay, carajo. Salida para quien, Brasil. Arriba el envío largo, tres cuartos de terreno. Corre por esa pelota. Ábalos, había falta contra él. Queda mitad de terreno. Insiste Paraguay. Va por esa pelota Maidana. Corre Catu. No puede Maidana. Saca en el fondo el equipo turco. Pelota para la mitad de la cancha. Falta, sí, señor, contra Bobadilla. Tiro libre para Paraguay, Dani Chun.
4: ¿De qué se quejan los turcos? Si tuvieron un arbitraje favorable. Y acá, repito, están más desesperados y están entrando con una vehemencia y una fuerza brutal. Mayor, por eso está bien que se haya sancionado esta falta.
1: Señores, tiro libre en la mitad de la cancha, tiro libre para el Libre Roja, tiro libre para Paraguay.
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1: 94, pase que va arriba, corta en el fondo del equipo turco, le va a quedar Alonso, va Junior con todo, busca entre dos, viene Alonso ganando, un saque de costado, lateral para Paraguay, Dani Chunca, cerca estamos.
4: Se han jugado 4 de los 7 minutos, pero hay que decir que yo creo que este partido va a terminar a los 99 más o menos.
1: Saca de costado, lateral para Paraguay. Nace grito de Paraguay, Paraguay. Aquí en el estadio, Canales que lucha, Canales que pelea, no puede. Insiste Canales, va también Ábalos, Canales. No hay que dejar pasar a Koku, no había falta, no señor. Habrá saca de costado, lateral que favorece a Turquía sobre punta brecha.
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1: Pelota al medio, le va a quedar a Paraguay, avanza con todo, Catu Maidana. Maidana adelanta, bien Maidana de ese rebote. Maidana controlando, mandó sobre punta derecha. Espérate para quién, para Cururú. Arranca Cururú, Cururú y la pausa. Va al centro de Velázquez, segundo paro. Bueno, Canales, no podía Canales, Dani Chun.
4: Centro de Velázquez y Canales estaba de 11. Entiéndase, Paraguay entiende que puede sacar ventaja en cualquier lugar del campo de juego, esta vez en el área de Turquía.
1: Giró Arda Güler, sí señor, buena falta. Viene infracción allí de Canales para evitar la contra del equipo turco, Dani Chun.
4: Sí, es parar en el sector donde podamos ser desbordados. Y eso fue lo que hizo Canales junto a Maidana, que estaba cerca.
1: 95 y algo más, 95 y algo más. Saca la pelota, Alonso del fondo. Le va a quedar a Canales, Canales por arriba. Buen pase para Cuba, vaya Cuba. Perdió la pelota Cuba, insiste Cuba en la recuperación. Pelota por el medio, avanza el equipo turco. Pelota para Unus, domina Usun. Engancha por el medio, va cambiando para Gildis ante Velázquez. Gildis engancha, le pega, rebota en el camino. Rebota en Maidana, Dani Chuno.
4: Sigue la ataque de Turquía, así que a seguir padeciendo esta tendencia.
1: Osun adelanta, tres cuartos de terreno, va con la pelota el equipo turco dominando, el Mali juega para el medio, aparece Koku, centro de Koku, bien Velázquez, Gómez digo, impecable de cabeza, quitó todas hoy, pelota por izquierda, corre Gildis, se mete, Gildis atrás para Osun. en la línea del punto penal Velázquez. Rebotó en la pelota, Marichuna.
4: Bueno, detienen para ver dónde pegó. Obviamente fue en el abdomen.
1: La pelota va por el medio. Avanza Turquía. Müller, centro que va arriba. Nos salvamos. Gracias a Dios, nos salvamos. Gracias a Dios, nos salvamos. Un cabezazo. Valía todo. Nos salvamos. De milagro, Dani Chunes. De milagro.
4: Es que fue Demiral el zaguero. Por eso quedó como libre. Y no, no hay necesidad de hacer ese gesto, Barton, de que va a seguir jugando. A ver el gesto, No sé si es 2 o 3, pero lo concreto es que ahora llegamos al 97 y vamos a jugar, repito, no he visto el gesto, pero mínimo 2 minutos más.
1: ¡Terminalo! ¡Terminalo, Batson! Una pelota por la mitad de la cancha, le queda por allí a Maidana, Maidana cambia para Canales, no te vayas Canales, volvé Canales, entraste para defender, pelota para arriba, va a ganar Paraguay, señores, poneme una música, Verde Roja, a ver, va a ganar o no Paraguay, se termina el partido en breve, va a ganar o no Paraguay, se termina el partido en breve, pelota por la mitad de la cancha, últimos minutos del partido, pelota por la mitad de terreno, avanza el equipo turco, Yalanoglu, metió a la derecha, señoras, señores, se viene el equipo turco, vendrá el centro arriba, bien Canales al córner, habrá tiro de esquina, Manichun.
4: Ahora defender con todo, porque tenemos muy buenos cabeceadores, pero es el momento para no perder las marcas en este córner.
1: Desde la brecha habrá córner, habrá tiro libre de esquina, pertenece al equipo turco, vendrá el centro arriba, a defender en esta, centro al área, viene al derecho, terminá Barton, terminá, le da una más, Çalhanoğlu, centro de Çalhanoğlu. Saca Paraguay del fondo, Dani Chunes.
4: Yo sé que está la desesperación, pero hay que defenderse porque todavía tenemos 1 minuto y medio por lo menos.
1: Osun engancha, cometele falta, bien Cubas. Falta. Cobró falta. Tiro libre para Turquía, Chum.
4: Para mí, ahora ya, ¿eh? Esta, si no es la última, es la penúltima.
1: Mi Dios. Tiro libre para Turquía. Va el arquero. Va el arquero. Va Kakir. Vamos a defender en esta, muchachos. Dale que. Centro que va arriba. Gil. Çalhanoğlu. ¡Afuera! ¡Afuera! ¡Saque de arco! ¡Ganó Paraguay! ¡Ganó Paraguay! ¡Ganó Paraguay! ¡Ganó Paraguay! ¡Ganó Paraguay! ¡Sí, señor! ¡Con gol de la Garza! ¡Ganó Paraguay, carajo! Partido. Pensábamos que con la derrota frente a Estados Unidos, pensaban que iba a haber un bajón. No, señora, de esto se trata ser paraguayo, de esto se trata ser albirrojo, de esto se trata ser tricolor, de levantarse una y otra vez, no importa cuántas veces caigamos, carajo. Esto es Paraguay, que lo sepa el mundo. No vinimos a participar, no vinimos 16 años después para que nos vean pasar, nada más. Queremos hacer historia. ¡Qué alegría, mi Dios! ¡Qué alegría para toda esta gente! ¡Qué bendición estar acá! Con tantos paraguayos, con tantos compatriotas, ustedes gritando de aquel lado, era una victoria que se merece un festejo. Porque perdimos el primer partido y perdimos mal. Y había que dar una muestra de carácter, había que dar una muestra de personalidad. Y Matías Galarza, con su gol, acabamos de ganar el partido injustamente. Galarza fue puesto en tela de juicio. Pero si es paraguayo, pero si tiene sangre nuestra, ¿a quién se le va a ocurrir que un tipo como Galarza, un guerrero de la cancha, pueda estar pensando en otra cosa que no sea esto, hacer el gol de la victoria? Y la justicia es divina a veces. Dios no se olvida de sus mejores guerreros. Y Matías Galarza, con su gol, Paraguay acaba de ganar el partido 1-0. Claro que no vamos a festejar antes de tiempo, pero va
5: vale la pena festejar este triunfo, esta victoria, este momento de sentirnos todos unidos y felices por una misma cosa. Qué lindo que sos Paraguay en medio de tu caos. Qué lindo que sos Paraguay en medio de tu caos. Qué victoria acabamos de conseguir en el Mundial. Para que festeje todo este público. Para que se levanten las voces, las banderas. Para que grites vos ahí en tu casa. Vos que estás escuchando la radio, vos que la peleas todo el día. Vos que mañana te vas a volver a subir a ese colectivo que nunca viene. Vos que estás ahí con tu familia, abrazate a tu familia. Abrazate a tus amigos. Abrazate a quien quieras. Porque este es un momento para estar vivos, para estar felices. Porque ganar en una Copa del Mundo, ganar en un Mundial, es privilegio de pocos, créanme que es privilegio de pocos. Y es cierto que es un primer partido que ganamos en esta Copa del Mundo. Pero repito, estoy festejando y estoy tratando de meterme en la piel de ustedes después del 4-1 de la vez pasada. Porque fue un golpazo, fue un puñal. Y de ese puñal nos estamos levantando. Y de ese puñal nos estamos sacudiendo. Porque de eso se trata. Uno cae, cae, cae. Y el espíritu es volver a levantarse. Y no hay nadie para levantarse como un paraguayo que nunca se rinde, que siempre está alerta, que siempre está combativo, que tiene los huevos necesarios para sacar a relucir toda esta estirpe. ¡Vamos Paraguay, carajo! ¡Vamos, Albirroja! Matías, ganarse la figura del partido para que todo este pueblo festeje aquí en la Copa del Mundo. Paraguay, Paraguay 1, Turquía 0. ¡Ganamos! Aquí en Santa Clara, en San José, en San Francisco, en Tierra Yanqui, Dami Junior.
4: Tráeme a todos los santos que los turcos seguirán pateando y no van a anotar. Qué alegría, qué lindo que es el fútbol. Y cuando tiene un toque de injusticia, es aún más dulce por la épica. Porque Paraguay no mereció sufrir así. Porque Paraguay pudo haber hecho el segundo gol, pero nos despojaron con la jugada insólita de Almirón. Y en el segundo tiempo fue una lección de cómo se defiende. Tanto hablamos de la línea de 5. Sí. Y fíjense que los más vilipendiados aparecieron, ¿eh? Orlando Gil con la última. Galarza. Ya habrá sufrido una crítica que uno hasta dice, alguien con dos dedos frente puede creer lo que supuestamente se había dicho. Pero qué partido, señores. Es cierto, todavía no hemos ganado nada. Perdón, hemos ganado algo. Nos lavamos la cara del viernes pasado. El fútbol permite este tipo de revancha. El saldo de goles dirá que estamos abajo. Todavía menos dos. Pero déjeme decirle que Paraguay pagó toda la deuda que había dejado la semana pasada. Porque hoy uno se sintió orgulloso de este equipo. Y hasta se sintió hincha porque fueron vilipendiados injustamente. Marcábamos cuando se decía que Orlando Gil... No, hoy qué van a decir de Gil. Hoy los cuatro defensores fueron unas fieras, fueron una montaña, fueron realmente un equipazo. Cubas fue un motor allí adentro. Diego Gómez se corrió absolutamente todo. Almirón quedará, repito, como ese asterisco. Yo a Miguel sí le voy a cuestionar el desconocimiento de la regla, pero a la FIFA, a través de Harrison, de Domínguez, ojalá que tomen medidas. No se puede echar a un jugador por eso, No pueden echar a un jugador por eso. Y lo de Galarza, ¿cómo decir? Porque Galarza fue autor del gol, lo amonestan inmediatamente y jugó todo el partido sin que se notara el hombre de menos, sin que se notara la tarjeta que tenía. Pero lo concreto es que Enciso absolutamente colosal. Lo de Pita cumplió con creces en ese sentido, pero realmente está todo muy bueno en ese sentido. Ahora, lo concreto es que ganamos, estamos bien posicionados, pero tenemos una final el próximo jueves. Así que...
1: Perdón, Dani, quiero preguntar a Jorge Izquierdo si ya está ubicado. Jorge, adelante, escucha un llamado.
6: Funciona si yo llamo. ¿Y vos con quién estás?
1: A ver, Jorgito, ahí se te escucha. Jorge, adelante, Jorge. Bueno, en breve estamos con Jorge Izquierdo y vamos a estar, por supuesto, con las notas inmediatamente después del partido de esta gran victoria de Paraguay frente a Turquía, de este gran triunfo. Jorge estará ya muy cerca de los jugadores que van a ir a dialogar allí en una zona privilegiada en la que está Jorge Izquierdo. A ver, Rubén Darío, vamos con Jorge, por favor, Benru.
3: Excelente la señal, vamos contigo. Está hablando Matías Galarza, ¿podemos escucharlo?
1: Lo escuchamos.
7: Tenemos el que vino a apoyar, que yo sé que no es fácil. Y gracias a todos los que confiaron en nosotros, al grupo, a los compañeros, esta victoria es de todos. Y hoy se demostró que esto es Paraguay.
8: La mejor noche de tu vida.
7: Inolvidable. Puedo decir que es una de las mejores noches de mi vida, sin ninguna duda.
8: ¿Qué le decía al pueblo paraguayo que está disfrutando?
7: Que esta victoria de todos, hoy se demostró la raza guaraní, los que en algún momento desconfiaron, hoy lo demostramos con un jugador menos. Creo que por algo Dios quiso que se dé así y hoy fuimos Paraguay más que nunca, así que contento y que disfruten.
8: Gracias, Matías.
3: Ahí está Matías Galarza.
1: La figura del partido, señoras y señores. Lo escuchamos también, Andrés Cubas. A ver, Jorgito, quiero probar, señor Jorge. Adelante, Jorge.
9: Gracias, Chipi.

0: el esfuerzo del grupo, las ganas, el compromiso. Y bueno, demostramos que somos un equipo que quiere seguir peleando, que confiamos en nosotros y vamos a seguir hasta el final.
1: Gracias, Andrés. Gracias.
2: Andrés Cuba. Andrés Cuba, también, jugador entonces, también de la selección paraguaya de fútbol. También, señoras y señores, esperando por Jorge Izquierdo mientras el público paraguayo aquí no para de festejar de ninguna una preferencia.
3: Qué contraste con lo que fue Los Ángeles, ¿no? Donde hasta queríamos ya retirarnos inmediatamente. Hinchas y periodistas. Ahora, ¿quién nos saca? Jorge, adelante.
4: Sabíamos que Cuba, que no lo habíamos hecho de la mejor manera, que no arrancamos como queríamos. No demostramos la clase de equipo que somos y hoy salimos con esas ganas, con ese hambre. Así que quedó demostrado que incluso con un hombre menos podemos dar batalla y lo aguantamos muy bien. Así que orgulloso de este equipo.
5: ¿Qué sintieron cuando se expulsó a Miguel? Porque evidentemente la actitud venía siendo muy buena, quizás en lo futbolístico pasando un sofocón, pero mostraron hoy que Paraguay tiene con qué para hacerle rival a cualquiera.
4: Sí, obvio que es duro, ya con 11 contra 11 es duro esta clase de partido, ni hablar con un hombre menos. Sabíamos que bueno, cuando pasó eso teníamos que redoblar esfuerzos, teníamos que sacar ese plus cada uno y quedó demostrado que bueno, que lo podemos hacer, así que muy contento, como dije, y orgulloso de este equipo.
5: ¿Cuánto significa el desahogo esto, Cuba, después de lo que fue el debut del otro día, ahora haber ganado y raspando, metiendo todo lo que tenían que meter?
4: No, obvio. Un partido para el recuerdo. La verdad que, como dije, cada uno dio el 200%. Era lo que teníamos que hacer, cambiar la cara a este equipo. Así que estamos muy contentos y, bueno, ahora a descansar y a pensar en la otra batalla que tenemos.
5: Gracias, Cubas. Allí pasó Andrés Cubas. Vamos a ver si viene otro futbolista, porque ahora tienen que pasar para los medios de TV, en este caso, los distintos medios de comunicación. Quedo atento por acá, Chipi, compañeros.
2: Correcto, gracias Jorgito. Chibi. Gracias Jorgito. Ahí estamos atentos, sí, Jorge.
6: Y con este resultado, para marcarte que Turquía está eliminada de la Copa del Mundo. Puede igualar en puntos con Paraguay y Australia, pero pierden el duelo directo. Turquía, la segunda selección eliminada del Mundial, la primera fue Haití.
2: Bueno, Turquía eliminada entonces de la Copa del Mundo, ¿qué sensaciones tenés? Por favor, algo decime.
7: Estoy súper feliz, es increíble estar acá.
2: ¿Cómo bendición. Te llamas?
7: Tote Chamorro, todos me conocen como Tote Chamorro y... No sé, no puedo explicar esta emoción. Y gracias Paraguay, gracias a todo el mundo. Acá estamos. Vamos a pelear hasta el final, carajo. Vamos.
2: Gracias, Chibi. Bueno, acá están los muchachos también festejando. Acá, bueno, los distintos hinchas con quienes nos cruzamos acá van por la preferencia. Así es que, bueno, Chibi, compartiendo con distintos paraguayos, por supuesto. Chibi. Pero qué alegría enorme. ¿Qué? Sí, escucho, Jorge.
5: Chibi. Sí, viene Julio Enciso. Vamos a poder charlar con él también. Viene la... gran figura también de Paraguay, lo que fue este triunfo. Ya viene acá. Julio, qué grande. Felicitaciones. Qué triunfo.
8: Y... bueno, arranco bien. Primero las damas. Felicitaciones y, bueno, ¿en qué se basó esta victoria principalmente?
9: No, muchas gracias. Primeramente, muchas gracias. La verdad que el grupo felicito a todos mis compañeros. El esfuerzo increíble que hicimos y, bueno, la verdad que a disfrutar.
8: Ahora, Julio, el tema de las nuevas reglas. ¿No hubo una mala pasada hoy, una cuestión de costumbre? ¿A qué se debió esa expulsión de Almirón?
9: No, la verdad que dolió bastante, pero, bueno, no es fácil quedarse con 10. Al inicio del partido creo que estamos controlando muy bien. Teníamos nuestras oportunidades, pero, bueno, la verdad que rescato el esfuerzo del grupo. Increíble, felicitarle a ellos y bueno, a disfrutar de esta victoria.
5: ¿Qué les pidió Alfaro tras la expulsión de Miguel? Porque evidentemente había que redoblar esfuerzos para verse mejor y te tocó jugar ya en punta a punta como referente.
9: Sí, la verdad que tratar de correr, luchar, porque sabíamos que íbamos a tener también algunas oportunidades como la tuvimos. La verdad que lástima que no pude hacer el gol, pero bueno, la verdad que ayudar al equipo y sacar una victoria era lo más importante.
5: Paraguay está con vida, Julio. Lo demostraron hoy, después de lo que fue el debut. Hoy realmente el triunfo fue con todo y realmente para lo que viene. ¿Cómo está Paraguay?
9: Sí, así mismo. La verdad que agradecerle primeramente a mis compañeros por la confianza, la mentalidad del grupo Rescato, porque no fue fácil esta semana. Nos sentimos solos. Sentimos que mucha gente soltó la mano. Mismo, no voy a decir todo, pero mucha gente de la prensa, pero pedirle nada más a todos que estiremos del mismo lado, que tiremos buena onda, que nosotros estamos acá para dar la cara, estamos acá para luchar, para dejar todo, y nada, agradecer a la gente por el cariño y por bancar siempre.
8: Gracias, Julio.
5: Gracias, Julio. Allí pasó Julio Enciso declarando para los medios de prensa, así que nosotros atentos por acá a ver si es que viene alguien más.

0: ahora tiene que charlar con... Va a venir uno más. A ver a quién lo van a buscar. Ahora Fernando Ortiz, el jefe de prensa, fue a buscarlo justamente. Bueno, está charlando con los medios de TV. Ya les digo quién, de quién se trata. Porque en segundos termina la... Ahí viene. A ver, a
1: ¿Debe
0: ver.
1: ser Galarza?
0: Yo creo que sí, ha de ser Galarza.
1: Claro.
0: Porque también le está esperando el premio de la marca de cervezas. Que evidentemente patrocina el Mundial. Entonces, a ver, mirando, echando de vuelta un vistazo, están tratando de redondear ya la entrevista y viene Matías Galarza, el 23, elegido la figura en este caso. Nuevamente fue retenido por otro medio de TV, porque es un pasillo bastante largo, entonces tiene que charlar con todos los medios, esto por protocolo justamente de la FIFA. Entonces, unos segunditos más y ya lo tenemos a Galarza.
2: Correcto, gracias Jorgito. Diego, decime algo. Qué victoria.
3: Qué bárbaro, qué emocionante. Qué emocionante, Chipi querido. Saluda a la gente. Paraguay ahora ha sido una plegaria de 89 minutos.
2: Ariel, Julián querido, decime algo, por favor, después de esta enorme victoria con gol de
4: Si
2: Galarza.
4: esto no es Paraguay, ¿dónde está Paraguay? Huevo, corazón, garra, se dejó todo en la cancha. Sangre, sudor y lágrimas. Sí la queríamos ver la selección con la rebeldía. Es lo que esperábamos, una reacción después de lo que pasó. Y la verdad que uno está muy contento. Dejaron la vida en la cancha. Es el Paraguay que queremos siempre.
2: Qué alegría, gracias Ariel. Vamos a seguir, por supuesto, después en las afueras del estadio, ya cuando termine
5: Claro.
2: seguramente la conferencia de Gustavo
5: No,
2: Alfaro.
5: y se viene el postpartido, se viene el ancho, el bajo americano, las repercusiones en Asunción. A ver, Jorge, ¿ya viene Galarza?
0: Sí, está por venir cuando también lo hemos emocionado al jefe de prensa, Fernando Ortiz,
5: Claro,
0: obviamente
5: importante
0: después
5: lo
0: de
5: que
0: tiempo,
5: decía Enciso, ¿eh?
0: abrazándonos entre todos.
5: Algunos de la prensa le soltaron la mano, ¿eh? Así que bien, Jorge, y hacerle llegar lo que siempre ha sido el trato responsable de la información en ese sentido. A ver.
0: A ver,
5: Ya lo tenemos
0: bueno,
5: allá,
0: voy a ser...
5: Matías. Allá, Matías. Perfecto. El héroe de la jornada. El héroe de esta fecha. A ver, Jorge, ¿lo tenés allá, Matías?
0: Estoy esperando que termine de charlar con los medios de TV, la prensa internacional también, entonces Enciso ya se va retirando por esta zona y lo aguardamos a Galarza mientras está... Ahí viene Matías Galarza, lo tenemos ya a Matías, va viniendo Matías.
5: Perfecto, lo escuchamos.
0: Ahora viene
5: Alero de la
0: Galarza,
5: jornada.
0: sí. Qué grande,
6: Jugador del
0: qué
6: partido.
0: semblante, qué manera, qué
6: Mati,
0: figura.
6: qué manera
0: Felicitaciones,
6: de
0: Matías.
6: marcar tu primer gol en el Mundial. Felicitaciones.
7: Muchísimas gracias, la verdad que no hay nada más lindo que marcar un gol en esta competencia. Como lo había dicho, es el escenario más lindo y más importante del mundo. Así que estoy feliz de poder ayudar al equipo, ayudar a Paraguay y contento.
6: Es revancha, Mati, para vos, después de que se habló mucho en la semana.
7: Sí, se habló mucho. A mí no me gusta esas cosas, no es mi perfil, vamos a así decir. Pero bueno, a veces toca calmar un poco las aguas, poner tranquilidad. Y yo siempre digo que se demuestra dentro del campo.
0: ¿Cómo está el grupo Matías? Perdón, no sé si querías
7: No, no, no.
0: preguntar. ¿Cómo está el grupo Matías después de este triunfo, después de lo que fue el otro día el debut? Y te quiero preguntar, hoy jugaste de volante, marcaste el gol, jugaste de carrilero, de lateral. ¿Cómo terminaste el partido?
7: Como dijo el profe en la conferencia, y dije yo también, donde el equipo me necesite, yo voy a dar el 100, ya sea de defensor, central, hasta arquero, no sé, lo que sea, yo voy a dar lo mejor de mí y voy a aportar. Y nada, hoy por suerte con un jugador menos creo que lo demostramos y salió la raza guaraní que nos identificó.
6: La indicación era es armar ese bloque con Junior, ayudarle ahí en la marca, lo hicieron a la perfección.
7: Sí, lo entrenamos, sabíamos que Turquía tenía muy buenos jugadores, de muy buen duelo mano a mano, y sí, lo entrenamos y por suerte pudo salir.
0: ¿Qué le puedo decir al hincha, a todo el Paraguay que estuvo trasnochando para poder este partido, vibrando con ustedes? Porque de repente Julito dijo que sintieron un poco el desapego de los aficionados. ¿Ahora sentís que esto se vuelve a conectar y vamos a estar con todos?
7: Sí, un poco, como digo, se habló mucho, por eso digo que hoy Dios quiso que para los juguemos con un jugador menos, para demostrar a la gente que la raza guaraní está intacta, que es lo que nos caracteriza, y por suerte espero que estén disfrutando, que haya valido la pena madrugar y que disfruten y que sigan otra final.
6: Paraguay está con vida.
7: Siempre estuvo con vida.
6: Gracias.
0: Gracias, Mati. Allí pasó Matías Galarza, gran figura, cuando ahora le van a entregar el premio de la figura.
5: Siempre estuvo con vida. Es el mensaje de la figura y el héroe de esta jornada. Ya de por sí ser figura de un partido como de un mundial es meritorio. haberlo hecho después de haber sufrido injustamente pesa el doble. Haber hecho el gol, haber jugado casi todo el partido con la amarilla que no se sintió, realmente es para resaltar y darle esa parte digna. Paraguay acaba de eliminar a Turquía, una selección que, si vamos a una cuestión de esta cuestión, a ver, Jesús, adelante.
1: Habla Enciso, Dani.
8: Pedirle a esa gente que nos sigan alentando, y a ustedes, la prensa, pedirles esa buena onda, tirar buena onda, porque al final nosotros acá estamos por nuestro país, y creo que ustedes también. Y nosotros vamos a dejar la vida, vamos a dejar la vida en cada partido como siempre lo hacemos, y nada más.
9: Julio, amigo, para la gran jugada, contanos cómo te sentiste en la parte final cuando miraste a todo el público paraguayo que vino a verles el festejo, el desahogo, y también por último, ¿cómo te sentiste jugando de falso 9 en la parte final?
8: Primeramente, la otra vez estuve escuchando lo que estabas diciendo. La verdad que mucha gente me mandó un mensaje diciendo tú solamente querías jugar el Mundial y no te importaba si ganabas. Y decirte a ti que jugué vendado. Estuve aquí cuando la selección me llamó. Estuve para mis compañeros. Agradecerle al capitán, agradecerle a todos los grandes por siempre darme la confianza. Agradecerle al profe también, porque creo que sin ellos no podría dejar todo, porque bueno, al final somos un equipo. Lo importante, como siempre digo, es que dejamos la vida en cada partido. Y nada, la verdad que felicitarle de nuevo a mis compañeros, porque se dijo muchas cosas. La verdad que duelen cosas cuando se dicen cosas que no son verdades. Siempre nosotros queremos escuchar buenas cosas, escuchar motivaciones para salir a lo mejor. Y nada, de nuevo pedirle a todos que empujemos del mismo lado. La verdad que somos Paraguay. Agradecerle a Dios por darnos nuestra primera victoria en un Mundial. Y decirle a toda la gente que vamos a dejar la vida, nada más.
10: Felicitaciones. Mi pregunta es sobre la tarjeta roja que recibió tu compañero. ¿Ustedes sabían que hay un reglamento ahora que cualquier persona que cubre la boca recibe una tarjeta roja? Y si vos decís que este va a ser un deterrente para que la gente no repite este tipo de cosas.
8: Si lo repite. No, la verdad que obviamente duele una tarjeta roja, la verdad que a quien no le duele muy temprano, pero nada, también lo hicimos por Miguel. Creo que la verdad que las reglas hoy en día son difíciles, ¿no? Ustedes vieron el partido, yo no puedo hablar mucho porque al final sentimos que estamos jugando en contra de todo, la verdad. Sentimos que estamos jugando en contra de todos, pero rescato la fortaleza mental de mis compañeros, de todo el equipo. Nos propusimos a todos, ¿no? Jugamos en contra de todo y al final Dios es justo y bueno, por eso la victoria.
1: Gracias. Ay, Julio Enciso aquí pasando por la primera parte de la zona mixta. Vamos a ver si esperamos por otro jugador más aquí de la selección paraguaya, Dani.
5: Bueno,
0: Dani.
5: Sí, Jorge.
0: Lo van a buscar a Diego Gómez, es lo que me apuntan acá. Entonces, en segundos va a llegar también el futbolista. Estamos atentos por acá.
5: Bueno, a ver, Benru, ¿cómo está Asunción?
11: Una explosión de júbilo, no te imaginas, Dani, la alegría. Se escucharon bombas en cada rincón del país, según están reportando los oyentes a través del WhatsApp, y Calle Palma es una fiesta. Impresionante la cantidad de gente frente al Panteón celebrando esta victoria con mucho frío en esta madrugada sabatina ya aquí en el área metropolitana.
5: Bueno, realmente tremendo. Me imagino también lo que habrá sido la casa de los paraguayos ahí en Nueva York. Acá todavía hay hinchas que no se quieren retirar en ese sentido. Y obviamente muy, muy felices, muy contentos con esto que... A ver, Benru, ¿cómo queda el grupo? Porque creo que Estados Unidos ya ganó el grupo y Turquía ya quedó eliminado.
11: Es así. Es así. Así mismo, Dani. Tal cual, Estados Unidos ganador del grupo, Turquía queda eliminada, se van a enfrentar entre sí. Y el partido para definir al segundo y al tercero es el duelo directo entre Australia y Paraguay, el próximo jueves a las 23 horas. Por ahora Australia está segundo, Paraguay tercero. De lograrse un empate va a mantenerse todo igual. El que gana se queda con el segundo puesto. Y así como están las cosas, Paraguay hoy está entre los mejores terceros. Adelante, Jorge.
0: A ver, Jorge. Sí, Dani, compañeros. Viene Diego Gómez llegando por esta zona. Vamos a charlar un poco con él también.
6: Dieguito. ¿Cómo está? Felicitaciones, Diego.
0: Felicidades.
6: Hoy más que nunca serán nuestros cuerpos las murallas.
12: No, la verdad que partido complicado. Bueno, una victoria muy importante hoy. Sabíamos que iba a ser un partido difícil. Y bueno, jugamos contra todo hoy, pero bueno, los muchachos estuvieron muy bien hoy. Estuvimos concentrados, vimos en la actitud, hubo siempre en todos los partidos. Bueno, por suerte dimos una victoria muy importante y ahora ya pensar el próximo partido.
0: ¿Qué semanita pasaron, Diego, no?
12: Sí.
0: Por lo que fue el debut del otro día, de repente como que se perdía un poco la confianza, lo asimilaron de esa forma y hoy qué manera de ganarlo. Y también te quiero preguntar, ¿cómo terminaste el partido?
12: Un poco por el desgaste, un poco cansado, la verdad, pero bueno, la verdad que estoy bastante bien. No fue, no creo que nada grave los rodillas, pero bueno. Ahora a descansar y ya a pensar en el próximo partido.
0: ¿Y la semana?
6: El tema de la regla, hay que repasarla. Una jugó en contra, es regla nueva, lo de taparse la boca.
12: La verdad que no vi yo cómo pasó eso, pero bueno, yo creo que Miguel no lo dijo nada, pero bueno, las cosas de fútbol suele pasar eso, que en el cancha pasan eso. Y bueno, ahora estamos, la verdad que los compañeros estuvieron al 100% y no hay nada que discutir.
0: ¿Cuán grande pasa a ser la fortaleza de Paraguay con este triunfo en lo anímico, Diego?
12: Obviamente esto nos da mucha confianza después de perder una dura derrota que tuvimos en el primer partido, pero bueno, le pedimos a toda la gente que crea en nosotros, que nosotros vamos a dar al 110%, que nos queda una final más y vamos a seguir así para poder lograr la clasificación.
6: Diego, Australia, un duelo mucho más físico va a ser. ¿Ustedes lo están viendo de esa manera también?
12: Sí, estuvimos viendo el partido que jugamos contra Turquía. Son bastante buenos, juegan también el mismo actitud. Nosotros vamos a buscar un plan para ejecutar esta semana y así como te dijo, vamos a descansar bien ahora y vamos a estar ya para el próximo.
0: ¿Quieres decirle algo a la gente, Diego, que está allá en Paraguay todavía festejando?
12: No, que crean en nosotros, que nosotros vamos a dar al 100% siempre y que vamos a dejar todo en la cancha, así como dijimos, y que disfruten ahora.
0: Gracias, Diego.
12: Muchas gracias.
0: Allí pasó Diego Gómez por esta zona, así que nosotros seguimos todavía expectantes por acá, a ver si es que viene alguien más.
5: Bueno, Jesús, ahora va Galarza por ese sector.
13: Es así, ahora está hablando Matías Galarza, lo escuchamos.
14: Es una noche única para mí, creo que va a ser inolvidable en mi vida. Y espero que todo el pueblo paraguayo esté festejando, esté vibrando, y que Paraguay siempre estuvo vivo y a la gente que dudó, más vivo que nunca.
15: Pasa el micrófono. Ahí al colega me está pasando.
16: Ahí va a hablar. Mati, felicitaciones por la victoria, por el gol. ¿Merecedor de que es este grupo de cara a la última fecha en zona de grupos en el mundo?
14: No, merecedor de que la gente confíe, merecedor de la victoria. Y merecedor de que el partido que viene vamos a jugar como una final más. Como recién dije, hoy demostramos que la raza guaraní sigue intacta, que a lo largo de lo que fue todo este trayecto de eliminatoria, entonces todo eso fue lo que nos identificó a nosotros. Y sí, no fue un balde de agua fría, como lo había dicho el primer partido, pero bueno, ya estamos, llegamos, digamos. Y nada, así que festejaremos hoy, el domingo, el Día del Padre, y el lunes ya vamos a encarar como tiene que ser el Mundial.
16: Mati, hola. Culpa tuya, estoy con muchas complicaciones, estamos en vivo para el domingo 6:50. Minuto 2 del partido, no sé si pasa una y otra vez en tu cabeza la jugada, pero creo que hiciste estallar al país. Y ahora lo que se viene, porque esto no termina acá.
14: Bueno, como decía, esto no termina acá, pero fue una locura. La verdad que yo no sé ni cuánto minuto iba ni nada. Cuando vi entrar la pelota, salí corriendo para todos lados, no sabía qué hacer. Se vienen un montón de cosas en la cabeza. Y nada, por suerte pude ayudar. Yo siempre digo que voy a dar lo mejor para el equipo. Y bueno, hoy pude dar mi granito de arena. Espero seguir dando.
17: Primero que nada, felicitarte por el partido que hiciste. Una semana bastante complicada, ¿verdad? Quisiera preguntarte por dos momentos. El primero, tus sensaciones, ¿verdad? Al marcar el gol que fue muy rápido, a los 63 segundos, creo que el gol más rápido del Mundial. Y lo segundo, ¿qué sentiste al finalizar el partido y la explosión del estadio con toda la gente vibrando y festejando? Me imagino que también en Paraguay.
14: Bueno, el gol, como recién decía, fue una sensación única. Yo siempre imagino los partidos en donde llegar. Hoy, la verdad que ni en mis mejores sueños imaginé que se iba a dar en este contexto, con un estadio lleno, con un jugador menos y ganando. Cuando terminó el partido, se te vienen muchas cosas en la cabeza. Por todo lo que pasamos, por todo lo que pasó el grupo, por todo lo que se dijo. Yo creo que hoy la justicia quedó para nuestro lado, Paraguay, el equipo se merecía, el pueblo paraguayo se merecía también esta victoria. Nada, como recién dije, esta es la raza para mí, eso no se negocia y quedó demostrado dentro de la cancha.
18: Mati, se habló de la necesidad de que tenés que juntos, de que haya abonado, yo creo que en gran medida eso lo entiende Paraguay, todos vivimos por el conteo, o la mayoría por lo menos. Te pregunto, ¿te sentiste afectado por lo que se dijo en la semana personalmente, tocado en algún momento por eso? Obviamente no te afectó, digamos, en lo político, pero ¿cuál es lo que te incomodó, que te hizo mente por eso?
14: No, a ver, cuando se dicen mentiras, yo la verdad no me gusta estar en el medio del quilombo. Le pido disculpas, pero yo me río esas cosas. Después, bueno, sí llega un punto donde le dan vida a las mentiras y uno lastimosamente tiene que salir a aclarar cuando uno está jugando un mundial, cuando uno tiene que estar alentando, diciendo buenas cosas, tirando del mismo lado. Pero bueno, como recién dije, cada uno sabe lo que dice, se hace cargo, y nada, a mí no me afectó para nada, te soy sincero. Nada. Así que feliz y bueno, vamos por la Vicara.
1: Ahí está, Matías Galar se ha pasado de esta manera en la parte de aquí en la zona mixta, Dani.
5: Perfecto, clarísimo lo de Matías Galar, porque repito, hay veces, no siempre la vida es justa, pero hay veces que sí, y cuando lo es, se celebra, se festeja en ese sentido, extendiendo un poco lo que significa, para lo que significa este momento. Extendiendo un poco lo que ya nos había comentado en la zona, ahí Diego Gómez, Matías Galarza, Julio Enciso. A ver, Benru, ¿cómo queda la tabla y cuáles son los resultados que se proyectan en ese sentido?
11: Atención, Dani, que decíamos, Paraguay está tercero hoy detrás de Australia, que tiene la misma cantidad de puntos y que es el próximo rival de Paraguay. Hoy entre los mejores terceros están Escocia y Paraguay con 3 puntos, 1 punto para Países Bajos, Bélgica, Portugal, España, República Checa, Bosnia y Herzegovina, y los mejores terceros que están quedando fuera son Ecuador, Panamá, Senegal y Jordania. Todo esto aclarando que la mayoría falta jugar recién la segunda fecha.
5: Claro, claro. Recién arrancamos el grupo A, el grupo B, el grupo C y el grupo D.
11: Tal cual.
5: Pero, a ver, olvidándonos del tema del tercero, porque hoy ganamos por eso. La ecuación es, hoy limpiamos la deuda del viernes pasado. Pero lo que no hay que perder de perspectiva es que La verdadera final va a ser el próximo jueves. Entonces, ganando, somos segundos. Empatando, somos terceros. Por el tema de saldo de goles, ¿no?
11: Correcto, porque Australia tiene saldo positivo 0. Paraguay tiene saldo positivo -2. Es decir, que el empate beneficia a Australia para terminar segundo.
2: Dani, podemos dejar de lamentarnos también ese cuarto gol, porque no hubiese cambiado nada que termine 3-1.
5: Totalmente. Como también, ¿qué dijimos? Ah, no, no vino el tercero de Estados Unidos. Capaz si se venía, ahí podríamos estar especulando. Pero ahora se viene la final del próximo jueves. Hoy era pagar la deuda, condonar la deuda que había generado la selección en Los Ángeles, en el SoFi. Ahora estamos limpios, ya no podemos quedar cuartos por lo de Turquía y la proyección que hacía Benro, porque mirá que si tenemos cuatro, habrá que ver lo que te dije con el tema de que a mí me late que van a haber muchos terceros con cuatro, o sea, ni siquiera es una zona. Ahora mentalizarnos a ganarle a Australia, porque hoy me parece que el resultado quedó chico, que hubiera sido aún mayor si no se venía el blef de Barton, que ya avisamos que era un árbitro tarjetero.
11: Dani.
5: Un árbitro que le encantaba el protagonismo y se terminó dando. Sí, Benrú.
11: Te cuento que desde la cabina de la radio se escucha una caravana de vehículos que están tocando la bocina, que va seguramente transitando por las calles céntricas, y nos escriben desde el WhatsApp, caravana también por las calles de San Juan Bautista, en Las Misiones, de donde son oriundos los Gómez, Diego y Gustavo.
5: Seguramente vamos a tener también ya el despliegue de los compañeros. A ver, son las 2:41 en
0: Dani.
5: Asunción.
11: Está Jorge.
5: El frío. A ver, sí, Jorge, adelante.
0: Sí, Dani, ahora fueron a buscarlo a Gustavo Alfaro, el entrenador de Paraguay, así que posiblemente podamos charlar también con él. Estoy atento acá dentro de pocos segundos.
5: Claro, tener las primeras expresiones de Gustavo Alfaro, como tuvimos las de Enciso, la de Gómez, la de Galarza, que después se explayó en la zona mixta con Jesús y los otros muchachos, pero clave lo que pueda decir Gustavo Alfaro. Le decimos a la gente que después viene el ancho, el bajo, el americano que quieras, pero ya venimos con el post partido también, esta vez con un sabor totalmente diferente a lo que fue el post partido ahí en el SoFi Stadium. Pero sí, Jorge, tenés prioridad absoluta a llamarnos en ese sentido. Que manden los mensajes, los audios ahí del WhatsApp, el reporte desde qué punto de la República del Paraguay están allí celebrando. Lo que significa, a ver, Paraguay desde aquel partido del Día del Padre del 2010 no ganaba un partido, porque claro, nos clasificamos contra Japón, pero el partido había terminado 0-0. Así se sentía ganar un encuentro, podríamos decir. Y trato de recordar un partido más épico que este. Porque contra Eslovaquia, dentro de todo, fue fácil. Porque era una selección claramente superior. Y habíamos hecho el gol en el primer tiempo. El segundo para liquidar el expediente. También en el marco de la segunda fecha. Pero lo concreto es que acá estamos hablando de lo que significa este gran momento de Paraguay. Ganar un partido luego de haber perdido 4-1, después de lo que significa una expulsión injusta desde el espíritu, pero que debe dejar también una lección en lo que significa el aprendizaje de la expulsión de Miguel Almirón para estar más apegado al reglamento. Mirá que Miguel se salvó, porque también era muy fina la línea entre nuestra genuina indignación y quedar como el chivo expiatorio. Pero realmente el equipo se portó en ese sentido. A ver, Benru, ¿desde qué otro punto del país se están reportando, además de lo que es la zona del microcentro?
11: Sí, al 0972-730-730, la gente que nos escribe, reportándose desde cualquier rincón del planeta. Dice Dani, desde Verona, Italia, feliz por la victoria, dice Marciano Martínez. Dani, titularlo, la batalla de San Francisco, fecha histórica, 20 de junio de 2026. Saludos desde Formosa. Saludos desde Núñez, Buenos Aires, dice Saúl González. Garra y valor, viva la Albirroja. Saludos desde Albania, dice Miki, +355. Esperemos que los directivos, a ver, saludos Benrut desde Randarias. Esperemos que los directivos hagan lobby y campaña mediática fuerte contra el arbitraje. ¿Está hablando Alfaro para la TV, Dani?
19: Lo escuchamos.
20: Ya con mentalizados de que era un partido decisivo, como habíamos hablado, que no había mañana, el día era hoy, y más allá de las eventualidades que pueden suceder dentro del campo de juego, de todas las cosas que pasaron, había que poner el pecho, y la verdad que quiero agradecerle fundamentalmente y felicitarlo a los jugadores por esa demostración de compromiso, de solidaridad, de entrega, de amor por la camiseta, y creo que el triunfo es todo de ellos.
21: Se habló mucho, Gustavo, entre el partido de Estados Unidos y el de hoy, pero este es el verdadero Paraguay que siempre observamos, y imagino también que el cuerpo técnico sintió eso en el partido de hoy.
20: Sí, nosotros sabíamos que no habíamos tenido un buen debut, lo hablamos, lo dijimos. A veces uno, de la misma manera que uno recién en el vestuario le decía que lo felicitaba y le pedía prudencia, porque honestamente todavía no hemos conseguido nada y hay que jugar, si este fue duro, el de Australia va a ser tan duro, más duro de lo que fue este. Así que hay que tener los pies sobre la tierra y saber que todo en un mundial cuesta mucho. Lo que pasa es que nosotros no podemos manejar la opinión generalizada, las cosas que se dicen, pero obviamente por eso les dije el otro día en la conferencia que defiendan a los jugadores, que no los ataquen, que de última cualquier cosa que tengan que decirme me la tenga que decir a mí, porque no tengo ninguna duda, yo convivo con ellos, estoy permanentemente con ellos y sé el compromiso, la devoción que tienen por la camiseta y lo que van a hacer, y por suerte hoy, a pesar de todas las adversidades, de todas las complejidades, sacaron un partido muy complejo adelante y nos pusieron. Ya por lo menos tenemos asegurado el tercer puesto. Ahora vamos a ver si podemos llegar un poco más arriba, que es lo que en definitiva vinimos a buscar para pasar a la siguiente fase y seguir y tratar de hacer nuestro mejor mundial que podamos.
21: Gustavo, ¿tiene alguna opinión, algo que mencionar del arbitraje del día de hoy?
20: No, a ver, todo, o sea, nos pasaron el fascículo completo de las nuevas reglas, ¿no? Pero bueno, uno acepta porque acepta las reglas, ahora yo las discuto, no sé hasta qué punto, porque a veces yo digo que hay cosas que se manipulan, se manejan, son tiempos que a veces lo apuran para un lado, apuran para el otro, el exceso de tiempo agregado de manera permanente sin justificación de por qué, daba la sensación de que todo se complotaba, pero más allá de todas esas cosas, nosotros estábamos, no te digo tranquilo, porque en ningún momento estuvimos tranquilo, pero sí estábamos convencidos de que podíamos, a pesar de todas las adversidades, sacarlo adelante.
21: Gracias, Gustavo.
20: No, gracias a ustedes.
19: Bueno, así pasaba Gustavo Alfaro, ahora lo vamos a escuchar seguramente con Jorge. Lo concreto, repito, es que hay una gran satisfacción con lo que acaba de ocurrir. Acá Beto, Renato y Sergio, bien, saludos desde Yonker, están siguiendo la transmisión de YouTube. Después seguramente los compañeros ahí, Darío, Kevin, Juanma, Maxi, estarán contando lo que habrán vivido ahí en la casa de los paraguayos, la fiesta ahí con lo que significó. Y bueno, nosotros mismos también, acá aguardando lo que diga Jorge en este,
11: Dani,
19: en este momento. A ver, Jorge.
0: Sí, está charlando con un medio de televisión, Alfaro, y vamos a poder hacerle una pregunta como mucho porque ya después tiene que ir a conferencia de prensa. Claro, unos segunditos claro. Más y ya está con nosotros Dani.
19: No, y yo creo que la pregunta es ¿qué significa esto? Y que, porque a ver, lo que Galarza le dijo, ¿no? Nunca, o sea, siempre estuvo vivo Paraguay. Con esa pregunta, y bueno, después seguramente en la conferencia, allí, mientras nosotros nos preparamos para lo que va a ser el postpartido de este enorme partido, donde Paraguay, repito, se posiciona bien para lo que pueda significar. La certeza, no estamos afuera, no podemos quedar eliminados directamente, no vamos a quedarnos en San Francisco, porque no fuimos primero. Entonces, si ganamos, nos iremos a Dallas. Si no, habrá que seguir hasta el sábado 27, ¿dónde quedamos? Una derrota me parece que nos va a complicar. Va a ser muy difícil clasificar como mejor tercero si es que tenemos 3 y mínimo menos 3.
11: Dani,
19: sí,
11: haciendo los emparejamientos parciales para la ronda de 16avos de final, hoy nos tocaría tocando Colombia, pero eso por ahora. Y claro, el partido sería el último de la ronda de 16 en Kansas City, el viernes 3 de julio a las 22:30, hora local.
19: Sí, sí, sí. No, no, no, por eso te digo. Nosotros ahora vamos a escuchar al Faro con Jorge. Y después de eso vamos a mandar la transmisión al Ancho-Bajo-Americano. Qué rachita del Bajo Americano, ¿eh? Qué rachita ayer con el programa y hoy con el post partido. Ya me imagino. No, acá alguien me dice que Biancucci fue el mufa porque vino. No, Dani. Pasa por ese lado. Sí, Jorge.
0: Dani, viene el Faro.
6: Profesor, ¿cómo estás? Antes que nada, muchas felicitaciones por este triunfo y lo que se viene ahora, un equipo australiano mucho más físico que este.
3: Sí, la verdad que estoy feliz por los jugadores, porque sé fue una semana muy difícil después del debut, que no era el que nosotros queríamos tener o que esperábamos, obviamente que el país tampoco. Nos cerramos para adentro, analizamos en profundidad y la verdad que la respuesta que tuvieron hoy los muchachos fue extraordinaria. Yo digo, se los dije recién en el vestuario, esto es todo de ellos. Es todo mérito absolutamente de ellos, a pesar de las adversidades que tuvimos que soportar en el medio del partido. Y ahora hemos dado un paso gigante, que era ganar, era recuperarnos, porque a veces recuperarse de una diferencia tan grande, y no solamente una diferencia tan grande en el resultado, sino en el rendimiento también, no es sencillo. Por eso yo, honestamente, antes de que empiece el partido, cuando le vi los ojos a los jugadores, le vi ese brillo que había visto en las eliminatorias y sabía que el equipo estaba de vuelta. Ahora hay que tener prudencia, hay que tener paciencia, porque que hayamos ganado hoy no significa que ya somos un equipo consagrado, que vamos a conseguir grandes cosas, no. Nosotros tenemos que trabajar mucho, nos cuesta mucho conseguir un triunfo, nos cuesta mucho conseguir los objetivos, pero sí tenemos que trabajar con prudencia y humildad, porque como bien decías, el partido de Australia va a ser tanto más físico de lo que fue hoy.
0: Profe, semana difícil, y dice también Paraguay está de vuelta. ¿Sintieron un poco una especie de divorcio por parte del hincha, medios de comunicación en sí, por cómo lo notamos a Julito en una respuesta?
3: No, nosotros, a ver, el fútbol es así, tiene estas cosas. Uno a veces le dice a los jugadores, meterse en el medio de las redes sociales es algún punto a veces cruel, porque hay un montón de cosas que se dicen desde el anonimato, hay un montón de cosas que se dicen para buscar notoriedad. Y obviamente que a todo le entra la bala, por más experiencia que se tenga, por más edad que se tenga, y lo que decanta más son las cosas malas que las cosas buenas, porque las cosas buenas cuando te pasan, vos sentís que son producto de tu esfuerzo, de tu sacrificio, de tu dedicación, de tu talento, de tu constancia, y por eso te va bien. Ahora cuando las críticas vienen, y como le pasó a Mati Galarza, él de pronto cuando vio la noticia se reía, digo, ojalá siga deprimido, imagino, por la verdad que siga deprimido. Pero de pronto cuando ya toma y se hace una historia detrás de eso, y cuando la familia empieza a hablarle de las cosas que estaba sufriendo la familia, y donde uno dice, bueno, está bien, no podemos hacer nada. Yo por eso le dije el otro día, apúntenme a mí, mátenme a mí, protejan a los jugadores. Fíjense los jugadores que tienen. Fíjense la estirpe que tienen, la nobleza que tienen, el orgullo que tienen, a pesar de la adversidad, porque el otro día la derrota de Estados Unidos fue mucho más que una derrota, porque fue una derrota que pegó en el corazón de la fe del equipo, y a veces lo peor que hay es cuando uno pierde la fe en sí mismo, la confianza en sí mismo. Y yo le decía que la confianza no se gana cuando toque el silbato del árbitro, se gana cuando uno gane la primera pelota dividida. Y cuando vos viste cómo empezaron la primera pelota dividida, te diste cuenta de que ellos estaban preparados para jugar una final y sabíamos que no había mañana. Y ese tipo de cosas son las cosas que, se los dije, les pedí que me den permiso para irme para atrás, que son las primeras cosas que les pedí cuando antes de jugar contra Uruguay y contra Brasil. Nosotros siempre decimos, la jerarquía se respeta, pero no se teme. De la misma manera que reconocerse inferior al rival no es sentirse inferior al rival. Es saber por dónde uno tiene que cuidarse, qué tiene que hacer y a dónde llevar al rival. Nosotros todos siempre fuimos de punto. En todos los partidos fuimos de punto. Y eso fue lo que nos permitió ganar los partidos que tuvimos que ganar, empatar en Uruguay, ganarle a Brasil, ganarle a Argentina, dar vuelta un partido con Venezuela, enfrentar la adversidad de la altura en Quito y en Bolivia, remontar un 2-0 con Colombia, clasificar después de 16 años a un Mundial. Entonces a nosotros, cuando todos nos dan por muerto, yo digo, no digo nosotros, yo digo Paraguay. Paraguay, cuando lo den por muerto, no, desconfíen, porque ese es el estado que Paraguay más cómodo se siente. Porque estos muchachos, donde tienen una grieta, renacen. Y estaba seguro que no sabía si íbamos a conseguir el resultado, pero que la respuesta iba a ser buena, no tengo ninguna duda. Por eso se los agradezco, porque me hicieron vivir una de las noches más lindas de mi vida como entrenador. Y fundamentalmente pudieron una demostración de coraje donde uno se saca el sombrero con la entrega de estos chicos.
4: Felicitaciones, profe.
6: Gracias, profe.
3: No, a los
6: gracias,
3: chicos.
2: Bueno,
3: a los chicos
2: de las noches más lindas de mi vida, dice Alfaro. Tremendo, ¿no?
19: De su carrera. Demostración de coraje. Demostración de coraje. Lo que dijo Gustavo Alfaro. Y después, ¿qué mensaje también cuando dice, ojalá Mati siga deprimido? Ojalá Mati siga deprimido con este tema de las cosas que se mencionaron. Pero qué mensajes de Gustavo Alfaro, que no pierde de vista lo que es la final del próximo jueves. Nosotros aquí desde cabina vamos cerrando nuestro trabajo, ya nos vamos a posicionar para lo que es el postpartido. Ya agarran los compañeros allí en Nueva York, Benru desde lo que es Asunción, con el reporte de lo que significa la fiesta total que se está desatando allí en la madrugada de Paraguay en ese sentido. Así que nosotros despedimos nuestro trabajo, seguimos para lo que va a ser entonces la conferencia de Alfaro y el postpartido para la gente allí en el triplex correspondiente. Adelante, compañeros.

0: la pelota de mitad de terreno. Gildi busca por arriba, en la mitad de la cancha, recupera Cáceres, busca Oreja, intenta Oreja, no puede, la pelota por mitad de terreno, recupera la de Guller, cambia Guller por izquierda, Arda, juega para quien, para que domine Gadioglu, es un poco más adelante para Gildi, no se desespera con la pelota del equipo turco, manejando en cuarto de terreno, mete la pelota para el medio, recupera para hoy la pelota, avanza Cuba, Cuba de primera, pita muy bien de primera, juega para Mati, ¡gol!
1: Aprendió a sufrir antes que a festejar, quizás por eso merece este momento de redención. Paraguay, Paraguay, carajo, sí señor, la albirroja, estamos tan nerviosos, tenemos que ganar este partido, tenemos que ganar como sea, y Matías Galarza para callar bocas, sí señor, para hacer gritar a todo un país, Matías Galarza, y esta enorme jugada, y un remate de zurda por abajo para poner Paraguay 1, Paraguay 1, acá, allá, a Moisés, un Pepe que grita el pueblo paraguayo, carajo, Paraguay, Paraguay 1, Turquía 0.

0: ¿Cómo estaba Galarza? ¿Cuál es su estado de ánimo? Qué lindo es el fútbol, qué linda es la vida cuando alguien puede sufrir una injusticia totalmente inmerecida. Presión de Paraguay, donde Cuba se estuvo latente. Qué toque de primera de Pita y cuánta convicción de alguien que sabe que va a estar allí con todo. Una gran definición de Galarza. Ese zurdazo. A lo Uruguay, a lo Perú. Y este es el escenario mundial contra Turquía. El gol más tempranero de esta Copa del Mundo. Gentileza de Matías, que está muy motivado, muy enchufado, para que el mundo sepa lo que significa la garra guaraní y este amor propio. Deportivamente hablando, ha callado todo un estadio y ha hecho gritar al otro sector para que arranquemos de forma ideal este partido aquí en la Bahía.
1: El gol se produjo al minuto de esta primera etapa.
2: Y es el gol número 96 de esta Copa del Mundo 2026. Es el cuarto gol en 14 partidos con la albirroja de Matías Galarza. Sensacional la victoria albirroja y ya se van a quedar con todos ustedes con Gerardo Pedro Noguera para lo que va a ser una especie de hincha opina. Me imagino que todos los paraguayos en cada rincón del planeta va a estar enviando sus audios. ¿Cómo están celebrando esta madrugada sabatina con mucho frío, pero también con mucha alegría? Gerardo Pedro Noguera, todo tuyo.
3: ¿Cómo estás, querido Benru? Buenas noches, excelentes noches para la audiencia de Radio BC Carinal. El gran triunfo de la selección paraguaya que nos da vida, nos da esperanzas con relación al último juego y, por supuesto, con toda la ilusión de llegar a la siguiente instancia de esta Copa del Mundo. Gran triunfo, qué gran gol de Matías Galarza, más temprano que nunca, pero claro, sirvió por supuesto para desatar toda esa alegría en el pueblo paraguayo. Reporte de sintonía, señoras y señores, envíenos sus audios al 0972-730-730. Obviamente vamos a estar pasando cada uno de los audios. Por supuesto, queremos escuchar la alegría de toda la gente, obviamente. ¿De dónde escuchan? ¿De dónde nos escriben? Así que habilitado 0972-730-730, aguardando también por la conferencia de prensa de Gustavo Alfaro, nuestro DT, obviamente, el hombre justamente de los milagros, el cazador de utopías. Sí, señor, ya en instantes vamos a tener las palabras del técnico de nuestra selección nacional. Audio, audios, señoras y señores, 0972-730-730. Ya escuchamos el relato emocionante que nos hizo vibrar a todos, nos hizo llorar a toda la mayoría, el triunfo de Paraguay 1-0, gol de Matías Galarza. Querido Lucho, arrancamos con los primeros audios WhatsApp de los oyentes. 7273-730, imagino las calles de Asunción, de todo el país, desbordante de alegría. Audio WhatsApp.
4: Muy buenos días, doble festejo, ganó Paraguay y también este de cumpleaños, aquí escuchando de La Guardia. Y la verdad que estos centroamericanos ya no deben de pitar. Ni la pelota, no saben qué forma es la pelota, ni futbolistas profesionales lo tienen, ni le ponen árbitro centroamericano. Gran burro el referee.
3: Muchas gracias por los audios. 7273-730. Tiene que ser alegría. Poneme esa cortina, querido Lucho, por favor. Ahí está, dale gas, dale gas. Abrazo grande para José Samaniego, ex compañero de colegio, gran amigo. Abrazo grande para él, en sintonía desde la querida ciudad de Luque, desde España. Abrazo grande para la terminación 264. Vamos, Paraguay. Audios, audios al WhatsApp 7273-730.
5: Paraguay, bravo, bravo, esta es la bravura del pueblo paraguayo. Estamos viendo desde España, gozando con la selección. Felicidades a Paraguay y al Faro. Felicidades a los bravos jugadores paraguayos.
3: Correcto, señora.
5: Vamos, Paraguay,
3: que vamos, Paraguay.
5: Y vamos a ir más para adelante.
3: Vamos todavía. Sí, señora, muchísimas gracias. Me decías, Benru, caravana, ¿dónde? En Encarnación y Ciudad del Este, a los oyentes de la 107.1, muchas gracias por estar en sintonía. Caravana full, alegría total en cada punto del país. Audio WhatsApp.
6: Día para todos. Realmente espectacular para mí lo de Paraguay, ¿no? Pero, o sea que
7: porque lo de Paraguay metió el gol y retrocedió teniendo, no sé si ustedes se dieron cuenta, nosotros apretamos en la salida y entró el primer gol. ¿Por qué no seguimos así para por lo menos uno más, dos más? No sé, yo creo que si Paraguay seguía así como metió el gol apretando, yo creo que la salida, ¿por qué es lo que retrocedimos cuando metemos el gol? Eso nomás lo que yo digo, pero yo estoy feliz, por supuesto.
3: Bueno, muchísimas gracias desde Polonia, nos están escuchando también en sintonía. La alegría paraguaya es desbordante, señoras y señores. En cada punto del país, obviamente, en cada punto del planeta, hay un paraguayo, obviamente, deslizando su bandera y siguiendo a la selección paraguaya de fútbol. Envíe sus audios al WhatsApp 0972-730-730.
8: Trabajando a full acá. Feliz y extrañando nuestra tierra, señor. ¡Qué alegría, qué alegría! César Bogado de Polonia.
3: Audio WhatsApp, señores.
9: Qué ridículo es la ley, nueva ley, la FIFA, o sea. Y Almirón se olvidó. Y el árbitro rápido, loco, bro, ¿verdad? Sin embargo, la de pasada, la falta, casi le rompió la pierna al rival Messi. Y ni fu ni fa. ¿Entendés lo que te digo? Lamentable, o sea, lamentable, una vergüenza. Y este salvadoreño es un ladrón de mierda, ladrón mundial. Pero es la ladrón mundial y gato mañana no sé porque en el mundial hizo un papelón gigantesco, vergonzoso.
3: Si usted, señora, señor, quiere salir al aire, habilitamos nuestras líneas, sí, señor, al 021-41-51-730. Así es, Lucho, ¿no? 021-41-51-730. Repito, 021-41-51-730 para las llamadas al aire. Si quieren, por supuesto, interactuar con nosotros y desde qué punto del país están en sintonía. Tenemos más audios de WhatsApp, los mensajes también. Ciudad del Este no se duerme, dice. Abrazo grande para la gente de Ciudad del Este. Tenemos audio WhatsApp.
10: 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Estoy muy alegría, señor radio locutor.
11: Buenas noches. Feliz por los paraguayos, por los sufridos paraguayos. Por lo menos van a vender un poquito más sus remeras, sus banderitas, y nos vamos a olvidar un poco de que tenemos un gobierno que no vale la pena. Y disfrutemos este momento. Y saludo a los paraguayos que están en Polonia.
3: Correcto, muchas gracias, señora. Desde Adelaide, Australia, muchas gracias, que están en sintonía. Oyente en línea, buenos días.
12: ¿Qué tal, GTN? ¿Cómo te va?
3: ¿Cómo te va, señor?
12: Tranquilo, acá laburando por el centro.
3: ¿Con quién hablo?
12: Jorge.
3: Jorge, querido, ¿cómo te va, señor?
12: Espectacular, feliz acá con la victoria de Paraguay.
3: Excelente, imagino cómo lo viviste, ¿eh? Con nerviosismo, con agravía.
12: Vos sabés que yo por nervios me pasé manejando y escuchándolo la más potente.
3: ¿Y cómo pudiste manejar así? Porque yo que vos no iba a poder,
12: haciendo,
3: viejo.
12: Estaba haciendo gol y ni siquiera me quedaba así por cábala.
3: No, yo que vos, hermano querido, me estacionaba yo a un costado y no, esperaba que termine.
12: No, porque cada vez que me quedaba atacada Turquía. No,
3: era infartante, ¿eh?
12: GPN, yo pienso que hay que seguir con la cábala, hay que seguir exigiéndole a estos jugadores. A mí que nada, ahora todo de amor, ya sabemos lo que nos pasa. Y otra cosa,
3: señor.
12: Ya fue Pimígena de Sandy Peña y ese otro de Guajá, todos esos políticos de Guajá, también los Torres, la Torre, eso que no viajense. Vamos Paraguay, carajo.
3: Vamos, Jorge, abrazo grande.
12: Hola.
3: Muchas gracias. Audio WhatsApp.
13: Buenas noches, feliz con la victoria de Paraguay.
3: ¿Cómo le va?
13: Ya tenemos ya para el Judacay, ese árbitro plaga, también ladrón.
3: Qué bárbaro, qué bárbaro. Casi me sacó el corazón. Me dio muchísimo, a ver, mucha jaqueca. Qué dolor de cabeza sentí, sinceramente. Hasta ahora me sigue doliendo la cabeza, ¿eh? Cómo sufrí, cómo puteé contra este juez. Madre mía. Dale gas, Lucho, querido. La música, por favor. Que la audiencia pide. Vamos, Paraguay. Vamos, Paraguay. Gracias, Paraguay, dice este mensaje. Más vivo que nunca desde Alemania. Abrazo grande para Rebeca Unger, que está en sintonía. Saludos desde la comunidad paraguaya en Arkansas. Vamos a estar en el próximo partido ante Australia, dice. Abrazo grande desde Roma, Italia. Está en sintonía. Abrazo grande para la gente de Roma, Italia. Desde cualquier punto del planeta hay un paraguayito ahí flameando su bandera con orgullo de la selección paraguaya, obviamente. ¡Qué alegría, señores! Buen día, Barcelona, España, escuchando. Vamos, Paraguay, que se puede. Saludos desde California, Derlis Fleitas. Abrazo grande para Derlis. Audio WhatsApp.
14: Hola, Radio Karina Alba Laporte.
3: ¿Cómo te va?
14: Aguante, Paraguay.
3: Vamos todavía.
14: ¿Qué pasó la señora Graciela Mala Testa? No, ni veo. ¿Y qué pasó de nuestro locutor de Jueves de Terror? Ojalá no, Jueves de Terror, no, pero digan cuándo vuelve el Jueves de Terror, porque Jueves de Terror, ¿cómo tal?
3: Bueno, correcto, muchas gracias, dice. Gracias, señor. 7-2, 7-30, 7-30, ¿se entiende? Lo acelerado que estoy porque la selección paraguaya nos puso así a todos, con nerviosismo, con mucha aceleración. Da pues está ahí, Lucho querido, ¿eh? Terrible. Abrazo grande para Miguel Zuluaga, dueño del espacio justamente ahora. Bueno, saludos desde Ecuador, dice. Buenos días, ABC, un partido importante. Saludos desde Berlín, Alemania. Abrazo grande para Karina. ¿Qué tal, Karina? ¿Cómo estás? Abrazo grande para la gente de Alemania, en Berlín. Están en sintonía justamente del postpartido. Ya en instantes habla Gustavo Alfaro, nuestro técnico. Audios.
15: Espectacular nuestro triunfo. Eso es importante para que el pueblo vuelva a confiar en nuestro equipo. En nuestra selección. Nuestros jugadores, fueron espectaculares. Oye, yo te que está cáncer. A pesar de que Almirón se le echó. Bueno, Almirón, ya, ¿cómo es un jugador profesional? No va a saber las nuevas reglas de la FIFA. ¿A escuela como Pepe? Todo el día hoy incluye ya.
16: Buen día, Radio Cardinal. Qué partidazo. Con Anda y Estela llevado cualquier momento me dan un infarto. O sea, el referee estúpido. Me ha llamado a la vida.
17: ¿Qué tal, gente de ABC? Ya anda igual. Es mamá, vaya, beca. Ahora hoy que viene el grupo CGI. Otro impresionante. O sea, la transmit, la previa. Yo confío mucho en Galarza porque tocaron su orgullo, hermano, y yo pienso que hoy Galarza la moja. Y vamos a ganar 1-0 con ese gol de Galarza y vamos a despertar, pero confío en 100% en Matías Galarza.
3: Ahí está, justamente, me pidió este oyente que pase este audio porque él confió en Galarza y metió Galarza. Bien ahí, oyente, un visionario, sí señor. A Tireña, por cierto, vamos Maidana, dice esta señorita que nos escribe desde España, claro, es el número de España justamente. Otro audio, vamos a más audios WhatsApp.
18: En Balaporte, Argentina, Argentina.
3: Abrazo grande para Argentina.
18: Y es la selección para Guayabana, Jawé.
3: Grande.
18: La grande. Así que a festejar ese año mía, mira. Pero a full. Y esa Galarza la garra guaraní siempre aparece en los peores momentos. Ya esa casa con la vallevaleña. Gracias.
3: A vos, señor, muchas gracias a la gente. Reporte de sintonía 0972-730-730. Vamos, Paraguay, Lucho querido. Dale gas, señor. ¡Epa! ¿Oyente en línea? A ver, pensé que me decías. A ver, oye, a ver, música, mi querido Lucho. Sí, mientras tanto, vamos con audio más WhatsApp. Jorge Izquierdo, adelante, Jorge.
19: A ver, sí, Gerardo, para probar el sonido nuevamente. Nosotros nos acomodamos ahora en zona mixta, entonces vamos a pescar por acá por los futbolistas que vayan saliendo. Entonces, te pego el llamado cuando tenga algo.
3: Dale, querido Jorgito, estamos atentos justamente a tu reporte. Prioridad absoluta. prioridad absoluta, absoluta, absoluta, correcto. Para llamadas al aire, 021-41-51-730. 021-41-730 para las llamadas al aire. Mientras tanto, audio WhatsApp.
20: Buen día, Benru. Buen día, Radio Cardinal. Gran partido de Paraguay, ¿sí? Gran partido de Paraguay. Hicimos el gol y empezamos a aguantar. Hicimos lo que pudimos. Pero tengo que decir, Almirón, no podés ser tremendo irresponsable. No podés decir, me olvidé, no podés decir, no sabía de esta regla. No podés. Si era un jugador que era acá de la que estaba jugando en el club de Paraguay, sí. Pero bueno, ya recorriste el mundo, papá. No puedes hacer lo que hiciste, será.
21: Ayer, yo quiero hacer una denuncia. Estoy feliz por Paraguay porque quiero hacer una denuncia. Aquí en la mayoría de los lugares de estaciones de servicio no aceptan tarjeta después de las 12. Uno, porque hay muchos playeros a carnet que no quieren.

0: No, no, dejen usar tarjeta de Medium Boring. Eso no.
1: Muy buenas noches, GPN. ¿Qué te puedo decir? Tremenda la cobertura de Cardinal.
2: ¿Qué tal, señora Graciela Malatesta?
1: Y bueno, y con respecto a Paraguay, por Dios, maravilloso lo que hizo hoy, ¿verdad? Te juro por Dios que yo le tenía fe a nuestro equipo. Y se dio. Y ojalá que podamos sacar un buen resultado contra Australia, ¿verdad? De manera de quedarnos tranquilos, qué sé yo, no sé. O últimos, Dios quiera que entremos como mejores terceros, ¿verdad? Pero no obstante, hoy la fiesta es total, total. Y a veces Cardinal, como siempre, fantástico. La señora Graciela Malatesta te saluda. Buenas noches.
2: Abrazo.
1: Buen día, mejor.
2: Qué grande, doña Graciela Malatesta. Muchas gracias por el audio que nos envía ahora. 7:30 es el momento del hincha. Reporte de sintonía. Calle Palma, impresionante. La cantidad de hinchas abarrotados. Impresionante. Estamos justamente observando una multitud terrible, terrible, terrible. Paraguay no descansa. Paraguay va a amanecer con esta alegría total. Audio WhatsApp.
3: Felicidades a nuestra selección y felicidades también a Cardinal por la buena transmisión. Y a vos también, Benru, y a tu señora, la señora Mabel, que siempre sean felices. Gracias, tú, mi morochito, que siempre te dice. Buena tu señora, Benru.
4: Hola, buen día, Radio Cardinal. A ver, Argentina, Villa Fiorito y... espectacular la programación, será espectacular a Paraguay, espectacular, espectacular, buena victoria de Paraguay. Saludo a mi ciudad natal, Tomatí, Cordillera.
5: Buenas noches, Radio Cardinal, desde Formosa le llamo. Viva el Paraguay, viva el Paraguay, por la victoria de los paraguayos, a pesar de todas las cosas que le hicieron, hasta le dejaron con 10 jugadores. Y lo mismo, la raza guaraní con la I de Yokohai. Porque ya tenemos Yokohai, y que tantas barbaridades que hicieron. ¡Viva el Paraguay, carajo! ¡Viva, viva el Paraguay! Y viva la selección paraguaya.
6: Buen día, Cardinal. Buen día, Paraguay. La verdad que es una alegría tremenda la victoria de nuestra selección. Volvimos a lo nuestro, la garra, y nos lavamos la cara. Realmente tenemos que seguir confiando en nuestra selección. Contra Australia podemos ganar, así es que vamos a seguir disfrutando de esta alegría. Un abrazo a todos.
7: Buen día, Radio Cardinal. Yo estoy escuchando acá el partido, después la victoria de la selección paraguaya. Sufrimos, pero ganamos. Lo que quería decir, que tenemos que dejar de lado, de hoy en adelante, apoyar a nuestra selección paraguaya.
2: Adelante, Jorge, adelante, Jorge.
8: Sí, está Julio.
9: Brito, qué triunfo, ¿no? Sí, qué sí, manera sí. De pedirte felicitaciones, ¿eh? Ahí va Julio Enciso, van saliendo de a poco los jugadores. Déjame en línea Gerardo. Va ahora Canale. Bueno, vamos a ir un poquito más para este lado. José, qué debut, ¿no? Felicitaciones, mate.
10: Gracias.
9: Ahí va José Canale. Ahora vamos a esperar por Diego Gómez, si es que pasa por esta zona. Vamos a ver si podemos agarrar al capitán también de la selección paraguaya. Mientras van saliendo lentamente los futbolistas de la selección paraguaya en esta zona mixta que tenemos habilitado en el estadio, en el Levis. Mientras, bueno, vamos a ver si podemos acercarnos un poquito más. A ver quiénes más llegan. Por de pronto, Canale y Enciso fueron los primeros en retirarse por esta zona. Gustavo Gómez, que está charlando con los medios internacionales.
2: Está llegando al faro izquierdo.
9: Creo que... dale, cuando lo tengan ustedes, lo meten directamente. ¿Sí? Y a ver quiénes más salen por acá.
2: Perfecto.
9: Pisamos más, Gerardo, si necesitas.

0: Habla Alfaro, querido Jorge.
1: Van pasando hacia un costado también algunos. Dale.
0: Dale, Alfaro, vamos, querido Lucho, a través de la televisión, ¿te parece? Vamos allí en instantes.
2: El hombre que tanta...
0: A ver, Gustavo Alfaro se presenta para la conferencia de prensa. Va a hablar. Mientras, Jesús, adelante, Jesús Ocampos. A ver, Jesús, estamos contigo. Ahí, habla Gustavo Alfaro, Lucho.
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4: 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And first question, Marlene Torres, here.
5: Buenas noches para todos. Felicidades, profesor. Felicidades a todos por esta tremenda victoria. ¿Qué reflexión se puede hacer de este triunfo sufrido, pero triunfazo al fin por el contexto, por la adversidad, por cómo se presentó? Y le quiero preguntar por el arbitraje, ¿qué le pareció esta noche?
4: Buenas noches para todos, un placer como siempre encontrarme con ustedes después de un partido. La verdad que fue honestamente un carrusel de emociones permanente este partido. Lo único, lo habíamos hablado un poco ayer en la conferencia, de lo que no tenía duda era de la respuesta de los jugadores, de la actitud que iban a tener, de cómo iban a salir a jugar el partido, porque yo les había dicho que la confianza no iba a venir cuando el árbitro toque el silbato final, sino cuando vayan a disputar la primera pelota y gane la primera pelota dividida. Desde la primera pelota que fueron a disputar, fueron con una determinación y un coraje tremendo. Sacaron adelante un partido muy cuesta arriba, más allá de que tuvimos la fortuna, la virtud, la capacidad de la primera llegada profunda a convertir el gol, como de pronto nos pasó en contra el otro día con Estados Unidos, que la primera llegada profunda de Estados Unidos convirtió el gol. Y creo que de ahí el partido, si bien sabíamos que, porque no había mañana, este era un partido que no había mañana, teníamos claro que el partido era hoy. Y no había mañana ni para Turquía ni para nosotros, porque si nosotros hubiésemos sido los derrotados, estaríamos hoy prácticamente dependiendo de una goleada que tendríamos que haberle hecho a Australia. En ese sentido, sabíamos que era una instancia determinante, y ahí es donde un poco yo les decía a ustedes ayer, cuando les pedía que protejan a los jugadores, que de última si me tienen que atacar, que me ataquen a mí y todo lo demás, porque sé lo que estos chicos sienten, sé lo que representan, sé el compromiso que tienen, uno los ve permanentemente. Pasamos una semana muy difícil, una semana muy, muy compleja, porque es como que todo se te da vuelta para arriba y el Mundial es impiadoso porque no te perdona. Yo le decía, en el Mundial no te eliminan, te echan, te expulsan. Entonces es impiadoso vivir esa situación. Y un sueño que duró 16 años para poderse cristalizar en realidad, por ahí en una semana se terminaba. Entonces, a veces es cruel, pero el fútbol y sus reglamentos tienen esas cosas. Y el partido de Estados Unidos el otro día había sido más que una derrota. Había sido una derrota que había pegado en el corazón de la fe del equipo. Porque este equipo siempre lo tocó ir de punto en todos los partidos. Y le dije a los jugadores, me permití ir para atrás, me permití ir al primer partido de Uruguay y de Brasil, donde nosotros teníamos que enfrentar a rivales que tenían más jerarquía que la que teníamos nosotros, y yo me acuerdo que en aquella oportunidad se los dije, la jerarquía se respeta pero no se teme. Reconocerse inferior al rival no está mal, está mal sentirse inferior que el rival. Y nosotros sabíamos que así había sido, y esa había sido la cualidad que había llegado a Paraguay a empatar en Uruguay, a ganarle a Brasil, a darle vuelta a un resultado Venezuela muy complejo, a ganar a Argentina, a sacar adelante partidos en la altura de Quito, en la altura de Dalto, en Bolivia, a revertir un resultado de 2-0. En el único partido donde nosotros fuimos, si se quiere, de banca, fue contra Perú, pero la historia la teníamos encima, porque nunca se había ganado en la historia en eliminatorias en Perú. Entonces siempre la construcción es cuesta arriba. Y esto se los dije a los jugadores como argentino. Le digo, miren, yo le voy a decir una cosa como argentino, no como técnico de la selección paraguaya. Cuando Paraguay lo dan por muerto, cuando Paraguay todo el mundo ya lo da que se está yendo del Mundial, es cuanto más temor hay que tener a Paraguay. Porque es la demostración de que en las adversidades más complejas es cuando ahí los jugadores demuestran y dan la talla en ese aspecto. Y eso lo hicieron. Y por eso se lo dije en el final, en el vestuario, se le agradecí porque me hicieron vivir una de las noches más hermosas que viví como entrenador profesional, y más que nada en un escenario como este, en una Copa del Mundo, por todas las adversidades que tuvimos que transitar. Por eso es todo de ellos, a mí no me tenía que preguntar nada, porque yo no tuve nada que ver en este partido. Esto fue todo de los jugadores, absolutamente fue todo de los jugadores. Y a pesar de todas las complejidades y todas las adversidades, lo sacaron adelante. De la misma manera le dije prudencia, porque de pronto ayer éramos todos un desastre, Mati Galarza estaba deprimido, y digo que siga deprimido de la misma manera, porque si sigue jugando de la misma manera, la verdad, honestamente, uno, por eso yo les pido encarecidamente, castíguenme a mí, péguenme a mí, defiendan a los jugadores, porque esta es la síntesis más acabada del amor que los jugadores tienen por la camiseta. Y pueden jugar bien, regular mal, pueden ganar, empatar o perder. Lo más probable es que perdamos más de lo que ganemos, pero que la entrega no va a estar nunca en discusión, no tengan ninguna duda. Por eso tienen que defender a estos jugadores, que son los que van a defender la dignidad. Porque hoy, si ustedes tenían que entrar a la cancha, no tengo ninguna duda que iban a tener la misma respuesta que tuvieron los jugadores. Porque es el sentimiento que tienen ellos. Entonces, ahí donde a veces lo que pasó a Mati me pidió venir a la conferencia, así que lo digo a Fernando, sino pidió él venir a la conferencia el otro día. Porque cuando salió la noticia, él se reía, pero cuando de pronto ya le habló la familia y estaba afectada la familia por todo lo que va, entonces a veces uno no termina de tomar conciencia la penetración que a veces tienen las malas noticias, porque ese tipo de cosas, está bien que se critique, que se cuestione, se jugó mal, pues jugamos mal contra, no superó bien Estados Unidos, ¿qué voy a inventar? No tengo excusa para inventar. Había que poner la cara, resistir y mirarse para adentro y fortalecerse para adentro. Y en ese sentido, a veces decantan más las cosas negativas que las positivas. Porque las positivas, cuando te las dicen, ¿y cómo no me va a ir bien a mí? Si de pronto Enciso piensa que tiene talento, tiene capacidad, tiene todo, ¿cómo no le va a ir bien? Si tiene todo. Cuando le va mal y las críticas vienen, eso queda mucho más prendido en el sentimiento de los jugadores que en todo lo demás. Y por eso, esto es muy cortito. Y yo lo único que les pido es que cuando tengan que matarnos, mátenme a mí, pero esperemos a que quedemos eliminados. Esperemos a que quedemos eliminados. No pongamos, alentemos a los jugadores, porque los jugadores van a dar respuesta. Nos podemos equivocar, le digo, jugamos el jueves con Australia, podemos perder con Australia. A nosotros todo nos cuesta mucho, Pero que vamos a entregar todo, Entonces ahí donde les decía, calma, prudencia, porque ahora no es que somos que vamos a hacer historia. Venimos a hacer nuestra historia, no sé qué historia vamos a hacer. Ojalá que la historia que podamos hacer sea linda, porque nosotros venimos detrás de una ilusión, y esa ilusión la construimos con sacrificio, la construimos con coraje, la construimos con templanza, la construimos con las adversidades, la construimos con sentimiento, con un sentido de pertenencia muy grande que tienen los muchachos. Y esa fue la síntesis, que no te hablé nada de fútbol, pero es la síntesis de lo que yo siento que fue el partido. Del arbitraje, nada, me cuesta jugar este deporte nuevo, porque estamos jugando un deporte nuevo. Me parece que el fútbol, en algún punto yo lo respeto, todas las normativas nuevas que se pusieron y todo lo demás, pero a veces hay determinadas circunstancias que se manejan para un lado o para el otro, y uno lo que quiere es justicia, uno lo que quiere es ganar o perder, porque hizo mejor las cosas que el rival o porque el rival me superó. Y nada, no tengo nada que decir, pero todo el decálogo completo del reglamento se lo aplicaron a Paraguay, completo, desde la primera hoja hasta la última. Y bueno, nada, aceptar que es esto, que es así, a recuperarnos, pues fue un esfuerzo muy grande, y a prepararnos para lo que viene, que va a ser mucho más fuerte y mucho más intenso que esto que fue.
2: Eva Rodríguez, Tigo Sports.
6: Buenas noches, profe. Buen día para Paraguay. Creo que el país hoy no va a dormir, está en vela. Estamos festejando nuestra primera victoria en una Copa del Mundo después de tantos años. Y quisiera preguntarte, ¿qué consideras es lo más importante que recuperó el equipo para este compromiso de aquí en adelante? Gracias.
4: yo creo que recuperó la fe y la confianza en ellos mismos. Yo creo que esa fue la gran demostración que ellos se dieron. El otro día me preguntaba, no sé, me decía, nada más que dos cambios voy a hacer. Sí, hago dos cambios, porque puedo hacer a lo mejor haga dos o tres cambios para el partido que viene. Pero tuvimos un mal partido, y un mal partido lo puede tener cualquiera. Ahora, yo tengo que respaldar y fortalecer a jugadores que me demostraron, porque no es que no me demostraron, me demostraron un montón de cosas. Y si hay algo que tengo que rescatar es la fe y la confianza en ellos mismos. Yo creo que esa fue la gran victoria. Porque no solamente que había que ganarle a Turquía, sino que tenías que ganarte a vos mismo, tenías que ganarle a la adversidad, tenías que ganarle a un debut muy malo que tuvimos, de un rendimiento muy bajo, donde todos estábamos en deuda, donde todos, yo le decía, es como cuando, viste, cuando sos chico y tenés un juguete, por más precario que sea, pero sentís que es el juguete más lindo del mundo que vos tenés, y que de pronto ese juguete o lo extraviás, o lo perdés, o te lo roban, o te lo quitan, o un sentimiento de que sentís que nunca más lo vas a poder reemplazar. Yo sentí eso después del partido. Sentí que habíamos perdido eso, que habíamos perdido la ilusión. Eso lo sentí el viernes a la noche cuando me fui a dormir. El sábado cuando me levanté dije, lo único que quiero es clasificar a la siguiente fase y ojalá nos toque Estados Unidos de nuevo. Que por ahí nos gana 10-0, no importa, pero ojalá nos toque. Porque teníamos que reivindicarnos en nosotros mismos. Y yo le dije, mire muchachos, yo no le puedo asegurar que vamos a ganar el partido de Turquía. Pero sí tengo claro cómo tenemos que prepararnos para ganar el partido. Y ahí le pedí que cerremos rápidamente. Por eso cuando ayer estaba en la conferencia, hicieron que, no sé, de 14 preguntas, 13 fueron del partido de Estados Unidos. Yo quería jugar contra Turquía, no, ya contra Estados Unidos lo habíamos cerrado. Pero todas estas cosas que se las digo hoy, se las puedo decir porque ganamos. Pero fue una semana muy compleja, fue una semana muy difícil. Fue una mirada de veces de rescatar, de salir, de mirar el... Nos sentíamos observados en una lupa gigante, donde parecía que todo estaba mal, donde parecía que de pronto, no sé, teníamos la peor peste del mundo, que contagiábamos, o sea, éramos nocivos. De pronto, en una semana habíamos pasado de ser héroes a ser villanos, y esa es a veces la finitud que tiene el fútbol, cómo pasás de un costado a otro. Por eso a veces uno elige caminar más despacito, caminar más por la sombra, más tranquilo, porque los excesos te arrastran, te llevan para un lado, te llevan para el otro. Y por eso siempre, como se los dije, en Paraguay yo no le voy a pedir racionalidad a ningún paraguayo, pero sí nosotros tenemos que ser racionales. Por eso siempre hablé de ilusión, no hablé de expectativa. Para nosotros la Copa del Mundo es una ilusión. Y nuestra ilusión había dado de cara contra el piso. Y había que recuperar la ilusión. Entonces, a partir de ese día, cerramos todo y empezamos a preparar esto que venía. Día a día, en cada sesión de entrenamiento, en cada charla, en cada cosa que veníamos hablando, fuimos preparando eso. Entonces, si me decís, ¿qué es lo más importante que recuperamos? La fe. La fe en nosotros mismos. La confianza en que más allá de que podamos tener rivales que sean superiores a nosotros o rivales que tengan más jerarquías que nosotros, la jerarquía la respetamos, no nos vamos a sentir nunca inferiores a ningún rival y con lo que tengamos vamos a tratar de dejar la camiseta y el sentimiento lo más alto que se pueda, de lo mejor representado que se pueda hallar.
7: Gustavo Gavilán, Media Cadena de Comunicación.
8: Buenas noches, profe. Buenas noches, los presentes. Antes que nada, muchas felicidades. El país está feliz, profe. Hay situaciones que marcan. Creo que esa arenga de Gustavo Gómez, antes de ir a ponerse los atuendos oficiales, marcó una tendencia dentro del juego y graficó todo lo que fue el partido en sí. ¿En qué momento usted lo siente o siente que lo ganan hoy, profe?
9: yo no sé, a ver, si lo ganamos cuando terminó el árbitro, y más que nada cuando, y yo esperaba, le digo, por la duda, quiero que me fui a la mitad de la cancha, digo, no va a decir que vuelvan, a ver si seguimos todavía, siguen agregando dos minutos más. Entonces yo, hasta que no se fueron de la cancha, no festejé el triunfo. A lo que voy, yo le decía a los jugadores que, un poco en sintonía con lo que dije anteriormente, yo quería volver a ver ese brillo en los ojos, yo quería ver ese, cuando vos te das cuenta que te mirás a los ojos y vos ves lo que, no necesitas ninguna palabra, porque los ojos te están demandando todo, o sea, estás en ebullición, porque sentís que el pecho te hierve, que la sangre te hierve. Yo le dije, yo quiero volver a ver eso, yo quiero que le broten la garra, que le broten los colmillos, que lo mordamos en todos los sectores de la cancha, que hagamos sentir lo que es Paraguay, que si sienten que nosotros estamos muertos, listo, que crean que estamos muertos, pero nosotros no estamos muertos. ¿Y dónde lo vi? Desde que llegaron, desde que pisaron el vestuario, porque lo vi a lo largo de toda la semana. Ayer lo felicité por toda la semana que habían tenido de trabajo. Digo, si nosotros podemos trasladar eso al campo de juego, vamos a tener un buen partido. Vos no podés asegurar, porque el fútbol, por más que vos seas superior al rival, hoy Turquía tuvo la pelota, tuvo los espacios, se favoreció obviamente porque tenía un hombre de más, tuvo las situaciones pero no pudo concretar. Y vos decís, ganó con justicia Paraguay, y es difícil discutir un resultado. Si hubiese sido al revés y me hubiesen dicho, oye, pero no pudieron manifestar la superioridad numérica, esto, lo otro, de aquí, de allá. El fútbol es muy finito en los análisis y en ese tipo de cosas. Pero yo lo vi y lo percibí a lo largo de toda la semana. El día después que les dije, cuando cerramos el partido y cuando empezamos a decir, tengo claro cómo tenemos que ir o por dónde tenemos que ir, pues sabía que ellos me siguen, por suerte me siguen. Por suerte estamos todos de la misma mano, ayer lo decía. O sea, yo tengo... Es algo muy difícil. Yo digo, en sus ámbitos de trabajo, ¿ustedes tienen la libertad de decir en voz alta lo que piensan sin correr peligro de cualquier cosa que se les ocurra? A veces no. No, porque muchas veces, no, mirá lo que dijo este, que se lleva esto, el otro. Yo tengo la libertad de hablar en voz alta sin correr peligro. Eso es un crédito que me dio este plantel enorme. Entonces, ¿cómo no lo voy a devolver? Por eso, para mí, muchachos, a los jugadores, hoy es todo de los jugadores. Acá no hubo nada de táctica, acá no hubo nada de estrategia. Hoy fue todo corazón, amor propio de los jugadores. Este resultado es de los jugadores. Se lo merece, ellos son los verdaderos artífices de esta victoria. Entonces, ¿cuándo lo vi? Cuando lo vi ahí. Cuando presentí que habíamos vuelto a tener nuestra esencia. Y ahora, nada. Humildad. Que baje el polvo. Como les dije, a descansar. Mañana tenemos que volver a trabajar. El domingo es el Día del Padre. Que festejen el Día del Padre, pues se lo tienen merecido. Y para todos los padres de Paraguay, mi abrazo y feliz día. Y el hecho, nada. Tenemos una batalla tremenda contra Australia. Si esta fue dura y difícil, la de Australia va a ser mucho más dura que la que fue. Tenemos muchos caídos, tenemos que ver, no lo pude contar hoy a Gustavo Caballero, no lo pude contar a Ramón Sosa, entonces a ver si los terminamos de recuperar, porque necesitaba jugadores de velocidad y no los tenía, entonces tenía que improvisar. Terminé jugando con doble 3, doble 4, me pueden decir que soy defensivo, no hay ningún problema, pero había que defender, no había otra. Y había que... Si tenía otro cambio, lo metía a Fabián Balbuena, si era necesario también. Entonces, ¿por qué? Porque había que defender no solamente un resultado. Había que defender una lucha que a Paraguay le tomó 16 años, volver a una Copa del Mundo.
10: Víctor Villalba, Radio Monumental.
11: Gustavo, buenas noches. ¿Qué ganaste hoy con el posicionamiento en la mitad de cancha, principalmente en el primer tiempo cuando estaban 11 contra 11, Diego Gómez jugando al lado de Cubas, Galarza abierto? ¿Qué ajustaste o mejoraste con relación al partido anterior con esa forma de acomodar el medio campo?
9: Primero, yo digo, o sea, a ver, Damián y Diego son parecidos pero diferentes. porque pueden ser los dos volantes verticales, Andrés es más el volante de contención, los dos pueden ser volantes verticales. La verdad que el partido de Cubita hoy fue extraordinario. Pero Diego te da una... Pues yo le había pedido a Diego más que nada porque tenía que jugar enfrente de Calhanoglu y no solamente para que él no pueda avanzar, porque nosotros teníamos que cortar la generación de juego en esa generación de juego de Calhanoglu con Adra Guller, con la posición de Gildis por izquierda, en esa triangulación con la subida de Calhanoglu en el sector izquierda por adentro también, por eso Miguel trabajando en esa zona. Había que controlar eso y había que darle una salida limpia. Porque si Diego le podía dar una salida limpia, nosotros veíamos que a las espaldas de los centrales habían espacios como para que nosotros lo pudiéramos atacar en profundidad. Por eso la idea de ponerlo a Isidro y la idea de ponerlo a Julio, más que nada Julio centro izquierda, para que trabaje sobre la espalda de Miguel, para aprovechar la diferencia de velocidad que él tenía con un espacio para adelante. Mati te da la amplitud, lo que yo le decía, él tiene profundidad y él te llega al gol, es un valor agregado. Con nosotros, yo digo, para mí, o sea, tiene la camiseta pintada en la piel la tiene pintada con el color de la camiseta de Paraguay. Porque Mati está hecho para esta camiseta, o sea, lo pones y siempre responde. O sea, son de esos que nunca te van a dejar a pie. Entonces, con él teníamos la profundidad, teníamos el cierre defensivo, porque el cierre defensivo, cuando nosotros teníamos que tratar de que Gildis no quede en una posición de uno contra uno, si bien Juan lo marcó muy bien, Andrés iba a tener que hacerle el 2 contra 1, y si Andrés iba a hacerle el 2 contra 1, Diego tenía que cerrar y Mati tenía que cerrar, porque si no ellos se encontraban ese carril central para poder filtrar por adentro. Y eso, a lo mejor, si yo lo hubiese puesto al Mirón de ese lado, lo hubiese puesto a Mauricio del otro lado, hubiésemos ganado en fútbol, pero no en un cierre donde nosotros entendíamos que este era un partido para ganarlo de contragolpe, o sea, porque los espacios estaban. Eso es lo que me daba Mati, me daba el equilibrio de poder estar siempre bien posicionado defensivamente, poder doblar marcas sobre la zona de Gildis, tomarlo a Guller cuando Guller no se iba a hacer de la pelota, lo dije, se iba a tirar a la posición como un lateral derecho para empezar a lanzar de ahí, esa era la zona donde lo tenía que marcar Mati, porque ahora Guller había que tomarlo en la zona donde él se iba moviendo, entonces había veces que lo iba a tener que tomar Mati, había veces que lo iba a tomar Andrés, o había veces que lo iba a tener que tomar Diego, pero siempre había que tomarlo, porque de esa manera había que dejarlos que vayan por afuera y después que nos tiren centro por los costados. Y fundamentalmente, tener cuidado con el tema de Bardachi por el remate que él tiene. Fíjense que en el segundo tiempo, al quedar con un hombre nosotros de menos, muchas pelotas, las pelotas más peligrosas vinieron desde el central izquierdo de Turquía, lanzadas hacia la posición de punto del penal. Entonces ahí nosotros nos faltaba el hombre para ponerlo en esa zona para que no puedan progresar en ese sector ahí. Entonces nos dio esas cosas, nos dio esa compensación, ese equilibrio, esa profundidad en ataque y el valor agregado que él siempre tiene cuando se pone esta camiseta, que es una cuota de gol que sabes que la puedes llegar a tener con Mati.
12: Daniel Maciel, Rocampo.
13: Profe, ¿cómo le va? Buenas noches, felicitaciones por la victoria. Miguel Almirón es un jugador que siente mucho la camiseta de la selección nacional. Con su trayectoria, con 32 años.
9: Se ha visto en el vestuario, antes del partido.
13: Él tiene un sentido de pertenencia impresionante por la camiseta y siempre se mostró muy, muy atento con todos los que empezaban, con los que estaban más que él. Hasta inclusive en los momentos malos, fue uno de los pocos que dio la cara.
9: Siempre.
13: Y quisiera preguntarle cómo lo notó en el vestuario. ¿Tuvo la oportunidad de hablar con él? ¿Qué le dijo? ¿Qué le dijo usted? Porque yo sé que él siente muchísimo que no va a estar en el último partido de fase de grupo.
9: No, obviamente. A ver, lo primero que le dije cuando entré al vestuario es cambiar la cara, que ganamos. Mirá que ganamos. O sea, no sientas culpa de nada. Digo, porque eso que pasó hizo sacar mucho más el espíritu combativo de tus compañeros. Más que nada porque en la previa fue uno de los que más arengó. Que habló del pasado, del compromiso, todas las cosas que marcaste, no sé si hablaste con él, pues, todas las cosas que marcaste fueron todas las cosas que él como Gustavo Gómez, como Fabián Balbuena, como Junior Alonso, como Omar Alderete, como un montón de Gatito, como un montón de jugadores permanentemente, porque son los que están en la historia y son los que vienen desde hace mucho tiempo acá padeciendo todo ese tipo de cosas. Y hablaban del legado, hablaban del hoy, hablaban de todo ese tipo de cosas que bien describís. Cuando nosotros nos juntamos, después del partido, siempre nos juntamos a rezar, me piden que yo diga unas palabras, lo que sea. A veces, Rudy, ¿dónde está Rudy? Por ahí me traiciona Rudy porque saca la foto y no me gusta que saque la foto cuando estamos hablando. Pero a lo que voy es, el primero que habló fue Miguel, para pedirle disculpas a los compañeros del error que había cometido y a dónde los había, en la situación delicada que él, con su decisión, lo había puesto. Yo le dije, le hubiese dicho de todo en guaraní, ¿qué te va a entender? Si vos le decís, lo manda al carajo en guaraní, ¿qué te va a entender? No entendés, lo mismo que me digan a mí en turco, con el perdón, pero no entiendo nada. Entonces, nada, es una cuestión reflejo y pasó, nada. A ver, ojalá, ahora no sé cuál va a ser la sanción, no tengo idea. No tengo idea por un reglamento nuevo. Entonces no tengo idea cuántas fechas le van a dar por esto. Porque el Mundial es muy finito, nosotros nos queda un partido, no sé si nos queda algo más. Entonces, ojalá que le den lo menos posible y la verdad que perdemos a un jugador muy importante, no tengas ninguna duda. Pero él mostraba un dolor muy grande en ese aspecto y un reconocimiento muy muy fuerte, y más que nada porque lo que vos bien marcabas, ¿no? Si yo quiero destacarle a Miguel, es su nivel de compromiso que él tiene y lo que él, el sentimiento que él tiene por la camiseta de Paraguay. Por eso estaba dolido más por eso que por otra cosa, porque él sentía que en algún punto a un jugador de experiencia como él esas cosas no le pueden pasar, pero pasó, nada, listo. Para eso estamos, para bancar, estamos para sostener, estamos para empujar y estamos para, pues, el día de mañana se puede equivocar un compañero en un pase, se puede equivocar uno en alguna acción, y acá estamos, somos un equipo. Estamos para sostener, estamos para bancar, estamos para apoyar, estamos para empujar entre todos, que así lo hemos hecho desde que llegamos el primer día.
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15: Buenas noches, Jesús Ocampos, estamos en vivo para ABC Cardinal 730 AM. Felicidades por la victoria. Ahora, con la ausencia de Miguel Almirón para lo que va a ser este último partido de la fase de grupos, que es una pieza clave para el equipo, ¿qué tanto va a costar armar el equipo, justamente ahora la redundancia y también la estrategia para el compromiso ante Australia?
9: Sí, vamos a ver, pues también Diego Gómez tuvo que salir por un problema en la rodilla, así que vamos a ver, es prematuro. Yo creo que ya vamos a poder contar con Gustavo Caballero y con Ramón, entonces también son dos jugadores que pueden jugar en el puesto de Miguel. Vamos a ver cómo terminamos, porque la verdad el nivel de demanda y de exigencia fue muy grande, así que vamos a tratar de ver de qué manera podemos poner el mejor 11 posible para ver si podemos lograr la clasificación en la siguiente fase. Ahí donde me permito o permitime que me tome un poquito el tiempo para poder analizar, para poder evaluar cuál va a ser el sistema, cuál va a ser los jugadores, cuál va a ser la forma en función a los recuperados que tenemos, porque desde ya que va a ser un partido muy físico, muy físico. Entonces hay que pensarlo desde la exigencia y demanda física a lo largo de, qué sé yo, 110 minutos, no sé cuánto jugamos, no son más de 90. Así que va a ser muy demandante desde el punto de vista físico, con ese aspecto que hay que estar preparado, y ahí tenemos que tratar de ver con qué jugadores contamos como para tratar de lograr la clasificación.
14: Okay. The lady in white, please.
16: Hola, Charlotte Harper from The Athletic. Can you confirm if Miguel Almirón was aware of the rule not to cover his mouth? And do you think it is a fair punishment to have a red card? Should it be a yellow card? What is your opinion on the rules? Thank you. Gracias.
9: If you let me, I answer your question in Spanish. A ver, un poco explicaba recién que Miguel se cubra la boca es un acto reflejo. A veces pasa en el fragor de la lucha, en las discusiones, más allá de que nos contaron, hablamos de las reglas, tuvimos dos reuniones donde los árbitros nos explicaron las reglas a los entrenadores. De pronto la regla del lateral, la de los 5 segundos, a nosotros nos explicaron que era del momento que el jugador tomaba la pelota para sacar el lateral. Y hoy, desde que la pelota salió afuera, nos cobraron 5 segundos. Cuando toma la pelota con la mano, nos cobraron los 5 segundos. Entonces, ahí donde yo digo que hay contradicciones en la aplicación del reglamento. El reglamento dice que es expulsión. Taparse la boca es expulsión, es tarjeta roja. Entonces, contra eso no puedo hacer nada. Lamentablemente no tenemos ninguna opinión que decir. Lo único que espero que sea que no sea una sanción ejemplificadora, como que de pronto le terminan dando una sanción que no solamente se pierde este mundial, sino el que viene. Entonces, que se entienda el contexto de lo que fue, el contexto del partido, todo lo que había sucedido, todo lo que había pasado. Y a mí me parece también que con una tarjeta amarilla es suficiente. Hay cosas que se penan con un rigor excesivo. Y el temor que yo tengo es que el fútbol pierda su esencia. Porque el fútbol tiene rasgos de fricción, de disputa, de lucha, de demostración de coraje, de templanza, de tirarse al piso, de luchar, de ir a cabecear. Y me parece que hoy estamos todos jugando más con el reglamento para ver dónde le puedo yo sacar una ventaja al reglamento. Si el VAR de pronto vio, porque a lo mejor interpretó una pierna, que esto, que lo otro, en una pelota parada, no se puede hacer una cortina. Bueno, nos dijeron, no se puede hacer una cortina en un córner. Me canso de ver cortinas y nadie cobra nada. Entonces, yo digo, está bárbaro darle dinámica, hacer cada vez mejor al fútbol. El arquero nuestro hoy tuvo un golpe en el tobillo. Tendrían que ver el tobillo como tiene, lo tiene inflamado. Y no pudo recibir atención. ¿Por qué no pudo recibir atención? ¿O estábamos ganando el partido? Entonces yo digo, a veces hay reglas que yo las entiendo, porque esto se lo dijimos a Arsène Wenger cuando tuvimos reunido todos los entrenadores, cuando decía, el jugador que se tira al piso va a salir y va a estar 1 minuto afuera. Perfecto, listo. Diego Gómez estuvo 1 minuto y medio afuera. ¿Por qué no 1 minuto? ¿Por qué 1 minuto y medio? Después, ¿por qué tengo que esperar que salga la pelota? Si la pelota no sale, tengo que jugar 5 jugadores. Nosotros jugamos casi 3 minutos con 2 jugadores menos. Es mucha ventaja. Entonces, ¿cómo es el reglamento? Me pegan una patada, tengo que salir y de pronto a mí no me dejan entrar. Porque no fue que se tiró. Entonces, yo digo que a veces reglamentar está bien. Y le dijimos, ¿qué va a pasar cuando el arquero se tire? ¿A quién van a sancionar? No tuvieron respuesta. O cuando el arquero se golpee, como pasó, el arquero se golpeó. Entonces, no, había que jugar rápido. Entonces, me parece que los reglamentos están bien, todo lo que sea para mejorar, pero que no se pierda la esencia del fútbol. Que no se pierda la esencia del fútbol, porque me parece que es un deporte hermoso, maravilloso, donde hay que hacerlo cada vez mejor, porque la verdad que es hermoso ver los estadios, el piso, hoy lo que era el campo de juego era extraordinario, era hermoso para jugar, el espectáculo para ver, la organización es extraordinaria. Ahora que el reglamento no nos tape, no querramos tapar el sol con las manos, no nos volvamos reglamentaristas. Vamos a terminar después teniendo un código donde, de acuerdo a cada jugada, la vamos a interpretar. Ahora hay que interpretar si fue córner o no fue córner para dejarlo patear, para que no se convierta un gol en una jugada de córner. Perfecto. Y si me hacen un full, y el full no fue full, porque lo fabricó en uno que se tiró, y el árbitro cobró full, y me meten un gol de pelota parada en un full que no fue full. ¿No es el mismo criterio? Entonces, ¿por qué? ahí tendríamos que revisar todo. Entonces me parece que estamos desviándonos de la esencia que es el fútbol. Y yo creo que hay ciertas cosas, desde la fricción, desde el contacto, desde la inteligencia, desde la perspicacia, no digo hacer trampa, porque no digo hacer trampa, pero desde la viveza bien entendida, donde uno puede manejar los tiempos y las situaciones. A mí me gustaría perder porque el rival me superó, y ganar si tuve la virtud de superar al rival. No porque hay un reglamento que de pronto me obliga, porque demoró un segundo más, porque se le ocurrió al árbitro que en un córner me termina empatando el partido, cuando no fue córner. Entonces me parece que hay cosas que las entiendo, las expresamos, pues no tiene valor si no la estoy diciendo ahora, porque me siento perjudicado. No, porque las mismas cosas las dije en la reunión de entrenadores. Cuando tuvimos la reunión de entrenadores, que estábamos todos los entrenadores en Washington después del sorteo de la Copa del Mundo, fueron las mismas cosas que expresamos, no solamente yo, sino un montón de colegas en ese aspecto en cuanto a los cambios reglamentarios. Tocó a soportarlo, aceptarlo, es parte del reglamento, ojalá que salga con la menor cantidad de fechas posible. Thank you for your question.
17: The last question, Toto González, La Tribu.
18: Profesor, buenas noches. Estamos en vivo para La Tribu 650M. ¿Qué le costó más hoy? ¿Intentar mantener la figura táctica en el medio del orden o a sus asistentes que estaban también hoy? Como nunca, con una revolución también por la calentura del partido. Por otro lado, destacar lo de Canale y lo de Maidana. Son jugadores que probablemente han tenido menos tiempo de trabajo contigo que otros. Pero Canale hoy entró a defender, terminó asistiendo, generando jugadas, casi con delantero. Le pasábamos una cámara y terminaba grabando el partido también. Y por último, profe, a los residentes en los Estados Unidos. Hoy el estadio fue inédito. Nunca hemos tenido la oportunidad de ver algo así fuera de Paraguay, incluso jugando en Argentina o en Brasil. ¿Qué le dice a aquellos que están hace años acá, incluso algunos nunca volvieron al país y tienen la oportunidad de conectarse con el Paraguay a través de la selección?
9: Fue difícil más con tener a mi cuerpo técnico que al resto, porque, a ver, si nosotros nos hubiesen empatado el partido, o si hubiésemos perdido el partido, nos tenemos que ir de la Copa del Mundo, ¿cómo te parece que nos sentiríamos? Entonces, yo se lo dije al árbitro, o sea, que nos gane Turquía, no necesita nada. Turquía tiene un equipazo para ganarlo, tiene todo para ganarlo, no necesita nada. Entonces, a lo que voy es que esto son instancias decisivas, son instancias donde uno se juega mucho. Y yo sé que los árbitros también se juegan mucho, porque obviamente ellos quieren llegar a dirigir la final del Mundial. Pero, como lo decíamos en el vestuario, y otra de las cosas que dijo Miguel, este puede ser de los últimos partidos que tengamos en la Copa del Mundo. Nadie sabe qué va a pasar dentro de 4 años. Entonces, hoy es el día. Y si hoy nosotros quedamos eliminados por este tipo de cosas, ¿cómo que hubiésemos hecho? Entonces yo, la verdad, y bueno, si nos tienen que expulsar, que nos expulsen, pero que yo voy a pelear. ¿Qué quieren, que me quede sentado y no diga nada? No, yo voy a pelear con las armas que tengo, con los argumentos que tengamos para tratar de llevar adelante y sacar adelante esto. Y después, es lindo hacer patria cuando no estás en la patria. Y digo que esa manifestación de orgullo, de ponerse la camiseta, de venir al estadio, de estar cerca, de ir al hotel, de manifestar el apoyo en carteles, viajamos tantos para que, ¿cómo no uno va a ir a darles una vez, sacarse una foto con ellos, a estar con ellos? Digo, es lo más lindo que tiene el fútbol, es algo maravilloso. Y eso es contagio. ¿Se acuerdan cuando hablábamos de contagio? Es contagio. Es el hecho de decir, soy paraguayo de pura cepa y acá estoy presente. Por más adversidad que sea, estamos acá presentes. Y si me tuve que ir de la patria por distintas razones, acá estamos presentes haciendo patria. Entonces, en algún punto es el tributo para ellos también, el tributo a todos los que nos están mirando desde Paraguay, que están allá, y ojalá como me decían, que sea una noche muy larga y muy linda, que se cuiden. Para nosotros también va a ser una noche muy larga, pero no muy linda, porque tenemos que recuperarnos y recuperarnos rápido para lo que viene. Pero eso es lo hermoso que tiene el fútbol. Yo recién, Javi me acompañó, estaba mi familia ahí. Mi nieta tiene 2 años, estaba con la camiseta Paraguay. Y me mostraba el escudo y me marcaba el escudito. Dice, el escudo del Nino. A mí me dice Nino. Tengo un yerno que es francés. Estaba con la camiseta puesta. Tengo el otro yerno que es uruguayo. Estaba con la camiseta puesta. Mi familia, obviamente, mi esposa, mis hijas. Paraguay es patria. Y yo digo que es una manera de honrar y respetar el sentimiento de un país que a mí personalmente me dio mucho. Y que a estos jugadores también. Y ese tributo a los que no están en Paraguay, a los que vinieron de Paraguay y a los que se quedaron de Paraguay. Los muchachos, cada pelota que trabaron, cada pelota que lucharon, cada pelota que corrieron, cada pelota que se esforzaron, fue por toda esa gente. Por ellos mismos y por toda esa gente. Entonces, en buena hora que pudieron estar presentes, yo no sé si en la victoria más épica, pues no puedo hablar de eso, para nada, lejos, pero una victoria muy linda, que se va a recordar por mucho tiempo, no tengo ninguna duda.
3: Thank you, Coach Alfaro, thank you, Fernando, thank you, everyone, have a good night.
9: Cuídense, y calma por ustedes también.
19: Bueno, la conferencia de prensa de Gustavo Alfaro, compañeros.
0: Correcto, Jesús, muchas gracias, hermano. Abrazo grande y éxito para lo que se viene. A cuidarse, Jesús.
19: Abrazo grande, mi querido GPN. Saludos para toda la audiencia.
0: Qué grande, muchísimas gracias. De Gustavo Alfaro, alegría total, algarabía, júbilo, muchas emociones. El reporte, justamente, me estaba señalando Lucho Martínez, nuestro compañero en controles, que en muchas partes del país hay festejos, hay algarabía, hay de todo, menos que la gente esté descansando. Audio WhatsApp, ¿te parece, mi querido Lucho? Seguimos con los oyentes hasta las 5 de la mañana. Es el espacio del hincha paraguayo.
20: Buenos días, te saludo de Santander, España. Ernesto, estoy muy contento porque ganamos. Y a ver si seguimos este camino, La verdad que contento, Ahora estoy empezando a trabajar ya. Y como digo, esperemos que ganemos Australia y pasemos esta ronda, Y a ver, bueno, lo que le pasó a Almirón, bueno, ¿qué vamos a decir, entiendes?
0: Correcto, señor, gracias. Si quieren llamarnos al aire, háganlo ahora. Es el espacio de ustedes, del hincha. Repito, 021-41-51-730. Mientras tanto, seguimos con audios WhatsApp. Impresionante, seguramente, la algarabía en el Panteón de los Héroes, ahí en Calle Palma, zona costanera. Impresionante la gente que no puede movilizarse, justamente, de toda esa alegría que generó nuestra selección paraguaya. Audio WhatsApp.
21: Buen día, Cardinal. Buen día a todo el equipo. Felicitaciones a todos los paraguayos y a todo el equipo de Cardinal.
0: Batecobio.
21: Mis amigos, mira, la suerte y es a la injusticia deportiva. Andas ahí la justicia. Injusticia deportiva, tu niña en el contra. Sencillamente, nañan de respetar. A la Brasil, me da tu mando ya como hoy. Brasil, vendo ya como hoy. A ver, en Paraguay, hoy con la discoa, porque a ver, cualquier corrupto, oye, trata como grande. Como sí, señor. Cuando que extranjero venía, hubo jugar ñan de deje. Apeas a ver la consecuencia, hay cosas de injusticia hoy, ñan de deje. Yo, como que Paraguay es un país bendecido por Dios, amigo, ya lograr la victoria. Acá, Caguazú en sintonía. Mucha fuerza, felicitaciones, amigo.
0: Gracias, señor. Abrazo grande para la gente de Caguazú que está en sintonía. Me imagino ahí las calles abarrotadas de gente con la camiseta, banderas, trapos de la selección paraguaya de fútbol. Audios WhatsApp.
22: Impresionante la algarabía en Ciudad del Este, la explosión de petardos.
0: Vamos, Ciudad del Este.
22: Resonante triunfo de la Albirroja.
0: Vamos, vamos, vamos.
22: Que haciendo honor a su historia, Paraguay se levantó después de que muy poca esperanza transmitía después de la derrota contra Estados Unidos. Grande la Albirroja, y todos los paraguayos merecemos disfrutar de esta alegría que nos ha regalado nuestra querida Albirroja. Soy el profe Néstor Ruiz Albirón de Ciudad del Este.
0: Abrazo grande, profe Néstor Ruiz. Dice, yo también ya estoy en pedo. Abrazo grande para vos, Maquino. Claro, ¿quién no con esta semejante actuación de la selección paraguaya?
1: Hola, BC, estamos aquí volviendo a la cancha felices. Todos vivimos una jornada maravillosa, sufrida, pero linda, hermosa. Valió la pena venir tan lejos. Usamos todo nuestro ahorro, rompimos la alcancía para poder estar aquí. Así que saludo grande a toda la afición, a todo el pueblo paraguayo.
2: ¡Aguanta la Albirroja!
1: ¡Vamos, la Albirroja, carajo! ¡Vamos! Y feliz, estamos en el tercer partido.
2: ¡Feliz día del padre a todo el pueblo paraguayo!
1: ¡Vamos! ¡Qué mejor regalo para el padre! Para los padres del país, los padres paraguayos. Todo el mejor regalo que podemos recibir. Así que agradecemos el regalo de nuestros niños, nuestros hijos, pero es el mejor regalo que podemos recibir. Así que a disfrutar a pleno en todo el país. Y bueno, y la próxima ganamos seguro.
0: Bueno, algo similar con lo que justamente pasaba en el año 2010, cuando Paraguay triunfaba ante Eslovaquia por 2-0 en pleno Día del Padre, y ahora en la antesala del Día del Padre, Paraguay obtiene una victoria realmente que vale la pena, una victoria importantísima que nos ilusiona de cara a la siguiente fase de esta Copa del Mundo, los 16avos de final de la Copa del Mundo. Audio WhatsApp.
5: Buen día, saludos de Lima, San Pedro, contento, mucha alegría por la victoria de nuestra querida selección.
0: Ok, señor, muchas gracias. Audios.
23: Oscar Inal, ¿qué tal? Aquí de Charlo. Celebrando y festejando también el triunfo de Paraguay.
0: ¡Qué bien, señor!
23: Total ahora.
0: Vamos todavía.
23: Pero hay que decir la realidad.
0: Dígame.
23: Nos salvamos de pedo, y si seguimos jugando muy defensivamente y en las maneras que perdimos pelota hoy, y con solamente pensar que Julio Enciso va a correr todo el partido con Galarza, creo que no vamos a poder pelear con los equipos europeos. Perdiendo pelota fácil y no peleando más arriba, vamos a tener problemas. Pero no es para tirar más la onda, pero falta mucho todavía, honestamente.
0: Bien, señor, correcto. 7-2, 7-30. Los oyentes que también escriben. Sufrimos, pero ganamos. Desde España, Cádiz, Isidoro Cubilla. Abrazo grande para el señor Isidoro, que está en sintonía. Audios de 15 a 20 segundos, señores, para que tengan cabida también otros audios de WhatsApp. 15 a 20 segundos. Es grande los oyentes en sintonía a estas horas. Las llamadas al aire. Si quieren salir al aire, llámenos al 021-41-51-730. 021-41-51-730. Vamos a más audios WhatsApp.
24: No sé si vieron el partido, pero desastre el árbitro, o sea.
0: No, claro que
24: vimos. Nosotros penando y a pesar de aguante Paraguay le caña. El gol es gol.
0: Goles son amores.
24: Loco, o sea. ¿Qué?
25: Buen día, ¿qué tal? Le escuché de ida a Coronel Oviedo y le sigo escuchando de vuelta a Asunción.
0: Qué grande, señor.
25: Mucha gente por las calles, algarabía total.
0: Pero claro que sí, más vale.
25: Ahora estoy por llegar a Itagua. A full la gente mundial, la gente por las calles.
0: No, la gente no va a dormir.
25: Vamos Paraguay, que vamos. Próximo partido ganamos.
0: Vamos todavía
25: Paraguay. César Benítez le saluda, conductor de Vol.
0: Abrazo grande, César. Abrazo grande y a los choferes de plataformas también. Oyente, hola.
26: Tierra de Crenal. Sí, presente acá, Ciudad de Itá. Yo pensé que...
0: Abrazo grande, Itá.
26: Yo llegué a despertarlo acá, Ciudad de Itá. Ya estoy tomando mate ya para prepararme para ir a mi laburo.
0: Muchísimas gracias a los oyentes de la ciudad del Cántaro y la Miel. Tengo muchos recuerdos ahí de la ciudad de Itá. Abrazo grande para los oyentes de la ciudad de Itá. Otro.
27: Buenas noches, Cardinal.
0: ¿Cómo andamos?
27: Vamos, Paraguay.
0: Vamos todavía.
4: Este es el Paraguay.
0: Es el Paraguay, señores, que queremos.
4: Por favor, somos la mejor defensa de América. Eso.
0: Gracias, señor. Oyente en línea. Hola, buen día.
6: Hola.
0: ¿Qué tal, señor?
6: ¿Qué tal?
0: Bien, ¿con quién hablamos?
6: Nos vemos de selección paraguaya, esta Sofía y sin vida República que nos da la alegría. Naldi Rojas está trabajando desde el centro de Luque, de la República de Luque, de Yaguareté, Cartones, trabajando con mucha felicidad. No sé, algo inexplicable que nos da nuestra selección. De la mano del profe Alfaro.
0: Sí, señor. Abrazo grande, querido. Muchas gracias a los oyentes. Pueden seguir comunicándose con nosotros al 021-41-51-730. Abrazo grande para el querido colega y amigo Fabián Sanabria. ¿Cómo te va, Fabián Eduardo Sanabria? ¿Todo bien, querido? Abrazo para vos. Audios.
7: Soy mexicano, quiero felicitar a Paraguay.
0: Qué grande.
7: Mandaron con huevos, con garra guaraní. Aguante Julio Enciso.
0: Aguante.
7: Aguante Olimpia.
0: Vamos.
7: Y mucha suerte a mis hermanos paraguayos. Yeshua desde México.
0: Abrazo, Yeshua. Abrazo para vos.
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0: Otro oyente en línea. Hola, buen día.
10: Bate cubio,
0: señor. ¿Cómo andamos?
10: Ay, por a ver si va el este acto para nada, rotonda o así, lo necesitaba. Más de 2,000 personas a verlo y tal. Hoy con Emma lo y tal, no, con Emma, a ver.
0: Va, en la mitad, ¿no? ¿Qué hemos ido hoy, don?
10: Felicidades de traición, de garra guaraní, a presidente de isla. Andan de isla, de como comunicado social, la radio,
0: a, señor.
10: Hemos en amigo YouTube, por aquí, de guaraní, de estilo, pero ser locutor de radio es equivalente alto para nada.
0: Excelente, señor, excelente.
10: Radio El Verbo FM, a ver, área 1 y nada, tu pao San Lucas, Cora Pube.
0: Va, díate con el programa, señor.
10: Día domingo, la 1 Caru y la 5 conductor del programa Antonio Espínola a los Vallete.
0: A Polka Paraguaya me meto, ven allá.
10: Polka co domingo, día de padre, ya de Cota, a ver,
0: excelente.
10: Iña Callagua, a ver, na, ya de cosas de Puchero Abá, Iña Cangüey.
0: Mamá querida, mamá querida.
10: Así que ahora pensado, mi abuela, ya zapaité, tal.
0: Ajá, está de veina. Dentro de. Ajá, está Pepe, dentro de una semana, es Catuyo.
10: Ay, Catu, a ver, Rayo Bebero, M de Icoa, Moiteo, puta.
0: ¿Cómo va, caray?
10: Área 1, Tupado San Lucas, Curapibe.
0: Excelente. Ya está, bebé.
10: Supermercado, Estojo, Valleteo.
0: Hay cual tema, sí, señor.
10: Hay cual tema. A sí, ver, señor. Conductor del programa Antonio Espino, a los Valleste.
0: Excelente. Abrazo grande, señor.
10: Hoy, ahí, para hoy, viajamos a hacer grande programa de ahí.
0: Bienvenido, señor. Claro que sí. Bienvenido aquí todos a Radio ABC Cardinal. 021-41-51-730. Tenemos otro ya en instantes. Audios. Vamos a más audios. WhatsApp.
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0: ¡Vamos!
8: Excelente todavía. La transmisión.
0: ¡Qué grande!
8: Y los audios que están enviando los compatriotas desde distintos puntos del planeta Tierra. Hoy no es un día cualquiera, hoy es un día muy especial, un día que quedó para la historia. El Paraguay hoy mostró, claro, fue un partido muy adverso, pero jugamos con 10 jugadores, con un jugador menos la mayor parte del partido. Y encima con el árbitro en contra. Pero bueno, hoy Paraguay hizo historia y ¡vamos Paraguay!
4: Buenas noches, Cardinal. Vamos Paraguay, esta es la garra. Este es el Paraguay, señores. Por favor, somos la mejor defensa de América, de Sudamérica. A ese señor que acaba de decir que nos vamos a poner. Señor, por favor, no mire los partidos de Paraguay, entonces. Andate allá, andate al Brasil, andate a la Argentina, andate ahí a Bolivia, andate a Uruguay y alentala a eso, si no te gusta. Las pintas, amigo. Vamos Paraguay. Hay que confiar en el equipo. Fuerza Paraguay, carajo.
0: Fuerza.
4: Me gusta la transmisión de Cardinal siempre, lo escucho.
0: Dale gas, por favor. Estimado Lucho Martínez. ¿Cómo?

0: Hablando de bombas, parecía Navidad, parecía Año Nuevo, espectacular la selección, se comportó y supimos manejar ese 1-0, porque Oguñan de área y mi tipo ahí, el referí, Ñane contra, pero en una parte, te voy a decir bien, Almirón, Oyapimi, porque la nueva regla pues no hablar más así. Se dijo, pues ya, ¿verdad? Y entonces pues, hay que respetar. Y no, es que se le echó de balde. Se dijo luego, si es que uno tapa la boca y dice algo, se le va a echar. Ese fue la condición de la FIFA. Y está bien, y las reglas hay que respetar. No guste o no nos guste. Dale, que tengan buenos días. Gracias.
1: Es cierto, señor. Las reglas están hechas para respetarse. Abrazo grande para él, Gustavo Sánchez. Nos envía un audio. A ver... Estimo que es en Calle Palma, querido Ariel Gustavo Sánchez. Abrazo grande para vos, Ariel, querido.
2: Buen día, te cobro los muchachos.
1: ¿Cómo andamos?
2: Una hora y media dormí. Ahora me voy a trabajar.
1: Excelente, así estamos todos.
2: Valió la pena, será.
1: Totalmente.
2: Valió la pena. Este es el Paraguay que queremos ver en la eliminatoria. Obviamente hay muchas cosas que ajustar, pero... Todo lo que es la línea, los 11 jugadores se portaron, jugaron muy bien. Y bueno, a seguir adelante entonces. A laburar se ha dicho. Y bueno, un saludo para todos. Daniela Maciel, la tenés adentro, carajo.
1: No, tranquilo, señor. A ver, ya estamos aquí laburando a full. A ver, señora, acércate, señora, por favor, acércate. Acércate, vamos a charlar. Ganó Paraguay. ¿Qué tal viviste el partido de Paraguay, señora?
3: No, porque estaba durmiendo.
1: Estaba durmiendo. Pero te enteraste, no sé, por las bombas, ahí en las afueras, en las calles.
3: Y ahora al venir nomás ya.
1: No sé si, a ver, discúlpame que me meta, si tenés pareja, o estás soltera. ¿Te habrán avisado seguramente que ganó Paraguay?
3: No, no me avisaron nada.
1: ¿Nadie te avisó nada? ¿Te enteraste recién nomás?
3: Ahora de venida.
1: Ahora de venida. Quiero escuchar un Vamos Paraguay. Vamos Paraguay, nomás ya está.
3: Vamos Paraguay.
1: Vamos. Impresionante. Bueno, es la alegría que justamente nos empapó la selección paraguaya de fútbol. ¡Audios!
4: Buen día, GPN. Ahora sí.
1: ¿Qué tal, señor?
4: Ya me ubiqué. Buen día. Yo estoy más que segura que nuestra joya Enciso, mira, se va a lucir. Si pasamos un escaloncito más, nuestra joya se va a lucir en el Mundial. Estoy más que segura. Vamos, Paraguay.
1: Vamos, doña Graciela Malatesta. Muchas gracias. Audio 0972-730-730. Repito, es el momento del hincha paraguayo. Nada de información, nada de repercusiones. Ahora, completo, es de ustedes. Vamos con eso.
5: Hola, Cardinal, excelente la cobertura. Una hora y media por ahí dormí. Qué bueno. Y ahora me estoy yendo al trabajo desde Madrid. Aguante, Albirroja.
1: Aguante, señora, aguante, Albirroja, vamos.
6: Buen día, Cardinal.
1: Buen día, señor. Cardinal.
6: Excelente programa. Aquí trabajando de la plataforma. A full, la gente radiante, disfrutando de la victoria. Y la verdad que son cosas del fútbol, son cosas que pasan. Lo de Almirón, nada más que fue un error inocente. Lo importante es que ganamos y eso es lo que importa ahora. Excelente, excelente, Cardinal. Abrazo, bendiciones.
1: A ver, Lucho, querido, oyente en línea. Hola, buenas noches, buen día. Lucho, ¿qué tenemos? Papá, sí, Alfaro. Ya nos paramos hasta 16.

0: abrazo grande para los oyentes, trabajadores, claro, que están en guerra siempre trabajando, llevando el pan de cada día a sus hogares, con mucho esfuerzo, mucha actitud. Así que para todos ellos, muchas gracias por estar en sintonía del Cardinal Deportivo Audio.
1: Ah, ese Paraguay, ese es grande Paraguay, ese grande. Gana Corea, contento con Paraguay, ese. Gana. Vamos, Paraguay, ese.

0: ¡Compra campera!
1: Vamos todavía, si quieren salir al aire, 021-41-51-730. Repito, 021-41-51-730. Audio WhatsApp 097-273-730. Subime el volumen, Lucho.

0: Vamos a los audios WhatsApp 7273-7730.
1: Hola Radio Cardinal.
0: ¿Cómo andamos?
1: Diego Cardoso de acá, desde Buenos Aires, Argentina.
0: Abrazo, Diego.
1: Haciendo el aguante al Albirroja.
0: Vamos, Albirroja.
1: Trabajando acá de seguridad.
0: Bueno.
1: Y bueno, felicitaciones por el programa. Escuché el partido desde ABC Cardinal. Y bueno, aguante Paraguay. Que Dios y la Virgencita Azul le bendiga a cada uno de todos los paraguayos.
0: Amén.
1: Y para que Dios y la Virgen nos dé fuerza. Así que vamos para adelante. Vamos Paraguay, carajo.
0: ¿Cómo, Lucho? Dale. Dale, gas, papá.

0: día, Cardinal.
1: ¿Cómo andamos?
0: Esta felicidad realmente que estamos sintiendo hoy es algo que necesitaba ya el paraguayo después de mucho tiempo. Así que pienso que igual en las malas, en las buenas, tenemos que apoyar a nuestra selección.
1: Pero por supuesto.
0: Y el partido, en cuanto al tema arbitraje, yo digo que el primero lo dio ya mucho que desear. Y también este segundo peor. Pero igual, de igual manera, con 10 hombres, con 9 hombres, con 8 hombres, igual vamos a luchar hasta el último. Vamos Paraguay, carajo.
1: Vamos Marco, todavía, carajo.
0: Saludos de San Lorenzo.
1: Vamos Paraguay, carajo. Otro oyente, a ver.
2: De Archena Murcia en sintonía. A ver, un vapo. Y nada para hablarte, güey.
1: Qué grande, hermano.
2: Escuchando la más potente.
1: Abrazo.
2: Eri Moore, Sole, Perla, Wilson, Taito, Zuni, Petty y Hernán. Saludos. Vamos Paraguay, carajo.
1: Saludos, señor. Abrazo grande. ¡Claro! Adiós. Lucho, ¿qué radio escuchan los muchachos? ¿Qué radio? ¡Claro! Excelente. De aquí y allá y mucho más allá.

0: las 4 de la mañana con 24 minutos, 10 grados la temperatura, pero parece que estamos en un ambiente de 50 grados por el calor justamente que nos dio la selección paraguaya. Gran triunfo, un triunfo que necesitaba este país tan dañado, tan golpeado. Sí, bueno, y para eso justamente aquí vamos a rememorar el tanto de Matías Galarza. Gol de Paraguay.
1: En la mitad de terreno, Gildis busca por atrás, arriba. En la mitad de la cancha recupera Cáceres, busca Oreja. Intenta Oreja, no puede. La pelota por mitad de terreno. Recupera lo de Guller. Cambia Guller por izquierda. Arda. Juega para quien, para que domine. Gadioglu. Es un poco más adelante para Gildis. No se desespera con la pelota del equipo turco. Manejando en cuarto de terreno. Mete la pelota por el medio. Recupera Paraguay la pelota. Avanza Cuba. Cuba de primera. Pita muy bien de primera. Juega para Mati. Este partido tenemos que ganar como sea, y Matías Galarza para callar bocas, sí señores, para hacer gritar a todo un país. Matías Galarza y esta enorme jugada y un remate zurda por abajo para poner Paraguay 1, Paraguay 1. Acá, allá, a Moisés, un Pepe que grita el pueblo paraguayo, carajo. Paraguay 1, Turquía 0.

0: ¿Cómo estaba Galarza? ¿Cuál es su estado de ánimo? Qué lindo es el fútbol, qué linda es la vida cuando alguien puede sufrir una injusticia totalmente inmerecida. Presión de Paraguay, donde Cuba se estuvo latente. Qué toque de primera de Pita y cuánta convicción de alguien que sabe que va a estar allí con todo. Una gran definición de Galarza. Ese zurdazo. A lo Uruguay, a lo Perú. Y este es el escenario mundial contra Turquía. El gol más tempranero de esta Copa del Mundo. Gentileza de Matías, que está muy motivado, muy enchufado, para que el mundo sepa lo que significa la garra guaraní y este amor propio. Deportivamente hablando, ha callado todo un estadio y ha hecho gritar al otro sector para que arranquemos de forma ideal este partido aquí en la Bahía.
1: El gol se produjo al minuto de esta primera etapa.
2: Y es el gol número 96 de esta Copa del Mundo 2026. Es el cuarto gol en 14 partidos con la albirroja de Matías Galarza.
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4: 4 de la mañana con 28 minutos, vamos hasta las 5 con todos ustedes. Impresionante el movimiento en Calle Palma. A ver, ahí Calle Palma, zona Panteón de los Héroes, impresionante, la algarabía. Esto se desborda, esto va a seguir hasta el día lunes aproximadamente, ¿no? Impresionante. Me imagino lo que será por Luque, por la zona de Limpio, por el interior del país, Ciudad del Este, Concepción, tenemos Encarnación, impresionante, totalmente, mi querido Lucho, sí. Hernán Darias, muchísima gente siguiendo Santaní, audios WhatsApp.
5: Hola, ese comunidad Corea está contento, Paraguay ganar, ese Paraguay gana, clasifica Paraguay, ese clasifica. ¡Vamos, Paraguay!
4: ¡Vamos!
5: ¡Paraguay, te queremos, Paraguay! ¡Te queremos, Paraguay! ¡Te queremos, Paraguay! ¡Vamos, Paraguay!
4: Nosotros también le queremos a Paraguay, sí, señora. Bueno, desde Capón Felices, familia Horikawa, Garay, Furuya, Benítez, Nakashima, abrazo grande y muchas gracias por la sintonía desde Capón, saludos. Y el partido fue elegido Paraguay, carajo, saludos a BC Lucho, ¡vamos con esto!

0: señor. Audio WhatsApp 727-30-730.
1: Desde que nací,
0: ¡epa!,
1: soy muy hermoso. A la puya, carajo, me inspiré o no.
0: Muy bien.
1: Vamos, lo agarajo.
0: Vamos todavía.
2: Noche, señor periodista deportivo. Felicitaciones por la grande cobertura que están haciendo. Y a veces Cardinal es la primera. Y con mucha alegría le estoy llamando. Y fuerza Paraguay, seguimos adelante.
0: Viva mi patria, viva Paraguay. Desde Ibiza, España, vamos Paraguay, carajo. Dice la terminación 871.

0: Audio, señores, vamos con más.
1: Buenos días, Karina.
0: ¿Cómo andamos?
1: Excelente el programa, hermano.
0: Muchas gracias. Ahí está. Poneme esa, por favor.
1: Gracias a Dios por la victoria. José Roe, Agua Dulce, Chaco Paraguayo.
0: Vamos con Gol Paraguayo.

0: Déjame este como cortina, querido Lucho. Dice más mensajes al 72-730-730. Buenos días. Saludos desde Bad Reichenhall, de Alemania. Arriba, Paraguay, familia Viter. Mezcla guaraní germana. Abrazo grande para la familia Viter. Viter, claro. Viter dice, bueno, mezcla guaraní germana. Abrazo grande para la gente en Alemania. Imagino también la alegría de la colectividad paraguaya en Alemania. Vibrando y gozando. Audio WhatsApp.
1: Qué bueno sería escuchar en este momento también el tema de Tierra Adentro, el que sonaba hoy en el estadio. Sería fantástico.
0: Otro audio.
2: Buen día, aguante Paraguay. Desde Ciudad Presidente Franco, rumbo al laburo ya.
0: Vamos todavía, señor.
2: Acá en el oasis de Ciudad del Este, repleto.
0: Seguro.
2: Full, full.
0: Seguro.
2: Vamos, Paraguay.
0: Vamos todavía.
3: Buenas, Karina.
0: ¿Cómo andamos?
3: Saludos acá de Fernando.
0: Abrazo grande.
3: La familia a casa.
0: Es grande.
3: A mi señora Paloma, a mis hijos, Dulce, Eduardo. Pero qué jugador es Cuba, papá.
0: Impresionante.
3: Quiero
0: el motorcito.
3: Charla ahora, eso que le destrozaron al faro. Ahí tienen.
0: Motorcito.
3: Ahora se subieron todos tras el barco. Vamos, Paraguay, papá. La buena y la mala.
0: Abrazo. Audio WhatsApp. Alzame el volumen, mi querido Lucho, por favor.

0: WhatsApp.
1: Buenas noches, ¿qué tal? O sea, que me trajiste un recuerdo inmenso con la música de Jambay. Me remonta a 1986.
0: Espectacular.
1: Un domingo a la tarde. Televisor blanco y negro. Benjamín Acebal, 12 pulgadas, sin luz, barrio Mariscal. Con tres acumuladores, esperando uno y dos de suplente para que no se termine. Gol de Romerito, 1-1, ataja al gato. Y me hace recordar el final a mi tío Papito en su casa. Había como 80 criaturas descendientes, mi abuela, que ya no está, mi tío y toda esa familia que estuvimos. Y luego que terminó ese partido sonaba esa música de Kenbi Jambay. Aníbal Aragüeña me llamó. Un abrazo, amigo. Gracias por estos recuerdos. Nadie duerme hoy.
0: Abrazo, Aníbal. ¡Súbime el volumen, Lucho! Así relató Chipi, verá.
2: Así canta el relator.
0: ¿Cómo?
2: Gol paraguayo.
0: Audio WhatsApp, señores.
3: Paraguay, Paraguay, Paraguay.
0: Vamos, vamos, Eva.
3: Paraguay.
0: Sí, señor.
3: Este Paraguay. Comunidad Corea. Contenta Paraguay.
4: Espera, espera, espera.
3: Paraguay gana. Ese Paraguay se rompió el culo de Turquía. Ese juega 10 hombres, pero gana. Gana 10 en Paraguay. Ese árbitro, hijo de mil. Puta. Eso. Salvadoreño, ese no perdona. Paraguay, Paraguay, Paraguay.
5: Buenos días. Gran partido de Paraguay. Gran partido. Aquí desde Ginebra, Suiza.
0: Abrazo grande a Suiza, Ginebra.
5: Ábalos. Gran saludo para toda la familia Ábalos ahí de el abogado Luque.
0: Marte Luque, sí señor.
5: Gran partido para Guay Cáceres, partidazo de Cáceres. Y a este árbitro, por favor, que deniegue la entrada a Paraguay. Un desastre el árbitro.
0: La verdad que casi me mató de un infarto el árbitro Barton del Salvador. Casi me sacó el corazón. Me dio un dolor de cabeza terrible, hermano. Bueno, audio.
6: Saliendo del centro ahora, mucho movimiento todavía frente al panteón, pero lastimosamente está lleno de fisuras, ya. Demasiado se nota que la gente del bajo ahí se va, y así ya nos pega más, hay que explotar todo eso.
0: Y sí, realmente. Otro.
7: ¿Qué tal? Batecopio de Tabuyo, donde sea. Qué felicidad nos da la selección. Me emocioné y todo ayer cuando con el gol de Matías. Ojalá que el siguiente partido empatemos, ganemos y ya pasamos a la siguiente ronda, ¿verdad? Y muy argelo del Umpa Lumpa, del árbitro. Ojalá que las maras así de El Salvador le agarren a ese. Qué pucha, qué desastre. Tiene que, no sé, ir a arbitrar béisbol, lo que es.
0: ¿Te parece, Lucho? Y menos 5 aproximadamente. Vamos con el gol de relato de Chipi Vera, comentarios de Dani Chun y en la parte final del compromiso. ¿Te parece? Menos 5 o me avisas, como quieras. Bueno, audios. Vamos a ir con más audio WhatsApp. Impresionante la cantidad. Así que agradecemos a los hinchas, a los oyentes por estar ahí siempre en sintonía desde el Cardinal Deportivo.
8: Paraguay, carajo. Que Turquía se vaya a llorar al llorerío. Vamos todavía. Un abrazo.
9: Aló, aló, Cardinal. Está la carrita de Fernando de Japón acá. Estamos escuchando acá, trabajando y emocionados que ganó otra vez. Pero una hora salimos y vamos a festejar nosotros también acá. Pero una hora salimos. Estamos viendo el programa. Vamos, Paraguay, carajo.
0: Vamos todavía, Paraguay.
10: Ya no hay estado para la vida. Va a ser bien, algo bueno.
11: La ciudad del Cántaro y la
10: ciudad de Quinta.
11: Abrazo grande para los oyentes de la ciudad de Quinta. Otros.
12: Buenas noches, Cardinal.
13: Buenos días, Radio Cardinal, a veces color. Si hermano querido me castilla, que me castilla, ya voy a disfrutar la vida, ya es su caso de crear la Paraguay a cero. La León Guaraníba me dice. Ego con algo no voy castigo, algo no es castigo, y es castigado a su plapito al refegua, uata. Moquete, bella, me llamo pero ñaña, pille, me hace, y lo hago, eche guau, me eche unita, este y paíte. Naja, y la Paraguay, peañón, de Gatundi, Brasil, de Argentina, de Gatundi. Ay, un castillo, ñe suspendido, ah, un bombo, güey, más apito, más de bella, guacacho, ah, guata. ya mo ostije se que esa pato he di pare ya pues cállame ni vea ese guay pues cállame a Chamillo se disculpa que se nos no estaba Villarrica cuarto departamento Guairá
0: de saludos Paraguay. A la gente de Villarrica
13: y ese era Wilson Fariña. Muchas gracias, bendiciones amigo Tupán Guateguato mañana deje hasta seguir pecha alentaña de coco en mame ella de Paraguay con la Paraguay de acero para Eva y se la raza guaraní. Bendiciones de Guaraní, amigo, suerte y muy buenos días.
0: Abrazo, muchas gracias. Otro audio.
4: Muy buenos días, madrugada cardinal. Recupera la pelota Cuba. Pita Galarza, Galarza, a ti golazo. Gol dedicado al director técnico de River de Buenos Aires.
0: Eso era gol, sí señor. Bueno, ella quiere de repente sacarle el puesto a Chipi ya, ¿eh? Muy bien, muy bien. 4:43, a las 4:55. Vamos a ir con el gol de Matías Galarza, relato de Chipi Vera, comentarios de Dani Chung y los últimos momentos del triunfo ante Turquía. Audio.
12: Gracias por Paraguay por la victoria. Estoy acá solito, acá en Argentina, tomando, viendo repeticiones. Y hasta ahora no lo creo, pero yo sé que el paraguayo nunca se rinde. Y más ahora que Matías Galarza le pegaron por todos lados los medios, encima paraguayo mismo. Él demostró que está firme, que está...
0: Sí, señor. A ver, se cortó el audio. ¿Otro?
14: Excelente la programación. Un
0: abrazo grande para Yaguarón.
14: Arriba Paraguay, arriba Paraguay.
0: Vamos,
14: ganamos, ganamos, carajo.
15: Buen día, buen día. Vamos Paraguay, vamos, vamos, vamos. Contento, contento. Saludos, Marcos. Buen día para todos. Vamos Paraguay, carajo.
16: ¿Qué pasa por esta zona? Vamos a ver si podemos agarrar al capitán también.
17: Y mi nombre es Zacarías Ferracho Ayala. Disculpe que no.
16: Lentamente, los futbolistas de la selección paraguaya en esta zona mixta.
18: Paraguay, Paraguay, Paraguay. Excelente transmisión. Arriba Paraguay.
0: Arriba todavía, señor.
18: Tierra donde yo nací. Con frío hasta ahorita, pero muchas explosiones de petardo. Saludos a Alejandro, a Alan.
0: Super, otro.
19: Adelante mucho como la señora Graciela. Yo también tiré lágrimas como hombre, pero le aguanté mucho a lo ignorante que mensajeó a Radio Cardinal, que le quiere mandar al diablo al señor Alfaro. Yo no perdí la esperanza y acá ya está, ya se ve su trabajo.
0: ¿Cuánto una infidencia, querido Lucho? Mi señor padre siempre fue fanático del programa de usted y de la señora Nilda Vera. Siempre siguió su programa. Es más, cuando en su momento creo que la vieja cardinal, usted ya no estaba, él se preguntó, ¿qué pasó con Lucho? Era mi compañero de todas las madrugadas, me decía él. ¿Dónde será que estará? Hasta que usted se vino a la nueva Radio Cardinal y ahí de vuelta mi señor padre pudo engancharlo a usted y a la señora Nilda. Así que, así es. Porque decía, Lucho tiene audiencia de todo el mundo, decía. La gente que le escribía, no sé, desde el país más lejano hasta el lugar más cercano. Impresionante, ¿eh? Así que es lo que le manda a decir mi señor padre querido Lucho. Audio WhatsApp.
20: Está la pelota de la selección paraguaya llevando el bloque hacia el frente. Esta se abre, pita con recuperación de la pelota. Está Andrés Cuba, se le abre y hace el pase. Pita, impresionante jugado. Se viene Matías Galarza, Matías de la Sala, se la mata. ¡Gol! ¡Gol! ¡Gol! ¡Gol! ¡Gol! ¡Gol! ¡Gol! ¡Paraguayo! ¡Paraguayo!
0: Hey, gol.
20: ¡Vamos para Vigajo!
0: Muy bien, señor, excelente. faltó el jingle ahí de justamente número uno en

0: este mensaje. Hoy escuché el partido de Paraguay contra Turquía por Radio Cardinal y quiero darles las gracias de corazón. La pasión, la fuerza, la emoción con la que relató el comentarista me llegaron al alma. Hubo momentos difíciles, momentos de sufrimiento y de lucha, pero nunca dejamos de creer. Escuchar esa transmisión me hizo sentir orgulloso de mis raíces y de ser paraguayo. Ustedes no solo transmitieron un partido de fútbol, transmitieron pasión, coraje, esperanza y amor por nuestra bandera. Estamos tan lejos de mi tierra. Por un momento sentí que estaba ahí, junto a mi gente, alentando a la albirroja. Gracias Radio Cardinal por ponerle tanto corazón. Hoy Paraguay ganó en la cancha, pero ustedes también ganaron en el corazón de muchos paraguayos. Saludos desde Alemania, dice Gelsingen Baden-Württemberg. Abrazo grande, Marco Koch. Abrazo para vos, querido Marco. ¡Viva Paraguay! ¡Qué orgullo ser paraguayo! Así que muchas gracias, querido Marco. Y abrazo grande para toda la colectividad paraguaya que está en Alemania. Muchísimas gracias. Nos honra y nos pone muy contentos ese tipo de mensaje. Otro dice, los escucho desde Japón. Aquí son las 16:48 del día sábado. Dice este oyente que nos envió este audio.
1: Hola, Cardinal. Como siempre, excelente la promoción, vamos Paraguay. Todos culpan al árbitro, pero en una parte Almirón tuvo la culpa. O sea, Almirón se expulsó solito, las reglas son reglas. Por más que en realidad, como dijo Alfaro, maten al fútbol, eso sí. Pero como jugadores profesionales son temas a tener mucho en cuidado, porque te puede pasar otra vez lo mismo, quizás otro jugador. Entonces las reglas son reglas, no hay forma de cambiarlas, solamente hay que cuidarlas. Paraguay jugó flojo, después del gol, hasta la tarjeta roja, diría, jugamos muy flojo, atacamos un par de veces. Creo que hay muchas cosas por mejorar, pero para mí que Paraguay se empieza a acomodar, creo, empieza a carburar, diríamos, ¿no? Entonces yo le tengo muchísima fe, hay que decirle la verdad. Pero como dije, también hay que tener en cuenta las reglas y las transiciones. Somos creo lentos en velocidad, falta ajustar un poquito más y creo que vamos a estar al nivel de cualquier otro equipo europeo o sudamericano. Entonces, vamos Paraguay. Vamos Cardinal.
0: Vamos, sí señor, 0972-730-730, muchas gracias por el reporte de sintonía. Tengo aquí una grata compañía que no sé si quiere que diga su nombre o no, digo o no. El querido Ariel Insfrán, el número uno, el CEO de las coberturas del Olimpia. Sí señor, el number one, el mejor, el que tiene todas las primicias del Olimpia. Aquí está el number one de las infos del Olimpia, con mate por medio. Ariel querido, ¿cómo te va? Buen día.
2: Hola Gerardo, ¿cómo te va? Buen día.
0: ¿Todo bien?
2: Excelente, excelente.
0: ¿Dormiste algo o no dormiste nada?
2: No, ya nada.
0: ¿Continuado?
2: Continuado, sí. Muy bien. Ya porque estábamos siguiendo, obviamente, todo lo que fue la transmisión.
0: Sí.
2: De todos los compañeros de Bien Temprano. Enorme cobertura una vez más. Feliz por el triunfo, escuchándolo a Alfaro también. Y ya pensando lo que va a ser la próxima fecha, ¿verdad? La última contra Australia, que va a ser el próximo día jueves. Así que ya listos, preparados. Y como bien dijo también Alfaro, vamos a ver si es que van a llegar también Gustavo Caballero y Ramón Sosa.
0: Exactamente, un poco más temprano ese partido, Ariel. Mejor para muchos, habrá más tiempo para festejo. 11 de la noche, ese partido.
2: 23 horas.
0: Tenía yo las 22, pero las 23.
2: ¿Vos sabés que yo también tenía entendido que era las 22?
0: ¿Verdad que sí?
2: Sí,
0: yo tenía como las 22.
2: Porque para mí que se había modificado, se había cambiado ese.
0: Sí, sí, contra Australia, rival bastante difícil, ¿eh?
2: Durísimo.
0: Lo tuvo a maltraer a los Estados Unidos.
2: Porque ellos también se juegan todo.
0: Totalmente, va a ser a matar o morir, así como fue hoy para la selección. Aquí los muchachos, ¿eh? Abrazo grande para Mati Falcó. Mati Falcó, querido, abrazo grande para vos. Sí.
2: Tampoco.
0: Están los muchachos sin sintonía.
2: Prendiéndose. Vos sabés que la cantidad de gente que hay todavía.
0: Impresionante, ¿no?
2: Impresionante.
0: Yo todavía no salí, pero me imagino.
2: No. Una locura enorme, gigantesca. Y obviamente la felicidad de todo el pueblo para.
0: Sí.
2: Para creer en estos jugadores y obviamente con toda la buena vibra lo que va a ser ya ese partido el día
0: para
2: jueves.
0: Este país es muy sufrido, muy golpeado, este tipo de alegrías por lo menos nos hace olvidar a lo que realmente hacen los gobernantes, y un poco de alegría de este tipo viene bien, una cuestión, un bálsamo al alma, Ariel.
2: Totalmente, sin ninguna duda, Gerardo, y ojalá eso se pueda repetir el día jueves.
0: Ojalá que sea así, manifiesto, que el Señor quiera, que la Virgencita quiera, manifestamos para que Paraguay, yo no quiero empatar, yo quiero ganar, a ganar ese partido, no pensar en empatar, hay que ganar, va a ir a Australia, como dirían los muchachos por ahí. Toulaúa, como dirían los muchachos por ahí. Bueno, tramo final ya del programa. Vamos ya con los últimos audios al WhatsApp.
3: Aguante Paraguay, carajo. Aguante que en Vision Bay. Gol paraguayo, carajo. A vencer o morir, siempre paraguayo. Desde Argentina, Buenos Aires. El aguante para la albirroja. Aguante la colmena.
0: Te voy a decir en guaraní, Lucho. Ellos caen ese caballo.

0: Vamos con eso, querido Lucho. Audio WhatsApp que ya se vende a Rally Fran de 5 a 8. Espectacular. Para seguir con más informaciones, con repercusiones de, a ver, de lo que dejó la selección paraguaya. Último audio, Lucho, ¿te parece? Vamos con eso.
1: Botija, aguante Cerro, bro. Te quiero, Botija, carajo. Vamos, Paraguay.
2: Grande, abrazo grande, valoro.
0: Ariel tiene fans, a ver, de Cerro, de Olimpia, de Luqueño, de todos. Igual aceptas eso, Ariel, ¿no?
2: Sí, claro, ¿eh? obviamente.
0: Muy bien, Ariel.
2: Para el juego nomás.
0: Para el show nomás, como diría por ahí.
2: Saludos para Fer Noguera.
0: Abrazo.
2: Sobre las 5 de la mañana, obvio que sí.
0: Bueno, Lucho querido, nos vamos con el gol de la selección paraguaya, golazo de Matías Galarza que levantó justamente toda la algarabía, el júbilo de todos nosotros. Levantame esa cortina que me encanta. Y después, tramo final del partido, es un momento emocionante ya, esperando el vistazo final del salvadoreño Barton. Mamita querida. Pero bueno, me callo, ya está. Aguante Paraguay, señoras y señores. Ya se viene Ariel Fran y todo el equipo de 5 a 8 de la mañana. ¡Gol paraguayo! Chipi Vera, gol. Dani Chung. Tramo final.
3: La pelota de mitad de terreno. Gildis busca por atrás, arriba. En la mitad de la cancha recupera Cáceres. Busca Oreja. Intenta Oreja, no puede. La pelota por mitad de terreno. Recupera Arda Guller. Cambia Guller por izquierda. Arda. Juega para quien, para que domine. Gadioglu. Es un poco más adelante para Gildis. No se desespera con la pelota del equipo turco. Manejando en un cuarto de terreno. Mete la pelota para el medio. Recupera Paraguay la pelota. Avanza Cuba. Cuba de primera. Pita muy bien de primera. Juega para Mati. Tenemos que ganar este partido, tenemos que ganar como sea, y Matías Galarza para callar bocas, sí señora, para hacer gritar a todo un país, Matías Galarza, y esta enorme jugada, y un remate de zurda por abajo para poner, Paraguay 1, acá, allá, a Moisés, un Pepe que grita el pueblo paraguayo, carajo, Paraguay 1, Turquía 0.

0: estaba Galarza? ¿Cuál es su estado de ánimo? Qué lindo es el fútbol, qué linda es la vida cuando alguien puede sufrir una injusticia totalmente inmerecida. Presión de Paraguay, donde Cuba se estuvo latente. Qué toque de primera de Pita y cuánta convicción de alguien que sabe que va a estar allí con todo. Una gran definición de Galarza. Ese zurdazo. A lo Uruguay, a lo Perú. Y este es el escenario mundial contra Turquía. El gol más tempranero de esta Copa del Mundo. Gentileza de Matías, que está muy motivado, muy enchufado, para que el mundo sepa lo que significa la garra guaraní y este amor propio. Deportivamente hablando, ha callado todo un estadio y ha hecho gritar al otro sector para que arranquemos de forma ideal este partido aquí en la Bahía.
1: El gol se produjo al minuto de esta primera etapa.
2: Y es el gol número 96 de esta Copa del Mundo 2026. Es el cuarto gol en 14 partidos con la albirroja de Matías Galarza.
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4 minutos. ¿Cómo están? Buen día, buen día. Bahía Pa, ¿cómo están, mi querido Paraguay? Y el placer, el gustazo, la felicidad, la alegría inmensa de este sábado 20 de junio del año 2026. Comenzar así Contacto Ciudadano con tanta pasión, con tanta alegría. Dios mío, no sabía ni cómo empezarlo. Parecía que hoy yo estaba diciendo, che, es mi primer programa de Contacto Ciudadano. Pero en realidad es todo lo que nos... La albirroja nos dice, bueno, esto es Paraguay, esto es lo que sentimos, esto es lo que nos emociona realmente. Y escuchen esto, gente. Escuchen esto.

0: Hola, hola, Ariel, hoy tenemos un invitado muy también. Especial.
1: Bienvenido también a Ariel Isfrán, a Contacto Ciudadano. Y le quiero pedir más a Luis. Dame más, Luis, de eso.

0: a saber disfrutar de las victorias. Caímos, es cierto, el primer partido, pero bueno, nos repusimos, que es lo importante. Ahora sí tenemos que empezar a analizar qué es lo que se viene, qué es lo que faltó, pero mientras tanto, por lo menos hoy sábado y mañana domingo, vamos a estar disfrutando de esta gran victoria de la selección. Y hay que decir también, Dios mío, Galarza, se me fue el aire así cuando veía que se iba esa pelota. Dígame, decime vos, Ariel, cuando esa pelota Galarza le da un puntazo,
1: sí,
0: y esos segundos, esas milésimas de que va al arco, qué emoción.
1: Totalmente. Vos sabés que yo estaba observando también y obviamente escuchando ahí el relato de Chipi y de todos los compañeros, y tan rápidamente nos pusimos en ventaja porque fue una jugada donde hemos aprovechado justamente la presión alta que tanto se habló, ¿verdad?, en su momento, porque también el propio entrenador Gustavo Alfaro había manifestado eso, sí, de poder hacer ese pressing y recuperar el balón y a partir de allí generar también lo que finalmente terminó, ¿verdad?, en el gol de Mati. Evidentemente con la felicidad, ya con el resultado conocido, ¿verdad? Entonces uno ya...
0: Pero fueron, verás, Ani, que esas milésimas de segundo, así que ves que se va el balón y
2: decís, una locura. Y pero ¿qué? Sobre todo los últimos finales así del partido, los últimos minutos cuando vamos a ganar y terminó, una locura.
0: Una locura.
2: Yo creo que haber estado ahí en ese momento habrá sido una locura, pero por sobre todo haber estado acá en Palma, en el Panteón, con toda la gente vibrando, me imagino que la emoción a flor de piel. La gente continúa por acá, yo tuve que hacer mil desvíos para poder llegar hoy, porque todavía están saliendo así como hormigas en manada, y muchísima gente sin dormir hoy, muchísima gente, obviamente, ¿quién se va a dormir así? Por supuesto.
0: Bueno, hay gente que a ver, se durmió, en mi caso, yo me dormí un rato, me levanté después de ver el partido, un buen tramo, y después me volví a dormir, porque claro, hay que hacer el aguante también a estas horas.
1: Mis hermanas hicieron lo mismo.
0: Por parte, ¿verdad? Bueno, y hay gente que bueno, ahora se va a costar a dormir seguramente, a bajar un poco los decibeles y después seguir festejando también. Pero pasa, Ani, que nosotros venimos los sábados a la mañana y aquí encontramos estacionamiento, la ciudad está vacía. Ani, nuestra alma y yo somos las que estamos por acá.
2: Es todo lo, ¿verdad?, que hay.
0: Sí, pero hoy la fiesta es total, sin duda, en nuestra capital. Bueno, y el 0972-730-730 está habilitadísimo nuestro canal de WhatsApp. Envíenos audio si quieren, también mensajes. Los paraguayos que están en el exterior, en las distintas capitales del mundo, buen día, díganos cómo vivieron la fiesta del fútbol, cómo vivieron la fiesta del Albirroja. ¿Qué sintieron en ese momento en el que ya Chipi Vera les decía gol paraguayo? Cuéntenos, y si quieren relatarnos ustedes también el gol, qué problema hay, vamos a escucharles también, vamos a colaborar todo, vamos a poner de todo también de aquí para que podamos seguir disfrutando de esta gran fiesta albirroja. Tenemos mucho para contarles también con respecto a lo que se viene del Mundial, los otros resultados, y a las 7 de la mañana vamos a tener también un invitado, porque a ver, queremos aprovechar un poco este contexto del fútbol. Queremos aprovechar también el contexto del Mundial para hablar con quien verdaderamente sabe de psicología deportiva. Tenemos que conversar un poco también con los papás, sobre todo, aquellos adultos que tienen niños a sus cargos y que aman el fútbol, que están desde los 5 años, de los 4 años en la academia de fútbol, para los adolescentes que ven al fútbol o al deporte en general, ¿verdad? No solamente el fútbol, sino otras disciplinas, como una carrera profesional, la salud mental es muy importante, es clave, creo, en la formación, sobre todo cuando son niños y adolescentes, para su vida adulta ya más deportiva. Va a estar con nosotros el licenciado Cristian René Pereira, psicólogo en neuropsicología clínica educativa y psicología deportiva. Equilibrio emocional y profesional en altas competiciones. Si bien podemos hablar paralelamente de lo que fue el partido de la Albirroja, el anterior compromiso, lo que fue ayer, la dinámica emocional, la dinámica también un poco psicológica de los atletas. Tenemos que conocer y sobre todo tenemos el ejemplo de lo que ocurrió con Galarza, ¿verdad?
1: Sí,
0: hubo,
1: claro,
0: hubo críticas a favor, en contra, algunas muy duras, y todo eso, pero pongo simplemente la figura de él porque, bueno, justo fue, estuvo un poco en el foco de ciertos comentarios, ciertos rumores, pero al final le llega a él el gol y cómo le cambia todo eso, ¿verdad? Así que... ¿verdad?
2: Mucho que hablar hoy.
0: Tenemos que hablar sobre eso.
2: Mucho que hablar hoy sobre el partido anterior y sobre cómo volvió a levantarse la dinámica, volvió a levantarse el ánimo de los jugadores y ver cómo funciona un poco la mente de los jugadores en esos momentos críticos, porque no me imagino yo estar ante la mirada de todo un país y esa presión que deben sentir los futbolistas, el equipo técnico. Entonces, la idea es hablar con este profesional sobre qué podemos hacer o qué podemos recomendar a los niños y adolescentes que están entrando en este mundo y cómo trabajar, ¿verdad, Ariel?
1: De hecho, que el propio Alfaro hoy en la conferencia de prensa había manifestado de que, es cierto, quizás a Mati no le afectó demasiado. Pero ¿qué pasó? La familia, el entorno quedó preocupado, sí, por el momento que él estaba atravesando con lo que surgió, ¿verdad? En la semana, en estos días nada más, acerca de lo que pasó, de lo que supuestamente pasó con su situación actual en su equipo. Y quedó preocupada la familia y sí, es lo que manifestaba Alfaro en la conferencia de prensa. Por eso va a ser muy importante también dialogar con el psicólogo en este caso para tratar de sobrellevar o de cómo sobrellevar estas cosas, ¿no?
2: Las pequeñas crisis que se generan también dentro de todo lo que es el fútbol, las lesiones, me imagino también hablar un poco al respecto. Hay mucho de qué hablar. Creo yo que tenemos muchísimas preguntas posibles. Entonces,
0: ¿cómo
2: le decimos,
0: afrontan los escenarios también, ¿verdad? Porque a ver, nos pasa, no sé si a ustedes, ¿verdad? Podemos estar acá delante de un micrófono, frente a una pantalla de televisión, ustedes nos ven hablando todo, ¿verdad? Conversando todo, pero fuera del escenario podemos ser otras personas, hasta muy tímidas incluso, ¿verdad? Hay gente que pasa completamente desapercibida, sin embargo, cuando sube a escena es otra persona. Es como que la vibra, las luces,
2: sí, también
0: el contexto, todo cambia, ¿verdad? Y trasladamos eso al ámbito deportivo, ¿verdad? A algún ciclista, algún deportista de natación, tenista, fútbol, remo, todas las disciplinas, ¿verdad? Sí. Todo el contexto de que estar ensayando todo el tiempo en la práctica, 10 de 10, pero después llegas a un escenario y cómo se transforma la mente, ¿verdad? Son cuestiones que también tenemos que empezar a conversar un poco a nivel profesional con respecto a esto, ¿verdad?
1: Afrontar las frustraciones cuando un jugador se lesiona y está tanto tiempo fuera de las actividades, ¿verdad?
0: Y nos va a servir en nuestra vida diaria también,
1: claro,
0: ¿verdad?
1: Claro, supuesto.
0: Claro que sí. Bueno, retirarles que el 0972-730-730 está habilitadísimo el canal de WhatsApp para enviar sus mensajes.
2: Y tenemos muchos mensajes.
0: Muchos.
2: Acaba de llegar uno, por ejemplo, de España, que me encantó, que dice: buen día, desde Barcelona puse mi despertador a las 5 de la mañana y cuando prendí la tele ya veo el gol de Galarza, pensé que estaba soñando. Sí. Todos, probablemente a muchos les pasó que hicieron esa siestita y se levantaron ya con el gol.
0: Es el famoso que era ahí, así, viste, estaba como
2: ¿qué es lo que está pasando?
0: No dormí. Sí.
2: ¿Soñé o no?
0: Sí, sin duda. ¿De dónde llega esto?
2: De Barcelona, perdón.
0: De Barcelona.
2: Estaba mirando todos los mensajes que tenemos. Sí, de Barcelona, sí. España. Tengo muchísima audiencia en Barcelona.
0: Sí, te digo otro mensaje. Este número pertenece a Alemania. Veo aquí el nombre, dice Marco. Hoy escuché el partido de Paraguay contra Turquía por Radio Cardinal y quiero darles las gracias de corazón. La pasión, la fuerza y la emoción con la que relató el comentarista me llegaron al alma. Hubo momentos difíciles, momentos de sufrimiento y de lucha, pero nunca dejamos de creer. Escuchar esa transmisión me hizo sentir orgulloso de mis raíces y de ser paraguayo, dice también este oyente, que entiendo que nos escribe desde Alemania porque es lo que aparece aquí. Gracias Radio Cardinal por ponerle tanto corazón, nos dice Marco. Ahora sí veo su firma. Marco Kosh.
2: Estaba mirando los números de nuestra audiencia y más que nunca está elevadísimo. La gente no durmió. Generalmente tenemos un promedio los sábados a esta hora de cierta cantidad de gente que ya está prendida a través de la web. ahora tenemos más, casi 3.000 personas solamente desde la web escuchando. Eso significa que la gente no durmió. No. La gente está directamente ahí enganchando. Sí. Algunos se van a ir sin dormir a trabajar, probablemente.
0: Muy probablemente.
2: Como mucho del equipo de ABC Cardinal hoy.
0: Sí, sí, sí. Luis, ¿te parece si escuchamos tres audios de nuestra audiencia? Y acá Dilik me está pidiendo la música que pusimos de entrada, que quién interpreta y si podemos volver a poner enseguidita. Bueno, que...

0: con varios amigos sobre lo que significa para el país, ¿verdad? Es un momento difícil para muchos, no llegar a fin de mes, cuesta la semana muchas veces, mucho sacrificio, y una alegría te impulsa, ¿verdad? Una alegría como esta te impulsa a saber que tu país está levantando, que tus representantes están levantando la bandera en algo lindo, en algo tan positivo como el fútbol, y esto a nivel mundial, ¿verdad? Donde tenemos altas competiciones, nuestros muchachos están ahí a la par de otras grandes también estrellas del fútbol. Y no siempre se trata de figuras, ahí tienen el partido de Portugal, Cristiano Ronaldo, uno de los mejores jugadores del mundo, y su equipo tampoco digamos que hizo mucho. ¿Verdad?
1: Y así como decís, porque como se dice vulgarmente, 90 minutos te olvidas del mundo.
0: Exacto, sí.
2: Tenés 90 minutos, solamente importa esa cancha, nada más que eso.
1: Una cosa, ¿verdad? Y bueno, y eso es justamente lo que hace que estemos hoy disfrutando, y ojalá Dios quiera que el próximo día jueves, cuando estemos disfrutando nuevamente el último compromiso ante Australia a las 11 de la noche, ya pueda ser con un festejo mucho mayor, ¿verdad?
0: Así es, por favor.
1: De la clasificación, Dios mío.
0: Ani, voy a ir con los audios. Entonces, como tenemos repartidos los mensajes en audio y en texto, voy a pasar los audios y te dejo los mensajes de texto.
2: Excelente.
0: ¿Te parece?
2: Escuchemos.
0: Parece. Bueno, ahora voy a entrar aquí. Por supuesto, presente como cada sábado, doña Lola nos saluda desde Yaguarón. Gracias por estar. Ella es nuestra mamá Guazú Ariel. Ella indefectiblemente corrobora que nosotros estemos aquí, ¿verdad? Todos los sábados a las 5 en punto. Así que ella está acá. Déjame ver este audio. Aquí dice, por favor, dejen que suene
2: toda la música.
0: Sí, toda la música. Enseguida, vamos a ir a unos audios, porque también tenemos que contarles sobre nuestro título. Audio, Luis.
3: Luz de Michael Tía, sí, gracias por la buena señora, ¿no? Pero algo para partido de
2: está difícil entender. Sí. Está un poquito difícil.
0: Sí, tiene que acercar un poco más el micrófono del teléfono para el audio.
2: Para escuchar un poquito.
0: Exacto, claro que sí. A ver, este señor no se escribió desde el Chaco y nos envió un audio desde el Chaco. Es lo que entiendo desde aquí. Quiero audios o mensajes desde el departamento del Ñeembucú. Buen día, ¿cómo están? ¿Cómo vibraron? ¿Cómo festejaron esta victoria del Albirroja? También el departamento de Itapúa, Encarnación, me imagino que es una gran fiesta en la costanera también ahí. Sí. ¿Cómo están? Saltos del Guairá, buen día, Bahía Pá, Pedro Juan Caballero, ¿cómo están? Cuéntenos. Casa Pá, San Juan y Pomuceno, es una de mis ciudades queridas también, porque mi papá es de ahí. Le saludamos también a la gente del departamento de Cordillera, querida Alfonso Tranquera, Caraguatadú, San José Obrero, ahí nomás también está Primero de Marzo. Buen día, ¿cómo están? Cuéntenos, envíennos sus audios también sobre la celebración. En el Chaco Paraguayo nos decía, creo que Mariscal Estigarribia, dijo el señor, sin mal no escuché. ¿Cómo están también? Fuerte Olimpo haciendo patria. Quiero escucharles, quiero saber cómo celebraron esta victoria, cómo vivieron este momento tan especial de la Albirroja. Y también decirles al departamento de Concepción que queremos saber si siguen festejando en esta avenida.
1: Tengo mi gente, tengo a todos.
0: ¿Concepcionero? Muy bien. Muy bien, muy bien. Ani, tú
2: también
0: tú Valle.
2: Desde Capiatá, por supuesto que sigue.
0: Capiatá, sí.
2: Siguen ahí, un saludo, papá, que ahí primerito me está diciendo buen día, pero estoy segura que no durmió.
0: Sí.
2: Conociéndole, no habrá dormido. Si durmió, una hora tocó tambo y después ya se levantó, como muchos.
0: Muy bien.
2: No, desde el dos partes nos escuchan.
0: ¿No hay vaquita disponible por ahí para seguir el asado?
2: No tenemos.
0: Bueno,
2: somos parte de los
0: apotentados. Voy a un audio un ratito, ahí voy.
4: Cardinal Diego Cardoso de acá de Buenos Aires, aguante Paraguay, saludo a mi amigo Arturo Gómez Sacha.
0: Muy bien.
2: También desde Formosa, Faustino te invita a su mate, dice Vivi.
0: Ah, muchas gracias. Sí, la verdad es que hoy no traje mi mate.
2: Tengo que. Por eso nos hace falta.
0: Tengo que, claro.
2: Sintonizando
0: que sí.
2: Desde Toulouse, Francia, sigo sin dormir festejando la victoria de Paraguay, dice Carlos Ferreira. Buen día, Carlos.
0: Muy bien, Toulouse, Francia. Muchos paraguayos en distintas capitales del mundo, en ciudades también importantes.
1: Y allá son, en Europa, serían las 10 de la mañana, ¿verdad?
0: Sí, depende de... más o menos, como 6, entre 6 a 7 horas, 8 también puede ser, dependiendo. En el Asia,

0: nuestros amigos que están por Tokio, por Japón, por Taiwán, también.
1: Por todos lados.
0: Me imagino que en China también estarán ahí celebrando, en Corea. Sí. Igualmente paraguayos que están en Hong Kong. Ayer le veía a Guillermo Domaniski y a los colegas que están por ahí entrevistando a un paraguayo que fue de Hong Kong a mirar el partido a Estados Unidos. Y esas cosas emocionan, sí, ¿verdad? Ver a nuestros compatriotas, y ahí en el momento, en el estadio, somos todos hermanos.
2: Sin duda. De hecho, había escuchado también informes de los compañeros que están allá. Uh-huh. Gente que fueron de Buenos Aires, sí, exclusivamente para el partido. Gente que no pudo ni siquiera venir a Paraguay,
0: sí,
2: a saludar a la familia, pero decía: estoy acá, estoy para mirar el partido de la Albirroja, y le mando muchos saludos a mi gente que está en Paraguay, decía uno de los aficionados que
1: llegó. Les quiero mucho, les extraño, sí, pero no podía perderme, sí, el Mundial.
0: Así es.
2: Lo que pasa es que hay mucha gente que compró, sí, entradas para los dos últimos partidos, teniendo en cuenta, claro, el costo.
1: Claro, mucho más económico.
2: Estados Unidos era un costo recontra elevado. Mm. Y ahora como bajaron los precios, entonces hubo esa posibilidad para que el hincha, sí, pueda estar presente,
0: sí, sí, sí,
2: ayer y el próximo partido, el jueves, ¿no?
0: Vamos a un audio, Luis, y después a nuestra tapa, a nuestro título del sábado 20 de junio de la edición impresa también. Voy con este audio.
3: Buen día, Vivi. Te estoy escuchando de Ciudad del Este, Gustavo Tazú. Saludos para el amigo Carlos Ferreira de la ciudad y que está escuchando en Francia.
0: Ah, muy bien, se saludan entre ellos, me encanta. Muy bien, muy bien. Aquí otro mensaje. Hola, hermanos paraguayos, qué felicidad, me alegro tanto por ustedes después de tanto sufrimiento. Vamos, disfrute. Ese Walter Castillo de Catamarca, Argentina. Muchas gracias, Walter.
1: Lali Galeano también nos manda saludos, dice: buen día, Contacto Ciudadano, desde el trabajo hasta las 6 de la mañana. Me encanta, sí, mucha gente está yendo al,
0: sí,
1: trabajo.
0: Sí, sí, sí.
1: Otras están saliendo.
0: Vamos a compartir nuestro título de hoy. Yo creo que esta edición impresa la tienen que guardar. Como recuerdo, si le ponen, no sé, un papel contact, así, lo ponen en un cuadrito, porque esto es sin duda histórico. Luis.

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2: Gran victoria paraguaya, camino a la clasificación. La albirroja ganó a Turquía y revive en la Copa del Mundo.
3: La selección paraguaya le ganó esta madrugada 1-0 a Turquía y revive en la Copa del Mundo 2026 y define la clasificación frente a Australia.
2: Matías Galarza marcó el gol paraguayo apenas arrancó el partido en el Levi's Stadium Santa Clara, con miles de hinchas albirrojos en las gradas.
3: Se hizo muy sufrida la victoria que se supo defender a pesar de la expulsión de Miguel Almirón antes de terminar el primer tiempo del juego.
2: El tercer y último partido de Paraguay en el Grupo D será el próximo jueves en el mismo estadio y ganando se clasificará para la otra fase.
3: La información deportiva sigue en la contratapa. Triunfo que motiva. Este festejo de Matías Galarza, quien aparece en la foto, después de anotar el gol que al final le concedió la sufrida como valiosa victoria a la selección paraguaya esta madrugada sobre Turquía 1-0 en la segunda fecha del Grupo D de la Copa del Mundo 2026. El triunfo hace revivir las aspiraciones del equipo de Gustavo Alfaro, que se repuso de la caída ante Estados Unidos, que le ganó ayer 2-0 a Australia, el rival del Albirroja el próximo jueves.
2: ¿Cómo queda el grupo D? El grupo D queda con Paraguay en el tercer puesto. Tenemos liderando a Estados Unidos con 6 puntos, Australia con 3 puntos, Paraguay también con 3 puntos y último queda Turquía con 0 puntos.

0: Vamos a repasar lo que fue el mundial ayer también. Bueno, en realidad el día jueves ya, Ani, tenemos
1: mucha información de cómo
0: los resultados. Es importante repasar estos números porque hay gente que no solamente ve el partido de la Albirroja, gente que se tomó de vacaciones.
1: Me
0: para
1: encanta.
0: Ver solo los partidos, como son muy tarde, ¿verdad? Vamos a madrugar todos los días, como que difícil, ¿verdad? Así que bueno, comencemos con el día jueves, los resultados. En el grupo A, Chequia con Sudáfrica empataron a un gol cada uno. En el B, Suecia le gana por 4-1 a Bosnia-Herzegovina. Y Canadá que golea 6-0 a Qatar. Esto no me esperaba, porque Qatar empató, ¿verdad? El anterior partido.
2: Exactamente.
0: Empató, si mal no recuerdo.
2: Por goleada ganó, en este caso, otro de los anfitriones, ¿verdad? Como es Canadá,
0: exacto. Y en el grupo A nuevamente, México vence por 1-0 a Corea del Sur.
1: Y ayer en los partidos tuvimos a Estados Unidos que ganó 2-0 a Australia. Escocia perdió ante Marruecos 1-0. Brasil le venció a Haití con 3-0. Y por supuesto Paraguay que le venció a Turquía con 1-0. Los partidos de hoy, Vivi, tenemos 4 partidos muy interesantes. De estos 4, Ariel, ¿cuál es más emocionante o cuál creemos ese hay que ver?
2: Mira, acá tenemos 3 partidos muy buenos. Uh-huh. Obviamente, por ser un equipo sudamericano, el último que va a arrancar a las 21 horas, Ecuador Curazao. Uno imagina que Ecuador va.
0: Sí.
2: Imagina, ¿verdad?
0: Bueno, a ver, eso de imaginar.
1: Vamos a alentarnos, pero no, vamos
2: claro,
1: a alentar.
2: Como el equipo sudamericano, obviamente lo vamos a estar alentando.
0: Claro, pero te digo nomás, en teoría, ¿verdad? Lo damos, no sé, por ganado a Ecuador, por la experiencia en fútbol. Bueno, Sudamérica siempre está muy intenso con el tema de fútbol. Y de repente Curazao, ok, se fue a disfrutar de una fiesta.
1: ¿Pero cómo está Curazao, Ariel?
2: Mal, muy mal, perdió 7-1 contra Alemania.
0: Claro, arrancó mal, sí. Pero a ver, digo nomás, Costa de Marfil, a última hora.
2: Sí, le ganó a Ecuador. 1-0.
0: Y si tradición el futbolera, último, no sé qué tanto tendrá Costa de Marfil.
1: Garra tiene más que nada, creo
2: yo. Y por
1: ya.
2: Sobre todo eso.
0: Y mira que a veces yo creo que eso es malo, cuando eso ya ganas.
1: Suficiente.
2: Vamos a tener choques europeos porque a las 2 de la tarde van a estar jugando Países Bajos ante Suecia. Esto va a ser muy lindo partido. Y después a las 5 de la tarde Alemania ante Costa de Marfil. Choque de ganadores vamos a tener en este juego. Y lo que decíamos, 21 horas van a estar jugando Ecuador ante Curazao. Y de esta forma se va a estar cerrando entonces la jornada del día de hoy, teniendo en cuenta de que mañana va a continuar esto con 4 partidos también. Así que mucho fútbol.
1: Mucho fútbol este fin de semana. Mañana tenemos
2: Uruguay, por ejemplo.
1: Empezamos con España, con Arabia Saudita. Uruguay juega a las 7 de la tarde.
2: 19 horas, exacto.
1: Con Cabo Verde.
2: Cabo Verde que dio la nota.
1: ¿Sí?
2: Sí. Cabo Verde dio la nota la primera fecha. Así que vamos a ver el partido de Uruguay, que como equipo sudamericano, ojalá le vaya bien, ¿verdad?
1: Uh-huh. Y a las 4 de la tarde, Bélgica-Irán. Irán, una selección bastante sufrida, creo yo, por cómo está siendo manoseado todo el equipo en Estados Unidos. Y cerramos con Egipto-Nueva Zelanda a las 10 de la noche.
2: El lunes juega Argentina.
1: ¿A qué hora juega Argentina?
2: El lunes juega Argentina a 14 horas, a las 2 de la tarde.
0: Lindo horario.
2: Muy lindo horario.
0: Sí. Yo quiero recordar un poco con ustedes, Ani y Ariel, y la audiencia también. ¿Quiénes estuvieron ayer desde el Vamos, en cancha? ¿Quiénes son los históricos de este partido? Y tenemos que decir histórico, ¿verdad? Porque, a ver, arrancamos mal, levantamos cabeza y bien vale recordar quiénes fueron los albirrojos que estuvieron en el campo de juego, nos dieron la victoria y tenemos que recordar por siempre también sus nombres. Ani, compartimos el listado, ¿te parece?
1: Claro,
0: te cuento. Bueno, entonces, Orlando Gil, Juan José Cáceres, después de los 81 minutos ya, casi cerrando, Alejandro Maidana ingresa, Gustavo Gómez, Omar Alderete Jr., Alonso. Sigue también Diego Gómez, a los 66, hubo un cambio ahí, Gustavo Velázquez, Andrés Cubas, Matías Galarza, a los 90, o sea, sería... ando viendo también, Ariel y Ani, sí, que... 5 o 6 minutos mínimo es lo que se adiciona.
2: Adiciona, sí.
0: Es por el tema
1: por la pausa
0: del,
1: por la pausa que
2: se hace.
0: Por eso más que, y bueno, y una que otra
2: claro,
0: jugada que tiene, ¿verdad? Sí, sin duda. Bueno, sigue la lista, Ani.
1: Sí, nos quedamos en Matías Galarza, ¿verdad?
0: Sí.
1: Tenemos a mi José Canale, que entró en reemplazo de Galarza, Miguel Almirón, Julio Enciso. Almirón, que se llevó la roja.
2: Sí, esa fue una jugada bastante polémica.
1: ¿Qué pasó con Almirón?
0: Anota, Ariel, yo creo que te quiero pedir después un comentario con respecto a eso, porque se trata de una regla nueva, ¿verdad?
2: Exacto.
0: Bueno, terminamos la lista.
1: También le tuvimos ayer a Julio Enciso, a Gabriel Ábalos, que ingresó, Isidro Pita y Damián Bobadilla. Nuestro querido DT también, Gustavo Alfaro.
0: Bueno, entonces este es el equipo paraguayo que nos dio esta madrugada una inmensa, inmensa alegría. Me siguen pidiendo a mí mensajes, por favor, dice, lee mi mensaje. Claro que sí, claro que sí. Y también nos siguen pidiendo esta música.
2: Tiene mucho ritmo. Muy bueno.

0: Bueno, vamos con dos mensajes de la audiencia y luego a nuestro editorial de la fecha también. Dice, la muralla viva, Mopuajá. Qué desastre mi guaraní hoy. La muralla viva, Mopuajaré, Paraguay. Dice, Catenacio, Guaraní, Amontella. Siempre nos toca a nosotros. Dice, primer DT expulsado, Cayetano Rey en el 86, único gol de oro en los mundiales, primera roja por taparse la boca. Dice, a pesar de todo, ganamos a lo nuestro, garra y corazón. Se sigue escuchando, buen día también. Feliz día del padre, total felicidad. Desde las 4 de la mañana nos están escuchando despierto y seguimos. El doctor Héctor Fariña Narváez nos escucha desde España.
1: Desde Argentina también nos escribe Adolfo Ovelar, que dice, buen día mi gente linda, saludos desde Buenos Aires. Soy tobateño y también pasé ese sufrimiento con ustedes, pero vale la pena, un abrazo.
0: Claro, sin duda, sin duda. A ver, pero díganme la verdad, chicos. Si no sufrimos, no somos albirroja, ¿verdad?
2: No.
1: El paraguayo tiene que sufrir.
2: No, tenemos que sufrir.
0: Perdón por el suspiro,
2: no, pero hay otra cosa. No hay otra forma de. Es imposible. Sí. Tenemos que pasar únicamente por, ¿verdad?, estas situaciones para poder disfrutar el doble después.
0: Sí. Ese saborcito. Bueno, acá un oyente me dice, porfa, deja toda la música, quiero grabar. Vamos a ponerle, les prometo, después de nuestro editorial, le vamos a poner completito, completito. Y también le vamos a decir quién interpreta.
1: Claro.
0: Tiene mucha energía, es como decía también.
1: Ah, mira, dice la letra de 13 to GT.
0: Era la anterior que poníamos como fondo cuando
1: claro,
0: el
1: oyente la
0: de España nos decía eso también, sí. Bueno, nuestro editorial de la fecha.
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0: Sábado 20 de junio, el clientelismo desenfrenado devora el dinero para obras en la municipalidad. El ex concejal asunceno Luis Bello, ANR cartista, devenido en intendente tras la forzada renuncia del impresentable Oscar Nenecho Rodríguez, destina al pago de gastos corrientes una suma equivalente, por de pronto, al 159% de lo recaudado mediante el impuesto inmobiliario, la principal fuente de ingresos municipales. La mayor parte de esos gastos está compuesta por los salarios de casi 9.000 funcionarios, contratados y jornaleros, de los cuales unos 1.300, entre comillas, trabajan en la Junta Municipal de 24 miembros, aunque cueste creerlo. Si todos acudieran a la sede de sus funciones, no cabría allí un alfiler. La ley número 5513 del 2015 prohíbe que lo recaudado con el impuesto citado supere el 40% de los gastos corrientes constituidos, sobre todo por las retribuciones al copioso personal.
1: El ex interventor Carlos Pereira dijo que podría prescindirse de 3.000 asalariados. Sería deseable que en el futuro algún candidato patriota tenga el coraje de abordar el tema, considerando las privaciones de los vecinos causadas en gran parte por el aberrante prebendarismo tan arraigado en la praxis político-administrativa. No es mucho pedir, por el bien de los asuncenos victimizados desde hace mucho por intendentes y concejales que incluso delinquen en el ejercicio del cargo, hasta ahora con toda impunidad.
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0: 5:40, estamos haciendo el especial Albirrojo en Contacto Ciudadano, porque es imposible hablar de otra cosa. ¿De qué, por ejemplo, podríamos hablar más que no sea de la Albirroja y de esta alegría? Sobre todo, escucharle a nuestros oyentes desde los 17 departamentos y la capital aquí en Palma. Todavía todo es una fiesta, me imagino, en la costanera también, en Encarnación, me imagino también aquí Ciudad del Este, que nos escribieron también los oyentes diciendo: no, estamos aquí presentes desde el Alto Paraná siguiendo toda la transmisión desde ayer, más de 24 horas de manera ininterrumpida con todo el equipo. Mira, la gente se sabe todo. Nos tiran aquí, dice, estuvo fulano, estuvo mengano, hablaron de esto, lo otro. Sí, es cierto, muy, muy atenta nuestra audiencia también. Estábamos queriendo saber, y me preguntabas, Ariel, y sí. Ani también nos estaba preguntando, ¿quién interpreta esta canción, esta letra? Bueno, estamos con Luis, tratando de averiguar. Encontramos en YouTube también en una versión, y dice Music, ¿verdad? Music, y a ver, yo no sé si es P-I, Tapi, o se lee como en guaraní, pues Tapi. Así que el que sepa, por favor, nuestra ilustrada audiencia.
1: ¿Puedes repetirnos?
0: Ahí está, mira, es P-Y-T-A-P-Y Music, ¿verdad? Tenemos sospecha nada más, ¿verdad? Nada confirmado de que es IA. Así que si ustedes saben, la audiencia le pregunto, si saben quién es el que interpreta. Porque hay una voz ahí muy, muy buena. La energía que tiene también, ¿verdad? El bombo, el baile, buena, sí.
2: Yo te decía muy parecida a sí. Carlos, o sea,
0: tiene algo, Vives. Sí, sí, sí. Hay una música de Carlos Vives que fue adaptada también para alentar a la selección Colombia.
2: Colombia.
0: Y de hecho lo interpretó en estos días cuando debutó también Colombia. Entonces hay una mezcla ahí, así que los expertos aquí, Luis Martínez y Ariel Vera, cuando estén en un ratito más aquí con nosotros, van a hacer la averiguación correspondiente. Pero yo les cuento, te cuento, Ariel y Ani ya lo sabe, nuestra audiencia está súper preparada, súper informada, siempre nos ilustra y decimos nosotros, no sabemos, pero tenemos el teléfono de quién sabe. Así vamos averiguando. Ani, necesito que me des tres mensajitos de la audiencia, porque tenemos muchísimos, van llegando, sino para no quedarnos muy, muy atrás. Nos escriben desde distintos puntos del país y del mundo también.
1: Marcos Rivarola nos dice, tiene la voz de Chippy, esa música arriba, Paraguay. Ponele que por eso le gusta tanto a la gente.
0: Puede ser.
1: A ver.
0: Podemos hacer la prueba. Me
1: hasta
0: gusta
1: donde
0: eso,
1: conozco de la música, la voz es IA, dice también Antonio. Salud por la selección paraguaya, fin de semana. Desde Luque nos dice Diego. Muy saludos, bien. Diego, explotó de repente el WhatsApp, tenemos muchísimos mensajes. Buen día, dice Alba Lugo. Buenos días, Alba. Ese canta Alder Alcides y Defenders, dice Garay.
0: ¿Por qué no? Puede ser.
1: Ponele, puede ser Davicho Aguilera, dice.
0: Puede ser.
1: A ver, ¿qué más? Ese es IA, todos son el mismo. Ñan de Yara, sí, suena mucho realmente a la IA. Paraguay, tu papá desde Estados Unidos nos manda saludo, Alba. A ver, José Cáceres, Carapeguá presente, saludos, Carapeguá.
0: Muy bien, Carapeguá.
1: Tenemos muchos audios. Alejandro Navarro nos dice saludos. Tenemos mucho. Y vi, vos sabés que estaba pensando en todo lo que todo lo que se vivió en el centro y la cantidad de gente joven que estaba saliendo. Me sorprendió muchísimos muchachitos saliendo de la fiesta esta madrugada, sí, en la zona del microcentro. Pero también quería mencionar un poquitito todo que se vivieron algunos problemitas, creo, en la zona de Palma. Uh-huh. A modo informativo, tuvimos algunos incidentes durante los festejos de la Albirroja ante Turquía en el Mundial 2026. La policía reportó aprendidos por tentativa de hurto, tenencia de drogas y una gresca que derivó en ataques con piedras contra agentes del operativo de seguridad. La gente estaba eufórica, me imagino. Sí. Y la cantidad de detenidos, tuvimos muchísimos aprendidos. Estaba hablando con Pablito Tazú, que estuvo cubriendo ahí, recorriendo. Dice que nos contó que salió con un codazo ahí entre la multitud, estaba todo dolorido. Muchos aprendidos por hurto, gente descuidista, muchísimos descuidistas que aprovechó nuestra gran fiesta para hacer de las suyas y llevar algunos teléfonos celulares. Así que en el transcurso de la mañana seguramente tendremos mayores reportes de la comisaría tercera, que es la que estuvo encargada del operativo de seguridad. Sí. Estoy seguro que habrá una cantidad impresionante de aprendidos en esta fiesta, pero no dejemos que esto empañe nuestra farra.
0: No, aportarse bien los muchachos, a disfrutar. Miren que tenemos que dejar algo, o algún restito para el jueves.
2: Para el jueves.
0: Sí.
1: Vamos a sobrevivir para el siguiente jueves.
0: A ver, regulen un poco el asadito, ¿verdad? La cervecita, bueno, ok, porque tenemos que dejar algo para
1: el jueves. No sé si el asadito vamos a regular. Podemos regular la cervecita, pero el asado creo que no hace falta.
2: Aparte hay que tener en cuenta
0: la fecha.
2: Sumado a eso, el Día del Padre.
0: También, es cierto, mañana, Día del Padre, sí. Sí. Bueno, quiero pasar este audio, Luis, y después ya nos están pidiendo también recordar el relato de nuestro compañero Jorge Chipivera con el gol que nos dio esta gran, gran alegría. Voy con este audio.
3: Muy buenos días, muchas bendiciones, con mucha alegría. Aquí en Barcelona, Hugo Vidal Cáceres. Estoy muy contento, muy feliz por el triunfo de Paraguay. Y bueno, todavía no estoy durmiendo, pero aquí ya trabajando en la jardinería. Fuerza, fuerza Paraguay.
0: Muy bien, Hugo, que nos escribe, nos envía un audio desde España. Luis, ¿tenemos el gol? ¿Lo escuchamos?

0: la pelota de mitad de terreno. Gildi busca por arriba, en la mitad de la cancha, recupera Cáceres, busca Oreja, intenta Oreja, no puede, la pelota por mitad de terreno, recupera la de Guller, cambia Guller por izquierda, Arda, juega para quien, para que domine Gadioglu, es que un poco más adelante para Gildi, no se desespera con la pelota del equipo turco, manejando en un cuarto de terreno, mete la pelota para el medio, recupera para hoy la pelota, avanza Cuba, Cuba de primera, pita muy bien de primera, juega para Mati, ganar este partido, tenemos que ganar como sea, y Matías Galarza para callar bocas, sí señora, para hacer gritar a todo un país, Matías Galarza, y esta enorme jugada, y un remate de zurda por abajo para poner Paraguay 1, acá, allá, a Moisés, un Pepe que grita el pueblo paraguayo, carajo, Paraguay 1, Turquía 0.
1: Exacto, marcar goles es música y fiesta. Es música y fiesta, señores. Y hoy estamos de fiesta y los vamos a estar hasta el jueves, que vamos a volver a ganar y mantengamos el optimismo. Yo creo que sí, ¿eh? Porque mirá que muchos dicen, no, pero podemos con un empate o una victoria. Bueno, sí, apuntemos. Apuntemos a algo grande, positivo, gente. Vamos al hidroque que vamos a ganar. Ani, dame dos mensajitos y después tenemos información también sobre cómo se va a comportar el tiempo este fin de semana.
2: Ascensión Ayala nos dice, buenos días, mis amores, saludos desde Luque, buenos días. José Emilio Figueredo, buen día, señora Vivian y la otra señorita Ani. Festejo doble hoy, la albirroja y mi cumpleaños. Saludos, José Emilio, feliz, feliz cumpleaños. Esperamos que aproveches y disfrutes con la albirroja. Hace una farra albirroja, todo sí, blanco y rojo, todo decoración.
1: Pero sobre todo, envíanos la ubicación.
2: Avisanos. A ver, Pato Delgado dice, lo que fue emocionante esos últimos minutos, si se puede, quiero grabar para enviar a Alemania esos últimos minutos de la transmisión del ABC Cardinal. Vamos a preparar ahora para pasar después. Claro. Saludos desde... Ah, quiere mandar a Alemania, dice Pato Delgado. Me encanta. Mundial, como siempre, nuestra audiencia. Sufrimos, pero ganamos. Desde España, Cádiz, nos escribe Isidro Cubilla. Saludos, Isidro. A ver, a mí me encanta este tema, es perfecto, aunque sea IA o no, da buenas vibras y emociones. Saludos desde Alemania, dice Marco Koch. Saludos, Marco, también desde Alemania.
1: Muy bien. Meteorología anuncia heladas. ¿Cuándo van a llegar? ¿Qué días serán los más críticos? Y atención con esto para la gente que tiene producción. Un frente frío provocará un desplome drástico de las temperaturas, según informó la Dirección de Meteorología. El reporte muestra condiciones críticas de heladas para los próximos días. Estas serán las temperaturas más bajas, según la Dirección de Meteorología, que va a afectar al territorio paraguayo y que se prepara para recibir una de las masas de aire. De aire frío en lo que va a ser el inicio del invierno. A ver, estamos 20 mañana oficialmente. Aunque ayer y hoy se mantendrían condiciones agradables con temperaturas que alcanzan incluso los 25 en zonas como Alto Paraguay y Boquerón, el panorama cambiará radicalmente en las próximas 48 horas. Preparen sus abrigos, gente. El calor del fútbol, es cierto. Nosotros, yo, por ejemplo, ahora estoy en mangas cortas. Ani también. Aquí el amigo Ariel está un poquito más abrigadito, pero...
2: Enseguida se va a su abrigo. Pero yo creo que es más que nada por lo linda que es su capucha. Mira lo hermosa que es. Dice, además, vencer o morir. ¿Cómo te vas a sacar ese...?
3: No, imposible.
2: Nos está presumiendo. Les cuento a la audiencia que tiene en una capucha blanca que dice vencer o morir con el escudo de la República del Paraguay. Hermosa.
1: Martes y miércoles, los días más críticos. El cambio brusco se sentirá con fuerza a partir del lunes por la tarde. Los mapas meteorológicos muestran un avance rápido de un color azul profundo, sobre todo el mapa nacional, lo que indica un descenso térmico severo. Para el lunes, las temperaturas podrían llegar a 7 grados, incluso menos, dependiendo. Si es en el sur, se siente mucho más. El punto máximo de este fenómeno ocurrirá durante la madrugada y mañana del martes y miércoles. Las proyecciones muestran niveles térmicos compatibles con la formación de heladas meteorológicas en gran parte del país, es lo que dice la Dirección de Meteorología, pero además se prevé que las temperaturas mínimas puedan llegar de 0 a 3 grados en algunas zonas y en otras de 3 a 7. Este fenómeno afectará tanto a la región oriental como a la occidental. Así que alerta para el sector productivo, muy especialmente. Las bajas temperaturas del martes y del miércoles podrían impactar directamente en los cultivos sensibles. En ese sentido, se recomienda a los productores reforzar el abrigo, también a la ciudadanía en general, especialmente a niños y ancianos, proteger cultivos y animales ante el riesgo inminente de heladas. El frío intenso se mantendría al menos hasta el miércoles, cuando la masa de aire polar comience a retirarse lentamente del territorio nacional. Así que puede que el día jueves, coincidiendo con el último partido de esta fase de la selección paraguaya, tengamos un día un poquito más cálido, ¿verdad? No obstante, no desabríganse. Mira,
2: pero tenemos tres días agradables.
1: La temperatura se va a comportar perfecta para una segunda victoria de Paraguay y avanzar a la próxima fase.
2: Exacto, pero tenemos por el momento tres días con temperaturas bastante agradables para festejar con el día del, por el Día del Padre mañana. Y vamos a hacer un pequeño repaso de cómo va a estar el tiempo a través de las distintas localidades. En Concepción, por ejemplo, tendremos entre hoy y mañana mínimas en torno a los 10 y a los 9 grados y máximas de 18 o 24 grados. No se prevén lluvias, entonces podemos sacar la ropa para que se seque antes del frío. Vamos a ventilar nuestras frazaditas, ideal el tiempo. En San Pedro tenemos frío a fresco, cielo parcialmente nublado, vientos del sur y luego variables. Neblinas también en las primeras horas, ya se vio también acá por Asunción las pequeñas neblinas, mínimas en torno a los 10 y a los 8 grados y máximas de 18 a 23 grados por San Pedro. En Cacupé, cordillera, tenemos frío a fresco también con mínimas de 9-7 grados y máximas de 16 a 21 grados. Hoy todavía soleado hacia Cacupé, pero mañana sí tendremos ya cielos parcialmente nublados, vientos del noreste y luego variables. Por Villarrica tendremos también mínimas en torno a los 10 y a los 7 grados mañana, más fresquito, con el cielo parcialmente nublado, vientos del sur y luego variables. Siempre con neblinas en las primeras horas del día, así que conduzcamos con muchísimo cuidado. En Coronel Oviedo tenemos 10 a 7 grados de mínima y máximas de 16 grados. Hoy no va a ser tanto calorcito ahí, che, tenemos un poquito más fresco, pero mañana tenemos una máxima de 21 grados. Creo que va a dar para comer el asadito mañana al aire libre. Casapá tenemos también mínimas de 10 y 7 grados, frío a fresco, cielo nublado a parcialmente nublado, vientos del sur, luego variables y neblinas también durante las primeras horas del día. Encarnación. ¿Cómo va a estar el tiempo en Encarnación, Vivi? Podemos ir a la playita, tenemos frío a fresco, cielo nublado, también parcialmente nublado, vientos del sur, mínimas de 7 grados para mañana, hoy de 9 grados y máximas en torno a los 15 a 18 grados, todavía no tanto calorcito por Encarnación, me imagino que ahí también por la zona costanera se siente más el frío. San Juan Bautista. San Juan Bautista tenemos mínimas de 7 a 8 grados y máximas en torno a los 15 y 19 grados. En San Juan Bautista mañana vamos a tener algunas pequeñas lluvias dispersas, pero hacia el final de la jornada. Paraguarí tenemos frío en las primeras horas, luego cálido por la tarde, cielo parcialmente nublado, nublado, vientos del noreste y luego variables. Las mínimas en torno a los 8 y a los 7 grados y las máximas rondarán los 16 grados hoy y mañana los 21 grados. Ciudad del Este iba a tener lluvia. Tenemos algunas lloviznas durante el transcurso de la jornada, pero que van a ir mejorando para el día de mañana. No se esperan lluvias hacia Alto Paraná, pero sí frío a fresco, con cielo parcialmente nublado y vientos del noreste.
1: En la capital del país, a estas horas, 10 grados de temperatura. Mañana una mínima de 8 y una máxima de 21. Pilar, buen día, ¿cómo están? En Pilar sí que hace frío. Una vez me tocó estar por ahí en un invierno pleno. Me congelé. Lindo, pero muy frío. Domingo 21, una mínima de 7 y una máxima de 19. Pedro Juan Caballero, también mañana 9 como mínima y máxima de 23. Salto del Guairá, hoy con una mínima de 11 y una máxima de 18 y mañana una mínima de 10 grados. Buen día, Pozo Colorado, ¿cómo están? ¿Cómo vivieron esta jornada futbolística? ¿Cómo vivieron la victoria de Paraguay? Una mínima de 7 y una máxima de 18 para hoy y mañana una mínima de 9. Puerto Olimpo, máxima de 22 y una mínima de 11 para este sábado y una mínima de 12 para mañana, Día del Padre, un festejo también. En Mariscal Estigarribia, Mariscal José Félix Estigarribia, sábado 20, una mínima de 5. Bien frío y una máxima de 20 grados. El domingo 21, frío en las primeras horas, luego cálido por la tarde, cielo parcialmente nublado a nublado, vientos moderados del norte, luego variables. Y una mínima de 12 y una máxima de 25. Atención porque Dirección de Meteorología también anuncia lluvias para el Chaco paraguayo en lo que va a ser el lunes 22 con una mínima de 15. Lluvias dispersas luego mejorando, es lo que dice para la zona principalmente de Fuerte Olimpo, Mariscal José Félix Estigarribia y Pozo Colorado. Para la gente que vive ahí, sobre todo esto es muy importante porque saben que no tienen caminos de todo tiempo en todos los tres departamentos, si bien hay uno por ahí que bueno, ya está, pero todavía falta mayor infraestructura vial, sobre todo para el Chaco paraguayo.
2: Y a nivel nacional tenemos lluvias para el feriado. Todo el día feriado, el lunes, en todo el país marca lluvia. Entonces, a prepararnos, un feriado pasado por agua y tenemos siempre más frío. El día lunes va a ser más frío, va a acompañar para estar en la cama y descansar después de tantas fiestas el fin de semana.
1: Muy bien. Ariel, yo te puse un asterisco, te pinté de rojo así algo, ¿verdad? Te dejé pendiente algo con respecto a la expulsión de Miguel Almirón. Y decía el doctor Fariña desde España, siempre somos los primeros en debutar con alguna regla en el Mundial. ¿Me puedes contar qué dice la regla y qué fue lo que pasó con Almirón?
3: Sí, esta regla es nueva, teniendo en cuenta de que recién para este Mundial, justamente para este evento, se está implementando y llamó poderosamente la atención la expulsión. Iván Bartón fue el árbitro del partido salvadoreño, él, de compromiso del día de hoy de Paraguay ante Turquía. Y llamó la atención el hecho de que lo haya expulsado justamente a Miguel Almirón, donde supuestamente el futbolista paraguayo se dirige al rival de una manera inapropiada según el árbitro. Evidentemente esto no está comprobado porque él se tapa la boca y allí supuestamente él le increpa, le recrimina al jugador turco, ¿verdad? No sabemos, habrá que esperar qué dice Miguel Almirón, porque realmente él es el único que va.
2: Vas a ver qué le dijo.
1: El árbitro estaba muy cerca, como para escuchar lo que le dice, o simplemente
3: improbable
1: por el gesto,
3: eso es.
1: O simplemente por el gesto,
3: por el gesto.
1: De taparse la boca.
3: Sí, por el gesto.
2: O sea, ahora está prohibido taparse la boca.
3: Dirigiéndose al rival.
2: Ah.
3: O sea, vos podés taparte la boca, pero yo me puedo dirigir a ustedes, que son mis compañeras, ¿verdad?
2: Sí.
3: Pero ahora, cuando está, si te dirigías al rival, ahí sí ya.
2: Y si le decías nomás buen partido, y justo ahí, el árbitro decía, ay, no tenía mala cara.
3: Creemos que eso es lo que...
2: O sea, que vi muchos memes, me reí mucho, vi un meme que decía, seguramente le dijo, ustedes solo hacen novelas.
3: ¿Qué dice?
1: Es mucha especulación, ¿verdad?
3: Prestiani.
2: ¿Qué dice la ley?
1: ¿Qué dice?
3: Castiga con tarjeta roja directa al jugador que se cubra la boca al hablar durante una confrontación verbal con un rival, árbitro o cualquier participante. Y es lo que aconteció, porque él justamente se dirigió a un jugador turco tapándose la boca. Entonces, el reglamento es muy claro. Es pasible de expulsión. Lo que aconteció lamentablemente con Miguel Almirón, que se va a perder un partido justamente el próximo jueves ante Australia. Y donde Paraguay, gracias a Dios, nos quedamos con el triunfo, ¿verdad? Pero tuvimos que sufrir muchísimo porque jugamos un tiempo con un hombre menos.
2: Muchísimo tiempo.
3: Muchísimo. Para un mundial es muchísimo. Y realmente por eso se valora y se destaca mucho más el triunfo del día de hoy. Y de esa forma también ya estar cada vez más cerca de una eventual clasificación. Así que realmente no sabemos, porque no habló Miguel Almirón, que lo que aconteció, sí pudimos observar a través de las imágenes de la televisión y después a través del VAR, donde se dirigía justamente Miguel Almirón al jugador rival, cubriéndose la boca, y el reglamento es muy claro, ¿verdad?
2: ¿Y Alfaro dijo algo al respecto en la conferencia?
3: Vos sabés que realmente el arbitraje el día de hoy fue lamentable.
2: Otra vez.
3: Vergonzoso arbitraje. Perjudicó enormemente a Paraguay. Todas las jugadas, las divididas, siempre fueron para los turcos. Y después también esta situación, ¿verdad? La expulsión, porque evidentemente no sabemos qué lo que pasó. ¿Qué fue lo que le dijo realmente Miguel Almirón al jugador? Porque se cubre la boca y...
2: No. Sí. Tenemos normas muy, muy nuevas en este mundial. Tenemos cosas muy raras, a mi parecer. Empezando luego por la pausa de hidratación, también muy cuestionada y larga, sí, para mi
1: ¿cuánto
2: gusto.
1: ¿Cuánto tiempo es? ¿Dos minutos? ¿Tres
3: dos
1: minutos?
3: A tres minutos.
2: Es un poco larga. Creo que en otras competencias tenemos pausa de hidratación, pero más cortitas, ¿verdad?
3: Sí, acá en Sudamericana y Conmebol, un minuto y medio aproximadamente.
1: Sí. Ahora, con respecto a esta nueva regla de expulsar a un jugador que se tape la boca cuando se está dirigiendo
3: a su rival,
1: ¿verdad? Sí. Su colega rival, no sé, para mí es mucha especulación, ¿verdad? A ver qué se dicen. Incluso puede estar riéndose entre ellos, ¿verdad? Y tapándose la boca, pero bueno, qué sé yo. Con respecto a esto, aquí hay una opinión de un oyente. Sí. Dice, todo es por culpa de Vini Jr.
3: Sí.
1: Está inspirado, te hago una pregunta ahí, ¿verdad? ¿Por qué menciona el oyente a Vini Jr., el jugador de la selección de Brasil?
3: Porque esta ley justamente se crea a raíz del choque que hubo justamente entre Gianluca Prestiani, futbolista argentino que está jugando en Benfica, y con Vinicius Junior, ¿verdad? Que fue un partido Real Madrid ante Benfica, este partido que se desarrolló en Portugal. Y en ese compromiso se había dado justamente un intercambio verbal donde, supuestamente, según Vinicius, él fue víctima de racismo. Donde, según él, le había manifestado al árbitro de que se dirigió de mala forma el jugador argentino. Acá, por ejemplo, dice, la ley denominada Prestiani nació a raíz de una polémica protagonizada por Gianluca Prestiani y Vinicius Junior. En aquella acción, el futbolista argentino fue acusado de realizar comentarios ofensivos mientras se cubría la boca, situación que dificultó conocer exactamente qué había dicho. Lo que pasó el día de hoy también con Miguel Almirón, porque nunca vamos a saber. La controversia abrió un debate sobre la necesidad de combatir este tipo de conductas dentro del campo de juego. A partir de entonces, la FIFA decidió endurecer los criterios disciplinarios relacionados con jugadores que se tapan la boca para dirigirse a rivales, árbitros o cualquier participante del partido. El objetivo es evitar situaciones donde resulte imposible determinar el contenido de una agresión verbal o una conducta antideportiva. Y Miguel Almirón es el primer caso de la ley Prestiani. Porque a partir de ahora...
1: Estoy viendo aquí, justamente me comparten aquí un enlace, sí, en Twitter. No veo el origen, pero dice: hace unos meses en la Champions League, Gianluca Prestiani se cubrió la boca mientras le decía algo a Vinicius Junior.
2: Supuestamente le decía mono.
3: Sí. Sí, supuestamente.
1: Nunca se probó qué dijo.
3: Nunca.
1: Por lo que se creó la ley Prestiani. Cualquier jugador que se cubra la boca para decirle algo a un rival será expulsado inmediatamente de lo que realmente se haya dicho. Y hoy la ley Prestiani se aplicó por primera vez a Miguel Almirón de Paraguay, quien se cubrió la boca mientras hablaba con un rival durante la Copa del Mundo y le mostraron una tarjeta roja directa.
2: Y el impulsor de esto fue Infantino, ¿verdad? El presidente de la FIFA, que dijo: debe partir de la premisa de que ha dicho algo que no debería haber dicho, de lo contrario no habría tenido que taparse la boca. Si no tenés nada que ocultar, no te callás cuando dice algo. Así es simple, decía Infantino en las declaraciones respecto a esta nueva norma.
1: O sea, básicamente taparse la boca es impunidad, buscar impunidad para Infantino, ¿verdad?
2: Bastante llamativo, cuanto menos llamativo.
3: No, se desvirtúa completamente.
2: Yo creo que sí, porque es muy a discreción, o sea, va a depender de que piense o no el árbitro de turno, que muchas veces también es muy cuestionable, como es este caso que decía que tuvo muchísimas acciones cuestionables en este partido.
1: Así es.
3: ¿En qué se ha convertido últimamente todo?
1: Tenemos que hacer una pausa, la primera. Ya volvemos con más Contacto Ciudadano.

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1: 6:10.
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0: está de vuelta, claro que sí, 6:14. ¿Cómo están? Buen día para quienes están despertando, vieron el partido, se durmieron un rato, después se volvieron a dormir. Bueno, aquí seguimos nosotros, una transmisión ininterrumpida, celebrando esta gran victoria del Albirroja. Y en ese primer minuto que uno dice, Dios mío, me volvió el alma al cuerpo. Me volvió el alma al cuerpo y gracias, gracias Galarza por haber tirado por el jalón, por haberme devuelto a la tierra.
1: Yo creo que no había demasiada expectativa en este partido. Yo veía como que la gente muy poco esperanzada. Al menos yo sentía ese ánimo de un poquito bajón por el último partido.
2: Claro, influyó bastante.
1: Bastante en el ánimo de la gente. Incluso yo dije, ¿será que va a haber mucha gente en la fiesta del centro? Y me sorprendió. Sí. Y sobre todo, por suerte, la Albirroja se prestó.
2: Sí. De hecho, nosotros estábamos haciendo el informe hoy en la tarde. Estuvimos en el frente al Panteón y no había mucho movimiento.
1: Recién se presentó.
2: Yo creo que después la gente se prendió. Ya casi más o menos al comenzar el partido y después obviamente mucho más cuando ya terminó el compromiso, ¿verdad? Cuando ya terminó el encuentro y la gente vino directamente a festejar porque es cierto, dejó muchísimas dudas el último partido, la gente como que también quedó un poquito decepcionada, pero el día de hoy nuevamente recuperamos un poco de todo por lo que demostraron ellos en la cancha. Porque mira, jugar un tiempo, prácticamente 55 minutos con un hombre menor es realmente demasiado valorable.
1: ¿Y qué podemos esperar para el siguiente partido? ¿Quién podría ser el reemplazo al Mirón, por ejemplo, a tu parecer?
2: Mira, en la conferencia manifestó el técnico Gustavo Alfaro de que podrían ya estar a disposición Gustavo Caballero y Ramón Sosa. Ellos no estuvieron el día de hoy, pero la idea es tenerlo ya para este partido del jueves. Sería una de las opciones que podría manejar justamente Alfaro, ya sea Ramón Sosa o Gustavo Caballero. Y también está allí Mauricio, que había convertido el gol contra los Estados Unidos. Yo creo que tiene opciones, tiene variantes. Y vamos a ver por quién se va a estar decidiendo el técnico, ¿verdad? Porque es una semana corta. El jueves ya es el partido. Entonces, sí, sí, entre recuperar y trabajar un poquito en lo táctico, yo creo que van a priorizar la recuperación de los muchachos.
0: Ani, mensaje de la audiencia. Me das 2 o 3 mensajes de texto y luego vamos con un audio. También nos están pidiendo repasar de nuevo el calendario para hoy. Quieren ver el partido.
1: Bueno, desde Madrid, Magdalena Rodríguez Caguaseña dice, fiel oyente de Cardinal las 24 horas y nos manda un meme de

0: Walter desde Barrio Obrero. Sí, un poco tiene razón.
1: Hay un
0: Por
1: poco de
0: culpa
1: todo
0: del
1: ahí, sí.
0: racismo tenemos esta nueva normativa. Sufrimos pero ganamos desde España, Cádiz, Isidro, que ya les saludábamos temprano. Y tenemos muchos audios, sobre todo también Vivi, que vamos a estar pasando también después.
1: Muy bien. Alfaro habló
2: Sí,
1: después
2: habló después
1: de
2: del partido.
1: del resultado.
2: Mucho después se
1: Yo
2: hizo
1: ya.
2: esperar. Sí,
0: ¿Cuánto
2: ¿verdad?
0: tiempo?
2: No, él habló prácticamente una hora. Una hora,
1: Sí.
2: pero habló las 3:15 aproximadamente.
1: Sí. Claro, a ver, comenzó a las 12, terminó a las 2 de la mañana el partido y
2: Después, sí.
1: un par de horas, una hora y media después, comienzan
2: Aproximadamente.
1: las conferencias también. Y me decía Luis, que escuchó toda la conferencia, que hubo una parte en particular que a él le llamó mucho, mucho la
2: Sí,
1: atención.
2: muchos
1: Tenemos,
2: fragmentos de lo que
1: sí,
2: dejó
1: habló
2: realmente.
1: más de 40 minutos. A ver, nosotros como que estamos medio acostumbrados a eso, ¿verdad?
2: Sí.
1: Ponemos ahí la conferencia de Alfaro, limpiamos la casa. Cocinamos, estamos, qué sé yo, limpiando la parrilla, dando vueltas. Fue una conferencia muy, muy larga, pero vamos a ir escuchando también fragmentos de lo que decía el técnico de la Albirroja. Hubo también un par de debates, no quiero ni siquiera utilizar el término de polémica con respecto a su continuidad, o no creo que ni siquiera vale la pena mencionar eso. Yo vi toda esa conferencia de Alfaro cuando él mencionó eso,
2: Ayer.
1: dice, claro, los muchachos se quedan y yo me voy, dice él, ¿verdad? Pero hay que escuchar todo y el contexto en
2: El
1: el que lo
2: contexto.
1: dice para poder interpretar realmente lo que quiso decir en ese momento. O sea, no sabemos si él va a continuar o no. Ojalá que sí, ¿verdad? Si los resultados son alentadores para la Albirroja, llegamos a la final. ¿Por qué no, verdad?
2: Hola.
1: ¿Quién sabe? Pero qué sé yo, no, ni siquiera es momento de hablar de eso, sino más bien concentrarnos en lo que se viene y pasar a siguiente ronda. Luis, vamos a dos audios y después un poquito de alguna canción albirroja nuevamente que nos están pidiendo aquí, de todo. Voy con el audio.
3: Muy buen día, Radio Cardinal. Muy lindo la programación. Saludos a todos. Para mi gusto, le hubiera metido mucho antes al jugador de Cerro Porteño, a Gustavo Velázquez, a los 15, 20 minutos y formar ya la línea de 5, porque sufrimos demasiado, demasiado sufrimos. Y le hubiera metido al jugador Mauricio antes que el chico Maidana. Este chico no, medio que no funciona todavía. Mauricio, para el próximo partido.
1: Muy bien, este oyente, Félix Galeano, dice aquí en su portada del teléfono. Voy a otro audio más. Esto viene desde el exterior.
4: Buen día, Diego Cardoso desde Buenos Aires, Argentina. Acá trabajando a punto de salir con una alegría enorme. Aguante Paraguay. Y bueno, la verdad que fue una alegría enorme que la Albirroja nos dio anoche. Así que mucho saludo desde Buenos Aires para toda mi familia de La Colmena, la capital de la fruta.
1: Muy bien, saludos entonces a La Colmena y a los compatriotas en el exterior. Quiero verles con su camiseta albirroja. Envíennos fotos o algún videíto, cómo celebraron, cuéntenos cómo vibraron. Porque, a ver, estar lejos de tu patria, ¿verdad? De tu tierra. A veces estás solo, estás en el tren, estás trabajando, limpiando, estás en la oficina, estás llevándole a tu hijo a la escuela o regresando tal vez, o haciendo, qué sé yo, en el parque de repente estás, ¿verdad? En Brasil, o estás en Argentina, o estás en Uruguay, o estás en Perú, o estás en España, en Francia, estás en Italia, y sabes que tu selección juega, la hora a veces también medio en contra, ¿verdad? Muchas veces, y la pasión que se siente, ¿verdad? Tener
2: Sin
1: la
2: dudas.
1: albirroja, algo así que veas la tricolor, sin duda te da piel de gallina. Así que quiero saber cómo vivieron, cómo gozaron, cómo disfrutaron de esta victoria de la selección paraguaya en el

0: exterior, también nuestros compatriotas dispersos por distintas capitales del mundo y esas ciudades maravillosas también donde viven. Y aquí una ya me envió su foto.
1: ¡Qué rápida!
0: Mira, me encanta. Mira, no solamente está con la remera, con la albirroja, la tricolor, sino que tiene un gorrito. Carolina.
1: Me encanta. Estoy mirando la foto, me encanta.
0: Con toda la onda ya ella ahí. Sí, súper. Súper, súper, súper. Y después nos dice desde Alemania, feliz. Dice, lo tomé personal por un incidente. Ah,
1: no. Y lo tomó como una venganza de por un incidente que tuvo con un turco.
0: Pudo dar revanchas, Carolina. Claro que sí. Muy bien, muy bien. Es por una experiencia que tuvo por ahí con algún
1: turco. Y para
0: turco.
1: Que anote, Luis, también tenemos un pedido que dice, pueden poner la albirroja de Grupo Herencia. La anotamos para poner en cualquier momento de la mañana. Saludos a Emilio.
0: Bueno, a ver aquí, ya Lola nos envió un audio. A ver qué dice.
2: Buen día, le estoy escuchando ahora y toda la noche también, y por suerte buen resultado del partido. Y quería saludar un poco a mi hijo Héctor Ramón y Jorge Gabriel por el Día del Padre. Muy buenos padres son, muchas felicidades.
0: Muy bien, saluda entonces a su hijo Jorge y Héctor también por el Día del Padre. Tenemos que escuchar lo que dijo nuestro técnico, Gustavo Alfaro, sobre el partido. Parte de lo que dijo Ariel, ¿qué rescatarías en particular?
3: Y él tocó varios temas, pero siempre, la mayor parte de la conferencia, él habló de lo que ya había hablado antes de ayer. Es decir, de darle mayor protagonismo y cuidar a los jugadores. Que las críticas pueden ir hacia el entrenador, pero él quiere que se lo cuide más a los jugadores por todo lo que se generó en la previa, por lo acontecido con Mati Galarza, ¿verdad? Entonces él, más que nada, otra vez hizo hincapié en esa situación, en esa cuestión de tratar de apoyar más a los muchachos y de creer en ellos.
0: Luis, pon una partecita, un fragmento de lo que dijo Alfaro esta madrugada.
4: Para Perú, pero la historia la teníamos encima, porque nunca se había ganado en la historia en eliminatorias en Perú. Entonces siempre la construcción es cuesta arriba. Y esto se los dije a los jugadores como argentinos. Le digo, miren, yo le voy a decir una cosa como argentino, no como técnico de la selección paraguaya. Cuando a Paraguay lo dan por muerto, cuando a Paraguay todo el mundo ya lo da que se está yendo del Mundial, es cuanto más temor hay que tener a Paraguay, porque es la demostración de que en las adversidades más complejas es cuando ahí los jugadores demuestran y dan la talla en ese aspecto. Y eso lo hicieron, y por eso se lo dije en el final, en el vestuario, se le agradecí, porque me hicieron vivir una de las noches más hermosas que viví como entrenador profesional, y más que nada en un escenario como este, en una Copa del Mundo, por todas las adversidades que tuvimos que transitar. Por eso es todo de ellos, a mí no me tenía que preguntar nada, porque yo no tuve nada que ver en este partido. Esto fue todo de los jugadores, absolutamente fue todo de los jugadores. Y a pesar de todas las complejidades y todas las adversidades, lo sacaron adelante. De la misma manera le dije prudencia, porque de pronto ayer éramos todos un desastre, Mati Galarza estaba deprimido, y digo que siga deprimido de la misma manera, porque si sigue jugando de la misma manera, la verdad, honestamente, uno, por eso yo les pido encarecidamente, castíguenme a mí, péguenme a mí, defiendan a los jugadores, porque esta es la síntesis más acabada del amor que los jugadores tienen por la camiseta. Y pueden jugar bien, regular mal, pueden ganar, empatar o perder. Lo más probable es que perdamos más de lo que ganemos, pero que la entrega no va a estar nunca en discusión, no tengan ninguna duda. Por eso tienen que defender estos jugadores, que son los que van a defender la dignidad. Porque hoy, si ustedes tenían que entrar a la cancha, no tengo ninguna duda que iban a tener la misma respuesta que tuvieron los jugadores. Porque es el sentimiento que tienen ellos. Entonces, ahí donde a veces lo que pasó a Mati me pidió venir a la conferencia, así que lo digo a Fernando, sino pidió él venir a la conferencia el otro día. Porque cuando salió la noticia, él se reía, pero cuando de pronto ya le habló la familia y estaba afectada la familia por todo lo que va, entonces a veces uno no termina de tomar conciencia la penetración que a veces tienen las malas noticias, porque ese tipo de cosas, que está bien que se critique, que se cuestione, se jugó mal, pues jugamos mal contra, no superó bien Estados Unidos, ¿qué voy a inventar? No tengo excusa para inventar. había que poner la cara, resistir y mirarse para adentro y fortalecerse para adentro. Y en ese sentido, a veces quedan, decantan más las cosas negativas que las positivas. Porque las positivas, cuando te las dicen, ¿y cómo no me va a ir bien a mí? Si de pronto Enciso piensa que tiene talento, tiene capacidad, tiene todo, ¿cómo no le va a ir bien si tiene todo? Cuando le va mal y las críticas vienen, eso queda mucho más prendido en el sentimiento de los jugadores que en todo lo demás. Y por eso, esto es muy cortito. Y yo lo único que les pido es que cuando tengan que matarnos, mátenme a mí, pero esperemos a que quedemos eliminados. Esperemos a que quedemos eliminados. No pongamos... alentemos a los jugadores, porque los jugadores van a dar respuesta. Nos podemos equivocar, le digo, jugamos el jueves con Australia, podemos perder con Australia, a nosotros todo nos cuesta mucho, pero que vamos a entregar todo. Entonces ahí donde les decía, calma, prudencia, porque ahora no es que somos que vamos a hacer historia, venimos a hacer nuestra historia, no sé qué historia vamos a hacer, ojalá que la historia que podamos hacer sea linda, porque nosotros venimos detrás de una ilusión. Y esa ilusión la construimos con sacrificio, la construimos con coraje, la construimos con templanza, la construimos con las adversidades, la construimos con sentimiento, con un sentido de pertenencia muy grande que tienen los muchachos. Y esa fue la síntesis, que no te hablé nada de fútbol, pero es la síntesis de lo que yo siento de que fue el partido. Del arbitraje, nada, me cuesta jugar este deporte nuevo, porque estamos jugando un deporte nuevo. Me parece que el fútbol, en algún punto yo lo respeto, todas las normativas nuevas que se pusieron y todo lo demás, pero a veces hay determinadas circunstancias que se manejan para un lado o para el otro, y uno lo que quiere es justicia, uno lo que quiere es ganar o perder, porque hizo mejor las cosas que el rival o porque el rival me superó. Y nada, no tengo nada que decir, pero todo el decálogo completo del reglamento se lo aplicaron a Paraguay, completo, desde la primera hoja hasta la última. Y bueno, nada, aceptar que es esto, que es así, a recuperarnos, pues fue un esfuerzo muy grande, y a prepararnos para lo que viene, que va a ser mucho más fuerte y mucho más intenso que esto que fue.
0: Bueno, es lo que decía Alfaro, y esa parte final, Ariel y Ani, cuando él dice, ya no se juega al fútbol,
1: sí.
0: Nuevas reglas, y todas las aplicaron a Paraguay.
5: Sí.
1: Es importante es hacer el crítica, repaso, entonces, sí. Más que nada, de que de los jugadores recuerden que hay nuevas reglas.
5: Exacto.
1: Porque decía y destacaba Alfaro que los jugadores conocen las nuevas reglas y todo el decálogo les fue explicado. Entonces, es recordatorio porque es algo nuevo, más que nada.
3: Pero también hay que tener en cuenta, creo yo, de estar en la piel con tantas revoluciones encima, ¿verdad? Porque vos estás justamente con esa tensión dentro del campo de juego y quizás muchas veces eso hace de que te olvides o no recuerdes de que hay una ley, hay un nuevo reglamento y vos crees que...
1: Claro, imagínate
3: que sigue siendo el mismo reglamento.
1: Imagínate, tenés tantos años jugando el fútbol, sí. Dependiendo de la edad de cada futbolista, pero tenés 15, 20 años jugando el fútbol de una manera, y de este año tenemos reglas totalmente nuevas. Entonces, sí. en medio de esa emoción, de ese nerviosismo, se te puede olvidar que existe una, claro, nueva regla, supongo yo. Y es algo que también pudiéramos preguntarle al psicólogo que nos va, sí, a acompañar hoy, sí, deportivo. Sí,
0: sí. A las 7 va a estar con nosotros. Y con respecto a esto también, Ariel, dice él, vinimos todos detrás de una ilusión. Es cierto, todos nos ilusionamos, queremos pasar de ronda, queremos llegar a la final, ¿por qué no queremos hacer nuevamente historia? Pero cuando él dice, ya no se juega al fútbol, nuevas reglas, todas las aplicaron a Paraguay en general y en este partido, muy en particular,
5: sí.
0: Alfaro está alzando la voz. Con respecto
3: y está súper bien,
0: claro,
1: bastante, ¿verdad? Prudente, sí, pero sí. Lo está haciendo,
0: sí, no en el tono, pero sí está entre comillas gritando algo a la FIFA, le está diciendo algo,
3: claro,
0: a la FIFA con respecto a esto,
3: sí.
0: Porque a ver, primero, para nosotros de alguna manera novedad que a los 20 minutos aproximadamente de cada tiempo se tiene que parar el partido, la competición, para que los muchachos, los chicos se hidraten.
3: Sí, exacto.
0: No sé si nosotros nomás estamos tan acostumbrados acá a jugar partidos con 40 grados, 38 grados, que a veces el árbitro paraba según su entendimiento para poder...
3: Claro, de acuerdo a la temperatura.
0: Sí, a la temperatura, ¿verdad? Pero, a ver, son prácticamente a la mitad de cada tiempo parar la competición, ¿verdad? Cuando el cuerpo y la mente del jugador está ya conectado al partido, básicamente, en ese tiempo, ¿verdad?
3: Sin duda, porque hay que tener en cuenta de que también puede ser favorecido a cierto equipo. En nuestro caso, yo creo que hoy ese parate en algún momento le funcionó o le favoreció a Paraguay para que Alfaro pueda ordenar un poco el equipo y las ideas, teniendo en cuenta que eso no venía encima Turquía porque venía con la idea de poder empatar el partido. Y bueno, y eso también hace de que se enfríe el compromiso, ¿verdad? En ese lapso, ¿verdad? A los 23 minutos entonces para el partido y bueno, ¿qué pasa? Se enfría todo, porque se enfrían los propios protagonistas y también lo que es el juego en sí, perjudicial para otros, pero también para algunos puede ser favorecido,
1: ¿verdad? Por lo depende menos en una no favoreció.
3: Depende cómo uno lo mire nada más, ¿verdad?
0: Sí, sí, sí. Y después está la otra regla que conversábamos hace un tiempito, nada más hace unos minutos, de expulsar al jugador que se tape la boca cuando se está dirigiendo a su rival, ¿verdad?
3: Yo creo que se olvidó por completo ahí, Miguel. Porque dijo Alfaro en la conferencia, lo escuchamos. Los jugadores saben, hubo una charla. Pero ¿qué pasa? Con tantas revoluciones encima, se le escapó a Miguel, ¿verdad?
0: Claro, puede ser. Y, a ver, vos me comentabas fuera de micrófono cuando estábamos en pausa. No sé si le podemos comentar eso al aire. Sobre que los técnicos también en algún momento cuando hubo una cumbre le decían eso también a la FIFA, ¿verdad? Con respecto a las nuevas reglas de que ya no se juega.
3: Sí, exactamente. Y yo creo que no va a ser el único Gustavo Alfaro el que se manifieste en esto, ¿verdad? Porque es cierto, como que se va desvirtuando bastante. Se va desvirtuando bastante.
0: Pero hubo una reunión de técnicos, en algún momento hubo una cita, una cumbre.
3: Reuniones en sí no, hasta donde yo sé creo que no hubo. Pero
0: capacitaciones habrán hecho.
3: Pero en algún momento de claro, charlas y compañías, ¿verdad? Para que estén al tanto acerca de lo que lamentablemente hoy le tocó a Miguel Almirón.
0: Y eso también le obliga un poco al técnico a replantear todo, ¿verdad? Porque tiene que dividir su entrenamiento básicamente en cuatro secciones. Las de 20 y 20 por tiempo.
3: Y sí.
0: Porque si tenés...
3: Ese parate.
0: Si ese break de 2 a 3 minutos a la mitad de cada tiempo, básicamente jugás en cuatro tiempos.
3: Sí, la verdad que por eso te digo, depende cómo uno lo mire. O te perjudica o te favorece, ¿verdad? Pero...
1: Depende un poco de suerte también.
3: Evidentemente, vos le preguntabas a los entrenadores y ellos, sin pausa. Sin pausa. Se copia mucho lo que es los Estados Unidos, ¿verdad? Lo que es fútbol americano y compañía.
1: Tiene demasiada incidencia últimamente en las reglas de Estados Unidos en el fútbol.
0: Las reglas de otros deportes incorporándose
3: al fútbol.
0: Al fútbol. Que nosotros los vivimos más de corrido, ¿verdad?
3: Claro, más o por lo menos esta parte del mundo.
0: Sí, y como decía también nuestro oyente desde España, básicamente todas las primeras reglas o el debut, entre comillas, de alguna nueva regla se le toca a Paraguay, ¿verdad? ¿Se acuerdan del gol de oro, verdad?
3: Sí, bueno, Francia 98.
0: Fue la única y la última, esa. ¿Verdad? O sea que también el Mundial lo usan como un campo de experimento, ¿verdad? Para ver qué tal funciona, la nueva regla, si sí, si no.
3: Lamentablemente para nosotros de forma negativa, ¿verdad?
0: Y sí.
3: El gol de oro en Francia y hoy lo que fue la expulsión de Almirón, ¿verdad?
0: Sí, sí, sí, sí. No, también mencionaba el oyente sobre la expulsión de Cayetano Re. Primera vez que se le expulsaba a un técnico,
3: en
0: por ejemplo.
3: En México,
0: ¿verdad?
3: Sí.
0: Recuerdo. Bueno, ese tipo de cosas que vamos a ir todavía debatiendo mucho sobre el desarrollo del Mundial. Queremos repasar el calendario Mundial al día, nos decían nuestros oyentes, qué partidos podemos ver hoy. Ariel ya nos recomendó uno, pero yo creo que la tarde está para ir desde las 14 hasta las 01. Sí. Sí. O sea que hasta las 2, ¿verdad? Las 3. Si comienza la 1 de Paraguay, hasta las 3.
3: Sí.
0: Hasta las
3: sí.
0: 3 de la mañana.
3: Y hay que recordar también que ayer Brasil ganó su partido.
0: Sí, sí.
3: Ganó 3-0, ¿verdad? Y lo que decíamos anteriormente, los de Estados Unidos, que ganó 2-0, que nos favoreció este resultado mirando la última fecha que va a ser ante Australia. Hoy vamos a tener a las 2 de la tarde Países Bajos ante Suecia, Alemania, Costa de Marfil. Este partido con presencia paraguaya.
0: ¿Sí?
3: Porque
0: el árbitro
3: Juan Gabriel Benítez va a ser árbitro
0: de este partido. Es verdad.
1: ¿Es el primero de este mundial?
3: Sí, el primer partido que va a arbitrar, o sea, y sí que va a arbitrar un paraguayo. Entonces, y muy lindo partido. Sí, muy lindo partido. Muy Alemania, Costa Marfil.
0: Alemania, sí. Choque Alemania ganadores. Es mi otra candidata. Yo les decía el sábado pasado que yo eternamente siempre fui Francia, ¿verdad? Pero en este mundial en particular no sé por qué le voy a Alemania. Me entró así.
1: ¿A quién le vas, Ariel?
0: El bichito.
3: Yo creo que ojalá fuese Paraguay.
1: Ojalá Paraguay.
0: Pero claro, no. Claro que nuestro corazón está ahí, nuestro deseo, ¿verdad?
3: No arrancó bien.
0: Sí.
3: Pero me parece que Portugal puede dar.
1: ¿Sí?
3: Sí.
0: Puede.
3: Y están siempre los mismos, ¿verdad? Sí. Argentina, Brasil, Alemania, Francia.
1: Yo le voy a Brasil. Mi corazón siempre está con Brasil, después de Paraguay, por supuesto. Sí. Argentina no es tanto de santo de mi devoción, creo yo. Sí. Si vamos a los países latinoamericanos.
0: Claro, en realidad te nace nomás, ¿verdad?
1: Pero me nace mucho más apoyarle a Brasil siempre cada mundial después de Paraguay, por supuesto.
0: Sí, y acá en Sudamérica, bueno, yo quiero que seamos nosotros, ¿verdad? Obviamente. Pero no sé, estoy medio dividida entre Argentina y Brasil. Estoy un poquito dividida en
3: Uruguay, Ecuador, eso no, éntralo.
0: Mira que Uruguay
1: está difícil tenerlo.
0: Pero mira que
1: cuenta.
0: Uruguay puede dar la sorpresa, Puede dar. El otro día vi el partido contra Arabia Saudí.
3: Sí.
0: Dios mío, esos 10 minutos finales fueron de terror.
3: Y no pudo del empate.
0: No, Uruguay no salía del arco de Arabia. Y Arabia se defendió, pero hasta con lo que no tenía, ¿verdad?
3: Y vos sabés que este grupo está bastante parejo porque España empató con Cabo Verde. O sea, los cuatro equipos tienen un punto.
0: Guau, wow, sí.
1: ¿Cómo se va a definir ahí, verdad? Va a estar súper emocionante.
3: Y sí, porque mañana, lo que dijimos, mañana van a jugar Uruguay-Cabo Verde.
0: Claro, sí. No, eso va a estar difícil, Yo pensaba que nuestra llave era complicada, que era tipo la llave, famosa llave de la muerte, ¿verdad?
3: Sí.
0: Pero ahora que me estás mencionando eso, no lo sé, ¿verdad? Entonces, a ver, repasemos nuevamente. Mundial al día, hoy, a las 14, Países Bajos con Suecia, después.
1: Sí. A las 17 tenemos Alemania-Costa Marfil, que ya decía Ariel que va a estar muy interesante. A las 9, Ecuador con Curazao. Y a la 1 de la madrugada, sí. Túnez-Japón. Japón que me llamó tanto la atención los videos de cómo están entrenando el equipo. Es otro nivel, una locura, ¿verdad, Ariel? En comparación a otros entrenamientos. Yo creo que en comparación a los videos de nuestros entrenamientos me quedó así.
3: Se hizo viral.
1: Muy fuerte. Sí.
0: Bueno, a ver, yo creo que tampoco nos muestran todo nomás.
3: Claro,
1: por supuesto. Claro.
0: Porque tienen un equipo de videógrafos y de marketing.
3: Claro,
0: ¿verdad?
3: Un equipo comunicacional.
0: En el equipo, claro, tiene un equipo de comunicación que muestra todo lo que puede del entrenamiento. Y de por ahí eso también le haría un poco falta a nuestra selección, ¿verdad? Mostrar un poco más esa entre comillas,
1: vendernos.
0: Intimidades, ¿verdad? De cómo entrenan, de algunos chistes, un poco más de cámara, ¿verdad?
3: Porque todo lo que vemos es el trotecito, no me ha gustado, ¿verdad? No,
1: es
3: sí,
1: por eso. Y conste que todos los entrenamientos fueron, creo que a puertas abiertas la mayoría. O sea, no todos,
3: 15
1: pero
3: minutos.
1: Muchos.
3: Sí, claro, pero mañana, por ejemplo, va a ser el entrenamiento nuevamente abierto, 15 minutos.
0: Sí.
3: O sea que van a poder estar los miembros de la
1: principio,
3: prensa.
1: Al principio, ¿verdad? Y claro, entonces nos muestran solamente el calentamiento.
0: Sí, pero yo creo que el equipo de comunicación de la Albirroja puede mostrar más.
3: Otra
0: cosa,
3: ¿verdad?
0: Claro que sí. Eso va a acercar mucho también al público, a todos los que estamos aquí, los que no pudimos estar.
3: Por lo menos para saber que hacen algo más.
1: Sí. Para confiar un poquito, ¿verdad?
0: Sí.
1: Tenemos muchos mensajes.
0: Voy a pasar este audio. y después me vas a dar tres mensajitos de texto, porque este audio está esperando ya hace rato, a ver qué nos dice. Creo que es desde España.
5: Hola, buenos días. Yo vine a hacer el partido de Galicia. Bueno, estoy mirando, me levanté a las 4 de la mañana, ahora estoy trabajando con una alegría inmensa por tan solo de que ganamos por primera vez en este grupo. Así que, grupo fácil que está jugando. Feliz, feliz, feliz. Desde España, Galicia. Saludos.
0: Muy bien, Tony. Desde Galicia, entonces, con su audio, recordando esta victoria de Paraguay. A ver, bueno, aquí nos envían, bueno, este video no podemos verlo aquí, lastimosamente. Soy Fernando Noa Leguizamón, nos envían desde Ciudad del Este. Si quieren enviarnos audios o mensajes de texto, lastimosamente aquí en la pantalla que tenemos no podemos ver el video propiamente. Ani, dame mensajitos de texto.
1: A ver, tenemos, dice Zulma, dice, cierto, al menos ese reglamento de la pausa nos vino bien para que podamos respirar un poco nuestros jugadores, que es lo que comentábamos ya. Silvia Ledesma dice, feliz, feliz desde Quindú, siempre apoyando a la albirroja. Ahora la parte que me hace pensar es la parte sentimental y psicológica afecte tanto a los jugadores. Pienso en Tacuara Cardoso, que por tanto tiempo fue criticado y masacrado por su penal fallido, cómo lo vivió y lo fue superando. Creo que los jugadores deben estar preparados para todos, para todo. Ellos son guerreros y representan al país. Mucha fuerza y a seguir dando garra, dicen desde Quindú. Si no tapaba su boca no pasaba nada, le perjudicó al equipo, es cierto. Tenemos, a ver, Cristian dice, buenos días, saludos, rumbo a Chile. Mira, muy interesante, nos manda su videito escuchando la radio mientras está conduciendo rumbo a Chile, está por San Luis. Tenemos muchos videos que nos está pasando. Fernando Noale y Samón, tengo 7 meses desde Ciudad del Este, dice, y nos muestra el videito del bebé con la albirroja, me encanta su sonrisa, amo. A ver, ¿qué otros videitos tenemos? Por lo menos les voy a contar. A ver, desde Santaní, dice Cristian, desde España, soy de Santaní, nos manda un video de él conduciendo, creo, y así mandándonos un mensaje que vamos a ver si podemos escuchar, por más que sea video, más adelante.
0: Voy a otro audio, nos envía el 476.
6: Compañía, uno sudamericano no va a llegar al final. Europeo van a quedar los dos. Nos falta mucho para alcanzar. No.
0: Nuestro oyente 476 diciéndonos entonces, bueno, porque la opinión del oyente se respeta, pero yo creo que sí, un sudamericano va a estar ahí, sin duda. Otro mensaje más, a ver, nos llega.
1: Hay uno que hace una pregunta, dice, buenos días desde Lima, una pregunta, ¿cómo se tienen que dar las cosas o los resultados para que Paraguay pueda clasificar? ¿Qué tiene ganando, que pasar?
3: Ganando.
1: ¿Ganamos y clasificamos?
3: Ganamos, estamos dentro.
0: Ese punto quiero ampliarlo un poquito más, pero antes vamos a ir a nuestro móvil Midas Laser Import, está nuestro compañero Pablo Tazú en nuestro móvil. ¿Cómo estás, Pablo? Buen día.
7: Buenos días, compañeros, un saludo cordial para ustedes, para la mesa. Por supuesto, también para todos los seguidores oyentes de la radio de Cardenal 730 AM. Bien, bien, aquí estamos volviendo a planta luego de estar por la reconocida calle Palma con los festejos de los hinchas albirrojos. Realmente podemos decir que el microcentro de Asunción volvió a teñirse de rojo y blanco para poder celebrar esta victoria realmente importantísima de la selección paraguaya ante el combinado turco, que coloca a nuestro país a un paso nada más de los 16avos de final de una Copa del Mundo bastante especial, ¿verdad? Por sus reglamentos nuevos, por sus disposiciones, pero bueno, es lo que tenemos que acostumbrarnos a esto, y el público entendió perfectamente, salió a las calles, compañeros, el público para poder festejar. Debo decir que hasta los 80 minutos aproximadamente del partido no hubo tanta presencia en el microcentro de Asunción, atendiendo justamente a la primera decepción que nos llevamos en la primera jornada, pero como dijo Alfaro, no es como empieza, sino como termina. Sí. Y esta historia se está encaminando bastante bien, ojalá que siga de esta forma, hay que mantenernos con humildad, también decía el profe Alfaro. Y a los 80, 85 aproximadamente, ya las personas, a los 85 minutos de juego, digo bien, ¿verdad? Del segundo tiempo del partido, empezaron a a llegar hasta el centro de la ciudad capital, la Asunción, la vieja y reconocida Asunción, para poder celebrar en el punto de encuentro por excelencia para festejar hechos históricos como lo es frente al Panteón Nacional de los Héroes. Una gran cantidad de personas que iban llegando y después de las 2, 3 de la mañana ya era imposible transitar por el microcentro debido a la presencia extraordinaria de los simpatizantes del Albirroja que pudieron demostrar su apoyo, demostrar su alegría, su entusiasmo y su ilusión a través de cánticos, de saltos, de agitación de banderas, de remeras, justamente bastante eufóricos los hinchas, nombrando principalmente a Mati Galarza, al Julio Enciso, al Profe Alfaro, ambiente hermoso, hasta que los inadaptados de siempre, ¿verdad?, empezaron a crear problemas al momento de aprovechar, ¿verdad?, la situación para tratar de llevarse lo ajeno. Empezaron a tratar de llevarse celulares, billeteras de las personas que estaban saltando, que estaban con la guardia baja, podemos decir, y de esa forma entonces se propició una gresca que se pudo ver. No sé si ustedes tienen a mano un video que les voy a describir, en el que se observa justamente en la esquina de la calle Independencia Nacional y Estrella. Hubo un enfrentamiento entre la Policía Nacional y algunas personas, no quiero llamarles hinchas a estas personas, algunas personas con malas intenciones que empezaron a arrojar piedras, objetos contundentes contra la Policía Nacional, poniendo en peligro también a los hinchas y muchos niños y niñas que estaban en ese lugar, para poder de cierta forma evitar que sus compinches, que fueron sorprendidos tratando de llevarse los objetos de las personas que estaban disfrutando del momento, tratando de evitar justamente que la policía los lleve a la comisaría, empezaron a enfrentarse a los efectivos policiales lanzando piedras, como hemos mencionado, y afortunadamente esto se pudo controlar, no se extendió, y todas estas personas pudieron ser derivadas a la comisaría, y ya todo esto fue comunicado al Ministerio Público, desde donde van a disponer cuál será la situación procedimental en cuanto a lo que refiere, o procesal en este caso, en lo que refiere a estas personas que fueron privadas de libertad por los hechos que ya habíamos mencionado. Fuera de eso, todo estuvo bastante bien, todo bastante tranquilo, ameno, mucha euforia, algarabía por parte de las personas que disfrutaron este agónico triunfo de la selección paraguaya. Luego de 16 años nuevamente estamos consiguiendo una victoria, y de qué manera, ¿verdad?, marcando el segundo gol más tempranero en la historia de los mundiales para nuestro país, y eso es lo que ocurrió durante la madrugada de esta jornada sábado, víspera de lo que será el domingo, Día del Padre, justamente un fin de semana largo por un nuevo feriado. Entonces el público paraguayo está más que feliz con este triunfo y con esta situación.
0: Perfecto. Pablo, te agradecemos muchísimo por la información, por el reporte, bueno, y a seguir disfrutando también vos, ¿verdad? Sé que estabas trabajando, pero a ver, nosotros, aunque estemos delante del micrófono, detrás de cámaras, igualmente vivimos con mucha pasión y con mucha alegría también todo lo que significa el Mundial y la fiesta del Albirroja.
1: A descansar. Muchas gracias, Pablo.
0: Gracias, Pablo.
7: Un abrazo grande para todos.
0: Gracias, Pablo Otazú, nuestro móvil Midas Laser Import. Ariel, antes de ir a la pausa, lo que te preguntaba, Ani, tenemos que sacar calculadora, tenemos que tranquilizarnos nomás, pelota al piso, un tereré, un matecito así tranqui para ver lo que se viene, porque a ver, repasemos un poco. Estados Unidos, Paraguay y Los Ángeles, 4-1. Sí. Australia, Turquía en Vancouver, 2-0. Estados Unidos, Australia, esto en Seattle, ¿verdad? 2-0 para Estados Unidos. Turquía, Paraguay en San Francisco, victoria de Paraguay 1-0. Se vienen los próximos partidos.
3: La última fecha.
0: La última fecha de esta primera fase, Turquía, Estados Unidos en Los Ángeles a las 23. Y Paraguay con Australia en San Francisco también a las 23, en simultáneo, ¿verdad?
3: Exacto.
0: ¿Qué tenemos que hacer?
3: Ganar.
0: Tranquilizarnos.
1: ¿Qué pasa?
0: Sumar, restar.
1: A ver, una pregunta. ¿Qué ganamos en este escenario? ¿Ganamos, terminamos clasificando? ¿Tenemos algún posible escenario de nuestros próximos rivales, teniendo en cuenta cómo están los otros grupos?
3: No, porque todavía faltan disputar partidos de la segunda fecha. y después la última.
1: O sea, faltan partidos
3: Faltan todavía muchos partidos. Nosotros lo que tenemos que hacer es ganar. Es cierto lo que dijo Gustavo Alfaro, el técnico paraguayo. Va a ser muy difícil el partido del jueves. Muy difícil. Encima con una baja sensible como la de Miguel Almirón, que no va a estar por la expulsión. Y yo creo que Paraguay va a tener que ser demasiado inteligente para poder quedarse con él. Porque nosotros,
1: mucha táctica
3: y otra vez pidiendo mucho corazón, como lo hicieron el día de hoy, ¿verdad? Hay que tener en cuenta, hoy Paraguay está tercero por diferencia de gol.
0: ¿Qué significa eso? A ver,
3: porque
0: quiero preguntarte, ya que hablas, está tercero, ¿verdad?
3: Sí.
0: Por diferencia de gol. ¿Cómo se da la clasificación de los mejores, entre comillas,
3: terceros?
0: ¿Cómo se da eso?
3: Van los 8 mejores terceros a la siguiente fase. Ya automáticamente están eliminados
0: Turquía
3: y Haití, que perdieron su partido el día de hoy. O sea, allá tenés 2 menos. Y eso evidentemente favorece a la clasificación paraguaya si es que pretendemos ir como terceros.
1: Si empatamos, ¿qué pasa? ¿No llegamos?
3: Sí, claro que sí. Yeah. Porque vamos a tener 4 puntos, pero ¿qué pasa? Vamos a ir justamente como mejor tercero. Acá la idea, obviamente de mi punto de vista, es tratar de asegurar...
1: Llegar con la mayor cantidad de puntos.
3: Con la mayor cantidad de puntos y asegurar el triunfo para no depender de otro resultado. Para no depender de otra... De otras cosas. Entonces va a ser muy importante que Paraguay pueda ganar. Va a estar detrás de, seguramente uno imagina, detrás de Estados Unidos, y esperando el rival ya en la siguiente fase de manera tranquila, ¿verdad? Una forma de decir manera tranquila. Pero aquí lo importante es que Paraguay gane su partido y esperar lo que pueda acontecer con los siguientes equipos, con los otros equipos, con los otros grupos en este caso, ¿verdad?
0: A ver, y una tercera opción que ni siquiera lo quiero mencionar, cruzo los dedos, toco madera, no sé, toda la buena onda, la buena vibra, en caso de un resultado adverso ante Australia, ¿qué pasa?
3: Y esperar.
1: Ahí esperar. Es sacar calculadora.
3: Ahí ya estamos con lo todo. Rezar y calculadora.
1: A peregrinar. La bendición.
3: Sí.
1: Como hizo
3: más o menos así.
1: Que ese jugador ganés que sacó su macumba ahí para poder tener un resultado. Así.
3: Porque
0: todo es válido, señores. Todo es válido.
1: Todo es válido en el fútbol.
0: Todas las cábalas posibles. Si no le resultó su cábala en el partido anterior, cámbienlo. Lo que
1: ¿saben
0: usaron.
1: ¿Cuál es mi cábala?
0: Sí, si usaron. A ver, si usaste una cábala para el partido de hoy.
1: La cábala.
0: ¿La volvés a usar o no?
1: Es no ver el partido.
3: Ah,
1: vos
3: bueno.
1: Sabés que cada vez que veo perdemos. Y me pasó con el partido anterior que yo vi el primer tiempo y perdimos. Y para el primer tiempo recibí, pues ya todos mis amigos saben que yo veo. Entonces mi celular explotó y deja de ver el partido, Ani, no veas el partido. Y me fui a dormir, pero no fue suficiente. Esta vez a las 9 de la noche dije, voy a dormir y no voy a ver a la mañana, que sea lo que Dios quiera. Y claro, me funcionó. Cada vez que no veo el partido, ganamos. Entonces esa es mi cábala. Entonces, asegúrense de que yo duerma y no vea el próximo partido.
0: Muy bien. Son las 6:56. A ver, no queremos hablar otra cosa que no sea de la albirroja. Demasiado feliz. Estamos ya ahí, Terey, y gusto y Terey. Bueno, esta madrugada, sí. Yo creo que la fiesta va a seguir hoy. Vamos a.
3: Va a seguir mañana porque el lunes es feriado.
1: Claro, tenemos tres días de fiesta.
0: La sentada de cambiar el feriado para el día lunes también. Y bueno, el martes arrancamos como podemos, pero con el espíritu albirrojo. Hacemos una pausa recordando el gol de la albirroja.
8: Mitad de terreno, Gildis busca por atrás, arriba, en la mitad de la cancha, recupera Cáceres, busca Oreja, intenta Oreja, no puede, la pelota por mitad de terreno, recupera Arda Güler, cambia Güler por izquierda, Arda, juega para quien, para que domine, Gadioglu, es un poco más adelante para Gildis, no se desespera con la pelota del equipo turco, manejando en un cuarto de terreno, mete la pelota por medio, recupera para hoy la pelota, avanza Cuba de primera, pita muy bien de primera, juega para Mati, te lo merecías, era vos, el héroe. Matías que lanza para poner el primero de la tarde, como si fuese escrito por Dios mismo. Sí, señor, esta historia de Matías Galarza, que acaba de poner el primero de la tarde aquí en el Levi's Stadium, aquí en San José. Parece una novela turca, parece una novela turca. Y el actor principal, Matías Galarza. Sí, señor, que remate sacó de zurda por abajo. El palo zurdo, Paraguay aprendió a sufrir antes que a festejar. Quizás por eso merece este momento de redención. Paraguay, Paraguay, carajo. Sí, señor, la albirroja, estamos tan nerviosos. Tenemos que ganar este partido. Tenemos que ganar como sea. Y Matías Galarza para callar bocas. Sí, señor, para hacer gritar a todo un país. Matías Galarza y esta enorme jugada. Y un remate zurda por abajo para poner Paraguay 1, Paraguay 1. Acá, allá, a Moisés, un Pepe que grita el pueblo paraguayo, carajo. Paraguay, Paraguay 1, Turquía 0.

0: ¿Cómo estaba Galarza? ¿Cuál es su estado de ánimo? Qué lindo es el fútbol. Qué linda es la vida cuando alguien puede sufrir una injusticia totalmente inmerecida. Presión de Paraguay, donde Cuba se estuvo latente. Qué toque de primera de Pita y cuánta convicción de alguien que sabe que va a estar allí con todo. Una gran definición de Galarza. Ese zurdazo. A lo Uruguay, a lo Perú. Y este es el escenario mundial contra Turquía. El gol más tempranero de esta Copa del Mundo. Gentileza de Matías, que está muy motivado, muy enchufado, para que el mundo sepa lo que significa la garra guaraní y este amor propio. Deportivamente hablando, ha callado todo un estadio y ha hecho gritar al otro sector para que arranquemos de forma ideal este partido aquí en la Bahía.
1: El gol se produjo al minuto de esta primera etapa.
2: Y es el gol número 96 de esta Copa del Mundo 2026. Es el cuarto gol en 14 partidos con la albirroja de Matías Galarza.
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4: 7:01.
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0: 7 de la mañana con 4 minutos. Buen día para quienes están despertando y disfrutaron del partido. Buen día igualmente para quienes siguen o durmieron. Ok, está bien, no importa, cada 4 años. También tenemos Victoria Albirroja adicionalmente, así que no importa. Hoy no se duerme, de corrido nomás, ya total, tenemos feriado el día lunes y podemos recuperarlo todavía. Les decíamos bien temprano al arrancar Contacto Ciudadano que íbamos a tener un invitado aquí en estudio y aprovechando un poco el contexto del Mundial. Estamos en el contexto mundial donde solo tenemos fútbol, pero el tema que vamos a tocar hoy también aplica para otras disciplinas deportivas. ¿De qué estamos hablando? Bueno, del equilibrio emocional y profesional en altas competiciones. Y ya está aquí en estudios, a quien le agradecemos, por supuesto, su presencia hoy. Porque, queremos celebrar la victoria de la Albirroja, pero tenemos que trabajar, igual tenemos que cumplir y tenemos que seguir hablando igualmente de deportes. Licenciado Cristian René Pereira, psicólogo en neuropsicología clínica, educativa y psicología deportiva. Muchísimas gracias por estar acá. Buen día.
1: Muchísimas gracias por la invitación y bueno, un gusto estar hoy en esta mañana y más todavía después del resultado de esta madrugada.
0: ¿Verdad? ¿Qué manera de comenzar el día? Yo decía hoy, me siento tan nerviosa como el primer día que hice radio, ¿verdad? No sé por qué, no sé si venía con la adrenalina, con la energía toda así de esta victoria, de lo que te contagia, ¿verdad? Un partido de fútbol o una victoria también de algún deportista en el mundo, porque yo recuerdo cuando fueron las Olimpiadas en Francia y nuestra judoka había ganado. Justo nosotros estábamos haciendo una transmisión, contacto en vivo con Jorge, con Chipi Vera, y él nos relataba también eso, ¿verdad? En ese momento, y fue realmente increíble. Entonces, toda esa emoción, lo que transmite el deporte en general, vale la pena analizarlo, sobre todo desde el lado de la mente, cómo se comporta con el cuerpo, así que te vamos a explotar un poquito. ¿Me permitís tutearte?
1: Sí, por favor, ¿verdad? Por favor.
0: Bueno, ¿cómo te llamamos? ¿Cristian o René?
1: René.
0: Bueno, René, entonces, no sé quién quiere. Ani, ¿querés comenzar
2: ¿Cómo
0: vos?
2: ¿Cómo estás, René? Muchísimas gracias. Primero que nada, muchas gracias por madrugar. Sabemos que madrugar hoy es un pedido todavía, muy difícil. Sí. Nosotros decíamos así, ¿a quién lo que va a querer despertarse hoy temprano? Bueno, queremos hablar un poco sobre el partido anterior, primero, para empezar. Vimos que estuvieron nuestros muchachos bastante afectados por toda la presión y queremos saber cómo funciona la mente del jugador en ese momento. ¿Realmente pudo haber afectado en ese primer partido la emoción o el nerviosismo de todo un país viendo el partido?
1: Sí, totalmente. Pasa que nosotros, y esto no es un tema solamente de Paraguay, es un tema de las selecciones sudamericanas. Nosotros, oíste mal de mucho consuelo de tonto, ¿verdad? Pero en realidad lo que pasa es que nosotros en Sudamérica hace poco que empezamos a darle la importancia a la parte mental, realmente como se merece. Por mucho tiempo nosotros hemos pensado que la psicología dentro del fútbol o dentro del deporte era solamente motivación. Por ahí el tenis era así una disciplina en la que ya se manejaba otras aristas de la psicología en cuanto a que no es solamente motivación, es concentración, es atención, lo que los tenistas llamaban esa memoria de pez. Y lo que yo creo que nos faltó en el partido anterior contra Estados Unidos es esa recuperación mental post-error. Porque nosotros, por eso también cuando hablaba Viviana con respecto a lo que es hoy, ¿verdad? Cómo estamos hoy, el espíritu con el que estamos hoy. Nosotros tenemos neuronas espejo. Esas neuronas espejo hacen que nosotros podamos conectarnos unos a otros. Y esas neuronas espejo hacen, por ejemplo, que yo empiezo a bostezar acá y todos van a empezar a bostezar. Sí. Yo empiezo a sonreír, todos empiezan a sonreír. Porque nos vemos reflejados. Entonces nos vemos reflejados en cierto sentido con la victoria de ayer. Y nos, como hablabas de la judoka en las Olimpiadas, vos te emocionás, te ves reflejado en eso. Y esas emociones se transmiten. Y una de las emociones que más se transmiten, que son más contagiosas, es el miedo. Y el miedo genera ansiedad. Entonces yo creo que en el partido contra Estados Unidos, después del error, obviamente un error involuntario, ¿verdad? el equipo no tuvo esa recuperación mental post error. Y a partir de ahí nos llenamos de ansiedad. Y Estados Unidos es un país que evidentemente no improvisa en ninguno de sus deportes y quiere destacarse en este sub mundial que está organizando, ¿verdad? Y entonces, evidentemente ellos se prepararon. No sé si viste lo de Pochettino, ¿verdad? Sí. Lo de Pochettino, como usando inteligencia artificial, ya viene con la preparación mental. Entonces, ellos están un paso adelantado, tanto en Estados Unidos ahora, en Europa y en México también, ¿verdad? Con el perdón de mis amigos mexicanos, ¿verdad? Es malísimo el fútbol mexicano, pero ellos sienten que son los mejores del mundo. Y ellos cada partido contra Corea, por ejemplo, ganaron sobre la hora porque ellos están con esa actitud ganadora, esa mentalidad ganadora que nos faltó a nosotros, esa recuperación mental post error que es parte de la psicología deportiva y que es muy importante. Entonces yo creo que nuestro equipo se llenó de ansiedad, obviamente la ansiedad del debut, 70.000 personas o más de 70.000 personas, ellos saben que hay más de 6 millones de paraguayos, ¿verdad?, pendientes de su actuación. Todo eso genera en el futbolista mucha ansiedad, y si uno no está acostumbrado al manejo de ansiedad o uno no está acostumbrado al entrenamiento mental, y pasa que solamente algunos clubes en Sudamérica le dan la importancia a la parte mental.
3: ¿Qué tal, René? Discúlpame. Eso también depende mucho de cada persona.
1: Sí.
3: Porque hay, evidentemente hay futbolistas que sí saben sobrellevar quizás la presión, y otros son, quizás lo veamos un poquito más débiles, ¿verdad?
1: Sí.
3: La conferencia, te digo específicamente la conferencia de prensa de antes del partido, donde se emociona Diego Gómez.
1: Sí.
3: Y muchos dijeron también que él demostró debilidad.
1: Sí, en algún momento también se puede pensar que sea debilidad, pero también puede ser que él sepa gestionar. No sé si te recordarás partidos de Roger Federer, sí, donde él terminaba los partidos y muchos de esos partidos terminaban llorando, sí, ¿verdad? Sin embargo, uno de los deportistas más fuertes mentalmente que yo conozco es Roger Federer, ¿verdad? Justamente llegó a donde llegó por esa... Ahora, no necesariamente sea debilidad. A lo mejor lo que le falta a Diego... Bueno, Diego está jugando en alta competencia.
3: Sí, altísimo,
1: o sea, altísimo nivel. Altísimo nivel, ¿verdad? En Inglaterra. A lo mejor lo que pasa es que también el corazoncito te juega, las emociones te juegan cuando... Y él estaba muy, muy desbordado, muy... Por a lo mejor mucha carga que estaba recibiendo. Y es ahí donde nosotros, por ejemplo, nos sentimos mucho en Francia 98, porque teníamos un jugador, un futbolista como José Luis Chilavert, que absorbía toda la presión y los otros estaban como más libres, más tranquilos. Sin embargo, hoy necesitamos de eso, ¿verdad? Que ayer vimos el liderazgo de Gustavo.
3: Sí.
1: Ayer vimos como él en la arenga, ¿verdad?
3: En la arenga, exactamente.
1: Yo no soy muy fanático, pero bueno, yo la verdad que de las arengas emocionales, ¿verdad? Para mí las arengas tienen que ser más racionales, ¿verdad? Pero es imposible que una arenga no sea emocional, ¿verdad?
0: Y en ese punto, René,
1: sí,
0: ¿cómo se divide la tabla ahí? ¿50 racional, 50 emocional o cómo distribuimos eso?
1: Es una cuestión de cada persona, ¿verdad? Pero lo que es importante ahí, más allá de un porcentaje, es cómo yo manejo mis emociones, cómo yo gestiono mis emociones. Nosotros tenemos en el centro de nuestro cerebro, ¿verdad? Nosotros tenemos lo que sería la amígdala cerebral. La amígdala cerebral es la que gestiona nuestras emociones. Ahí están nuestros neurotransmisores, ahí están nuestras neuronas trabajando de alguna manera con las emociones propiamente dichas. Las emociones son 5, ¿verdad? Miedo, no sé si vieron Intensamente, ¿verdad? Una película que te muestra mucho de eso. Y ahí están las 5 emociones básicas. Y esas emociones trabajan mucho y a partir de ahí, y la parte de enfrente, ¿verdad?, que generalmente cuando nos equivocamos tocamos nuestra frente, ¿verdad?, porque ahí es la parte racional. ¿Qué pasa? Cuando nos emocionamos o nos embargan las emociones, nos superan las emociones, estamos desbordados, sería más o menos la palabra, desbordados emocionalmente, ahí la amígdala cerebral absorbe toda la energía del cerebro y el área racional se apaga. ¿Les pasó alguna vez que están discutiendo con alguien, termina la discusión y dicen, ah, lo hubiese dicho esto, lo hubiese dicho aquello? ¿Verdad?
2: Clásico.
1: Porque el área racional ahí recién se activó. Entonces, eso pasa muchas veces porque en la parte racional está la toma de decisiones. Entonces, más allá de un porcentaje, porque hay jugadores que son altamente sensibles, altamente emocionales, como el caso de Roger Federer, ¿verdad? Pero él aprendió a gestionar sus emociones, y al aprender a gestionar las emociones es entender, porque eso se entrena también. Sí. Ahora, nosotros como país, hace poco que entendimos eso. Yo empecé en el 2014 con la psicología deportiva, en el Sportivo San Lorenzo, en el Rayadito, jugamos en la intermedia. Y ahí los dirigentes que me contrataron me decían, bueno, vos sos nuestro motivador, vos tenés que motivarle. Y le decía yo a ellos, yo no soy motivador.
2: Es distinto.
1: Es distinta la función, porque un motivador es alguien que dale fuerza, vamos. No, yo lo que hago es, le explicaba yo a ellos, ¿verdad? Y vengo explicando esto desde 2014, ¿verdad? Hace 12 años, que mi trabajo como psicólogo deportivo no es motivar, ¿verdad? O mismo ahora que estoy trabajando en la selección paraguaya formativas, a los chicos yo no les voy a motivar, porque si un chico que está en la selección paraguaya, ¿verdad?, representando a su país, necesita motivación, se equivocó de profesión.
0: Claro,
1: porque
0: claro.
1: Más motivación que estar ahí, ¿verdad?
0: Sí, sí. 0972-730-730 para la audiencia que quiera hacerle una pregunta aquí al licenciado. Sobre todo aprovechen, porque esto no es solo aplicable al fútbol o al ámbito deportivo profesional. En nuestra vida diaria también lo podemos hacer. Y te quiero trasladar ya, René, una pregunta de un oyente, y me dice, ¿me pueden dar la definición de inteligencia emocional aplicada al deporte?
1: Sí, y justamente tiene que ver con el manejo de las emociones, la gestión de las emociones. Algunos dicen es el control de las emociones, y la verdad que las emociones no se pueden controlar, porque cuando vos querés controlar la emoción cambia. Los expertos dicen que una emoción solamente tiene que durar 90 segundos en nosotros. Y bueno, me hace así, René, qué macanada que decís, desde ayer yo estoy feliz, sí. ¿Verdad? Estás feliz desde ayer porque a esa emoción de felicidad le sumaste pensamientos de felicidad. Ahora, otro me dice, no, yo desde ayer estoy triste, ¿verdad? O los turcos desde ayer están, o sea, desde esta madrugada están tristes, ¿verdad? Y porque le suman a su tristeza, que solamente tiene que durar minuto y medio, pensamientos de tristeza. Ah, pasó esto, pasó aquello. Nos pasa en la vida diaria. Entonces, es la gestión, no el control. Te pasó que estás con ira, ¿verdad? Y querés controlar tu ira y tu ira se convierte en desagrado. Ah, cómo no me gusta estar así. Querés controlar tu desagrado y decir, ah, ¿cómo me pone triste estar así? Ya se volvió a tristeza.
3: Depende sí. Cómo lo alimenta el cerebro.
1: Con los pensamientos. Los pensamientos son la clave. Y lo que el concepto de inteligencia emocional sería poder gestionar a través de la razón lo que son las emociones.
0: Exacto. ¿Ani?
2: Hablabas sobre que la gente confunde bastante el trabajo de un psicólogo deportivo. Uh-huh. Y para la gente que no maneja, y yo misma, ¿cómo trabaja un psicólogo deportivo con un equipo así en términos prácticos? ¿Qué haces con el equipo?
1: Generalmente yo trabajo con 8 leyes de entrenamiento mental, ¿verdad? Que tiene que ver con visualización. Me encantó, ayer le escuché a Mati Galarza decir, no, yo visualizo los partidos. Y está bueno, quiere decir que él está practicando, o en su club, bueno, River tiene a la doctora Rossi, ¿verdad?, que es una neurocientífica que trabaja en River. Gustavo Gómez le tiene en Palmeiras a psicólogos, tienen equipos sí. De psicólogos. Entonces lo que ellos hacen es trabajar en la, o sea, lo que hacemos nosotros es trabajar en la visualización, trabajar en el diálogo interno positivo, o sea, vamos trabajando en el enfoque, vamos trabajando en la recuperación mental post-error, o sea, son herramientas que vamos trabajando. Yo le llamo leyes, como leyes naturales, no como leyes impositivas ni nada, sino que leyes naturales, ¿verdad? Donde vos lo practicas y eso te va generando y vas trabajando. Y como decía Viviana, no solamente esto te sirve en el deporte, te sirve en la vida. A mí me contratan empresas donde yo voy y hablo de estas leyes y le hablo a los equipos de trabajo, ¿verdad? De trabajar en esto, trabajar en la visualización, trabajar en tu diálogo interno. El diálogo interno, por ejemplo, es todo el día nosotros trabajamos con diálogo interno. Hoy amanecimos, qué buen día, o mañana, qué mal día. Y nos vamos hablando. Yo le digo a mis pacientes, eso último que vos te decís antes de dormir y lo primero que te decís al despertarte, eso gobierna tu vida.
2: ¿Podemos citar las 8 leyes? ¿Cuál?

0: alimentación y el descanso que tu cerebro necesita. Porque también de eso trabajamos con los jugadores, decirle, hey, tienen que dormir. A veces por la ansiedad, yo trabajo con los chicos de la formativa, ¿verdad? De la sub-20 para abajo, y los días anteriores a las competencias fuertes son muy difíciles porque no duermen.
1: Y hoy por hoy también, René, hay que tener en cuenta las redes sociales.
0: Totalmente, totalmente. Es nuestro principal enemigo en la formación de nuestros futbolistas hoy el tema del celular. De hecho que estamos haciendo reglas de dejar el celular, ¿verdad? Porque están todo el día y lo mismo pasa con nuestros futbolistas mayores, ¿no?
1: Sí,
0: Futbolistas adultos,
1: claro.
0: ¿verdad? De que, por ejemplo, cuando...
1: No, nosotros mismos, ¿verdad?
0: Sí, por eso. A nosotros nos pasa muchísimo eso. Yo la otra vez estuve controlando cuánto tiempo estoy en el celular y me sorprendí realmente de cuánto tiempo puedo usar para otras cosas y estoy ahí gastando y generando dopamina, que dentro de todo no es malo, la dopamina no es mala, se está satanizando de repente la dopamina. La dopamina es necesaria porque nos genera placer, nos genera bienestar en cierto sentido, pero no puede generar toda la vida dopamina. O sea, también necesitas generar adrenalina, también necesitas generar serotonina, que son todos neurotransmisores que te ayudan a que tu cerebro funcione. Y hay una palabra clave para el funcionamiento del cerebro que es el equilibrio. Si mi cerebro funciona equilibradamente, entonces, y mismo también para los padres que están escuchando, ¿verdad? Para la mamá, papá. Yo siempre tengo dos hijos y con ellos trabajo en esto. Yo no tengo problema que juegues, ¿verdad? Pero no voy a estar todo el día jugando, ¿verdad? Inclusive mi hijo me dice, papá, ¿por qué vos no jugás videojuegos? ¿A vos no te gustan los videojuegos? Me encantan los videojuegos, pero si yo me meto con un videojuego voy a estar toda la madrugada jugando. Y no me puedo permitir eso porque me conozco. Entonces, empezar a rotar las actividades, ¿verdad? A empezar a hacer cosas, a empezar a cambiar de actividades, no estar en una cosa nomás. Y eso le va a ayudar mucho a la formación de nuestros hijos.
1: Hablaste hace rato también el tema de al despertar y también para acostarse
0: Sí.
1: prácticamente. Específicamente, ¿sobre qué sería eso?
0: Sería sobre el diálogo interno positivo. ¿Qué es lo que te decís antes de dormir? Porque es importante antes de dormir, antes de ir a acostarte, cerrar el día. Y muchas veces nos vamos a acostarnos con mucha presión. Ah, mañana tengo que hacer esto. Y nos vamos. Les habrá pasado que te vas a acostar y no puedes dormir. Pasa el tiempo y estás ahí. ¿Y qué pasa? Nuestro cerebro funciona por hábitos. Entonces, si el cerebro habitualmente ya va acostándose y no durmiendo, tu cerebro ya relaciona la cama como un lugar para procesar problemas. Y tu cama tiene que ser un lugar de descanso o de placer. No puede ser para otra cosa. Entonces, si vos le habituás a tu cerebro que te vas y te dormís, o sea, entonces, en otras palabras sería, yo me voy, no tengo sueño todavía, entonces no me voy a acostar todavía. Porque si no me voy a ir a acostar y voy a estar dando vueltas en mi cama y mi cerebro ya va a relacionar la cama como un lugar donde yo proceso cosas y por eso hay gente que dice, no puedo dormir, ¿verdad?
2: Y da vueltas y vueltas sobre el tema en la cama.
0: Estás ahí pensando y famoso el sobrepensamiento o en psicología le llamamos rumiación. Que cuando vas pensando en algo, y el problema del cerebro es que cuando más pensás y te enfocás, que sería un problema y también sería una virtud, cuando más pensás en algo, se agranda eso.
3: Exacto.
0: Entonces vos estás
3: enfocado. Y va generando más ansiedad también, sí. ¿verdad?
0: Y eso, ese es el
3: ese
0: principal
3: mismo.
0: Problema.
3: Sí. Una consulta y comentario de un o una oyente, no identifico aquí el nombre, pero dice: consulta para el profesional, el acompañamiento a los chicos, ¿es correcto o no? Estar con ellos en la cancha y cuenta una experiencia sobre su hijo. Dice que pintaba re bien para la escuela de fútbol. Un día me dice, anda, mírame. Fui, dice, no le fue muy bien ese día y no le hice ningún comentario, pero después fue decayendo hasta que dejó la escuela de fútbol. Y ese es un punto en particular que me gustaría tocar mucho, René, porque estamos en un momento en el que muchos niños y niñas, ¿verdad? Porque estamos hablando de todas las disciplinas deportivas, ¿verdad? Las niñas también juegan fútbol.
0: Y muy bien.
3: Ya lo, muy bien, claro, muy bien. Sobre todo porque se percibe una presión de parte de los adultos a estos niños por llegar a la categoría profesional. Y perdón por el comentario bruto, ¿verdad? Pero muchos ya ven como el futuro, entre comillas, asegurado en las piernas de sus hijos, ¿verdad? Y a lo mejor el niño o la niña ni siquiera lo hace porque, bueno, le gusta el deporte, pero no es algo que realmente lo sienta. Y esa presión que muchas veces los adultos no nos damos cuenta, estamos ejerciendo sobre los niños. Estamos hablando de escuela de fútbol, escuela de tenis, escuela de gimnasia, rítmica, no sé, todas las disciplinas quiero poner ahí.

0: A veces los adultos queremos reflejar en nuestros hijos, en nuestros niños, lo que nosotros no pudimos.
1: Sí. Justamente esos son los dos factores. Primero está el factor económico, donde muchos padres ven como una salida a todos sus problemas económicos, ¿verdad? Y el otro es como una extensión de su propia vida. O sea, todo lo que yo no logré, ninguno de esos dos factores son buenos. O sea, lo mejor siempre hay es instruirle al chico en su camino, en lo que él va a hacer. Instruirle al chico o al niño, ¿verdad? En general, instruirle en sus dones, talentos y habilidades. Pero para eso, como padres, nuestro compromiso es conocer a nuestros hijos. Me decía una profesora que en tiempo de pandemia muchos padres empezaron a conocer la letra de sus hijos, que no sabían ni cómo era la letra de sus hijos. ¡Qué fea que la letra de mi hijo había sido, profe! Tenés que hacer algo, ¿verdad? Y como ahora recién sabes si tu hijo ya está en quinto grado, ¿verdad? Entonces, eso en preescolar ya teníamos que haber trabajado. Pero entonces, como padres, nuestro primer compromiso es conocer a nuestros hijos y ver cuál es el potencial de nuestros hijos. ¿En qué son buenos nuestros hijos? ¿Verdad? A mí, yo soy re deportista en el tema de fútbol, ¿verdad? Me encanta ser futbolero. Pero yo me di cuenta que mi hijo no iba por ahí. Y era más el tema de informática. Él me habla de conceptos de economía que yo me quedo sorprendido. Entonces, yo digo, bueno, no es por ahí. Entonces, yo, el peor error que yo puedo cometer es presionarle a mi hijo a que se dedique a algo, porque lo va a hacer. De hecho, que si tu hijo por amor y por obediencia lo va a hacer por un tiempo, pero después lo va a dejar, porque no era lo que le apasionaba. Entonces, como padre, nuestro compromiso es conocer a nuestros hijos y ver qué les apasiona a nuestros hijos. Y trabajar en eso, y en eso va a salir adelante. Hay muchas veces fracasamos como papás en esa área, y muchas veces vemos padres muy frustrados. A mí me toca ir a ver algunos partidos de la formativa, y vos ves padres que están ahí
0: nervioso,
1: enojado, diciendo de todo, ¿verdad? Y vos decís, tranquilízate, ¿verdad? O sea, tu hijo está en una etapa de formación. A mí me tocó también tener pacientes, ¿verdad? Mis pacientitos que me decían, no quiero que papá se vaya a ver mis partidos. Porque se va y se pelea con todo el mundo, se pelea con el profe, después el profe ya me marca, ya no me hace jugar, porque y después mi papá le reta otra vez al profe, o mi papá me presiona demasiado. Me acuerdo que vino un padre que además de ser, era amigo mío, y me dice, quiero que la atiendas a mi hijo porque él constantemente se lesiona. Vive lesionado él, ¿verdad? Y para mí que es mental nomás su problema, y dale, le voy a atender. Le atendí y después le dije a mi amigo, ¿verdad? Mira, y porque era mi amigo también le hablé así, mira, el problema acaso es vos, ¿verdad? Porque vos te vas, le presionás, y su forma más rápida es hacerse lesionado para evitar esa presión, porque le está generando, tiene 12 años tu hijo, tiene 13 años, le está generando una presión muy fuerte que él todavía no tiene que manejar tanta presión. Hasta los 15 es demasiado importante que vea todavía el juego como una diversión, ¿verdad? Uh-huh. De hecho, que Brasil encara de esa manera. La sub-17 de Brasil recién empieza a...
0: Exacto, sí. De hecho, veía en estos días el show que hizo Katy Perry en la apertura del Mundial, en una de las aperturas, sí. Y lo acompañaba un niño. Uh-huh. Después me puse a buscar justamente la historia de este niño, y el niño estaba bajo un acompañamiento psicológico para poder afrontar todo ese escenario, ¿verdad? El público, la cantidad de público, sí. Las leyes también en Estados Unidos son muy estrictas con respecto a la cantidad de horas que un niño o una niña tiene que dedicar a un espectáculo como eso, para los ensayos, por ejemplo, ¿verdad? No podía superar determinada cantidad de horas diaria ni semanal, porque lo que nosotros vemos ahí que duró un minuto, en realidad tuvo una preparación mucho más larga y mucho más amplia. Fueron varios días, ¿verdad? Entonces hay todo un escenario detrás de eso. Y en ese contexto también, René, nuestra selección debuta en un escenario muy complejo, bajo una presión increíble, porque era el local, mira, jugábamos con la selección anfitriona, un mega estadio, un mega público. Parte de nuestro plantel, o todo nuestro plantel, está relativamente acostumbrado a un escenario con mucho público porque juegan en competencias internacionales, ¿verdad? En sus respectivas ligas, lo cual no es lo mismo que estar en un mundial. Una competencia muy corta y de mucha presión.
1: Sí.
0: Mirando así una evaluación general, ¿cuánto fue lo emocional eventualmente en aquel partido?
1: Yo creo que fue en un porcentaje muy, muy alto, porque como habíamos hablado al principio en el programa, las neuronas espejo se hicieron presentes.
0: Sí.
1: O sea, no tuvimos esa recuperación mental post-error. Entonces hizo que ante el error de un compañero, los otros compañeros empezaron a narrar. No sé, nos dábamos dos, tres
2: un
1: pases.
2: Un efecto dominó.
1: Un efecto dominó de ansiedad. Y a todo el equipo le agarró ansiedad. Y bueno, yo confío mucho en este equipo porque tiene mucha resiliencia. O sea, pasaron por muchas cosas. Y no sé si si recordarán el partido contra Venezuela, donde el primer tiempo contra Venezuela fue un cúmulo de errores, muy parecido al de Estados Unidos. A lo mejor no como era Venezuela y no Estados Unidos, y era un clasificatorio, una eliminatoria, no un mundial, a lo mejor pudimos sobrellevar eso. Era de hecho que Enciso falla el penal, se queda bloqueado por unos minutos donde él no le persigue a nadie porque se queda ahí. Los compañeros le rodean y le dicen, fuerza, dale, vamos.
2: Le arropan.
1: Sí. Y todo eso no tuvimos contra Estados Unidos. Que sí tuvimos contra Venezuela. Y después, bueno, Enciso entra al segundo tiempo y termina participando en las dos jugadas, ¿verdad?
0: Claro. Y ahí preguntan en un oyente por qué los jugadores están muy afectados por las críticas, si las críticas son inevitables, ¿verdad? O sea, ¿cómo trabajamos con los jugadores ahí justamente para saber que van a recibir críticas sin importar lo que hagan, ¿verdad?
1: Uh-huh. Ahí entra una de las leyes que es la ley de la identidad deportiva. O sea, ¿quién sos? Trabajé mucho tiempo en un colegio. Y famoso tercer año, ¿verdad?, del colegio, ¿qué voy a hacer de mi vida? Y me decía una de mis alumnas, porque me dicen Zico, ¿verdad? Yo le digo, llámeme Zico, ¿verdad? Famoso, ¿cómo te llamas así? Zico. Y me dice, Zico, ¿qué es lo que yo puedo hacer? ¿Verdad? Porque yo no sé lo que voy a estudiar. Y sin embargo, mi compañera fulana, ellos saben todo lo que van a estudiar. Y bueno, ¿por qué vos no sabes lo que vas a estudiar? ¿Por qué vos no te conoces? Porque si vos sabes quién sos, vos vas a saber lo que tenés que hacer. Entonces, ¿qué pasa con los futbolistas que se ven muy afectados por la crítica? No se conocen, no tienen una identidad deportiva firme y fuerte. Y eso, vos sabés que no depende mucho si jugás en elite o si jugás en deportivo, no sé, por nombrar un club del interior, ¿verdad? Porque en el clubes del interior yo encontré jugadores con mucha personalidad, con mucha identidad deportiva. Bueno, sé que seguís de cerca mucho el Panteón Olimpia, por ejemplo, ¿verdad? Sí. Ahí le tenemos a un Richard Ortiz, que tiene una identidad deportiva. Él es criticado, sin embargo, sigue, porque tiene una identidad deportiva muy fuerte que le da una personalidad. Y hay jugadores que no tienen eso. Entonces, cuando vos no tenés una identidad deportiva, de saber quién sos, cuáles son tus características, cuáles son tus fortalezas, cuáles son tus debilidades, cualquier crítica te hace, y también no solamente las críticas, estamos hablando de los halagos también. Porque yo me he encontrado con chicos en las formativas que tanto le halagan que ya se bloquean. O sea, tanto le hablan, vos sos un gran jugador, vos sos excelente, vos sos los mismos representantes o los empresarios, porque ya los chicos de 12, 13 años ya tienen empresarios hoy, ¿verdad?
0: Sí.
1: Me sorprende eso a mí, ¿verdad? Y los empresarios le dicen, ay, le llenan la cabeza. Entonces el jugador ya se va bloqueado. Por ejemplo, nos pasó que en la selección formativa van pensando ya que son
0: ídolos ya.
1: Sí, exacto. Y sin embargo, si estás en formativas, te estás formando recién. No, pero yo ya dentro de poco ya he debutado en primera. Sí, vas a debutar en primera porque hay un reglamento que dice que obliga a que, pero no porque ya estés formado. Entonces, exacto, hacerle entender eso por el tema de la identidad. O sea, ni los halagos ni las críticas.
0: El equilibrio.
1: Sí, no les tiene que afectar porque ya tienen una identidad. Yo sé quién soy. Entonces, pero eso no sirve nada a nivel personal, ¿verdad?
0: Te quiero dar unos segunditos para que tome un poco tu café, tu agua. Te dije que íbamos a aprovechar al máximo, te íbamos a exprimir. Y aprovecho para leer este mensaje de Jiménez, me aparece aquí el apellido. Dice, más que feliz con el resultado, un cordial saludo para el licenciado. Su abordaje sobre la labor psicológica, cabe resaltar que este enfoque integral constituye la clave del éxito para la selección, dice también nuestros oyentes. Y van llegando otros más. Enseguida voy a ir pasándole la consulta también. Con respecto a lo que mencionabas de la preparación mental para el campo de juego, solemos ver clips en las redes sociales de Cristiano Ronaldo. Sí. Está como hablando consigo mismo, hace muecas con los labios, ¿verdad? A veces con los ojos. Y activa como un nivel de concentración para determinadas jugadas. Uh-huh. ¿Eso a qué responde? ¿A qué trabajo responde, René?
1: Eso sería la segunda ley, que es la ley del diálogo interno positivo. Hay dos tipos de diálogo interno positivo, que serían las autoafirmaciones, ¿verdad? Por ejemplo, estoy preparado para este momento. Cristiano Ronaldo decía, euposo, sí, yo puedo.
0: Sí, sí.
1: Y después están las autoinstrucciones, donde se da el autoinstrucciones. Tengo que hacer pasar la barrera, ¿verdad? Él se va diciendo así. Yo uso mucho esos videos para, en mis charlas. Sí. Lo dice, yo solo tengo que hacer pasar la barrera y va a ser gol. El tiro libre contra España, ¿verdad? Sí. Portugal-España, donde él se habla y se ve eso. Está buenísimo ese enfoque porque ese sería el diálogo interno positivo de hablarte a vos de dos maneras. Primero, con autoafirmaciones. Yo sé quién soy, yo puedo, soy un jugador rápido. No sé si llegaron a ver Cars, ¿verdad? Yo soy muy de películas. Y como tenía hijos en esa época de edad infantil, bueno, y Cars, por ejemplo, se hablaba, él decía, yo soy veloz, ¿verdad? Soy un...
0: Automotivación.
1: Sí, iba hablando. La automotivación es demasiado importante. Cristiano Ronaldo usa eso. O sea, lo que yo trabajo con los chicos, con estas 8 leyes, no es nada nuevo. Yo no inventé la rueda, no soy tan inteligente, pero sí soy lo suficientemente vivo como para ver qué se está usando en otros países, qué se está haciendo en otros lugares, qué herramientas están usando. Lastimosamente estamos un poco atrasados nomás, pero estamos a tiempo de ponernos al día. Lucas Barrios, le escuché decir que en el 2014 ya en el Borussia Dortmund usaban estas herramientas que son de la neuropsicología o la neurociencia, que está muy de moda. Hoy viste que hoy todo es neuro, neuroventas, neuroprograma. Vos tenés tu neuroprograma de radio.
0: Neuromarketing. Claro, pero celebramos eso, ¿verdad?
2: Claro, está. Sobre ese punto nomás me gustaría consultarle, licenciado. Estaba hablando de ciertas herramientas que utiliza, videos. Y si tenemos padres o tíos, en mi caso, queremos acompañarle a nuestros chicos, nuestras chicas en cualquier disciplina, ¿hay algunos quizás libros o creadores de contenido de neurodeporte que puedan recomendar que le digamos, cómprate este libro o busca este creador de contenido en YouTube, en Facebook, en Instagram, que tenemos tantos creadores de contenido? O de repente tu Instagram, si es que estás activo, ¿qué podemos recomendarle a los padres, tíos que acompañan a sus chicos?
1: Yo hace poco empecé a activar, hace un mes por ahí empecé a activar, porque todos mis amigos me decían, tienes que activar.
0: Tienes que hacerlo.
1: De tiempo, ¿verdad? Pero es el famoso el síndrome del impostor, ¿verdad? No, qué épico yo voy a poder hacer, ¿verdad? Y no, vos tenés que hacer. Pero ahí tenemos nosotros profesionales de la psicología muy buenos, ¿verdad? Permitime nombrar a Natalia Dankwar, que trabajó con Olimpia. Yo estuve trabajando con Olimpia femenino. Natalia Dankwar trabajó con Olimpia masculino en el tiempo de Palermo como técnico.
3: Sí.
1: Ella estuvo antes también. Ella fue la que me recomendó para que yo pueda entrar hace 3 años en las formativas de Olimpia. Ella estuvo ahí. Ella empezó el operativo en la parte de psicología en el Cardiff, ¿verdad? Hace poco lanzó un libro muy interesante que es sobre las familias del deportista.
0: Muy interesante.
1: Está buenísimo. Y Natalia, yo veo que ahora también se está activando. O sea, como que nos estamos activando los psicólogos deportivos también por invitaciones a programas, y por eso estoy muy agradecido con ustedes. Y por eso vine también un sábado a las 7 de la madrugada. Porque estos son lugares donde nosotros queremos aprovechar para que la gente conozca y entienda la importancia, ¿verdad? Y hay por ahí, voy a estar compartiendo también en mis redes a estos creadores de contenido, ¿verdad? Uh-huh. Lastimosamente...
0: Espera, ¿cómo estás en redes?
1: René Pereira Psico.
0: Sí, ok.
1: René, vale, con dos E, Pereira. ¿Qué?
0: Porque después van a empezar a preguntarnos... también.
1: ¿Sí? Lastimosamente nomás como en toda profesión o en toda actividad hay mucha gente que vende humo, ¿verdad?
0: Sí, claro.
1: La otra vez le he visto a alguien un video de una creadora de contenido, obviamente no voy a juzgar su trabajo ni nada, pero decía, denme 40 minutos con la selección y yo voy a cambiar su forma de pensar. Y dice, 40 minutos, yo vengo 3 años trabajando.
0: Una locura.
1: Y hace 12 trabajando en esto y estoy apenas. Pero hay mucho humo en esta profesión también, ¿verdad? Que daña mucho nuestros hijos en todos lados.
0: Ahora, René, te hablaba yo de Cristiano Ronaldo. Estamos hablando de figuras mundiales, ¿verdad?
1: Porque evidentemente... Deportistas de elite.
0: Es de elite, porque, a ver... La gente lo sigue mucho en redes, qué hacen, qué no hacen, lo ven como un modelo. Y vemos en Ronaldo, en particular, mucha disciplina, ¿verdad? Obviamente hay una mezcla, talento sin disciplina difícilmente llegue, ¿verdad? Pero aquí te quiero llevar al otro lado, ¿verdad? Y desde mi óptica, no sé si vamos a coincidir con Ani y con Ariel también. Ronaldinho Gaúcho, eso es 90%... Talento, ¿verdad? Y 10% indisciplina. O sea, el muchacho es maravilloso jugando el fútbol. O sea, es un mago. No sé qué término utilizar para describirlo.
1: Generalmente.
0: En el caso de él en particular, vos lo ves en la cancha y él juega con alegría y dice, yo voy a hacer este gol, y lo hace. De esta manera lo quiero hacer, y lo hace, ¿verdad? Sí. Entonces, ¿Cómo se describe la actitud, la aptitud uh-huh. también de un jugador y la psicología de un jugador como Ronaldinho Gaúcho? Que ya no está activo, pero vale como ejemplo, ¿verdad?
1: Claro, es como decís, es puro talento. Generalmente se da mucho, y nosotros hablamos mucho eso con mis colegas, o sea, con mis compañeros de trabajo de ahí en el staff de la selección, del que es talentoso, generalmente no quiere ser sacrificado. O no quiere ser una persona con sacrificio, con esfuerzo. Y el que no es talentoso generalmente suele ser de mucho sacrificio.
3: Por eso se lo compara a Messi con Ronaldo.
1: Sí, sí, sí. Todo el tiempo. Ahora, Messi tiene una virtud muy grande, que él, además del talento, le mete el sacrificio, el esfuerzo. Sí. Porque él viene de una cultura donde lo que consiguió no lo consiguió así nomás. Sí. Ahora, sí, es cierto, Messi es un talento increíble y Cristiano es puro esfuerzo. Sí. Entonces están los Team Messi, que son los puro talento, y los que valoran más el talento que otra cosa, y los Team Cristiano Ronaldo, que dicen, no, jugar así cualquiera, esforzate y logra eso, ¿verdad? Yo un tiempo jugué fútbol y yo soy la excepción, ¿verdad? Porque yo no tenía ni talento ni de sacrificar, pero por eso llegué a ser psicólogo, ¿verdad? Pero entender que esa combinación es muy difícil encontrar en un futbolista, esa combinación. Ahora, ustedes son jóvenes nomás, pero a mí me tocó verle jugar a Romario. Sí, él me tocó verle jugar. Bueno, ahora me tocó verle jugar también a Ronaldo Nazario.
3: El fenómeno,
1: ¿verdad? Que después terminó siendo Ronaldo el Gordo, ¿verdad? Para diferenciarle Ronaldinho. Ronaldinho sí. Y Ronaldo el Gordo. Porque, y esa selección, me tocó ver a esa selección que era puro talento. Ahora, ¿qué pasa? ¿Por qué Brasil hoy ya no es el Brasil del 70? Ahora está la serie de Netflix, les recomiendo que vean. Ahí sí. La parte mental es impresionante. Porque en Brasil del 70, los fantasmas de los 50 del Maracanazo, era impresionante cómo les afectaba. Y ahí podemos ver cómo la parte mental afecta muchísimo. Ellos hasta veían fantasmas en el hotel donde estaban, de tan afectados que estaban del Maracanazo. El arquero de aquel tiempo, ¿verdad? Le veía al arquero del Maracanazo, porque se cuenta historia de que el arquero del Maracanazo terminó súper mal, ¿verdad? Sí. Entonces, también, y ahí entra otra serie, que es la serie de Nadal, uh-huh. donde habla de que a lo mejor Nadal no era tan talentoso como otros, pero era súper, súper, súper dedicado, súper esforzado. Entonces, nos pasa mucho acá en el fútbol paraguayo que tenemos muchísimos talentos. La otra vez le escuché a Pitoni en una entrevista que le hicieron en este programa
3: Papa Barrilla,
1: donde él decía, si yo hubiese sido disciplinado, iba a estar jugando en Europa, dice Pitoni. Si yo hubiese sido un poquitito más disciplinado nomás, si hubiese sido, ¿verdad? Porque es puro talento. Pitoni sí. Era puro talento. Te daban esos pases así impresionantes. Entonces, esa combinación es el desafío. Esa combinación de sacrificio y de talento. Talento nos sobra. Los que llegan son los jugadores sacrificados, ¿verdad? En el tiempo en el que estábamos compartiendo por ahí en el CARDE con los chicos de la formativa y los chicos y los jugadores de primera, ellos venían y nos daban charlas los de la formativa. Y en una de esas, uno de los jugadores les dijo, muchachos, si ustedes quieren llegar al nivel elite, ¿verdad? Si quieren jugar en Inglaterra, necesitan ya nomás tener su psicólogo propio, su nutricionista propio y su preparador físico propio, aparte de lo que el club te brinde.
2: Si un querés, acompañamiento gigante.
1: Gigante. Y bueno, nosotros sabemos de nuestros futbolistas que tienen su chef, ¿verdad? De hecho, que algunas de las esposas o novias se avivaron y dijeron, hey, yo voy a estudiar para ser chef, sí. Voy a estudiar nutrición y le acompaña a su esposo, ¿verdad? Entender ese acompañamiento que tiene que haber para llegar a otro nivel y no quedarte en el talento nomás, como el del caso de Ronaldinho, ¿verdad? Que hasta terminó preso por acá, ¿verdad?
3: Es lo que dijo Alfaro Portoni, sí. Que él contrató un preparador físico, sí. Un nutricionista, o sea, él se enfocó de lleno para llegar de la mejor manera para este mundial.
1: Uh-huh. Sí, y ahí también un ejemplo que para mí, a lo mejor nomás no se valora tanto por la forma como terminó, pero Diego Armando Maradona para mí es un ejemplo. Él era puro talento. Sin embargo, para el mundial, él le contrata a Leo Pablo Rosso, que ahora es nuestro coordinador, sí, de la formativa, y le contrata a Leo Pablo Rosso como su entrenador personal para poder llegar bien al mundial.
3: ¿Verdad? 94.
1: Sí. Entonces, eso ya se empieza a hacer. y se empieza a entender que tiene que haber una preparación un poco más para llegar a ese nivel elite.
0: Uh-huh. Ahora, René, comentabas la cuestión motivacional, que a los niños, vamos a ir por etapas,
1: sí,
0: a los niños que están comenzando en actividad deportiva, no importa la disciplina, cualquiera uh-huh. sea, se lo trata de una manera diferente. A los adolescentes, ya no sé, ponele 13 años, hasta que llega a la adultez legal, ¿verdad? Podemos decirlo, hasta los 18, reciben otro tipo de tratamiento o de orientación, mejor dicho, ¿verdad?
1: Sí.
0: Pero ¿qué pasa con la selección paraguaya, la adulta en particular, ¿verdad? Gustavo Alfaro, nuestro técnico, es muy motivacional.
1: Sí.
0: Hay un trabajo distinto ahí a lo que mencionabas con respecto a los niños y adolescentes, el trabajo que se hace con ellos.
1: Sí, lo que yo sé, ¿verdad? De lo que Alfaro, lo que nosotros vemos y lo que él vende sí. para nosotros tiene que ver con la motivación, pero el trabajo que se hace es mucho más profundo. Alfaro trajo un psicólogo deportivo que se llama Iván, ¿verdad? Su apellido es Cherasky, algo así. ¿Verdad? Iván es una persona que trabajó en Boca, ¿verdad? Yo estuve haciendo seguimiento, ¿verdad? Yo hice unos cursos en Boca, en la especialización, y él trabaja muchísimo con los jugadores. De hecho, que siempre vas a verle ahí detrás, ¿verdad? De los jugadores. Ayer, visto cuando se le expulsó al Mirón, él ya se iba detrás, ¿verdad? Una cuestión de un acompañamiento. Y ahí se hace un trabajo con ellos, y yo creo que ese fue uno de los pilares que Alfaro usó para levantar a nuestra selección, porque veníamos muy desmotivados, muy decaídos, veníamos muy frustrados por todos los mundiales sí. en los que no pudimos participar. Y ese trabajo psicológico Alfaro entendió que era importante hacer. Ahora, ¿cuál es la diferencia que yo veo entre Alfaro y los otros técnicos? Que los otros técnicos, en mi opinión, no le dieron tanta importancia al aspecto mental. Alfaro le dio esa importancia, trajo un psicólogo que está en su staff. Generalmente los psicólogos deportivos no somos parte del cuerpo técnico, somos parte de un staff, ¿verdad? Pero Alfaro, a mí me gusta mucho Alfaro por eso, porque su psicólogo es parte de su cuerpo técnico, que es algo que a mí me encantaría que los
0: está
1: técnicos
0: integrado.
1: Acá, sí, está integrado al cuerpo técnico, o sea, tiene participación, le preguntan, ¿verdad? A mí me tocó trabajar en varios clubes. Y hay una gran diferencia. Por ejemplo, en el Sportivo San Lorenzo fui parte del cuerpo técnico y salimos campeones, ¿verdad? En el Cristóbal Colón de Ñemby, cuando estuve trabajando en el 2014, fui parte del cuerpo técnico. Y después en otros clubes, sencillamente era el staff, o sea, el que venía a dar las charlas motivacionales una vez a la semana, y ahí no tiene tanto resultado. Y al poner Alfaro a alguien, porque él entendió, porque Iván le viene con él trabajando en Ecuador, Costa Rica, o sea, y es parte de su cuerpo técnico. Yo quiero animarle a los técnicos paraguayos que tengan un psicólogo en su cuerpo técnico. Así como, y ahora recién se está entendiendo la importancia de eso, ¿verdad?
0: Sin duda. Un comentario también y una pregunta de un oyente. Dice, hay niños que no meten gol y lloran. Miran a sus papás desde las gradas. Y la pregunta, ¿cuándo se recurre a un psicólogo deportivo, como el caso del licenciado, tanto el niño como los padres deben tener sus propias sesiones?
1: Sí, totalmente. De hecho, que lo que pasa con muchos niños al llorar es la tolerancia a la frustración. Nuestros hijos no tienen la tolerancia a la frustración. Y uno de los principales motivos es que nosotros no le estamos preparando a nuestros hijos para la vida, y hay un abuso que para mí es el peor tipo de abuso que estamos cometiendo los padres con nuestros hijos, que es la sobreprotección.
2: Estamos en una generación de mucha sobreprotección.
1: Mucha sobreprotección. Y ese es un abuso. A mí los padres se alarman cuando les digo eso. ¿En serio me decís que estoy abusando de mi hijo? Sí. ¿Por qué le estás? ¿Y por qué? Porque cuando vos le sobreproteges a tu hijo, vos le estás transmitiendo el mensaje a tu hijo, vos solo no vas a poder. Solo si yo te ayudo vas a poder. Entonces, ¿qué pasa? El chico crece con eso y no tiene tolerancia a la frustración. Cuando las cosas no le salen, ya se bajonean y ya no se levantan. Sin embargo, en nuestros hijos tenemos que... James Dobson se llama un psicólogo norteamericano. Él escribió varios libros con respecto a crianza de hijos. Cómo criar un niño de voluntad firme se llama uno de sus libros buenísimos, ¿verdad? Que están en las librerías. Y James Dobson decía que a tu hijo tenés que criarle con dos premisas. La primera premisa, el amor incondicional. Mi hijo, no importa lo que te pase, yo te amo. Si vos me llamás a la madrugada, te estás en problemas, vos me llamás, yo voy a estar ahí, porque te amo. Y la segunda premisa, mi hijo, no sos el centro del universo.
0: Qué bueno, qué buen dato.
1: La primera premisa le da seguridad a tu hijo, ¿verdad? Yo porque cuando yo metía la pata, cuando era niño, adolescente, ¿qué es lo que pensaba? Ah, papá me va a matar, ¿verdad? Claro. Mentira, no me va a matar, o sea, por último me va a castigar o algo, ¿verdad?
0: Claro.
1: Pero yo lo que quiero ahora es criarle a mis hijos en la premisa de que meten la pata y voy a hablar con papá porque papá me va a ayudar a solucionar esto. Y no es fácil porque esa mentalidad está muy arraigada. Lo primero te da mucha seguridad, eso es que tu hijo sepa que vos le amas incondicionalmente. Y lo segundo, a él le va a dar resiliencia el saber que no es el centro del universo. Porque hoy nuestros hijos están creciendo como si fuese que la vida le debe algo. Yo le digo a los chicos con los que trabajo, hey, la vida no te debe nada, el fútbol no te debe nada. O sea, y estamos creciendo como si fuese que, no, pero, y muchos de los mayores ya, ¿verdad? Me dicen, bueno, lo que pasa es que mi mamá me falló, mi papá no hizo esto, y yo le digo, bueno, esa herida que tenés con tu mamá, con tu papá, tiene que tener fecha de caducidad. En algún momento vas a tener que dejar de usarlo como excusa. Porque vos tenés que salir adelante. La vida no te debe nada.
2: Exacto. ¿Y cómo trabajamos esa tolerancia a las frustraciones con los chicos? Porque yo tengo sobrinos, por ejemplo, adolescentes, que tienen bastante poca tolerancia. De repente se frustran muchísimo cuando algo les sale mal. Rápido, lloran. Sí. Muy, muy pronto se frustran. Uh-huh. ¿Cómo hacemos para fortalecer, sobre todo en los adolescentes, creo ya? Supongamos que ya cometimos errores en la niñez y ahora estamos aprendiendo. En la adolescencia, ¿cómo trabajamos esa tolerancia a las frustraciones?
1: Primero que todo, ya desde la niñez, ¿verdad? Que nosotros tenemos que enseñar a nuestros hijos que el gestionar las emociones, primero, no ninguno de los dos extremos. Porque ahora, hoy por ejemplo, nuestros hijos lloran y consiguen todo.
2: Sí, ¿verdad? No saben escuchar el no.
1: No, vos le decís no y te hacen berrinches. Ah, entonces, yo entendí eso, obviamente prueba y error, más error que resultado, pero hoy puedo decir que mis hijos son espectaculares. Las profesoras me llaman a felicitar por mis hijos, ¿verdad? Cuando la profesora llamaba a mi mamá, yo temblaba, decía, sí. Acá se viene el problema, ¿verdad? Hoy yo estoy disfrutando de eso, disfrutando de mis hijos, porque en algún momento dado entendí, ¿verdad? Bueno, a través de la psicología, de todo lo que estudié, investigué también, de que yo tenía que dejar que mis hijos se frustren, dejar que llores, y dejar que haga berrinche, y que no consiga lo que quiere. Por ejemplo, ahora el tema de las figuritas. Y mi hija, que tiene 11 años, ¿verdad? Me dice, papá, ya quiero figuritas. Y yo sé que va a dejar. O sea, yo sé que no va a completar. Yo sé que es un entusiasmo que vio su compañerito tenían. Entonces, le dije, bueno, te voy a comprar. Y me encantó mucho porque uno de los profes con quienes trabajo, que obviamente tiene dinero, ¿verdad? Era un exfutbolista, ¿verdad? Y él me decía, yo le compré a mi hijo una caja de las figuritas. Pero le voy dando 2 o 3 por semana. 2 o 3 sobres por semana. No le doy todo. Y wow, qué excelente está eso, profe, ¿verdad? Y estoy implementando eso hoy con mi hija, ¿verdad? Donde encontramos, porque ahora ya no se encuentra, sí. Donde encontramos, yo compro en cantidad y le voy dando de a poquito.
2: Y ahí, ¿verdad? Trabajamos también. Y esta semana lo lograste, trabajaste bien, hiciste esto y ahí está tu premio.
1: Y, ¿verdad? La ansiedad, y ahí valora más también. Porque nuestros hijos no están valorando todo el esfuerzo y sacrificio que hacemos porque le damos todo. Entonces nosotros tenemos que trabajar también. Ah, y decía también este psicólogo, el doctor James Dobson, decían que a nuestro hijo tenemos que criarle con un poco de hambre y un poco de frío también.
0: Es cierto. Bueno, aquí tenemos muchísimos mensajes. No quiero olvidarme de este. Buenos días, dice. Casi morí con el relato de Chip y Vera pidiendo también yo que acabara el partido. Dice, mucha emoción. Feliz desde Londres. Nos saluda a Marta. Y otro mensaje con respecto al tema que estamos tocando. Hay que cambiar el término sacrificio por esfuerzo.
1: Esfuerzo.
0: ¿Cómo ves eso, Aurelia?
1: En realidad es una cuestión semántica nomás, porque implica las dos cosas, pero muchas veces pasa que la palabra sacrificio implica demasiado, ¿verdad? Entonces es como que ya de alguna manera nos desmotiva, pero también el esfuerzo es demasiado importante, el esforzarte. Lo que yo ahí entendería, y para mí es clave poder inculcar a nuestros hijos, que no le premiemos el éxito, sino que le premiemos el esfuerzo.
2: Muy, muy interesante. Muchas veces, clave. Tipo, sacaste 5, ahí te premio. Pero te esforzaste y lo lograste, claro. Con un 4, igual te premio.
1: Claro, claro. O que ellos vean que a sus hermanos se les premia, o sea, porque 4, sacó 4, se esforzó. Entonces, cuando nosotros premiamos eso, no premiamos el resultado. Lo que estamos premiando es el esfuerzo que hizo. Lastimosamente somos hinchas de resultados, ¿verdad?
2: Sí.
1: El resultado, clasificamos al mundial, éramos los mejores del mundo y íbamos a salir campeones del mundo. Eso también yo le he explicado a la gente, y no, vos sos negativo. No, yo no soy negativo, yo tengo mucha fe en esta selección, pero nosotros no nos vamos a ganar el mundial, nosotros nos vamos a competir,
2: vamos a pelear hasta donde podamos.
1: Otros equipos, otras selecciones van a ganar el mundial y otras selecciones van a participar. Nosotros tenemos que dejar de ir a, porque son tres. Eso yo le escuché decir a Víctor Pecci, que como tenista, él tenía a su psicólogo, y él habla de, uno se va a una competencia de tres maneras. O te vas a participar, ¿verdad? Me vas a ayudar con la selección, ¿qué sí. se va a participar, ¿verdad? Cabo Verde.
3: No, claro, Curazao, Haití.
1: Se van a participar, ¿verdad? Sí. Y disfrutan.
2: Se van felices.
1: Ellos están felices que están jugando un mundial.
0: Se van a disfrutar.
1: Nosotros ya estamos a otro nivel. Nosotros estamos a nivel de ir a competir. Por eso es que nos dolió tanto la derrota contra Estados Unidos, porque no competimos. Nos pasaron por encima. Ahora, exacto, hay otras selecciones que van a ganar. Por ejemplo, España.
3: Que se sienten presionadas.
1: Sí.
3: Argentina, Brasil, Alemania, lo que estábamos diciendo hace rato. Sí. ¿Quiénes serían?
0: O sea, son las potencias futbolísticas. Totalmente. En ese sentido. Bueno, nos estamos quedando sin tiempo. Tengo un minuto nomás ya, René. Y no quiero dejarte ir sin preguntarte. Tenemos básicamente 5 días de preparación, y quiero usar el ejemplo de la Albirroja. Jugamos esta madrugada, volvemos a jugar el próximo jueves. ¿Cómo se trabaja este periodo de tiempo en un deportista? En este momento tenemos el ejemplo de la Albirroja, pero puede ser otro.
1: Sí, ahí entra un trabajo que es de grupo, ¿verdad? Que el tema del descanso. Yo me imagino que se les va a dar un día de descanso, de estar relajado, recuperarse física. También mentalmente, ¿verdad? Porque si hay algo, una virtud que tiene este cuerpo técnico es que está trabajando en todas las áreas, se nota eso, ¿verdad? En todas las áreas de la parte física, técnico, táctica. Ahora, la planificación ya se hizo antes. Y esa planificación se hace con plan A, plan B y plan C, ¿verdad? Por lo que yo he visto de cómo trabajan, de cómo se trabaja ese nivel, ¿verdad? Por ejemplo, si ganamos contra Estados Unidos, en la semana lo vamos a encarar así. Bueno, perdimos, vamos a encararlo así. Eso ya se hace, meses antes ya se hizo ese trabajo. Entonces, nada te toma por sorpresa, ¿verdad? Uno de los problemas que tenemos como paraguayos es que somos campeones de la improvisación. Pero para llegar a ese nivel, la improvisación ya no funciona. Entonces, yo estoy convencido que estos 5 días ya está todo planificado, ya se sabe lo que se va a hacer. Tenemos que ganar la Australia, ¿verdad? Eso está demasiado bien presente, ¿verdad? Que tenemos que ganar la Australia. O de hecho empatar, pero yo creo que se va a encarar para ganar la Australia. Ya hay una preparación de un descanso, de la parte mental, ¿verdad? Yo sé que el psicólogo, por lo que me pasaron el dato, los mismos jugadores con quienes algunos con los jugadores yo trabajo también particular, me pasan el dato de que el psicólogo trabaja mucho la parte de atención, concentración, que siempre fue nuestro déficit. La atención y la concentración es nuestro déficit, porque no hay un entrenamiento mental desde chicos. Sin embargo, la idea hoy es, a partir del Cardiff, ¿verdad?, empezar a trabajar. En el Cardiff, cada equipo tiene que tener su psicólogo.
0: Exacto.
1: Y la idea, a partir de ahí, trabajar en atención y concentración, porque es lo que demanda hoy el deporte elite.
0: Así es. Bueno, cerramos esta mesa. Muy interesante todo. Agradecemos muchísimo el tiempo dedicado al tema de equilibrio emocional y profesional en altas competiciones. Cerramos también Contacto Ciudadano con el licenciado Cristian René Pereira y lo que fue la fiesta de la Albirroja, la victoria de Paraguay. Ariel, muchísimas gracias por estar.
3: Nos
0: te esperamos de vuelta.
3: Dios mediante, el próximo sábado.
0: Ya para otra ronda, ¿verdad?
3: Sí, sí.
2: Más
3: sí.
2: alegres, quizás clásico. Otra
3: ojalá,
2: vez.
3: Ojalá
2: esperemos que
3: sea igual que hoy.
2: Muchísimas gracias a toda la audiencia que se prendió. Muchas gracias por todos sus mensajes y sus audios. Como siempre, pedimos disculpas por no haber pasado todos los audios muchísimo. O todos los mensajes que recibimos. Agradecemos también las fotos que recibimos, un montón de fotos que estábamos pidiendo temprano de cómo festejar. Y nada, muchas gracias. Nos encontramos de vuelta con Contacto Ciudadano la próxima semana.
0: Así va a ser, con más Albirroja, por supuesto. Quédense porque ya viene el programa, un pequeño análisis político de lo que fue la semana, pero igualmente el espíritu albirrojo va a continuar. Después vienen otra vez los muchachos de deportes un par de horas después para más análisis de lo que fue la noche madrugada de Paraguay y lo que se viene para el día jueves. De mi parte, muchas gracias. Hasta cualquier momento.
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0: Y después del partido, ¿verdad? Y vos sabés que me hiciste acordar, alguien que le pidió públicamente a
1: ¿Qué?
0: Santi Peña que no se vaya al partido con Turquía fue la diputada Rocío Vallejos en la
1: Sí,
0: sesión del martes. Ella le dijo,
1: exactamente.
0: por favor, no te vayas. Bueno, ahí la pegó, ¿verdad? Ojalá él le sirva de lección, porque lo que sigue en el fútbol en general son muy, muy cabulero, caballero, como se dice, y van a tener en cuenta, si llega a ir y por ahí pierde o empata la selección, le van a culpar, no importa que usted no crea en eso o que haya sido con justicia, bueno, le van a caer con todo al presidente si se llega a ir. Creo que sus asesores le recomendarán que no se vaya más. Pero bueno, Edgardo, podemos decir, aparte por el triunfo de Albirroja, feliz día hoy, porque es nada menos que el día de la jura de la Constitución Nacional.
1: Es cierto, es cierto. Tenemos como fecha emblemática esta fecha, y por primera vez el lunes va a ser
0: Feriado,
1: feriado
0: sí.
1: por ley en este caso.
0: Claro,
1: Una de las.
0: el primer feriado que vamos a tener con este motivo, digamos, el tema que es el tema de la jura de la Constitución Nacional, apuntando a que ese fue el día que juraron los constituyentes que habían hecho esa constitución, ¿verdad? Y 2 días después juró, el 2 o 3 días, no recuerdo bien.
1: Dos.
0: 2 días. El presidente entonces de la República, Andrés
1: Que entre
0: Rodríguez.
1: paréntesis fue su cumpleaños ayer.
0: Ah, mira vos. Bueno, un personaje, Andrés Rodríguez, porque yo no sé si vos estabas acá ya, seguro, viviendo en
1: Sí,
0: Paraguay.
1: estaba practicando en el Club Cerro Corá de Campo Grande.
0: Pero qué honor para ese club. Bueno, y yo me acuerdo, ya estaba viviendo, trabajando como periodista. Y en el desaparecido diario Noticias, y me acuerdo bien de todos los rumores que había, porque había algunos que le decían al oído a Andrés Rodríguez que no jure la Constitución y que haga un golpe, así de
1: Otro
0: simple,
1: golpe.
0: o que haga otro golpe. ¿Por qué? Porque el tema de la reelección. Expresamente incluyeron un artículo que le impedía a él candidatarse a cualquiera, ¿verdad? Entre ellos a Cartes, después le impediría. Anotarse para la reelección. Y por ese motivo, le decían a Andrés Rodríguez que no acepte y que haga un golpe. Y había muchísimas versiones. Yo recuerdo que estábamos con el corazón en la mano y lo estaríamos durante toda esa década del 90.
1: Sí.
0: A pesar de que la Constitución ya estaba vigente y de que es una Constitución democrática, una de Constitución moderna. Y bueno, hoy se publica en ABC, justamente a propósito de esto, en la página 2.3, una declaración de un ex constituyente, el ex senador Gonzalo Quintana. Y el título dice: La Constitución corre riesgo si no frenan la decadencia. Y realmente, Edgardo, está en riesgo, estuvo en riesgo varias oportunidades. Acá se recuerda donde el 31M. Cuando intentaron pasar por encima de la Constitución y atropellando todo, introducir a través de la enmienda, cuando en realidad debería ser a través de la reforma, según la opinión de connotados constitucionalistas, quisieron modificar el artículo para implementar la resolución en ese momento para favorecer especialmente a Horacio Cartes y a Fernando Lugo, que eran los que tenían alguna posibilidad electoral. También hubiera beneficiado a Nicanor Duarte Fruto, Aguas Mossi, pero bueno, ya con menos posibilidades electorales. Todo un tema fue eso. Recordarás, Edgardo, recordarás la audiencia, lo que fue ese 31M, bastante sangriento, con la quema del Congreso. Eso fue en el 2017, 31 de marzo, y también con la trágica muerte de Rodrigo Quintana en la sede del PLRA, con un acto de terrorismo de Estado que yo creo que quedó impune, porque los principales responsables políticos, y comenzando por el presidente de la República, entonces Horacio Cartes, no sufrió ninguna consecuencia, pese a lo grave que fue esa intentona.
1: Mientras hablabas, veíamos en imágenes precisamente recortes periodísticos de la época cuando se instaló algunos personajes de la época, y es cierto lo que decís. Según lo que nos decía varios constitucionalistas, había una especie de enojo,
0: sí,
1: porque de parte de las autoridades, de las altas autoridades, porque esta constitución le puso límites y le dio atribuciones a autoridades regionales. Incluso en el momento de la firma no estuvieron las principales autoridades de los tres poderes del Estado. Sí estuvo solamente uno, un ministro de la Corte Suprema de Justicia, que acompañó a los constituyentes, y muchos constituyentes se retiraron de la sala, no acompañaron hasta el final, porque aquí se tuvieron participación todos, desde representantes indígenas, representantes obreros, políticos y
0: periodistas.
1: Periodistas. Entonces, todos los representantes de la sociedad hicieron, o sea, fuera de los políticos, había una mayoría de los distintos sectores.
0: Sí.
1: Entonces, eso hizo que se pueda avanzar con muchos artículos que por mayoría se votaba y se quedó instalado finalmente en la Constitución Nacional.
0: Sí, hay una cuestión importante, Edgardo, y para decirlo así en forma directa, ahí el que tenía gran influencia sobre una buena cantidad de constituyentes era el fallecido Luis María Argaña, y él es el que tenía muchas ambiciones políticas, quería ser presidente y quería frenar a Rodríguez. Y algo que le molestó de sobremanera a Andrés Rodríguez fue una disposición transitoria que quedó plasmada en la Constitución, la pueden buscar, donde decía que no solamente se le prohíbe la reelección al que es presidente, sino a sus parientes, porque se especulaba que la hija de Andrés Rodríguez podía también ser candidata, ¿verdad? Esas especulaciones que se hacen cuando se salió de una dictadura, ¿verdad? No olvidemos que el proyecto político de la militancia stroessnerista era dejar al hijo de Stroessner, una vez que Stroessner ya no estuviera en condiciones de seguir ejerciendo. Gustavo Stroessner, sí, el coronel Gustavo Stroessner, aunque tenía otro apodo, ¿verdad? Pero bueno,
1: Jerónimo Irala Burgos fue el único ministro de la Corte Suprema de Justicia quien participó efectivamente y acompañó esa firma de la Constitución Nacional. Esto según el constituyente y ex senador también, Eusebio Ramón Ayala.
0: Sí, y bueno, por suerte se votó esa Constitución. Finalmente Rodríguez abandonó la presidencia de la República, entregó la banda presidencial a Juan Carlos Guasmosi como él quería, y nuestra transición estuvo llena de avatares, de cuestiones muy, muy complicadas.
1: 34 años, 34. Hoy se cumple de la jura de la Constitución Nacional, casi el próximo año ya llegamos a los mismos años que la dictadura.
0: Sí,
1: bueno. Y dentro del contexto le preguntábamos a algunos de los constituyentes si se cumplió realmente con ese espíritu que en la época se vivía, porque venías de una dictadura y tenías muchas expectativas en cuanto a lo político, sobre todo, veníamos en una transición, y muchos dicen que sí, que se cumplió. Ahora, ¿cuál es el desafío? El desafío es justamente impedir que personas que van contra lo que instituye la Constitución Nacional avancen, políticos sobre todo, que son los que hoy toman decisiones.
0: Así es, Edgardo, pero si uno pregunta, ¿está consolidada la democracia? ¿Podemos quedarnos tranquilos por ese lado? Yo creo que no. Yo creo que no, porque justamente como opinaba Gonzalo Quintana, ¿verdad? Ex constitucionalista, ex senador, hay cuestiones que ponen en riesgo nuestra democracia y la vigencia de la Constitución. Yo me hice una pequeña lista. La Constitución y la democracia en nuestro país están en riesgo de perder su vigencia cuando el Poder Ejecutivo, lo ejerce una persona que recibe órdenes de un comando político, en el que, a pesar de ser el primer mandatario de la nación, es uno más y su opinión no pesa, ¿verdad? Y cuando el poder legislativo, con una mayoría circunstancial, toma decisiones arbitrarias y actúa como aplanadora para aprobar cuestiones a favor de sus intereses sin respetar a las minorías e incluso expulsando a quienes opinan diferente. Y cuando el poder judicial es manejado por el poder político de turno para expedir sentencias de persecución a personas, instituciones, y cuando algunos de sus integrantes se confabulan para crear un poder mafioso que estafa y extorsiona a ciudadanos humildes, o cuando organismos extrapoderes, como el jurado de enjuiciamiento de magistrados, son tomados por el poder político de turno para perseguir, para chantajear a jueces y fiscales que no se arrodillan, y para premiar a los jueces y fiscales amigos genuflexos. O sea, que las instituciones que fueron creadas para garantizar la libertad y la seguridad de la ciudadanía no funcionan como deberían hacerlo, o lo hacen solamente para los amigos del poder. Por eso es que tenemos que estar muy atentos, tenemos que reclamar y, si es necesario, tenemos que salir de vuelta a la calle a pelear por nuestros derechos, Edgardo. Yo creo que ese mensaje es muy importante para toda la ciudadanía.
1: El factor de la degradación de la degradación del factor humano, sobre todo la calidad en cuanto a las autoridades, es el gran peligro que hoy afronta esta Constitución Nacional. ¿Por qué? Porque finalmente son los que toman decisiones sobre otros, en el caso de Hernán Rivas, en el caso de una mayoría, en el caso de Katia González, en el caso de las leyes que se intentan instalar y poner en vigencia, atropellando, utilizando esas mayorías. Es por eso que el compromiso hoy de la ciudadanía es saber elegir, saber realmente en quién depositar la confianza, darle ese voto de confianza y, por sobre todas las cosas, seguirle en cuanto a la gestión que cumple esa autoridad una vez que ocupe el cargo. Reclamar, salir a las calles, así como decís, y sobre todo involucrarse en las cuestiones nacionales.
0: Sí.
1: No hacerse del desentendido, no otros, o quedarse simplemente en las redes sociales. Los medios de prensa informan, la ciudadanía tiene que tener una opinión sobre las cosas y las autoridades tienen la obligación de informar todo.
0: Así
1: es. Porque es finalmente así como se debe manejar un país democrático.
0: Sí, sí, deben ser transparentes, dejar toda la información a disposición de la gente que está interesada, de toda la ciudadanía. Y Edgardo, vamos a retomar seguramente, porque este es un tema que da para mucho a lo largo de este programa. Vamos a comentar algunas cosas y especialmente para explicar por qué está en riesgo muchas veces la democracia. Pero esta semana también tuvimos un acontecimiento importante que fue, un acontecimiento político.
1: Sí. La reelección se sacó de esta Constitución.
0: Claro, claro, eso la reelección se eliminó. Sí,
1: se eliminó,
0: sí,
1: eso es digno de mencionar también.
0: Ni siquiera ni seguida ni alternada de ninguna manera, no hay reelección y al presidente de la República se le da un cargo...
1: Un
0: estatus de senador vitalicio, que a la mayoría de los presidentes no le gustó y quisieron ser senadores activos, algunos como Lugo, como fue el... destituido, lo pudo lograr, ¿verdad? Pero los demás no, porque una mayoría en ese momento del Senado entendió que no correspondía, porque la Constitución dice serán senadores vitalicios, no da lugar a otra alternativa. Entonces es lo que pensaron que se debía cumplir. Yo estoy de acuerdo, ¿verdad? Uno puede decir, está mal porque un presidente de la República que hizo un buen trabajo no puede ser reelecto. Es porque lo dice la Constitución, es la Constitución que tenemos. Si queremos modificarla, bueno, tiene que haber un gran acuerdo político, otra convención constituyente para cambiar eso.
1: Hoy se discute otros aspectos también, la reelección misma, el balotaje.
0: El balotaje sería muy importante, porque vos sabés que, Edgardo, es una cosa que yo siempre remarco. Los presidentes del Paraguay, creo que la excepción fue Raúl Cubas, pero todos fueron electos por menos del 50%. O sea que el presidente que es electo, y especialmente en el caso de Santiago Peña, si uno junta los votos, que tiene el porcentaje de votos que tuvo Efraín Alegre y tuvo Paraguayo Cubas, son más que los que tuvo Santiago Peña. Entonces, hubiera sido ideal que la mayoría realmente diga quién quería que fuera su presidente y los dos más votados que vayan a un balotaje. Bueno, lamentablemente eso no se puede hacer porque la Constitución no lo prevé. Y ese tema es muy importante, Edgardo, la cuestión de que lo que dice la Constitución y lo que no dice, porque estamos en el terreno del derecho público y en el derecho público lo que no está permitido está prohibido. Y eso parece que olvidan algunas autoridades. Vamos a hacer referencia a eso, porque yo quiero pasar, sé que tenemos algunos videos de la semana, y uno está relacionado con lo que hizo Santiago Peña, que a eso yo me refería como acontecimiento político de la semana. El tipo se fue por segundo año consecutivo a rendirle cuentas a Horacio Cartes.

0: Franco, por ejemplo, él fue a rendir cuentas al Congreso y después fue ante su partido. Está bien, si quiere hacerlo no hay problema. Pero la forma en que lo hizo Santiago Peña está mal. No porque lo diga yo, no porque le molesta a algunas personas, no, porque la Constitución dice ante el Congreso. Y eso es lo que primero tiene que cumplir.
1: Eso que hizo Santiago Peña es algo que es muy característico en el cartismo. La degradación de las instituciones.
0: Así es.
1: Esto no es algo nuevo, ya en varias ocasiones venimos repitiendo, de hecho yo sigo mencionando que hay 7, 8 características que el cartismo maneja como modelo de hacer política. Y uno de esos es justamente el ataque a los medios críticos y las debilidades institucionales. O sea, buscar la manera de debilitar las instituciones. Lo hizo con el Congreso, lo está haciendo con la Corte Suprema de Justicia y también con la Presidencia de la República. Esa institución como tal, como establece la Constitución Nacional, es lo que se está degradando. Y sí, se está degradando justamente por lo que dicen algunos constituyentes, por la calidad, por el factor humano, por esa calidad que debería ocupar esa persona al frente de las instituciones. Pero es una característica de hacer, es el modelo de hacer política del sector
0: Sí, de su líder especialmente,
1: claro, Socarte, instaló eso y le afecta bastante. En el Partido Colorado no están todos de acuerdo. Hay una coyuntura actual y muchos de los colorados respetan eso y manifiestan también sus críticas. En la Junta de Gobierno se escuchó, por lo menos yo solamente escuché ahí en la reunión de la Junta, a Lilian Samaniego cuestionar bastante eso.
0: Sí.
1: Pero fue la única voz que se escuchó.
0: Sí, también, bueno, después lo escuchamos en el Congreso, especialmente lo escuché a Dani Centurión. Sí.
1: No, pero digo nomás, dentro del ambiente del partido.
0: Claro, del Partido Colorado, sí. Pero hay voces críticas dentro del partido y sabemos que esta es una coyuntura dentro de ese partido. Y que tuvo siempre etapas así un poco más autoritarias, hegemónicas, pero nunca como esta, ¿verdad? Donde realmente un movimiento copó prácticamente todos los espacios y no deja lugar al debate, no deja lugar a la disidencia.
1: Bueno, tenemos algunos momentos. Precisamente nos enfocamos en la Junta de Gobierno, informe de gestión de Santiago Peña ante el Partido Colorado. Como decías, Marcos, no es la primera vez. Esto ya se está volviendo una costumbre de parte de Santiago Peña. Llegado el momento, informa primero al Partido Colorado, a su líder en realidad, y por añadidura a los demás. Entró con bastante soberbia, arrancó con bastante soberbia Santiago Peña, criticó a los medios de prensa que no hayan estado ahí en la sala, y en realidad se estaba siguiendo la sesión, pero no dentro, sino fuera, y se estaba siguiendo la sesión. ¿Cómo nosotros elegimos de qué manera? Pero principalmente se estuvo siguiendo muy de cerca el informe del presidente de la República, Santiago Peña, ante su líder, Horacio Cartes. Escuchemos esto que decía y hacía referencia a la economía. Bastante criticada la economía de guerra, no instalada por nosotros, sino por ellos mismos. Es una economía bastante difícil, donde no se está pudiendo cumplir con las vialeras, con las farmacéuticas, faltan medicamentos. Desde el propio entorno del presidente están denunciando corrupción. Entonces, eso afecta efectivamente a la economía nacional. Y lo que siempre le criticamos y lo que siempre mencionamos, porque estamos en contacto directo con la gente, es que esa economía, la macroeconomía, no llega a todos. Y esto respondía el presidente Santiago Peña ante la Junta.
2: Y correligionarios, todo muy lindo con los números macroeconómicos, los cuales son irrefutables, son auditables, son evaluados a nivel internacional. Pero por supuesto que los opositores del coloradismo, los opositores de la democracia, intentan hacernos creer que esos números macro no se reflejan en la micro, que no llegan a la gente. Hoy quiero compartir con ustedes.

0: y decirle que esto es falso de toda falsedad. La economía sólida, que es un ejemplo a nivel regional y mundial, sí le llega a la gente.
1: Ahí está Santiago Peña.
2: Vamos a buscar ese archivo donde él reconocía.
1: Claro, que él dice, o
2: sea, más de una vez dijo.
1: En sus reuniones de ministros, él suele decir, no estoy conforme.
2: Sí.
1: Llegamos a tal lugar, pero no estamos conformes. Él mismo había dicho.
2: Claro, que la macro no le llega a la micro, lo dijo él. Y ahora dice que mentimos nosotros. Bueno, él también mintió entonces.
1: No, son situaciones acá,
2: un oyente para contestar nomás, porque dice, ¿cómo es que defienden la democracia, pero condenan y critican las decisiones de la mayoría? Pero claro que vamos a criticar cuando, si la mayoría le elige a Hernán Rivas, que es un burro, disculpe que yo no creo que sea abogado, y lo elige para ser presidente del jurado de enjuiciamiento de magistrados. Pero claro que voy a criticar, por más que sea la mayoría, respeto, ¿verdad? ¿Qué voy a hacer? Pero a mí me daría vergüenza, ¿verdad? Así, elegir y que mis representantes elijan a un semejante personaje para presidir nada menos que el jurado de enjuiciamiento de magistrados. Pero claro que la decisión es la mayoría. Por ser la mayoría no quiere decir que esté bien. Y la democracia nos da toda la autoridad y la posibilidad de criticar eso.
1: Y es justamente lo que refieren los constitucionalistas, que los constituyentes constitucionalistas, que hoy el peligro para esta Constitución Nacional es precisamente el factor humano, la calidad de los la calidad de las autoridades que están al frente de las instituciones y que toman las decisiones. Bueno, vamos a seguir con este informe del presidente Santiago Peña en minutitos. Está en línea de comunicación el senador Derlis Maidana, que yo no le tenía mucha fe que iba a estar despierto. Tuviste razón, te tengo que dar la razón, Marcos.
2: ¿Qué tal?
1: Por el partido, digo.
2: Sí, sí, me imagino que habrá visto. ¿Qué tal, senador? Buenos días, muchas gracias por atendernos.
3: A toda la audiencia debe ser cardinal Edgardo Marcos y por supuesto contento por un resonante triunfo del Albirroja. Estoy preparando maletas para volver a Paraguay, vine al partido y estoy preparando maletas para volver al Paraguay.
2: Ah, no sabíamos que estabas por Estados Unidos, qué bueno, feliz de vos, senador. Me imagino entonces que sí. Cansado, pero con satisfacción.
3: Con mucha satisfacción realmente con la resonante victoria, como te dije, un gran despliegue, un gran esfuerzo de la Albirroja, principalmente cuando nos quedamos con 10 hombres para aguantar todo el segundo tiempo y el alargue que no iba a terminar nunca.
1: Ese fue bastante crítico el momento en que se le expulsa a Almirón, ¿verdad? Vinieron todos los fantasmas encima y estábamos resistiendo bastante a los turcos.
3: Así mismo, ¿verdad? Lastimosamente creo que una nueva regla que se nos aplicó y bueno, por suerte salimos bien y impresionante como los paraguayos le encontramos de todas partes del mundo que vinieron y principalmente también de nuestro país. Y como te dije, todos estamos contentos por eso.
1: Sí, bueno, senador. Y la tercera regla de la FIFA, de esta FIFA tan desprestigiada también, que nos aplica al Albirroja, el gol de oro, sí. Primero, inolvidable, lo del partido pasado y el partido de anoche, o sea, sí. Anoche de esta madrugada. Son tres reglas que realmente nos aplicaron a nosotros, estrenando nosotros siempre.
2: Sí, las leyes en contra. Senador, ya que estamos, te pido, como le pidió la diputada Rocío Vallejo, vos que estás más cerca del presidente, decirle que no vaya más a los partidos, por favor, ¿eh?
3: Porque él vino también a apoyar anoche, le contamos al vicepresidente, unos cuantos amigos, y bueno, siempre se dice cuando se pierde pájaro mal agüero lo que sea, pero creo que todos sabemos de que era el partido muy difícil contra Estados Unidos, que era una selección muy bien hecha y donde prácticamente no llegamos a tocar, pero anoche nuestros jugadores entraban con otra actitud, todo el equipo.
1: Uh-huh. ¿Quiénes se fueron, senador?
3: Bueno, yo le vi toda la noche al vicepresidente Aliana, estaba el ministro Baruja, le he visto a los directores de ambas binacionales, entre otros, y también le encontré a mi colega Luis Petengil para el segundo partido. El primer partido él no lo he visto, y bueno, anoche estaba también él y lo pude saludar brevemente a al colega Luis Petejil.
1: Todo futbolero, entiendo que todos pagaron sus pasajes.
3: Por supuesto, cada uno habrá pagado. O sea, no podríamos cargarle al Estado paraguayo algo que realmente queremos ver como cualquier otro ciudadano, ¿verdad? Que nos apasiona el fútbol.
1: Y bueno, todos los que tienen visa, por lo menos, y que tienen esa posibilidad. Sí. Senador, te quiero cambiar de tema, aprovechando también tu tiempo. Estamos en una fecha importante, 20 de junio, jura de la Constitución Nacional. Nosotros hablamos con varios constituyentes, constitucionalistas a lo largo de esta semana. Y la reflexión que hacen es que en líneas generales se cumplió con el espíritu de la Constitución, pero sí hay desafíos por delante dentro de las discusiones democráticas. En tu análisis, senador, ¿cuál es el aspecto más fuerte desde el punto de vista político que presenta esta Constitución Nacional?
3: Bueno, yo creo que en primer lugar, la Constitución del año 92 ha instaurado un sistema democrático, porque es mentira cuando se habla que se ha reinstaurado. Antes de 1989 nunca tuvimos democracia. Nosotros tuvimos ese amanecer donde el Partido Colorado también fue parte, así como tiene su cuota de responsabilidad en el sistema dictatorial, ha tenido también participación activa en la caída del régimen de Stroessner, la instauración del régimen democrático con elecciones libres, transparentes, y ha mejorado la calidad de vida, yo creo que también del pueblo paraguayo, y eso ha tenido un mérito también en las autoridades, ¿verdad?, de los tres poderes del Estado. Así como hay déficit, hay cuestiones que tenemos que mejorar, pero se ha avanzado en importantes leyes, la ley de transparencia. Imagínense, antes del 89, ¿quién iba a saber que los funcionarios públicos, el sueldo de cada funcionario público, las dobles remuneraciones que habían antes? Vinimos de una época oscurantista a un nuevo amanecer. Pero por supuesto, tenemos todavía muchas falencias, pero en comparación también con demás países, nuestro país ha crecido mucho, nuestro país se ha desarrollado, ha mejorado la calidad de vida, éramos 3 millones de paraguayos, hoy creo que somos más de 6, no tenemos el número exacto, pero Tushaya mejora en Teroma Epe, pero ABI ya dejó muchas deudas en la parte social que tenemos que ir trabajando para que haya mayor equidad en el Paraguay.
2: Ahora, respecto, senador, al tema de la institucionalidad, vemos que hay también algunas falencias, algunas instituciones que lamentablemente responden al poder político de turno, como el poder judicial y mayorías circunstanciales que toman decisiones discutibles, hasta arbitrarias. ¿Crees que hay posibilidad también de mejorar eso y cómo lo haríamos?
3: Claro, yo creo que en el proceso de institucionalidad se ha avanzado bastante. Comenzamos por las elecciones. Nosotros los colorados también tenemos nuestro un hecho desafortunado, cual es la elección del 27 de diciembre del 92, con el enorme fraude al doctor Luis María Argaña, el claro ganador de aquellas primarias. Pero luego se ha avanzado y hoy, en la última elección, donde votaron casi 1.400.000 colorados, no hay mayores inconvenientes, y bajo la supervisión de una institución seria como es la justicia electoral, hemos avanzado bastante. Con respecto al Poder Judicial, lo he dicho la vez pasada con relación al caso Katia González, podemos criticar los fallos, pero no podemos predicar la desobediencia a las leyes, y el Poder Judicial, así como el Poder Ejecutivo y el Poder Legislativo, también tenemos muchas cosas que mejorar, principalmente a favor de los más desfavorecidos, porque sigue habiendo una ventaja en el Paraguay para aquel que tiene medio económico y el más pobre siempre, oye, yo pude subir por la justicia. Entonces, son cuestiones que tenemos que ir mejorando, pero hemos avanzado también en forma progresiva.
1: Hay una cuestión que sí les atañe a ustedes, las autoridades, senador, que es precisamente la elección de las autoridades en instancias de poder, como el jurado, como el Consejo de la Magistratura, también contralorías, esas decisiones, y pasa por la calidad de esas elecciones. Y según los constituyentes a quienes consultamos, va precisamente por ese lado uno de los peligros a la Constitución Nacional, el factor humano, la calidad de esos actores o autoridades que tienen que ocupar y desempeñar una tarea. Ahí es donde nosotros muchas veces apuntamos y cuestionamos las decisiones que toman ustedes los parlamentarios. Ese puede ser un punto que todavía queda por mejorar, y ese compromiso es lo que siempre exigimos a las autoridades. Yo entiendo que hay muchos que están comprometidos realmente con su labor, pero hay otros que ocupan un lugar simplemente por cupo político. Eso es realmente y representa un peligro para la Constitución, senador.
3: Claro, pero no tenemos que olvidar de, yo creo que falta en nuestro país una escuela de administración también para gerentes públicos, para administradores, para quienes ocupen cargos de alta conducción política. Me parece que independientemente de su formación académica o falta escuela de gobierno, o tipo lo que es la escuela de administración, creo que de negocios que existe, por ejemplo, en Francia o en el Reino Unido. Claro que nos falta, y dice también Mario Vargas Llosa en La Civilización del Espectáculo, que el nivel de la clase política, así como el arte, la cultura en general y otros aspectos, ha venido decayendo en el mundo, ¿verdad? Y nosotros debemos absolutamente admitir eso. Sin embargo, este nuevo sistema, y siempre el colega de ustedes, Enrique Vargas Peña, habla de eso, ¿verdad? De que el Parlamento, por ejemplo, en particular, es la representación de la sociedad. Y por nada, Parlamento, por mí, la PTI doctor en Derecho, PTI arquitecto, PTI ingeniero, así como PTI agricultor. Personas que no tengan una formación en general, ¿verdad? Porque entonces representan, y si la gente vota genuinamente, por supuesto que tienen la absoluta legitimidad de obrar en consecuencia. Entonces, ha decaído el nivel de capacidad intelectual de los legisladores, pero por supuesto, pero también es la representación genuina de la sociedad paraguaya.
2: Bueno, y esto incluye a gente que tiene problemas con el poder judicial, por decirlo de forma elegante. Ahora, que están en este momento ocupando cargos en el Parlamento, ¿verdad? Algunos están ya ante la justicia, inclusive. Senador, decís la importancia del Parlamento como representación de la sociedad, es lo que la gente vota, es donde reside realmente el poder ciudadano. Están sus representantes ahí, y la Constitución marca que el presidente de la República debe una vez al año, el primero de junio, ir a rendir cuentas ante el Parlamento Nacional. Pero el presidente Santiago Peña, por segundo año consecutivo, ha elegido hacerlo primero ante el Partido Colorado. ¿Qué opinas al respecto?
3: Bueno, creo que en ninguna parte está prohibido de que el presidente haga su informe ante el partido, o si quiere ir a hacerlo ante la FEPRINCO o ante la Asociación,
2: senador,
3: Paraguaya de Fútbol.
2: Discúlpame.
3: O sea, no hay ningún problema en ese sentido.
2: Sí hay problema, senador.
3: Cumpla su deber constitucional.
2: Sí hay problema.
3: Cuando cumpla.
2: Hay problema. ¿Perdón? Porque El derecho, vos sos abogado y sabés que en derecho público lo que no está permitido está prohibido. Y si la Constitución dispone que sea ante el Congreso, debería hacerlo primero ante el Congreso y después ante la Liga Paraguaya de Fútbol, que ya no existe, o ante cualquier institución que a él se le ocurra, pero primero al Congreso debería ser.
3: Pero creo que está bien, pero es un informe más bien político, ¿verdad? El informe que brinda constitucionalmente al Congreso, él no lo va a soslayar. Y creo también de que por el bien de la democracia, un presidente necesita el respaldo fuerte de su partido. Y bueno, y si después se puede construir gobernabilidad con el principal partido de oposición del Paraguay, el PLRA y otros espacios representados en el Parlamento, bienvenido, que cumpla su obligación constitucional. Pero nosotros vemos de que, si bien es cierto, está esa limitación, hoy por ahora la presidenta debe rendir cuenta ante los partidos políticos y ante el partido que le da la sustentabilidad para seguir gobernando.
1: Bueno, ¿cuál fue, te parece, en estos 34 años, senador, de vigencia de esta Constitución, que fue el momento más crítico por la que atravesó esta Constitución?
3: Y yo creo que tuvimos nosotros varios episodios, como te dije, aquellas internas del diciembre del 92, en mayo del 96, aquel cambio del comandante Lino César Oviedo, que derivó en aquella crisis con el presidente Guasmosi. Luego en el 2000 tuvimos, creo que el último episodio de un tipo, un conato contra ya el presidente González Macchi, el asesinato del vicepresidente Argaña, también un magnicidio de un vicepresidente de la República. Pero creo que a partir del 2000 en adelante se ha avanzado mucho en ese aspecto. No tuvimos más, bueno, tuvimos el juicio político de Lugo, que siempre es discutible para sus seguidores, pero eso es lo que te estaba diciendo. Cuando cae el apoyo del principal partido que sostenía al presidente Lugo, que era el PLRA, entonces cae también el gobierno. Y sin embargo, a partir del 2003 en adelante, y eso es un gran mérito que tenemos que darle al presidente Nicanor Duarte Frutos, que ha sentado las bases fundamentales con reformas interesantes para el crecimiento y desarrollo de nuestro país y convertirse en una de las economías más creíbles de la región en ese lapso de tiempo del 2003 en adelante.
1: Bueno, senador, te agradecemos por este contacto, tu opinión en torno a la Constitución Nacional. Entendemos que es una fecha bastante significativa y por primera vez también se le dedica un día feriado a este evento. Te agradecemos desde acá, senador, buen retorno. Y volviendo al tema futbolero, desastre el arbitraje ayer, ¿no?
3: Muy malo el arbitraje, pero bien, salimos adelante y bueno, Dios quiera que podamos clasificar para que la albirroja siga dando alegría al pueblo paraguayo.
2: Bueno, esperemos, en cualquier momento te vamos a tener de nuevo en el programa próximamente, senador. Muchas gracias por atendernos.
3: Saludos a todos los paraguayos por nuestra Constitución, por nuestra victoria y también mañana a todos los padres sacrificados por sus hijos y por un mañana mejor también para nuestro Paraguay.
1: Es cierto, es cierto. Gracias, senador, por atendernos. Senador Derlis Maidana, del sector de Honor Colorado, sí. Desde Estados Unidos, no sabíamos,
2: no sabíamos que estaba ahí, pensamos que estaba en misiones.
1: Las disculpas del caso, senador. Y también no sabíamos que estaban tantas autoridades.
2: Sí.
1: Los dos titulares de las binacionales,
2: Baruja, el vicepresidente Pedro Aliana. Sí, todos los que tenían visa, ¿verdad? Ahora, acá un oyente justo ahora me pone, dice, se olvida de la enmienda de sangre, ¿por qué será? ¿No le comentaron eso o está prohibido? No, la verdad que, Es cierto, pero el hecho que él no lo haya mencionado, es obvio que no quiere quedar mal con su líder, que fue el que impulsó eso, Horacio Cartes, y bueno, no cambia nada. Yo creo que uno de los episodios graves de esta democracia, donde incluso de vuelta, después del estronismo, hubo un episodio de terrorismo de Estado, porque el asesinato de Rodrigo Quintana fue un episodio de terrorismo de Estado.
1: Y el atentado contra un parlamentario, en el caso del diputado Edgar Acosta,
2: también
1: al costado del Congreso Nacional. En ese momento se liberó inclusive el Congreso Nacional como institución.
2: Sí.
1: O sea, fueron varios hechos que se sucedieron y se atentó realmente contra la democracia, contra la Constitución y, por tanto, contra el orden, que en este caso es la democracia, utilizando las instituciones vigentes.
2: Así
1: y
2: mismo.
1: Por una autoridad, en este caso, Horacio Cartes.
2: Bueno,
1: tenemos que ir a la primera pausa.
2: A la primera pausa,
1: a la vuelta, seguimos con más momentos de la semana.
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0: Arrancamos livianito, ¿eh? Para bajar un poquito la efervescencia de los festejos, ¿eh?
1: Sí, estamos escuchando a Lionel Richie, porque un 20 de junio, de como un día como hoy, pero de 1949, nace Lionel Richie, uno de los cantantes, compositores y productores más exitosos de todos los tiempos, reconocido internacionalmente por sus emotivas baladas románticas y pegajosos ritmos pop, soul and rhythm blues. Con más de 90 millones de discos vendidos a nivel mundial. 77 años cumple Lionel Richie. Stuck on You, sí. Es el tema que escuchamos.
0: Entre paréntesis, Messi lleva el nombre por ello. Por él. Porque los padres... sí, no voy a repetir eso, Antonio Maluje, pero sí, en honor a Lionel Richie.
1: Así es.
0: Le gustaba a los padres de... De Messi.
1: Vos sabés que acá nos escribe Marza Navarro y nos recuerda que no solamente la muerte de Rodríguez Quintana, también hubo varios heridos, estuvo como recordaste el diputado Edgar Acosta y también Manuel Alarcón, un joven que perdió el ojo por un balín de goma en la misma noche que muere Rodrigo Quintana. Hubo muchos heridos, como también no tantos muertos como hubo en el marzo paraguayo, pero fue una noche realmente trágica para la democracia, que esperemos que no se vuelva a dar nunca más.
0: Es cierto.
1: Edgardo, tenemos otros momentos de la semana, justamente referido a este informe, sí, que fue a dar y que...
0: Me recuerda, entre paréntesis, a Marlene Orue, que la Corte confirmó 24 años de prisión para el policía condenado por, sí, la muerte de Rodrigo Quintana, pero es el único.
1: Claro, y Poijape usó la piola, decir, ¿verdad? Él es el que tuvo la responsabilidad directa de ser el que disparó, pero la orden de dónde vino, eso nunca se aclaró. Porque, Edgardo, hay una cuestión categórica, ¿verdad? La Policía Nacional es un organismo obediente, no deliberativo. Entonces, para actuar, para entrar en una casa o en un partido político, el PLRA en este caso, tiene que haber recibido una orden. Eso es obvio. ¿Quién dio la orden? Yo tengo mi sospecha, ¿verdad? Todos más o menos sabemos quiénes son. Y son del entorno directo del entonces presidente Horacio Cartes. Y eso nunca se determinó. La fiscal evitó a investigar eso diciendo que era puro morbo. Lamentable, ¿verdad? Pero es una cuestión que queda pendiente. Fue un caso de terrorismo de Estado que lamentablemente ocurrió en plena democracia.
0: Es cierto. Ojalá que esto en algún momento también se aclare esa parte de la historia. Ojalá.
1: Sí, sí. Edgardo, volviendo acá, un oyente también me recuerda que el tema de la... quiere insistir sobre lo que le dijimos a Derlis Maidana, lo del derecho público. Está expresamente prohibido lo que no está permitido, si no figura en la Constitución. En la Constitución solamente dice que el presidente de la República tiene la obligación de ir a rendir cuentas ante el Congreso, no dice ante el Partido Colorado ni ningún otro organismo. Y él no debió haber hecho eso porque estaba prohibido. Realmente no se va a caer la democracia, pero con este tipo de actitudes, con este tipo de conducta es que se comienza a horadar, se empieza a relativizar todo y finalmente no se cumple la Constitución, se cumple mal y eso a la larga va a ser muy perjudicial para nuestro sistema democrático.
0: Bueno, veremos qué sucede en esta cuestión también. Los momentos, ¿sí? Hay una parte en donde Santiago Peña en la Junta de Gobierno apuntaba a los medios críticos, a los periodistas, y por lo visto le sigue molestando, porque esta semana también se dejó al descubierto una mentira más de este gobierno cuando estábamos hablando de Jimmy Villaverde, dentro del contexto de esta campaña sucia que... aparentemente, así según todos los datos que van surgiendo, se impulsaba desde el propio gobierno apuntando a los medios críticos. Y él en una parte se ofuscó. De hecho, este es un informe político, así como decía Derlis Maidana, y da la sensación que él se descarga en la Junta de Gobierno. Obviamente nadie le va a criticar ahí, está dentro de su ambiente de cobertura, y también... en un momento dado, él, dentro de su gesto de pleitesía, corta su discurso, su informe, se va, le abraza a Horacio Cartes y vuelve diciendo no va a romper este amor, básicamente. En esta parte, lo que decía Santiago Peñas sobre los críticos a su gobierno.
2: Odian a los que quieren divisiones, les digo respetuosamente, a llorar al llorerío, porque nosotros acá seguiremos trabajando por un Paraguay.
0: Ahí está, y el correspondiente aplauso.
1: Sí, y a robar al roderío, le diría yo, ¿verdad? Porque
0: usen y abusen.
1: Hasta que no aclare de dónde sacó la plata, cómo se justifica su fortuna, tenemos derecho a pensar mal.
0: Sí, el diputado Dani Centurión creo que resumió bastante bien este informe de gestión de Santiago Peña. ¿Le gusta la plata?
1: Sí.
0: Y muchas críticas, sobre todo a los opositores.
1: Sí, sí, le gusta la plata y también se dedica a perseguir y a cuestionar a quienes lo critican. Eso es un poco el resumen que hizo Dani Centurión.
0: Pero, así, enamorado del dinero, divorciado del pueblo y ataque a los críticos.
1: Así es. Es increíble porque él dice que los medios son antidemocráticos porque lo critican. O sea que él cree que la democracia consiste en que le aplaudamos, que todo lo que haga tenemos que hacerle loa como le hacen a Messi, ¿verdad? Y ensalzarlo, decir que es el mejor presidente del mundo. Y no es así. La democracia también consiste en criticar lo que está mal. O sea, los medios estamos para eso, para remarcar. No, si estamos al lado del poder, no estamos cumpliendo nuestra función, creo yo.
0: Bueno, también dentro de lo que implica este informe de gestión, hubo dos críticas. Uno del propio presidente de la ANR, Horacio Cartes,
1: sí,
0: Santiago Peña.
1: Eso te iba a decir. Vos dijiste, ahí en la Junta nadie lo critica. Y sí, el mismo presidente de la República, el presidente del partido lo criticó.
0: Sí, se te fue ahí el presidente de la República.
1: Y sí, yo creo que es el verdadero presidente de la República, bueno, en el fondo.
0: Horacio Cartes y también Lilian Samaniego. Fueron las dos voces críticas que se escucharon, por lo menos en esta reunión, durante este informe. Y mientras hablaba Horacio Cartes, le veías a Santiago Peña mirar los apuntes de Horacio Cartes, a ver qué seguía, qué decía. Bueno, en esta parte, lo que le reclamaba el presidente de la ANR, Horacio Cartes, al presidente de la República, y este estirón de oreja a Santiago Peña.
3: Demandas ciudadanas. Sin embargo, también considero mi deber de señalar una de las principales preocupaciones que hoy nos transmite nuestro pueblo, la situación de la salud pública. El Partido Colorado ha sido históricamente una organización política con profunda sensibilidad social y de permanente contacto con las necesidades de la ciudadanía. Por ello, respetuosamente exhorto al Presidente de la República a que a partir de esta etapa de gobierno se otorgue máxima prioridad al fortalecimiento del Sistema Nacional de Salud, garantizando que todos los paraguayos puedan acceder a una atención médica oportuna, con personal de blanco suficiente, insumos y medicamentos disponibles las 24 horas del día, los 365 días.
0: Ahí está, sí. Disponible sí. Todos los días a lo largo del año, medicamentos y buena atención, cosa que realmente no estamos viendo.
1: No hay. Lo digo por la propia experiencia y por muchísimos testimonios de gente que va, no es atendida, no consigue turno en el IPS, por ejemplo, y no hay medicamentos que necesita.
0: Sí, bueno, en el IPS puntualmente, porque recibo todos los días justamente reclamos de personas que van al IPS y no consiguen letrozol y el otro medicamento que me enviaron. Bueno,
1: digo, uno que yo, atorvastatina, no hay.
0: Eso es para la presión.
1: Para la presión.
0: Para sí. Regular la presión.
1: Que es un medicamento básico que te dan los doctores, en general sí. Te recetan, y no hay eso, ¿verdad? Es increíble.
0: Pero, no, realmente. Y este letrozol es para oncológicos. Y calcios también, de personas que necesitan realmente seguir un tratamiento. Y lo que estamos encontrando, lo que esta administración, la actual, la de el doctor Fretes, está encontrando es una desorganización administrativa, que era lo que había denunciado la diputada Rocío Vallejos, que cada uno se maneja como quiere dentro de la institución y muchas veces hay una complicidad de las propias altas autoridades del IPS y del Ejecutivo, según los documentos inclusive que estamos publicando. Hay muchos negociados, pero esos negociados lo que hace es que la calidad de atención a los asegurados y, por tanto, medicamentos e insumos para cirugía se vea afectada y todo el sistema de atención de salud del IPS está siendo afectada por la corrupción que se está hoy, por lo menos, exponiendo por parte del doctor Fretes.
1: Sí, y no hay que olvidar, Edgardo, que el anterior presidente del IPS, Jorge Brites, lo mantuvo en el cargo a pesar de las gravísimas denuncias que había, una tras otra. Y nosotros tenemos, así como él le dijo a Mariela, ¿verdad? Yo puedo sospechar que a vos te dan órdenes de Tacumbú, el crimen organizado. Bueno, yo también puedo sospechar que no lo sacaban al anterior presidente del IPS, porque él era el que permitía que todos los depósitos fueran a los bancos amigos, al Banco Bueno, por ejemplo, que era uno de los es el que más fondos del IPS recibe todos los meses. Y entonces no sé, yo puedo sospechar tranquilamente que eso no es casual.
0: El Ministerio Público muy tímidamente se está involucrando en esta cuestión. Yo particularmente creo que debería también ir la investigación sobre los integrantes del Consejo y las administraciones anteriores.
1: Sí.
0: No solamente la de Brites, la de Battaglia, sí. La de la época de Mario Abdo Benítez.
1: Sí, sí, y sí, gravísimos.
0: Las anteriores
1: hechos.
0: Administraciones y los anteriores consejos. Entonces, hay que investigar realmente a profundidad esta cuestión del IPS. Todos los meses se le está descontando a los obreros, se le está descontando a las empresas, están aportando lo suyo y ahora con este aumento del salario mínimo también se incrementan los aportes al IPS. Todo eso hay que ir mirando y realmente creo que el Ministerio Público, la Fiscalía, debería involucrarse con mayor fuerza al respecto. Una nueva pausa, Antonio. Volvemos en minutos.
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0: estamos de vuelta. Estamos ahí conversando, en plena conversación nos agarraron. Bueno, estábamos escuchando Iron Maiden, porque un 20 de junio de 1983 sale el single The Trooper del grupo de heavy rock Iron Maiden dentro de su LP Pierce of Mine. Bien duro para un buen sábado, dicen. Death Trooper.
1: Me imagino este grupo ahí en la costanera de Encarnación, la Playa San José. Ahí está. ¿Te gusta la idea, Antonio?
0: Bueno, voy a meter, antes de que hablemos con nuestro invitado, un bocadito literario. Un 21 de junio de 1905, o sea, un día como mañana, nace en París Jean-Paul Sartre. El gran novelista, escritor, filósofo sobre todo, activista político y, bueno, una de las obras más conocidas, El ser y la nada, que y les recomiendo, si quieren leer algo más suave, porque es un texto muy profundo, El ser y la nada, les recomiendo La náusea, que es una novela muy, muy linda, también bastante profunda, donde se habla mucho de la existencia del ser humano, de la... el camino que uno debe seguir en la vida y de la libertad, sobre todo del ser humano. Pone en cuestionamiento muchas de esas cosas. Bueno, pero vayamos a nuestro invitado de hoy, a quien agradecemos. Estaba por acá, por Asunción, y tuvo la deferencia de venir, el intendente de Encarnación, Luis Itt. ¿Qué tal, intendente? Buenos días, gracias por estar acá.
2: Hola, Marcos, Edgardo, un gusto realmente a todo el equipo de... ABC Cardinal, ABC Cardinal TV.
1: ABC TV, los tres ABC en uno, Cardenal,
2: sí.
1: Cardinal.
2: En los sábados, sí. ¿Verdad?
0: Así es.
2: A este prestigioso programa suelo escuchar principalmente cuando uno está en ruta, ¿verdad?
1: Sí.
2: Yendo y viniendo por las rutas de nuestro país, ruta 2, ruta 8, ruta 1, ruta 6, ¿verdad?
1: Esa intimidad de la radio en ruta no se cambia,
2: ¿no? No, aparte que nosotros queremos estar actualizados en la información, ¿verdad? Hoy, ante tanta desinformación, sí, con estos temas en las redes sociales, ¿verdad? Tener una emisora en la cual uno pueda, digamos, aprovechar el tiempo en ruta, que hoy es terrible, ¿verdad? Terrible, sí. Ruta 1. Sí. Llegar a Encarnación, a Asunción por ruta 1, te tenés 5 horas y media en el auto, ¿verdad? Y si más todavía tu señal no es muy buena, ¿verdad? Uh-huh. En internet, bueno, no te queda otra que la AM, ¿verdad?
1: Claro.
2: Y bueno, así, también a toda la audiencia, gran audiencia que seguramente está ahí presta para esta entrevista mediante el anuncio acá que pum. ¿Cómo se llama? El anuncio político que hizo acá, querido amigo Edgardo, el día de ayer, ¿verdad? Que estuvimos compartiendo en nuestras plataformas digitales también, ¿verdad?
0: Sí. Qué bueno. Bueno, intendente, vamos a comenzar por Encarnación, por preguntarte. Bueno, el sábado pasado se hizo la presentación del diputado Carlos Pereira,
2: sí,
0: candidato a intendente para octubre. ¿Cómo están las cosas en Encarnación? Tenemos muchas versiones, sabemos que la oposición está unida, pero esa unidad es firme, tiene posibilidades, porque también los colorados aparentemente están unidos. ¿Cómo está la situación política en este momento?
2: Muy buena la consulta, realmente hoy ya están definidos, si bien siempre hay las candidaturas testimoniales en las elecciones, ¿verdad? A mí particularmente me ha tocado, por ejemplo, la del 2015, la del 2021, la del 2023, que particularmente estuve muy cercano a la victoria del señor Javier Pereira, la primera alternancia en la gobernación de Itapúa, una tierra políticamente colorada, aparte de tener tierra colorada, Itapúa, ¿verdad?
0: Sí.
2: Y la primera alternancia departamental del séptimo departamento, y justamente en una elección muy, muy sui generis, en el sentido de que el gobierno nacional actual, el oficialismo, conquistó 15 departamentos de 17 y quedaron solamente al frente de, digamos, opositores, el departamento central con Ricardo y el departamento de Itapúa con Javier, ¿verdad? Y también esta elección, la del 2026, que tenía que haber sido en el 2025, mucha gente no recuerda, ¿verdad? Uh-huh. Y se amplió finalmente otra vez un año más del periodo que era 21-25.
0: Sí, todo por la pandemia.
2: Sí, post-pandemia ya. Sí. Creo que post-pandemia. Primero fue en pandemia, sí, que era el periodo 2015-2020.
0: Claro.
2: Vino la pandemia, se amplió un año. Y por la pandemia se redujo, como vos bien lo estás explicando,
0: sí,
2: el periodo 21 al 25. Se redujo a 4, después, bueno, se amplió por un año más y estamos aquí ya en lo que a mí respecta, completando prácticamente 11 años vamos a cumplir al frente de la administración municipal. Primero la elección, después la reelección como intendente. También fui electo concejal por Patria Querida, reelecto concejal por el partido Patria Querida en Encarnación. Bueno, y de ahí lo que pasó en el 2015 en una alianza, la primera alternancia política en Encarnación después de 72 años al frente de la administración, y la reelección en el 2021. Encarnación hoy presenta 4 candidaturas, 2 más que nada, creo yo, con mucho respeto a los otros, a estos dos, más, creo que más testimoniales porque no se visibilizan, y 2 candidaturas ya fuertes, la de la lista 1, que salió victorioso con llamativos resultados realmente en las internas del Partido Colorado, Sebastián Remesowski, actual diputado cartista de la línea oficialista del gobierno nacional, el candidato de Santi Peña, el candidato de don Horacio Cartes, uh-huh, el candidato de todo el oficialismo es Sebastián Remesowski, el actual diputado que hace parte de la bancada mayoritaria en la Cámara de Diputados, votando todo a libro cerrado, como nos tienen acostumbrados muchas veces en algunos proyectos. Y el de la alianza, una alianza mucho más amplia incluso que la que particularmente me tocó a mí conformar en el 2015 y en el 2021, una alianza que incluye a todos los sectores sin excepción, hasta el Partido Cruzado Nacional del Payo Cuba, que se sumó, si bien no se sumó a una lista única, a la concejalía, se suma desde su propia lista sin presentar candidatos a intendente. Ninguno de los partidos, salvo el Demócrata Cristiano, que llamativamente, ¿verdad?, en esta contienda también se suma, pero sin sumarse también a la lista de la alianza. Yo fui electo intendente 2 ocasiones por la lista 6 que me dio el Partido Demócrata Cristiano. Y el Frente Guazú, que reaparece con una candidatura, a mi parecer, interesante, pero creo que sin visibilizarse, una señora, Carmen Espinosa Encarnacena, hija de un caudillo colorado, Eliezer Espinosa, y Encarnacena también, pero sin visibilizarse, y se presenta por el Frente Guazú, ¿verdad?, con Sixto Pereira, uh-huh, que reaparece Sixto Pereira, uh-huh, en ausencia de Fernando Lugo, que nos acompañó en el 2015. Fernando Lugo fue un elemento importante para mí en el 2021, al igual que el Partido Liberal, el Partido Patria Querida y todos los otros sectores, para conquistar la primera alternancia en el 2015. En el 2021, Fernando Lugo se desentiende de mí con Sixto Pereira. Creo que cuando eso senador Sixto Pereira, no recuerdo muy bien, pero tuvo alguna discrepancia aparentemente, y bueno, y Fernando Lugo lo acompañó. Y Fernando Lugo se desentendió de aquella alianza y ganamos por una diferencia histórica en Encarnación entre un candidato no del oficialismo nacional, porque cuando eso estaba al frente Mario Abdo Benítez como presidente de la República, oficialista, desde luego colorado, y un candidato de la alianza, ¿verdad?, del tercer espacio, vamos a decir, como yo represento el tercer espacio, no soy liberal, no soy colorado, estoy afiliado al Partido Patria Querida y actualmente soy vicepresidente del Partido Patria Querida, y el candidato de la alianza hoy está representado en la figura de el ingeniero civil Carlos Alberto Pereira Rieve, también diputado.
0: O sea, tenemos
2: dos diputados que van a competir, dos diputados de Encarnación, Encarnaceno, que van a competir por la intendencia municipal.
1: Intendente, nosotros acá con Marcos muchas veces hablamos de, queremos entender cómo, en base a qué se componen las alianzas, y en el caso de Ciudad del Este y de Encarnación, vienen con un proceso ya de años, o sea, como decís, desde el 2015, ya entiendo que hubo un diálogo ahí. Entonces, lo que queremos entender, en base a qué se logran estas alianzas con sectores tan antagónicos en muchos casos, con visiones diferentes, con criterios y con ideologías diferentes, y sobre todo en un ambiente de alta concurrencia económica, porque finalmente hay muchos productores de peso ahí, y la característica que es una un feudo de colorados. ¿En base a qué logran esa alianza?
0: Te agrego a la pregunta, Edgardo, pero son distintos, creo yo, porque en Ciudad del Este se dio un declive de los dos partidos. Me parece que no es lo mismo que pasa en Encarnación, pero vos vas a seguramente tener una explicación más
2: creo que real. Más allá de... Muy buena tu pregunta, Edgardo. Marco, tu complementación también, ¿verdad? Porque me hace reflexionar la respuesta que inicialmente tenía. Creo que las elecciones a nivel de municipios tienen una característica muy distinta a unas elecciones a nivel de gobiernos nacionales. Los gobiernos locales, municipales, distritales, tienen una característica principalmente sobre las figuras. Creo que las figuras están en estas ciudades que acabaste de mencionar, que creo que son las tres ciudades, porque partiste, Edgardo, de la premisa de lo económico.
0: Sí.
2: Creo que Asunción, en primer lugar, si hablamos de lo económico, Ciudad del Este, sin lugar a dudas, ¿verdad? Desde mismo su presupuesto municipal es 4 o 5 veces más que el presupuesto municipal de Encarnación. De hecho, ni siquiera quiero ubicar a Encarnación desde lo económico en el tercer lugar, porque hay otras ciudades acá del área metropolitana, circundante a la capital, a Asunción, que tiene mucho más presupuesto municipal que Encarnación, con la gran diferencia de que nosotros administramos una ciudad punto de referencia regional, nacional e hoy internacional, mundialmente, con los eventos que son vistos en el mundo y desde donde Encarnación empieza a brillar, empieza a ser esa, como nosotros le decimos, perla del Paraguay. Y yo no quiero, me llamaron mucho sobre este tema, Perla del Sur. Claro que Encarnación está hacia el sur, ¿verdad? Y claro que Pilar también está hacia el sur. Pero creo que nos ubica muy bien la nueva frase que nosotros implantamos desde el 2015 como la perla del Paraguay. Porque eso es lo que hoy refleja Encarnación como una infraestructura más allá de los ingresos económicos incluso, y de, ni qué decir, el presupuesto municipal, que es ínfimo. Nosotros tenemos grandes problemas como gobierno municipal en lo que respecta a la necesidad económica que debe ser fortalecida en su presupuesto municipal. Tenemos una población mucho más pequeña que Ciudad del Este, muchísimo más pequeña que Asunción, y también otras ciudades como Fernando de la Mora,

0: de las necesidades son de mantenimiento. Nomás ahí veo que tienen una imagen. Gracias por mostrarlo.
1: Sí.
0: No, yo no sé si esto es en vivo. Nosotros tenemos una cámara en vivo desde el www.encarnación.gov.
1: Sí, esta es la página, sí,
0: Nosotros tenemos una cámara,
1: .pi.
0: ¿sí?
1: Esta es,
0: de Encarnación. Ahí está, encarnación.gov. Ese es del municipio, ¿verdad?
1: Sí.
0: Y todo lo que ustedes ven ahí, les pregunto, ahora, cuando ven esa imagen, así, limpia, el césped corto, la arena limpia, la calle pintada, esta es la parte más linda, desde luego, esta es nuestra sala. Esta es la costanera. Cuando voy a abrir la puerta, que normalmente en una vivienda, ¿qué es lo primero que pones? La sala.
1: La sala.
0: Sí. Después está probablemente la cocina. Después está el estar. Después está el balcón. Después están las habitaciones.
2: El quincho.
0: Entonces, o el quincho.
2: Sí, en la casa de Horacio, por
0: sí, si
2: ejemplo.
0: tenés quincho,
2: Sí.
0: ¿verdad? Bueno, que esté la parrilla ya es suficiente. Donde hay una parrilla ya puede haber conspiraciones políticas,
2: Por
0: ¿verdad?
2: ejemplo,
0: Este,
2: sí.
0: entonces, esto cuesta mucho. Esto que estamos viendo ahí, el orden, el poner, digamos, límites a las cosas. Porque la gente, ese es el lugar más apreciado económicamente y la gente quiere ir, toda la ciudad quiere ir a comerciar ahí. Y de un tiempo a esta parte se entendió que eso no tiene que convertirse en un mercadito. Eso tiene que ser algo turístico y el turista quiere ver cosas limpias, ordenadas, lindas a la vista. Ahora, por más que estén viejitas, pero que esté conservada. El mantenimiento de la ciudad de Encarnación
1: Cuando decís
0: es el
1: entendió,
0: gran desafío y nosotros lo hemos cumplido en 11 años.
1: ¿A qué nivel te referís cuando que se entendió? ¿A nivel político? Porque implica también un desembolso de presupuesto, una aprobación de reglamentaciones o a nivel ciudadano.
0: ¿Se entendió qué? Los límites
1: Claro.
0: y a nivel cultural, ciudadano. De hecho, Encarnación es una ciudad de mucha historia. Nosotros somos muy orgullosos los encarnacenos, pero así como somos orgullosos, somos quisquillosos y somos muy autocríticos entre
2: Argeles dirían
0: nosotros
2: otros.
0: mismos. Sí, algunos nos dicen, ustedes son especiales, ¿verdad?
2: Sí.
0: Creo que todos somos especiales en cierta medida, pero el encarnaceno es orgulloso de lo que tiene hoy. Nos dicen y nos encanta la ciudad más linda del Paraguay. ¡Wow! A nosotros nos infla el pecho, ¿verdad?
2: No, va a tener reacciones sobre eso
0: Sí,
2: acá.
0: seguramente, ¿no? Y hay muchas ciudades lindas en el Paraguay.
2: Sí.
0: Cuidado con eso, ¿verdad?
2: Sí,
0: Y
2: sí,
0: hay
2: sí.
0: muchas ciudades limpias, ordenadas también.
2: Sí.
0: Pero con estas características de frontera, yo creo que las ciudades de frontera, puntualmente, bueno, Pedro Juan Caballero es una de ellas, Frontera Seca, nosotros tenemos el río que nos divide, el Paraná, tenemos enfrente una linda ciudad también, hay que
2: Sí.
0: reconocerlo. Tenemos a Posadas,
2: Posadas, sí.
0: que no es la ciudad más importante de la Argentina, pero sí del norte, ¿no? No sé si es norte, ¿verdad? De la
2: Norte.
0: Argentina, en donde Posadas nos complementa, nos complementamos mediante un mismo fundador que es hoy San Roque González de Santa Cruz, nuestro puente que está ahí, San Roque González, y todas las inversiones que fueron en Encarnación en estos 11 años son importantes. Bueno, pero la pregunta era política y salimos hablando de la ciudad.
2: Sí, vos para elogiar tu ciudad
0: La
2: te tomaste
0: base,
2: todo tu tiempo.
0: la base, decía Garo, la base de cómo se compone la alianza entre tantos sectores. Y empezaba yo explicando de la característica de los gobiernos locales y cómo piensa la ciudadanía y piensa sobre las figuras. Las figuras, sin lugar a dudas. El encarnaceno interpreta muy bien los perfiles más allá de los partidos. Creo que desde el 2015 se rompió eso, porque cuando triunfamos con éxito electoral se dijo de todo. Ustedes habrán escuchado, ¿verdad? Primero que recuerdo ABC, publicaba en tapa un lunes por 11 votos la diferencia, ¿verdad? Después se convirtió en el juzgamiento electoral en 86 votos, ¿verdad? En el 2015. Y ahí, cuando eso se hablaba de todo, esto se va a fundir, no se va a poder, no va a aguantar, va a renunciar, se va a enfermar, le vamos a echar, que procuraron entrar por la ventana por una supuesta intervención traída de los pelos. Y bueno, y después la reelección con

0: afirmó que no era una casualidad, no, era una chiripa. Pero no Luis, yo no quiero hablar de Luis, me refiero al encarnaceno, el que vota, de todos los partidos políticos. Porque a mí me han votado muchos colorados. Porque, ¿por qué decimos esto? Decimos esto porque vos tenés que mirar el padrón electoral. El padrón electoral estaba cuando eso en los 55.000 en el 2015. Y afiliados al Partido Liberal eran como 8.500. Y afiliados al Partido Colorado eran como 30.000. Y sin partido tanto. Y de pachaquería sí que casi nadie. Creo que somos 70 o 100 éramos cuando eso, ¿verdad? Entonces no podés ya hoy en Encarnación decir yo voy a ganar porque mi base es de mis afiliados y es tanto. Entonces no hay duda que voy a ganar. Eso ya no cree ni el Partido Colorado, ni el candidato oficialista Sebastián Remezovsky no se cree eso, siendo de que no usa camisa colorada, por ejemplo. En toda esta campaña interna no usó una prenda roja. Usó prenda blanca. Uh-huh. Usó prenda de otro color desde la prenda. No usó la pañoleta. No hizo concentraciones masivas a nivel interno para ganar la interna. Y eso quiere decir que ya se instaló otra manera de hacer política desde el 2015 en adelante. Entonces, ¿qué hace que se pueda conformar una alianza? Primero los perfiles. Un perfil que hable con todos. Por más que sea del color, que sea del partido, la afiliación, tenés que hablar con todos. Hasta con ese que a veces la gente dice, ¿por qué la foto? ¿Por qué se sacó una foto con ese?
1: Con este bandido.
0: Tenés que hablar con todos. Y esa es una característica personalmente mía, creo que también de Carlos Alberto Pereira Rieve, que supo entender, construir, porque él es originario, afiliado al Partido Liberal.
2: ¿Cuántos pedidos de intervención salvaste en estos años? Porque eso también implica lo que decías, el diálogo con todos los sectores y el Partido Colorado puntualmente, dentro de la Junta también.
0: Bueno, puntualmente como pedido remitido en tiempo récord por Mario Abdo Benítez, no me voy a olvidar. Mario Abdo en menos de 24 horas ya mandó el dictamen del Ministerio del Interior, que estaba todo bien, que no estaba nada bien, pero bueno, nunca me voy a olvidar de mi amigo, de mi personal. Ah, ya, por eso te digo, hay que hablar con todo. Euclides Acevedo era ministro del Interior, sin ser colorado, él era ministro del Interior del gobierno de Mario Abdo, pero recuerdo que yo no hablé con él, un amigo, no hay nada que hacer, decirle a IT, no hay nada que hacer, orden de Río. Bueno, y él dictaminó, porque el área jurídica del ministerio pues dictamina si están dadas los presupuestos, supuestamente, ¿verdad? Bueno, y el presupuesto estaba dado inmediatamente en horas, y de ahí ya el ministerio y ¿quién estaba con Mario Abdo?
1: ¿Quién?
0: Y estaba el cuñado de uno de mis concejales como secretario privado, director de gabinete de Mario Abdo. Y con una velocidad tremenda, le llevaron a firmar a Marito, y ya, directo al Parlamento. Llegó al Parlamento en 48 horas. Creo que llegó un viernes, sábado y domingo, lunes creo que ya llegó al Parlamento, y bueno, ya estuvimos ahí. Estuvimos en el horno. Bueno, y ahí tuvimos que hablar con todos, como siempre, ¿verdad? Con todos, explicar con mi cuadernito. Vine a Asunción, me instalé en Asunción. Yo me instalé un mes en Asunción, en un hotel de Asunción. Y desde allí salí a buscarle a todos los diputados. Creo que me habré entrevistado con 40 diputados, después con las bancadas, expliqué con mi cuadernito, mis papeles, revirtiendo las falsas acusaciones que me daban, que era un tractor que no funcionaba, que era un camión que le faltaba una rueda, que estaba sobre taco, y cosas de ese tipo, ¿verdad? Y ni una causa realmente justificada de mala praxis administrativa, ¿verdad? Que finalmente de eso se trata. Y salvamos, explicamos, se votó y, y mayoritariamente se rechazó el pedido de intervención de la municipalidad de Encarnación. Y después de esa intención, fueron por la fiscalía con algunas causas, fueron por el ámbito judicial.
1: Ahora tenés el caso este del edificio que sí, se cayó.
0: Dos casos tengo. Nosotros mejoramos sustancialmente el sistema de recolección de residuos. Yaciretá nos abandonó su responsabilidad medioambiental en Encarnación, que tiene de por vida. La EBI se borró de Luis Id. Nicanor, tengo que decir, Oscar Nicanor Duarte Fruto, intentó recomponer la relación de la EBI con la Municipalidad de Encarnación allá por en el 2022, antes de la pandemia. Sí. Muy tímidamente, creo que era una cuestión más de él que del gobierno, más que de él como director, que tiene una mirada especial, Nicanor.
2: El estadio entre ellos no quedó, no se entregó en las condiciones que se había acordado.
0: No, pero avanzó. Uh-huh. Hasta que apareció Colín Soroca, deben nombrarlo, ¿verdad? Hombre fuerte de Marito.
2: Diputado en su momento.
0: Diputado en su senador. Momento, sí, Colín. Que, bueno, como todo referente cercano al poder, pisaba fuerte y lo reconoció en un medio de comunicación, está la grabación, los testimonios, y dijo, yo en su momento fui una pieza importante para que la EBI deje de ayudar a Encarnación, lo dijo.
2: Terminal de ómnibus dice que está en buenas condiciones, no sé si...
0: Más o menos, tiene que mejorar más.
2: No, perdón, no está de acuerdo a su progreso que refiere el
0: intendente. Así mismo es, tiene toda la razón. Tiene toda la razón, tuvimos varios intentos, no, lastimosamente. Los procesos licitatorios a veces son complicados. Tenés que darle al que es de menor oferta y que presenta todas las documentaciones. Y dos veces bajé esa licitación porque la empresa falló. Pero esperamos que Carlos Alberto, que ya presentó un proyecto interesante para remodelar la terminal, pueda concretarlo en su periodo de ganar las elecciones, ¿verdad? Y te decía que nos quedamos solos, entonces tuvimos que hacer un corte, ¿no? Esto no puede continuar así, un servicio de recolección débil, que prácticamente el municipio tiene que subsidiar mucho dinero, porque la gente se le recoge la basura, la ciudad se mantiene limpia, pero el municipio tiene un déficit presupuestario, subsidia, porque la gente no quiere pagar, le gusta ser moroso. A la gente le gusta ser moroso de su municipio. Hablo en las generalidades. Siempre hay excepciones. Por eso todos, la gran mayoría de los municipios tienen una morosidad altísima. Aquí en Asunción, yo escucho por ahí, dijo el interventor en su momento, algo así como 70% morosidad. Nosotros tenemos una 65-60% morosidad. Y no da gusto que el intendente, que es como el papá guasú de una ciudad, tenga que demandarle a su convecino. Da gusto. No da gusto que un intendente... Se debe hacer. Nosotros hacemos también, pero... Y ahí empiezan los odios, cuando uno hace lo que tiene que hacer. Cuando vos querés poner orden, ahora también el tema SEM, Sistema de Estacionamiento Medido, que es una necesidad en ciertas calles del casco céntrico de la ciudad, lo hemos resuelto, el orden, pero también se politizó, ¿verdad? Se politizó y con sus algunas debilidades, tengo que reconocer, yo soy muy autocrítico primero conmigo mismo, algunas debilidades del consorcio hicieron también que la falta de comunicación oportuna gane la versión mala y no la buena. Y ahora se está trabajando, vamos a hacer un refresh, una nueva imagen del SEM, Servicio de Estacionamiento Medido en Encarnación, y creo que el ciudadano va a empezar a comprender y vamos a digamos, dejar ese mote que es malo cuando que es bueno, ¿verdad? En una ciudad turística. Claro. Y la del sistema de recolección de residuos que fue adjudicada a la empresa Rogio en un proceso legal, sí, montaron una denuncia, me cerraron el relleno sanitario y tuve que llevar la basura, hay que resolver la basura. A otro lado, montaron para hacer la denuncia, hicieron la denuncia y estamos acusados. Y están apretando. Están apretando por ahí los muchachos que ahora, y lo digo una primicia, ahora, ya Colín Soroca en el Senado hace que resulta, parece ser, quiere conformar una comisión especial en el Senado con un pedido de informe para convertirse en un, no sé, lo que últimamente parece ser el Senado, ¿verdad? Está todo trastocado, pues, los tres poderes. Poder judicial, poder legislativo y poder ejecutivo. Y hoy yo como funcionario público electo por el pueblo, en esta democracia, hoy estamos, yo pues, tengo que interpretar demasiado bien lo que está sucediendo. Y a mi parecer acá está sucediendo, no solamente en esto que Colín Soroca está proponiendo, porque le apoya al candidato, es también una característica, a veces a los políticos no le entiende, ¿verdad? Sí. Le apoya a un candidato de Santi Peña y del oficialismo colorado a la intendencia, pero él está con Wintz. Entonces son la misma cosa todo. En tiempo electoral nomás dicen ser opositores o disidentes. Entonces está propiciando, a mi parecer, lo que últimamente se convirtió el Senado. Ni siquiera diputado. Y se decía que los diputados eran los peores.
2: Y debería ser atribución
0: de diputados. Se decía que los diputados son los peores, ¿verdad? Sí. Claro, y el Senado no tiene incumbencia. Debería ser diputado que se ocupa de los temas municipales, claro, ¿verdad? Y
2: esta comisión
0: últimamente a qué se el Senado, yo creo que a eso apunta. Todavía no le
2: a tener participación.
0: Empezó como pedido de informe. Informe a la municipalidad sobre el sistema de recolección de residuos, que está funcionando una maravilla. La denuncia está en la fiscalía. No, ahora resulta ser que, como muchas cosas, el Senado se conforma en comisiones especiales tipo Poder Judicial, que tiene que sacar un dictamen.
2: Como apriete.
0: El tema. Títulos falsos. Pagarés. Ahora, juzgado de los intendentes, no colorados, ¿verdad? Entonces, se tan trastocado, a mi parecer, el concepto constitucional de los tres poderes, que el poder judicial ya pasó a no ser judicial. Ahora resulta ser que el poder que es judicial pareciera ser lo que nos muestran es el Senado de la Nación. ¿Verdad? Ellos cambian los votos para echarle a quien quieran al día siguiente, con voto o en la misma sesión, se cambia nomás la regla de juego, sobre la hora de la sesión, se cambia la regla de juego, entonces se convierten en poder judicial. Fiscalía, poder judicial.
1: Oye, bueno, intendente, ¿qué te parece?
2: Estamos con una morosidad al 73.0%, dice nuestro operador. Entonces hay que cumplir con morosidad. La última pausa.
1: Sí, después tenemos nuestro archivo Mata Político muy especial el día de hoy.
2: Así mismo. Pausa y volvemos aquí en mesa.
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0: Luis Alberto del Paraná.
1: Sí, porque mañana cumpliría 100 años Luis Alberto del Paraná, con este tema tan típico de él. Y siempre me acuerdo que él tuvo la oportunidad de estar con los Beatles, nada menos, y por eso lo envidio mucho.
0: Hay muchos materiales que mañana va a salir en la edición impresa.
1: Sí.
0: Recomendadísimo.
1: Así es. Bueno, Edgardo, tenemos nuestro archivo Mata Político muy particular porque no va a ser como siempre un video, sino esta vez va a ser una captura de pantalla de un mensaje que colocaba Aliana en el año 2019.
0: Sí. ¿Verdad?
1: Donde este en esa época...
2: ¡Qué juventud la que veo
1: sí,
2: ahí!
1: Mucha, sí,
0: con hablando mucho de Colin Soroka.
1: Ahí está Colin Soroka, está
0: Walter Hahn,
1: el fallecido.
2: Mi amigo Walter.
1: Sí, y bueno, está Mario Addo Benítez, está el vicepresidente Aliana. Todos ahí en esa foto muy unidos y el mensaje...
0: Federico Galeano allá en el fondo.
1: Sí, también. El mensaje decía 19 de agosto de 2019, es la fecha. Decía, primero la patria, después el partido. Cumpliendo con la premisa del general Bernardino Caballero, aquí está la bancada mayoritaria de la Honorable Cámara de Diputados del Bloque Colorado con sus 43 legisladores. Esto es del periodo anterior. Bueno, ¿cuál es la particularidad? Esa frase atribuida a Bernardino Caballero, que en realidad no consta en ningún documento. Cita, vos te acordarás, Edgardo, de la frase de Juan Domingo Perón. Primero la patria, después el movimiento, luego los hombres, ¿verdad? Sí. Bueno, y esta frase atribuida a general Bernardino Caballero por Pedro Aliana dice, primero la patria, después el partido. Bueno, y justamente eso es lo que no cumplió el presidente de la República esta semana, cuando primero se fue a dar su informe al partido. O sea, en primer lugar puso al partido y después al... la representación popular que está en el Parlamento. Debió haber ido primero. Y yo le decía al senador Derlis Maidana que la frase dice que está en el derecho público, está expresamente prohibido lo que no está permitido. Así dice, expresamente, los abogados lo saben. Entonces, si no está permitido, está expresamente prohibido que él vaya primero al Partido Colorado. Lo que dice la Constitución es ante el Congreso, y eso es lo que tiene que cumplir. Si después quiere hacerlo, está en su libertad, pero lo que hizo está mal. Y como dijiste bien, así se van destruyendo las instituciones por parte de este grupo político.
0: Ahí le veo también a Ramón Romero Roa en el fondo, el finado, uno de los...
1: Al que los propios colorados, sí, lo traicionaron, sí, lo
0: Hernán
1: sacaron.
0: Rivas, ahí casi enfrente. Romero Roa, nos acordamos muy bien de él porque siempre cuando hablabas con él se manejaba con una altura moral,
1: sí,
0: con una altura
2: inusual. Tuve la ocasión de hablar con él,
0: sí,
2: justamente me pidió intervención.
0: Sí, en algún momento dijo...
2: No pierda tiempo conmigo, me dijo, sí, me despacho. No pierdas tiempo conmigo, me fui a Mingaguazú y vi a él.
0: Sí. Sí, que un día también se fueron a descracharle, una cosa así.
2: Pierda tiempo,
0: sí,
2: andá nomás. Sí. Estaba enfermo, tenía dializaba, me acuerdo.
1: Sí.
2: Sí. Mira, qué bueno tu comentario, che. Estuve escuchando cuando venía hacia la radio el senador, hoy senador Derli, fue gobernador,
1: sí,
2: fue diputado.
1: Así
2: no,
1: es.
2: No comparto contigo, Derli. Bueno. No comparto contigo, Derli, esto.
0: Sí. Alianzas, intendente, estamos en compañía del intendente de Encarnación, Luis Id. Aparecen figuras, en algún momento se comentó tu nombre como potencial presidenciable. Hoy se habla, no sé si se mantiene eso del ambiente. Hoy, por lo menos, está vigente lo de Miguel Prieto, lo de Katia... otros vigentes.
1: Puede ser, claro. Ricardo Estigarribia, pero no se habla mucho.
0: Ricardo,
1: eso.
0: Vuelve. Lo primero que te pregunto, ¿tu nombre se mantiene dentro de la instancia de Patria Querida o ya se está evaluando otro escenario?
2: Yo estoy recientemente reelecto como vicepresidente primero del partido Patria Querida el 7 de junio. El partido me honra con esta suplencia, vamos a decir, porque para mí el vice primero, el vice segundo son floreros, ¿verdad? Uh-huh. Acá la figura de Estefan, nuestro presidente.
1: Estefan Rasmussen.
2: Reconozco en su momento el partido, mis amigos del partido, mis motivadores en la política, Pedro Fadul, Miguel Carrizosa, Miguel Fuentes y otros. Sebastián Villarejo, un gran amigo, Sebastián Hacha, muchos otros, Milciade Benítez, Yambay y otros referentes amigos del partido. Yo abracé el partido, Patria Querida, porque encontré en él, nunca fui afiliado ni a los colorados ni a los liberales. Mi abuelo sí, dirigente lainista liberal, mi abuelo Mateo Sánchez Díaz, fundador de FRAM, liberal, llanista, no, ¿qué llanista?
0: Lainista.
2: Lainista.
1: Lainista.
2: Lainista, no llanista. Lainista, Blas Llano, saluda Blas también, lo estoy recordando. Pero yo abracé Patria Querida bajo los ideales, en los principios, de con quien me sentí identificado, que es don Pedro Fadul, en su momento, en el 2001, 2002, 2003. Y ellos me han hablado para asumir la responsabilidad, sí de presidente, pero del partido. Y no puedo con mi figura de intendente, no se puede, es muy complicado. Entonces acepté la vice y hoy estoy reelecto como vice. Más probable que busque ser presidente, pero del partido, Patria Querida, sin que se enoje Estefan. Estoy vice, ahí estamos cerca. Pero candidatura a la presidencial, yo creo que estamos, si bien las figuras que vos estás mencionando, ¿verdad? Todo es posible dentro del marco de un entorno donde ayer estuve con Katia, por ejemplo, ¿verdad? Tuve una charla muy interesante con mi amiga Katia González. Antes de viajar se fue a Panamá.
1: Sí.
2: Anoche.
1: A la OEA.
2: Sí, a la OEA.
1: Va a presentar su caso ahí. Sí,
2: estábamos
1: sí.
2: Hablando, ¿verdad? Hablamos muy bien, distendido con Katia. Y le pedí a Katia, le pedí a Miguel. Tengo que hablar con Eduardo Nakayama y con otros referentes del tercer espacio, con Esperanza Martínez, a quien me une una sincera amistad, y con otros que tal vez no lo estoy nombrando, pero creo que tenemos que juntarnos, y si en eso yo puedo aportar algo, me encantaría aportar eso, más que una candidatura, ¿verdad? Después que se defina la candidatura. Pero estamos contra el reloj, se está acabando el tiempo, y hoy yo veo cómo mi experiencia de intendente política, de gobierno municipal, también con una mirada nacional desde Encarnación, creo que el tercer espacio nos está encontrando en un diálogo que debe ser el principal. ¿Qué es lo que nos une? ¿Por qué nos vamos a unir? Por el Paraguay, no por los egos de cada uno. Porque ya hay algunas encuestas, unos números. Sin lugar a duda, Miguel Prieto, el que más está caminando, ¿verdad? Ya no es intendente, tiene toda la libertad, tiene una experiencia de gestión. A mí parece, más allá de todas estas causas que lo denunciaron, Ciudad del Este cambió mucho desde Miguel Prieto. Hay que reconocer, y hoy está Mujica. Pero hay que ya mirar Ciudad del Este y la Ciudad del Este de antes de Miguel Prieto, que aguantó muy poco, ¿eh? Él sí que parecía que venían por mí. Me acuerdo de una reunión de la Cámara de Diputados en la bancada del Partido Liberal, vinimos, parecía que venían por mí y se fueron por Prieto de repente, así, pam, y le dieron la patada en el culo, perdón la grosería, a patadas le echaron sin misericordia, sin piedad. Y creo que le salió mal a quienes lo hicieron, porque lo hicieron con prepotencia. Lo hicieron mostrando, nosotros hacemos lo que queremos. Y esa frase que vos acabaste de poner ahí, que escribió el vicepresidente de la República, en aquel entonces era diputado, ¿verdad?
1: Sí.
2: Presidente de la Cámara de Diputados, probablemente.
0: Y sí. Presidente, ¿verdad? De la
2: ANR. Sí, presidente de la ANR. Decía, primero la patria, después el partido.
1: Sí.
2: Todo lo contrario. Sí. Hoy es una realidad adversa. Primero el partido, después la patria. Y no sé si la patria está después. Parece que primero el partido, después nuestros intereses económicos y después no sé en qué lugar está la patria y ni qué decir en qué lugar está Dios. Primero está Dios para los que creemos en Dios. En Jesucristo, ¿verdad? Patria. Decía Lino Oviedo, Dios, patria, familia.
1: ¿Eh? Sí, el símbolo de la derecha.
2: Entonces, creo que si nosotros los del tercer espacio en donde estoy seguro que en algún momento el Partido Liberal, después de esta renovación o reestructuración interna, porque uno no puede excluirle al Partido Liberal, un partido de historia, un partido que luchó contra las injusticias, contra la dictadura, contra las persecuciones, contra las muertes, contra todo lo que hoy también en otro aspecto sucede, pero desde el Parlamento, donde hay mayoría, ¿verdad? Donde ya nadie puede levantar su voz y decir, yo no sé qué me va a pasar a mí después de esta entrevista. Donde nadie puede, no sé qué me va a pasar. Probablemente todos estos procesos judiciales que algunos te estaban contando, probablemente van a acelerarse. Estoy seguro. Y ya lo hizo desde el Senado un senador local de Encarnación. Entonces, sabemos a qué nos exponemos cuando abrimos la boca. Al igual que ustedes, los periodistas. Y yo ya no sé más si es más interesante ser político que ser periodista. Porque mirá que en el ámbito político es todo pan comido para los que tienen las mayorías, uh-huh, el poder. Y desde el ámbito de este micrófono, pareciera que ustedes tienen ese, ¿cómo se llama? No es blindaje, sino
1: halo.
2: No, ese fuero.
1: Fuero. Bueno,
2: pareciera ser, ¿verdad? Porque no escucho muchos casos de que le echen a patada a periodistas. Y después de Miguel Prieto, pues te nombré Prieto, ¿verdad? Que es el que está caminando. Hay otros, Katia Mima, Eduardo Nakayama, Esperanza y muchos otros más. Yo no me quiero anotar en los que va a salir a caminar porque no puedo, porque tengo que terminar mi gestión, si me dejan terminar. Y tengo que acompañar el proceso, ¿verdad? Pero desde diciembre, con seguridad, y ahora en este tiempo, creo que se tiene que instalar un diálogo. Y eso coincidimos con Katia, coincidimos con Miguel. Me falta estos otros dos protagonistas. Eduardo siempre se va a Encarnación, voy a tratar de hablar con él.
0: Pero es este el momento de arrancar.
2: Estamos contra reloj. Porque esa es nuestra gran debilidad. ¿Y quién ve esa debilidad? Nuestro adversario. Sabe todito nuestras debilidades. Hasta qué tomás, qué marca, qué fumás. Todo te tiene monitoreado. Ellos tienen un laboratorio. Tal es así, ese laboratorio que ustedes descubrieron en una investigación. Estamos ahí algunos en el ranking.
0: Sí.
2: ¿Verdad? En el ranking de los periodistas, en el ranking de los políticos que no son del sistema actual oficialista. Está ahí mi nombre, está el nombre de otros. Y por cierto, esa investigación, ojalá pueda yo acceder un poquito, porque de repente hace 2 años las redes sociales inundaron como si fuera que, no sé cómo te puedo explicar, ¿verdad? Y me guardé al silencio mucho tiempo. Me guardé al silencio para que brille en mi entorno. Mis directores, que brillen otros, que empiecen a tener más visibilidad. Y no sé si me equivoqué o acerté, no sé. Pero finalmente yo no iba a ser candidato luego, porque la ley no permite. Entonces, ¿para qué tener visibilidad? Pero dejé estar y atacaron hasta hace semanas atrás, que les agradezco, no sé quién hizo esa investigación. Voy a decir ABC. Realmente ahí nos encontramos con la noticia.
0: Y la había toda una red.
2: Y la explicación.
0: No, y lo peor de todo es que van quedando en evidencia, porque todo lo que negaron hoy día, sus propios documentos le dejan en evidencia de que estuvieron mintiendo. Intendente, ¿alguna reflexión final? Tenemos un minutito antes de cerrar.
2: Bueno, como alianza, creo que a nivel político hay que juntarse y definir 2, 3 ejes que reivindicar para que el Paraguay vuelva a ser un país en donde se respeten los 3 poderes y tengan independencia. La independencia de poderes es lo único que nos va a dar seguridad jurídica, que hoy ya no es la empresa, la industria, la inversión. Escuchábamos decir eso, ¿verdad? Necesitábamos Paraguay, necesitaba seguridad jurídica para esto, para lo otro, para el desarrollo y el crecimiento. No, hoy para las personas físicas ya. Y esa construcción de ese diálogo debe concluir prontamente en una hoja de ruta del tercer espacio. Una vez que el tercer espacio defina su hoja de ruta, juntarse con los otros y definir juntos. Si coincidimos en esa hoja de ruta, juntarnos en un proyecto en común para el 2027, porque diciembre del 2027 ya son proclamados los candidatos a presidente y a senadores, a diputados, a gobernadores, concejales departamentales. O sea, acá estamos contra reloj y el tiempo se termina. Máximo a abril del 2027. Abril. Si el tercer espacio no tiene una hoja de ruta, quedémonos en nuestras casas nomás.
0: Estuvimos en compañía de Luis Itt, intendente de Encarnación, compartiendo este sábado. Gracias a todos los compañeros de radio, televisión, prensa escrita, digital, que hacen realmente a este programa. Gracias, intendente, por venir un sábado.
1: Muchas gracias. Bueno, y digo, él no tiene nombre. Lo de la viceministra del MITIC, que dijo que Jimmy no fue funcionario y ella fue la que firmó su designación.
0: Designación como no tiene, director, uno como de los director. Directores.
1: Así es. Gracias. Hasta el próximo sábado.
0: Hasta el próximo sábado.
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0: 10 de la mañana con 5 minutos. Estamos iniciando aquí nuestro enfoque económico en este sábado, con mucha alegría, por supuesto, después de lo que ocurrió esta madrugada. Les comento cómo está el tiempo en el día de hoy acá en Asunción, Gran Asunción. Tenemos una temperatura de 10 grados centígrados. La sensación térmica es la misma. Un pronóstico que para esta tarde anuncia tiempo fresco con cielo escasamente nublado y vientos variables. La máxima pronosticada para esta jornada, 17 grados nada más. El pronóstico extendido, dice meteorología, para los próximos días, atención porque va a ser mucho frío. El domingo vamos a tener 8 grados de temperatura mínima, 21 grados de máxima, con tiempo frío en las primeras horas, luego cálido por la tarde, cielo parcialmente nublado, vientos del noreste, luego variables. El lunes podríamos tener lluvias dispersas, luego mejorando con 11 de mínima, 17 de máxima. El domingo, 8 de mínima, 21 de máxima, para tener en cuenta. Va a amanecer con mucho frío. El martes tenemos día ya sin lluvias, así como el miércoles, pero, atención. Vamos a tener 7 grados de mínima el martes y 6 grados de mínima el día miércoles. Así es que a prepararse, a sacar las camperas, a sacar las frazadas, a sacar todo el abrigo que tengan, porque vamos a tener una semana bastante fría. Incluso me estaban pasando anoche el pronóstico para algunas zonas del interior del país. Podríamos tener heladas, dicen, la próxima semana. Bueno, señora Prince, ¿cómo le va? Muy buen día.
1: ¿Cómo estamos, Roberto, Manuel, a toda la
0: audiencia? Ánimo, que estamos hoy felices.
1: Sí, nos estaba recordando, antes de empezar, el sábado anterior, y bueno, hoy inyectados de otra
0: sábado dosis. Anterior tenía un espíritu acá, mi win derecho, como dicen. No estaba de buen humor, ¿eh? ¿Qué tal, Manuel?
2: No, hoy está.
0: Hoy está.
1: 100%.
2: Ayer ya los perros creo que creían que llegaron a la final,
0: ¿verdad? Ya no, estamos lejos. Pero
2: mucha gente parece acá en el centro, ¿verdad?
0: Muchísima gente festejando en varias ciudades del interior también.
1: ABC,
0: una cobertura impresionante ayer en la previa en Estados Unidos, en Paraguay, en varias localidades. Anoche después del partido lo mismo. Así es que tenemos la alegría de compartir con ustedes todo lo que está pasando en materia.
2: Nosotros fallamos, no hubiésemos ido a transmitir allá también este programa.
0: Claro, Manuel, nosotros hubiésemos estado allá y hubiésemos hablado de la economía desde allá, desde Estados Unidos.
2: In situ,
0: tenemos que ir a ver, chequear todo lo que dijimos el sábado
2: pero
0: pasado.
2: Pero le mandaron a Marma y eso en vez de nosotros.
0: No, pues está bien, el ancho americano.
2: Y bueno, está bien, estuve escuchando algunas cosas ahí. Muy interesante.
0: Un linda historia también de los paraguayos, hay que decir. Qué gusto da escucharla a la gente, cómo se fue, sus historias personales, cómo se conocieron allá, hicieron parejas con paraguayos, paraguayas, también con extranjeros. Y
2: vos sabés que yo una
0: ¿qué vez hacen, verdad?
2: Yo viví en Estados Unidos un tiempo, ¿verdad? Y me fui una vez a la fiesta de los paraguayos en Queens.
0: Ah, ¿sí?
2: Había como 2,000 paraguayos y hijos, ¿verdad? De paraguayos. Ya era toda una mezcla, ¿verdad? Así, porque había algunos que se casaron con una puertorriqueña, por ejemplo, sí, ¿verdad? Los hijos hablaban todos medio un surtido, ellos hablaban ya medio guaraní con acento puertorriqueño. Era una cosa espectacular, ¿verdad? Me acuerdo que tuvo Lobito Martín en aquel
0: momento.
2: Una fiesta grande. Y descubrí una profesión ahí.
0: ¿Cuál, Manuel?
2: Me acuerdo que estaba hablando con un agente y le digo, ¿dónde pido? Era de Yapoa. Haciendo chirracero, me dice.
0: Va a ver,
2: ¿verdad? Chirracero, me dice. Amba, po chirrape, me dice. ¿Y qué es lo que es? Sheet rock había sido, ¿verdad? Sheet rock son unas planchas así de aglomerado de madera, ¿verdad? Que se le pone como una especie de enduido encima y con eso se van haciendo las paredes. Estos tipos trabajaban a no sé, en esos rascacielos a 90 80, pisos de altura.
0: 100 pisos de altura.
2: Sí, tranquilamente, chirracero. Entonces, varios chirraceros habrán estado también allá. Y ayer, 10,000 personas, 10,000 paraguayos se calcula.
0: 10,000 se calcula, es mucho. A pesar de que fuimos minoría porque había más turcos, ¿verdad? Pero igual, 10,000 paraguayos.
2: ¿Pero cuál es la población de Turquía?
0: No, además, claro, esa es la gran diferencia. Turquía es un país enorme. Pero digo nomás, Manuel, yo vi ayer la previa y veía cómo pasaban los paraguayos. Y era una, una entrada interminable de compatriotas, ¿verdad? Que fueron de aquí, de diferentes lugares de Paraguay. Contaba la historia de una familia, por ejemplo, que dice, no, nosotros después de la pérdida del primer partido dijimos, vamos a apoyar a Paraguay. O sea, ellos no tenían planeado viajar a Estados Unidos. Y se armó, no sé cuánto les habrá costado un paquete para ir a último momento, ¿verdad?
2: Y el sábado pasado ya hablamos de eso, entre 4.000 y 10.000 dólares.
0: Pero en estos dos partidos estaban más baratas las entradas ya, sí. No, pero igual, hacerlo a último momento siempre tiene un costo mucho más alto.
2: La entrada promedio más o menos está en $65, ¿verdad? Y $150 puede llegar a pagar.
0: Es digerible todavía, ¿verdad? Es digerible todavía.
2: Sí, el pasaje de avión, el hotel, eso es lo que es más caro.
0: El hotel es caro porque vos te vas a último momento. Bueno, allá hay suficiente cantidad de hospedaje, ¿verdad? Como para recibir.
2: No, sobre todo en ciudades grandes como San Francisco, Los Ángeles, toda esa zona de San Francisco, Bay Area, ¿verdad?
0: ¿Vos estuviste en Nueva York viviendo?
2: Yo estuve cerca de Boston, en Massachusetts.
0: Boston. Ah, no me digas.
2: Sí, fresquete.
0: Pero no en Harvard, ¿verdad?
2: No en Harvard.
0: Pues Harvard está ahí. Harvard está por allí.
2: Harvard está en. Hay un río que divide. Sí. Y de un lado está Boston y del otro lado está, yo no me acuerdo ahora el nombre, ¿verdad? Está está donde está Harvard y está MIT, están ahí, ¿verdad? Ya me acordaré.
1: Porque fue hace muchos años atrás, ¿verdad?
2: ¿Qué?
1: Hace muchos años atrás.
2: Y esto, yo volví de Estados Unidos en el 97, imagínate, 30 años ya
0: casi. ¿Y en Inglaterra, en Londres, cuándo estuviste?
2: Yo estuve antes de eso.
0: ¿Antes de ir allí?
2: Sí, estuve en una ciudad que se llama Colchester.
0: A mí me contaban unas historias de Londres tuyas que...
2: ¿Cuáles eran?
0: No voy a comentar al aire.
2: ¿No? ¿Son peligrosas?
0: Unos bailes encima de la mesa y ese tipo de cosas.
2: Una vez, me acuerdo, el 14 y 15 de mayo nos fuimos. El embajador era Antonio Espinosa. Un señor, Antonio, no sé si lo conoce.
0: No lo conozco.
2: No lo conoce. Es un gran señor, ¿verdad? Él es físico de profesión, físico nuclear, creo que es de profesión. Está acá, es una excelente persona. Y se armó un baile ahí, ¿verdad? Había una inglesa que tocaba arpa.
0: Ah, mira.
2: Y yo le veo una arpita y para probar su calidad le pido tren lechero, ¿verdad? Hasta hoy, ¿verdad? Siempre arpita, tren lechero.
0: Es un temón, ¿verdad?
2: No, pero si tocas tren lechero son buenas arpistas, ¿verdad? Esta señora no era tan buena, se le trancaban todos los dedos ahí en el medio, pero hizo el esfuerzo y habían dos chicas que estaban recorriendo Europa y le invitaron a la fiesta de la embajada y empezaron a... hacer el baile de la botella, ¿verdad? Toda vestida de paraguaya, ¿verdad? Haciendo el baile de la botella, se empujaron todo así la silla. Y agarraron una botella de champán ahí que le quedaba todavía un poco de champán, ¿verdad? Y tiraron contra el... Me acuerdo, contra un retrato del embajador con el presidente firmado. Se corrió toda la pintura. Bueno, era en otra época.
0: Bueno, ¿cómo empezamos esto después de esta historia, señora Prince?
1: Ya llegan otros temas económicos. ¿Sí? No podemos dejar de hablar sobre la actualización del salario mínimo y ahí, obviamente, de la mano de Manuel, un análisis al respecto. Considerando que hay una normativa que establece cómo debe aplicarse el salario, el reajuste del salario mínimo, sin embargo, el presidente Santiago Peña hizo una excepción este año.
0: Pero vos sabés que nosotros discutimos ese tema acá y lo leímos con Guillermo. Y la norma da lugar a cualquier interpretación. No está bien redactada. No es feliz la redacción. Da lugar, efectivamente da lugar. Si vos buscas la parte del código que dice cómo se reajusta el salario mínimo y te da espacio para interpretar.
2: Te da espacio para que el presidente pueda cambiar.
0: Para que el presidente pueda cambiar, sí. Sí, lo discutimos mucho y le llamaba al viceministro incluso. Y la verdad que no está bien redactada y te da la interpretación. Lo que pasa es que siempre se vino haciendo de una manera y ahora se cambió esa forma de cálculo, de aumento de ajuste. Pero la norma da espacio, sinceramente. Voy a buscar incluso.
1: ¿No hay un decreto que afine
0: eso? No, lo que se criticó mucho es que el presidente en su decreto de ajuste no da los argumentos de por qué toma esa decisión y por qué toma ese porcentaje, que es lo que muchos esperaban, ¿verdad? Como para tener, bueno, aquí da este argumento y esto es razonable, ¿verdad?
1: Lo máximo que dijo es que es muy bajo. Y eso. Digo, se sí, le van pero, a aplicar el 2,4.
0: No, pero en el decreto vos tenés que poner, ¿verdad? Totalmente, ¿por qué tomás esa decisión? Tenés que argumentar en el considerando, hay que poner siempre eso, ¿verdad?
1: Y para refrescar nada más, el salario mínimo actual es de 2.899.048 guaraníes. Con el reajuste aplicado, el nuevo salario mensual que va a entrar a regir justamente ya desde inicios de julio, se va a ubicar en 3.044.000 guaraníes. Y a modo también de ir profundizando en el dato, el salario por día, por 30 días, sería de 101.467 guaraníes por hora. 8 horas, 12.683 guaraníes. El jornal por día, se consideran 26 días, 117.077 guaraníes. El salario por hora, 14.635 guaraníes. El salario nocturno, 42 horas semanales, va a ser de 3.957.200 guaraníes. Y el salario nocturno por día, de 131.907 y por hora, de 18.844 guaraníes. Y también la bonificación familiar por hijo con la actualización del salario mínimo llegará a 152.200 guaraníes.
0: Manuel, nadie quedó contento, los empleadores quedaron disconformes y los trabajadores también. O sea, no le dio gusto a nadie, Sandy, con lo que hizo.
2: Bueno, yo creo que hay cosas que son importantes de tomar en cuenta cuando uno habla del salario mínimo. En primer lugar, nosotros tenemos que ver cuánto es el salario medio en Paraguay. ¿Qué es el salario medio? Es cuánto ganan todos los trabajadores dividido la cantidad de trabajadores, ¿verdad? Ese número está más o menos en 3.400.000 guaraníes. Fíjate que una cuestión que es importante es que hoy nos vamos a quedar con 3.044.000, muy cerca de ese salario mínimo. Ya estábamos lo cerca, ¿verdad? Con estos 2.900.000 más o menos que ahí ya estábamos cerca y ahora nos vamos a quedar más cerca, ¿verdad? ¿Qué ocurre cuando el salario mínimo y el salario medio están muy cerca? En teoría lo que debería pasar es un incremento del salario mínimo, lo que hace es horizontaliza los trabajos, los salarios, ¿verdad? Hace que sea muy igual todo esto, ¿verdad? Que sea muy equitativo en general, y al ser muy equitativo, que todos ganen más o menos lo mismo. Esto es cierto, dado que no hay informalidad. Okay. ¿Qué es lo que ocurre en Paraguay? Hay toda una teoría, se llama la teoría de la renta del empleo, que es muy interesante. Detrás de esto viene lo que se llama toda la teoría de los salarios eficientes. ¿Qué quiere decir salarios eficientes? Esto, Joe Stiglitz gana el premio Nobel por esta teoría en su momento. Y él básicamente lo que dice es lo siguiente. Si el salario medio de una, o sea, donde se cruzan la oferta y la demanda, convengamos que la oferta de trabajo la hacen los trabajadores y la demanda de trabajo la hacen los empleadores, ¿verdad? Teóricamente, el mercado se tiene que vaciar o tiene que llegar a un punto de equilibrio donde la oferta es igual a la demanda, ¿verdad? ¿Pero qué pasa donde la oferta es igual a la demanda? Ahí no hay desempleo. No hay desempleo. Entonces, nadie tiene incentivos ni para trabajar ni para quedarse en su trabajo. Entonces, vos me decís algo que no me gusta y yo renuncio. ¿Por qué? Porque me es muy fácil conseguir otro trabajo, ¿verdad? Me voy a otro lugar y me es muy fácil conseguir. Entonces la rotación sería muy alta. Para que esto no ocurra, las empresas lo que hacen es identifican a los trabajadores más eficientes y más rentables y le pagan más que el mínimo. Si yo hago eso, hacen eso todas las empresas, ¿verdad? Y el salario medio sube. por encima del punto de equilibrio. Sube por encima del punto de equilibrio. Pero ¿qué pasa cómo sube, cómo la oferta no es igual a la demanda ahí? Ahí se genera desempleo. Entonces lo que dice Stiglitz en su momento es, y es muy interesante, es el propio sistema de trabajo genera desempleo. Porque ese desempleo te genera una renta del trabajo. ¿Qué quiere decir una renta del trabajo? Vos ganás algo por estar trabajando. Si yo estoy empleado en ABC, pero resulta que salgo de ABC, renuncio de ABC, seguramente el salario que voy a ganar va a ser inferior fuera de ABC que lo que voy a ganar acá mismo. Entonces, trato de conservar mi trabajo. Esta es la restricción, digamos, se llama restricción de participación, ¿esto? Donde básicamente yo tengo ganas de quedarme en mi trabajo. A eso se le suma otra restricción que se llama la de incentivos compatibles. Las empresas buscan darle otro tipo de incentivos al trabajador. Tratan de darle un incentivo donde si vos trabajás bien te subo el salario, si vos trabajás bien te doy más tiempo de vacaciones, si vos trabajás bien te asciendo, si vos trabajás bien te doy diploma, te mando un curso. Hay mil historias, yo creo que está muy desarrollado todo el tema de recursos humanos hoy en el mundo en general y en Paraguay también, ¿verdad? Para generar incentivos en los trabajadores, ¿verdad? ¿Qué es lo que quiero decir con esto? Naturalmente el mercado de trabajo genera desempleo. A esto se le suma el salario mínimo. ¿Qué es el salario mínimo? El salario mínimo de hecho es un valor incremental por encima del salario que debería ser de equilibrio si no existiese salario mínimo, ¿verdad?

0: la razón, esta deficiencia salarial que buscaba anteriormente, sino hay una razón distinta. ¿Y cuál es la razón distinta? Por esto que dijo el presidente, ¿verdad? Vamos a... es demasiado poco lo que ganan los trabajadores, ¿verdad? Ahora, ¿cuál es tu objetivo cuando vos sos presidente de la República o sos la persona que maneja este tipo de cosas o estás a cargo de la política económica de un país? ¿Cuál debería ser tu objetivo? Que haya la mayor cantidad de gente empleada al mayor salario posible, ¿verdad? Al mayor salario medio posible, ¿verdad?
1: Sí.
0: ¿Qué quiere decir? ¿Qué quiere decir que la mayor cantidad de gente empleada al mayor salario medio posible? Vos lo que querés es que haya mucha gente y que gane lo más posible, ¿verdad? Ahora, acá viene la pregunta de el salario mínimo logra este efecto. Uh-huh. En teoría, en una economía donde no hay informalidad, eso podría ser cierto, ¿verdad? Ahora, ¿qué pasa acá? Yo soy un periodista que trabaja en ABC. Seguramente me despiden o salgo o me voy a otro lugar y posiblemente no consiga trabajo en otro medio. Y posiblemente tenga que terminar haciendo otra cosa, changas. No sé, soy un fotógrafo, me voy a ir a sacar fotos en algunos lugares, voy a tratar de vender mis fotos. Mi salario va a ser menor y mi seguridad laboral también va a ser menor. Fíjate que yo salí de ABC, de ser fotógrafo ABC, salí a trabajar por cuenta propia, ya no tengo IPS. Primera cuestión, ahí perdí, por lo menos temporalmente, el acceso a la jubilación y perdí también el acceso a la salud, o a una salud de calidad, digamos, asumiendo que IPS te da una salud de calidad, ¿verdad? Me tengo que ir a, seguramente, sistemas públicos y compañía, ¿verdad? Esto hace que la gente cuide su trabajo. Pero acá tiene mucho que ver la calidad del trabajador. La calidad del trabajador. Algo que me llama la atención, ¿sabes qué? Y tiene mucho que ver, te estoy hablando de un tema muy puntual, tiene mucho que ver, algo que me llama la atención ahora durante el Mundial, es que la mayoría de la gente que se fue, yo estuve mirando básicamente todos los canales, y la mayoría de la gente que se fue es gente joven, desconocida en muchos casos, ¿verdad? ¿Quién es este, vos decís? ¿Quién es este? No son los tradicionales que están metidos en el deporte, etcétera, etcétera. ¿Y por qué eso es? Y alguien me dijo, porque no hablan inglés. Le tuvimos que mandar a un montón de chicos jóvenes o chicas jóvenes porque hablan inglés. La otra gente no habla inglés. Fíjate, un elemento que te diferencia ya con otra gente, ¿verdad? Se tuvo que mandar gente que habla inglés. Y tiene lógica, ¿verdad? Si te vas a Estados Unidos...
2: Vas a entrevistar gente y necesitas comunicarte con ellos.
0: Capaz que si él era en España, o era en Brasil, o era en Colombia, o en México, iba a ser otra la gente que se iba de los distintos medios. Porque se fue gente con poca experiencia, pero que habla inglés. Entonces ahí ya tenés una habilidad que te excluye, que te puede excluir del mercado, ¿verdad? Entonces yo digo, yo soy un empresario... Yo soy el propietario de un medio de prensa. Digo, me toca el Mundial. ¿Para qué le voy a mandar a este tipo si este no habla inglés? ¿Verdad? Necesito gente que me genere mayor productividad en general. Yo puedo tener 5 personas empleadas por salario mínimo hoy. Si el salario mínimo sube mucho... ¿Qué es lo que voy a hacer? Y posiblemente voy a decir, a la pucha, me voy a quedar nomás con 4, porque al final me cuesta más barato quedarme con 4. Esta es una evaluación que las empresas están haciendo permanentemente.
2: Manuel, entre paréntesis nomás, nosotros tenemos una la base de la contratación de gente, del laburo de la gente, son

0: micro, pequeñas y medianas empresas. Es el gran porcentaje. Estamos hablando de emprendimiento que tiene poca gente contratada. Entonces la formalización les cuesta bastante, ¿verdad? Las grandes empresas no creo que tengan ninguna dificultad porque tienen un soporte, tienen mayores ingresos, pero la base de nuestra economía en materia de empleo va fundamentalmente por pequeños emprendimientos. Eso tiene mucho que ver, Manuel, con lo que estás diciendo, digamos, en el peso que tiene.
1: Claro, eso tiene mucho que ver. Pero en Paraguay, otra vez, hay una particularidad. Esa es básicamente la situación de casi todo el mundo hoy. Los grandes empleadores son las pymes en el mundo, no es solamente Paraguay. ¿Cuál es la diferencia? Que en Paraguay no son pymes, son microempresas en general. Muchas de ellas son empresas familiares. En otra palabra, vos tenés un almacén con tus hijos. Y de esa caja del almacén sale todo. De esa caja del almacén sale la plata para reponer la mercadería que necesitas en el almacén. Pues también sale la plata para pagar el colegio, ¿verdad? O para comprar la nafta para el auto, ¿verdad? O para pagar la salud si es que se enferma alguien, ¿verdad? Entonces, esta es la situación de muchas microempresas. Obviamente, ese almacén lo atendés vos con todos tus hijos. A tu hijo no le pagan ni un salario. Si no le decís, vos tenés libre de 3 a 6, vos vas a estar en el mostrador, ¿verdad? Vas a atender a la gente que venga. Es la forma en que funcionan muchos de estos pequeños negocios, ¿verdad? Entonces, pero eso es informal. Acá la clave es la informalidad también en muchas cosas. Y la otra clave es la capacidad que tiene la gente de producir resultados. Eso se llama productividad. Yo justamente hablaba con Prince ayer, creo que hablábamos de este tema, ¿verdad? Y una de las cosas que le decía es, comparémonos con Argentina. Argentina, pues, nosotros nos sentimos orgullosos económicamente delante de los argentinos, ¿verdad? Decimos, estamos mucho mejor que ellos, bla, bla, bla, toda la historia, ¿verdad? El salario mínimo en Argentina creo que está, no sé si tenés los datos, Prince, pero está en $250 más o menos. Contra nuestro salario mínimo ahora, que va a estar más o menos en $500. El doble de nuestro salario mínimo, ¿verdad? ¿Cuál es la productividad laboral de un paraguayo promedio? Eso significa que agarramos el Producto Interno Bruto y lo dividimos entre la población que trabaja. Nuestra población que trabaja está en 3.400.000 personas. Nuestro Producto Interno Bruto nominal, no real, está más o menos en 60 mil millones de guaraníes.
0: De dólares.
1: De dólares, pero si haces esa división, el número que te da está más o menos, número más, número menos, está más o menos en $18,000, ¿verdad? Argentina tiene una población trabajadora de 23 millones de personas. Y tiene un Producto Interno Bruto de más o menos $700,000 millones. ¿En cuánto está el número? En 30 mil más o menos. ¿Qué quiere decir esto? Que los argentinos tienen casi el doble de productividad que los paraguayos. Esta es una cuestión real. El ingreso medio argentino es 9 veces más alto que el salario mínimo. El salario mínimo es realmente mínimo. Nuestro ingreso medio es 300.000 guaraníes más alto nomás que el... O sea, es 10% más alto nomás que el salario promedio. Como el argentino, a pesar de todo su problema, tiene ciertas habilidades innatas. Por ejemplo, posiblemente haya mucho más gente en Argentina que habla inglés. Este es el caso que decía. Saben leer, calcular, saben escribir. si vos te pones a fijarte, acá en muchas empresas, cuando tienen que traer gerentes de alto nivel, no buscan en Paraguay. Buscan en Argentina, en Uruguay, en Brasil, en Chile. Buscan en la zona porque esa gente tiene mayores habilidades. Cuando nosotros dividimos el salario mínimo entre ese nivel de productividad, lo que digo, un argentino puede subir 9 veces su salario. El argentino puede realmente hacer una carrera dentro de una empresa. Puede comenzar siendo ordenanza, puede irse subiendo, qué sé yo, acá va a ser ayudante fotógrafo, puede ser fotógrafo, puede ser jefe, no sé, y termina siendo jefe de redacción, te saca tu trabajo, ¿verdad?
0: Sí, puede ser, ¿por qué no?
1: O sea, realmente vos podés ascender en uno de esos, posiblemente en sociedades muy planas, donde la gente no tiene habilidades, no hay esa carrera dentro de las empresas, no hay esa carrera. La gente tiene pocas posibilidades de ascender. Entonces vos tenés un salario mínimo que no te alcanza, porque tampoco te alcanza con este 5%, ¿verdad? Que no te alcanza y tenés pocas posibilidades de ganar más, de ir creciendo en las empresas por la propia estructura y por tu misma capacidad, por tu misma calidad, tu misma situación, la situación propia que tenés, donde no tenés capital humano como para poder salir al frente, ¿verdad?
2: Ahí estamos.
0: Tenemos que hacer la pausa. Corte,
2: nada más para justamente darle soporte a lo que está diciendo Manuel, lo de la relación del salario mínimo y el salario promedio de los asalariados. Ahí como que se va achicando esa brecha o acercándose, y hay un justificativo justamente del Ministerio del Trabajo por qué se da esa situación. Así que a la vuelta del corte podemos compartir también parte del argumento que se esgrime desde el sector privado, público.
0: Bueno, tenemos que hacer la primera, enseguida estamos de vuelta.
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0: 8:42, seguimos aquí en nuestro enfoque económico. 10 grados la temperatura que tenemos a esta hora. Bueno, ¿cómo seguimos esta historia, Prince? Yo estaba, vos sabés, Manuel, que estuve buscando acá, me dije, tengo que tener aquí qué es lo que dice la ley. Hay una ley que es la 5764 que modificó el Código Laboral del 93 y modifica el artículo 255 que dice: la consideración del reajuste del salario mínimo será efectuada por el Poder Ejecutivo a propuesta del Consejo Nacional de Salarios Mínimos, CONASAN. Y acá viene la clave. Sobre la base de la variación interanual del índice de precios al consumidor. Sobre la base. No dice que tiene que ser la base, sino la consideración es toma en cuenta la base, pero no dice.
1: Y a propuesta nomás lo también dice.
0: Y a propuesta. Sí,
1: o sea, vos me propones, pero el de que
0: decido. Yo soy decido, claro. Pero fíjense, esta no es feliz la redacción. Sobre la base de la variación interanual del índice de precios y su impacto en la economía nacional. Fíjate, le agrego otra vez. Y su impacto en la economía nacional al mes de junio de cada año. Yo creo que esto deja al margen de la interpretación de cualquier cosa, ¿verdad? Es lo que decía un poco al principio, ¿verdad? Pero no quería dejar de mencionar esto por un lado, ¿verdad? Y Manuel, lo que mucho se discute es cuánta gente gana salario mínimo en el Paraguay y cuánta gente se beneficia de esto y qué impacto tiene finalmente en la economía. Porque
1: ¿por qué no ponemos otra vez tu gráfico? Porque ahí hay cosas que son interesantes de tener en cuenta, ¿verdad?
2: Le pedimos el soporte a los compañeros de la placa número 2, por favor.
1: Esa misma lámina. Fíjate allá por el año
2: 2002.
1: 2005, 2006, 2007, 2008. El salario mínimo era más alto que el salario promedio. ¿Qué quiere decir eso? El salario promedio es todos los salarios que se pagan dividido la cantidad de gente, ¿verdad? Que había. El salario mínimo casi no influenciaba en los resultados estos, ¿verdad? La economía fue después creciendo, pero esto no se separó mucho. Quiere decir que hay muy poca gente que está afectada por el salario mínimo. En otra palabra, cuando vos decís a la gente no le alcanza la plata, en realidad lo que estás diciendo es una visión bastante populista de la realidad, ¿verdad? Porque no porque vos pongas una ley las empresas van a pagar más, ¿verdad? Las empresas también tienen otras capacidades de hacer dentro de la formalidad y ni qué decir dentro de la informalidad, ¿verdad? Como dijimos, más o menos, fíjate que hablamos de 3.400.000 personas que trabajan en Paraguay y estamos hablando de cuántos contribuyentes hay PS, 1 millón. Quiere decir que hay 2.400.000 personas que son informales, ¿verdad? De una u otra manera, o
0: cuentapropistas,
1: o dueños de empresas pequeñas, en general, ¿verdad? Esos números. Pero no porque vos saques una ley las cosas van a cambiar. Las cosas cambian porque hay otras actividades. ¿Cuáles tienen que ser esas otras cosas? Nosotros tenemos que tratar de conseguir que estas dos líneas se separen. Que la gente pueda hacer una carrera dentro de una empresa. Que se valore más el trabajo de la gente. ¿Y cómo se consigue eso? Haciendo que la gente sea más eficiente. Fíjate lo que. Y ahí tenemos que pensar en algunas cosas, ¿verdad?
0: Yo.
1: Te digo nomás una cosa. Una de las cosas que hay mucha gente que tiene metida en la cabeza es la industria genera muchos empleos, por ejemplo, ¿verdad? Te voy a contar este caso que es llamativísimo. Hay una empresa china que fabrica autos, produce 3.000 autos por día, tiene 18 empleados. Con 18 empleados hace 3.000 autos por día.
0: Todo automatizado.
1: ¿Vos te imaginas quiénes son los empleados de eso? Es un ingeniero electrónico, seguramente uno u otro, un ingeniero mecánico, altamente calificado, todo esto, ¿verdad? ¿Por qué? Porque esto todo se hace con robots. Y lo que hace esta gente maneja esos robots, ¿verdad? O controla estos robots. Anteriormente era al revés. Hace 100 años, Ford, que seguramente es la primera fábrica grande industrial que hubo en el sector automotriz, hacía 18 autos con 3.000 personas, ¿verdad? Porque los empleados eran ajustadores de tornillos, ¿verdad?
0: Trabajo en serie, ¿verdad? Pasaba una cosita Pintaban, a otra.
1: Claro.
0: Ponían los cables, le ponían los tornillos.
1: Etcétera, etcétera, ¿verdad? Hoy no. Hoy la cosa funciona con otro tipo de tecnología. Gran parte, entonces, de los empleos. Si vos mirás en todo el mundo, gran parte de los empleos, ¿de dónde vienen? Del sector de servicios. Fíjate que en el sector de servicios está un jardinero que hace un servicio, ¿verdad? Se va y te corta el pasto en tu casa, ¿verdad? Pero también en el sector de servicios está un ingeniero informático que trabaja seguramente para Tesla desde Paraguay y recibe un sueldo virtual, ¿verdad? Los dos están en el sector de servicios. ¿Cuál es la diferencia de salario entre uno y otro? Inmensa debe ser, ¿verdad? Inmensa. Qué sé yo, el jardinero posiblemente junte, no sé, 3 millones de guaraníes en el mes. Y el otro seguramente gana $30,000 en el mes, ¿verdad? Entonces, nosotros necesitamos ir adaptándonos en un mundo muy cambiante. Fíjate todo el tema de la inteligencia artificial. Yo te pregunto a vos, que es tu día a día, Roberto, ¿cuánta gente se necesita en la redacción de un periódico hoy para escribir un periódico? ¿Y cuánta gente se necesitaba hace 10 años o hace 20 años?
0: Claro. El número ha cambiado. Lo que te permite la inteligencia artificial hoy es mayor productividad por cada periodista.
1: Exactamente.
0: O sea, lo que te permite es producir más.
1: O sea, un periodista que antes te escribía una página, hoy te puede escribir 10.
0: 10 páginas, sí. Así mismo, con inteligencia artificial.
1: Claro, y en el mismo tiempo de trabajo.
0: La diferencia es que nosotros sí es importante la función, porque depende de lo que vos le digas a la inteligencia artificial. Vos le tenés que agregar los datos. Correcto. Si no, puede ser una historia irreal, una mentirosa.
1: No, lógico.
0: Y eso siempre va a ser necesario, ¿verdad? Solo que también está la competencia. Hoy la gente entra a mirar la inteligencia artificial para que te haga un resumen.
1: Claro. Entonces,
0: eso también implica, bueno,
1: pero yo pregunto,
0: ¿cuánta gente me lee?
1: Si la Facultad de Periodismo está enseñando inteligencia artificial.
0: Sería interesante verlo.
1: Y no creo.
0: Yo la verdad que no desconozco.
1: En Paraguay, digo, ¿verdad?
0: Sí, desconozco.
1: Posiblemente no, ¿verdad? Posiblemente no lo haga. Lo mismo es, y eso en muchísimos ámbitos. Entonces, en un mundo donde las cosas están cambiando, también tenés que saber qué tipo de persona estás sacando al mercado, ¿verdad? Porque, o si no, ¿cuál es el problema con el que nos vamos a encontrar? Que nuestra economía puede seguir generando empleo, pero no para paraguayos, ¿verdad? Entonces, en el largo plazo, ¿qué es lo que terminás teniendo? Terminás teniendo un montón de gente empleada que hablan con AUN y con ESHE, ¿verdad? Y tener un montón de gente desempleada que hablan en guaraní.
0: Yo te quería plantear algo, porque vos mencionaste el ejemplo de la Argentina, Manuel. Además de la gente capacitada, porque ellos tienen una mano de obra mucho más capacitada que la nuestra, ¿verdad? Pero también tiene una infraestructura productiva muy amplia, que en algún momento quedó en un porcentaje alto, ociosa, pero que ya está instalada. Entonces, cuando hay posibilidad de expandirse, se expande mucho más rápidamente. Por eso la resiliencia, que es la palabra de moda, de la Argentina en la cuestión económica se nota mucho. Entonces, creo que allí también nosotros tenemos un problema, Manuel, para que tengamos mayor productividad.
1: Yo te digo.
0: ¿O no?
1: Sí. Yo quiero aislar nomás el tema laboral. Nosotros tenemos un problema de inversión de capital también, ¿verdad? Que necesitamos hacer y de modernización. Acordate nomás también, Roberto, que nosotros arrancamos de mucho más atrás que todos estos países, ¿verdad? Argentina en 1900, al terminar la Segunda Guerra Mundial y antes del peronismo, era uno de los países más ricos del mundo, tenía el nivel de Canadá. Paraguay, imagínate, en el año 45, nosotros 2 años después nos matábamos todos en una revolución, ¿verdad? veníamos de la guerra del Chaco, nuestra segunda guerra, después de ser uno de los países más pobres. Nosotros no tuvimos nunca después de la guerra de la Triple Alianza, no tuvimos ninguna ayuda para reconstruir el país, ¿verdad? Esta es una cuestión que estas cosas históricas nos fueron atrasando mucho a nosotros, y nosotros hoy estamos en proceso de recuperación de tiempo perdido, por llamarlo de alguna manera, ¿verdad? Y esta es una situación importante de tenerla en cuenta. Pero yo quiero aislar solamente ese tema laboral, ¿verdad? Porque me parece que es importante, porque Argentina, que arrancó con la escuela normal en la época de Sarmiento, ¿verdad?, que hasta hoy sigue existiendo esa escuela normal, que fue capaz de generar alfabetismo en su gente. Nosotros estamos rompiendo el analfabetismo, creo que todavía seguimos en ese proceso, ¿verdad?
0: Tenemos un analfabetismo funcional tremendo. Con las últimas pruebas se notaron, Manuel, altísimo porcentaje.
1: Por eso te digo.
0: Entonces, la gente lee, pero no sabe lo que lee, no entiende lo que lee.
1: Entonces, voy a agarrar y decir, ¿cómo se maneja esta máquina? Acá tenés el manual de instrucciones y la gente no puede interpretar y no puede hacer funcionar esa máquina, ¿verdad? Entonces, ¿qué es lo que pasa? Está bien, Paraguay tiene un sistema tributario bueno, tiene un sistema de maquila, toda la historia. Y traerle nomás a un argentino que haga esto, ¿verdad? Y ese argentino se queda a vivir acá, su hijo después se vuelve paraguayo, etcétera, etcétera, ¿verdad? Entonces, esos son los peligros con los que nos encontramos si es que nosotros nos invertimos en nuestra gente, ¿verdad?
0: ¿Tenemos que hacer la segunda?
2: Sí, señora Perincia. Así es, y a la vuelta pasamos a otro tema.
0: Bueno, perfecto, excelente. Maluje, hacemos la segunda y estamos de vuelta.
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0: 10:54 a.m.
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0: 10 de la mañana con 59, 10 grados la temperatura. Seguimos aquí en nuestro enfoque económico. Prince Otto.
1: Sí.
2: Pero vos sabés, antes de continuar,
1: okay.
0: Estamos hablando de fútbol, acá les cuento.
2: ¿Saben la entrevista que le hicieron a Rivelino, entre paréntesis?
0: No escuché nada.
2: Le preguntaron a Rivelino qué te parece la selección de Brasil, le dijeron. Dice, bueno, no es tan buena, pero es lo que tenemos, ¿verdad? Más o menos. Y le dice, ¿y la selección del 70 donde vos estuviste, le ganaría a esta selección? Sí, le ganaría, le dice. ¿Y cuánto le ganaría? Y 2-1 por ahí, dice el tipo. ¿Cómo 2-1? Le dice. Y bueno, ya tenemos todo más de 80 y Pelé ya se murió. Dice.
1: No, mira,
0: o sea, ahora le ganaría, no es que en aquella época. Ahora, tienen que ver la serie esa del Mundial del 70, es espectacular, muy bien hecha, ¿eh? Les recomiendo Netflix.
2: ¿No es la del 86 acaso, Netflix, la de México? ¿Del 86?
0: No, la del 70 hay una serie, la de Pelé.
2: Pero hay una del 86 de cómo México consigue el...
0: Sí, pero ¿cómo consigue? Esa es otra serie, pero esta cuenta la historia y cuenta la cuestión política de tal, porque en plena dictadura eran las presiones, cómo le cambiaron al técnico... cuenta todo, el equipo y recrean, todos los partidos recrean con la jugada, mano, un trabajo impresionante, pues. Y está bastante bien.
2: El famoso gol de Carlos Alberto, que Pelé le pasa sin mirar.
0: Y el actor que hace de Pelé, ellos hicieron un casting gigante y le parece mucho y tenía que jugar al fútbol, porque eso es lo que tenía que hacer, ¿verdad? Es impresionante, muy buena la serie, ¿eh? Bueno, Prince, ahora vamos a nuestro tema, salario mínimo.
1: Seguimos, ¿no? Otra vez, sí, que voy a decir que vamos a cambiar de tema, pero vamos a tratar de cerrar justamente el punto. Este es un gráfico de un material que en algún momento desde la consultora realizamos justamente sobre el salario mínimo legal vigente. Y estos son datos oficiales, puntualmente del Ministerio del Trabajo, sobre el alcance del salario mínimo en la población ocupada asalariada, tramos de salario. Y hay un comparativo ahí de los grupos que ganan menos del salario, que ganan igual al salario mínimo y que ganan mayor al salario mínimo legal. Si vemos el empleado obrero público, podemos observar que más del 85% percibe más del salario mínimo legal vigente.
2: A mí hay algo que me llama la atención acá, porque hay gente que trabaja en el sector público que es informal. Porque al no ganar salario mínimo en el sector público, soy informal.
1: Cuando decís menos del salario mínimo legal.
2: Claro, ¿por qué?
0: ¿Serán contratados, Manuel? ¿O qué?
2: Y no, tienen que ser necesariamente contratados, ¿verdad? Pero esto ya hace mucho tiempo se había normalizado esta situación y a todo el mundo se le sube el salario mínimo, ¿verdad?
1: Ahí viendo, y en relación a lo que dice Manuel, nomás porque vemos en los datos que 7,5% de los empleados públicos ganan menos del salario mínimo legal vigente, 5,6% igual. Y si nos situamos en el obrero privado, ahí es el punto.
0: Perdón, sí. Digo nomás, Manuel, siempre hay un retraso también en el ajuste, porque hoy se reajustó el salario mínimo legal en 5%, pero el funcionario público recién el año que viene le van a ajustar en el nuevo presupuesto. En la base del salario mínimo legal. Entiendo que es así. Quizás sea eso también el reflejo, ¿verdad? Supongo que se maneja por encuestas esto.
2: Y sí, puede ser que ese sea el
1: la explicación.
2: El reflejo, pero también se debería contemplar en el presupuesto, ¿verdad?
1: Claro.
0: Para ajustarlo rápidamente.
2: Claro, por lo menos ajustarlo al nivel
0: del trabajador privado.
2: No, a nivel de lo que es la inflación. Yo tengo una proyección de inflación ya, y apunto según esa proyección de inflación.
0: Y prevés eso, ¿verdad?
1: Cuando vemos lo de obrero privado, ahí es donde se refleja el punto de preocupación. Casi el 40% gana menos del salario mínimo, el 20% igual y el 37% mayor al salario mínimo. En el empleado doméstico es donde vemos la mayor informalidad, como ya lo sabemos. Casi el 95% gana menos del salario mínimo y en cuanto al asalariado tenemos que 40% percibe menos el salario mínimo legal vigente, y ahí está también el punto a ser analizado, que lo vamos a dejar para el próximo capítulo. ¿Les parece?
0: Sí.
1: ¿Hacemos nuestra última pausa?
0: Hacemos la última, querido Maluje, y enseguida estamos con la parte final del programa.
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2: 11 horas 4 minutos.
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0: 11 de la mañana con 9 minutos. Seguimos aquí en nuestro enfoque económico. Ya en la parte final de nuestro programa tenemos un invitado.
1: Así es, y agradecemos su presencia. Él es Celso Muxfeld, presidente de la Asociación Agropecuaria de Agua Dulce. ¿Cómo estamos, Celso? ¿Qué tal? Bienvenido.
2: Muy buen día. Muchas gracias por invitarme.
3: Estamos hablando con una de las personas que son los nuevos conquistadores del siglo XXI, ¿verdad? Estos se fueron al lugar más lejos que pudieron encontrar en Paraguay, que es el norte del Chaco, ¿verdad? El Cerro Choboreca. La mayoría de la gente conoce el Cerro Choboreca porque estudiaba en el colegio, ¿verdad? Sí. No sé si antes por lo menos
0: estudiaba. Tema de los límites, ¿verdad?
3: Uno de los límites de la guerra era una zona, la verdad, que bastante abandonada. Y pioneros como Celso y otros que están ahí se fueron a esa zona. Y queremos saber un poco las experiencias que tuvieron hacia ahí, Celso.
2: Y bueno, estuvimos ahí, apostamos en la región hace más de 20 años y nos organizamos como asociación hace 11 años, ¿verdad? En pos del camino. En realidad hicimos una asociación agropecuaria para juntarnos el tema de las necesidades. La prioritaria fue, número uno, el camino. Y después ya formamos la asociación Arachaco, que fue una APP con el MOPC, y que hasta ahora es un éxito. Son entre camiones pesados y vehículos livianos, ya estamos cercanos a 100.000 vehículos.
3: El MOPC te da maquinaria y te permite cobrar peaje para pagar sueldo, ¿verdad?
2: Así mismo. Pero en un momento dado la asociación estuvo...
3: ¿Cuánto cuesta un peaje, entre paréntesis, ahí?
2: Y varía entre
3: una camioneta
2: 30.000 a 40.000 según el vehículo, y hasta 100.000 guaraníes los vehículos más pesados. Pero la gente paga con satisfacción porque ve la mejora, no se queda en el camino, ve el talcal que se trabaja, ve las alcantarillas en los lugares bajos, entonces ve la transformación. Porque un repuesto te sale millones de guaraníes, 10, 20 millones, que se te funda tu vehículo, te quede tu carga en el camino, y llegar a destino es otra cosa.
3: Y contame, vos de ahí, ustedes se están conectando con Bolivia también ya en esa zona, ¿verdad?
2: Así mismo, en 2015, con la Cámara de Transporte Boliviano, tenemos el sueño de conectar la segunda conexión Paraguay-Bolivia a través de Agua Dulce Roboré. El departamento de Santa Cruz
3: y el que está del otro lado.
2: El otro lado. Y el ahora que nos unió Mato Grosso, Cuyabá, ¿verdad? En la ciudad de Vilavela, que representa el 20% de Mato Grosso, que es el mayor productor del mundo de granos, quiere salir a la hidrovía por Paraguay, por Agua Dulce, a Bahía Negra, ¿verdad? Entonces no es poco lo que estamos.
3: Para poder salir al Pacífico, ¿verdad?
2: Para salir a Bahía Negra a la hidrovía nomás, ¿verdad? Sí. Ni qué decir salir a la bioceánica, que es unos kilómetros más, y salir al Pacífico. Ellos todos ven eso, ¿verdad? Porque Santa Cruz tiene que atravesar dos departamentos, ¿verdad? Sabemos el conflicto interno boliviano. Entonces ellos quieren estar conectados directo a Paraguay, sin burocracia.
3: Contame una cosa, alguna cosa así muy simple. ¿Cuánto tiempo te toma llegar allá en auto?
2: 10 horas.
3: 10 horas. 10 horas si no te llueve, ¿verdad?
2: Claro, hoy. Antes era 28 horas, 2 días, dormir en Filadelfia, en Loma Plata, quedarse en el camino, muchas noches de cuneta. Te digo, 10 horas hoy, después de más de 12 años de trabajo.
3: ¿Hay electricidad?
2: No, olvídate. Estamos trabajando con el gobierno muy bien en el tema del camino, también diseñando la subestática para la ANDE. Estamos en el plan del gobierno de 2035, tuvimos la ANDE, pero sabemos que eso no es real, porque ya hicimos dos etapas, una APP con la ANDE de Mariscal a Montanía y de Montanía a Madre Home, y el último tramo tenía que ser Agua Dulce Bahía Negra, ¿verdad? No lo hicimos porque es una línea 23 kVA que es insuficiente, ¿verdad? Es insuficiente que para un algo industrial es insuficiente para un comercio nomás. Entonces nosotros estamos generando hoy en día a través de gasoil y de energía solar, pero soñamos con el gas que hay en la zona. Ese es realmente nuestro sueño, nuestro anhelo. Varios pozos de agua que se hacen en la zona salen gas y las prospecciones.
3: O sea, vos buscas agua y te sale gas. ¿Y cómo pillás que te sale gas?
2: Porque el agua sale gasificada y porque a algunos se le ocurre agarrar un encendedor, sí.
3: Agua con gas, así de.
2: Agua con gas, así. A mí el geólogo me dijo. Mira, este es un agua Perrier, me dijo. Igual que la de París, puedes vender en Asunción o en el Mercosur si querés. ¿Y por qué? Y no, ¿y por qué es gasificada? Está mezclada con gas, me dijo. Yeah. Y ahí nosotros nos pusimos a investigar, ¿verdad? Después nos dimos cuenta que pasaban camiones con gas comprimido destino a Bahía Negra. O sea, había una empresa explotando ya gas comprimido en la zona que llevaba a generar energía. El generador de Bahía Negra era a gas. Y empezamos a comprar generador en la zona, empezamos a diseñar un gasoducto para la zona y a soñar en eso, ¿verdad? Solo que otras personas nos hicieron una mala jugada. Y prohibieron ese proyecto, ¿verdad? Siendo que es un absurdo prohibir eso.
3: Contame una cosa. Yo me quiero ir hoy ahí. ¿Cómo me voy? ¿Qué voy a ir a ver allá? ¿Qué voy a encontrar? Ahora tienen una feria dentro de poco, ¿verdad? Que es un lugar,
2: claro,
3: un momento para ir a ver, ¿verdad?
2: La feria especial, le llamamos, ya una mini expo. En 2030 ya queremos hacer una expo del Alto Chaco. Realmente nosotros soñamos esto. En 2018 hicimos la primera feria y el próximo viernes y sábado son dos días salidas de campo en dos campos modelos de la región, el viernes 26 y el sábado 27 hacemos inauguración de un centro comercial, de un centro gastronómico, de un hotel y de un parque solar.
3: ¿Pero tiene una ciudad ahí?
2: Sí, he diseñado una ciudad. Ya hay silos, ya hay talleres industriales, ya estamos proyectándonos al futuro. Como te digo, nosotros no paramos. No porque no haya ruta, no porque no haya energía, nosotros vamos a parar. Nosotros somos Paraguay, no dependemos que venga ningún capital extranjero. Ya son más de más de 300 establecimientos, estamos hablando de 300 industrias, porque un establecimiento agropecuario es una industria, sí. que genera impuestos, que genera IPS, que genera transformación, que es mucho lo que mueve. Y verdad, el distrito que más vacuna según SENAC y Fundasa somos nosotros. La Unidad Zonal de Agua Dulce vacuna más de 600.000 cabezas, solo una unidad zonal. Y como te digo,
3: el 5% más o menos es lo que tiene Paraguay.
2: El 5%, pero nosotros no llegamos ni al 50% del potencial de la zona. ¿Verdad? Hoy en día ya están habilitados 5 filots, más de 30.000 hectáreas agrícolas, tenemos un potencial de 400.000 hectáreas agrícolas, solo agua dulce. No te,
3: ¿qué plantan ahí? ¿Qué están plantando?
2: Se planta maíz, sorgo y soja. Se planta también cultivos de rotación como girasol y cártamo. No, trigo no se planta. Okay. Cártamo y girasol se planta de rotación y sudam y gato en panic para el invierno, para hacer la cobertura del cultivo de verano.
3: Y pero sacar esa mercadería debe ser complicado, ¿verdad?
2: Estamos mejorando. Año a año, trabajo tras trabajo, pero ya no da más abasto mantener más de 300 kilómetros de tierra cargando talcales, haciendo alcantarillas. Imposible mantener. Hoy superamos los 60.000 vehículos pesados, más 40.000 vehículos livianos. La APP maneja más de 100.000 vehículos de la ruta. Es la ruta después de la Traschaco, que más movimientos registrados por peaje que tiene.
3: En el Chaco.
2: Impresionante, en el Chaco. Estamos hablando de ruta 1, ruta 2, tras Chaco, y después ya vienen
3: 60.000 vehículos por, 100.000 vehículos por año, son más o menos unos 300 por día, 350 por día, ¿verdad?
2: Así mismo.
3: En promedio.
2: Pero netamente trabajo. Nada de turismo. Nadie se va de paseo ahí. Nadie se va a ir 800 kilómetros de paseo.
0: El tema de la infraestructura de servicios, salud, educación, ¿cómo está?
2: Estamos creando, ¿verdad? Estamos trabajando ahora, el próximo fin de semana estamos donando 1.5 hectáreas para el Ministerio de Educación, que tiene un proyecto de un lindo internado, escuela con colegio en la zona. Estamos hablando ya más de 10.000 habitantes en la región, ¿verdad? De trabajadores, ¿verdad? Que tienen el problema de arraigo, que su señora o su hijo tienen que estar en Filadelfia o tienen que estar en Villa Aye o tienen que estar en Asunción estudiando, no tienen la oportunidad de estudiar donde nosotros estamos, ¿verdad? Mantuvimos más de 5 años una escuela con transporte público, hicimos 200 kilómetros por día, pero insostenible, ¿verdad? Es insostenible. Ahora hay 2-3 ganaderas que tienen escuela básica, por lo menos hasta sexto grado, pero ahora sumando el MEC, creo que vamos a lograrlo. Y también estamos donando para la unidad de salud familiar, ¿verdad?
0: Acá hay un mensaje para Manuel, dice: saludo especial a mi ex jefe, el doctor Ferreira, quien ejerció el cargo, dice, por lo visto funcionario del Ministerio de Economía. Dice la persona que le pregunta al invitado, ¿cómo es el cumplimiento de las normas medioambientales en el Chaco?
2: Nosotros estamos orgullosos, decimos en la Asociación Agropecuaria Agua Dulce, el eslogan es un desarrollo sostenible. ¿Por qué? Porque nosotros estamos en el área de la reserva de la biósfera, mantenemos nuestro campo, más del 50% de nuestras áreas es destinado a preservación para el mundo, ¿verdad? No reclamamos eso, queremos potenciar y darle un valor agregado a eso, ¿verdad? Solo 50, es como que si vos acá en Asunción tenés que comprar un vehículo, no, tenés que comprar dos vehículos, uno es para el Estado, para el mundo, y solo uno puede usar, el otro tiene que quedar estacionado, o compras dos departamentos, ¿verdad? Uno tiene que ser para todos y solo uno puede usar, pero nadie está en desacuerdo a eso. Estamos en acuerdo potenciando con los parques nacionales. Nuestro distrito tiene 3.5 millones de hectáreas, Bahía Negra. 1.200.000 son parques nacionales, áreas núcleo, como se le dice en la biósfera, que no.
3: Defensores del Chaco.
2: Defensores del Chaco, Río Negro, Choboreca, Médanos y Timane Cabrera. 5 parques nacionales tenemos en nuestra región. 1.200.000. Estamos hablando que el restante está en manos privadas. En manos privadas se preservan más de 1.300.000 hectáreas, más que los parques nacionales. Nosotros hicimos con ONGs trabajo de conectividad, diseñando todo lo que se preserva al área privada, con, voy a decir, la institución Congurá Paraguay, son más que los parques nacionales. 1.300.000 hectáreas se preserva para siempre, para el mundo, en manos privadas, ¿verdad? Sumando con los parques nacionales son 2.5 millones de hectáreas. Y nosotros producimos en 1 millón de hectáreas. ¿Verdad? En 1 millón de hectáreas estamos transformando la producción agropecuaria, como te digo.
3: Tienen apoyo de universidades extranjeras también, ¿verdad?
2: Trabajamos con Wageningen en su oportunidad también.
3: Que
2: con
3: una holandesa, ¿verdad? Sí, una de las famosas universidades holandesas especialistas en todos los temas agropecuarios, ¿verdad?
2: Que nos diseñaron y nos dicen, nosotros sí o sí la producción tenemos que salir al río Paraguay. No podemos traer a Filadelfia, no podemos traer a Concepción, a Asunción, a hacer 800.000 kilómetros, depende del productor. Un producto agropecuario. Nosotros tenemos que sacar a la hidrovía, ser eficiente, reducir la huella.

0: es operable con calado alto. Nosotros nos vamos a Bahía Negra y están estacionados todos los empujes ahí y entran empujes chicos Río Paraguay arriba.
1: Yo, o sea, nos queda un minuto de programa, Manuel, lastimosamente. Quería preguntarle a Celso, eso que me contaste hace un momentito, lo del video de están cavando para sacar agua y sale gas.
0: Claro.
1: Pero parece que no es cierto, ¿verdad? Pero tienen videos de eso, Celso.
0: No, tenemos video. Sin problema, venimos a un próximo programa con otras asociaciones afín.
2: Trae tu agua Perrier.
0: Sí, vamos a traer, claro, por supuesto.
2: Perrier paraguaya.
0: No es el desarrollo del Chaco, es el desarrollo del país. La ANDE y el Estado paraguayo ya prevé para 2033, para 2035, toda la energía de Itaipú, ya de Siretá y Acaraí ya se va a usar todo. O sea, nosotros tenemos un límite, pero en el Chaco tenés el seguimiento, tenés el gas natural, que es una energía verde para el mundo, tenés prospecciones hechas. Se ya hicieron Pozo de Independencia 1, 2 y 3, ya se comprimió el gas, ya circulaba por Agua Dulce, ya generaba a la ciudad de Bahía Negra, era el generador, era gas. Nosotros estamos diseñando un gasoducto, ¿verdad? Y personas malintencionadas, no sé con qué fin, prohibieron eso, ¿verdad? Nosotros queremos una mesa que sentarse todas las instituciones, el MADES, el Ministerio de Minas y Energía, todos los actores, las ANDE, las ONG, los indígenas, los pobladores de la zona, como mencionaste, sí. se hace un pozo y sale gas. Es impresionante, no usar eso es un despropósito. Imagínate que traes en camión quemando gasoil de Bolivia para ir a traer y para quemar gasoil para irte a Bolivia y para traer. Es el gas más caro, sí. No sé si del mundo, sí, pero sí, de América es el gas más caro. Y nosotros tenemos 4 veces más, dicho por el ministerio. Y las prospecciones son de años atrás. Y las prospecciones que las campañas que dicen no se puede más hacer por prospecciones. Las prospecciones vía satélite.
1: No hay que
0: echar ni un
1: halo. Tenemos que frenar porque es lástima, se nos acabó el tiempo. Pero te vamos a volver a invitar. Creo que es muy interesante esta experiencia que estás contando y todo lo que sirve, ¿verdad? En un territorio tan lejano. Manuel, estamos cerrando. Ya se viene el Cardinal Deportivo. Gracias, Celso, por la visita. Y Prince, nos vamos a reencontrar el próximo sábado.
3: Así es.
1: Bueno, gracias, no se vayan. En un momento ya se viene el Cardinal Deportivo.
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0: arriba, en la mitad de la cancha, recupera Cáceres, busca Oreja, intenta Oreja, no puede, la pelota por mitad de terreno, recupera lo de Guller, cambia Guller por izquierda, Arda, juega para quien, para que domine, Kadıoğlu, es un poco más adelante para Yildiz, no se desespera, con la pelota del equipo turco, manejando en un cuarto de terreno, mete la pelota por el medio, recupera para hoy la pelota, avanza Cuba, Cuba de primera, pita, muy bien de primera, juega para Mati,
1: este partido, tenemos que ganar como sea, y Matías Galarza para callar bocas, sí señora, para hacer gritar a todo un país, Matías Galarza, y esta enorme jugada, y un remate zurda por abajo para poner Paraguay 1, acá, allá, a Moisés, un Pepe, que grita el pueblo paraguayo, carajo, Paraguay 1, Turquía 0.

0: Hola, hola, ¿qué tal? ¿Cómo están? Bienvenidos. Arrancamos esta edición del Cardinal Deportivo, modo mundial, señores. Super sábado. Hoy todos contentos todavía con lo que significó la victoria de ayer de la selección paraguaya ante Turquía en la Copa del Mundo. Nos recuperamos y estamos vivos de vuelta. ¿Qué tal, Maxi Biancucci? ¿Cómo te va? Buenos días.
1: Hola, Juanma. Estamos contentos, felices. Ayer terminamos muy tarde la cobertura. Realmente fue un día histórico para todos. Hemos presenciado, ¿no?, un partido donde tuvo de todo. Seguramente la regla, la actitud de los jugadores, se va a hablar de todo. Pero lo de la regla me parece que es una cuestión también a ser revista, porque es injusta. Pero bueno, ahora seguramente vamos a profundizar. Quiero escuchar a los muchachos que estuvieron en el estadio.
0: Sí, totalmente, porque ya están los compañeros. Están Chipi, Dani, Ariel. ¿Qué tal? ¿Cómo están, compañeros? Adelante, buenos días.
2: Juanma, querido, ¿cómo estás? Un abrazo, muy buenos días. Qué gusto realmente estar arrancando bien temprano aquí, 7:35 de la mañana, después de una madrugada intensa, pero con alegría de haber ganado, de haber derrotado a Turquía y de renacer futbolísticamente hablando. Dani Chung, ¿cómo estás? Muy buenos días.
3: Buen día, Chipi. El saludo a todos los compañeros. Y qué linda mañana. Qué hermoso sábado. Qué lindo es el fútbol, señores. Y sí, vamos a hablar de las injusticias, vamos a hablar de las adversidades, vamos a hablar de todo. Así que, pero qué lindo sábado. En relación al super sábado de la semana pasada, muy lindo este 20 de junio. Feriado en Paraguay que se movió para el lunes. Y vamos a ver si el próximo viernes es feriado. Para que lo sea, Paraguay tendrá que ganarle a Australia.
2: Ariel, Julián, ¿cómo estás? Muy buenos días.
4: Bien, Chipi, realmente, como diría el actor argentino Francella, ¿no? Qué hermosa mañana de sábado y qué victoria paraguaya, que realmente ha tenido de todo. Si no sufrimos, parece que no somos nosotros, sufrimos una entrega realmente enorme, un compromiso grandioso de los muchachos con la causa, con una reivindicación absoluta con el triunfo ayer que nos regalaron.
2: ¿Vos sabés que ayer les decía yo en el postpartido? Yo creo que es producto, y sigo, volví a pensar mientras veníamos y nos demoró una hora más o menos de San José, de Santa Clara, en verdad, hasta San Francisco, donde estamos instalados. Y yo creo que es producto.
3: ¿Qué demoraron más? Porque se fueron a comer también.
2: Claro, sí, fuimos a comer algo, a tomar algo. Y bueno, así cerramos la noche, ¿verdad? Era válido después del triunfo. Ah, yo creo, Dani, que es una cuestión de preparación. Yo de verdad creo que nos jugó una semana pasada esa previa del partido contra Estados Unidos y se notó en el campo de juego porque era desconocido el equipo, no había otra explicación. Salvo que digas, bueno, no salió nada y listo, fue un día absolutamente negro y punto, ¿verdad? Y nos quedemos con eso. Pero yo creo que también ese tipo de días tiene una explicación. Y me parece que se dio a la preparación de esa semana previa. Terminó el partido de Estados Unidos, se rezongaron la derrota, pero desde el domingo estaban absolutamente enfocados en lo que iba a ser el partido frente a Turquía como una final. Y acá está el resultado. Se pudo haber empatado también a lo mejor porque Turquía pudo haber hecho un gol, pudo haber no tapado Gil esa última jugada o ese desvío. Y bueno, el fútbol a veces, pero Paraguay, ¿cómo jugó ayer, hermano? ¿Cómo explicás que en una semana se cambie tanto? ¿Qué hizo Alfaro? ¿La vara mágica? No, yo creo que fue una mejor preparación, concentración de cara a este partido y dio sus frutos con un gran despliegue de todos los jugadores. Yo creo que ayer nos costó hacer el podio, no coincidimos en casi todo el podio. Yo creo que el único jugador que no estuvo quizás en el nivel futbolístico, sí tuvo un esfuerzo, sí tuvo ganas de hacer bien las cosas, pero no le salió, fue Pita. Pero después me parece que todos rindieron altísimo.
3: Bueno, yo resumaría al Mirón. No por la roja.
2: Claro, totalmente.
3: Pero da gusto que estemos hablando quién no entraría en un eventual podio. Igual me parece que hay una clara tendencia de lo que hicieron Galarza, Cubas y Gustavo Gómez. Pero después sí. Yo creo que para seguir el hilo de lo que es nuestra cobertura, Chipi, lo que vos dijiste y habías puntualizado con el tema de la famosa burbuja combativa que no tuvimos. Lo que también mencionamos de la teoría del debut. Pasó ya el debut. Entonces, para mí es una mezcla entre la floja preparación y el debut. Terminó el domingo. Volvieron a ser los de las eliminatorias. ¿Qué se pasaron diciendo en la zona mixta, en la conferencia pre? Pita, Alfaro y Galarza. Y ayer volvieron a recalcar absolutamente todos. Es decir, ayer vimos a un equipo que nos era familiar. Como el viernes pasado dijimos, prestando la muy buena frase del pibe, Valderrama, a estos los cambiaron en el bus. Nos devolvieron en el bus hacia San Francisco, hacia la Bahía, a la selección que le ganó a Argentina, que le ganó a Brasil, que le ganó a Uruguay, que estuvo a punto de ganarle a Colombia remontando un 0-2. Entonces, vamos a entrar en lo que fue el partido de ayer, desde el inicio hasta la roja de Almirón, desde la roja de Almirón hasta el final, cómo nos bombeó Barton, todo eso. Pero arranco con un...
4: Antes que te vaya
3: con
4: Ari.
3: Con una cuestión, Ariel. Como también estuvimos en el sótano después del Estados Unidos, tampoco irnos a una burbuja eufórica. ¿Entiendes? O sea, creo que ayer lo dijo Alfaro cuando dijo, prudencia, muchachos. Porque es como que está, para mí ahora estamos en un punto neutral donde jugamos contra Australia la clasificación. Para mí ha pasado lo lógico en estos dos primeros partidos. Pero, por lo que dijo Chippy, perfecto, ya pasó Estados Unidos, nos concentramos, Australia. Mantengamos este nivel. No otra vez que todos los que estaban agazapados y fueron partícipes, artífices de todo lo mal que se hizo en la previa del debut, ahora quieran aparecer y decir, che, no es un buen momento para... Y estoy hablando todo de cuestiones extrafutbolísticas. Todo es cuestión de tirar fútbol y diga para decir, che, ahora la gente vuelve a creer. ¿Por qué no metemos ahora esta marca? ¿Por qué no metemos eso? A eso yo voy. No cometamos el mismo error y contra Australia.
4: María, Dani, los futbolísticos, ¿no? Que ahí se van a trastocar los papeles. Otra responsabilidad vamos a tener, no como ayer, donde en gran medida sostuvimos el partido. Felizmente dimos el primer golpe que ya condicionó al rival. Y jugamos como Australia, porque realmente terminamos jugando como Australia ayer.
3: Desde la roja.
4: Desde la roja, claro. O sea,
3: desde la roja y
4: en un punto
3: también,
4: intermedio desde el gol también, hasta la roja.
2: Pero sabes que aguantamos. Como Australia, pero con salida.
4: Con salida, golpeamos por momentos. Hay una frase que dice, hay mal que por bien no venga. Si bien es cierto, fue feísimo, vergonzosa la goleada frente a Estados Unidos, también creo que hace el clic. Eso te hace reaccionar, Chippy, Dani, cuando te da una cachetada dura. No hay término intermedio allí, o punto intermedio. Y normalmente yo digo que cuando tocas el fondo y estás en una situación extrema, salen todas las capacidades, los instintos de supervivencia. Yo le he visto ayer a Paraguay que quería ver sangre desde el primer momento,
2: el
4: cruce, modo de guerra, como decís, la manera en que se iban los jugadores con determinación a las divididas, donde comenzamos el partido, ya te transmitían que había una suerte de ganas de revancha, de ganas de reivindicación, de lavarse el rostro, de decir, señores, lo que pasó con Estados Unidos, olvídense, se enterró, no fuimos nosotros y aquí estamos. Y fue el mensaje que entregamos ayer, que reitero también, coincido con Dani, hay que tomar con prudencia y preparar con inteligencia el partido contra Australia.
3: Yo creo que, ya que los propios integrantes de la selección dijeron, el sábado fue el duelo, del domingo ya, yo creo que hoy es el permitido. Hoy podemos estar eufóricos, hoy podemos sentirnos orgullosos, no solamente porque andamos con una credencial o eventualmente tenemos la albirroja puesta, sino porque hoy, hablando con locales, con gente de otras nacionalidades, si el sábado pasado era, che, ¿qué les pasó? Hoy es como que, sí, esta era la Paraguay que yo conocía, te dicen. Entonces, yo creo que hoy, y como bien dijiste, porque para mí, Ariel, lo que acaba de decir, se puede resumir en una frase de, si no había Estados Unidos, capaz no había Turquía, desde la demostración. Porque o si no, porque acabo de decir, adelante, por favor.
2: ¿Cómo? Que le traen el desayuno al señor Chan.
3: Muchas gracias, es que el café es necesario. Ahí está. Muchas gracias. Sí. Lo que pasa es que...
2: Estamos
3: gracias, gracias. Muchas gracias. Gracias. Ay, muchas gracias, el café.
2: Pero, ¿qué está pidiendo? Hay como 8 bacon acá, Danichu.
3: Bacon, papas, tostadas, huevos revueltos.
2: ¿Puedo mostrar esto a la cámara? Espera, me acerco. Bueno, no sé si puedo hacer zoom.
4: Al favor, señor Chun, Chippy, es que a diferencia de nosotros no ha cenado. Entonces se reservó para la mañana.
2: Sí, no, yo voy a arrancar acá con mi Saladix. Yo voy a arrancar acá con el Saladix. Enseguida, señor Chun ya le metió.
3: Yo lo único que voy a decir, y vamos a estar hablando de la línea de 4, la línea del Mirón y todo eso.
2: Con el bacon en la mano, nunca pensé de ver esto.
3: Y es el espíritu de nuestro programa. A ver, yo cuando estaba en la casa de Nueva York...
2: ¿Por qué le ponen ketchup? O sea, ¿con qué puede ir el ketchup en el desayuno?
3: Para la papa.
2: Ah, para la papa.
3: Sí. Más allá de que vos sos equipo mayonesa, vos le pones mayonesa a tu papa frita. Entonces, pero... no, allá en Naya, Biancucci, me cocinaba el bacon. Entonces, pero bueno, ya que no lo tengo a Maxi acá, estamos acá. Pero yo te iba a decir que... Viste que hace rato te dije, volvió la selección de las eliminatorias. Pero por lo que acaba de decir Ariel, a mí también me hace clic. Sin Estados Unidos no hubiéramos tenido nuestro Turquía. Entonces, para no caer en un efecto muy inmediato, no te digo olvidémonos Turquía, pero concientizarnos que el jueves nos jugamos la parada del Mundial. La batalla de San Francisco, llamarle como quieras, pero allí está el juego. Pero yo creo que vuelve a ser un muy buen día. Y ahora, señor conductor, a plantear lo que usted...
2: No, quiero plantear una cosa en el tema de la expulsión de Almirón, ¿verdad? Pero primero que escuchar a Maxi y a Juanma. Maxi, ¿qué viste ayer? ¿Por qué lo gana Paraguay de esta forma?
1: No, a ver, escuchando atentamente, a mí me gusta... analizar lo que se hizo bien y lo que se hizo mal en cada partido. Yo no creo que... Yo no le atribuyo solamente a lo anímico la derrota contra Estados Unidos. Se dejaron de hacer cosas que se venían haciendo. Esto de presionar, de las divididas. Entonces, es nítido que el equipo sufrió. A ver, una derrota tan amplia no es casualidad. Algo sucedió. Seguramente... Enfrente teníamos un equipo realmente muy bueno, muy trabajado como era Estados Unidos, pero nosotros la realidad es que no estábamos bien. Entonces, criticar el sistema o la postura me parece que es a lo que nosotros, en este caso, nos corresponde, que es analizar lo que sucedió dentro de la cancha. Con un gol, con... un Damián que no estuvo combativo junto a Cuba, que estaba por ahí un poco más solo, con dos delanteros como Tony y Enciso que no presionaban. Bueno, eso es más o menos lo que se vio, un desborde continuamente de los laterales, gente que se metía por el medio y no tomábamos marca. Y evidentemente fue un mazazo. A ver, no sé si estaba para tantos goles, pero fueron efectivos. Ahora, ¿qué cambió respecto a ayer? Yo vi una notoria diferencia desde el minuto cero, una presión de los delanteros, unas líneas que combatían, un Galarza que se comió la cancha. Al final, lo que pedíamos a Galarza, me parece que algo entendíamos desde ese lugar, desde ser combativo, desde soltarse. Y finalmente, no son casualidades las cosas que suceden, porque evidentemente se buscó, y acá también hay que darle mérito al entrenador, porque... No es criticar por criticar, es analizar y en base a eso hacer un análisis de lo que a uno le parece. El hecho de que Gómez se haya cerrado y que Galarza y Almirón fueran los que vayan por banda te da más dinámica. Creo que estuvo más arropado porque me parece que hizo un buen trabajo también Gómez ahí en la mitad de la cancha. La defensa se comportó muy bien, Cáceres ya no lo desbordaron tanto. Quizá en el segundo tiempo, después con uno menos... Y evidentemente se sufrió. Gil, cuando le patearon, me parece que apareció. Y todas esas situaciones dieron como que viste un espíritu combativo. Era un equipo combativo, un equipo que nosotros decíamos, bueno, Paraguay tiene que jugar de esa manera. Y después regale la impronta de lo que te puede dar Enciso, de lo que te puede dar el mismo Almirón, de lo que te puede dar Gómez soltándose, Galarza, Pita, que al final luchó más de lo que jugó, pero bueno, era el partido que se le presentó. Entonces, por eso hay que hacer una diferencia y creo yo que es meritorio el triunfo, no fue una casualidad.
0: No, yo agregar a lo de Maxi que sí, en la primera, a continuación del gol, Turquía ataca por por la izquierda de su ataque, va a atacarlo a Cáceres. Y se nota la cobertura de Diego Gómez, porque ya no lo dejaron mano a mano a Cáceres con el extremo izquierdo. Creo que era Gil Dix, en ese momento estaba jugando por ese sector. Y vino Gómez, pero rápidamente a auxiliarlo.
5: Será el 2-1.
0: Y recuerdo muy bien, no sé quién me dijo, creo que fuiste vos, Maxi, y me dijiste, mira, ahí sí es Paraguay. Claro, porque fueron cosas que dejamos de hacer en el primer partido. Y que encima golpeamos rápido a un equipo que se notaba, estaba muy mal anímicamente. Se notaba que estaba golpeado. Le metimos el gol rápido y rápidamente eso hace que el desdoble, yo no sé si la concentración cambió, mejoró, ya entramos de esa manera, pero sí evidentemente volvimos a juntar líneas. Ya no nos abrimos tanto como en el primer partido. Ya no fuimos a presionar de una manera en la que quedábamos mal parados, sino que estábamos bien juntitos con las líneas. Partido pero impecable de casi todas las líneas. Juan Cáceres, cómo levantó, estoy viendo, y fue uno de los, según el aplicativo, según SofaScore, uno de los futbolistas que más pelotas recuperó con 17. Junior Alonso también, cuando fue desbordado, siempre tenía la cobertura de Miguel Almirón mientras tuvo, y si no estaba Almirón era Galarza. Lo de Galarza fue tremendo, el desgaste que hizo ayer, por eso fue elegido la figura del partido. Diego Gómez levantó muchísimo. Andrés Cuba en su trabajo de ir a contener y de no meterse tanto dentro del área. Lo de Pita que remarcaba Maxi, a mí me parece que Pita, más allá que tal vez estuvo equivocado en algunas decisiones a la hora de tomar, de hacer los pases, creo que ayer cumplió con lo que todos esperábamos de él, que era correr a todo lo que podía, correr a todo y molestar, y cuando recuperemos la pelota, tengamos el juego directo y que sea la primera opción de descarga junto con Enciso. Realmente fue un partidazo de todos. Orlando Gil dudó en una o dos, tal vez, que pudo haber salido a cortar algunas pelotas que vinieron del costado, pero después las veces que intervino, lo hizo de muy buena manera. Y mirá que con 10 hombres, si bien es cierto, Turquía tuvo la pelota en el palo, el doble palo que nos salvamos de milagro, pero mirá que Paraguay también tuvo, con un hombre menos. Tuvimos el contragolpe de Cáceres, tuvimos la individual de Enciso, o sea que igual con 10 hombres Paraguay golpeó, no es... Sí, obviamente por tener uno menos nos encerramos, pero cuando pudimos, los últimos minutos, Paraguay, de los 7 que adicionó el árbitro, fácilmente 3 a 3 minutos y medio se jugó en campo de Turquía.
2: A ver, yo lo primero que quiero plantear, más allá de la posición de Almirón, que ya dije recién que íbamos a debatir, es este medio campo, y hablo del medio campo, y medio campo incluyo un atacante, que es Enciso. Ese 4-1, o sea, Cubas Gómez, Almirón, que hoy no va a poder jugar frente a Australia, va a tener que tener un reemplazante ahí, pero cuando vuelva uno supone que, si seguimos participando, va a jugar. Galarza a la izquierda, Enciso, ya no se toca. ¿O esto hay que ir partido a partido?
3: No, yo creo que hay que ir partido a partido. Pero no porque uno no haya jugado bien, sino que Australia va a plantear otro partido. Eso. Primero tienen uno menos. Porque no,
2: ahora tenemos un cambio obligado, que es Almirón, ¿verdad?
3: Claro, ahí me parece que es, dependiendo de lo que busquen Mauricio o Gustavo Caballero, pero Gustavo Caballero no está disponible. Ahora, yo creo que si encontramos un 11 del cual Almirón va a tener que ser reemplazado, pero me quedo con lo que dijo Maxi, porque es cierto, capaz se entiende que todo fue anímico, pero arrancamos con el marco anímico, porque el primero que lo pidió para ser titular fue Maxi, con Matías Galarza, y Maxi siempre sostuvo la teoría de fortalecer el medio. Y ayer el partido se ganó en el medio. No porque nosotros le hayamos peleado la posesión, porque la posesión quedará como duda, porque en la previa Chipi me plantea, Dani, ¿te gusta el 0-0 largo? Y le digo sí, porque estos turcos van a estar...
2: Yo te pregunté si el primer tiempo te imaginabas un 0-0.
3: Claro, y después me preguntaste, y yo te dije, hasta me gusta, porque los turcos se van a desesperar, porque ellos están... en una zona que nosotros ni siquiera imaginamos y que terminó confirmándose. Y Chipi me dice, sí, porque un gol tempranero capaz no va a retrasar demasiado. Pero uno dice, si no llegaba el gol tempranero, capaz no tan retrasado, pero ese iba a ser el juego. A lo que Juanma citaba de Oreja Cáceres, es cierto, hubo un buen relevo, ya sea de Gómez desde el centro haciendo la diagonal, y especialmente de Almirón cuando hace el retroceso. Pero vos sabés que también había una postura de Cáceres que fue totalmente diferente a la de Los Ángeles. Él se anticipaba. Contra Pulisic, él casi siempre dudaba entre ir o quedarse. Ayer arranco con Cáceres, pero con todos. Ningún defensor paraguayo dudó. Ninguno estaba dubitativo entre ir o quedarse. Era, si me voy, pero me voy a jugar la vida. Y casi siempre fueron al anticipo. Por eso, cuando Juanma citaba la cantidad de pelotas recuperadas, las pelotas recuperadas también incluyen las intercepciones, los anticipos. La de Gustavo Velázquez en el segundo tiempo. ¿Cómo? O sea, por eso es una mezcla entre el chip emocional de la convicción y el parado táctico, porque es cierto, con lo emotivo no metes cuatro goles, no te hacen cuatro goles. Y después dejamos de lado, che, Estados Unidos no es un muy buen equipo, para decir también, sí, nosotros no llegamos a punta de pie, todo esto, pero nos enfrentamos a un equipo que puede ser sensación en este Mundial. Pero más allá de eso, lo que Maxi acaba de decir con el tema del mediocampo, para que Chipi ya postule. Porque Galarza, ¿cómo lo sacas del equipo titular? Diego Gómez, yo no lo quiero en otro lado que sea fuera de ese medio. Y lo de Cubas, siempre solemos decir entre los compañeros, y Ariel también después seguramente puede dar testimonio, cuando ves en cancha los movimientos que hacía Cubas, porque Güler jugaba libre, metieron al extremo derecho para que juegue libre, y la inteligencia de Cubas, cuándo perseguirle a Arda, cuándo dejarlo. Entonces, ese tipo de
4: él
3: cosas...
4: Él corrió por el hombre menos que teníamos.
3: Pero ya en el 11 contra 11, vos te percatabas, ya con el 11 contra ella es otro partido. Por eso yo creo que debemos hacer un análisis hasta la expulsión de Almirón. Y yo creo que hasta la expulsión de Almirón, Paraguay estuvo más cerca del segundo que Turquía del empate. Pero ese equipo corto. En la previa Chipi me dice, Dani, ¿qué te imaginas? Le digo, un equipo más compacto. Suele ser un cliché cuando vamos a la altura, cuando decimos cómo tener que jugar en la altura y tiene que ser un equipo corto. Y ayer fuimos un equipo corto entre Gil y Enciso. Y después, a veces era Pita y Julio iba como el más adelantado. Pero
4: a mí lo que me preocupó, Dani, es que otra vez poco tuvimos la pelota y me da la sensación que no íbamos a aguantar. Si no es cierto, no es que Turquía inquietó o nos desbordó, pero cuando tanto un equipo tiene la tendencia y está allí bordeando y en las puertas del área, pues de pronto puede surgir alguna jugada. Eso me preocupó. Sí quiero resaltar también el trabajo de relevo, ese término clave que no hubo contra Estados Unidos, de los volantes también. No solamente de los extremos, ya sea Almirón o Galarza por los costados para doblar la marca en situaciones de defensa, pero también los volantes internos, como el caso de Gómez y de Cubitas, que estuvieron muy atentos para cubrir, y Paraguay estuvo mucho mejor parado atrás. Ya no nos sorprendieron los volantes que se desprendían de la nada, de cerca del área, y terminaban metiéndose entre los centrales y los laterales. Ese tipo de situaciones de sorpresa ya no hemos pasado. Se corrigió. Y yendo a tu pregunta, Chipi, respecto a que si no hay que tocar, a mí no me desagradaría una línea de tres frente a Australia.
2: ¿En el fondo?
4: En el fondo.
2: ¿Con qué intención?
4: Por el quién y por el cómo. Por las situaciones que puedan suceder.
2: ¿Sabes por qué te digo con qué intención? Porque Australia...
4: Nos van a contragolpear. Van a estar esperando ir al borde y van a salir a toda velocidad.
2: ¿Vos estás pensando en su contragolpe?
4: Sí.
0: Pero, Chipi...
2: Está bien, es para analizarlo y lo vamos a debatir seguramente en toda esta semana. Juanma.
0: Sí, no, yo vi ayer el partido de Estados Unidos-Australia y... Sí, es cierto que buscan contragolpear, pero cuando tenían la pelota también intentaban dañar con pelota. Es un equipo muy físico, de mucho despliegue, y en las divididas va a ser un partido bastante intenso, porque ellos no dudan tampoco, así como dijo Dani, ayer nuestros defensores no dudaban cuando iban a tratar de interceptar pelota o de ir al choque o a la marca o a la presión, y ellos de hecho son muy físicos y son muy grandes también. O sea, yo no sé si solamente van a dedicar a se van a dedicar a esperarnos. Yo creo que hay que plantearlo muy bien de vuelta, porque Australia es un equipo muy físico.
3: Yo no coincido con Ariel en el siguiente sentido del primer tiempo. Yo en el 0-0 no creía que íbamos a tener más tiempo en la pelota que Turquía. Creo que en la previa Chiqui habló también con los compañeros. Nosotros necesitamos del espacio. Nosotros necesitamos más del espacio que de la pelota. Y más con ese mediocampo de ayer. Entonces, y si a eso hiciste un gol a los 70 segundos, obviamente contra un equipo que está más desesperado que vos. Yo le pregunto a ustedes, salvo la jugada del doble palo, que es una pelota parada que además se desvía en Junior Alonso, ¿cuál fue una clara que tuvo Turquía? Gil no tuvo ninguna tajada en el primer tiempo.
2: No, es la del final. Ya la del final, la última.
3: La del tiro libre, que inclusive todavía en el 11 contra 11. Por eso a mí ayer me generó una sensación de que recuperamos la famosa solidez defensiva.
2: Totalmente.
3: Ahora, ese es el tema.
2: Yo quiero plantear algo, y en base también a lo que solemos hablar de la contra, y le quiero plantear esto a Maxi también, porque quiero escuchar al Faro, porque habla del tema Almirón, habla de, y vamos a ir con las notas. Viendo una vez más en cancha para hoy, no tenemos un diagnóstico errado que somos un equipo de transición rápida. Yo creo que somos un equipo que cuando tiene la pelota, y ayer se demostró en los pasajes cuando la tuvimos, que sabemos tenerla, y no para jugar lateral y en posesión, pero tampoco somos un equipo que sale disparado. Somos un equipo que tenemos bien la pelota cuando tenemos, y podemos trabajar desde ese punto de vista y no solamente pensar en los contragolpes y en las transiciones rápidas. Y le pregunto principalmente a Maxi, porque mucho hablamos de esto en todo este tiempo. Y ayer mirando el partido otra vez,
3: Maxi es de la idea que somos un equipo de transición.
2: Por eso.
3: Yo estoy en esa línea, pero...
2: Por eso, o sea, ayer no tuvimos a Caballero y a Ramón Sosa y no podíamos salir disparados, pero con 10 contra 11 incluso, hubo momentos del partido donde empezamos a tener y generamos. Ahora, no un equipo de posesión larga, ni mucho menos como Turquía, que va de lado a lado, que posiciona los laterales adelante y a partir de allí empieza a tratar de torturarte. Pero... tengo una sensación que estamos pensando que somos un equipo para jugar de contra, y en verdad tenemos otras armas desde lo futbolístico que no precisamente se basan netamente en eso, Maxi.
1: No, a ver, no creo en posturas opuestas o en, a ver, ¿cómo decirlo? Yo no creo que solamente seamos
3: radicales.
1: Eso. Yo creo que hay jugadores como para tenerla, que es por eso que a veces me molesta que no podamos nosotros agarrar la pelota en el medio campo y poder manejarla un poquito más, porque manejarla un poco más te posibilita también que los laterales suban, se acoplen los volantes, evidentemente no la posesión, porque acá está a veces está mal interpretado lo que es posesión, pero sí creo que tenemos volantes de buen pie, Gómez, Cuba, Almirón, todos juegan bien. Ahora, si vos me preguntás cuál es el mejor escenario, a mí me gusta cuando me atacan y me dejan espacio. Porque en las transiciones es cuando más peligro generamos. Enciso tuvo un mano a mano que no pudo eludirlo dentro del área. Tuvo otra que también en el segundo tiempo, cansadísimo, él se arrastró a dos hombres y que después dio el pase hacia el medio. No recuerdo quién fue el que terminó rematando. Tuvo el remate de izquierda hacia adentro, que terminó pegándole desviado, no agarró la rosca, la pelota. Yo creo que es el mejor escenario, repito, no seamos polos opuestos, o esto o lo otro, ¿no? El fútbol creo que tiene matices y necesitamos incorporar a este juego de transiciones, a veces también tener dos, tres pases seguidos para poder profundizar.
0: Lo que pasa que sí es cierto lo que dice Maxi, mira que capaz podemos intentar, pero va a requerir más tiempo. Cuando tuvimos la obligación de salir a buscar, y yo voy a insistir con el tema de eliminatorias, no nos fue tan bien. Salvo las veces que tuvimos transiciones rápidas, que fue contra Venezuela, que encontramos el empate también a base de una transición rápida, un contragolpe por izquierda. Y después lo fuimos a buscar siempre en bloque. Eso yo quiero destacar, que ayer cuando teníamos la pelota, y por más que estemos con 10 hombres, siempre descansábamos en Enciso o en Pita. Pero también los volantes llegaban, también llegaba Diego Gómez, también llegaba Matías Galarza.
1: Hace un punto ahí, Juanma, porque vos decís, necesitamos entrenar. Ahí es cuando yo no estoy de acuerdo. Porque bien lo estás marcando vos que se puede, ¿ves? Cuando vos haces un par de toques más, te permite que se acoplen los jugadores. Si no, vos imagínate un juego largo, constantemente contragolpe.
5: No,
1: que la agarre Enciso y salga disparado, que la agarre el Mirón. No te da tiempo a los volantes llegar, no le da tiempo a los laterales llegar, por una cuestión lógica. Se termina la jugada, entonces vos tenés que pensar en volver. Sí. Ahora vos mismo te estás diciendo, no, hay veces donde vos tenés dos o tres pases seguidos. Es eso nomás. Hacerlo más frecuente cuando se pueda. No digo cambiar el estilo. Por eso digo que a veces hasta está mal interpretado el juego de posesión o hacer dos o tres pases más. Nada más. Yo no estoy diciendo que seamos el Barcelona de Pep Guardiola. No. Que simplemente cuando la tengamos, a veces está bueno tener un juego lateralizado. ¿Para qué? Para que tu rival no te dañe, para descansar con la pelota, hacer un equipo compacto. Creo, no estoy seguro, creo que se puede con estos mismos jugadores seguir añadiendo a lo que tiene ya la selección, este sello que vos marcás bien en la eliminatoria, porque la Copa del Mundo se requiere un montón de cosas más.
5: Y porque no todos tus rivales te van a jugar como juega Turquía, porque por ahí te encontrás con un Estados Unidos que tiene menos transición y que es más directo, donde sí necesitas en algún momento descansar con la pelota, si no vas a estar pasando todo el partido corriendo detrás de ella y no sería la idea. Contra Australia, yo creo que puede ser una gran posibilidad. Ojalá Diego Gómez haya sentido solamente una dolencia, no pase de eso, porque ayer hizo un partidazo y es uno de los mejores volantes que tiene la selección paraguaya.
3: No, yo quería aportar, porque me parece que viene como anillo al dedo lo que plantea Chipi, la explicación de Maxi. Muchas veces tenemos que radicalizar conceptos para que se entienda, no que solamente eso existe. Entonces vos pones un polo o pones al otro y decís, ¿hacia dónde vamos? Si está el tiki-taka desde un polo y un equipo demasiado directo del otro, nosotros estamos un poquito más cerca del segundo punto. No es que no sabemos hacer lo otro. Ahora, nos cuesta, perfecto. Pero ¿sabes por qué es bueno? Porque contra Australia vamos a tener que hacer eso. Un par de factores. Hagamos el siguiente juego periodístico. ¿Quién estaba más obligado para ganar Estados Unidos-Paraguay? Estados Unidos. ¿Quién estaba más obligado para ganar Turquía-Paraguay? Turquía. ¿Quién está más obligado para ganar Australia-Paraguay? Paraguay. De los cuatro equipos, ¿cuál es el equipo que menos siente la posesión? Australia, no es Paraguay. Por lo que ustedes recién acaban de decir. Por la calidad de jugadores que tenemos en el medio campo. Entonces, aunque yo pueda decir, dame espacio. El espacio es como el agua para el pez, para el equipo de Alfaro. Todo bien, pero este partido se va a parecer al que vos jugaste contra Chile en el Defensores, contra Uruguay en el Defensores, contra Ecuador en el Defensores. Entonces, vamos a tener que insertar ese tipo de cosas. Yo sigo creyendo de que somos un equipo de transición, pero el Mundial te exige, te obliga a saber jugar a más de una forma.
2: Es que para mí ayer jugamos mejor con la pelota que en el espacio.
4: Pero ayer, por ejemplo, agregamos un elemento. ¿Dónde recuperamos la pelota para el gol? Presión alta ahí, ¿cuántos toques? En las proximidades. ¿Tres, cuatro toques?
3: En dos toques. Pita va a presionar al segundo marcador central.
4: Recupera
3: Cubas para Enciso. Enciso para Galarza.
4: Tres toques.
3: ¿Verdad? Dos toques para el remate
4: después de la recuperación.
3: Ese es un equipo de transición.
4: Pero ¿dónde estuvimos?
3: Claro, ¿verdad? Arriba.
4: Fuimos un equipo corto ahí cerca del área en el campo rival.
3: Porque yo quiero que no haya una confusión de conceptos. Equipo de transición no es equipo contragolpeador. Equipo de transición es la cantidad de pases que necesitas para finalizar. De hecho, existe una estadística que te analiza. El equipo tal necesita de 20 pases para finalizar. Este equipo necesita 5 toques. Entonces, el gol llegamos de esa forma. Pero más allá de eso, y cuando Chip dice, a mí me gustó más con la pelota. Yo voy al mapeo, a mí me encantó el equipo sin pelota. Porque si yo veo la estadística final, fue 80-20 la posesión. Para 80% no nos dañaron porque hubo una solidez defensiva. No estoy diciendo que el 20% nos haya quemado la pelota, todo lo contrario. Pero es un equipo que tiene ese hábitat. Ahora, contra Australia, no va a ser suficiente porque ellos van a querer ser lo que a nosotros nos
4: gusta. Van a cambiar los papeles.
3: Porque nosotros estamos... El empate los clasifica a ellos en el mejor puesto que pueden señalar. Entonces, cambia eso. Por eso el Mundial. Y lo que decía Maxi cuando hablaba de entrenar. Ojo, ¿hace cuánto están juntos? En un Mundial. ¿Qué es lo que suelen decir los seleccionadores? Yo no tengo una Copa América. Yo no tengo un torneo para tenerlo. Desde el 24 de mayo, Alfaro tiene a la gran mayoría Entonces, hay que ir inculcando. ¿Sí, Maxi?
1: No, yo, para aportar nomás, ayer estaba viendo el partido de Australia con Estados Unidos. Ayer fue, ¿no?
5: Pues ayer.
1: Ayer. Y vos sabés que me sorprendió que el equipo australiano es muy físico, como decía Juanma, muy grandotes, pero ojo que no la tiran para arriba, ¿eh? Ojo que intentan construir desde bloques, empiezan a jugar desde atrás, tienen la tendencia de ser prolijos, de juntar pases. Mirá que por momento era presionado por Estados Unidos y no le pegaban, ¿eh? No la sacaban. Entonces yo creo que si Paraguay recupera alto, vamos a tener muchas chances de dañar. Pero para recuperar alto, hay que recuperar ordenadamente y en bloque, porque la coordinación te puede matar. Si a vos te rompen esa presión, vas a quedar mal parado. Entonces, yo creo que no me imagino una Australia jugando de contra nomás. ¿Sí? Se pueden dar en situaciones. Pero ojo, porque es un equipo que, insisto, le gusta tocar desde atrás.
2: Quiero escuchar a Gustavo Alfaro.
4: Escuchar algo sobre el arquero, Chipi. Yo estoy...
2: Por favor, Alfaro, por favor. Pero déjame un adelanto.
4: Yo lo he visto inseguro tras ayer.
3: ¡Hala!
2: Lo viste inseguro.
3: Sí.
2: Bueno, no, está bien. Es una opinión, una perspectiva.
3: Porque es la cuota de queja y reclamo. Ayer era, me gustó que Alfaro, y ahora no le gusta el arquero.
4: Más allá que hizo una tapada extraordinaria en el final.
2: Gustavo Alfaro, sobre que el partido en sí y también la cuestión de Miguel Almirón, que vamos a debatir también. Dale.
6: Vamos a hacer historia. Venimos a hacer nuestra historia. No sé qué historia vamos a hacer. Ojalá que la historia que podamos hacer sea linda. Porque nosotros venimos detrás de una ilusión. Y esa ilusión la construimos con sacrificio. La construimos con coraje, la construimos con templanza, la construimos con las adversidades. La construimos con sentimiento, con un sentido de pertenencia muy grande que tienen los muchachos. Y esa fue la síntesis, que no te hablé nada de fútbol, pero es la síntesis de lo que yo siento que fue el partido. Del arbitraje, nada. Me cuesta jugar este deporte nuevo, porque estamos jugando un deporte nuevo. Me parece que el fútbol, en algún punto, yo lo respeto. Todas las normativas nuevas que se pusieron y todo lo demás. Pero a veces hay determinadas circunstancias que se manejan para un lado o para el otro, y uno lo que quiere es justicia. Uno lo que quiere es ganar o perder, porque hizo mejor las cosas que el rival o porque el rival me superó. Y nada, no tengo nada que decir, pero todo el decálogo completo del reglamento se lo aplicaron a Paraguay, completo, desde la primera hoja hasta la última. Y bueno, nada, aceptar que es esto, que es así, a recuperarnos, pues fue un esfuerzo muy grande, y a prepararnos para lo que viene, que va a ser mucho más fuerte y mucho más intenso que esto que fue.
2: La desventaja para los jugadores, y acá no quiero justificar al Mirón, el tema del desconocimiento o el olvido, más que nada, para mí es una cuestión de olvido y la costumbre, es que lo que dice Alfaro del deporte nuevo es constantemente nuevo. Acá a 6 meses te agregan 2, 3 cosas, ya se volvió un cachivache, ¿verdad? Cualquier cosa ya están tocando en la regla constantemente, que arreglo acá, que do este, que si el brazo eleva a 2 metros ya es amarilla. No, pero cuando a los 6 meses, cuando baja 3 metros otra vez, es roja. Y después van a inventar una naranja por si suba otra vez 7 metros. O sea, ya ni ellos saben qué hacen. Parte de los dirigentes que quieren quedar en la historia de esto de revolucionar algo, una estupidez total. Entonces, más allá de que la roja desde el nuevo reglamento está bien, es una locura. Y para mí es una cuestión que no debe tener lugar en el fútbol, y lastimosamente lo están haciendo costumbre esto de constantemente agregar reglas y reglas y reglas y ítems, y se volvió una cosa que ya nadie entiende. Y otra vez, o sea, ¿cómo puede ser que un jugador que se tape la boca, aunque sea para insultar, tenga el mismo resultado, por ejemplo, que una plancha, una roja de jugada, de una agresión? O sea, estamos todos locos, Dani. Yo no sé, ayer me calenté con la situación.
3: Por seguir agendas. Por seguir agendas, y cuando te olvidas que vos manejás el deporte más importante del planeta. Quiero quedar bien con una agenda, y podés poner el nombre que quieras, ¿no? Conservador, woke, progre, llamarle X, pero te por quedar bien con un nicho, estás descomponiendo tu deporte. Y ese deporte lo siguen todos. Es lo mismo que el día de mañana yo me quiero quedar bien con una religión en particular y voy a hacer cosas que... No te digo que va a ofender a otras creencias, no. Voy a desnaturalizar lo que es el partido. Ya que planteas lo de la Roja del Mirón, uno siempre tiene que decir, ¿por qué está esta ley? ¿Qué quiere proteger? ¿Qué quiere atacar? Y esta es la ley antirracismo. Y eventualmente, antihomofobia. Por lo que pasó con Cristiano y Vinicius Jr. Recordemos que cualquier experimento, por eso se llama experimento, necesita de un tiempo de prueba, que casi siempre se hace en divisiones inferiores, en partidos de poco alcance, porque es un experimento. Vos necesitas conejillo de indias para después decir si funciona. La relación beneficio-costo es positiva. ¿Cuándo fue lo de Cristiani? Fue hace 3 meses. ¿Y cuándo quieren aplicar para demostrar que demasiado progresivos son los de la FIFA? En su torneo más importante, el que factura 11 mil millones de dólares. O sea, ¿en la cabeza de quién entra que algo tan importante, que es una tarjeta roja, vos lo apliques sin tener una prueba? Es como que de repente vos digas, acá tengo la vacuna contra el cáncer. ¿Y cuánto tiempo de prueba tuvo? No, aplicarlo ahora nomás ahí en la fiesta mayor a todos los que entran en un estadio de fútbol. Eso es lo que están haciendo. Porque lo de Almirón, y ayer dijimos la transmisión, a mí y yo no lo puedo exonerar porque el desconocimiento de la ley no te exime de la responsabilidad. Es que pero
2: él conocía la ley, él conocía, es una cuestión de costumbre. El propio refere, en algún momento cuando habla con los jugadores, se tapa. Si los jugadores hace, ¿cuánto más o menos? ¿Cuándo entró esta moda de taparse la boca? ¿10 años?
3: Sí, pero...
2: O sea, si vos durante 10 años hiciste algo y te ponen un cambio, vos sabés, pero es un reflejo...
4: Yo estoy totalmente de acuerdo con usted sobre el tema de que se sigue una agenda, de que se quiere quedar bien con un sector, pero estamos en una Copa del Mundo. ¿Cuántos partidos se jugaron? Yo creo que dentro de todo tampoco se puede eximir de culpa y pena a Miguel Almirón de cierta responsabilidad. O sea, un montón de partidos, ni un jugador llevó la mano a la boca.
3: Pero Ariel, acá el espíritu no es salvemos Chuli, nada, Xinjiang, Almirón, no. Acá es atacar lo que está haciendo la FIFA.
4: Correcto.
3: Yo no estoy diciendo, de acuerdo. A ver, es una barbaridad.
2: Yo voy a poner un ejemplo, no sé si es válido o no. Yo sé, por ejemplo, durante el torneo local hay ciertos servicios que nosotros cumplimos con la voz comercial. Y en algunos momentos a mí, de la costumbre, se me escapa y no lo tenemos en el Mundial. Y yo sé perfectamente que no cuento con eso. O sea, pero cuando vos estás haciendo durante tanto tiempo algo, por más que vos sepas y entrenes tu cabeza para no hacerlo, a veces pasa, te sale igual. Y acá el Mirón no es que metió una patada, una plancha. Claro. Ariel,
3: claro, o sea, acá
2: yo sinceramente me gustaría también ser crítico, no lo eximo al Mirón de la responsabilidad, pero no sé, honestamente no sé, la verdad que no sé.
5: No, yo creo, es como dice Chipi,
3: quiero dejar en claro. A ver, sí, adelante, Juan.
5: Como decía Chipi, acá la FIFA se está inventando cualquier verdura, se está convirtiendo en cualquier cosa. Están tratando de buscarle el pelo al huevo. Yo no entiendo cuál es el motivo, cuál es la intención. No se dan cuenta que están liquidando realmente el fútbol. Más allá de que uno sabe, después Alfaro explicó que sí, que se les había avisado, que el reglamento nuevo y todo eso. Pero es una conversación, en un partido de fútbol, con las revoluciones a 1000, ¿qué te va? Hay cosas que se te va a pasar y es palabra contra palabra. Acá hay que demostrar que sos inocente. No es que el que te acusa debe demostrar que vos sos culpable. Al contrario, acá voy a hacerte sentencia culpable y vos tenés que demostrar tu inocencia. Ni siquiera tenés la oportunidad de demostrar tu inocencia porque Almirón lo van a suspender un partido. ¿Por qué? Por taparse la boca. ¿Y si estornudó? ¿O si le dijo cualquier otra cosa? No, para mí la FIFA está en... Sinceramente, deberían ponerse de acuerdo las confederaciones, no, las asociaciones y levantar la mano también. Yo entiendo que FIFA da mucha plata, que financia muchas cosas, pero muchachos, se le está yendo de las manos.
1: Yo entiendo el tema de las reglas, lo hemos debatido largo y tendido cuando pasó lo que sucedió con el jugador del Benfica, ¿no? Yo lo que digo, lo que siento es que el fútbol tiene reglas para ordenar el juego, ¿no? Las reglas vinieron para ordenar el juego. Pero de pronto la FIFA quiere meterse para instalar o querer educar una sociedad donde evidentemente hay un montón de cuestiones que no se van a educar desde el juego. Yo estoy en contra del racismo y creo que estamos todos en contra del racismo. Pero vos no podés penalizar por ponerte la mano en la boca con una roja, porque rompe el espíritu del juego que vos, como ya tenés una regla de juego para ordenar, vos pones una regla que no tiene absolutamente nada que ver con el juego. Porque encima vos estás imaginándote que como no podés comprobar que se está diciendo dicha cosa, vos expulsás. Pero de pronto una patada criminal es una amarilla. Entonces, ¿desde qué lugar están ordenando el juego? Cada vez que la FIFA interviene en algo, lo está rompiendo. Más se mete la FIFA, más está deteriorando nuestro deporte. Por lo menos esa es mi sensación.
3: Vos sabés que, no voy a decir que la FIFA estaba escuchando el programa, pero hace 2 minutos sacan el tuit correspondiente porque gran parte del mundo se preguntó por qué lo echaron al Mirón. Y en abril, es decir, hace 2 meses, implementaron algo que, como recién decía Chipi, lo de Miguel Almirón ayer es inercia. No lo estoy exonerando. Por eso, acá no es defendamos a Migui. Acá es ataquemos lo que FIFA está haciendo. Por ejemplo, ayer las 2 pausas de hidratación no fueron favorables. Pero eso a mí no me va a sacar la idea del bosque de decir que la pausa de hidratación es un chiste en un partido donde ayer estábamos todos con manga larga. Porque ya se jugaba de noche en una zona bastante fresca. Entonces, yo voy nomás. Ok, como dijo Maxi, todos estamos en contra del racismo, de la homofobia y de... Pero bueno, esas son las dos que pareciera ser que la FIFA está obsesionada. Y obsesionada dependiendo de dónde jugás. En Qatar no es que estuvieron tan obsesionados con eso, ¿eh? Porque dependiendo del anfitrión, dependiendo del cliente, si es un sheik, si es Donald Trump, si es... Vaya, entonces. Ahora, lo de Almirón. ¿Pudo haber sido racismo? Yo voy nomás a que... Como un gesto que no tuvo una duración larga, ya determina en eso. Ahora, entonces, ¿qué queremos hacer el fútbol? Si en vez de taparse le decía la peor grosería en guaraní, ¿eso está bien? Entonces... O la próxima vez ya van a poner como pusieron el tema de los traductores en español. En el VAR vamos a poner también traductores en idiomas nativos de los equipos que juegan. O sea, yo voy nomás a eso. Si la FIFA ha colocado con Tino junto a la International Board, che, esto no puede ser tarjeta roja. Vamos a eliminar el triple castigo. Esto no puede ser. Y paralelamente colocan este hecho. Fíjense en la reacción del turco. El turco no reacciona por lo que dice. Hay un 0,1% de que el turco le haya entendido a Almirón. Él cuando ve el gesto en sí, ya empieza a lloriquear. Entonces, eso es lo que queremos como fútbol. Para no contrarrestar lo que dice Ariel, y yo estoy de acuerdo con él, Paraguay tiene que enseñar y preparar mejor el tema de las nuevas reglas. En la transmisión le digo a Chipi, lo de Diego Gómez está mal, ya estamos con uno menos y Diego hasta quiere fingir algo.
4: Está confundido.
3: Y tiene que salir y dice, yo no voy a salir. Eso está mal. Entonces, allí yo no voy a decir, la FIFA se equivoca, para mí está bien, de jugador que finge, que salga y se coma 1 o 2 minutos. Pero yo voy al espíritu. Porque lo de taparse era cuando todos denunciaron que el jugador de Benfica fue racista contra Vinicius Junior. Después como que le encontraron un punto medio para decir, no, lo que le dijo fue maricón. que es, entre comillas, una homofobia desde una interpretación muy forzada. Es como cuando en Inglaterra sancionaron

0: Eso es, yo quiero que se entienda. Almirón lamentablemente fue bien expulsado desde la ley. La ley es la que está mal. Y esa ley bastardea y prácticamente contamina lo que es el espíritu del fútbol.
1: Y lamentablemente es la regla de juego que está, como decimos, es la regla de juego, solo hemos dicho ante cualquier situación de la vida. A mí me preocupó ayer en cancha, porque hubo tres situaciones en las que nosotros dimos ventaja. El córner también, un córner a veces define un partido. Y ayer Gil estaba perdiendo el tiempo y le penaliza al árbitro. Eso a mí me preocupó. Yo estoy totalmente de acuerdo con usted. Es algo injusto, no corresponde. Dentro de poco no se va a poder más hablar en la cancha. Totalmente de acuerdo, pero deberíamos, dada la situación y echar las cartas, como se dice, también nuestros jugadores tienen que estar preparados para estas nuevas reglas, para no dar ventajas así de la nada. Que
2: es una mentira la regla, perdón.
1: Goles, o pudimos haber pagado muy caro.
2: Perdón, es una mentira la regla. Se aplica con nosotros. ¿Cuántas simulaciones ya vieron en el Mundial? ¿Cuántos futbolistas amonestados hubo? Uno, Miguel Almirón. ¿Cuántos futbolistas se llevan la mano a la boca durante el Mundial? Messi lo hace todo el tiempo. ¿Cuántos amonestados, cuántos expulsados hubo? Uno, Miguel Almirón. Es una mentira. Si van a hacer una regla, aplíquela para todos, muchachos. Dejémonos de joder, no somos conejillos de India de nadie. Es cierto, venimos después de 16 años al Mundial. Pero van a aplicarnos la regla a nosotros. ¿Y al resto? Ni siquiera voy a lo que decía Maxi, que también me parece muy válido. Después pega una patada y no pasa nada, te saca amarilla. O ni siquiera te cobran falta. Pero la pucha, hermano querido, implementá una regla traída de los pelos. Y vos la aplicás contra Paraguay. Contra Paraguay. Después el resto, no pasa nada. Hace otro y siga. No, para mí no tiene sentido. Dejémonos de joder. ¿Qué vamos? Hay que reclamar. Lo que está mal hay que reclamar. Y yo entiendo que ya está la regla. Y hay que reclamar la regla. Así como dice Dani. No lo defiendo Almirón, tal vez. No sé, fue un error también suyo. Pero la regla está mal. Y eso es lo que hay que reclamar. Eso es lo que hay que reclamar. No porque la FIFA diga que no te puedes llevar la mano a la boca, esté todo bien. Porque se está mandando cada cosa traída de los pelos. Que está mal. Está mal, la FIFA no tiene derecho a prohibir a los jugadores que se lleven la mano a la boca. ¿Por qué? ¿Por qué se tienen que meter en eso? Si es parte del juego. ¿Cuál es el problema? Y si quiere atacar el racismo, no sé, háganle un curso de no sé qué a los jugadores antes, pero no es forma, no es forma. ¿Quién te prueba? ¿Cómo vas a comprobar que ayer Almirón fue racista? No hay forma de probar eso. No lo pudieron probar en 3 meses de investigación del caso Pestriani. Mbappé mintió. Mbappé en ese caso mintió. Él dijo, yo escuché que le dijo negro o que le dijo macaco, no sé qué era en ese momento. Y después vuelve la afirmación, Mbappé está del otro lado del lugar donde se dio la situación entre Vinicius y Pestriani. Entonces, déjense de joder. La FIFA tiene que dejarse de joder con estas cosas. Jueguen al fútbol y déjense de joder.
3: Bueno, quiero escuchar a Gustavo Gómez. ¿Qué partido hizo Gustavo? ¿Qué partido hizo Gustavo? Tremendo partido, vamos a escuchar a Gustavo Gómez, dale.
4: Pero bueno, creo que tuvimos la humildad de aceptar todos los errores, corregir en la semana, dar vuelta a la página. Pero lo que yo resalto de este grupo es que nuestro grupo siempre, los jugadores saben quiénes son. Sabemos que cuando perdemos no somos los peores y obviamente ahora estamos felices por la victoria, pero hay que fortalecer en estos días el equilibrio, que es fundamental. Ganamos un partido. Y tampoco pensar que somos los mejores, así que nada, disfrutar en estos días, disfrutar ustedes también, el país, pero nosotros internamente vamos a trabajar porque el próximo partido va a ser difícil también, pero confío en este grupo que vamos a hacer y vamos a dejar todo en la cancha para poder conseguir la clasificación.
5: Gustavo, como capitán, ¿cómo levantaste el grupo en la semana después de lo que pasó el otro día y más todavía este partido, que había que empujarlo de atrás y había que estar bien ordenados en todas las líneas?
4: No, obviamente yo creo que fue que el grupo, como dije recién, nos conocemos ya hace mucho tiempo, hemos pasado momentos difíciles y creo que la fortaleza fue siempre el equilibrio. y también tenemos ahí dentro internamente de que hay que reponerse rápido, el fútbol es presente.

0: sabemos, nosotros sabemos que venimos de una derrota difícil, que fuimos superados en muchos aspectos, tuvimos la humildad de aceptar y trabajar en la semana. Tuvimos, yo creo que ustedes que van todos los días a los entrenamientos, trabajamos con mucha humildad, con mucha seriedad, con mucha intensidad. Yo creo que eso hoy se notó. Un poco triste también con la expulsión de Miguel, con el nuevo reglamento y todo eso. Pero bueno, hay que aceptar eso. Hicimos un esfuerzo extra, pero la verdad que valió la pena. Estamos felices nosotros, usted y el país, así que nada, solo disfrutar. Espero que ustedes también disfruten y como dije, ahora disfrutar hoy, mañana, y ya después trabajar con humildad, con los pies sobre la tierra, que el próximo partido va a ser difícil también, pero le digo al pueblo paraguayo de que nosotros vamos a dejar todo en cada partido para poder en el próximo partido conseguir la clasificación.
1: Y me gustaría
2: que lo invitamos.
0: Sí, la verdad que es muy tarde ya, pero sí se siente el apoyo por todos lados. Yo creo que aquí en Paraguay se está pasando un momento increíble. Hemos pasado momentos increíbles en el pasado, y yo creo que eso, la selección es así. Hoy yo creo que ganamos también dentro del campo y fuera, porque se sintió la verdad que el apoyo de todos los paraguayos que estaban acá, y la verdad que agradecemos de todo corazón.
1: Dos últimas cuestiones. Sí. Que sepa que el apoyo de la prensa también está, sí. Más allá de las críticas, somos los primeros también en querer apoyarle y que pueda servir de algo para ganar los partidos. Y lo otro, si definimos o si buscamos definir este partido en una palabra, ¿con qué definiría esta victoria?
0: Con garra. No, yo creo que la selección es de todos, la selección está por encima de todos. Yo creo que todos hay que tirar para el mismo lado, que estoy seguro de que así la selección va a ser más fuerte cada día y a dejar en alto el nombre de Paraguay, porque todo.
3: Bueno, 8:32 aquí de la mañana. San Francisco estamos. San José está aquí al lado, Santa Clara donde se jugó el partido. Quiero escuchar a Diego Gómez. Nota para Diego Gómez.
4: 7.
3: Chum.
4: 8.
3: Nota para Diego Gómez, Maxi.
5: 8.5.
3: 8.5. Nota para Diego Gómez, Juanma.
6: Yo creo que ningún jugador de Paraguay jugó menos de 8 ayer. Pero Diego Gómez hizo un partidazo, 9.
3: Ya voy a hablar del tema Gil que tocó Ariel recién. Ayer tuvo dos tapadas extraordinarias. Pero bueno, algo va a apuntar Ariel. Vamos a Javiernes. Lo escuchamos a Diego Gómez. Y seguimos, dale.
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9: La palabra, Juanma, de los Gómez.
6: Gustavo, viste, pasó Chalanoglu de fondo.
9: Sí, le
6: saludó. Y le saludó a Gustavo Gómez.
9: No, solo para aclarar, ahora los muchachos van a estar allí desde el hotel. El tema de la regla, que cuando te tapas la boca tiene que ser en una especie de pelea, ¿no? Frente a tu rival.
6: Una especie de discusión.
9: Sí, no se aplica si vos vas a tirar un tiro libre y famoso te tapas la boca para que tu rival no sepa lo que vas a hacer, entonces ahí no se va a aplicar. Pero evidentemente ese reglamento va a traer de qué hablar, porque vos imaginate una final del mundo y que un jugador sea expulsado porque se pone la mano en la boca en un forcejeo de algo. Es desvirtuar totalmente el juego. Realmente es complicado convivir con esta regla. O va a ser complicado convivir. Porque yo repito, a mí me encanta que quieran combatir con el racismo. Yo estoy totalmente en desacuerdo con eso. Pero no por esto, Juanma, tenés que romper todo lo lindo que es el fútbol. Y de vuelta, si vos en una final del mundo te echan un jugador por ponerte la mano en la boca, vos te querés morir. Evidentemente, ayer nos queríamos morir todos, pero digo...
6: Pero que no entiendo, o sea, vos podés putear, pero no te lleves la mano a la boca.
9: Sí, que sí.
6: Vos le podés decir cosas a tu rival, pero no lleves la mano a la boca.
9: Ellos necesitan ver lo que le estás diciendo, pero no puedes estar en todo, ¿viste?
6: No, a mí no me parece. Y sí, es cierto, está bien aclarar porque debe ser en un contexto de discusión o en un contexto de no sé, de debate, de discusión directamente, ¿verdad? Que se dé entre jugadores de distintos equipos, que uno de ellos se lleve la mano a la boca y automáticamente conlleva expulsión, ni siquiera es tarjeta amarilla. Lo habíamos debatido y bien lo recordabas, Maxi, en aquel momento cuando salió la sanción de Pestriani, porque la FIFA había concluido que no encontraron indicios que él haya sido racista con Vinicius. Mm. Pero sí que le dijo que lo insultó, no especificando qué fue lo que le dijo, pero ya lo sancionó y lo sancionó fuertemente a Pestriani. Yo estuve buscando mucho y encontré la publicación de la FIFA que explicaba justamente eso, que debe ser en un contexto de discusión que un futbolista se lleve la mano a la boca para que se pueda aplicar la expulsión.
9: Pero te das cuenta que todo el reglamento siempre el reglamento es gris, porque pudo haber habido una riña, por decirlo de una manera, y el jugador se tapa la boca para decirle al jugador, che, vamos a hacer determinada jugada, y si el rival se aviva, le dice, che, se puso la mano en la boca para decirme algo. Entonces, evidentemente siempre va a estar el reglamento a ser analizado. Pero bueno, son cuestiones que seguramente va a traer cola,
6: evidentemente, por eso la FIFA tuvo que salir a explicar de vuelta a ver el motivo de la expulsión de Almirón, ¿verdad? Porque tal vez nadie entendía lo que estaba pasando.
9: Acá preguntan cómo terminó Diego Gómez, seguramente ahora vamos a corroborar bien los detalles.
6: ¿Vos sabés que con Jorgito Izquierdo, porque él estuvo ahí en la zona mixta, será importante porque él se retiraba con una renquera.
9: Sí.
6: Él salió rengueando la rodilla izquierda.
9: Quiero saludar a la gente de YouTube, tenemos 3.000 personas conectadas.
6: 3.000 personas.
9: Así que gracias. Gente, ¿eh? Ayer teníamos 2.000 y pico a las 4 de la mañana, era una locura. Bueno, vayan a dormir también ustedes, Araganes. Saludamos, está Chipi, está Dani, está Ariel. Vamos con ustedes, Chipi.
3: Maxi querido, aquí estamos.
9: Qué lindo están.
2: No, bien explicaban, porque a ver, por eso cuando se
3: No, al contrario. Nos mudamos de lugar por una cuestión logística. Tratamos de estar bien, mi querido Biancucci. No tan bien como vos.
2: Y Maxi sabe que tenemos que ser muy flexibles.
10: o si no nos quedaríamos en un lugar cerrado y punto, ¿no? La idea es movernos constantemente. Pero ya los compañeros se explicaban, porque hace rato cuando Juanma decía...
9: Ariel está bien, me preocupa. Pero
10: esto tiene que ser de confrontación. Ariel, no, Ariel se está recuperando, pero está muy feliz.
9: Me preocupa
10: pero
9: su seriedad.
10: Claro que cuesta, ¿verdad, Ariel?
11: Pero con este ambiente, con esta victoria, es mucho más fácil. Es todo más fácil. Claro,
10: pero reconoces ante que la se ganó, acusación de Maxi de que no es le preocupa por cómo estás.
11: No, estoy muy bien, no es como estoy. Ayer estuve, bajé la voz por la cuestión, ¿verdad?
10: Sí, pero...
11: Interna,
10: no,
11: pero...
10: No, pero viste que ayer en el ancho también, viste que estábamos vos, Diego, ¿sí? Guillermo, Chipi, Jorge, y estabas allí, entonces, se proyecta una imagen de aquel Ariel, del cuánto cuesta la cerveza, o cómo se mueve ahí en la cabina de Yegro 745.
9: Mm. Acá dicen acá que te pusiste entonces, la franja...
10: Sí, por eso preguntaba.
9: Y estás más serio.
11: No me preocupa. Creo que tiene otra cosa de qué preocuparse.
10: Dani. Ah, no. Yo creo que la vestimenta no tiene nada que ver con la seriedad de... Sí, Juanma.
6: Yo quiero saber, porque ayer estábamos todos muy, muy eufóricos.
9: ¿Qué pasó? ¿Quieres saber la gente?
6: Hubo un momento en el que yo le dije a Maxi, Maxi, che, ¿estarán bien ellos? Porque Diego se le plantó, él estaba recostado, y de repente se para Diego, y Dani empezó, haciendo gestos, no sé qué.
9: Dani sacó la cosa de canales.
6: ¿Qué pasó? ¿Qué pasó en ese momento? Yo a Chipi lo vi también ya preparado, ya cerró los puños.
9: Chipi preparado para correr.
10: Yo no sé si está el material, pero vi que tuvo una interacción importante. Pero, a ver, Maxi fue testigo. Y en ese contexto, nosotros estábamos de perdedores. Pero sí, siempre en un postpartido. Y bueno, nosotros dentro de nuestro espacio, y más allá de la seriedad y el compromiso y el profesionalismo, si a mí me buscan, me van a encontrar, ¿verdad? Y a ver, acá... Entonces, pero al margen de
9: sí,
10: eso,
9: me acuerdo
10: de ayer estábamos muy, muy contentos.
9: Cuando estuvimos, pero, Dani se acercó...
10: Sí, Maxi se va a acordar, entonces...
9: Se acercó uno de Estados Unidos, entonado, aquella vez, y le metió el codito. Acá, sí. No, vos tenías que ver cómo le metió el codito a Dani. Digo, acá se pudre, ¿eh? Porque aparte el otro estaba muy tocado y nosotros estábamos calientes. Porque pasaban por al lado y boqueaban, ¿viste?
3: No. Yo te digo, ayer no estábamos calientes, igual casi se pudrió con el mexicano ese insoportable.
10: No, y el turco. Había un mexicano, un turco.
3: No, para mí el turco no me enojó tanto, el mexicano ese.
9: Cuando lo vieron a Diego Marín y a
11: Rubaro. Pero se le fue la mano realmente al mexicano porque insistía, jugaron a la retranca, fue un desastre.
10: Muchachos, no hay necesidad de divulgar la cocina. Entonces, tranquilos, pero estamos bien, estamos felices. Y yo lo que le decía a Chipi y a Ariel...
3: Hubiese hecho honor a Bruce Lee, ya que estamos acá en San Francisco.
9: ¿Sos cinta negra? Preguntan, Dani.
10: Tranquilo. Cabo. Todavía el mundial es largo, ¿eh? Todavía el mundial es largo y sí, Maxi.
9: ¿Sos cinta negra en Kung Fu? Preguntan acá.
10: No. Yo soy de Taekwondo, no soy de Kung Fu. Más allá de que la admiración eterna a Bruce Lee. Creo que cada uno se sacó su foto también del mural y todo eso, pero... No, Bruce Lee está allá arriba, pero no, él era de... Es más, él después adopta algo del taekwondo para... Él le enseñó a Chuck Norris. Me parece que con eso está todo dicho, porque para la cultura occidental Chuck Norris es el GOAT. Y bueno, él era alumnito de Bruce Lee, por ejemplo. Karim Abdul-Jabbar fue alumno de Bruce Lee. Pero no, acá...
3: Basquetbolista.
10: Claro, exactamente. Que estuvo en el partido de Estados Unidos-Paraguay. Pero no, nosotros muy muy contentos, Maxi, Juanma, audiencia. Y yo le decía a Chipi y a Ariel, a ver, no porque, por ejemplo, el viernes pasado perdimos, vamos a declarar todo eso hoy. Bueno, agarren ahí en Nueva York, agarren en Asunción. Pero le digo, cuán importante, porque lo nuestro también depende. Y ayer fue un día perfecto. Además, ¿quién hace el gol?
9: Ahí estamos,
10: ¿quién
9: es viendo, Dani?
6: Diego se pone el anteojo un momento, esos detalles. Dani, perdón. Estamos viendo las imágenes.
9: No podemos repetir el audio, producción. Quiero escuchar ahí cómo reaccionan los muchachos. Claro, lo vieron a Diego Marini y arrugaron como loco.
6: Marini lo empezó a buscar con la mirada y no encontraba el anteojo. Se tocaba todos los bolsillos hasta que de repente encontró y se puso.
9: No sé si tenemos el audio, va a estar lindo repetir.
11: Anda, venos en la turga, dijo.
10: No, no.
9: Ahí estamos buscando la aguante, muchachos, porque estas son cosas que pasan en vivo y...
6: El que mantuvo la compostura fue Guille.
9: El que estaba perdido
10: a las 4:30 de la mañana.
3: Aparte, convengamos que el más chico de los nuestros físicamente sabe taekwondo. Es maestro de taekwondo. O sea, estaba complicado, no, para el amigo
10: más,
3: mexicano.
10: Es más, acá son testigos los compañeros. Otros vienen a querer gastarme a mí, ¿verdad? Y yo le hablo y ahí como que después hubo un estate quieto. Pero no hubo. A ver, como ocurre en cualquier cobertura, hay más cosas que pasan detrás de cámara que no salen al aire.
3: Claro, yo igual quiero decir que las ganas de reaccionar del señor Chun ya venía de antes. Solamente ayer le noté bastante, ¿cómo se dice? Eufórico.
10: Es que, a ver, había una tensión previa que no podíamos ignorar. Entonces, yo creo que ayer, por eso hacía el juego con Guillermo, con Diego y los 5 integrantes del Cardenal Deportivo. Y era muy difícil encontrar un equivalente de lo que pasó ayer. Algunos iban al partido en el Azteca del 1-1 contra el México de más de 100.000 personas. Otros recordaron el partido contra Eslovenia en la noche de Pipino, cuando teníamos que ganar por 2 y estábamos 0-1 con un hombre de menos porque lo habían echado a Carlos Humberto. Y después, lo de Campitos contra Brasil, lo de Roque contra Argentina.
12: Totalmente. Sí, señor.
10: Los muchachos. Acá ya están algunos. Pero bueno,
12: No, pero a ver, pero volviendo.
13: Han golpeado algunos.
12: Pero volviendo otra vez a lo nuestro, a lo que nos interesa. A lo que nos interesa es compartir la alegría de lo que significa esta recuperación. Y más por lo que significó el autor del gol, el partidazo que se mandó. Y bueno, ahora sabiendo de lo que va a significar la gran final que vamos a tener el próximo jueves, pero bueno, queríamos hacer este postpartido casi de forma testimonial.
9: Qué bien, cómo se plantó Guillermo Maniqui también. Pasa que
3: a partir de ahora voy a decir... Sí.
9: Peso pesado de los tres.
14: La guardia.
9: Menos mal que no estaba yo porque ahí perdíamos como locos. Ustedes sumaron gente grande,
3: Claro, te cambiamos vos por Diego y por Ariel. Ganamos en tamaño ahí, mi querido Maximiliano Cuchi.
10: Ahora, Juanma, prepárate, O si no, vamos a tener que. Porque yo creo que lo de Diego también tiene mucho que ver con meter presión, de decir, yo soy de primera línea.
3: Igual creo que los australianos son más tranquilos, son que los turcos y que los mexicanos.
10: Pero son
3: más respetuosos.
10: Pero tienen una caja torácica mayor.
3: No, eso ni hablar, son capos en el
14: rugby. Si hay que plantarse, no plantamos, Dani, no.
10: Vamos a ir contra los Wallabies.
9: No vayas con esa mentalidad.
10: Bueno, más vale.
3: Pero yo mentalmente eso me parece más.
14: No.
10: No es solamente el rugby, el fútbol australiano tiene un componente violento muy inherente. Pero no, más allá. En cada sí que yo decía, había mucho contenido acumulado. Pero bien, volviendo otra vez al programa, como bien marcaron, fíjense que primero hablaban de una potencial tarjeta roja. Y ahora la FIFA, presa de su agenda, cuando estábamos hablando y sacó el comunicado, dice, cualquier jugador que se tape la boca en una situación de confrontación con un oponente es roja. Es una barbarie. Repito, si el día de mañana un australiano hace y nos beneficiamos, también seguirá siendo una barbarie.
3: Totalmente.
10: Porque la pausa de hidratación es una defecio que ayer, por cómo estaba el partido, nos beneficiaba. Pero acá vamos a ser coherentes.
3: ¿Sabes qué pasa, Dani? Acá yo creo que la FIFA, más allá de sacar este comunicadito, tiene que plantearse lo siguiente seriamente. O somos el, como dijo Juanma, el conejillo de India, pero sacaba acá la prueba y dice, muchachos, volvemos a foja cero. O le sancionamos a todos y van a haber por lo menos 5 rojas por esta situación.
10: Totalmente, porque ¿sabes lo que pasa, Chipi? Y ya que Almirón fue protagonista de los dos experimentos, ¿te acuerdas que el sábado pasado discutimos? Y yo creo que lo de Almirón está bien, porque fíjate, ¿quiénes más simularon? Y yo me acuerdo porque ese día jugaban Brasil-Marruecos y Maxi decía, quiero ver si a Vinicius.
3: Pero un turco simuló, Dani, ¿nadie la molestó?
10: No, pero viste que esa simulación fue después de que haya habido un contacto.
12: Ahora, esto, ¿sabes qué precedente va a dejar? Lo que vos dijiste. O, si de ahora en más ningún jugador ni siquiera amaga hacer esto, porque el turco, a diferencia del Mirón, tenía la lección muy bien aprendida. A lo sumo, si la FIFA no quiere echar atrás lo que hizo, coloquen esto como una jugada VAR. Si hay una plancha, ¿qué se mide? La intensidad, dónde, ¿vieron todo eso? Pero expulsar a alguien que por este hecho, repito, fíjense en la reacción del lateral derecho de Turquía. Él cuando ve el movimiento reacciona. No es después de haber escuchado una grosería. Entonces, si ya vamos a teatralizar absolutamente todo, yo lo que le sugeriría a la FIFA es, cuando ocurre eso, no, que no sea una roja directa, que no sea un potencial. Anda, ve, y ¿sabes qué? Pierdan 25 minutos para saber. Espera un poco. ¿Le pudo haber dicho algo? Porque si no, estamos diciendo, espera. ¿Viste cuando se decía?
11: Eso creo que está, Dani, esa frase, situación de confrontación. Esa frase está dentro de la regla que también tienes que... No, es que cualquiera nomás lleva y ya tiene que ser expulsado.
3: Pero una consulta, Ariel. Ayer lo de Miguel con el turco fue una confrontación, hace una pelea.
11: Para mí no realmente.
12: Yo te pregunto.
11: Eso a favor de Almirón, si es que se hubiese aplicado esa frase.
12: Claro, a lo que quiero llegar es... Expulsar a alguien por insultar, perfecto. Pero no puedes expulsar a alguien por llevar la mano a la boca sin tener esa certeza. Y si vas a decir, bueno, por algo se está tapando. Fíjate cuántos minutos. Ahora, si Almirón no hubiera puesto la mano y le decía, turco de M, no hay controversia, ¿verdad? Ahora, ante todos los insultos que se dan, y Maxi es testigo de todas las cosas que se dicen en cancha, ¿vamos a estar expulsando? Caemos en lo que dice Chippy. Vamos a tener 5 expulsados por partido. Entonces, yo voy nomás a esperar. No podés castigar una eventual protección que le echo. Porque supuestamente vos te protegés para insultar de una forma gravísima. Y repito, acá el turco fue mucho más vivo y se percató que por el movimiento. Y yo le digo a Chippy, a mí me preocupa lo que... porque dice, che, ¿no será que están revisando la plancha contra Pita? Y yo le digo que no.
11: Yo también pensé que fue eso.
12: Y yo le dije que no, ¿sabes por qué? Porque todo Turquía se fue directamente al VAR. O sea, ellos tenían la lección aprendida. Y eso me da pie para lo siguiente. Ya lloramos, ya nos indignamos por algo que nos pasó coyunturalmente, pero como dijo Juanma, curiosamente todas las situaciones de experimento nuevo es contra Paraguay, pero también hay que darle nuevamente el repaso, no solamente el sistema táctico, de decir, Diego, no podés fingir una lesión para ganar tiempo, porque vamos a estar 2 minutos con 2 hombres de menos. Orlando, apúrate, porque nos van a cobrar un córner. Yo estoy de acuerdo que no fue el primer arquero en demorar, pero fue el primero que le cobraron el córner, por lo que ya les dije en las ediciones anteriores. Este es un árbitro que le encanta la atención, le encanta el protagonismo y le encanta tarjetear. Galarza hace el golazo, después le muestra una tarjeta. Entonces, ese tipo de cosas también... una especie de mea culpa de nuestra selección para ir aprendiendo, porque si solamente nos quedamos con la indignación nos vamos a auto boicotear, nos vamos a perjudicar. Entonces, para darle por lo menos un cierre al tema reglamentario, porque como que en cada fecha tenemos algo nuevo, la vez pasada fue la simulación, esta vez la expulsión, y gracias a Dios y gracias a la gran demostración de concentración, coraje, como dijo Alfaro, termina siendo un detalle menor, pero yo no sé hoy cómo iba a quedar el propio Almirón, cómo iba a quedar la selección si no se ganaba el partido. Entonces, darle un cierre, pero siempre debe haber un aprendizaje. El doloroso 1-4 dejó un aprendizaje que nos permite esta dulzura del 1-0. Y que lo que ocurrió con Almirón también sea para que leamos. Sí, es un deporte nuevo, pero ese es el deporte que está pregonando la FIFA. y hasta que ocurra algo dramáticamente cambiante, la FIFA es la dueña del mundial.
3: Yo te quiero ofrecer helados a Mandau, Ariel. Creo que necesitas a esta altura de la mañana. Pausa, hasta viernes. Roja el Ju Paraguay acá de la mano de, mira, edición especial de los amigos de Amandau, que están con nosotros, para Ariel, que necesita a esta altura de la mañana. Pausa, hasta viernes, y ya seguimos, dale.
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3: Bueno, a ver, Ariel, más allá de las tapadas, ¿qué no te gustó de Kill por esto manifestaste? No,
11: reconociendo que es una tapada en el final muy buena, a mí me transmitió mucha, en tres situaciones al menos, inseguridad, que también se puede haber pagado un altísimo precio. Una mala salida en la cual le reprueba Omar Alderete, lo cual se dio también situaciones similares dos veces en el partido contra Estados Unidos, con el pie. Y después una pelota metida en el primer tiempo, donde él queda a mitad de camino, no sabe si sale, queda en el arco, y una del segundo tiempo, la que quita al costado, donde no respondió como tendría que haber, no tuvo la seguridad de saber qué hacer. Son tres situaciones puntuales que en una Copa del Mundo a veces se paga un precio demasiado alto. Pero insisto, ojalá que lo que hizo en la parte final de esa tapada genial le sirva para ganar confianza, seguridad, y que ya no cometa estos errores en los próximos partidos.
12: A ver, para entenderte, vos propones que haya otra vez esta discusión
11: no,
12: de que
11: para
12: dejarnos más claro de eso, porque anoche en el ancho yo hacía una trampita y decía, yo quiero destacar lo de Gil también, porque creo que después de Galarza él habrá vivido el momento más estresante por todas las cosas que se decían en las afueras, por lo que dijo el propio Chilaver, por lo que era, no, espera, que ataje Olveira, que ataje Gatito. Entonces, todo ese tipo de cosas. Porque yo creo que, si Chipi hace rato planteaba lo del mediocampo, yo creo que ya está el equipo, porque de Alfaro, si lo bancaste después de comerte cuatro golazos de los Yankees.
11: No, claro.
12: Entonces, vale eso. Pero yo creo que ya podemos sepultar esa discusión. Eso no significa, y me parece que haces bien, que vos señales algo que no te gustó. Pero una cosa es criticar deportivamente algo, y otra cosa es que ya sea una cuestión de un ataque sin demasiado fundamento futbolístico para decir, no, que salga este y que entre fulano. Entonces, capaz con el arco se puede hacer porque no hay una distorsión en el resto del equipo, en lo colectivo. Pero me parece que cumplió para mí Orlando. Por eso decía, Orlando Gil después de Matías Galarza para mí era el que jugaba con una presión externa por todas las cosas que se venían diciendo. Y ahora apuntar lo que va a ser el jueves. Por eso yo te chicaneaba con el tema de que ayer, y mira que ayer los jugadores volvieron a citar que la figura paternal de Alfaro, o sea, distanciándome un poco de lo que era la opinión mayoritaria, donde Maxi tomó la batuta con el tema de que no le gustó, y ayer en cancha yo no vi a ningún jugador tocado porque públicamente citaron a otros próceres que en algún momento también criticaron a este grupo de la selección. Y ahora ya sacarnos un poco lo que fueron los dos partidos anteriores, porque para mí la conclusión es que ayer se pagó toda la deuda de Estados Unidos, pero estamos en esa proyección deportivamente hablando, donde vamos a jugar el partido más importante. Gracias por haber ganado el encuentro de ayer contra Australia. Por eso también les decía, para mí el partido difícil era Estados Unidos. Para mí Turquía iba a llegar con una psicosis, porque convengamos que más allá de lo que nosotros destacamos, ellos tenían una carga emocional que se le fue al cielo por el gol tempranero que recibieron. Entonces, desde la proyección, saber que ganando la Australia nos clasificamos segundos sin importar otro resultado. Empatamos, tenemos que estar mirando el desarrollo de los otros grupos. Y si perdemos, lo mismo, pero con un pie afuera del Mundial. Esas son las tres proyecciones que tenemos para el partido del jueves.
11: Y para cerrar, nomás lo de Gil, a mí me gusta puntualizar también en ciertas cuestiones que uno ve, no tiene la verdad, claro está, de algunos errores, porque a veces no tenemos punto intermedio. A veces cuando se gana, todo está bien, todo perfecto, y no podés criticar, y si criticás, todos te pegan. Los que te piden que vos tenés que criticar, cuando no sabes las cosas, te pegan si vos también ves algunas situaciones que no estuvieron bien. Y cuando se pierde, todo lo está mal. Entonces, totalmente. Simplemente eso yo quiero
3: yo dejar por en claro. Yo quiero separar, sí. En base a lo que dijo Enciso, también me parece el tema de la buena onda. No todo está bien cuando se gana y no todo está mal cuando se pierde. Lo que ayer, por ejemplo, Maxi dijo, y yo estoy 100% de acuerdo, mucha gente dijo, no, Maxi deja de tirar mala onda. No es tirar mala onda, es apuntar algo que él considera que está mal, sin faltar el respeto, y con argumentos sobre todo. Entonces, eso no es tirar mala onda, es tirar cuestiones que no son ciertas, o tratar de inventar algo que no es verdad, o de repente ser ya muy insistente con cuestiones que a lo mejor están aclaradas, pero vos querés tener la razón e insistís en eso. Eso me parece, eso sí es mala onda, ¿verdad? Pero apuntar en previo al partido, por más que sea previo al partido, algo que no te parece correcto, que yo estoy 100% de acuerdo con Maxi, con lo que dijo ayer de Alfaro, no es tirar mala onda. Nosotros acá tampoco, y voy a utilizar un término de Dani, tampoco somos modo chirolero, ¿verdad? O sea, tampoco somos hinchas. Claro que somos hinchas de la selección porque somos paraguayos, pero también tenemos esta profesión donde entendemos que sanamente y constructivamente y con argumentos por sobre todas las cosas, tenemos que apuntar ciertas cosas que consideramos que están mal, como potenciar las que están bien, ¿verdad? Entonces, me parece que hay esa pequeña diferencia entre lo que de repente siente el hincha y lo que deberíamos hacer o sentir o expresar nosotros, ¿verdad? Entonces, cuando Ariel dice que hay algo que no le gustó de Gil ayer, no está haciendo mala onda. Está siendo crítico, no, de algo, y está expresando algo que simplemente...
12: Es que por eso le pregunté, Y Ariel dijo, no, no, yo no propongo. Pero
3: Dani, a ver, si propusiese el cambio también, yo no lo veo mal si es que él considera con argumentos que a lo mejor tuvo este error, y en la balanza él considera que eso le debe a lo mejor costar el puesto. O sea, tampoco veo algo malintencionado si es que está argumentado. Yo no estoy de acuerdo. Si fuese así, no estuviese de acuerdo.
12: Claro, pero por eso, por lo menos la gente sabe que desde nuestros espacios hay un disenso, pero dentro del disenso siempre decimos, yo propuse un equipo que terminó jugando por emergencia, que era la línea de 5. Maxi propuso que jugara el equipo que terminó jugando. Después, ayer debatimos fuerte también con el tema de la conferencia de Alfaro. Cuando Ariel planteó eso, yo le coloco el contraargumento de decir, espera, si lo bancaste después del 1-4, ¿cómo no bancarlo después de lo de ayer?
13: Yo quería aportar
12: entonces
13: algo.
12: Porque también hay momentos desde ese lado. Sí, Maxi.
13: No, yo quería aportar lo que estaban hablando, porque creo que es importante también no ser extremista, ¿no? Evidentemente en el fútbol existe el resultado, está por encima de todo. Después jugaste bien, perdiste, bueno, queda en segundo plano. El resultado tapa todo. Yo quiero separar las cuestiones, porque el entrenador mismo dijo, ayer el triunfo fue de los jugadores. ¿Le creemos o no le creemos? Porque evidentemente cada vez que habla el entrenador, y acá es cuando yo critiqué, cuando habló, no ni de su trabajo, imagínense que después de la derrota frente a Estados Unidos durísima, yo no fui tan crítico con el entrenador. Al contrario, con Juanma creo que hemos hasta discutido, porque Juanma sí fue un poco más duro, y yo dije, no es toda del técnico. Imagínense cómo se desvirtúa a veces la crítica, porque a mí me han llegado mensajes en el Instagram diciéndome, para vos, que la tenés no sé dónde. Pucha, yo no soy crítico de Alfaro, al contrario, yo soy de los que declaran o dicen de que tiene que continuar un proceso, que está haciendo bien las cosas. Evidentemente, en el 4-1 no hizo algo bien. Pero ¿por qué quiero mencionar esto? Porque si no se mezcla todo. Y no hay que mezclar todo. Una cuestión es la crítica al equipo. Otra cuestión es la crítica a la declaración del entrenador. Otra cosa que puede ser la crítica a los cambios del entrenador. Y que no es todo lo mismo. Repito, yo cuestioné la declaración del entrenador frente a un partido tan importante. Es simplemente eso, que a veces tenés que aclarar, porque a veces creo que se confunden las cuestiones.
12: No, claro, cuando hay mucha pasión, cuando hay mucha exposición, la mezcla o la confusión, cuando sí ha habido, lo dijo el propio Galarza, utilizó la palabra barbaridad. O sea, tampoco vamos a vivir en un termo para entender. Entonces, está buena la aclaración, Maxi, y a ver, las audiencias se van renovando para entender, y bueno, por lo menos la gente que sigue nuestra cobertura sabe que siempre se parte de un análisis de lo futbolístico, de la preparación de lo futbolístico y también lo que puede significar el entorno. Y cuando saltan algunas cosas, hay veces que nosotros también decidimos tocar y otras cosas decimos, no, esto no tiene ni pie ni cabeza. Entonces, se sigue para adelante como ocurre con esta cobertura para lo que significa, repito, qué bien nos sentimos, porque creo que acá todos tenemos un promedio de 3 horas de sueño, pero si nos piden que sigamos, lo vamos a hacer con muchísimo gusto, porque lo que vivimos ayer, yo creo que se asemeja, y quiero que se entienda bien la figura, porque fue un partido que después Jorgito Izquierdo me había citado aquella noche en Barranquilla cuando le ganamos a Colombia 2-1. Y yo le digo a Jorge, sí, pero Jorge, ese partido no queda en la mente del futbolero paraguayo, porque 5 días después tuvimos probablemente el cachetazo más doloroso de los últimos, ¿cuándo fue? 2017. Entonces, los últimos 20 años. Y nosotros ahora tenemos, y después, mientras reflexionaba, lo de ayer se parece mucho a lo de Barranquilla. Porque ayer cuando citábamos lo de Pipino contra Eslovenia, lo de Chito contra Nigeria, esos partidos terminaron en una clasificación. Justamente por ese vaivén, si nosotros no hacemos la tarea contra Australia, corremos riesgo de una eliminación. Entonces, que lo de ayer sirvió para borrar la imagen contra Estados Unidos, pero que sea el cimiento de algo grande, de algo que no se pudo hacer en el 2017. Y allí estuvieron, por ejemplo, jugadores como Fabián Balbuena, Gatito Fernández, Gustavo Gómez, Tony Sanabria. Y vos sabes que eso a mí me genera esperanza de decir, perfecto, para decir a los chicos, a los Enciso, a los Sosa, a los más jóvenes, perfecto, tocamos el cielo ayer. Ayer, ¿cómo alentó la hinchada de Paraguay? Que además, ellos estaban muy cerca del banco de Paraguay. En algún momento era lo único que se escuchaba porque los turcos se habían apagado. Y después que exista esa voz de la experiencia de decir, muchachos, tranquilos, que Alfaro también le diga, yo hace 4 años le había ganado a Qatar y le había empatado a Holanda. Y tenía una final contra Senegal, perdimos y me mataron. Entonces, yo creo que de ahora esa voz de la prudencia, que fue la palabra que utilizó Alfaro en la conferencia, luego de decirle a Jorge, una de las noches más felices, una gran expresión de coraje, pero después cuando pide prudencia, es un poco lo que decía Ariel. Claro que estamos en una industria donde, como decía Maxi, el resultado tapa todo, estamos para analizar el rendimiento. Yo creo que desde el rendimiento ayer Paraguay casi no tuvo fisuras, y que eso no signifique elevarnos a una zona de euforia. Pero que nos pueda hacer caer algo, como ocurrió en la primera fecha. Por eso yo creo que el partido de Barranquilla en el 2017 es lo que se asemeja a lo de ayer, desde el pico emocional y saber que en unos días vamos a jugar la verdadera final. ¿Sí, Maxi?
13: No, le pregunto respecto a la declaración del técnico, cuando él dice esto es todo de los jugadores, ¿qué es lo que él está diciendo?
12: Que es darle un poco el mérito a un grupo que capaz fue golpeado. Yo creo que es la misma línea de en la previa cuando dijo, pégueme a mí, yo tengo la piel curtida. Vos como hombre de fútbol, y yo me acuerdo que el día siguiente cuando estábamos en Los Ángeles, vos te cruzabas fuerte con Juanma, porque Juanma decía, mucho Alfaro, no tuvo lectura. Y vos decías, esto es de los jugadores. Nada es 100-0, nada es blanco o negro. Hay una interacción, y más cuando tenés 3 pausas en un partido. Yo no necesito creerle literalmente, no es toda de los jugadores. Hay una preparación. ¿Quién puso el mediocampo de Uruguay? ¿Quién puso a Galarza por izquierda? ¿Quién puso a Gómez en el medio? ¿Quién puso a Enciso allí para que Pita haga los movimientos? Pero después,
11: la línea de 3, la línea de 5 en pleno partido, que claro, salió perfecto.
12: Canales terminó para cerrar jugando el partido casi como un volante box to box. Primero era Velázquez, después era Maidana. Esas son cosas de Alfaro. Pero después hay una ejecución. Cuando hablamos, el Oreja Cáceres de ayer no tuvo nada que ver con el Juan Cáceres de Estados Unidos. El cuadrado que armaron Cubas, Alonso y Galarza para que en esa zona Güler no tenga la libertad, esa es una exposición compuesta. Entonces, también es un mimo de parte del técnico a los jugadores, porque entendía que en la previa hubo una crítica desmedida, no del juego, sino de otras cosas para entender. Entonces, yo creo que tanto el grupo, porque uno está en contacto también con lo que es la dinámica de la selección y sabe qué es verdad, qué no es verdad y qué es lo que va a terminar consolidando el objetivo al que estábamos muy lejos después del 1-4 y ahora estamos muy cerca después del 1-0.
3: A ver, Chipi, quiero ir a Damián Bobadilla y
13: no,
3: a
13: pará. Orlando Gil. No vayas sí, a ningún va. Lado, yo quiero escucharte también a vos, quiero escucharlo a Ariel. Porque a mí me gustaría también escuchar, porque da la sensación de que a mí me cuesta mucho escuchar al entrenador. Después, el trabajo en campo, evidentemente, hay que darle mérito, como también a los jugadores. Repito, para mí no es ni todo el entrenador ni todos los jugadores. Para mí hay doble discurso ahí. Esa falsa modestia a mí yo no compro. No me gusta cómo declara el técnico, pero por eso quiero escucharlo a ustedes. Después el trabajo es otra cosa, pero cuando lo escucho en la conferencia, y me cuesta.
3: No, yo coincido contigo, Maxi, en gran parte. Hay veces que se exagera un poco en las expresiones, pero yo lo de ayer, al contrario, yo no lo tomo mal, lo del mérito a los jugadores. Claro que él tiene mucho mérito, pero se autoexcluye, digamos, del mérito adrede, si se quiere, ¿verdad? O con una intención simplemente de resaltar a los jugadores. Yo ahí, en la previa, estuve 100% de acuerdo contigo. En esta me parece que suelen hacer los técnicos, ¿verdad? De decir estas a todos los jugadores. Yo creo que se refiere más a lo psicológico, y ahí también estoy de acuerdo con él. Él no se refiere a la parte táctica de cómo se ganó el partido, él se refiere a reivindicarse, a la reivindicación. Eso, porque él, ¿qué habrá pensado también? Yo, el equipo que puse contra Estados Unidos, era el equipo que todos básicamente estábamos de acuerdo, ¿verdad? En el segundo partido que hice, un
13: es
3: par
13: que
3: de
13: hay mérito de él,
3: sí,
13: Chippy.
3: Pero al fin y al cabo los que tenían que superar es realmente...
13: Hay mérito de él también.
3: Claro, claro que hay mérito de él, Maxi, pero totalmente.
13: Claro, no, simplemente eso, que porque ese... No te excluyas, es todo un grupo, somos todos en un equipo de fútbol, hay que estar... Yo entiendo eso, lo que decís vos, y está bueno que lo diga, pero también está bueno...
3: Pero va a lo psicológico, Maxi, por eso mi punto de vista es ese.
13: Está bien, no.
14: Yo creo que habrá sentido también un poco las críticas sobre su conferencia del día anterior. Y por eso es como que tal vez sintió y se quiso...
13: Yo no creo que pase por ahí, porque yo creo que también, mirá que Dani lo mencionaba al principio, el partido duro que le tocó hacer a Galarza, ¿no? Por lo que se habló. Pero también no nos olvidemos de Bobadilla, por ejemplo, que fue uno... Que fue uno de los jugadores que le tocó salir, y cuando entró respondió. Me parece que la parte anímica cuando se pierde es duro para todo. Y bueno, la verdad que ojalá que a partir de ahora, creo que se vio otro equipo, ¿no?
14: Yo no sé si, porque me gustaría... Claro. Dani lo tocó así muy de pasada, pero ayer hablábamos acá con los muchachos mientras veíamos el partido... Canales, cuando se prepara para entrar, decimos, y bueno, y se va a cerrar Paraguay, va a meter otro defensor central, y Canales jugó de cualquier cosa menos de central. Hizo un partidazo, fue a presionar, de repente estaba como número 9.
13: Casi hace un gol.
14: Maidana entró justamente con lo que hablábamos también en la previa, entró a jugar de cuarto volante, y vos me decías fuera del micrófono, Maxi, te descuidás y puedes ser reemplazante tranquilamente.
13: Sí, yo le decía a Juanma que quizás pueda ser el reemplazante. Para iniciar el partido contra Australia.
3: Sí, totalmente. Canales entró básicamente en un carrilero izquierdo, se fue arriba, en algún momento el relato ya estaba demasiado arriba, yo le pido que vuelva porque había que defender el resultado y pudimos haber quedado...
11: Pero allí fue un defensor, es como si fuera que estaba atrás.
3: Totalmente.
11: Y no le dejaba salir nunca a los turcos. No,
12: pero Canales fue a defender al área de Turquía. Hay una falta que hace
3: volante derecho. Y sí, jugó bien.
11: Sí. Después entró como volante derecho cuando se iban produciendo los cambios. Yo estoy, Maxi, ya que preguntó también sobre el tema Alfaro, mira que yo fui muy crítico sobre sus declaraciones, y hablábamos en el día de sus declaraciones, en lo previo del partido y ayer también. Pero en relación a las declaraciones post partido, yo también estoy con esto de que él buscó darle el mérito, destacar el compromiso, el nivel. La capacidad y la capacidad de respuesta y reacción de sus jugadores, no creo que él se como que se quiso autoexcluir de los méritos, sino que simplemente darle más cabida y resalte al grupo. En esta, Maxi, no comparto contigo, sí las anteriores, en las que sí las declaraciones del entrenador me parece que no fueron atinadas, pero en esta no, porque ganó, creo que sinceramente creo que no tuvo una intención de autoexcluirse y de jugar con falsa modestia.
3: Bueno, quiero escuchar a Damián Bobadilla y también a Orlando Gil, arquero de la selección paraguaya, a ver qué dijeron después del partido. Vamos.
15: Contanos un poco lo que deja esta victoria, un desahogo para ustedes.
16: Sí, la verdad que más por la manera en cómo fue también, creo que parece que si no se sufre no es Paraguay, ¿verdad? Entonces Estamos felices, el grupo se portó, la verdad que no merecíamos una victoria así. Bueno, ahora encarar la última fecha para tratar de sellar la clasificación.
15: ¿Ya tuvo la semana y ya tuvo el arbitraje tan hoy?
16: Sí, la verdad, yo creo que el arbitraje tuvo más YouTube que la semana, ¿verdad? Creo que inclinó un poquito la cancha, pero bueno, son cosas con las que hay que lidiar también en esta clase de partidos. Supimos resolver, supimos el segundo tiempo cerrarnos bien y bueno, nos llevamos una buena victoria.
8: ¿Qué semanita pasaron, Damián, no? Después del debut, uno miraba y estaba difícil el panorama y ahora como que Paraguay está fuerte, está con vida.
16: Sí, bueno, el fútbol es así, cuando lastimosamente los resultados no se dan, obviamente, como uno espera, yo creo que también la ilusión que se había generado en la gente, ¿verdad? Eso choca un poco, pero nosotros éramos conscientes que teníamos todavía por delante dos fechas, sabíamos que teníamos que dar la cara, salir a revertir la situación y por suerte hoy pudimos conseguir una victoria que no la merecíamos.
15: Yo sé que estamos ganador para festejo, alegría, pero contame un poco en el gol en contra, ¿qué se te pasó por la cabeza?
16: Bueno, mira...
15: Porque no es fácil, digo.
16: No, lógicamente son situaciones en las cuales uno tiene que estar preparado, ¿verdad? Son cosas que pueden pasar, obviamente. Uno cuando va a debutar en un mundial se imagina cosas lindas, se imagina cosas increíbles.

0: complicado, con 10, con 10. Se nos vinieron encima los turcos y la verdad supimos manejar el partido, pudimos aguantarlo bien y la verdad esto esta victoria de todo el grupo.
1: Cuando te lesionaste el tobillo, el árbitro no quería parar, pensaba que estaba haciendo tiempo.
0: Bien torcí el tobillo al sacar el arco y se me da una puntada fuerte y no sé, la verdad, porque no quiso que se atienda, que entre los médicos para poner un spray y estuve ahí aguantando.
2: ¿Qué pensaste cuando te cobró el corner, cuando te hablaste de Orlando? Oye, Jude.
0: Y no sé, la verdad, me sorprendió porque a mí me marcaba siempre 5, así nunca bajaba el mundo y después ya me cobró el corner. La verdad me sorprendió porque no la tenía esa, no tenía esa del segundo ahí en el saque de arco también.
2: ¿Puedo cobrar ahí para hoy, oye?
0: Y la verdad, añadía tanto y después agregaba otra vez. Esta, no vamos no a ir hoy nunca.
3: Pero una gran victoria importante porque se merecía el grupo, porque también ese partido contra Estados Unidos y como decía Gustavo, ¿verdad? No fueron los peores y hoy también el pie sobre la tierra y la unidad con los hinchas después de ese festejo con la familia todo el
0: país. Claro, obviamente, cuando perdemos no somos los peores ni cuando ganamos somos los mejores. Este partido fue gracias a todos, porque del primer tiempo nos quedamos con 10, o sea, al final del primer tiempo nos quedamos con 10, el segundo tiempo nos acabamos con 10 y la verdad se nos venía la noche y supimos manejarlo, supimos defenderlo bien.
4: Javiernes, Dani, antes.
5: No, esa parte cuando dice Gil, esa no la tenía. O sea, esas cosas sí son preocupantes.
4: Sí, claro.
5: Porque, a ver, contra Estados Unidos no tuvimos, entre comillas, la necesidad porque nos hacen el gol muy temprano. Pero lo que declara Gil, lo que hizo Diego Gómez y sumarle lo de Almirón, más allá de nuestra postura con la regla, ahora ya no hay...
4: Primera excusa. Medida, Dani, capacitación. Urgente.
5: Tan importante como una sesión de entrenamiento.
4: Sí.
5: Tirarle los flyers, mostrarle ahí en un PDF.
4: Y yo creo que sobre todo explicarle claramente, así de forma concisa, bien resumida, pero que sea efectiva esa explicación. Para que no se cometan estos errores, porque bueno, lo admite el propio Gil, ¿verdad? Que no estaba en conocimiento.
5: No, y ¿sabes qué? Él dice, siempre estaba en 5. Capaz él quería que haga 5, 4, 3 y el otro hacía 5 y empezaba a contar. Pero, o sea, todas las situaciones, porque en el tema del córner, vamos a jugar contra Australia, que son altos. O sea, Turquía no tenía juego aéreo. Fíjense que la única donde ellos ganan es un cabezazo que se desvía por Junior Alonso y pega travesaño y palo izquierdo. Pero acá, repito, ya con la euforia, con la satisfacción del triunfo, ya vamos a hacer la transición.
6: No en el final, cabeceó que nos dio un gran susto para Turquía. La parte final.
5: Gull, el que cabecea sí. Hacia Gil.
6: Sí. O sea, que ganaron, digamos...
5: Después, el que ganó mucho fue Demiral, el marcador central que tomó la lanza y se fue a jugar de tercer 9.
4: Preparemos los últimos minutos del partido, desde esa última pelota parada en favor del equipo turco. Todo lo que fue el final del compromiso, más allá del gol también que vamos a volver a pasar más tarde. Tenemos una entrevista, pero quiero ir a Javiernes y ya seguimos. Dale, Javi.
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2: Bueno, a ver, quiero las reflexiones finales acá de Ariel, de Dani, para volver hasta Juanma, hasta Maxi también, por supuesto. Y después tenemos una entrevista y todo el resumen del show de la victoria de Paraguay ayer frente a Turquía, de este gran triunfo que nos deja con buenas posibilidades de cara al futuro, pero hay un partido por jugar que es versus Australia. Para volver un poco al tema matemático, Dani, y dejar esto en claro con la audiencia. Si ganamos, clasificamos como segundo.
3: El grupo ya está definido en el primer puesto y en el cuarto puesto. Estados Unidos ganó el grupo y Turquía quedó eliminado. Australia y Paraguay van a definir quién es segundo y quién es tercero. Triunfo de Paraguay, Paraguay segundo.
2: Bueno, triunfo de Paraguay, Paraguay queda como segundo. Empate de Paraguay, ¿qué pasa?
3: Paraguay queda como tercero con 4 puntos y un saldo de -2.
2: Hoy, ¿cómo están los demás terceros? Habría que revisar, porque ese es un escenario también, obviamente posible. La idea es ganarle a Turquía, pero simplemente quiero manejar todos los resultados para que la gente pueda tener en su cabeza.
3: Yo haría el siguiente ejercicio. Me compararía con los otros 3 grupos que ya tienen 2 fechas disputadas. Exacto. Para saber, por ejemplo, en el grupo A, el tercero es Chequia con 1 punto.
2: Listo, tenemos una ventaja.
3: Ojo, Chequia y Sudáfrica juegan contra México y Corea del Sur. Supongamos que los dos no ganan sus partidos. Entonces, el tercero del grupo A no va a tener más de 2 puntos.
2: Bueno, a ver, me dijiste grupo A, entonces está por debajo. Grupo B.
3: En el grupo B, Bosnia y Qatar tienen 1 punto y juegan entre ellos. Si hay un empate allí, pero si Bosnia gana, Bosnia iría 4 y su peor saldo sería -2.
2: Ok.
3: Grupo de Brasil y Marruecos. El tercero es Escocia, que tiene 3 puntos. El tema es que
2: estamos iguales.
3: Sí, pero Escocia va contra Brasil. Si pierde en ese grupo, el tercero no va a tener más de 3 puntos.
2: ¿Y cómo está el saldo de goles de Escocia?
3: Ahora tiene 0.
2: 0, sí.
3: Y después está el grupo de Paraguay. Entonces, con 4 puntos.
2: ¿Sabes qué? De los grupos que vos mencionaste, Dani, ¿cuántos son?
3: 3.
2: Son 3.
3: Excluyendo a Paraguay.
2: 1.5 para mí.
3: Y bueno, recordemos que 8 entran y 4 quedan fuera.
2: Por lo que dijiste del grupo B, ¿verdad? Entonces, bueno, empatando evidentemente hay grandes chances. ¿Qué pasa si perdemos?
3: Seguiremos terceros, pero con 3 y un saldo que en el mejor de los casos sería -3. Porque vos podés perder por la mínima o más. Tener 3 puntos y un -3 ya te complica, salvo que encuentres 4 grupos con un tercero que haya hecho 2 puntos, que acabo de dar cuáles son algunos de los pantallazos, pero seguiríamos mirando cómo es el desarrollo. Y porque Paraguay está en el bracket de arriba, entiéndase, en la llave superior, los grupos empiezan a definirse desde el miércoles. Paraguay juega el jueves, el viernes y el sábado. Entonces, la película es clara desde el siguiente lado. El único resultado que certifica la clasificación de Paraguay es triunfo. El empate te empuja hacia la clasificación, pero todavía no hay garantías. Y la derrota te empuja hacia la eliminación sin tener la certeza de que estés fuera. Y eso recién lo sabremos entre el viernes y el sábado. Un día y dos días respectivamente después del partido de Paraguay. Ese es el panorama de lo que está en juego. Si no queremos calculadora, hay que ganarle a Australia para quedar segundo y jugar en Dallas el partido de 16avos.
2: Ariel, nos estamos despidiendo desde acá. Reflexión final.
4: El festejo hasta hoy. Después que no nos confundamos de vuelta con la euforia previa al partido debut de Copa del Mundo, a tomar en su justa medida el triunfo y después ya voltear la página, preparar otra vez a modo guerra, como decís, con el hambre de gloria que han demostrado ayer los muchachos, de forma que tengamos chances, preparar bien el partido. Está claro que va a ser distinto el escenario, las características, la responsabilidad va a recaer más en nosotros, en el sentido de que creo que tenemos que salir más a atacar y sabemos con qué vamos a encontrarnos. Capaz se va a trastocar un poquito los papeles del trámite o desarrollo que se dio en la jornada de ayer. Pero bueno, feliz, nos vamos desde San Francisco con esta victoria realmente histórica, casi casi incomparable en la historia de nuestro fútbol, en la participación en la Copa del Mundo de Paraguay. Y bueno, hemos resucitado, porque la verdad estábamos un poco allí con muchas dudas, más allá de exteriorizar cierta confianza y cierta convicción. Así es que muy contento, muy muy contento de ir con la victoria desde San Francisco.
2: O sea, que es inédito también desde el punto de vista del público. O sea, nunca tuvimos en un mundial así un público. Hubiésemos tenido en Brasil, hubiese sido estadio lleno probablemente de paraguayos, pero qué lindo sentirse local, más allá de que no éramos mayoría, pero veíamos banderas por todos lados, grupos grandes así de paraguayos, cuando habitualmente vemos así puchito, puchito, puchito, puchito. Ayer veíamos grupos así de cientos y en algunos casos miles de paraguayos en algunos sectores, y eso realmente fue espectacular. Eso es impagable, probablemente para los jugadores también, y también para el hincha. Uno se siente acompañado cuando va así de visitante y realmente está en un número importante.
3: No, Ariel decía hasta hoy. No, yo creo que en nuestro caso hasta mañana, porque mañana volvemos a la casa de Nueva York. Entonces, déjanos a Ariel disfrutar hasta el domingo. Y el lunes ya empezamos en modo periodístico. El lunes vamos a estar, después de mucho tiempo, juntos los cinco. Y bueno, el martes ya otra vez preparar la maleta para venir.
2: Otro vuelo.
3: Y hay que hacer el sacrificio.
2: Ya, Sergio. 6 horitas, Sergio Babá. De acá ya 12. Tenés 40 y 72
3: horas. Espera, ¿cuántas horas durmieron ustedes?
2: Yo 2:30. Hoy en el vuelo voy a tumbar.
3: Ariel, Maxi estaba muy preocupado de tu semblante. ¿Cómo estás?
4: Muy bien, Dani. Bien, bien, bien. No, ¿cuándo se gana? ¿Cuándo se gana, Dani? La energía es distinta. Cuando perdés, imagínate ya, si nos eliminamos.
3: Le dejaré.
4: Le ganamos a Turquía, Dani. Arda Güler y esta gente que sobresale, que juegan el fútbol de elite en Europa.
3: Chalanoglu, Yilmaz.
4: Cuidate, le mandamos bien a su casa. Hasta pena me dio verle a esa gente tirado en el suelo, llorando. A Güler y compañía. Pues yo estaba mirando todas partes, aparte de festejar, ¿verdad? El juego de Paraguay, pero también te. Al ver eso, es como que también caías en lo que se logró en la jornada de ayer.
3: Como diría un pensador contemporáneo, compañero nuestro, que vayan a mirar sus novelas. Adelante, Nueva York.
5: Bueno, muchas gracias, Dani, Chipi, ahí a todos los muchachos. Ariel, después de lo que fue la gran victoria de la selección paraguaya. Permitime, Maxi, porque estamos en línea y el gusto de saludar a Renato Prono. ¿Qué tal, Renato? ¿Cómo te va? Buenos días, bienvenido al Cardinal Deportivo.
6: ¿Cómo están, muchachos? Buenas tardes ya por ahí. Acá sí son todavía buenos días. ¿Cómo va?
5: Bien, bien, Renato. Gusto saludarte. Estamos todos contentos después de lo que fue la victoria de ayer realmente. Renato, contanos, por favor, porque Michelob Ultra reconoce a los jugadores superiores de la Copa Mundial de la FIFA 2026. Contanos, por favor, ¿de qué se trata esto?
6: Así mismo, ayer que mucho gritamos, que mucho festejamos. Dios mío, le gritamos a los turcos, al refere ese, que nos hizo pasar un mal rato. Y Dios mío, qué gusto festejar así, qué gusto festejar nuestro primer triunfo en el Mundial también. Y tuve el honor de poder presentarle el trofeo de Michelob, jugador del partido, a nuestro compatriota que metió el gol y nos dio nuestra primera victoria. Fue realmente una experiencia increíble de parte de Miklos y un honor para mí haber sido el elegido.
5: Esto, Renato, se dio ayer, pero en los siguientes partidos, en caso de ser necesario también, Miklos va a estar entregando este trofeo.
6: Miklos entrega este trofeo a todos, en todos los partidos, al mejor jugador del partido. Eso siempre pasa. Siempre le eligen alguna figura o alguna persona de referencia que ellos designen, y esta vez tuve el privilegio yo de haber sido elegido. Como te digo, me comunicaron ayer antes del partido, una a la mañana, y nada, increíble, una experiencia única, jamás pensé vivir eso, y el hecho de poder pude haberle entregado eso a un turco, entonces no. Haberle entregado eso a un compatriota y a Mati dentro del plantel, que es al que más conozco, fue genial.
5: Excelente, me imagino la emoción y todo lo que habrá sido. Si nosotros nos emocionamos, usted allí en el estadio y más, vos, Renato, que tuviste la posibilidad de estar allí tan cerca de Matías, imagino la emoción que habrá sentido.
6: No, fue increíble realmente gritar. Había, yo creo que fácil, entre 10 a 15 mil paraguayos, todos gritando con la emoción, el corazón en la boca y la ilusión. Cada vez crecía más, así que realmente fue increíble, y verle a Mati y a los jugadores bajando por el túnel con una sensación y una cara de alivio de haber hecho el trabajo y haber cumplido, fue realmente, realmente genial, y obviamente es algo que no mucha gente tiene el privilegio de poder experimentar, y tengo que agradecer 100% a Miklos por eso, por darme esa experiencia superior, como ellos le llaman, de poder estar en el túnel con los muchachos y entregar este trofeo tan importante. Excelente. Y sobre todo tan importante para nosotros, que este partido nos da una ilusión tremenda para pasar la fase de grupo.
5: Sí, me imagino, Renato. Muchísimas gracias por el tiempo, y nada, que se repita de vuelta esto. Ojalá podamos volver a llamarte en la próxima celebrando un triunfo de Paraguay, Renato. Muchas gracias.
6: Gracias a ustedes.
5: Gracias, gracias. Renato Prono, allí fue
7: elegido. Identificado. ¿Sí? Y yo era un gran piscinero.
5: Ah, espectacular. Nos vamos, Maxi. Vamos a recordar los minutos finales de ayer.
7: Bueno, hay recordar mucha cosa por revivir. Muchas gracias a la gente una vez más, ¿sí? Por todo el aguante que nos hace. También tienen que aguantar a nosotros individualmente. Hay gente que simpatiza por uno u otro. Y sin embargo, Juanma, a vos te tienen que bancar.
5: ¿Y qué va a hacer?
7: Es parte de cosas, pero creo que sentir el apoyo de la gente es espectacular. De vuelta, ayer hicimos una cobertura desde muy temprano, como siempre, ABC está acostumbrado, así que un orgullo formar parte de este gran plantel, de la gente que está atrás de cámara, que ustedes no se imaginan todo lo que hacen para que todo salga de la mejor manera, ideas que queremos innovar, y cada día nos exigimos más para poder brindar a la gente un mejor contenido. Así que muchísimas gracias una vez más, no solamente a la gente de YouTube, sino a la que nos escuchan por distintas plataformas, Juanma, por las radios, por la aplicación. Bueno, un agradecimiento eterno para toda la gente.
5: Muchas gracias, señores. Nos quedamos con los minutos finales, recordando lo que fue la gran alegría que nos brindó la selección paraguaya. Así que nosotros nos reencontramos en cualquier momento. Chau.
8: Mi Dios. Tiro libre para Turquía. Va el arquero. Va el arquero. Va Kakir. Vamos a defender en esta, muchachos, dale que centro que va arriba, Gil Charanoglu, afuera, afuera, saque de arco, ganó Paraguay, sí señor, con gol de la lanza, ganó Paraguay, carajo, esta la garra guaraní, señores, esta la garra guaraní. ¡Vamos! uruguayos, contacto con patriotas, ustedes gritando de aquel lado, era una victoria que se merece un festejo, porque perdimos el primer partido y perdimos mal, y había que dar una muestra de carácter, había que dar una muestra de personalidad, y Matías Galarza, con su gol, acabamos de ganar el partido, injustamente, Galarza fue puesto en tela de juicio. Si es paraguayo, pero si tiene sangre nuestra, ¿a quién se le va a ocurrir que un tipo como Galarza, un guerrero de la cancha, pueda estar pensando en otra cosa que no sea esto, hacer el gol de la victoria? Y la justicia es divina a veces. Dios no se olvida de sus mejores guerreros, y Matías Galarza, con su gol, Paraguay acaba de ganar el partido 1-0. Claro que no vamos a festejar antes de tiempo, pero vale la pena festejar este triunfo, esta victoria, este momento de sentirnos todos unidos y felices por una misma cosa. Qué lindo que sos Paraguay en medio de tu caos. Qué lindo que sos Paraguay en medio de tu caos. Qué victoria acabamos de conseguir en el Mundial. Para que festeje todo este público, para que se levanten las voces, las banderas, para que grites vos ahí en tu casa. Vos que estás escuchando la radio, vos que la peleas todo el día, vos que mañana te vas a volver a subir a ese colectivo que nunca viene, vos que estás ahí con tu familia, abrazate a tu familia, abrazate a tus amigos, abrazate a quien quieras, porque este es un momento para estar vivos, para estar felices, porque ganar en una Copa del Mundo, ganar en un Mundial, es privilegio de pocos, créanme que es privilegio de pocos. Y es cierto que es un primer partido que ganamos en esta Copa del Mundo, pero repito, estoy festejando y estoy tratando de meterme en la piel de ustedes después del 4-1 de la vez pasada, porque fue un golpazo, fue un puñal, y de ese puñal nos estamos levantando, y de ese puñal nos estamos sacudiendo, porque de eso se trata.

0: ¿Qué tal, amigos? ¿Cómo están? Buenas tardes. Renovado placer, el saludo cordial para todos. Seguimos en esta cobertura de la Copa del Mundo 2026 en Centroamérica, contentos por la victoria de esta madrugada de la selección paraguaya ante la representación de Turquía. Paraguay logrando un triunfo sensacional, una hazaña realmente que vamos a seguir comentando a lo largo de todos estos días de caras al partido de la fecha 3 ante la representación de Australia. Pero lo que nos convoca esta tarde son tres partidos más en la prosecución de la Copa del Mundo. El primero de ellos que arrancará a las 14 horas de nuestro país, Países Bajos frente a Suecia. Segundo duelo para ambas representaciones en el marco del Grupo F del torneo continental. Hoy, primer partido con la cobertura transmisión de este partido, Países Bajos-Suecia, con los relatos de Jorge Rojas, los comentarios de José Rojas, con la voz comercial de Javiernes, con Antonio Maluje en la puesta al aire. ¿Todo bien, Maluje? ¿Sí? ¿No dormiste nada? ¿Tampoco? ¿Sí? ¿Sí? ¿El chimuelo te clavó? ¿Te durmió? Muy bien. A las 14, Países Bajos, Suecia, Grupo F. Recordando, el segundo duelo arrancará a las 17, Alemania, Costa de Marfil. También estaremos con la transmisión de ese partido en el BM Field en Toronto, Canadá, con los relatos de Juanma Figueredo, los comentarios de Darío Barra, con Miguel Zuluaga, nuestra voz comercial. El partido de tercer turno a las 21, representación sudamericana, se presenta Ecuador, que perdió en el debut enfrentando a Curazao, que había caído 7-1 ante Alemania. Ese partido por el Grupo E, a las 21, estaremos con los relatos de Johnny González, los comentarios de Gerardo Figueredo, Miguel Zuluaga, nuestra voz comercial, en Kansas City, Estados Unidos, ese partido. Y ya a la 1 de la madrugada con Túnez, Japón, que va a representar el partido número 1000 en la historia de los mundiales. Presencia de la princesa japonesa para observar ese partido número 1000 en los mundiales, Túnez, Japón, a la 1 de la mañana. Nosotros, repito, contentos por la victoria albirroja, a destacar las virtudes de este seleccionado que ayer logró aguantar con 10 hombres a una importante selección turca, pero también destacar y resaltar los errores, a repasar las reglas de este nuevo deporte. Como ayer decía en conferencia de prensa Alfaro, es un nuevo deporte, sí, pero lo estamos practicando, lo amamos pese a sus modificaciones, y hay que repasar un poco las nuevas reglas, muchachos. Yo sé que se leyeron todas las nuevas modificaciones, pero a ponerlas en práctica, de caras al tercer partido. Hay que ser vivos. El deporte es para vivos también, no solamente para atletas. Ya estamos para lo que va a ser. Decíamos, Países Bajos ante Suecia. Prosecución de la Copa del Mundo, Grupo F. Toda la cobertura de esta señal a través de la más potente del país. A seguir la cobertura con los Rojas, con Javier, nuestra voz comercial. La selección de Países Bajos y el combinado sueco se enfrentan en minutos nada más en Houston. Es momento de despejar dudas. Según la inteligencia artificial y los pronósticos, la selección de Países Bajos es clara favorita para quedarse con la victoria. Atención, el marcador exacto, según dice la inteligencia artificial, sería por 2-1. Ya están los compañeros, saludamos a Javier. Bienvenido, Javier. ¿Cómo le va? Buenas tardes.
1: Buenas tardes, mi querido Benru. El cordial saludo para todos en esta otra cobertura más en nuestras vidas. El saludo mundialista para todos. ¡Qué aire diferente! ¡Qué lindo que está el día! Con Paraguay teniendo chances de estar entre los 32 mejores del planeta. A la comunidad amarilla, un abrazo cordial ahí en las plataformas de ABC Cardinal. Y a los pesos pesados del chat también el cordial saludo a todos los compañeros. Y un detalle, ayer la inteligencia artificial le daba como ganador a Turquía, ya que estás hablando de la IA.
0: Sí, señor, muy bien. Claro que sí, porque esto es fútbol. Si no, vamos a decirle que la FIFA le entregue nomás la copa a lo que diga la inteligencia artificial.
1: Yo la otra vez le pregunté a la inteligencia artificial, y esto es verídico, si había alguna chance de que a una voz comercial durante un mundial se le aumente el salario. Y la respuesta fue no.
0: Te pueden dar entonces, te pueden dar. Muy bien.
1: Aumento de trabajo puede ser, me dijo, me escribió.
0: Entonces acertó ahí. Muy bien, Países Bajos ante Suecia, la cita con los Rojas. Y a propósito, ya están todos los compañeros para vivir esta emoción del fútbol. Muy buenas tardes, Jorge Rojas.
2: ¿Qué tal, Rubén Darío? ¿Cómo te va? Buenas tardes, saludos para vos, para Javier, para Maluje, para todo el equipo de la más potente del país, para la gran y gigante audiencia de ABC Cardinal. Aquí estamos para este partido, Países Bajos ante Suecia, en la primera propuesta respuesta en la jornada de hoy, turno tarde, porque por la madrugada ganó Paraguay, carajo, vamos albirroja, ganó nuestra querida selección y hay que enfrentar como una finalísima el encuentro que se viene ante Australia, pero en esta jornada ahora por la tarde estaremos con Países Bajos ante Suecia. ¿Qué tal, José Rojas? ¿Cómo te va? Bienvenido a la cobertura, buenas tardes.
3: Bien, bien, ¿cómo le va, Jorge? El cordial saludo para usted, a ver, Ruja Viernes, Maluje, toda la gran audiencia, la hermosa audiencia de la más potente del país. Qué lindo partido. Se nos viene ahora Países Bajos, Suecia, el nombre es demasiado importante, sí, obviamente. Todavía con la resaca emocional de lo que hemos conseguido ayer, nuestra querida albirroja le dio una alegría a todo un país, a todos los paraguayos que están por el mundo, sin duda, Jorge, fue una victoria demasiado importante. Recuperamos las esperanzas con un partido, con un arbitraje que condicionó de sobremanera, pero bueno, supimos superar todos los obstáculos y la albirroja está a un paso, dependiendo de sí mismo, para llegar a la siguiente fase en la Copa del Mundo.
2: Totalmente de acuerdo, ya ustedes escucharon el primer gallito que apareció por allí, así que les pido comprensión luego del grito desaforado anoche de Matías Galarza, ese grito con el alma que salió, les puedo asegurar, en cada rincón de la República del Paraguay. Está el árbitro del partido, Michael Oliver, de Inglaterra, Países Bajos con Verbrunggen, Dumfries, Van Dijk, estará también John Paul, y en la zona defensiva Van de Ven, en el medio campo, Gravenberch, Frankie de Jong, estará Reinders, y en la delantera Malen, Broby y Gapo, el equipo confirmado de Países Bajos.
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2: Y por su parte, Suecia con Norfell en portería, Lagerbielk, quien juega en el Sporting Braga de Portugal, Isaac Yen también estará en la zona defensiva con Víctor Lindelof, medio campo, Bernardson, Karlsson, Ayari, Gudmundsson, Nygren, Jokeres, Isaac, el 11 confirmado de Suiza, Javier Rex.
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2: Gracias, mi querido Javier. Claro, hay que recordar que Países Bajos viene de igualar 2-2 ante la selección de Japón por su parte, Suecia, y una paliza 5-1 ante Túnez. Los partidos, señores, que se vienen en esta jornada. Primero arrancamos Países Bajos ante Suecia, Javier.
1: El marco del estadio no es ninguna sorpresa, porque si vos averiguás, una de las comunidades más grandes de Europa en Estados Unidos es la comunidad de Países Bajos.
2: Bueno, perfecto, ahí está este encuentro, señores, que se juega en Houston.
1: Totalmente, ¿sí? Sacando de lado lo que son los ingleses, los irlandeses, los escoceses y compañía, que por obvias razones tienen una gran presencia, sí, en ese país. Hablo de la Europa continental.
2: Mira, totalmente, se nota, sí, en el escenario, José Rojas, totalmente la marea naranja que se está viviendo en Houston en estos momentos.
3: Totalmente, Jorge, está prácticamente jugando de local la selección de Países Bajos. Cuando vemos justamente, recién ingresaba su técnico, el experimentado Ronald Koeman, ahí también ahora la cámara para Graham Potter, los dos buenos entrenadores con los que se van a enfrentar el día de hoy.
2: Vamos a ver la pelota, Países Bajos. Va a arrancar el encuentro, señores, por el grupo F, donde decíamos también está Túnez, también se encuentra Japón. Vamos a ver la pelota, la ex selección de Holanda, hoy en día más conocido, claro, ya es Países Bajos realmente. Hay que masticar la verdadera palabra, el verdadero nombre, Javier.
1: Claro, porque Holanda es uno de esos Países Bajos que conforman, sí, ese pequeño estado independiente que tiene sus cosas, pero que ellos mismos pidieron, por respeto al resto de los países que integran, según ellos, esa región, uno de ellos es Holanda, pues el nombre de Países Bajos.
2: Totalmente. Bueno, señores, es la pelota que va a mover Broby arriba. Atención, señores, el jugador del Sunderland autoriza el árbitro ahora. Ya se juega en Houston, Países Bajos, Suecia.
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2: Y el balón que ya se pierde por un costado, el saque lateral corresponde a la selección de Países Bajos, la pelota largo arriba, lo están buscando, a ver, se va metiendo por aquí, es una Brobby, se pierde esa pelota por el final, ya rápidamente saque de portería corresponde a Suecia.
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2: Va sacando de cabeza la zona defensiva de la naranja mecánica, pero le puedo decir todavía Rubén Darío, por ejemplo. ¿Qué decir Rubén Darío?
0: Sí, sería bueno porque recordamos hacia aquella selección naranja mecánica de los 70, 74, sí. 78, que jugó dos finales consecutivas.
2: Bueno, perfecto. ¿Qué pasa, José Rojas?
3: Holanda, Jorge, o Países Bajos, en realidad, siempre es candidata por los nombres que tiene en sus selecciones, pero le cuesta mucho últimamente, le ha costado mucho. Bien lo decía Benru, justamente llegando sin su momento en algunas finales.
2: Y avanza ahora y va metiéndose dentro del área, se cruza de buena manera y va sacando para punta izquierda. Aquí viene Gudmundsson, la presión alta de Dumfries, quien es el jugador del Inter de Milán, se pierde por un costado. Ahí saque lateral para subirse, lo va a realizar Gudmundsson. Va atacando mejor, me parece, en el arranque la selección de Países Bajos. Saque lateral para subirse por la punta izquierda. Viene el saque de manos con Gudmundsson. El balón largo arriba. Lo buscaban a Jokeres. Vuelve el balón para Isaac. Más arriba para Jokeres. Está aguantando de muy buena manera, pero el árbitro retrotrae la acción porque hay una clara falta sobre Isaac, delantero de Liverpool de Inglaterra. Tiro libre corresponde a Suecia.
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2: Avanza bien Suecia, punta derecha por ahora en su terreno de juego. Van retrocediendo ese balón para Norfeld, el arquero del AIK. Fuerte largo arriba de Suecia. Está peinando de buena manera Isaac. Y aquí se queda Jokeres con ese balón. Estaban viendo offside. Sí, y ahora, claro, Van Dijk ya hace rato estaba pidiendo el offside. El central de Liverpool de Inglaterra, José Rojas, tiro libre para Holanda.
3: Sí, exactamente, Jorge, el pelotazo largo. Bueno, la peinaron bien Isaac y estaba prácticamente un metro y algo adelantado el futbolista del Arsenal, Jokeres. Pero la propuesta de Suecia sigue siendo la misma de la que vimos también el partido pasado, Jorge. Tratar de saltar un poco las líneas, de peinar y que Jokeres se resuelva o que trate de resolver las cosas arriba.
2: Viene saliendo Van Dijk desde el fondo y ahora la conexión con Van Hecke. Va de nuevo punta derecha para Dumfries. Intenta la salida la selección de Países Bajos. El encuentro, 3 minutos, primer tiempo. Por ahora todo continúa 0-0 en Houston. Va la pelota de largo arriba por la punta izquierda. Se va mostrando en este sector Malen de la Roma de Italia. El largo pelotazo arriba. Se mete Bobby. Se va metiendo Bobby. A ver, la presión muy buena. Y él puso el cuerpo de una manera espectacular. No pudo el delantero que defiende el Sunderland. Por eso hay saque de portería. Corresponde a Suecia.
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3: Bueno, obviamente ahora también Países Bajos con la obligación de ganar. Recordando que en la primera fecha había ganado Suecia y ahora y había empatado Países Bajos. Queda con 2 puntos. La obligación de ganar para el equipo naranja.
2: La pelota arriba, largo, Brobby se mete de nuevo, va peleando para este sector, punta derecha, se pierde la pelota por un costado, saque lateral para Países Bajos, se acerca el lateral derecho del Inter de Milán, Denzel Dumfries, la pelota largo arriba, está saliendo y de buena manera, perdón,
3: ya es de Real Madrid,
2: ya es de Real Madrid, tenés razón, aquí va tocando y va conectándose con Gravenberg, otra vez toca con Frankie de Jong, intenta la salida, señores, en la selección de Países Bajos por la punta derecha, viene Dumfries, retrocede otra vez con Van Dijk en el fondo, va tocando en la selección de Países Bajos.
1: 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El cronómetro de la más potente del país está en 5 minutos de esta primera etapa y el marcador indica.
2: ¡Va Países Bajos el centro! ¡Gol! de Países Bajos. Brobby, Brobby apareció dentro del área. Centro perfecto, punta izquierda. Qué buena contra metió Países Bajos. Como una mecánica, sí, mecánicamente, la naranja mecánica largo arriba. La contra fue perfecta. Lo bajó justamente Brobby. Apertura por izquierda. Se metió al punto penal. Y allí, con un toque sutil para vencer al portero de Suecia, en Houston ya gana Países Bajos. Atención, señores, al nuevo marcador ahora. Atención, señores, al nuevo marcador ahora. Países Bajos ya tiene uno, Suecia cero.
3: José Rojas, sensacional el gol de Brobby, justamente él pivotaba, esa es la contra perfecta, saque largo en zona defensiva, pivota de muy buena manera Brobby, luego abre en un costado, aparece Cody Gapo por el costado izquierdo que fue peleando, mete el centro de vuelta al medio, y quien aparece, sí, aparece de vuelta Brobby para empujarla rápidamente. Te decía Jorge que Países Bajos necesita con urgencia la victoria, y así lo entiende, y rápidamente golpea el equipo holandés.
2: El primero de Países Bajos se produjo
1: a los 5 de esta primera etapa.
0: Y es el gol 97 de esta Copa Mundial 2026. Primera anotación de Brian Brobby. El delantero del Sunderland tiene 24 años.
2: Y ahora responde Suecia, va al disparo de Jokeres. El arquero Verbruggen tira el balón por línea final. Por eso hay tiro libre de esquina. Corresponde otra vez a Suecia. Qué lindo partido en el arranque nomás. Ya gana los Países Bajos. Ya gana los Países Bajos por un tanto contra cero. El gol de Brobby. Centro que va. Primera apertura. Aquí va la conexión punta derecha. Va metiéndose perfectamente. Y dentro del área, mamá querida. ¿Y en qué te pasó, Ian? No salió la jugada preparada. Se metía ahí. También por esta zona, José Roca.
3: Sí, entró la jugada preparada también. La selección de Suecia queda, me parece, bien, queda como desconcertado. Paró bien y bueno, al final el balón como que se le escapa y ahí se pierde la pelota en la línea final. Jorge, era una jugada muy buena la que intentó crear, armar la selección de Suecia.
2: Hay salida para la naranja mecánica. Le va a pegar Mantica ese balón. Larga esa pelota arriba. Va a probar mi pelea para aquella zona. Pero no pudo aguantar nada. Por eso va recuperando Suecia. Viene con el Lagerbielk. Está saliendo por el andarivel del derecho. Primero la conexión con su arquero. Intenta la salida de Suecia, que ya pierde el partido por 1-0, Javier.
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2: Viene pivotando bien otra vez el Brobby. El árbitro sanciona infracción. Hay una falta. Tiro libre para Países Bajos. El árbitro le dice Oliver. Michael Oliver de Inglaterra le dice: tranquilo, muchachos, esperame, no te apures. Hay tiro libre, corresponde a Países Bajos. Rubén Darío.
0: Atención al siguiente dato estadístico. Países Bajos lleva 13 partidos seguidos sin derrotas en Copas del Mundo en tiempo regular, igualando la histórica marca de Brasil entre los años 1958 y 1966. En caso de no perder, se quedarán con la marca de manera solitaria.
2: Impresionante. Bueno, entonces, mejor que nunca la naranja mecánica, que le falta su mundial. La pelota arriba, va de nuevo, se va metiendo punta derecha, peligro, va al centro, está. Y va sacando la defensa sueca, revienta ese balón. Y en esta zona, Costa Roja, pero recupera, aguantame. Va recuperando de nuevo Holanda, la naranja se mete, retroceden para Bandic en el fondo. No se ve mucho y no se ve bien los números de la selección de Países Bajos, Costa Roja.
3: Es que son muy finos, Jorge. La camiseta naranja y los colores negros, pero son muy finos los números, por eso cuesta divisar bien.
2: Bien atacando punta derecha, se mete Malen, otra vez retroceden, aquí se conectan con Reinders, va pidiendo en esta zona también Frankie de Jong, punta izquierda, aquí aparece Gapo arriba, va girando bien Brobby, se mete Brobby, ¿hay falta o no? No, dice el árbitro Oliver, retrocede Suiza, va la presión de Brobby de nuevo, es un delantero guapo, peleador, luchador, arriba José Rojas.
3: Totalmente, Jorge Brobby, que inclusive ingresando por el medio, tirándose por las bandas, que es donde le lastima, donde le duele a Suecia, Jorge, los costados hasta el momento. No logra sentarse bien y eso lo trata de aprovechar Países Bajos.
2: Tenemos tiempo, Javier, si te parece, sí. Marcamos el tiempo de juego.
1: El cronómetro de la más potente del país está en 10 minutos de esta primera etapa y el marcador indica Jorge Rojas.
4: Quiero
2: que el partido en Houston, por ahora Países Bajos, gol de Provi, le está ganando a Suecia por 1-0.
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2: Viene otra vez atacando Países Bajos, punta derecha, qué lindo, siendo arriba, segundo palo, cabezazo, está el arquero. Norfeld se queda con ese balón, Costa Rojas.
3: Te decía hace un rato, Jorge, cómo le cuesta y mucho marcar por las bandas a la selección de Suecia. Aquí el centro bueno por la banda derecha, llegaba por el costado, además de que la Gapro que intentaba bajarla, buscar al arco, no tuvo la potencia necesaria. Cabezazo del delantero.
2: Va peleando Gyökeres, se va ganando primero bien Bandeki. Aquí entra acá para Frankie de Jong. Ganaba el central de Liverpool al delantero del Arsenal. Y va a punta derecha a Países Bajos. Qué lindo centro, segundo palo. No puedo creer cómo no pudo pegarle a esa pelota a Gapo cuando cerró la vía. Le quiso dar de primera. Pero bien también la defensa sueca para tirar la pelota al córner, José Rojas.
3: Exactamente, Jorge. Por la banda derecha, de vuelta al centro. Dumfries aparecía también al segundo palo y estaba. Era Gapo, ¿no? El que intentaba definir. Llega a la zona defensiva. Apareció también por esa zona el futbolista de Suecia que manda la pelota al córner.
2: Tiro libre de esquina para Países Bajos. Tiro libre de esquina y va llegando Bandic, va llegando al área el capitán de la selección de Países Bajos. Se van moviendo todos, centro, primer palo, saca bien de cabeza y Gyökeres primero, se vuelve a perder la pelota por un costado, saque lateral, saque manual, corresponde a Países Bajos.
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0: 13 partidos seguidos sin perder en Copas del Mundo. La última derrota de Países Bajos fue en la final contra España en Sudáfrica 2010. Aquel recordado gol de Iniesta al minuto 116 de juego. Y si hablamos de perder en fase de grupos, ya son 17 partidos. Con este será 18 que no pierde Países Bajos. 12 victorias sin empates. La última derrota en fase de grupos fue ante Bélgica 1-0 en Estados Unidos 1994.
2: Impresionante los números de Países Bajos. Decía José Rojas, tiene un plantel de nombres muy buenos. Lo tuvo a lo largo y ancho de su historia, pero es como que el Mundial le dice que no todavía la naranja, José Rojas.
3: Y sí, por eso hablábamos. Casi siempre en lo previo, o inclusive durante un Mundial, es candidata, tiene buen juego, buenos nombres, pero le cuesta una enormidad y todavía no ha conseguido ese campeonato que tanto anhela.
2: Qué lindo, qué bien giró y avanzó en esta zona Reinders, pero va sacando la defensa de Suecia, recupera otra vez Países Bajos y avanza a punta izquierda. Aquí se mete Gapo, a ver qué hace Gapo, se frena en terreno sueco, punta izquierda, aquí se acerca Frankie, está De Jong, el jugador del Barcelona, otra vez punta izquierda, viene en esta proyección Van den Ven, otra vez viene tocando Van den Ven, mejor dicho, aquí viene Van Dijk, punta derecha, está Dumfries, va avanzando el nuevo lateral derecho del Real Madrid y avanza punta derecha, bien, se van metiendo, toca Países Bajos en terreno sueco, le pueden pegar o no, le van a pegar o no, va al centro, saca la defensa sueca, sigue el peligro, rebote le favorece Holanda, va tirándose punta izquierda, que dice el árbitro, claro, estaba todo anulado, se metió, señores, el volante de Países Bajos en esa zona donde ya estaba todo anulado, por eso es tiro libre, corresponde a Suecia.
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0: Recordando que en sus últimos dos mundiales que participó, sí, Países Bajos cayó eliminado en tanda de penales frente a Argentina. En Qatar 2022, recuerdo, tanda de penales en fase de cuarto de final. En el estadio de la ciudad Lusail empataron 2-2 y Argentina ganó desde los 12 pasos 4-3. No había jugado en Rusia 2018. En Brasil 2014 cayeron eliminados en semifinales en San Paulo tras empatar 0-0.
2: ¡Va! ¡Disparó! Le pegaron otra vez, atacando bien la selección de Países Bajos, que está ganando el partido. No, realmente, con los datos que está tirando Rubén Darío, tengo un planteamiento para ustedes, muchachos, y para la audiencia también. Pero esto lo voy a hacer fuera de todo fanatismo, ya les voy a contar enseguida. Pero aquí se metió Reinders y le pegó a esa pelota, jugador del City, José Rojas.
3: Sí, exactamente. Por la banda izquierda se fue tirando, buscaba el ángulo, buscaba el espacio para poder patear de buena manera. Al final la marca fue muy férrea. y el remate no fue el adecuado. Cuando, a ver, aquí me parece que pasa algo en el balón. Sí, que sí, creo que está desinflada, sí. Desinflado el balón, así que ahí...
0: ¿Se pinchó la pelota?
3: Pinchó, sí, sí. Reposición de pelotas.
2: Sí, bueno, por suerte ahí hay varias pelotas, porque si era en el barrio, teníamos que buscar rápidamente al, sí, a quién, al quién había que arreglar la pelota, al pelotero, ¿no? ¿Verdad?
3: Normalmente en mi barrio llevamos algo menos, igual llevamos algo menos la...
2: Claro,
3: la,
2: sí, tenía la gomita pelota, por dentro, ¿verdad, sí, Rosario? Sí, así es.
0: En este caso se puede decir, su chip se quedó sin batería.
2: También, también. ¿Qué pasa, Javier?
1: Por lo general, terminaba el partido.
3: Es lo que te iba a decir, sí. Normalmente cuando notaba algo menos terminaba la jornada de fútbol.
2: La pelota.
3: Se hacía, sí, la vaquita para comprar otro.
1: Había algunos fanáticos del tercer tiempo que a propósito pinchaban la pelota. Para que termine más rápido el tema.
2: Frankie de Jong se va metiendo. Está pidiendo Ryan. Ahora punta derecha. El Dumfries de nuevo. Centro, está. Disparo, golazo. ¡Gol! De Países Bajos. ¡Gol! ¡Gol! De Holanda. Países Bajos, señores. Le está tirando toda su historia a Suecia. En menos de 20 minutos. Por dos ocasiones propias. Parece dentro del área. Similar definición. Primero, centro de izquierda al centro. Gol. Y ahora de derecha al centro. También termina en gol. Países Bajos ya quiere ir también pensando en la siguiente fase de la Copa del Mundo. Atención en Houston por ahora. Atención al nuevo marcador ahora. Países Bajos tiene 2, Suecia 0.
4: Y de vuelta, prácticamente con la misma fórmula utilizada para el primero, para el primer gol del partido, llega también la misma fórmula para el segundo. Esta vez cambian de lado, el costado derecho. Apertura por la banda, parece Dumfries, que se proyecta siempre. El futbolista que va a jugar en el Real Madrid mete un centro preciso para que esté ahí Brody. Exactamente en el lugar donde tiene que estar el delantero para empujarla. Entra con algo de suspenso ese balón, pero Países Bajos ya gana con mucha tranquilidad. 2-0.
2: El segundo de Países Bajos, el segundo de Brody se produjo
1: a los 16 de esta primera etapa.
0: Y es el gol 98 de esta Copa Mundial 2026. Segunda anotación de Brian Brody, el delantero del Sunderland, tiene 24 años.
2: La pelota largo arriba y Okereke se va metiendo, gana otra vez Van Dijk de cabeza. Está sacando Frankie de Jong, lo atropellan, falta, dice el árbitro inglés Michael Oliver. Por eso hay tiro libre, corresponde a Países Bajos.
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2: Está saliendo Dumfries por la punta derecha, gana tranquilamente la selección de Países Bajos por 2-0. Ya nos va a comentar en el cooling break José Rojas. Que digo ayer, casi dije ayer, esta madrugada ganó Paraguay, le ganamos a Turquía, sí, Matías Galarza. Fue el segundo gol más rápido en la historia de Paraguay, sí, de los mundiales, Rubén Darío, ¿verdad?
0: Sí, señor, hay que recordar que el gol de anoche fue a los 65 segundos. No quiebra el récord de Chito Ayala, que marcó a Nigeria de cabeza en el Mundial de Sudáfrica 2002 a los 52 segundos.
2: Totalmente, sí.
1: Y además, la pregunta que ustedes hacían a la tarde en la previa con Alberto, con Denis y con Belén, quedó respondida durante el partido. Ya tenemos Judakai.
2: Avanza. ¿Me está hablando del árbitro?
1: Pero por supuesto.
2: Está atacando. Está de el salvadoreño. No, impresionante lo del árbitro. Sí, impresionante, sí, lo del árbitro anoche, muchachos. Por Dios, José Rojas.
3: No, fue vergonzoso, muy pero muy malo el arbitraje del salvadoreño. Ni bueno, también en la posición de Almirón, si bien está la regla, ¿no? Pero me parece que es una regla que no va a durar mucho en el fútbol. Tarde o temprano, Jorge, creo que se va a sacar de vuelta esa reglamentación.
2: Sí, pero independientemente de esa expulsión de Miguel Almirón, el árbitro en el partido fue malo, fue muy malo, en serio.
3: En el primer tiempo parecía que quería tirar el centro o cabecearlo.
2: Está saliendo Frankie de Jong, salida por ahora. Para Países Bajos tenemos tiempo, mi querido Javier. Se sí. Parece, marcamos el tiempo de juego.
1: El cronómetro de la más potente del país está en 20. 20 minutos de esta primera etapa y el marcador indica Jorge Rojas.
2: Brian Brody, el nombre del gol en esta jornada por ahora. 2 para Países Bajos, Suecia 0.
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2: Un abrazo para Luis Arce, mi primo. Fuerte abrazo para él. Envía reporte de sintonía. La foto correspondiente escuchando la 7:30 AM, la más potente del país, de Rubén Darío.
0: Y Brody marcó los goles 99 y 100 de Países Bajos en la historia de los mundiales. Es la octava selección que llega a esa cifra. Recuerdo rápidamente cuáles son las otras selecciones que ya superaron los 100 goles. Brasil, 237. Alemania, 232. Argentina, 152. Italia, 128. Francia, 136. Inglaterra, 104. España, 108. Países Bajos, 100.
2: Bueno, qué diferencia abismal para Brasil, ¿no? Qué diferencia. La brasileña, la zampa, señores. Aquí hay falta, tiro libre. La falta fue de Lagerbiel. Por eso, tiro libre corresponde a Países Bajos. Muchachos, les hago una consulta. De lo que pudieron ver, de lo mucho o poco que pudieron ver en este Mundial, ¿quién fue la selección que mejor juega al fútbol en este 2026? Piénsenlo, por favor, yo tengo mi respuesta ya de hace rato. Avanza, haciendo la pelota arriba, va sacando Lindelof, devuelve otra vez, Países Bajos arriba, devuelve Isaac Yen, está atacando bien Países Bajos, está Van Dijk dentro del área grande, Isaac revienta Karlström, aquí se volvió a salvar Suecia, José Rojas.
4: ¿Se puede saber quién es para usted la mejor selección?
2: Argentina. Por lejos, no vi, díganme lo que quieran, Argelia, pero lo vi a República del Congo, lo vi también a otros equipos grandes, a otras selecciones importantes contra selecciones más pequeñas que no jugaron bien. No hablo de ganar, del juego en sí. Para mí, yo lo mejor que vi fue Argentina. ¿Usted, José Rojas?
4: Sí, para mí también Argentina. He visto buenas selecciones, pero creo que en líneas generales, si tengo que elegir a uno, me quedo con Argentina también.
2: Rubén Darío,
0: yo coincido con ustedes, Argentina, pero también me gustaron Francia y Noruega, por ejemplo.
2: Francia en el segundo tiempo me gustó más que el primer tiempo, sí. Tenés razón. Pero, ¿y para Boca Viernes?
1: Vos sabés que el factor Messi es desequilibrante, pero si hablamos de equipo, juego en equipo, Estados Unidos.
2: Mira que con la velocidad de los norteamericanos, de los estadounidenses, realmente
1: están coincido. Aprovechando la localidad. Sí. Están aprovechando la localidad que muchos países no lo han conseguido a lo largo de la historia de los mundiales.
2: Y algo también que había.
1: Por lo menos para clasificar.
2: Claro, Rubén Darío, José Audiencia. Imagínense, viste que vos necesitas esa pizca de suerte dentro de la cancha. Y Estados Unidos abrió sus 2 victorias con goles en contra.
1: Pero porque fuerza Estados Unidos.
2: No, claro, se totalmente.
1: Totalmente en tu esquema de defensivo si sos su rival. Ahora por lo menos no todos partidos.
2: Sí, totalmente Javiernes. ¿Qué pasa, José?
4: Y hay que ver también cómo le va Argentina ahora. Si bien jugó solamente un partido, coincido también con Benro. A mí también me gustó mucho el juego de Noruega. Una selección que obviamente no tiene los nombres pensando o comparando con Argentina, Francia, pero es una selección a tener cuidado. Al menos en este inicio, fase de grupos, si sacamos una resolución de lo que vimos, de algunos jugando 2 partidos y otras selecciones jugando un partido nada más, coincido con Javier también. Argentina y Estados Unidos me parece que son los equipos que mejor performance han mostrado hasta ahora.
1: Pero yo creo que la electricidad que se genera en los que amamos el fútbol cuando juega Argentina y le toca estar a Messi en la cancha.
2: Bueno, puede
1: no
2: ser
1: no también. Se compara con ninguna otra selección.
2: Sí.
1: Es otro el sentir que tenemos cuando vemos esa clase de partidos. Por eso nos decepcionó tanto lo de Portugal. Verle así a Cristiano Ronaldo, para mí fue una decepción. Cuando yo quiero sentir esa electricidad que también sentía cuando Cristiano Ronaldo por lo menos tenía compañeros que querían jugar con él.
2: A eso iba, y de la decepción hasta ahora futbolísticamente, Portugal, pero por lejos. Los nombres que tiene Portugal para no jugar a nada,
4: Pero también España, bueno, España sí.
2: No, pero España jugó, lo atacó, se fue encima, se defendió el arquero, fue figura el arquero rival. Pero Portugal fue lamentable, José.
4: Pero a ver, porque yo lo pongo también a España, porque si bien Portugal tiene a Cristiano, yo no creo que Portugal sea una serie candidata a ser el campeona del mundo.
2: No.
4: España sí.
2: Sí, tenés razón, sí.
4: Que la vara es demasiado alta, pensando obviamente en España y casi siempre es una serie candidata, pero lo que demostró al menos en su primer partido ha sido excepcionante.
2: Totalmente. ¿Qué pasa, Gabriel?
1: Pero Portugal, en la medida en que dejen atrás los egos y las envidias y le hagan jugar en serio, lo aprovechen a Cristiano Ronaldo, Portugal puede ser candidata al título.
2: Tiene buenos nombres, Javi.
1: Pero mientras que no hagan eso, no tienen tampoco el juego de España, como bien dice José. Por eso para él es más decepcionante España que Portugal.
2: Sí, también.
1: Por el
2: tiene
1: juego
2: razón.
1: En equipo que ya mostró España.
2: Cierto, señores. Bueno, Colin Bragg en este momento momentos. Tenemos tiempo, Javier, ¿te parece? Sí. Marcamos el tiempo de juego.
1: El cronómetro de la más potente del país está en 25 minutos de esta primera etapa. Y el marcador indica Jorge Rojas.
2: En Houston está ganando Países Bajos. Brovi apareció en dos ocasiones. Países Bajos tiene dos. Suecia cero.
0: Hay reporte de sintonía de la gente. 0972-730-730. Baite copico territorio. Perdón, Cardinal dice. 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El homónimo sí. De Países Bajos, Pio Escarapeguá pregunta. Lo que sabemos

0: No, no, para cuando no, confrontas.
1: No, no, claro, pelea, ya sé. Sí, pero sí, te digo nomás, allá afuera tampoco no puede estar así. Ya, eso hay que sacar, pues.
2: No, porque la regla es clara. En una confrontación nada más.
1: Claro,
2: puede,
1: porque ahí pues lo que vos le podés decir, claro, de todo.
2: Por ejemplo, puedes patear un tiro libre, un tiro libre de esquina, un tiro libre normal, y hablar con tu compañero y te puedes tapar la boca. Ahí no hay ningún inconveniente.
3: ¿Vinicio habrá visto lo de Almirón anoche?
1: Yo creo que sí. ¿Y qué va a decir Vinicio? Está ganando él. Me parece una...
2: ¿Qué gana, Jorge? Una guerra que él se creó él mismo.
1: Y bueno, pero una guerra que tiene él en su cabeza.
2: Claro, ¿cómo que...?
1: Que él mismo le da cabida.
3: ¿Qué le habrá dicho Almirón?
1: Pero coincido con Alfaro. ¿Por qué no le digo en guaraní?
2: No.
1: ¿Por qué no le pongo en guaraní?
2: Yo creo que
3: fue... Sin taparse.
1: Claro, decir lo que quiera.
2: Yo creo que fue viveza nada más del jugador.
3: Re vivo el turco, sí.
0: Pero hay una clave, ¿eh? En las declaraciones de Gil. Él dice que no sabía lo del conteo.
1: Él habló de eso, sí, claro, señor.
0: Y si Gil te dice, siendo el arquero titular de la selección paraguaya, ¿por qué no tener un desliz mental por parte de Almirón?
3: Pero eso ya se implementó en la Libertadores Sudamericana. Claro, ¿cómo no vas a ver, Gil, eso?
0: En realidad, él lo dijo hoy. Si querés, podemos preparar para el entretiempo, mi querido Tony, las declaraciones de Gil.
3: Yo creo que dijo, pero lo que me parece extraño es que un arquero
0: mundialista
3: no sepa.
0: Para que te des cuenta.
2: Y habla más mal del arquero que de cualquier otra cuestión.
3: Alfaro dijo que repasaron las reglas de este nuevo deporte.
2: Eso te iba a decir Ben Ruth. Dijo Alfaro, lo repasamos, lo hablamos, hubo charlas sobre estas nuevas reglamentaciones, que son muchas, pocas, no sé, pero que un jugador de una selección te diga de que él no sabía. A mí, sinceramente, eso me genera mucho más preocupación.
1: Totalmente. Bueno, señores, 28 minutos de este primer tiempo. Va atacando bien, punta izquierda. Se mete Gapo. Está Gapo. Está atacando Países Bajos. Retroceder otra vez para Frankie Villón. Levanta la cabeza, Frankie. Se apoya y se conecta con Van de Ven. Van de Ven bien en esta zona medular de la cancha. Va sacando Isaac y va la contra para Suecia. A ver qué hace el delantero del Liverpool. Aquí con el delantero del Arsenal. Y creciendo arriba. Está de juego. Está bajo de pecho, no te puedo creer. No te puedo creer. Nigren apareció dentro del área. ¿Por qué intentó bajar de pecho? ¿Por qué no dio un cabezazo a José Rojas?
2: Y es lo que todo el mundo piensa, Jorge. El centro fue justamente por de la banda izquierda. Yo creo que se abre bien y aparece a Yari prácticamente en el punto penal. Era para definir de primera, de cabeza, con lo que sea, pero era definir de primera. No lo entendió así a Yari, que buscó bajarla y luego definir. Por eso el balón se le va a la largo, y con lo que le cuesta a Suecia llegar al arco de Países Bajos, aquí desaprovechó una clarita Yacine Ayari.
1: Hay salida para Países Bajos desde el fondo. Fuerte abrazo para nuestro compañero, para Quique Alfonso, Quique DJ, como le diría Javier.
0: Sí.
1: Un abrazo para Quique. Está enviando siempre el reporte de sintonía. Aquí va saliendo Van Dijk desde el fondo para Países Bajos. Está ganando justamente la naranja mecánica por 2-0 Suecia. Y va de nuevo punta izquierda, tirado siempre a París y Capo, jugador de Liverpool. Otra vez recupera Suecia y va a la salida con Ian. Viene con Lindelof, se acerca primero Karlström, retrocede bien Suecia para su arquero y va pidiendo Nordfeld. Intenta la salida el arquero del AIK de Suecia. Tenemos tiempo, Javier, ¿te parece? Marcamos el tiempo de juego.
0: El cronómetro de la más potente del país está en 30 minutos de esta primera etapa y el marcador indica Jorge Rojas.
1: Que va atacando de nuevo Suecia, va al centro, se cruza, revienta en este sector Van de Ven, por eso se espera por un costado, saque lateral para Suecia, para punta izquierda.
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1: Aquí otra vez Ayari dentro del área, le pega lejos del pórtico, defendido por Verbruggen, jugador portero del Brighton. Por eso hay saque de portería, corresponde a Países Bajos.
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1: 31 minutos de este primer tiempo, gana tranquilamente Países Bajos por por 2-0. Los dos goles de Brovi, del Sander Rancha, comentaba Rubén Darío. Pero va de nuevo la selección de Países Bajos. Frankie de Jong va tocando y maneja la pelota tranquilamente con John Paul. Y otra vez retroceden para su capitán Van Dijk, que intenta la salida. Quien supo ser en su momento José Rojas.

0: El mejor central del mundo se lo puede denominar a Mandy José Rojas.
1: Y sí, Jorge, se lo puede haber denominado. Mirá que tuvo temporadas bastante buenas en el Liverpool, un central muy sobrio, con mucha madurez, con un físico envidiable, la altura, rapidez, un central completo, muy pero muy completo. Y obviamente en esa temporada brillante, la de Liverpool, que peleaba todo y ganaba todo lo que jugaba prácticamente.
0: Totalmente, ahí saqué lateral ahora, que dice el árbitro, hay dos balones, le va saliendo el arquero Verbruggen. Intenta ahora, tira así la pelota para un costado, saca lateral para Países Bajos, para punta izquierda. Está como que en el partido muy tranquilo, no veo esa rebeldía de Suecia para poder ir a descontar José Rojas.
1: No, pero ha crecido un poco más a Suecia en los últimos 5 minutos. Esto me parece que es a consecuencia o a causa de que Países Bajos como que puso el freno de mano también. Se ha quedado un poco, obviamente ya tiene el resultado a favor e hizo de que Suecia se adelante un poco y está en un stand-by el encuentro.
0: Va saliendo Lindelof, intenta armar fútbol en Suecia desde el fondo. El Lindelof, jugador hoy en día corresponde al Aston Villa de la Premier. Está en la salida de Suecia desde el fondo. Está bien parada la selección de Países Bajos. Por eso le cuesta, mira, pierde mucho tiempo, varios segundos. Va que la conexión con Ian. Ahora sí descarga punta derecha. Bernardson que viene. Qué linda pelota para Ian, otra vez se va metiendo. Este es Isaac. Está Jokeres, le pega a Jokeres. Un tirito. Verbruggen se queda con ese balón, José Rojas.
1: Alexander Isak tiene que bajar unos metros, Jorge, para que el balón conecte con él. Aquí llevó bien la pelota, se conecta con Jokeres, este que le quiere pegar. Domina el balón, algo mordido, el remate muy malo, el disparo que saca el delantero del Arsenal sin ningún problema. El arquero holandés se queda con esa pelota.
0: Hay salida para Países Bajos, 33 primer tiempo. Gana la naranja mecánica por 2 goles contra 0, Javier Reyes.
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0: Está saliendo desde el fondo Evan Haik y va Frankie de Jong en terreno sueco. Avanza punta izquierda a ver si genera peligro la naranja mecánica. Frankie otra vez, está de Jong, está pisando, mira, descarga. No va girando, es que no hay presión de Suecia, por eso maneja a su antojo Holanda y va por la punta izquierda otra vez. Va pidiendo Van Dijk, mira dónde está Van Dijk. Viene Frankie de Jong, está esperando a Suecia, que pierde por 2-0. Va Frankie, pisa, mira, descarga otra vez para Van Dijk, va punta izquierda a ver si hay alguien que saque de segunda y meta tercera, cuarta, quinta. José Rojas,
1: esa dos líneas de cuatro de Suecia prácticamente en el área grande de su portero me hace recordar a nuestro partido de ayer.
0: Y va Frankie otra vez, claro, pero nosotros con un nombre menos, José.
1: Claro, Rojas. Claro.
0: Va Frankie de Jong, todo pasa por él, jugador del Barcelona de España. Frankie viene, largo el balón arriba, qué lindo, por Dios, está Dumfries, no llega el delantero, no fue Dumfries, José Rojas, fue finalmente, aparecía Manem, jugador del Roma por aquella zona.
1: Sí, exactamente, tenía el control, no podía abrir, no podía dar un pase filtrado. Frankie de Jong movía el balón hasta que aparece y pica el vacío justamente Malen. El pase fue para él, algo largo, por eso no puede dominar con tranquilidad ese balón el futbolista Donyel Malen.
0: Tenemos tiempo, Javier, ¿te parece? Marcamos el tiempo de juego.
2: Y el cronómetro de la más potente del país está en 35 minutos de esta primera etapa y el marcador indica Jorge Rojas.
0: El partido en Houston, por ahora, Houston, Texas, por ahora, Países Bajos tiene 2-0.
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0: Viene Lindelof, avanza Lindelof, el capitán que tiene Suecia, va pidiendo bien abierto por izquierda, Gudmundsson, van por el centro con Isaac, está aguantando el delantero de Liverpool. Viene cambio de frente, largo arriba, punta derecha, baja perfectamente Bernardson, se mete Bernardson, se apoya en el compañero quien aparece por esta zona, Ayari. Otra vez toca Suecia, tiene que retroceder porque tampoco encuentra espacios. Otra vez todo vuelve a empezar con Ian y aquí está Lindelof, el ex central del Manchester United, que linda la pelota de Jokeres y avanza Ayari, está para Isaac, descarguen, está Jokeres, le pega al arquero Verbruggen. Ben que saca, le vuelve a quedar a Suecia. Otro centro que va al área. Y Frankie de Jong de cabeza saca para Países Bajos, Costa Roja.
1: La primera de peligro para Suecia y tiene que ser en los pies de Gyökeres. Después de una buena asistencia de Alexander Isak por la banda izquierda, este que acomoda el cuerpo con el interior del pie derecho, le pega, intentando buscar el palo más lejano del portero de Países Bajos, pero saca de manera espectacular el arquero Verbruggen, Jorge, la primera con peligro para Suecia.
0: Hay salida para Países Bajos. Cada vez que menciono Verbruggen parece que estoy enojado. Va con Van Dijk, intenta la salida. La naranja mecánica gana tranquilamente por dos goles contra cero, Javier Reyes.
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0: Frankie de Jong avanza, punta izquierda, va de nuevo Países Bajos, línea de fondo, ganó, qué lindo, centro, primer palo, revienta Lindelof ese balón y va a la contra, intenta Neygren, está perdiendo, recupera de nuevo Países Bajos, sin falta, se va metiendo perfectamente Gapo, el balón que va para atrás con Frankie de Jong, se apoya ahora el compañero, viene Gravenberch, y va a punta derecha ahora, Dumfries de arriba, segundo palo, no está nadie, y saca primero de cabeza Gustav Lagerbiel, por eso va recuperando otra vez Países Bajos en terreno sueco, Frankie de Jong está más cerca, el tercero Países Bajos que del descuento por ahora Suecia, va otra vez Gapo, se mete Gapo, le va a pegar, Gapo le pegó y el arquero Nortel se quedó con esa pelota, José Rojas.
1: Bueno, todo de Países Bajos, ¿eh? Hay una diferencia abismal entre el dominio, el ataque, la inteligencia de los jugadores, hay una diferencia abismal a favor del equipo naranja. Aquí Gapo agarra por la banda izquierda, va andando en diagonal, le pega, el remate fue al medio, por eso Nordelos se queda con esa pelota, pero reitero, Jorge, y bien lo decía usted, mucho más cerca Países Bajos de ampliar su ventaja de que pueda llegar el descuento de Suecia.
0: La pelota arriba, saca y a medias Lagerfield, el balón en el aire, se complican solo los suecos, recupera Frankie, aquí está De Jong, para atrás para su compañero, aquí viene mostrándose Van de Ven, viene Van de Ven, jugador del Tottenham Hotspur de la Premier, y avanza de nuevo en terreno sueco la naranja mecánica, que gana muy pero muy tranquilo al ritmo de Frankie De Jong. Van de Ven que viene otra vez para Frankie, está tocando De Jong, se mete, señores, en terreno sueco, avanza, pisa, mira, bicicleta y todo, hace volante central y va a punta izquierda, está Gapo, a ver qué hace Gapo, este sí siempre mete cuarta, ganó bien Gapo, el centro arriba, segundo palo, esta cabeza solo te puedo creer cómo pasó de largo Valen, su compañero José Rojas.
1: La Dumfries, me parece, Jorge, el que intentó por conectar esa pelota al centro, bueno, de Gapo, y bien lo decías cuando aquí recuperaba.
0: Recupera dentro del área, está al centro, no, no, no, no, y no llegó Brovi, no llegó Brovi, que lo mira su compañero, porque pero me tiraste un poquito más atrás, en darle, le está diciendo José Rojas.
1: Pero la recuperación rápida de vuelta de Países Bajos, aparece el futbolista Malen, que me parece que no se decide si tirar al centro o pegarle al arco, y le queda en el medio de esa decisión, no logró conectar ningún compañero arriba, Jorge, pero qué bien juega Holanda, qué bien juega Países Bajos, todo de Países Bajos en esta primera etapa.
0: El saludo para don Jorge Rojas Barbosa, sí. Saludo para la señora Gloria Cabrera, me envían reporte bien, de sintonía, están con el perrito Nito ahí en la plaza disfrutando del sol. Tenemos tiempo, mi querido, sí. Javier Reyes, ¿te parece? Marcamos el tiempo de juego.
2: El cronómetro de la más potente del país está en 40 minutos de esta primera etapa, aquí el marcador indica Jorge Rojas.
0: El encuentro por ahora, señores, en Houston, tranquilamente gana la naranja mecánica. Países Bajos tiene 2, Suecia 0.
3: La gente los escribe al WhatsApp 0972-730-730. Bro, mandale saludos a los hijos de mi ex compañero de colegio, Maxi Matías y Benjamín Cabral, dice este mensaje. Otro oyente, a ver qué más, dice, a ver qué saben. Y Alemania no es candidata para ustedes. Otro dice, no se olviden de Alemania. Otro más dice, atiendan lo que escuchan, muchachos. No hacía del 1 al 5 como debía ser, dice. A ver, no necesariamente hubo confrontación lo de Almirón con el rival turco. Lo que dijo Gil es que el árbitro hacía todo el tiempo 5 con la mano. Eso no la tenía, dice.
0: Sí, sí, no, se entiende. O sea, que no,
2: eso es parte del reglamento nuevo.
0: No, no, no.
2: Que el árbitro va a mostrar la mano del conteo, claro.
0: Claro, le va a ir mostrando uno.
2: Tiene que saber eso el arquero, claro.
0: Sí, sí, sí. Bueno, pero son pequeños detalles que... o sea, claro que Paraguay lo trabajó. Yo lo único que creo, muchachos, dentro de la cancha, que nos pasa hasta a nosotros jugando en el Hexa con nuestra panza. Ahí estamos corriendo. Cuando estás...
2: ¿Cuál panza?
0: En las revoluciones. Cuando tenemos las revoluciones a mil, claro, Rubén Darío, te olvidas de muchas cosas y haces... Eso le pasó a Gil al decir eso, y también le pasó esto a Miguel.
2: Yo pregunto, ¿mejora el espectáculo de este reglamento?
0: No, para nada, para nada.
2: O sea, este nuevo reglamento está mejorando el espectáculo.
0: Lo que pasa es que quieren recuperar segundos o minutos para darle cabida al Colin Break, que es bien lo dijo Chun hoy. Ayer, como se dio el partido ayer, fue el mejor invento en la historia de la FIFA, ¿verdad? El Colin Break.
2: Pero para si, nosotros.
0: Para nosotros, claro, pero para los turcos. Estaban como locos cada vez que paraba el partido. Es parte del show. Aguántenme, muchachos. Va de nuevo. Este país es bajo punta de dicha. Aquí va pidiendo Grobenberg. Para atrás ese balón. Y aquí la conexión otra vez aparece. Dumfries, que pasa a José Rojas.
1: No. A ver, coincido. Mira que yo no era muy amante del Colin Bray o de la pausa de hidratación. Pero ayer pedía que si se pudiese, que no sé, que exista tres por partido. No sé.
0: Tres por tiempo, más o menos, ayer. Y va Dumfries, el centro. Primer palo, hay una mano, epa. Hay una mano. Están pidiendo penal. Michael Oliver, que mira, me parece que no, ya no se jugó la intención, pero muy pegado al cuerpo, José Rojas.
1: Sí, creo que por eso el árbitro no compra eso, pero sí. Mirá que me parece, ahí viendo la reiteración, creo que tranquilamente el VAR puede intervenir y llamarlo al árbitro principal, porque inclina el hombro y el torso y abre también el brazo, Jorge.
0: Va Gudmundsson, ahora la contra para Suecia. Gudmundsson solo contra el mundo, va entre tres, lo marcan, se cae, falta sobre Gudmundsson. Tiro libre, 43, primer tiempo para Suecia, en terreno de Países Bajos. Javier Reyes.
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0: Le va a pegar este balón en Negren del Celtic de Escocia, Benjamin Negren, le va a pegar ese balón en el número 10, está levantando la cabeza, van llegando sus compañeros, tiro libre que va a meterse esa pelota al área de la selección de Países Bajos, levanta el brazo derecho, a ver si llega el descuento o no, va el centro arriba, cabezazo, golazo, ¡gol! ¡Gol! ¡De Suecia! ¡De cabeza! Lagerbiel aparece. Textazo cuando salía el arquero de Países Bajos. Pero ¿qué dice el árbitro? Michael Oliver, me parece que está anulando todo, José Rojas.
1: Sí, a ver, hay una posición adelantada. El centro que viene el cabezazo del futbolista Lagerbiel. Pero sí, estaba en posición prohibida. Intentó conectar, conectó, choca con el arquero, pero estaba levemente adelantado, Jorge.
0: Bueno, lo de Verbruggen es tremendo también, como sale a cazar mariposas. Ese salió y detrás de él viene el cabezazo de Lagerbiel, José Rojas.
1: Y es pelota del arquero en esa zona. Siempre uno dice, ¿no?, que es pelota del arquero, tiene que salir con el físico. Pero bueno, le salva aquí a Verbruggen, le salva, que estaba en posición prohibida. Por eso sándolo el gol de Suecia.
0: Tenemos tiempo, Javier, este parece, marcamos el tiempo de juego.
2: El cronómetro de la más potente del país está en 45 minutos de esta primera etapa y el marcador indica Jorge Rojas.
4: Dame fútbol, quiero fútbol.
0: que va a Países Bajos de nuevo al centro. Gapo es lo mejor que tiene Países Bajos. Largo el balón arriba. Todo continúa a favor de Países Bajos, que tiene 2-0, Javier Reyes.
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1: Bueno, creo que es el primer encuentro del Mundial, primer partido que veo que solamente edicionen 4.
0: Sí, que nosotros estamos haciendo por lo menos, José.
1: Que nosotros estamos haciendo aquí por la más potente del país, es el primero, sin dudas.
0: Sí, ahora, sin dudas.
1: Mundial no lo sé, pero normalmente suele ser 5, pero no hubo tanta pausa en este encuentro, hay que decir.
0: Un partido muy tranquilo para Países Bajos. Va Suecia en la parte final, quiere descontar algo. Se va metiendo Nygren, falta. Se metía Nygren y hay falta. Tiro libre peligroso para Suecia, que parece que se está despertando en la recta final de los primeros 45 minutos, José Rojas.
1: Sí, exactamente. Aparece de muy buena manera Ayari, también un jugador muy interesante. Era Ayari, me parece, sí. Jugador muy interesante que engancha para el medio, buscaba pegarle, pero Dumfries, en su afán de querer pararlo, mete la pierna abajo. Hay falta, tiro libre y con mucho peligro, Jorge, para Suecia.
0: Sí, señor. Era Ayari y ahora va agarrando Gyökeres ese balón. Le quiere pegar Gyökeres. Está también allí muy cerca Isak, delantero de Liverpool. A ver quién le pega a esa pelota. Ex compañero justamente de Miguel Almirón en el Newcastle. Tiro libre, está Gyökeres. Están entre tres realmente. Gyökeres, está Isak y también aparece Nygren en esta zona, José Rojas. Cualquiera de los tres le puede pegar muy bien, ¿eh?
1: Sí, exactamente. Mira que le tengo una fe a Gyökeres. Obviamente la experiencia y la actualidad que tiene en su equipo. Y va a haber en Nygren también que le puede pegar de zurda, pero me parece que es más para un diestro, Jorge.
0: Le va a pegar Gyökeres, jugador de la Arsenal de Inglaterra. Tenemos 47 y medio y avanza. Tiro libre para Suecia. A ver si llega, no descuento. Mirá que por fuera me encantaría, ¿eh? Le va a pegar Gyökeres, que va, le pega al poste del arquero y va sacando Verbruggen con Cerrojas.
1: Sí, pero Verbruggen estuvo atento, sabía, creo que presentía de que Gyökeres iba a buscar su palo. Se quedó bien parado en esa zona, manda la pelota en costado. Tenía la potencia, pero estuvo bien ubicado Verbruggen, del arquero de Países Bajos.
0: Ahí saque lateral en ataque para Suecia, punta derecha. Quiere descontar la selección sueca, a ver si lo consigue. El largo, el balón arriba, recta final, primer tiempo. Saca Frankie de Jong, le pega al arco. Le quedó esa pelota allí nomás, picando a Nygren. Le pegó mal y por eso hay saque de portería para Países Bajos.
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3: Más mensajes. Rubén Darío, me hubiera gustado que el campeón sea Paraguay, pero Francia será el campeón, dice Antoñito Campos.
2: Epa.
3: Otro mensaje. Hola, queridos amigos de ABC Cardinal. Mi cábala ganadora de Albirroja es el audio de Cardinal Deportivo, Radio Pila y la imagen de la TV, sí, sin sonido. Emotivo triunfo Albirrojo, viva Paraguay, dice el químico farmacéutico Rubén Zacarías. Impecable la transmisión del Mundial Norteamérica 2026. 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
0: Muy bien. Qué grande la gente. Saludo entonces. Fuerte abrazo para todos. Va recuperando Países Bajos. Tiempo cumplido. A ver, le va a quedar una última, me parece, a Suecia. Va metiéndose bien. Bien aparece Ayar y el pase que va buscando a Gyökeres. El rebote le favorece. Está Gyökeres dentro del área. Le puede pegar. Le pega, no. Retrocede. Peguen al arco, muchachos. Le pegó. Y el arquero. Verbruggen tira la pelota al córner. Era pegar al arco, José Rojas.
1: Tiene que ser Jorge Ayari de vuelta. Qué jugador interesante Ayari, ¿eh? Aquí la pelota de vuelta atrás. Él empezó la jugada, recupera, inventa el pase para Gyökeres. Este que devuelve atrás y llega Ayari. El remate tenía la ubicación, tenía el lugar correcto para ingresar, pero el arquero Verbruggen se extiende y manda la pelota al tiro libre de esquina.
0: Totalmente. Ayari es el jugador del Brighton de Inglaterra. Tiro libre para Suecia. Va al centro, arriba, cerrado. Saca el arquero Verbruggen. Vuelve a recuperar Suecia. El árbitro dice que no va más. Epa. Michael Oliver dice final. Final de los primeros 45 minutos en Houston, Texas. Países Bajos tiene 2, Suecia 0.
3: Muy bien, de esta manera se fue el relato de Jorge Rojas. Comentarios de José Rojas. Primer tiempo. Está triunfando parcialmente Países Bajos con doblete de Brobey al conjunto sueco en el estadio NRG en Houston, en el marco de esta prosecución de la fecha 2, Grupo F de la Copa del Mundo, que también hoy tendrá la prosecución de otros dos partidos más. Recuerdo, a las 17, Alemania Costa de Marfil. Ese encuentro será por el Grupo E. Y a las 21, por el Grupo E, rivales de Alemania y Costa de Marfil, Ecuador frente a Curazao, a las 21 hora de Paraguay. Y ya a la 1 de la madrugada del domingo, por el Grupo F, Túnez ante Japón. Vamos recordando hasta ahora todo lo acontecido en el marco de esta Copa Mundial 2026, que arrancaba el jueves 11 de junio con el triunfo de México en el Estadio Azteca 2-0 ante Sudáfrica. Ese mismo día, también por el Grupo A, Corea del Sur vencía a Chequia 2-1. El viernes 12, Canadá, Bosnia y Herzegovina empataron por el Grupo B 1-1. Ese mismo día, Paraguay caía ante Estados Unidos 4-1 en el marco del Grupo D. Jornada sabatina, 13 de junio, Qatar, Suiza empataron 1-1 por el Grupo B. Mismo 1-1 se dio entre Brasil y Marruecos, Grupo C, y la victoria de Escocia 1-0 ante Haití, también Grupo C. El domingo pasado, ya en horas de la madrugada, Australia vencía a Turquía 2-0, Grupo D, rivales de Paraguay. Alemania goleaba a Curazao el pasado domingo 7-1 en el marco del Grupo E. Por ese mismo grupo, Costa de Marfil derrotaba a Ecuador 1-0 y Países Bajos, Japón empataban 2-2 y la goleada de Suecia 5-1 ante Túnez. El lunes pasado, por el Grupo H, España, Cabo Verde igualaban 0-0. Fue el primer empate sin goles en esta Copa del Mundo. Por ese mismo grupo, recuerdo el empate a 1 entre Arabia Saudita y Uruguay. Otro empate ese día, Bélgica, Egipto 1-1 y sus rivales en el mismo Grupo G, Irán, Nueva Zelanda empataban 2-2. El martes pasado, Francia debutaba con victoria al ganarle a Senegal 3-1. Noruega goleaba 4-1 a Irak, mientras que Argentina goleaba 3-0 a Argelia. El miércoles, Austria derrotaba a Jordania 3-1. Portugal, Congo empataban 1-1. Inglaterra se impuso a Croacia 4-2. Ghana superaba sobre el final del encuentro 1-0 a Panamá. Y el debut exitoso de Colombia al ganarle 3-1 a Uzbekistán. El jueves, Chequia y Sudáfrica, ya en el inicio de la segunda fecha, igualaban 1-1. Suiza derrotaba 4-1 a Bosnia y Herzegovina. Canadá goleaba de local 6-0 a Qatar y México se imponía 1-0 a Corea del Sur. Y ayer estos partidos, victoria de Estados Unidos 2-0 ante Australia, son rivales de la albirroja en la Copa del Mundo. Marruecos se imponía a Escocia 1-0, Brasil goleaba 3-0 a Haití y ya esta madrugada lo de Paraguay. Realmente heroico, triunfo albirrojo, el equipo de Alfaro se impuso a Turquía 1-0 con ese tanto sensacional de Matías Galarza a los 65 segundos de juego. A propósito, con Antonio Maluja en la puesta al aire, vamos a recordar el gol paraguayo, un grito sensacional. Paraguay marcaba y le ganaba a Turquía 1-0, luego la expulsión de Almirón, Paraguay finalizaba con 10, sensacional victoria paraguaya desde el estadio Levi's en Santa Clara, San Francisco, Estados Unidos. Relatos de Jorge Chivivera, comentarios Daniel Chum.
4: Cambia Guller por izquierda, Arda, juega para quien, para que domine, Gadioglu, un poco más adelante para Yildiz, no se desespera con la pelota del equipo turco, manejando en un cuarto de terreno, mete la pelota por el medio, recupera para hoy la pelota, avanza Cuba, Cuba de primera, pita muy bien de primera, juega para Mati, ¡gol! Sí, señor, qué remate sacó de zurda por abajo al palo zurdo. Paraguay aprendió a sufrir antes que a festejar. Quizás por eso merece este momento de redención. Paraguay, Paraguay, carajo. Sí, señor, la albirroja, estamos tan nerviosos.
5: Tenemos que ganar este partido. Tenemos que ganar como sea. Y Matías Galarza para callar bocas. Sí, señores, para hacer gritar a todo un país. Matías Galarza y esta enorme jugada. Y un remate zurda por abajo para poner Paraguay 1. Paraguay 1. Acá, allá, a Moisés, un Pepe que grita el pueblo paraguayo, carajo. Paraguay 1, Turquía 0.

0: ¿Cómo estaba Galarza? ¿Cuál es su estado de ánimo? Qué lindo es el fútbol, qué linda es la vida cuando alguien puede sufrir una injusticia totalmente inmerecida. Presión de Paraguay, donde Cuba se estuvo latente. Qué toque de primera de Pita y cuánta convicción de alguien que sabe que va a estar allí con todo. Una gran definición de Galarza. Ese zurdazo. A lo Uruguay, a lo Perú. Y este es el escenario mundial contra Turquía. El gol más tempranero de esta Copa del Mundo. Gentileza de Matías, que está muy motivado, muy enchufado, para que el mundo sepa lo que significa la garra guaraní y este amor propio. Deportivamente hablando, ha callado todo un estadio y ha hecho gritar al otro sector para que arranquemos de forma ideal este partido aquí en la Bahía.
1: El gol se produjo al minuto de esta primera etapa.
2: Y es el gol número 96 de esta Copa del Mundo 2026. Es el cuarto gol en 14 partidos con la albirroja de Matías Galarza.
3: Bueno, y con esta victoria, la tabla del grupo D de la Copa del Mundo cumplida la segunda fecha está de la siguiente manera. Estados Unidos, 6 puntos, ya ganó el grupo. Estados Unidos ya ganó el grupo, ¿por qué? Esto hay que explicarlo porque mucha gente no lo sabe. Se administra el sistema olímpico en caso de igualdad de puntos. ¿Qué significa sistema olímpico? Si dos equipos terminan igualados en puntos, primer criterio de desempate ya no es diferencia de goles. Es resultado entre ambos. Y Estados Unidos ya le ganó a Australia y a Paraguay, que le pueden dar alcance. Por ende, Estados Unidos ya ganó el grupo. Por ende, también Turquía ya está eliminada, porque Turquía le puede ganar a Estados Unidos y puede alcanzarle tanto a Australia o Paraguay y buscar el tercer puesto. Pero Turquía perdió con Australia y Paraguay.
4: Rubén Darío, perdón, te quiero hacer una consulta. ¿Y si hubo empate, ahí ingresa diferencia de goles? ¿O la diferencia de goles ya no hay?
3: Eso puede pasar con Australia y Paraguay. Porque tienen los dos, tienen 3 puntos. Y si empatan, van a terminar igualados en puntos. ¿Resultado entre ambos? Empate. Entonces allí el siguiente criterio, después del resultado entre ambos, es la diferencia de goles.
4: Ah, perfecto.
3: Y allí Australia, por eso está Australia por encima Paraguay en la tabla, porque Australia tiene 2 goles a favor, 2 goles en contra, saldo 0. Paraguay tiene 2 goles a favor, 4 en contra, tiene -2. Por ende, Paraguay está obligado a ganar a Australia si quiere ser segundo. De lo contrario, un empate va a dejar a Paraguay, un empate o una derrota va a dejar a Paraguay en tercer puesto. Y deberíamos ver cómo estamos entre los mejores terceros. Por ahora, solo 4 grupos han completado la fecha 2. Paraguay hoy, como veíamos con Javiernes, es el segundo mejor tercero. Pero obvio, hay selecciones que todavía no jugaron su segundo partido.
4: Ayer dijiste en el postpartido, Rubén Darío, de que el emparejamiento nos daba a Colombia.
3: Sí, pero eso va a cambiar.
4: No, va a cambiar, pero ¿en estos momentos continúa de la misma manera o hay que hacer...?
3: Y hay que hacer, agregarle ya este 2-0 de Países Bajos sobre Suecia.
4: Eso era
3: un pantallazo hasta anoche.
4: Claro, en ese mismo momento.
3: En ese momento.
4: Claro.
3: Yo posteaba eso y mucha gente me decía, pero ¿cómo va? Esto es poco serio. Es una radiografía de momento.
4: Claro.
3: Nadie dice que va a jugar Paraguay-Colombia o puede ser también.
5: Perdón. Si se mantiene el tercer puesto de Paraguay y el primer puesto de Colombia es Paraguay-Colombia. ¿Se entiende?
4: Por eso, claro.
5: Si se mantiene hasta el final, el primer puesto de Colombia en el grupo K y el tercer lugar de Paraguay.
3: Eso es porque hoy Paraguay está segundo entre los mejores terceros.
5: Claro, exactamente.
3: Pero hay que ver si Paraguay mantiene ese segundo lugar entre los mejores terceros.
5: Exacto, no, pero yo digo nomás para la ecuación sencilla, en el sentido de que eso es, como bien decís, una ecuación de momento.
3: Claro, una
5: radiografía. Pero van cambiando, sí. La famosa frase, si hoy terminara
4: la famosa de grupos, frase.
5: Pero es un lindo juego porque tenemos, por ejemplo, México-España, por ejemplo, ahora mismo. En 16 avos. Sí. México-España, tenés Inglaterra-Portugal. Tenés ahora mismo. Todo eso podría cambiar.
4: Claro, va a cambiar luego.
5: Va a cambiarlo totalmente. Sí. Así nomás es. Bueno, Argentina, Arabia Saudita, por ejemplo.
3: Lo que quería explicar nomás es el sistema de por qué Estados Unidos ya ganó su grupo.
5: Claro.
3: Si Paraguay o Australia le pueden alcanzar. Porque ya le ganó Estados Unidos a Paraguay y Australia. Y el primer criterio de desempate es el resultado entre ambos. Y por ende, Turquía también ya está eliminada, pese a que tiene 3 puntos menos que Australia y Paraguay. Paraguay, porque perdió contra esas selecciones.
6: Claro, claro,
3: Haití y Turquía son las dos primeras selecciones eliminadas del Mundial.
5: Pero yo no entiendo a esa gente que dice, ¿por qué haces esos cálculos? ¿Por qué ya querés meter la calculadora? Entendiendo que Paraguay, ganando la Australia, ya está, se mete segundo, ya no importa, no calienta más nada. En ese sentido es el tema.
4: Y sería lindo realmente que Paraguay termine segundo, claro, ganando la Australia, tranquilo, te olvidás de esta...
5: Podría ser Irán, si Paraguay termina segundo, podría ser Irán su rival.
6: Mira, que yo no quiero jugar con un sudamericano.
4: No, lo que yo digo es que si vos terminás tercero, sí o sí te va a tocar un primero de los 12 grupos.
3: Correcto.
4: Entonces, si te toca un primero de los 12 grupos, estamos hablando de que es el mejor de su grupo, o sea, que el arrancó bien el Mundial.
6: Claro, claro. Y al fin y al cabo, después son partidos otra vez. Andan, tampoco te da la garantía de que ser primero le ganes al tercero de cualquier otro grupo.
3: Exacto.
6: Son partidos, pero obviamente se hace un juego. Es un juego, también esto, ¿no? De ver el posible rival. Falta todavía mucho. Falta todavía, como decía Benru, algunos.
5: Justamente
6: algunos
5: el ver cómo.
6: Segundo partido.
5: El ver cómo va cambiando también forma parte del juego. Y,
6: claro,
5: de la emoción que te genera ver las estadísticas funcionar como corresponde, que se produzca algo justo, concreto. Porque desde esa perspectiva está un poco lo de validar los fixtures que se hacen. Así nomás.
3: Así es.
4: Le puedo hacer una última consulta, sí, muchachos. ¿Ustedes vieron ayer? ¿Lo vieron a Alejandro Domínguez, el presidente de la CONMEBOL?
3: Lo vi celebrando.
4: Estuvo.
3: Tiró dos videos. Uno dijo, por fin se ganó, y agregó la frase creer en grande, que es la frase de la CONMEBOL.
4: Sí.
3: Segundo, hay un abrazo que se da con Robert Harrison, presidente de la APF.
4: Ah, estaba entonces
5: en el estado. Estaba a su lado.
4: No, porque yo no me percaté y ayer ya me puse nervioso. Porque lo vi abrazándose con Tapia en el gol de Messi. Y yo dije, ¿dónde está con la selección paraguaya? Dije, estuvo entonces presidente.
5: En el festejo subió un video, no sé en cuál de sus redes, del festejo que tenía Alejandro Domínguez con su familia ahí en el palco, con la gente que estaba cerca bailando. Y llega su mamá bailando también.
3: Esto fue en la previa.
5: ¿Esa fue la previa o fue post
3: partido? La previa del partido.
5: La previa. Sí, ah, sí, mira, sí. Mira vos. Bueno,
6: no. Sí, quedó esa sensación de que se lo ve mucho, y especialmente cuando juega Argentina, al presidente de la CONMEBOL. Y nosotros ayer con Jorge en casa, escuchando Cardinal, obviamente, y viendo por la televisión, decíamos: ¿dónde está el presidente, de la CONMEBOL?
5: Ahí va entrando el gol de Paraguay.
3: Sí. Y se abraza con
4: Carlos, ahí está, que está a su izquierda. Ahí está, sí, con Robert.
3: Con Robert.
4: Bueno, los manda más aquí del fútbol paraguayo, ¿eh?
6: Nos pusimos nerviosos sin sentido.
4: Exactamente, así que ya pido disculpas. Me pido disculpas a mí mismo.
5: Pero si no era público, era algo privado lo que ustedes están comentando.
6: No, claro, sí. Pero simplemente...
3: Y acá está lo que dijo anoche Alejandro después de la victoria.
7: A ver. Ahora sí, carajo, estamos todos felices. Se dio. Vinimos a buscar el primer triunfo para jugar en la Copa del Mundo. Vamos por más y a creer en grande.
3: Ahí está.
6: Cuando terminó el partido. Está bien eufórico el presidente de la CONMEBOL.
4: A creer en grande, el grito ahí también de...
6: Claro, la frase que representa la CONMEBOL.
4: Bueno, bien, señores, ya está Koeman dentro. Koeman. ¿Cómo me dijiste que viernes de Koeman?
5: En la época en que dirigía al Barcelona, muchos colegas y además periodistas partidarios del Barcelona terminaron llamándole la mentira Koeman.
4: Exactamente, así lo decía.
5: Te digo lo que decían los colegas, ¿no?
4: Exactamente. Bueno, señores, ya se viene Suecia. Ya se viene Países Bajos, un breve comentario de lo que dejó el primer tiempo José Rojas.
6: Y a ver, si estábamos hablando de muchas cuestiones en el entretiempo, es justamente porque es simple, es claro, ganó, está ganando con mucha autoridad Países Bajos. Fue el equipo que siempre lo buscó. Impresionante el juego que está demostrando Gakpo por las bandas, bien por Brody, marcando obviamente los dos goles. Sobre el final hubo un intento de Suecia como querer despertarse, pero con esto difícilmente le puede bastar. Creo que necesita hacer algo más Suecia para tratar de por lo menos llegar al descuento y después sí pensar en un empate. Países Bajos, Holanda, como quieran llamar, muchos amigos me están diciendo, sí, Holanda, normal, está bien, pero es Países Bajos en realidad.
5: La denominación futbolera es Holanda.
6: Holanda, exactamente.
5: Pero la denominación que ellos luego quieren, claro, que se utilice, los propios Bajos, holandeses, entre comillas, es Países Bajos.
6: Que ha sido muy superior, Jorge, compañeros de audiencia, ha sido demasiado superior Países Bajos, que prácticamente sí meter caja cuarta ni quinta. Está ganando con mucha tranquilidad cuando ahora también se viene una variante, sí, exactamente, Somerville, camiseta 24 en Países Bajos. A ver quién se retira cuando vemos también ingresar al técnico, a Graham Potter, él es técnico también del Brighton. Y dejó la cancha Don Yelmalen. para el primer cambio en el equipo que está ganando con mucha tranquilidad 2-0. Con mucha tranquilidad, Jorge. Ahora vamos a ver Suecia.
4: Bueno, señores, vamos a ver la pelota Suecia. Atención, va a arrancar el segundo tiempo. Alexander Isak, ahí está arriba, jugador del Liverpool de Inglaterra. Vamos a ver la pelota de la selección sueca en Houston, Texas. Está ganando por ahora Países Bajos. Vamos a ver, Isak autoriza el árbitro inglés. Ahora movió el balón Isak. Ya se juega segundo tiempo. Países Bajos tiene 2-0.
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4: La pelota largo arriba, está sacando y arriba fuerte, iba sacando en esta zona Jean-Paul Van Heek. Va de nuevo Suecia, punta derecha, aquí ataca, a ver, está la bicicleta de por medio de Negre, le va a pegar, intenta filtrar ese balón y saca en la defensa de Países Bajos cuando el árbitro inglés retrota de la acción y sanciona una falta, clara falta, señores, sobre Reinders, tiro libre para la selección de Países Bajos, José Rojas.
6: Sí, exactamente, Castron que reniega la decisión tomada por el árbitro, pero sí me parece que hubo una falta, estaba sentido, rápidamente se repone también ahora el futbolista de Países Bajos, cuando también la televisión ahora le comentó esto a la audiencia, está reiterando las imágenes, el video justamente del momento del gol de Suecia, pero claramente Jorge, medio cuerpo prácticamente adelantado al futbolista de Suecia.
4: Qué lindo sería tener este bar en el fútbol paraguayo el día de mañana. Va saliendo en la selección de Países Bajos, la naranja mecánica desde el fondo, aquí recibe su capitán Van Dijk, levanta la cabeza Van Dijk a ver qué hace, lo está mirando arriba a Brobby, va de nuevo punta derecha, aquí se conecta con Jean-Paul, largo el balón arriba al centro que va al área, no saca en la defensa sueca, sigue el peligro y ahora sí revienta, no quiso saber nada Bernardsson, pero vuelve a recuperar Países Bajos y avanza por la punta izquierda en terreno sueco, maneja Van Dijk, va pidiendo Frankie de Jong, jugador del Barcelona de España, viene Franky, ahora punta derecha, mejor todavía con Gapo, está metiéndose de buena manera, está descargando para Dumfries, el centro, está, disparo, golazo, gol, gol de Países Bajos y llegó el tercero, la misma fórmula que el primer y el segundo gol, ganando a línea de fondo, al centro, al área, y fue, señores, y fue, me parece que fue en el fondo Gapo quien empuja al final, fue Gapo, señores, número 11, jugador de Liverpool, quien asistió también ya a Brobby, y ahora le toca convertir a Gapo para que Países Bajos vaya liquidando el expediente llamado Suecia. Atención, señores, al nuevo marcador ahora en Houston, Texas. Países Bajos ya tiene 3-0. José Rojas.
6: La fórmula más utilizada por Países Bajos, por eso Ronald Koeman los festeja de esa manera. El primero, el segundo y también el tercero llega de la misma manera por las bandas. Esta vez el costado derecho es el elegido, pase filtrado, mete en el centro. Nadie de los defensas ni el arquero puede sacar ese balón. Aparece en el segundo palo, aparece Cody Gakpo, qué jugador. Le hacía falta un gol porque estaba siendo una de las figuras de Países Bajos. Gakpo pone ahora y sella Países Bajos 3, Suecia nada.
4: El gol de Cody Gakpo, el tercero de Países Bajos, se produjo
1: a los 2 minutos de esta segunda etapa
3: y es el gol 99 de esta Copa Mundial 2026. Primera anotación de Cody Gakpo, el delantero de Liverpool, tiene 27 años.
4: Está saliendo Países Bajos desde el fondo. Está totalmente liquidado este partido, José Rojas.
6: Estaba costando mucho ya Suecia en la primera parte y al iniciar nomás el segundo tiempo ya este golpe de vuelta me parece ya un golpe hasta de knockout. Va a quedar mucho tiempo y uno imagina que será para ver si es que Países Bajos sigue aumentando su ventaja, Arda Torre.
4: Bueno, imagínense que Suecia goleó el primer partido. En la última tendrá, entre comillas, ante la más fácil, va de nuevo Gakpo, se mete bien, está en diagonal, le quiere pegar, le pega, piden falta previa, no, dice el árbitro Michael Oliver, el inglés, cayó Gakpo, hay salida para Suecia. No, le decía, en la última fecha entonces Países Bajos tiene que jugar contra Túnez, Y Suecia tiene que jugar contra Japón, que va a ser más complicado ganarle a Japón, o que Japón le gana a Suecia. Va a ser más partido ese que el encuentro entre Países Bajos y Túnez, José Rojas.
6: Claro, con esto queda como único líder con 4 puntos Países Bajos, y Suecia queda segundo con 3, pero falta todavía ver el resultado del partido entre Japón y Túnez.
5: Túnez, sí, que va a estrenar entrenador nuevo en pleno mundial.
4: Sí, exactamente, sí señor.
6: El que gane se suma también en el de arriba, tendría 4 puntos.
4: Viene la Piel, que avanza a punta derecha, aquí se va metiendo de buena manera al centro de Ayar, y segundo palo, va cruzando todo el área, aquí viene Gudmundsson, la presión es buena de Dumfries, el nuevo lateral derecho que tiene el Real Madrid, pero aparecía también Summerville por aquella zona, se pierde por un costado, saque lateral para Suiza. Tenemos tiempo, Javier, sí. ¿Te parece? Marcamos el tiempo de juego.
5: El cronómetro de la más potente del país está en 5 minutos de esta segunda etapa, y el marcador indica Jorge Rojas.
4: El encuentro, señores, en Houston está ganando Países Bajos, ya tiene 3, Suecia 0.
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4: La pelota largo arriba está sacando. No, no sacaba nada. Ahora sí, Van Dijk se cruza. Devuelve de cabeza. ¿Qué dice el árbitro? Claro, ahí saque lateral, punta derecha. Corresponde a Suecia. Perdón, muchachos, Rubén Darío, Javier. ¿No ustedes gritando el gol acá cuando mete para gritándome gol acá?
8: Imagínate.
4: Y no le duele la garganta, en
8: casi
4: serio le pregunto.
8: Todo. ¿Por qué pensás que estoy así?
4: No, y yo, a mí casi me duele la garganta todo. Todavía, pero no estoy del grito de anoche. Pero lo grité sin darme cuenta con toda la euforia.
5: Yo no, pero vos me conocés, vos sabés cómo yo me cuido, cómo yo trabajo. El tema quedé un poco difónico hacia el final del partido.
4: Por eso.
5: Pero lo cuidamos ya antes de acostarse,
4: sí,
5: ya levantarse. Entonces uno llega con la voz potente de vuelta.
4: No, yo también anoche, cuidado hoy, pero ahora empieza ya la pequeña molestia, José Rojas. ¿Eh?
6: Sí, claro.
5: ¿Será por el grito o por el acompañamiento del grito?
6: Pero era como mínimo, Jorge, para romperse la garganta. Teníamos atorado ese grito de gol, Jorge.
4: Sí. Y va de nuevo a ver Suecia. Está pidiendo por el centro Ayari. Yacin Ayari maneja ese balón. El 18. Va la conexión con Lindelof. En terreno de Países Bajos arriba. Está la conexión buena. Nada. Le sale a Isaac en esta zona. Por eso va la contra y va picando Summerville, le comete un falta, infracción, dice el árbitro inglés de este partido, Oliver Michael Oliver, tiro libre para Países Bajos. Javier Rez,
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6: Fue molestado Gudmundsson. Gudmundsson fue molestado, recibió la amarilla en Suecia por la falta contra Summerville. Y recuerdo, Jorge, que usted dijo días previos, ojalá que se grite muchos goles, que Chipi se rompa la garganta con los goles de Paraguay. Ayer
4: sí.
6: Chipi lo gritó con todo. Impresionante el grito de gol de Jorge Chipi Vera.
4: Sí, totalmente. Recién lo pasábamos en el entretiempo. La parte final no hay, pero cuesta para todos los muchachos, para todo el país. Me imagino que se habrá levantado con algún toquecito en la garganta. Largo el balón arriba, va picando y devuelve, da, sacando perfectamente de cabeza John Paul, aquí de recupera Suecia, le pueden pegar al arco, se frena, pierde mucho tiempo, hablo de Bernardsson, y ahora para Isaac. Ay Isaac, no está en el partido Isaac, José Rojas.
6: No aparece en su esplendor como lo vimos en la primera fecha. Alexander Isaac, de poco partido,
4: y va a la contra ahora con Summerville. Aquí se mete Gapo, va a ser un golazo, dispara, golazo, gol de Países Bajos. Fiesta de la naranja mecánica en Houston. Lo enfocan a Isaac, dice no lo puede creer. Gapo sí lo cree perfectamente. El segundo en su cuenta personal, el cuarto para Países Bajos. Atención, señores, al nuevo marcador ahora. Países Bajos ya tiene 4, Suecia 0.
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8: José Rojas.
6: Y aparece de vuelta la figura que tiene Países Bajos, Gakpo, después de un pase bastante bueno de Somerville. Enganchas al medio, le pega en el palo derecho por bajo, nada que hacer para el arquero sueco Gakpo. Aumenta la ventaja para Holanda, las cámaras se quedan con Isaac porque perdió la pelota de una manera inentendible y de ahí se armó la contra. Y de ahí llega, sí, el segundo de Gakpo en su cuenta personal, el cuarto de Países Bajos.
8: Y el cuarto de Países Bajos se produjo
5: a los 9 de esta segunda etapa.
3: Y es el gol número 100 de esta Copa Mundial 2026. Segunda anotación de Cody Gakpo, el delantero de Liverpool, tiene 27 años.
8: Bueno, y ahora dos cambios en Suecia, así como Suecia goleó en la primera fecha, ahora está siendo goleado en la segunda. Estas son las cosas lindas que tiene el Mundial. Tenemos tiempo, Javier, ¿te parece?
5: Sí.
8: Marcamos el tiempo de juego.
5: El cronómetro de la más potente del país indica 10 minutos de esta segunda etapa y el marcador Jorge Rojas.
8: Brovi por 2, Gakpo por 2 también, 4, sí, 4 tiene Países Bajos, nada Suecia.
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8: Y va atacando Suecia, quiere descontar, pega el mal arco. Qué lindo remate desde fuera del área. Otra vez es Yacin Ayari. Le pegó, se fue arriba y afuera. Saque de portería, corresponde a Países Bajos.
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8: Ya está Anthony Elanga también en Suecia. Va a la contra, quiere el quinto. Se va metiendo Países Bajos. Se durmieron, no se durmieron nada. Va Brovi en la conexión de nuevo. Le van a pegar al arco, disparo. Arriba y afuera. Aquí avisó de nuevo Países Bajos. Saque de portería para Suecia.
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8: Gracias, Javier Resenelli, en cancha verbal también, Elanga, los tres cambios que introdujo el técnico Graham Potter. José Rojas.
6: Zanelli, Besbor Zanelli, Lucas Bergvall y Anthony Elanga dejaron la cancha. Bernardson, Nygren y también dejó Jesper Castro. Las tres variantes que hace Graham Potter para tratar de también tener un poco más de contención, ya preocupándose que esto no aumente. Bien lo decía también el querido Ben Rusi, bien está para la desigualdad, en caso de igualdad, los partidos entre sí, pero también puede ser fundamental los goles recibidos, los goles en contra, los goles a favor. Por eso, Graham Potter como quiere rearmar mejor su zona defensiva para que esto termine simplemente de esta manera. Jorge, pobrísimo lo de Suecia en este partido, fue distinto al primero, el segundo totalmente desaparecido el equipo sueco.
8: A la contra ahora para Suecia, quiere descontar, va, disparo, gol, gol de Suecia. Descuenta y van gritando los suecos porque por lo menos hay sangre en el Anga, quien acaba de ingresar, jugador de Newcastle hoy en día, ex Manchester. Descuenta para Suecia, el pase perfecto de Isaac, se metió el Anga, definió de manera perfecta y descuenta en Houston. Atención, señores, el nuevo marcador ahora, Países Bajos ya tiene 4, Suecia 1. José Rojas.
6: Cuando decíamos que le estaba costando una vida a Suecia conseguir alguna jugada de peligro, aparece una contra buena. Isaac da el pase al vacío, Elanga que mete caja cuarta, caja quinta, pasa entre los centrales. Elanga define de muy buena manera para el descuento de Suecia. El Anga estaba en la banca inglesa y prácticamente la primera pelota que toca la manda a guardar. Países Bajos tiene 4, Suecia tiene 1.
8: El descuento del Anga, el descuento de Suecia se produjo
1: a los 13 de esta segunda etapa.
3: Y es el gol 101 de esta Copa Mundial 2026. Primera anotación de Anthony El Anga, delantero del Newcastle, 24 años.
8: Gracias, Rubén Darío. Va robando Isaac. Ahora viene con El Anga. Minasi mete el 4-2. Va a estar restaliendo el partido en esta zona, en esta parte del encuentro, José Rojas.
6: A ver, le dio otro condimento, obviamente, la variante que hizo Graham Potter. Y te iba a marcar El Anga, le gusta picar entre los centrales, en el medio de justamente de Van Dijk y de Van Hecke. La velocidad del Anga, mira que puede causar estragos en zona defensiva ahora a Países Bajos.
8: Viene Van Dijk saliendo por ahora a Países Bajos. Recibe Frankie de Jong, tirado por la punta izquierda, está Gakpo, está aguantando el jugador que pertenece al Liverpool de Inglaterra. Tenemos tiempo, Javier, ¿se parece? Marcamos el tiempo de juego.
1: El cronómetro de la más potente del país está en 15 minutos de esta segunda etapa y el marcador indica Jorge Rojas.
8: 4-1 el partido para Países Bajos. Países Bajos tiene 4, Suecia 1.
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8: Va el centro de Langa. Espera Isaac. Saca la defensa de Países Bajos. Se despertó Suecia, José Rojas.
6: Se despertó con El Anga. El Anga demostrando en las dos primeras jugadas. Yo no entiendo por qué suplente, ¿eh? ¿Por qué suplente? El Anga entró, le dio una velocidad distinta, una ambición distinta a Suecia. Aquí mete el centro. Gakpo cerre la mía para empujarla, pero Van Hecke manda la pelota al tiro libre de esquina.
8: Tiro libre de esquina para Suecia. Está levantando los brazos justamente Van Dijk. Tiro libre. Le va a pegar a Yari. A Yari le pega ese balón. El centro que va arriba, segundo palo, cabezazo de Van Dijk, que saca otra vez Linde, los devuelve de cabeza sin dirección, se pierde por línea final. Isaac, que de portería corresponde a Países Bajos.
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8: Bueno, señores, hoy tendremos más partidos también por esta Copa del Mundo, mi querido Rubén Darío, ¿verdad?
3: Es así, hay que recordar que el siguiente partido para la jornada sabatina, el duelo correspondiente a las 17 horas, transmisión del Cardenal Deportivo, estaremos con Alemania Costa de Marfil y luego a las 21, Ecuador Curazao.
8: Qué lindo partido para Ecuador. Vamos, Ecuador, José Rojas.
6: Sí, exactamente, para lavarse el rostro, Ecuador.
8: Aguantame, va para ahí abajo, le pega. Ay, mamá, no puedo creer, con lo justo Lindelof sacó esa pelota cuando estaba relamiéndose para el tercero en su cuenta personal. Brody, José Rojas.
6: Sí, exactamente, una mala salida, un pase filtrado y de la nada aparece Brody, iba a definir y bueno, Lindelof que se cruza y manda la pelota al tiro libre de esquina en una desatención en zona defensiva de Suecia, casi aumenta a Países Bajos.
8: Tiro libre de esquina. Entonces hoy la gente hace rato hablaba de Alemania, así que hoy lo vamos a ver Alemania y también por la noche de Ecuador. El centro que va largo arriba, cabezazo defensivo, le vuelve a quedar a Países Bajos, le van a pegar, me parece, no le van a pegar nada. Recupera, primero intenta manejar esa pelota en terreno sueco, le va pidiendo, como siempre, tirado por izquierda. Aquí va mostrándose el centro largo arriba para nadie. Se metió quien en aquel sector. Impresionante con los números en Países Bajos. Se espera por un costado de la Dumfries, saque lateral para Suecia, Rubén Darío.
3: Si Paraguay le gana a Australia, va a ser histórico, porque Paraguay jamás ganó dos partidos consecutivos en la historia de los mundiales. Es más, Paraguay jamás ganó dos partidos en un mismo mundial.
8: ¿En serio, Rubén Darío?
3: Nunca ganamos dos partidos en una misma Copa del Mundo. A lo sumo uno.
8: O sea que siempre clasificamos, perdimos uno, empatamos uno y ganamos el otro.
3: Por ejemplo, en 1930 perdimos y ganamos uno. En el 50 empatamos y perdimos. En el 58 jugamos tres partidos. Ganamos, empatamos y perdimos. En el 86 ganamos, empatamos dos y perdimos. En el 98 empatamos dos, ganamos uno y perdimos uno contra Francia. En el 2002 empatamos, perdimos, ganamos y perdimos. En el 2006 perdimos 2 y ganamos 1. En el 2010 empatamos, ganamos, empatamos, empatamos y perdimos el último.
4: Claro, ahí, perdón Rubén Darío, ahí para quedarnos. Claro, el empate final es la tanda de penales que le ganamos a Capón, pero, claro, pero se contabiliza como un empate. Exacto. En los 90 minutos.
3: Era para
4: el partido.
3: Empate, sí.
4: Exactamente, sí, señor.
3: Nunca logramos 2 victorias en una misma Copa del Mundo.
4: Mira, qué datazo, José Rojas.
6: Y decía el profesor Alfaro en la semana, las estadísticas están para romperse y ojalá que sea esa estadística sea para romperse en este Mundial, ¿por qué no?
5: De hecho, si mirás las estadísticas de Alfaro Benrud, desde que estuvo en Paraguay, nunca ganó 2 partidos seguidos. Según las estadísticas, puedo equivocarme en algún que otro momento, pero sus combos siempre eran empate-victoria, empate-victoria, sí, claro, o victoria-empate.
4: Exactamente, sí, sí, sí, recuerdo. Sí, el último donde estuvimos cerca de victoria-victoria fue aquel remate de Julio Enciso, o fue Galarza, fue contra Bolivia ya en La Paz. Enciso, ¿verdad? No fue Enciso, fue Ramón Sosa. Ramón, la última jugada que casi en el alto.
6: Fue la figura Enciso, te iba a decir, pero sí, era Ramón Sosa la última, tuvo la última y en el último suspiro del partido.
4: Y va el Anga, Isaac ahora, Isaac está, va al centro largo.

0: Digamos de dos en dos los partidos de Paraguay en las eliminatorias clasificatorias. Se avanza Países Bajos, señores. Está liquidado este partido. 4-1. Ganó esta madrugada Paraguay. El país está de fiesta. ¿Cuándo jugamos contra Australia, Rubén Darío?
1: Ese partido el jueves próximo en el mismo estadio donde se triunfó ayer a las 23.
0: Va atacando ahora Países Bajos. Se va metiendo Brobby. Brobby estaba todo anulado. 23 horas jueves.
2: Ah, qué lindo.
0: Ganamos ese partido. No me quiero imaginar lo que va a hacer ese viernes, muchachos.
3: Me imagino en las redes sociales pidiéndole al presidente de la República un periodo de vuelta.
0: Sí, claro. Esto. Bueno, y nos vamos a meter entre los 32 mejores, ¿verdad?
2: Claro.
0: 32 mejores, y allí arranca. Ahí me quiero ver, ¿verdad?
2: Es como asegurar tu clasificación para el sistema anterior de mundiales.
0: Claro, solamente que vas ya directamente al mata directo.
2: Sí, al mata-mata directo. Y un detalle, habría que esperar las estadísticas exactas o los números exactos, pero creo que ayer fue el partido histórico para Paraguay con mayor cantidad de paraguayos en un mundial.
0: ¡Epa, el Anga, el centro! ¡Qué linda jugada del Anga! Punta derecha, el centro arriba y saca la defensa de Países Bajos. ¿Y por qué el Anga es suplente, José? Ya estoy con esa consulta.
3: Y la pregunta que me hacía, entró, ingresó el Anga y Suecia en el ataque tiene mucho más peso ofensivo. Aquí una jugada individual bastante buena, dejan de ridículo a Miki Van de Ven. Lo de Langa, Jorge, es inentendible que sea suplente en esta selección.
0: Te digo algo así rápidamente: los muchachos en la jerga popular te dirían lo trae. Aquí va, pero no, sí, claro.
2: Está en Newcastle.
0: Claro, está en Newcastle, nada más y nada menos. Creo que sigue perteneciendo al Manchester United. Bueno, ayer fue más paraguayos en la historia del mundial en un partido.
2: Que yo recuerdo, o que recuerde, la mayor cantidad de paraguayos probablemente en un partido mundial con Paraguay como protagonista. Sí. Digo paraguayos ahí in situ en el estadio.
0: Porque vos, esto lo, no, obviamente hablando de ABC, en el trabajo de los compañeros vos escuchabas el sonido ambiente, cómo se escuchaba la albirró, ¿verdad?
3: Sí, claro. A ver, por eso sentimos una pena demasiado grande no ir a Brasil. En Brasil íbamos a ser locales prácticamente cada partido.
2: Sí o sí, íbamos a romper récords ahí,
3: claro,
2: en Brasil.
3: Ahí, la gente en avión, en colectivo, en el auto, en la moto, alguna está caminando, se hubiese ido tranquilamente a Brasil.
2: Y casualmente fue el mundial que más lejos estuvimos.
0: Cierto.
3: Exactamente.
0: Sí. Cierto.
2: De ir, digo.
3: Pero sí, coincido con Javier, yo creo que no el partido de ayer rompimos el récord de asistencia de paraguayos en un partido en el mundial.
2: Entonces, si rompimos ese récord, ¿por qué no romper el récord de no haber obtenido dos victorias seguidas?
0: Ah, claro. ¿Sí, Rubén Darío?
1: Y pregunta acá, Elvio, un análisis profundo. ¿Qué debe hacer Paraguay en caso de enfrentarse a Holanda? A Países Bajos.
2: Dos colectivos enfrente.
0: Y, como ayer.
2: Hay de otra.
0: Mira, voy a utilizar, José, permíteme nada.
3: Yo le resumo cortito. Al oyente que estaba escuchando a Carinal, le enviamos un abrazo.
2: Muy bien.
3: El Anga ingresó y demuestra que la zona defensiva de Países Bajos también.
0: Claro, no son invencibles.
3: Claro, es lenta, por ahí con la velocidad se le puede jugar. El Anga entró y está dejando en ridículo a Van de Heke, a Van de Ven, a o sea, se puede, obviamente. Me parece que la velocidad puede ser un factor fundamental para tratar de lastimarlo. Después, en líneas generales, como dice Viernes, jugar con volantes que vayan constantemente al físico o al roce.
2: Porque si lo recuperamos a Caballero y a Ramón Sosa, sumale a esos dos, a Mauricio y Julio Enciso, de jugadores que te pueden desequilibrar en el mano a mano. El tema es ganar los duelos individuales para saltar línea. Ahí le descompagina a los rivales siempre.
0: Ayer.
2: Y Enciso es un diablo.
0: Y ayer Enciso solo. Ayer se generó esa última que le pega de zurda. O sea, solo fue a pelear allí. No, claro que se puede, pero yo voy a utilizar la frase de un técnico.
2: Necesitamos que los muchachos estén comprometidos con el sacrificio físico que van a hacer.
0: Y el mismo, claro, sacrificio de anoche. Exactamente. De esta madrugada.
3: Exactamente. Mucha gente decía que, lo veía en redes especialmente, de que Enciso no hizo, de que Almirón no hizo un buen partido. Y en realidad Almirón ayer hizo lo que suele hacer Almirón en partidos como contra Argentina en Argentina, como contra Brasil en Brasil.
0: Claro. Ayudar al lateral.
3: Claro, de hacer ese recorrido. Hacer
2: o como contra Colombia en el 2-2 en las eliminatorias.
0: Claro, sí.
3: A ver, le habrá dicho Alfaro, sabemos que sos el distinto y otras cuestiones, pero esta vez no. Esta vez quiero que me volantee y le dé una mano al lateral.
0: Primero voy a utilizar la frase de un viejo técnico amigo. primero el cero en tu arco y después vas a tener una.
2: Paraguay tiene que priorizar en su historia, siempre tiene que priorizar.

0: Eso. Y nos va a ir bien.
1: Y bueno, Gabriel, y ayer sí. Hicimos eso, porque ayer, a ver, en la primera que tuvimos ya la mandamos a guardar. Y después aguantamos a lo nuestro.
0: Cuando quisimos priorizar el ataque, ser
1: protagonistas del partido.
0: Sino ser, claro, el protagonista y el yogo bonito en el sentido de hacerle daño al rival. ¿Por qué voy a preocuparme del rival? Que se preocupe el rival por mí. Claro. Más o menos por ahí pasa el concepto. ¿Qué nos pasó?
1: Sí.
0: Tres mundiales, miramos por TV.
1: Sí, yo estoy, por eso le digo, ¿cómo jugarla está hablando a esta selección de Países Bajos? Te defendes bien y de contra tenemos herramientas para dañar a cualquier selección del mundo.
0: Es más, antes de la expulsión de Almirón, y yo estoy de acuerdo en ese aspecto con el análisis que hace el señor Daniel Chun.
1: Sí.
0: La sensación era de que Paraguay en cualquier momento iba a meter una contra devastadora para Turquía.
1: Totalmente. Y lo hicimos.
0: Sí, después de la expulsión, Paraguay bajó totalmente el bloque.
1: Sí.
0: Pero hasta antes de la expulsión, yo no tenía la sensación de que Turquía no iba a empatar, José.
2: No, para nada, para nada.
0: Al contrario.
2: Y fue también la apuesta. Paraguay juega muy bien de contras, Jorge. Paraguay es un especialista en las contras. Ayer remarcábamos también, una charla ante nosotros, el partido, por ejemplo, de Pita, que se preocupó también más de tratar de dar una mano de ser la referencia en ataque.
1: Sí, señor. Bueno, se renueva el fútbol luego del Colin Break. Tenemos 72 de partidos. Ya está Memphis Depay, jugador del Corinthians, dentro de la cancha para tener algunos minutos también en este encuentro en el Mundial 2026. El tiro libre corresponde a Suecia.
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1: La pelota largo arriba va al área de Países Bajos, saca primero de cabeza Dumfries, el nuevo lateral derecho que tiene el Real Madrid. Ahí saque lateral para Suecia, punta izquierda, se acerca en este sector Zenelli, largo arriba dentro del área, saca de cabeza otra vez la defensa de la naranja mecánica, va recuperando Suecia. Aquí se mete Alexander Isak, está aguantando muy lejos del pórtico, pero sigue en zona de ataque la selección de Suecia. Centro largo arriba, cabezazo otra vez defensivo y el árbitro ya sanciona una infracción en ataque. Tiro libre para Países Bajos.
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1: Rubén Darío.
3: Y si logramos esa hazaña de ganar por primera vez dos partidos en una Copa del Mundo, Paraguay va a ser segundo y tendrá que jugar el viernes 3 de julio a las 15 horas en Dallas ante el segundo del grupo G, que lo integran las selecciones de Nueva Zelanda, Irán, Bélgica y Egipto.
0: Claro.
3: Grupo parejo donde todos tienen un punto.
1: Bueno, mira que no estaría más. Vamos,
0: dámelo,
1: Paraguay.
0: Dámelo.
1: Vamos, Paraguay.
0: Dámelo.
1: Vamos, Paraguay. ya me está ilusionando, Rubén Darío. Aquí avanza.
0: Sí, pero hay que ganarle a Australia.
1: No, claro. Claro,
2: no sirve,
1: pero
2: nada,
1: los australianos juegan algo similar a nosotros, esta vez, de esperar mucho.
0: Pero son mucho más grandes y mucho más físicos que nosotros.
1: Sí,
0: entonces
1: sí.
0: Ahí lo que tenemos que hacer es priorizar jugadores como Mauricio, Julio Enciso y compañía para ahí desequilibrarle en el juego de cintura.
1: El juego de cintura, sí. O si vamos al choque, hay que...
0: ¿Dónde choque vamos a perder?
1: No, pero ¿dónde está Pita, Alex Arce,
0: no, pero igual
1: gigante?
0: perdemos igual.
1: Bueno.
0: Igual. Solo Alderete está en condiciones de, para mí, físicamente, de chocar con los australianos en general, me parece.
1: Tenemos tiempo, Javier, ¿te parece?
0: Sí.
1: Marcamos el tiempo de juego.
0: El cronómetro de la más potente del país está en 30 minutos de esta segunda etapa y el marcador indica Jorge Rojas.
1: Ya quiero cantar, ya la birro. Aquí, señores, por ahora en Houston, paliza goleada de Países Bajos, que tiene 4, Suecia 1.
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3: Atención, Jorge, porque la gente pregunta, ¿y si Paraguay es tercero? 0 con quién sí. tiene que jugar. Y decíamos, al corte de anoche, de esta madrugada, contra Colombia.
0: Sí, claro, pero es primero en su grupo.
3: Si Paraguay es tercero, existen exactamente, ¿saben cuántas combinaciones posibles? 495 combinaciones posibles para terminar los cruces de la fase.
0: Vamos a ganar nomás, ganemos nomás.
3: Sí, porque hay que esperar a saber de qué grupos van a ser los otros 7 mejores terceros.
0: Porque es, esa es una tabla no estática, es una tabla dinámica, ¿verdad?
3: Correcto. 495 combinaciones posibles existen.
0: Ah, qué lindo.
1: Mira, oye, no, vale, hay que ganar. Vamos, vamos. ¿Cómo se llama nuestro animalito acá el que se utiliza mucho ahora? El capibara, le dicen los muchachos. ¿Cómo
0: capibara?
2: El carpincho.
1: El carpincho. Claro, el carpincho contra los canguros. Vamos, carpincho, si nada. Avanza.
0: El jaguarete.
1: Y va, y el león también está por allí. Ahora se va metiendo el anga al centro largo arriba. Se va sacando la defensa de Países Bajos. Insiste otra vez Suecia, que por lo menos quiere meter algún golcito más. Aparece Bergman. Y va a punta derecha. Isaac, el centro de Isaac. Casi gol en contra. Saca a media la defensa. ¿Dónde está tu chilena? No está la chilena. Va Suecia y saca como puede la defensa de Países Bajos. Recupera otra vez. Falta. Sí. En ataque, dice el árbitro del partido, José Rojas.
2: Y sí, Jorge intentó. Yo que nunca le bajó ese balón. ¿Por qué no hizo una chilena? Decía aquí Javier, usted también relator, pero ya la marca fue rápidamente pegajosa. Intentó de vuelta Suecia y todo nace por la banda. Y todo nace por el anga. Jorge, te comento las variantes. Ingresó Gus Estil y dejó la cancha, te digo, dejó la cancha el 14 en Holanda. Reinders.
1: Sí.
2: Ingresó el 20. Cope Mertz y dejó la cancha Frankie de Jong.
1: Bueno, aguantame, José, va a disparar al arco. Lo vieron adelantado a Norsfeld. Quiso meter el gol de su vida por la punta derecha y salida. Corresponde a su vez, así José Rojas.
2: Ingresó Memphis Depay y dejó la cancha uno de los goleadores, una de las figuras también, Brobbey, en la selección de Países Bajos. La variante que realizó Ronald Koeman y también vio una tarjeta amarilla en Suecia, Yacine Ayari.
1: Bien, perfecto, gracias. Fútbol por ahora que corresponde a Países Bajos. Ganó Paraguay esta madrugada, sí, Rubén Darío.
3: Hay más mensajes a través del WhatsApp 0972-730-730. Hola amigos, por fin alguien dice eso. Hoy dije mil veces en el chat de YouTube. Bien ahí José, dice. Fue el récord asistencia de paraguayos. Más de 20.000 paraguayos. Eso sin contar otros latinos que nos apoyaron, dice. Otro mensaje dice, para mí va a ser el clásico Mucune Canguro, clásico marsupial, dice.
0: Ahí está.
1: Bueno, saludos para Mucune.
0: Nuevo clásico, ¿eh?
1: Sí, sí, sí.
0: Impresionante.
2: Sí, sí, también podría hacerlo.
1: Va sacando larga el arquero. Intenta la salida. Suecia recupera Países Bajos. ¿Dónde está Depay? Está peleando Memphis. No pudo avanzar, por eso va la contra ahora para Suecia. Y aquí viene Alexander Isak. Aguantame, José. Va a punta izquierda. Va atacando y metiéndose por aquella zona. Me parece que es Bergman. Va al centro, no. Va para atrás primero. Insiste, señores, con Cosenelli. Está Isaac, le va a pegar Isaac. El pase que filtra para Langa. Saca la defensa de Países Bajos y José Rojas.
2: Bueno, ingresó Memphis Depay. Juega aquí al lado, ¿no? En Brasil. Es uno de los objetivos del Milan. Del Milan, del fútbol italiano. Hoy en día con nuevo técnico, con Rubén Amorim. El técnico de Milan y pidió por Memphis Depay. Vamos a ver si se da la venta.
1: Bueno, y avanza ahora, va Países Bajos, se cruza Lindelof. Vuelve a recuperar a Suecia y va en esta parte del encuentro donde está jugando algo mejor que todo el primer tiempo. El Anga. Se quedó el Anga. Epa, hay una falta, clara falta. Señores de Perval, por eso hay tiro libre para Países Bajos. Tenemos tiempo, Javier, ¿no se parece? Marcamos el tiempo de juego.
0: El cronómetro de la más potente del país está en 35 minutos de esta segunda etapa y el marcador indica Jorge Rojas.
4: Dame fútbol, quiero fútbol. ¡Cardenal!
1: que el partido en Houston, Texas, por ahora paliza goleada de Países Bajos, que tiene 4, Suecia 1.
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1: Gracias, Javier. Está bien la pronunciación de Kotmeiners. Kotmeiners. Ahí está, Kotmeiners. Entonces, como ya lo decía José Rojas, el número 20 dentro de la selección de Países Bajos. El largo, el balón arriba. ¿Quién va picando en esta zona? Está metiéndose Gapo. Está todo anulado. Sí, señor. Ella levantó el banderín de la punta derecha, el asistente. Por eso hay tiro libre, salida. Corresponde a Suecia.
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1: Gracias, Javier. Cada vez estamos ingresando a la recta final de este encuentro. Van de Ven, el que más corrió. Mira, José Rojas. Y va saliendo otra vez. Y Suecia desde el fondo. ¿Qué pasa, José?
2: Estoy nomás pensando, para el último partido, pues ya vamos a cambiar la camiseta, ¿no?
3: Allí ya vamos a poder utilizar la camiseta albirroja plenamente.
0: Porque el sorteo lo puso para Bahía de local.
2: Sí.
3: Bueno, y le digo, de hecho, Australia tampoco utiliza amarilla. No hay
1: un contraste.
3: No hay contraste.
1: Sí. Ahí va el Anga, el centro arriba, segundo palo, el Anga, no llegó su compañero, hablamos justamente en este sector, se estaba metiendo Abdi Ali, José Rojas.
2: Sí, el centro que vino de el Anga, que buscó a Isa, que estaba ingresando al primer palo, pero va al segundo, creo que Sanelli también llegaba por esa zona, pero el centro fue bastante malo de el Anga. Cuando Koeman continuó hablando con su asistente, como que cayó en un pozo este partido. Ya Países Bajos, obviamente con la victoria parcial, con esta amplia diferencia, como que puso el freno en mano Jorge y ya Suecia se ha quedado sin ideas.
1: Bien, señores, saque lateral para Países Bajos. Tenemos 83 de partido, largo, el balón arriba, a ver, se va por la punta derecha, saca primero bien Dumfries por aquel sector. El nuevo jugador del Real Madrid será compañero de Arda Güler, quien quedó fuera del Mundial, Javier Reyes.
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1: Está robando el Anga, avanza el Anga, se mete bien el Anga, toca perfectamente con Zeneli, va a punta izquierda con Abdali, Ali se mete, está apoyándolo también el Anga, muy cerca, va a disparar al arco, le pegó ese balón Isaac, y él, qué remate fue finalmente Alexander Isaac, mejor dicho, qué buen remate de Isaac, pero mejor todavía la tapada del arquero de Países Bajos, José Rojas.
2: Qué lástima por Suecia, que busca esta alternativa ya prácticamente en la parte final del encuentro. Isaac, que recibió, buscó el arco, la potencia de ese disparo, pero el arquero Verbruggen manda la pelota al tiro libre de esquina.
1: Verbruggen, sí señor, tiro libre, le va a pegar el Anga ahora otra vez, punta derecha, el centro arriba, cabezazo defensivo de Países Bajos, a ver, roba, le pegan al arco, le pegó Zeneli. Verbruggen se queda con esa pelota, Javier Reyes.
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1: Tenemos tiempo, Javier. Sí. ¿Te parece? Marcamos el tiempo de juego.
0: El cronómetro de la más potente del país está en 40 minutos de esta segunda etapa y el marcador indica Jorge Rojas.
1: El partido, señores, en Houston, Texas. Es por ahora París de Países Bajos, que tiene 4, Suecia tiene 1.
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1: Se están secando, perdón, Javier, se están quejando, digo bien, los suecos. Lo vimos a Jokeres, lo vimos también a Lindelof criticar porque todavía no se renueva el fútbol. Ahora sí, está sacando Verbrunken, el largo, el balón arriba, punta izquierda. ¿Dónde está Depay? Lo quiero ver a Depay. Aparecía primero Cody Gakpo y tira la pelota por un costado. Se pierde realmente, saque de mano, saque lateral, corresponde a Suecia.
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3: Hay mensajes al WhatsApp. Hola muchachos, excelente la transmisión. Espero que el próximo partido sea Yaguareté contra Koala. Saludos desde Orlando, Florida, dice Marcelo. Walter, desde la capital, el Albirroja, Upané en sintonía. Y otro mensaje dice, guau, que no iba a haber contraste entre Suecia amarilla y rayas azules con Holanda naranja, dice. Cualquier cosa, las formas del mundial, dice este mensaje.
1: Sí, cada cosa, tiene razón. Ayer, por ejemplo, en Turquía jugó rojo, totalmente de rojo.
0: Blanco.
1: Ah, blanco, perdón, blanco, me olvidé. Sí. Avanza el Anga, se mete y sale el arquero. Verbrugge se queda con esa pelota, Rubén Darío.
3: A veces también, por acuerdo de las federaciones o asociaciones de fútbol con las firmas que le visten, están obligadas a utilizar por lo menos una vez su alternativa.
1: Es cierto,
3: para vender razón. La camiseta de ese color también.
1: Claro, pero digo nomás, ayer no iba a hacer contraste el blanco con la albirroja nuestra, digo. Si vos podés usar la albirroja short y media azules, por ejemplo.
3: Fíjate, México, Corea del Sur. Corea del Sur jugó de blanco. México bien pudo haber jugado de verde, pero jugó con negro.
1: Totalmente. Bueno, los colores de este mundial. Y va de nuevo atacando Suecia. Eva Suecia va al centro, no va, ganó línea de fondo. Arriba Abdi Ali otra vez ganando por la punta izquierda, pero no le supo dar dirección a su remate, José Rojas.
2: Sí, exactamente, mirá que había muchos hombres en el área para buscar una mejor alternativa, un centro, pero decidió pegarle en un ángulo muy cerrado. Ya la pelota se pierde afuera, Jorge, en la parte final. Ya, como te decía, Países Bajos ya con el freno de mano, con mucha tranquilidad, esperando que culmine el encuentro.
1: 88 de partido, señores, 43, segundo tiempo largo. Ese balón arriba, saca, devuelve otra vez en la defensa de Suecia. El balón dividido, ahora sí recupera Países Bajos. Bailotea muy bien, perfectamente. Y va Memphis Depay, está Depay pidiendo otra vez la pelota. Retrocede porque se apoya en su compañero Gustil, y va a punta izquierda. Arriba viene Gakpo, va atacando bien Países Bajos. Está el quinto. Le van a pegar al arco. ¡Golazo! ¡Gol! De Países Bajos. Y les decía, el quinto. Summerville apareció, señores, llevándose esa pelota. Se perfila, dispara y un golazo realmente de pierna derecha para Summerville. Su primer gol en este partido. Países Bajos 5. Sí, señor, 5. Atención, señores, al nuevo marcador ahora. Países Bajos ya tiene 5, Suecia 1. José Rojas.
2: Bueno, qué lindo gol, ¿eh? Qué linda jugada armó Países Bajos, la tocaron todos arriba. Summerville recibe el balón, fue ingresando al medio, levantó la cabeza, el disparo esquinado al palo derecho. Nada que hacer para el arquero sueco. Decíamos que ya Países Bajos esperaba que termine el partido, pero antes, un golcito más, dicen los de Holanda. Países Bajos tiene 5-1 para Suecia.
1: El quinto de Países Bajos se produjo
0: a los 44 de esta segunda etapa.
3: Y es el gol número 102 de esta Copa del Mundo 2026. Es la segunda anotación de Summerville. El delantero del West Ham tiene 24 años.
1: Gracias, compañeros.
0: No te podés quejar, relator, ¿verdad, José? Al relator lo que más le gusta es cantar goles.
4: No, pero no tanto.
0: Seis goles cantaste.
1: Justamente después del grito de ganarse anoche, hoy hubiese preferido 1-0 tranquilamente.
0: Pero esa no es la culpa de la audiencia.
4: Claro, totalmente.
0: Hay que brindarle tu grito de gol.
1: Sí, señor. Está sacando 5 más, dijo el árbitro. Tenemos tiempo, Javier, ¿te parece? Sí. Marcamos el tiempo de juego.
0: El cronómetro de la más potente del país está en 45. 45 minutos. Tiempo cumplido de esta segunda etapa de ventas de partido. Y el marcador indica Jorge Rojas.
1: En Houston, Texas, señores, está la victoria de Países Bajos. Paliza 5 tiene Países Bajos, 1 tiene Suecia. Rubén Darío.
3: Lo de Suecia es sorprendente. Ganó 5-1 en la fecha 1 en Monterrey y ahora pierde 5-1 ante Países Bajos.
1: Increíble, realmente. Imagínate, los felices, estoy feliz, enojado, dirían los suecos. Va atacando y Jokeres le pega el arco. Pero no pasó nada porque metió la pierna primero en esta zona. John Paul Van Heck. Y va de nuevo Suecia, y va por la punta izquierda, se mete Abdi Ali, el centro le pegan al arco, era Gudmundsson. Saque y salida corresponde a Verbruggen. Salida para Países Bajos.
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3: Más mensajes al WhatsApp. Dice, yo creo que lo del público fue muy importante, factor clave. No sé si notaron que se cantó mucho más fuerte nuestro himno que el de Turquía. Eso le habrá calado mucho también a nuestros muchachos, dice. A mí, por ejemplo, Shemo Pirimán de Bárbaro, parecíamos locales. Otro mensaje dice, ¿por qué no se acuerdan que vamos a clasificar con la albirroja?
1: Sí, ahí está, ya lo está. Ya lo estuvimos hablando.
0: Sí, señor.
1: Y aparte de eso, tiene razón lo que dice el oyente, porque anoche cuando estaba sonando el himno nacional de nuestro país, me paré y empecé a filmar. Y vos sabés, me dio ganas de llorar, Gerard. Pero en serio, muy emotivo todo. Así, ¿viste? No tampoco para llorar amargamente, pero esas lagrimitas que se juntan allí, de sentimiento. Claro, y sí.
0: Lágrimas de macho.
1: Claro, como
3: hombres también lloran.
1: Claro, Rubén Darío. Así es, Javier. ¿Qué pasó?
2: Mira que hay generaciones que nunca vio a una selección en un mundial, por ejemplo.
1: Sí.
2: Ahora lo pueden sentir, obviamente, pero lo que ya lo vimos y compartimos con gente que todavía no lo vio, ahí hay mucho más sentimiento. Ayer nos tocó, por ejemplo, con un sobrino nuestro que él nunca había visto a la albirroja en un mundial, y ayer la primera victoria. Para él algo nuevo, para nosotros ya algo que esperábamos hace 16 años.
0: Claro, yo ayer, por ejemplo, durante el himno también me paré acá. Miré con hidalguía, con orgullo. Yo soy una persona mucho más fría, mucho más calculadora, así que ni un solo atisbo de emoción, pero después toqué mi bolsillo y ahí lloré.
1: Bueno, entonces para ahí va a estar llorando cada viernes.
0: ¿Querés llorar, Jorge? Llora.
1: Este es un buen momento para llorar.
3: A la llorería, dijo Santi Peña.
1: No, tranquilo, sí, tiene razón. Hermano. Bueno, señores, está terminando el encuentro. Paliza de Países Bajos ante Suecia. Y Paraguay vuelve a jugar el jueves, decía Rubén Darío, 23 horas, ¿no?
3: Ante Australia, ese partido nuevamente en Santa Clara, San Francisco, en el mismo estadio donde anoche, esta madrugada, se logró la victoria. Ese partido buscando el segundo y el tercer puesto del grupo.
0: ¿Cómo me gustaría tener datos oficiales de cuántos espectadores paraguayos estuvieron ayer?
3: Lo que sí se sabe es que hubo 68.827 espectadores.
0: Porque me imagino que la comunidad australiana es potente en los Estados Unidos.
1: ¿Sí?
0: Probablemente ellos sean de vuelta mayoría en ese partido. Pero creo que Paraguay podría romper ese récord de público de ayer y también romper ese récord de 2 partidos victoriosos en un mundial.
1: Eso es lo que más me importa ahora, Javier. Sí. Va atacando, será la última para Suecia. Se mete y le va a pegar a Lee. Saca la defensa de Países Bajos y Rubén Darío.
3: Y lo que decíamos en la previa, con esta victoria, Países Bajos es la primera selección en toda la historia de las Copas del Mundo que alcanza 14 partidos consecutivos sin derrotas en mundiales en tiempo regular, superando la marca de Brasil de 13 partidos sin derrotas entre el 58 y el 66.
1: Largo el balón arriba, gracias Rubén Darío. Sí, Javierres.
0: No se puede negar, si estudias la historia, que Holanda, o sea Países Bajos, es una organización futbolística estable. ellos tienen un proceso, lo siguen adelante en las escuelas Ajax PSV, después lo que distribuyen en todo el continente europeo, tienen un estilo, una manera, un ADN, lo mantienen. Por eso es que tienen este tipo de récords.
4: Sí, totalmente.
0: Pero no son campeones del mundo.
1: La pelota largo arriba. Bueno, imagínate, va al centro al arco. Verbrunken se queda con esa pelota, José Rojas.
2: Sí, el centro bien por arriba. El testazo, el arquero se queda con ese balón sin ningún inconveniente. Bueno, ya la parte final, Jorge. Ahora sí, el árbitro da el pitazo final.
1: Bueno, señores, final del encuentro. Paliza de Países Bajos ante Suecia. Primero aparecieron Broby, Gapo. Dos goles de Broby, dos goles de Gapo. Un gol de Superville para que Países Bajos, con 5, haya derrotado a Suecia por 5-1. José Rojas.
2: Gracias, Jorge. Bueno, qué victoria, ¿eh? Qué paliza de Países Bajos ante Suecia. Bien lo decía Jorge. Broby marcando el primero a los 5, el segundo a los 17. ¿Y por qué hablo rápidamente los dos primeros goles? Porque prácticamente fue calcada. Primero por la derecha, luego por la izquierda. Así fue el ataque de Países Bajos, que aprovechó bien las bandas, con las proyecciones primeramente de Dumfries. Ganaba bien por los costados Gapo, que hizo un partidazo el día de hoy. Broby marcando el primero, reitero, un centro al medio y la empuja. El segundo a los 17, prácticamente lo mismo, ¿no? Centro de Dumfries y aparece de vuelta Broby para definir, empujar esa pelota. Y ahí ya decíamos y marcábamos de que había solamente un equipo que quería ganar el encuentro. Suecia se defendió mucho en la primera etapa, no se animaba prácticamente a salir de su campo y eso lo aprovechó Países Bajos. Lo aprovechó, movió bien el balón y así terminaba la primera etapa, con la victoria parcial 2-0 y con mucha tranquilidad de Países Bajos. Recordando que hubo un gol sí de Suecia que fue anulado por una posición adelantada del futbolista, creo que fue la Grevier exactamente, el testazo y bueno, estaba en posición prohibida. A los 2 minutos decíamos, a ver qué puede proponer ahora Suecia, si es que Graham Potter habló, si es que intentó despertar a sus dirigidos, pero no. A los 2 minutos ya de inicio de la segunda etapa, aparece. Aparece de buena manera una de las figuras que tiene Países Bajos, una de las figuras que tiene el fútbol mundial, el Liverpool. Aparece Cody Gakpo, también la empuja. Similar a lo que hablábamos de los dos goles de Broby en la primera etapa, también en la segunda. El centro de costado derecho y aparece en el segundo palo y la empuja Cody Gakpo para el tercero. Y ahí ya pensábamos, a ver, ya decíamos, Países Bajos jugará para aumentar su ventaja, porque Suecia no estaba demostrando absolutamente nada. Llega de vuelta el pase a un costado izquierdo, aparece Gakpo entrando en diagonal, el disparo por bajo, vence al arquero Nordelfeld y ahí aparece el cuarto, los 9 minutos. Del segundo tiempo, una paliza de Países Bajos, de Holanda, que está festejando con su hinchada, celebrando esta importante victoria. A los 13 minutos del segundo tiempo aparece el descuento de Suecia, que parecía dar unos síntomas de vida que no era suficiente. No fue suficiente el ingreso de Langa, que motivó a todo Suecia por la banda derecha, con juegos muy pero muy importantes. La parte individual de Langa fue ganando siempre por el costado derecho y decíamos, parece que le puede dar algo distinto el pase de Isa y aparece Langa justamente para definir. Y después de un pase bastante bueno de Alexander Isak Elanga, marcaba el descuento para Suecia. No le bastó, creo que ahí terminó el combustible. Y ya, sobre la parte final, otro ingresado en el segundo tiempo, de gran partido como Summerville, que aprovecha también y marca un verdadero golazo, una contra recuperada en el medio sector de la cancha, arma la contra. Países Bajos la tocaron Gakpo, apareció por esa zona también Memphis Depay, ingresó en el segundo tiempo, Till, pero le queda a Sommerweil que va, cuando va ingresando prácticamente al área grande unos metros antes, da el disparo por bajo para sentenciar la goleada, la gran victoria de Países Bajos 5-1 a Suecia en este grupo que está muy, pero muy parejo, Rubén Darío.
3: Muy bien, muchas gracias. Fue el comentario final de José Rojas en este partido válido por la fecha 2 Grupo F de la Copa del Mundo 2026. En Houston, Países Bajos goleó a Suecia por 5-1. Escuchamos los 6 tantos de este partido en los relatos de Jorge Rojas, los comentarios de José Rojas.
1: ¡Va Países Bajos el centro! Así, mecánicamente, en la naranja mecánica, largo arriba. La contra fue perfecta. Lo bajó justamente Brovi. Apertura por izquierda. Se metió al punto penal. Y allí, con un toque sutil para vencer al portero de Suecia, en Houston ya gana Países Bajos. Atención, señores, al nuevo marcador ahora. Atención, señores, al nuevo marcador ahora. Países Bajos ya tiene 1, Suecia 0.
2: Sensacional de gol de Brovi, justamente él pivotaba, esa es la contra perfecta, saque largo en zona defensiva, pivota de muy buena manera Brovi, luego abre a un costado, aparece Cody Gakpo por el costado izquierdo que fue peleando, mete el centro de vuelta al medio, y quién aparece, sí, aparece de vuelta Brovi para empujarla rápidamente. Te decía Jorge que Países Bajos necesita con urgencia la victoria, y así lo entiende, y rápidamente golpea el equipo holandés.
1: El primero de Países Bajos se produjo
0: a los 5 de esta primera etapa.
3: Y es el gol 97 de esta Copa Mundial 2026. Primera anotación de Brian Brovi. El delantero del Sunderland tiene 24 años.
1: Frankie de Jong se va metiendo, está pidiendo Ryan, ahora punta derecha, Ed Humphries de nuevo, centro, está, disparo, golazo, gol de Países Bajos, gol, gol de Holanda, Países Bajos. Señores, le está tirando toda su historia a Suecia en menos de 20 minutos. Por dos ocasiones, Brovi aparece dentro del área. Similar definición: primero centro de izquierda al centro, gol, y ahora de derecha al centro también termina en gol. Países Bajos ya quiere ir también pensando en la siguiente fase de la Copa del Mundo. Atención en Houston por ahora, atención al nuevo marcador. Ahora Países Bajos tiene 2. Suecia 0.
2: Y de vuelta, prácticamente con la misma fórmula utilizada para el primero, para el primer gol del partido, llega también la misma fórmula para el segundo. Esta vez cambian de lado, el costado derecho. Apertura por la banda, aparece Dumfries, que se proyecta siempre. El futbolista que va a jugar en el Real Madrid mete un centro preciso para que esté ahí Brovi. Exactamente en el lugar donde tiene que estar el delantero para empujarla. Entra con algo de suspenso ese balón, pero Países Bajos ya gana con mucha tranquilidad. 2-0.
1: El segundo de Países Bajos, el segundo de Brovi se produjo
0: a los 16 de esta primera etapa.
3: Y es el gol 98 de esta Copa Mundial 2026. Segunda anotación de Brian Brovi. El delantero del Sunderland tiene 24 años.
1: Va saliendo la selección de Países Bajos, la naranja mecánica desde el fondo. Aquí recibe su capitán Van Dijk. Levanta la cabeza Van Dijk a ver qué hace. Lo está mirando arriba a Brobby. Va de nuevo punta derecha. Aquí se conecta con John Paul. Largo el balón arriba al centro que va al área. No saca la defensa sueca. Sigue el peligro. Y ahora sí revienta. No quiso saber nada Bernardsson. Pero vuelve a recuperar Países Bajos. Y avanza por la punta izquierda. En terreno sueco maneja Van Dijk. Va pidiendo Frankie de Jong, jugador del Barcelona de España. Viene Frankie, ahora punta derecha, mejor todavía con Gapo. Está metiéndose de buena manera, está descargando para Dumfries. El centro, está, disparo, golazo. ¡Gol! ¡Gol! ¡De Países Bajos! Y llegó el tercero, la misma fórmula que el primer y el segundo gol, ganando a línea de fondo al centro al área. Y fue, señores, y fue, me parece que fue en el fondo Gapo quien empuja al final. Fue Gapo, señores, número 11, jugador de Liverpool, quien asistió también ya a Brobby. Y ahora le toca convertir a Gapo para que Países Bajos vaya liquidando el expediente llamado Suecia. Atención, señores, al nuevo marcador ahora en Houston, Texas. Países Bajos ya tiene 3, Suecia 0.
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2: La fórmula más utilizada por Países Bajos, por eso Ronald Koeman lo festeja de esa manera. El primero, el segundo y también el tercero llega de la misma manera por las bandas. Esta vez el costado derecho es el elegido, pase filtrado, mete en el centro. Nadie de los defensas ni el arquero puede sacar ese balón. Aparece en el segundo palo, aparece Cody Gakpo. Qué jugador, le hacía falta un gol porque estaba siendo una de las figuras de Países Bajos. Gakpo pone ahora y sella Países Bajos 3, Suecia nada.
1: El gol de Cody Gakpo, el tercero de Países Bajos, se produjo
0: a los 2 minutos de esta segunda etapa
3: y es el gol 99 de esta Copa Mundial 2026. Primera anotación de Cody Gakpo, el delantero de Liverpool, tiene 27 años.
1: Y va la contra ahora con Somerville. Aquí se mete Gakpo. Gakpo va, está, va a hacer un golazo. Dispara, golazo. ¡Gol! ¡Gol! ¡De Países Bajos! Fiesta de la naranja mecánica en Houston. Lo enfocan a Isaac, dice, no lo puede creer. Gakpo sí lo cree perfectamente. El segundo en su cuenta personal, el cuarto para Países Bajos. Atención, señores, al nuevo marcador ahora. Países Bajos ya tiene 4, Suecia 0. José Rojas.
2: Y aparece de vuelta la figura que tiene Países Bajos, Gakpo, después de un pase bastante bueno de Somerville. Enganchas al medio, le pega en el palo derecho por bajo, nada que hacer para el arquero sueco. Gakpo aumenta la ventaja para Holanda. Las cámaras se quedan con Isaac porque perdió la pelota de una manera inentendible y de ahí se armó la contra. Y de ahí llega, sí, el segundo de Gakpo en su cuenta personal, el cuarto de Países Bajos.
1: Y el cuarto de Países Bajos se produjo
0: a los 9 de esta segunda etapa
3: y es el gol número 100 de esta Copa Mundial 2026. Segunda anotación de Cody Gakpo, el delantero de Liverpool, tiene 27 años.
1: A la contra ahora para Suecia, quiere descontar, va, disparo, gol, gol de Suecia. Descuenta y van gritando los suecos porque por lo menos hay sangre en el anga. Quien acaba de ingresar, jugador de Newcastle hoy en día, ex Manchester. Descuenta para Suecia, el pase perfecto de Isaac, se metió el anga, definió de manera perfecta y descuenta en Houston. Atención, señores, el nuevo marcador ahora, Países Bajos ya tiene 4, Suecia 1. José José Rojas.
2: Cuando decíamos que le estaba costando una vida a Suecia conseguir alguna jugada de peligro, aparece una contra buena, ¿eh? Isaac Dahl pasa al vacío, el Anga que mete caja cuarta, caja quinta, pasa entre los centrales, el Anga define de muy buena manera para el descuento de Suecia. El Anga estaba en la banca inglesa y prácticamente la primera pelota que toca la manda a guardar. Países Bajos tiene 4, Suecia tiene 1.
1: El descuento del Anga, el descuento de Suecia se produjo
0: a los 13 de esta segunda etapa.
3: Y es el gol 101 de esta Copa Mundial 2026. Primera anotación de Anthony Elanga, delantero del Newcastle, 24 años.
1: El balón dividido, ahora sí recupera Países Bajos. Bailotea muy bien, perfectamente. Y va Memphis Depay. Está Depay pidiendo otra vez la pelota. Retrocede porque se apoya en su compañero Gustil. Y va punta izquierda. Arriba viene Gapo. Va atacando bien Países Bajos. Está el quinto, está el quinto. Le van a pegar al arco. ¡Golazo! ¡Gol! ¡De Países Bajos! Y les decía el quinto. Summerville apareció, señores, llevándose esa pelota. Se perfila, dispara. Y un golazo realmente de pierna derecha para Summerville. Su primer gol en este partido. Países Bajos 5. Sí, señor, 5-5-5. Atención, señores, al nuevo marcador ahora. Países Bajos ya tiene 5. Suecia 1. José Rojas.
2: Bueno, qué lindo gol, ¿eh? Qué linda jugada armó Países Bajos, la tocaron todos arriba, Sumer y le recibe el balón, fue ingresando al medio, levantó la cabeza, el disparo esquinado al palo derecho, nada que hacer para el arquero sueco. Decíamos que ya Países Bajos esperaba que termine el partido, pero antes un golcito más, dicen los de Holanda. Países Bajos tiene 5-1 para Suecia.
1: El quinto de Países Bajos se produjo
0: a los 44 de esta segunda etapa.
3: Y es el gol número 102 de esta Copa del Mundo 2026. Es la segunda anotación de Summerville. El delantero del West Ham tiene 24 años.
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0: De esta manera escuchábamos los goles del partido. El duelo correspondiente a la fecha 2, Grupo F de la Copa del Mundo. En Houston, Países Bajos goleó a Suecia 5-1. Contundente la victoria del cuadro europeo. De Países Bajos ante el elenco sueco por un abultado margen. De hecho, Suecia había ganado a Túnez por ese mismo resultado y hoy cae ante la selección neerlandesa. Este partido, repito, el duelo correspondiente al Grupo F del Mundial. También se van a enfrentar por este mismo grupo Túnez y Japón en Monterrey, México. Ese duelo va a ser a la 1:00 a.m. de este domingo. Parcialmente con esta goleada, Países Bajos comanda el Grupo E del Mundial con 4 puntos. Suecia tiene 3, 1 punto para Japón, sin punto para Túnez. Repito, Túnez-Japón a la 1:00 a.m. Y la fecha 3 se va a disputar íntegramente el día jueves en simultáneo. Japón ante Suecia y Túnez ante Países Bajos. Otros 2 partidos se jugarán este sábado a las 17. Alemania-Costa de Marfil. Esa es la cita en el marco del Grupo E de este Mundial a las 17 horas. Y luego a las 21 por el mismo grupo, Ecuador-Curazao. Recordando cómo le fue a ambas selecciones, a las 4 selecciones en el partido inaugural por este grupo del Mundial. Recuerdo la goleada de Alemania. El pasado domingo aplastó a Curazao 7-1 en Houston. Y Costa de Marfil venció agónicamente a Ecuador por 1-0. El gol de Diallo que llegó a los 90 minutos. Alemania-Costa de Marfil con debut arbitral paraguayo. Esa será la sensación para nosotros porque Juan Gabriel Benítez será el juez principal de este encuentro a disputarse en el BMO Field en Toronto, Canadá. Presencia arbitral paraguaya encabezada por Juan Gabriel Benítez, que tendrá asistentes paraguayos también Eduardo Cardoso y Milciades Saldívar. En el VAR estará el uruguayo Antonio García. De interés para nosotros por la presencia arbitral paraguaya, trío arbitral paraguayo para Alemania, Costa de Marfil. Y a las 21, Ecuador-Curazao se disputará en la ciudad de Kansas con arbitraje del chino Manning. En el VAR, el también chino Fu Min. Ahí están entonces los nominados para Ecuador-Curazao a las 21 en esta jornada sabatina. Heroica victoria de la Albirroja en la madrugada de hoy al imponerse a Turquía 1-0, gol tempranero, el que marcó Matías Galarza a los 65 segundos de juego, 1:05. De hecho, ya es el gol más tempranero en este Mundial 2026. El gol que apenas arrancado el partido ya se hizo sentir. Es el segundo gol más tempranero de Paraguay en la historia de los Mundiales. Recuerdo que el récord lo sigue teniendo Celso Chito Ayala de cabeza ante Nigeria en Corea del Sur 2002. Aquel gol de Celso Ayala fue marcado a los 52 segundos. Esta madrugada a los 65 segundos. Son 13 segundos de diferencia, con lo cual Chito Ayala sigue teniendo el récord. Y oh casualidad, ambos jugadores que marcaron por Paraguay en ese momento pertenecían a River Plate de la Argentina. Claro, aunque River ya sacó el comunicado esta semana donde no tendrá en cuenta a Matías Galarza, que de hecho después se hizo todo un escándalo que motivó a la selección nacional. Escándalo que lo hicieron en otra parte. Lo importante es que Paraguay ganó, triunfó ante Turquía 1-0 en Santa Clara. ¿Qué les pareció el arbitraje de Iván Barton? Queremos escuchar a la gente, tenemos tiempo hasta que llegue Alemania Costa de Marfil con Juan Gabriel Benítez como árbitro. Así que vamos a habilitar el WhatsApp, pero antes, ¿les parece? Rememoramos lo que fue la gran fiesta albirroja. ¡Qué gol! El de Matías Galarza, tempranero tanto para emocionarnos. Paraguay vuelve a ganar en un Mundial y intentará hacerlo nuevamente el próximo jueves ante Australia. Ese partido a las 23. Algo que nunca hizo Paraguay en las Copas del Mundo es ganar 2 partidos en un mismo Mundial. Lo intentará el jueves, ¿por qué no? Ganar 2 juegos en una misma Copa del Mundo, ya que no pudo hacerlo en sus anteriores 8 participaciones mundialistas. Y de ganar a Australia, Paraguay será segundo del grupo grupo D y jugará el viernes 3 de julio a las 15 ante el segundo del grupo G. Y uno mira el grupo G y ve que está todo parejo por ahora porque empataron los dos partidos. Bélgica-Egipto 1-1, Irán-Nueva Zelanda. ¿Te gustaría tener un rival como Nueva Zelanda, Irán, Bélgica o Egipto en fase de 16avos de final? ¿Por qué no? Ese partido, si Paraguay gana a Australia y el segundo, será el viernes 3 de julio a las 15 horas en Dallas. Buen horario. Buen horario. Mucho mejor que estos partidos que se juegan bastante tarde. Así que toda la cobertura y transmisión también del Cardenal Deportivo, acompañando a la Albirroja ante Australia el próximo jueves a las 23. Por de pronto, el relato de Chipi Vera, el comentario de Dani Chun, el gol de Mati Galarza, minuto de juego.
1: La pelota en mitad de terreno, Gildis busca por atrás, arriba, en la mitad para Cancha, recupera Cáceres, busca Oreja, intenta Oreja, no puede, la pelota por mitad de terreno, recupera lo de Guller, cambia Guller por izquierda, Arda, juega para quien, para que domine, Gadioglu, es un poco más adelante para Gildis, no se desespera con la pelota del equipo turco, manejando en un cuarto de terreno, mete la pelota por el medio, recupera para hoy la pelota, avanza Cuba de primera, pita muy bien de primera, juega para Mati, aprendió a sufrir antes que a festejar, quizás por eso merece este momento de redención. Paraguay, carajo, sí señor, la Albirroja, estamos tan nerviosos, tenemos que ganar este partido, tenemos que ganar como sea, y Matías Galarza para callar bocas, sí señor, para hacer gritar a todo un país, Matías Galarza, y esta enorme jugada, y un remate de zurda por abajo para poner Paraguay 1, acá, allá, a Moisés, un Pepe, que grita el pueblo paraguayo, carajo, Paraguay 1, Turquía 0.

0: estaba Galarza? ¿Cuál es su estado de ánimo? Qué lindo es el fútbol, qué linda es la vida cuando alguien puede sufrir una injusticia totalmente inmerecida. Presión de Paraguay, donde Cuba se estuvo latente. Qué toque de primera de Pita y cuánta convicción de alguien que sabe que va a estar allí con todo. Una gran definición de Galarza. Ese zurdazo. A lo Uruguay, a lo Perú. Y este es el escenario mundial contra Turquía. El gol más tempranero de esta Copa del Mundo. Gentileza de Matías, que está muy motivado, muy enchufado, para que el mundo sepa lo que significa la garra guaraní y este amor propio. Deportivamente hablando, ha callado todo un estadio y ha hecho gritar al otro sector para que arranquemos de forma ideal este partido aquí en la Bahía.
1: El gol se produjo al minuto de esta primera etapa.
2: Y es el gol número 96 de esta Copa del Mundo 2026. Es el cuarto gol en 14 partidos con la albirroja de Matías Galarza.

0: Así escuchábamos el tanto de Matías Galarza, los relatos de Jorge Chivivera, los comentarios de Daniel Chun, ya lo decía Dani. El momento histórico, el gol más tempranero de esta Copa del Mundo 2026 al minuto de juego. Minuto 1 con 5 segundos, 65 segundos de juego. El récord lo sigue teniendo Celso Chito Ayala. Le había marcado a Nigeria. Yo dije Corea-Japón 2002. Fue en Francia 98. Aquel partido, sí. Triunfo paraguayo con el gol tempranero de Chito Ayala. El centro de Chiqui Arce, aparece Chito para poner el testazo. Aquel 24 de junio del 98. ¿Cómo olvidarlo? Paraguay ganaba 1-0, 52 segundos de juego. Después, a los 11, empataba Wilson Oruma para Nigeria. Ya en el segundo tiempo, el Peque Benítez a los 14, el complemento. Y José Saturnino Cardoso a los 41 de la segunda parte le dieron la victoria a Paraguay 3-1. Recuerdo perfectamente ese día. Sí, yo estaba primer curso de la facultad. El partido se jugó eso a las 4 de la tarde, por ahí aproximadamente. Un poco más tarde, sí que. 4 y media, 5. Y yo entraba a la facultad a las 6. Terminó el partido y yo de Fernando me fui a Sajonía a festejar. No me fui a la facultad, me fui a Pinocho ahí enfrente. Era San Juan 24 de junio. Y amanecimos en Pinocho. Estadio Municipal de Toulouse en Francia. Aquella victoria con el gol tempranero de Chito Ayala. ¿Pasaron cuánto? ¿28 años de eso? Y sí, casi 28. Barbaridad, parece que fue ayer. Ayer nomás, dice la música. Vamos a escuchar a la gente. Ya está Ariel Vera en la puesta al aire. ¿Cómo te va, Ariel? Feliz, me gusta tu remera albirroja. Ya está también Miguel Solaga, nuestra voz comercial. Vamos a saludar un ratito. Queremos escuchar a la gente. Está contenta la afición deportiva local. Anoche salía aquí de la radio 3:25. Estaba hablando todavía Alfaro. Por suerte se quedó GPN en la coordinación para hacer el aguante hasta las 4 de la mañana, 4 y media, 5, luego se quedó para hacer GPN. Ya no pude escuchar hasta el final. La gente en las calles, impresionante. Costa que hacía frío, ¿eh? La caravana que había. Yo dije, voy a evitar Herrera porque hay muchos vehículos, mucha gente caminando. Me fui hasta Rodríguez de Francia y había una caravana en Rodríguez de Francia también. No, impresionante la cantidad de vehículos. Y se escuchaba el reporte de sintonía, caravana en Ciudad del Este, caravana en Encarnación, caravana en San Juan Bautista, Las Misiones, donde son los Gómez. En todo el país, explosión de petardos, la gente no quería dormir. Yo me levanté esta mañana a las 6:30, un silencio, no, a las 7 me levanté, para ir al baño. Silencio sepulcral. Todos durmiendo algunos, ¿verdad? Bueno, escuchemos a la gente, ¿les parece? Habilitamos el chat 0972-730-730. Para admirar la voluntad que pusieron los jugadores que no la pusieron en el debut contra Estados Unidos. Pero también para corregir ciertos errores y repasar de una buena vez también las nuevas reglas de este nuevo deporte, como dijo anoche en conferencia de prensa Gustavo Alfaro. 0972-730-730. ¿Qué dice la gente? Escuchamos.
1: ¿Qué tal? ¿Cómo estás?
0: Bien.
1: Espectacular. La cobertura de cabina. Vístanse, pues ya. Demasiado ya. Vístanse. Solo están. ¿Quién tú le hace competencia a Karina? No, hay pico a alguien que le está haciendo competencia. 6-0 allá, 6-0 acá, 6-0. Vístanse, loco. No. Gracias, gracias. Y sobre el arbitraje, estoy enojado con Nayib Bukele. Ahí me llevo acá, tiene un cárcel gigantesco, supuestamente para meter todos los pandilleros ahí. Cuando ya raspan, se quedó uno ahí, un balumba ahí, esperando. Yo le será Nayib Bukele, se desecha un integrado.
0: Gracias, Cachito, por tu audio. Excelente, sí. Estamos muy felices. Cachito, estamos muy felices.

0: No.
1: O ya no se puede recurrir a ninguna instancia para que quede por lo menos como tarjeta amarilla o para anular.
2: A ver, lo que pasa, Gilberto, que es la nueva regla, nueva disposición de este nuevo deporte, como dijo anoche Alfaro. Está prohibido de llevarse la mano a la boca en situaciones de confrontación que se dio y lamentablemente Almirón lo hizo. Ahora, que nos parezca justa o injusta esa nueva disposición de la FIFA, eso se puede debatir. Y de hecho lo hicieron los compañeros ya de la noche de ayer. No nos parece justa esta ley Prestiani. Uno recuerda que se llevó Prestiani a la boca para insultarlo a Vinicius en la Champions. ¿Qué le habrá dicho? Según Vinicius, lo insultó. Hubo... Y se llevó la mano a la boca. Desde allí está esta nueva disposición de la FIFA. Y bueno, Almirón lo hizo. ¿Se equivocó Almirón? Se equivocó. Ahora, ¿Almirón agredió al rival? Eso ya no sabemos. Pero se llevó la mano a la boca. Entonces Paraguay podría recurrir, pero no tiene nada que ganar. O sea, ya está. Ahora, habrá que esperar los partidos de sanción que le dé la FIFA a Almirón. En teoría sería uno. Esperemos que sea solo uno. Seguimos escuchando a la gente. A ver.
3: Felicidad, me metí hoy por Ambala ya de selección. Pero sería bueno que así como son tan vehementes y tan críticos con los árbitros cuando juegan la selección, también sean un poco acá cuando pasan el fútbol paraguayo. Pecuriete, hijo, a ver la mafia de la APF.
2: A ver qué más. 0972-730-730.
4: Uy, la solución ya es un Dijahuami, ya en el contrario, ¿ve? Para evitar poner la boca en Dijahua. Ya practicaba para ser ventríloco. Ya yo caso que tenía un poco agua, uy, ya ese. Te dejó de mano, no es inútil. O boca cerrada. Ya practicaba, ¿no, muchacho?
2: Sí, y vos sabés que ayer, a ver...
4: Hay que ser ventríloco. Ajá, pero se refiere a Villapuca. Y con la mágica tú, además, ya eso hay que vender.
2: Sí, y ayer justamente se estaban acordando de Nizuga ni Cachito también, hablando de ventriloquía. No, Alfaro lo dijo en conferencia de prensa. ¿Por qué no habló en guaraní? Si no le iba a entender el turco. Es como que el turco me diga algo a mí en turco, yo no lo voy a entender tampoco. Le hubiera dicho en guaraní nomás sin llevarse la mano en la boca. Lo dijo el propio Alfaro. A ver qué más.
5: ABC Cardinal, soy Francisco Velázquez de Macaé Luque. Cuando gana Paraguay, 1-0 ante Croacia. Si no, automáticamente Paraguay clasifica a 16avos de final.
2: Muy bien. Acá nos escribe Edgardo también, dice, la reglamentación es ridícula, pero más allá de eso, la FIFA debió haber implementado primero en torneos menores, como otras reglas que instalaron. Pasó con el VAR, por dar un ejemplo. Y siempre da la sensación de que las nuevas disposiciones de la FIFA siempre se aplican a Paraguay. Uno recuerda aquel gol de oro en Francia 98. Fuimos los primeros en sufrir la regla del gol de oro. En este Mundial fuimos los primeros que se hizo la revisión para el reconocimiento de identidad, porque el árbitro se equivocó en amonestar a un rival de Paraguay, a un rival de Estados Unidos, y allí le llama el VAR y le dice, espera, hagamos reconocimiento de identidad porque te equivocaste en el futbolista. Y cuando se hace la revisión se dan cuenta que realmente no hubo falta, sino que Miguel Almirón se tiró. Y al final la amarilla no era para el estadounidense, sino para Almirón. Allí ya sufrió Almirón la primera aplicación de esta nueva regla. Ayer también, aunque ya en Portugal, Congo, se dio el caso de los 5 segundos, que el arquero pasa los 5 segundos con la retención y le tira un corner. Ayer también, Paraguay nuevamente con el tema de los 5 segundos. Y la aplicación de llevarse la mano a la boca, nuevamente Almirón. Roja, y habrá que ver cuántos partidos recibe de sanción. Esperemos que uno. Seguimos escuchando a la gente antes de entrar a Alemania, Costa de Marfil, que con debut de Juan Gabriel Benítez como árbitro principal.
6: Ben Rusier lo vio ancho y dos maniquí le pegaron a un turco ayer.
2: No le pegaron, pero se generó una situación muy particular, porque en el postpartido que estaban haciendo el análisis, estaban los compañeros del Cardenal Deportivo con Diego, con Guillermo, se acerca un mexicano que le estaba queriendo gastar a Dani Chun por ser coreano, y también el turco. Y allí nomás Guillermo Domaniski con Ancho, con el físico del Ancho y el físico Guillermo, se generan ciertas miradas. Ahora, Marini tiró una frase. Anda a ver novelas turcas.

0: Él le dijo al turco. Seguimos escuchando a la gente, ¿sí? Vos tenés ese video, está en las redes sociales. Sí, en todas las plataformas. Se hizo trending topic, viral.
1: Buenas tardes, Radio Cardinal, desde San Pablo. Escocuérez, distrito del segundo departamento San Pedro. Profesor Achucarro le habla.
0: ¿Cómo está, profesor?
1: Dígame, esta... ¿Hay parentesco entre los Gómez, Diego y el capitán?
0: No.
1: Bueno, felicitaciones al equipo completo de ABC. Qué amplia cobertura. Qué amplia cobertura. Qué espíritu que tienen ustedes. Felicitaciones.
0: Muchísimas gracias. Gracias por ese mensaje que realmente nos llena de satisfacción. Estamos haciendo un muy buen trabajo, realmente. ¿Qué más?
2: Ese Luque está re loco todavía, o sea, decirle que se vaya a dormir ya. O darle mala farsa, loco y teto de edad.
0: ¿Qué pasó? A ver, otro audio.
3: Y eso es lo que tenemos que hacer de vuelta, mantener el mismo equipo, ver quién está cansado, quién no, hacer el cambio y tratar de jugar así. Al principio, esos 5 o 10 minutos, apretar y meter el primer gol. Y luego defendernos, porque la verdad, no estamos a niveles de Holanda, Francia, y únicamente así vamos a tener que ganar. Defendiéndonos y después uno de contragolpe y metemos los goles. Así únicamente lo que veo, si no, no vamos a aguantar. Junior muy flojo. El arquero tuvo miedo un momento, pero atajó varios. Yo no le quito el mérito a Gil, pero Pita entró también, luchó, pero le faltó. Entonces tenemos que jugar así de vuelta, tratar de contragolpear todo lo que se pueda y después tratar de defender el gol.
0: Bien ahí, buen análisis, ¿eh? Pensando ya en Australia. El partido el próximo jueves a las 23, en este mismo escenario, donde se jugó ayer, esta madrugada, digo bien, la victoria de Paraguay ante Turquía. Bueno, tenemos el audio de lo que pasaba esta madrugada post partido, con los integrantes del Cardenal Deportivo, con Guillermo Domanichi, con el Ancho Perfil, y el cruce que se dio ahí con un turco y un mexicano. A ver.
4: Totalmente, sí, señor.
5: Los muchachos.
4: Sí. Acá ya están algunos, sí. Pero bueno, No, pero a ver, volviendo otra vez a lo nuestro, sí. a lo que nos interesa.
6: La turca, anda, mira.
4: Sí, a lo que nos interesa. A lo que nos interesa es.
0: Las veces que dijo Dani sí, cada sí era un...
4: A lo que nos interesa.
6: Turca, anda, mira.
0: Anda, ve, novela turca, anda, mira, le dice Dani al turco que se cruzaba allí. Seguimos escuchando a la gente, a ver. 0972-730-730.
7: Hola, ¿qué tal? Buenas tardes, ¿qué tal? Bien. Muchacho de Cardenal.
0: ¿Cómo está, señor?
7: Usted bien lo tiene, ¿cómo comunicarse con Justo Villar?
0: Justo Villar.
7: Pero mina Villar, él es jugador, es guaraní, al contrario.
0: Sí.
7: Y que no se tapen la boca, que hablen en guaraní. Sí, te dice,
0: Es lo que anoche dijo Alfaro, ¿verdad? Almirón, en lugar de taparse la boca, le hubiera hablado en guaraní. El turco no le iba a entender y no iba a ser expulsado.
8: Vino muy bien la crítica a los jugadores. Ante usted reacciona, no impone, hay una ya crítica, pero impóname ante usted reacciona, o reacciona a mi jugador fuera. Felicidades a los periodistas que también pusieron la cara y hicieron un buen trabajo. Feliz día a todos los padres periodistas y a los padres jugadores también. No, no me impone. Felicitaciones.
0: Gracias.
8: Y un arquero faltaba y dice legalmente. Se comportó muy bien, pero faltaba el liderazgo, el dirigir, cancha, o faltaba.
9: Gente de Cardenal,
0: ¿sí?
9: ¿De dónde vio salió ese árbitro? Demasiado perdido, ya sabes, ni él no sabe qué hacer.
0: Iván Barton, del Salvador, dice que es uno de los mejores árbitros de la CONCACAF, dicen.
10: Buenas tardes, Cardenal. ¿Por qué lo que el aficionado paraguayo siempre busca, a pesar de ganar anoche, busca ahora que falta esto, que falta aquello, que tenía que entrar, esto que tenía que salir, este el ISTA y estas cosas lo que nosotros tenemos que cambiar. Eso no está el técnico. Vamos a apoyar. Vamos a apoyar a nuestros jugadores en las buenas y en las malas.
0: No, el apoyo siempre está. Pero también hay que hacer las críticas correspondientes. Se alaba, se destaca lo que se puso dentro de la cancha, lo que faltó contra Estados Unidos. Se arrancó bien positivamente, ya al minuto uno estábamos ganando. Pero no, hay que hacer... no hay que mirar para otro lado cuando hay que señalar las críticas, señalar los defectos para corregirlos ante Australia y evitar que se cometan lo mismo, ¿no? El hecho de no conocer las reglas, por ejemplo, me parece algo... un deportista, por más que sea un nuevo deporte, repito la frase, el término que utilizó Alfaro, tiene que administrar las nuevas reglas, tiene que saberlas. Almirón tuvo que saber, Gil también tuvo que saber los 5 segundos. ¿Qué dice la gente? A ver, seguimos escuchando.
5: Muy buenas tardes, Radio Cardinal.
0: Buenas tardes.
5: La mejor programación como siempre.
0: Gracias.
5: Yo soy Oscar Gavaza.
0: ¿Cómo está, Oscar?
5: Un nacido oyente de esta gran emisora.
0: Fiel oyente.
5: Y la número uno en el deporte.
0: Muy bien,
5: gracias. Recordándome de anoche de la victoria de Paraguay ante Turquía. Dios mío, impresionante fue la transmisión de Chipivera. Mira, realmente se volvió loco cuando le sacaron la roja a nuestro jugador, al mío, y ni qué decir cuando Paraguay metió. Impresionante la transmisión y el relato del mejor periodista deportivo que relata el fútbol, es Chipi Vera,
0: sí,
5: sin lugar a dudas. Muchas gracias.
0: Gracias, Oscar.
5: Rubén Darío,
0: un abrazo.
5: Por darme la oportunidad de ingresar en el,
0: a vos,
5: en el, en la programación
0: a
5: de
0: vos
5: ABC
0: por participar.
5: Cardinal. Yo soy Oscar Gavaza.
0: Sí, señor.
5: Gracias.
0: Gracias, Oscar, por la participación también, por su opinión, por los elogios también,
6: Hola, Benro, querido.
0: ¿Cómo estás?
6: Muy buenas tardes.
0: Buenas tardes.
6: Como siempre, manejando por Asunción y escuchando la más potente.
0: Muy bien.
6: Qué día histórico.
0: Sí.
6: El de hoy. Impresionante. Ahora una victoria más y clasificar a 16avos sería lo ideal.
0: Sí.
6: Si podemos clasificar de primero, mejor.
0: Ojalá. No, primero
6: ganando por goleada y que Estados Unidos pierda por goleada también. Así por diferencia de goles vamos de primero.
0: No.
6: Un abrazo, Benru.
0: A ver, Diego, te explico lo siguiente y le explico a la audiencia también. Rige el sistema olímpico, que se dice, ¿verdad? Estados Unidos ya ganó el grupo. Estados Unidos con 6 puntos ya ganó el grupo. Por más que Australia y Paraguay tengan 3, y de ganar Paraguay, por ejemplo, Australia, y de perder Estados Unidos, lo que decía Diego, que Paraguay golee y Estados Unidos sea goleado, el primer criterio de desempate ya no pasa a ser la diferencia de gol. El primer criterio de desempate en caso de igualdad de puntos es el resultado entre ambos. Y Estados Unidos le ganó a Paraguay. Estados Unidos también le ganó ya a Australia. Por ende, Estados Unidos ya ganó su grupo. Y Turquía ya está eliminada. Por más que tenga 3 puntos menos que Paraguay y Australia, puede todavía alcanzar ser tercero del grupo. No puede ser tercero. Por este mismo sistema que estamos diciendo. ¿Por qué? Porque Turquía ya perdió contra los que tienen 3 puntos. Perdió con Paraguay y perdió en el debut contra Australia. Por ende, Turquía ya está eliminado. Ese partido Estados Unidos-Turquía solamente para cumplir con el fixture. Para que, ¿por qué? No, Estados Unidos ponga los 11 suplentes, para que Turquía también haga jugar a otros que no tuvieron minutos. El partido clave acá es Australia-Paraguay, para definir al segundo y al tercero. El primer criterio de desempate es resultado entre ambos. Hoy, Australia está segundo por encima de Paraguay, que está tercero, porque todavía no jugaron entre sí, y además... El siguiente criterio de desempate pasa a ser la diferencia de gol. Por ende, Paraguay está obligado a ganar a Australia para ser segundo. Con el empate, Paraguay quedará tercero. Perdiendo, igual Paraguay quedará tercero. Aunque Turquía le golea a Estados Unidos. Porque, repito, rige el sistema olímpico. De ganarle a Australia, fíjense esto, Paraguay logrará por primera vez en toda la historia de los mundiales lograr 2 victorias en una misma Copa del Mundo. No lo pudo hacer en sus 8 participaciones mundialistas anteriores. Lograr ganar 2 partidos en un mismo mundial. Si Paraguay gana Australia, va a ser segundo y tendrá que jugar el viernes, anoten esto, viernes 3 de julio a las 15 horas en Dallas, contra el segundo del grupo G, donde están Irán, Nueva Zelanda, Egipto y Bélgica. Si Paraguay no le gana a Australia, va a ser tercero y habrá que ver si es uno de los mejores 8 terceros de los 12 terceros. Y de ser uno de los 8 mejores terceros, tendrá que esperar que termine toda la fase de grupos, porque ¿saben cuántas combinaciones posibles existen para determinar los cruces de 16avos de final? 495 combinaciones posibles. Habrá que saber quiénes son los 8 mejores terceros y sobre todo de qué grupos son, para que se hagan los distintos emparejamientos. Por ende, es más fácil que Paraguay sea segundo para conocer inmediatamente a su rival, que son 4 probables, que en lugar de ser tercero y son mucho más probables. No sé si me entendieron. El sistema que rige ahora es el sistema olímpico, por ende Estados Unidos ya ganó el grupo, Turquía ya está eliminado. Turquía es la segunda selección eliminada del Mundial, la primera es Haití, que tampoco puede ser mejor tercero. Seguimos escuchando a la gente.
11: Buenas tardes, equipo de Cardinal, excelente la programación.
0: Gracias.
11: Y a los muchachos que hacen la cobertura, 100%, gracias por hacernos llegar a este mundial como si fuese que estamos ahí.
0: Muy bien.
11: Y sobre todo también felicitar a nuestra selección, porque este es el juego que nosotros tenemos.
0: Claro.
11: Este es el juego de garra, salir adelante, contragolpe, esto es lo que somos. Y no vamos a cambiar de la noche en la mañana. Y sobre todo felicitarle a los periodistas que le dijeron las cosas a esos turcos y mexicanos. No hay que dejarse chingar por nadie.
0: Sí, señor.
11: Sí, en el fútbol y en la vida luego.
0: Andaba en novela turca la frase de Marini. Sácame ya esa frase, ¿sí?
12: A ver, Cardinal, buenas tardes.
0: Buenas tardes.
12: ¿Cómo están? Excelente, excelente la transmisión del partido de anoche. Paraguay a su estilo. Veía el año de estilo y nacional eso. Eso no es lo que se pedía la vez pasada contra Estados Unidos. Actitud.
0: Actitud, sí, pero señor.
12: Bueno, ya ganamos 1-0. Lo importante es ganar y el próximo partido con Australia, yo creo que está la posibilidad de ganar otra y clasificar.
0: Ojalá.
12: Y vamos a ir paso a paso.
0: Paso a paso, sí. Y además con una victoria se trabaja mucho mejor, más tranquilo, sin presiones tal vez. Y se pueden corregir mejor los errores.
13: Alegría, algarabía, euforia total. Siempre, toda la semana estuve diciendo que había que apoyar a la selección. No me gustó lo que dijo Enciso, que en la primera derrota ya todos salieron del barco, todos abandonaron el barco, porque no es así, hay mucha gente que se iba apoyando. Y ellos son profesionales y tienen que saber recibir las críticas de lo que no les gusta a su juego y así nomás.
0: Claro que sí.
14: Buenas tardes a los panelistas.
0: Buenas tardes.
14: Les pregunto, ¿por qué acá en Perú Juan Caballero sale con 3 minutos de atraso la transmisión del partido comparando con la televisión?
0: Mira vos, 3 minutos es muchísimo. 3 minutos es muchísimo. Benru, ¿por qué esto no es roja? Dice, y se le ve a Messi celebrando uno de los goles de Argentina, llevándose la mano a la boca y diciéndole algo a su compañero. Pasa que dice, si en una situación de confrontación un jugador se lleva la mano a la boca frente a otro rival, allí el jugador que se llevó la mano a la boca va a ser expulsado. En el festejo de Messi no hay confrontación, o sea, no hubo incidentes, por eso no fue expulsado. También fuimos los primeros en que un técnico fue expulsado en un mundial, ¿cierto? Cayetano Herrera en el 86, es verdad. Siempre las primeras reglas a favor o en contra de Paraguay, mejor dicho.
15: Hola, BC. Hola. Soy Manolo Villagra de San Lorenzo.
0: ¿Qué tal, Manolo? Aguante San
15: Lorenzo. A mí me parece bien que lo hayan expulsado a Almirón, porque la regla ya estaba preestablecida, estaba avisada entre todos los jugadores. Y esa fea costumbre de taparse la boca realmente no me parece bien. Y se sabía que se sancionaba.
0: Sí.
15: Ahora, otra cosa, lo que quiero saber nomás, ese tema de los 5 segundos, a los arqueros, en los laterales, ¿será que se va a implementar acá? Porque también la FIFA dispuso que después de consultar al VAR, el árbitro lo tiene que manifestar el por qué toma tal o cual determinación en voz alta para que todo el estadio lo escuche. Acá no se implementa eso. No digamos, que no vengan a decir que por la tecnología que no da, todo está establecido ya y podemos también nosotros. La cuestión de tecnología no corre como argumento, como excusa para que no se haga algo que es fundamental.
0: Ese tema de los 5 segundos, Mario Díaz de Vivar aplicó ya acá en el torneo de apertura. No recuerdo qué partido, pero llamó la atención. Sí, ya se aplicó. Dijimos, no se aplica, no todos lo hacen, pero ya Mario Díaz de Vivar, yo sé que lo aplicó en un partido del campeonato de apertura, incluso cuando el campeonato ya estaba definido. Pero sí, ya rige eso para todos los campeonatos locales también. Disposición de la FIFA. A ver.
16: Buenas tardes al mejor equipo deportivo del país.
0: Buenas
16: vamos
0: tardes.
16: Paraguay, que vamos. El jueves hay que ganar para lograr la clasificación como segundo del grupo. Fuerza equipo, vamos muchachos, vamos que se puede, hay vamos. Que apoyar y darle toda la buena vibra a la selección, más que feliz con la victoria de ayer.
0: Muy bien.
16: Excelente cobertura como siempre, felicitaciones y bendiciones.
0: Bendiciones también para ti, Ani Bernal, como siempre reportándose también, opinando, escuchamos a la gente.
17: Buenas tardes, Benro.
0: Buenas tardes
17: a todo el plantel.
0: Gracias.
17: De ABC Cardinal. Impresionante todo, Benro. Pero sí. Nosotros como hinchas paraguayos que somos, que soy, debemos aprender que por un partido no podemos juzgar a nuestro técnico que nos devolvió la identidad y a nuestros jugadores. Ya mucho tiempo nosotros estábamos en ese error. Le machacamos y también cuando el público machaca, machaca la prensa, todo el mundo machaca. Y es hora que nosotros seamos verdaderos aficionados, verdaderos amantes, verdaderos hinchas de fútbol. No fanáticos locos barra bravas del fútbol. Nosotros no somos barra bravas. Te saluda Rodolfo Boyano de Ciudad del Este. Muy contento. Ayer mi hijo tuvo la gracia de estar en el partido de Paraguay. Disfrutó como nunca y espero que yo también algún día pueda disfrutarlo. Ojalá sea en nuestro querido país, si es que Dios así lo permite. Gracias y felicitaciones a todos ustedes.
0: Gracias.
17: A todo el equipo maravilloso, excelente. Y usted, Teleiña Gendú.
0: Muchas gracias, Rodolfo. Un abrazo.
18: Hola, Benru.
0: Hola.
18: ¿Qué tal? ¿Cómo bien, están?
0: Tranquilo.
18: Producción. Benru.
0: Sí.
18: Una consulta.
0: Consultar.
18: Yo quiero hacer un análisis.
0: Sí.
18: ¿Vos no viajaste por disposición de la producción o por disposición de la patrona?
0: No. Yo estoy en distintas programaciones. Estoy en la mañana como Abel, estoy en enciestado a la tarde. Era complicado yo dejar todo eso. Creo que soy más útil aquí que allá. Por eso nomás. Estamos todo el día acá en la empresa. Sí.
19: A mí que iba a Radio ABC Cardinal. Soy Francisco Frasquez de Macaí Luque.
0: Macaí.
19: Cuando gana Paraguay ante Turquía 1-0 con el gol de Matías Garanza. Si no, Paraguay clasifica a 16avos de final.
0: Muy bien.
20: Hola, Benru. Buenas tardes, ABC.
0: Buenas tardes, sí.
20: Qué privilegio, hermano, escucharte.
0: Gracias.
20: En esta prestigiosa emisora. Espectacular tu programación.
0: Muchas
20: en cuanto
0: gracias.
20: A la selección paraguaya, Benru.
0: Sí.
20: Está Wetterio Faltaña de la Ñeñe Mujan, a nivel de la competencia internacional. Está Wetterio Faltaña de. Falta Wetterio de jerarquía. Ndayahuevi, mabe, Ñeñe Momishima, bebe. Esos brasileros, esos argentinos, ne momísimo, ay ne humillamos, ay nunca. Me happen enfrentar en cualquier lugar y así también el paraguayo debe ser en la cancha. Reima, venían de pecho, yo puse, ñeñembo, con el rostro allá arriba, con el pecho saliente, como todo un buen paraguayo. Saludos, ABC, saludos de Ciudad del Este.
0: Muy bien, un abrazo, aguante Ciudad del Este. Saludos a toda la gente que nos escucha a través de la 107.1 para todo el Alto Paraná.
21: Buenas tardes.
0: Estoy
21: escuchando aquí desde Ñembucú, Pilar.
0: Ñembucú, Pilar.
21: Y yo cobro por nada, le refiero a de ahí, digo. Lo que pasa es que este chiste de jugador y señorita y te lleva y me va a eso que hay miedo, vamos acá, vamos a jugar. Vamos a poner el año de jugador de ahí. Otro día va a aprender, vamos ahí. Pero ahí el reglamento a... Oye, yo soy a tiempo, no entendí, ¿no? Ya hay problemas, vamos a ponernos.
0: Muy bien, Bueno, agradecemos a toda la gente que está reportándose. Los vamos a seguir escuchando, pero ya tenemos que compenetrarnos para lo que va a ser el segundo partido de esta jornada sabatina Copa del Mundo. Alemania, Costa de Marfil a las 17. Debut arbitral de Juan Gabriel Benítez. De Eduardo Cardoso, Milicia de Saldívar, terna arbitral paraguaya en el Mundial. Juan Gabriel Benítez arbitrando Alemania, Costa de Marfil. Ya están listos los compañeros. Muy buenas tardes. Juanma Figueredo.
1: Hola Rubén Darío, ¿qué tal? ¿Cómo estás? El saludo para todos, en especial a la audiencia, la radio más potente del país. La 7.30, amplitud modulada, ABC Cardinal a través de la 107.1 FM para todo el Alto Paraná con ABC del Este y todas las radios amigas que toman nuestra señal. Estamos para el duelo entre Alemania y Costa de Marfil. Este partido que marca el inicio de la segunda fecha para este grupo que también tiene a la selección de Ecuador y de Curazao. Estamos escuchando el himno de Alemania. ¿Qué tal, Darío Martín Ibarra? ¿Cómo te va? Buenas tardes.
2: ¿Qué tal, Juan? Un saludo para todos. No tiene vinculación directa con el grupo de Paraguay, pero nos interesa este duelo porque hay presencia nacional. Ya citaba Rubén Darío antes del pase. Juan Gabriel Benítez, la terna paraguaya para formar parte de este encuentro. Los representantes del arbitraje guaraní en Alemania, Costa de Marfil, ganadores en la primera fecha de esta serie, por ende una nueva victoria tanto para los europeos como para los africanos, encaminado uno u otro a la próxima ronda del Campeonato del Mundo.
1: Sí, duelo de ganadores de este grupo E de la Copa del Mundo, porque Costa de Marfil le ganó sobre la hora a Ecuador y Alemania había goleado 7-1 a Curazao. Entonación del himno de Costa de Marfil. Alemania va con Manuel Neuer en el arco, Joshua Kimmich, Jonathan Tah, Nico Schlotterbeck, Nathaniel Brown, Félix Mecha, Alexander Pavlovich, Leroy Sané, Jamal Musiala, Florian Wirtz y Kai Havertz.
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1: ¿Cómo te va, Miguel? ¿Todo tranquilo?
22: Excelente. ¿Cómo estás, Juanma? ¿Todo bien?
1: Bien, bien. Y feliz estamos, Miguel.
22: Por acá también.
1: Qué pucha. El alegrón de la Virgo Roja de anoche, de la madrugada, realmente estamos todos muy contentos, muy felices. Senegal por su parte va con Yaya Fofana, Wilfred Tsingo, Odilon, perdón, Costa de Marfil, Odilon Kosunou, Emmanuel Agbadou, Gislain Konan, Amad Diallo, Frank Essie, Ibrahim Sangaré, Yahan Diomandé, Ange Joan Boni y Chris Inao Oulay.
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1: En el grupo I está Senegal, que la vez pasada perdió contra Francia 3-1. Costa de Marfil viene a ganar a Ecuador. Alemania goleó al Congo, señores, a Curazao. Allí el saludo entre los entrenadores. Darío, ¿qué esperas para este partido?
2: Alemania protagonista, Costa de Marfil por la resistencia física y el poderío que tiene en la velocidad, intentando evitar primero el dominio absoluto de un seleccionado europeo que, salvo el primer tiempo hasta el gol del empate ante Curazao, estableció un ritmo, bajó cuando estuvo arriba 1-0 en el marcador y luego fue dominante, absoluto, termine también replicándose, no solo en el tanteador, sino que en el juego. Es un adversario completamente distinto, diferente para Alemania, esta Costa de Marfil, no solo por el valor de la victoria en el duelo anterior, sino que también por la capacidad física y de juego que tiene.
1: La televisión muestra a Juan Gabriel Benítez, a Eduardo Cardoso, Luisiada de Saldívar, la terna arbitral paraguaya, que va a estar a cargo de este partido en Toronto, en Canadá. También están enfocando a la gente del VAR, Antonio García de Uruguay, Guillermo Pacheco de México, los encargados del VAR para este partido. El mejor de las suertes, el mayor de los éxitos para Juan Gabriel Benítez, que representa también a nuestro país, en este caso siendo el árbitro principal del encuentro.
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1: Rubén Darío, ¿vos sos fotogénico?
0: No.
1: No, ¿verdad? O sea, vos, por ejemplo, viste que están mostrando ahora las alineaciones, están presentando a los futbolistas.
0: Estoy viendo.
1: ¿Vos sabrías posar o haría algo así como Bielsa?
0: No, tampoco como Bielsa, no. Bielsa es un gran canguero, como diría alguien. Pero haría un gesto. No sé cuál, pero haría un gestito.
3: Es que también te imponen el gesto, Juanma, Rubén Darío. Y un saludo para Miguel, para Ariel a la distancia, un abrazo grande. Te marcan para no repetir, porque cada jugador, como también el técnico si aparece, tiene una pose distinta, diferente. No,
1: pero en Estados Unidos, Paraguay, todito se frotaban las manos. Todos los jugadores de Estados Unidos, la mayoría, y después empezó Paraguay y también 6-7 por ahí. Se frotaban las manos, tenían. ¿Te acordás, Rubén Darío, verdad?
0: Sí. Enciso lo que hizo sus dos deditos así de onda Sailor Moon.
1: Vos sabés que Marini está loco por Enciso.
0: La joya.
1: Y se lleva la joya, y se lleva la. ¿Cómo es?
0: Hace el festejo
1: ese Enciso. Sí. Está enfermo. Loco, está por Enciso. Allí hizo un partidazo. Julio Enciso. Casi se tomaron a piña después con unos mexicanos, los muchachos. Y yo no sé, che, para mí que un mexicano ahí vino a hinchar la pelota, un turco también. Y bueno, ¿qué va a hacer? Cosa del fútbol, ¿verdad?
0: Claro, sí.
1: Pero se plantaron. Ariel, el único que no sabía dónde dice. Miraba un costado, arriba, abajo. Se ríe Darío. Vamos a ver la pelota. Encima es grande Ariel. Yo no me quiero pelear con Ariel. O sea, por la duda. Una mole. Pues mira, encima estaban ayer todos. Estaba Guillermo, era grande. Marini lo ya le desafió. Anda a ver, no ven la turca, le dijo a uno. Chipi ya se plantó también. Después Dani ya le hizo su fórmula ahí de taekwondo. Señores, cronómetro en cero, silbato a la boca, autoriza Juan Gabriel Benítez. En marcha Alemania, Costa de Marfil por la Copa del Mundo.
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1: Upa, Haber, le queda la pelota picando en el punto penal, define. Iba levantándose el balón, le agarró mordida la pelota. Primer pelotazo y ya tuvo remate al arco Alemania, Darío.
3: Encontró de casualidad, porque es una asistencia que va a la posición de Havers, pero con altura, y él culmina la acción casi de puntino, exigiendo ese pie izquierdo de la pelota sobre el travesaño.
1: Saliendo Cosunó para Senegal, balón por carril derecho, Singo al medio para Agbadú con el balón, abriéndola para Gislay Conan mete el pelotazo, no juega por bajo, la viene a buscar aquí Diomandé, qué lindo taco, entregó la pelota para la presencia de Oulay al centro, jugándola para Frank Kessié, que si era futbolista del Chelsea, es veteranito ya, pero, o sea, tiene un buen recorrido, pero apenas 28 años, jovencito finalmente, pero sí, ya gran recorrido. Hoy juega en el fútbol árabe. En el mediocampo la tiene Sangaré por derecha para Singo, se le escapa por un costado, habrá saque de manos en el mediocampo para Alemania.
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1: Yo mandé, le hizo ver las estrellas la vez pasada de Ecuador en la primera fecha. Rapidísimo, yo no tanta. La tiene Alemania entregándola para Manuel Neuer. Neuer, el arquero del Bayern Múnich, que anunció que va a dejar oficialmente la selección alemana una vez que termine esta Copa del Mundo. De hecho, ya lo había hecho, pero ha vuelto por la lesión de Ter Stegen. Pelotazo que va buscando la corrida de Wirtz. Primero la marca de Conan. Recuperan Mecha, futbolista que es seguido por el Real Madrid. Muy de cerca. Florentino lo quiere en su equipo. Alexander Pavlovich entregándola para Schlotterbeck. Mete el pelotazo de vuelta abierto. Ahí está Leroy. Sané la baja muy bien. Sané entrega para Mecha. De vuelta para Leroy Sané. se defiende Senegal, todo ocurre en el vértice del área grande del equipo Senegal, de Costa de Marfil. Kimmich abre de derecha a izquierda para la proyección, va por allí Florian Wirtz entregándola para Pavlovich, era Schlotterbeck, este Pavlovich juega Jonathan Tah prácticamente como un interno, Jonathan Tah la tiene Kimmich con Pavlovich, línea de tres está utilizando Alemania.
4: Kimmich también jugando por el interior, no es un lateral tradicional, sobre la línea.
1: Ojo que responde, atención, Boni entreguele a Diomandé, que rápido, Boni abrió la izquierda para Diomandé, cuidado con este, el 11 rápido, se viene Diomandé, se mete al área, engancha, va por fuera, centro abajo, el rebote, va sacando la defensa alemana, Diomandé rapidísimo, responde Alemania, Mecha avanza y va todavía, terreno propio, cae, rompe línea por allí, falta que siga, dice Juan Gabriel, no cortó el fútbol en esta entrada contra Mecha, Darío.
4: Y está diseñado Costa de Marfil para contragolpear, un equipo que espera, cediendo pelota y parte del campo a Alemania, pero cuando recupera ya avisó, ya mostró que estará preparado para contragolpear inmediatamente.
1: ¿Qué estará pasando por la cabeza de Juan Gabriel, verdad? Fíjate cómo en esta dejó, no cortó ante una clara falta sobre Mecha, porque claro, le cayó a Kimmich el rebote y dejó seguir. Nadie le reclamó, nadie le dijo nada. Una dinámica importante en este partido. Alemania y Costa de Marfil empatan 0-0 sobre 3 minutos.
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1: Atención, responde Costa de Marfil por derecha, correr con Boni, centro que va al medio y un rebote, le pega la pelota al futbolista Brown, estaba todo anulado, corría por derecha, Diallo avisó en esta Costa de Marfil, Darío.
4: Me parecía estar adelantado, porque parte ya en el movimiento con la asistencia sobre su lugar por delante de los defensores. Y el juez paraguayo aplica el delay de la jugada para que luego, al terminar en tiro de esquina, termine señalando la posición del futbolista de Costa de Marfil.
1: Tiro libre indirecto corresponde a Alemania, terreno propio.
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1: Rechazando la Fofana, envía a cualquier parte. Ontario es la ciudad, seguramente, ¿verdad? El estado de Toronto, en Canadá. Allí se está jugando este partido. La televisión enfoca a Diomandé. Es muy rápido Diomandé. Pavlovich entregándola al medio para Mecha. La tiene Alemania. Momento de marcar el tiempo de juego.
22: El tiempo de juego, 5 horas, 5 minutos de esta primera etapa. El marcador que indica Juanma.
1: Alemania y Costa de Marfil empatan 0-0, se escapa Florian Wirtz por izquierda, mete la pelota al medio, no puede avanzar del segundo hombre, se plantó Sangaré, entrega la pelota para Singo atrás para el arquero Fofana, envía el balonazo, aparece Diomandé, le pasa por arriba, Diomandé va a pelear con Kimmich, pone el cuerpo, el alemán se va por un costado, saque de manos, corresponde al conjunto germánico, allí está Kimmich a jugar con Jonathan Tah, domina la pelota Tah, entrega para su compañero Schlotterbeck con el balón, la tiene Nico se llama Nicolás, es Nico Schlotterbeck, así tal cual, cuatro letras, Nico Wirtz, para Mecha entregándola para Schlotterbeck, la hace rebotar de vuelta para Mecha, Alemania está empatando de Costa de Marfil en Toronto, en Canadá, Kimmich, jugando como stopper por derecha hoy Kimmich, no juega una línea de cuatro me parece Alemania, retrocede ante la marca de Diomandé, entrega para el arquero Manuel Neuer,
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1: Intentaba generar fútbol. Brown intentó una pared allí con Wilson. Puede recupera Costa de Marfil saliendo por derecha. Conan va a presionar. Leroy Sané le puntea el balón por un costado. Saque de manos corresponde a Costa de Marfil. 7-1 la victoria ante Curazao de Alemania. Costa de Marfil 1-0 Ecuador en la fecha pasada. Están jugando entre ellos en Toronto, en Canadá. Más tarde juega Ecuador también. Conan levanta el balonazo. Pone el cuerpo. Boni es muy grande. Boni la tiene. Boni pegado a la línea por izquierda. Cruza frontera y va. Sigue Boni. Lo persigue. Está. Continúa Boni. Recorrió muchos metros. Boni cerca de la línea de fondo. Tocó para Diomandé. Marcado entre dos hombres. Diomandé pasó. Está por el cuerpo. Cae Boni. Recupera. Centro que va al segundo palos, le queda que se dominó, le quedó un poco al costado, sigue el peligro para Alemania, la tiene Senegal en ataque, Singo tocó para que si se equivocó, que si y arranca la contra ahora, la tiene Kai Havertz para Meche y Yamal Musiala, pone Cajas, quinta y va Musiala, adelantó para Leroy Sané, no vio la pelota, no se entendió, pero el pase que ya había salido, Darío.
3: Un segundo perdió el futbolista alemán en la intención de identificar dónde estaba la pelota. Muy buen pase de Musiala para Sané, ganando por velocidad, pero como se le pierde el esférico, no puede sacar provecho de esa carrera que tenía, ya con ventaja sobre el último marcador de Costa de Marfil.
1: Que sigue con el balón, jugando la corta para Agbadou con Ina Oulay. Oulay se muestra Diomandé por izquierda, rompe línea también Kasunov, la toca para Diomandé entregándola para Oulay de vuelta. La tiene Chris Inao al medio para Agbadou para Oulay, nuevamente pone el cuerpo en Mecha, recupera muy bien, de muy buena manera. La tiene Alemania ahora con Pavlovic, se extiende por izquierda Nico Brown, tocando la pelota estaba Pavlovic, entregándola para Kimmich. De central juega Kimmich, Darío. Impresionante realmente la capacidad de adaptación.
3: Lo que pasa con Alemania, y esto ocurre dependiendo de dónde esté la pelota, Kimmich es un stopper por derecha, suelta a Brown esa línea de cuatro defensores y automáticamente se convierte en una línea de tres zagueros para que pueda amplificar el campo Alemania de mitad de cancha hacia adelante. Sané inclinado por derecha y por el otro Brown, y va nutriendo el medio campo entre volantes y mediapuntas, agregando a Musiala, y deja solo arriba a Havertz.
1: Lothar Matthäus era que también que jugaba de stopper, jugaba de volante, media punta, ataca Alemania, Havertz entrega la pelota por allí, intentaba, no puede salir jugando Costa de Marfil, recupera el futbolista Wirtz Florian, entregándola para Mecha, este con Pavlovic, se acomoda, va a pegarle, no, Mecha, abierto por derecha, aparece Kimmich, la pelota va para él, apunta, envía al centro, al área, cabezazo, el arquero Havertz cabeceó y sobre la línea Fofana se tira, Darío.
3: Viene a la esquina el cabezazo, como alejando la pelota de las posibilidades del arquero, pero muy bien el portero Fofana, porque llega a esa esquina inferior derecha y manotazo para evitar el 1-0 de Alemania. Hay una complicación aún mayor para el guardameta, porque no va solamente la pelota esquinada, sino que le bota poco antes de que llegue a su posición. De todas maneras, la respuesta ha sido extraordinaria para evitar el 1-0 del partido.
1: La vez pasada no entró en Alemania, pero me gustaría verle a Walter Made, el delantero del Newcastle. Es típico delantero alemán, alto, rubio, buscando la pelota por arriba. Aquí Havertz intentó de cabeza, le salvó bien Fofana a Costa de Marfil. Marcamos el tiempo de juego.
22: El tiempo de juego, 10 minutos de esta primera etapa. El marcador que indica Juanma.
1: No hay goles. En Toronto, Canadá, Alemania y Costa de Marfil empatan 0-0.
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1: Cayó Musiala, fuerte entrada del 5 en Costa de Marfil, Wilfred Singo, hay falta de infracción que corresponde a Alemania en el medio campo, lo van a cumplir rápidamente, Pavlovic, entregando la corta para Jonathan Tah, se muestra de vuelta, ataca como opción, la pelota va para él adelantando la Musiala, gira Musiala, intentaba, no puede, recupera, Costa son muy grandes, muy físicos, los futbolistas marfileños, Angoré, le quitó la pelota a Musiala, pero perdió rápidamente, la tiene Slotter de Darío.
3: ¿Me permite enviar un saludo?
1: Sí, claro, obvio.
3: Al doctor Emilio Rojas, en sintonía desde Paraguarí, del partido de Alemania. Ha sido padre recientemente, así que mañana su primer día de padre. Doble saludo para él.
1: Sí, señor, se viene, atención, Diomandé, ataca a Marfil, se viene Costa de Marfil, entregó a la izquierda para Conan, centro al área, no entró, oh, mis señores, rebote, y la pelota rebota, sin gol, intentaba, le pegó nombre de Alemania, que avisó Costa de Marfil, Darío.
3: Fue Pavlovic en el camino de la carrera o de la pelota para evitar el gol de Costa de Marfil. Sale rápido de contragolpe. Inmediatamente la recuperación de la pelota ya está en función de ataque, y no solo con los dos delanteros o uno de los mediocampistas soltándose, sino que tratan de acompañar del centro hacia adelante, generando superioridad numérica, o al menos teniendo varios hombres por delante de la línea de la pelota. Por eso, desborde por izquierda.
4: izquierda y el centro pasado permite a uno de los mediocampistas llegar por el otro sector.
1: Responde Alemania, Leroy Sané por derecha, mete diagonal al centro, Leroy busca su perfil zurdo entregando la mecha, mecha con la pelota, juega para Schlotterbeck que está prácticamente como un enganche. Schlotterbeck organiza juego en Alemania, dejándola para Pavlovich, este con Jonathan Tah, entrega la pelota a Kimmich, retrocede a Alemania porque se cierra muy bien Costa de Marfil. Schlotterbeck mete el pelotazo a buscarla por allí, Haber no va a llegar directo a las manos del arquero Fofana. Alemania, Costa de Marfil 0-0 por el grupo B de la Copa
22: Alenta
1: del Mundo.
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1: Posesión que corresponde a Costa de Marfil. La tiene Sangaré. Sangaré jugándola para Kasunou. Kasunou nuevamente para Sangaré. Adelanta con Kessié. Kessié retrocediéndola para Kasunou de vuelta. Juega al medio para Sangaré. Sangaré abre por el carril izquierdo. Aparece Agbadou. Agbadou con Conan. Mete el pelotazo a correr Diomandé. Se viene Diomandé. Cayó en la trampa. Kimmich. Diomandé no pudo dominar la pelota. Era buena para Costa de Marfil, no la pudo dominar Diomandé, Darío.
4: No era para acomodarla, él atacando por izquierda, el balón con el pie derecho. Era con el interior del zurdo para que el golpe de la pelota sea para adentro. Por eso se le escapa el balón por línea de fondo, es muy rápido, desequilibrante también cuando controla la pelota y encara para el uno contra uno.
1: Tiene apenas 19 años, Jan Diomandé, futbolista del Leipzig, 1,80 m. Los alemanes lo conocen bien, porque sí... En el Red Bull Leipzig está Schlotterbeck sentido, parece que hubo un golpe, una especie de paralítica, cuartoro o no, aunque le están revisando el tobillo. Fue en el cruce anterior con Diallo, sí, se le dobló el tobillo izquierdo.
4: Cuando va a cruzar una pelota que termina en el lateral y allí siente el golpe o el impacto y ahora recibe asistencia médica.
1: Está siendo atendido Schlotterbeck, es probable que deje la cancha momentáneamente con 10 Alemania. El partido está empatado 0-0.
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1: El mundial fue que lo dirigió Rudi Völler a Alemania. 2006 fue cuando fue local a Alemania. Quedó eliminado en cuartos de final. Pelota que va por un costado, lateral para Costa de Marfil. Marcamos el tiempo de juego.
22: El tiempo de juego ahora 15 minutos de esta primera etapa. El marcador que indica Juanma.
1: Alemania y Costa de Marfil empatan 0-0. Jugaba con el bigotito, completamente negro el bigote. Rudi Völler que tiene hasta ahora, pero el bigote ya es blanco. Las canas no perdonan con el paso del tiempo. ¿Vos tenés canas, Rubén Darío?
0: Poquitas.
1: Poquitas. Vos sos un hombre tranquilo, entonces, con paz. Ponele. Con mucha tranquilidad. ¿Verdad, Miguel? Así se dice.
22: Así se dice, se dice, se decía y continúa eso para hacer.
1: Por lo visto. Diomandé, y si se apuró Diomandé en esta, quiso jugar rápido de primera para la proyección de Conan. Se equivocó cuando reingresa Schlotterbeck. Está sentido Schlotterbeck. Le molesta tu video.
4: Dolido y por su parte Diomandé acelerado. Es rápido, es ágil, pero... En este comienzo al menos está acelerado y eso lo vuelve impreciso y con poca determinación.
1: Trabaja en la salida Schlotterbeck, que acaba de reingresar al partido. A ver cómo está ese tobillo izquierdo. Schlotterbeck prefiere frenarse jugando la corta para Jonathan Tah, este con Kimmich. Esa salida es medio complicada porque aparte no avanzás. Musiala, es Pavlovich entregándola para Mecha. Mecha protege, tiene que retroceder porque está muy bien marcado. Va adelantando línea Costa de Marfil, atención. Presiona la salida de Alemania. Jonathan Tah adelantándola muy bien, jugándola para Kai Havertz. Adelante y va con todo Brown. Este rápido Brown por izquierda. Se mete centro por bajo, se pasa, ataca al Sané, primero la marca de Conan, rechaza la pelota, también Senegal cuando defiende suma un hombre más, pareciera ser línea de 5, Darío.
4: Muy bien el lateral izquierdo, porque no va con la inercia de sus otros compañeros defensores, sino que ya realiza una diagonal hacia el centro como para anticipar, cortar ese centro atrás porque quedaba Sané de frente a la portería.
1: 2002. Ah, claro, en Corea-Japón dirigió Rudi Völler. Gracias, Lucho, querido. ¿Está prendida la transmisión o está de turno? Una de dos. ¿Nos está escuchando obligadamente o está escuchándonos desde su casa? La tiene Pavlovich. ¡Qué bien para Musiala! ¡Le pega! ¡Ay! La pelota va rozando el palo izquierdo. Aquí avisa Alemania, Darío.
4: Buen remate de Musiala. Directamente al arco después de una triangulación doble que nace por izquierda, que va al centro. La devolución final para Musiala, quien inicia la acción ofensiva, y el disparo con el pie derecho. Intentó darle un efecto a la pelota para que vaya bordeando a los defensores y se coloque en ese ángulo superior derecho del arquero, pero no, le sale recto el disparo a un metro de la portería.
1: Habrá saque de arco, corresponde a Costa de Marfil.
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1: Jonathan Tah tiene el futbolista del Bayern Múnich, campeón con el Bayern Leverkusen, junto con Xavi Alonso. Hace dos temporadas fue fichado por el Bayern Múnich. Leroy Sané entregándola para Pavlovich, doble pisada, intenta, pierde ante Kessié, pone el cuerpo Kessié, cae, la pelota va por un costado. Bien Juan Gabriel Benítez, hasta aquí, Darío.
4: Hasta aquí sí, el partido también es un respaldo para Juan Gabriel, porque se disputa bastante.
1: La tiene Pavlovich, entregándola para Slotterbeck. Slotterbeck a la izquierda, para Kai Havertz.

0: Aquí la tiene Florian Wirtz. Juega la pelota para Pavlovic, centralizándola con Musiala. De primera para Pavlovic, se retrocede con Jonathan Tah. Juega en un rango de campo bastante reducido Alemania, pero tiene mucho espacio porque se cierra bien también Senegal, Darío.
1: Es que juegan en campo de Costa de Marfil, entonces se reducen los espacios para atacar.
0: Ahora encuentra muy bien Brown, transporta la pelota, filtra para acá, ver muy fuerte. Pasa que anoté Senegal y se me quedó ya eso. Ya corregí, hice Costa de Marfil. Yo no sé por qué se me quedó Senegal, Darío. ¿Qué podemos hacer?
1: ¿De aquel partido?
0: Contra Francia. Y sí, puede ser que se me haya quedado. Es Costa de Marfil y no Senegal. Están empatando 0-0 con Alemania.
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0: Sané con Pavlovic. De vuelta para Sané. Terreno propio. Alemania maneja la pelota con Kimmich. Y está Joshua. Lothar Matthäus, que tiene una especie un récord de participaciones con la camiseta de Alemania en mundiales, ¿verdad?
3: Sí, correcto. Cuatro copas del mundo.
0: La tiene Musiala. Jugándola para Slotterbeck. Al medio para Jonathan Tah. Entrega para Pavlovic. Otra vez Tah. Ahí está. Juega para Slotterbeck. Adelantó muy bien con Atayel Brown. Avanza Brown por izquierda. Se muestra la pelota. Va para Florian Wirtz. Wirtz engancha. Va a la marca. Bien parado. Está sin gol. Wirtz continúa. Entregó para Musiala. Se equivocó. Va presionando Musiala al arco. Al arco le pegó. Y el balón va por poco arriba. Se desvía por el camino. Aquí avisó Mecha, Darío.
1: Pérdida de balón. Recuperación inmediata de Alemania. Muy cerca del área y le queda Mecha de frente a la portería. El disparo que se desvía por el camino y termina sobre el techo del arco.
0: Corner, tiro libre de esquina por Alemania.
3: En realidad Lothar Matthäus jugó 5 mundiales, Juanma, y tuvo el récord de mayor cantidad de partidos jugados, 25. Hasta que le pasó a Messi, ya tiene 27.
0: Messi le superó, entonces Messi, que le alcanzó ya a Miroslav Klose, ¿verdad?
3: Sí, con 16 goles cada uno.
0: 16 goles. Brown va a pegarle a esa pelota al centro, irá cerrado, no corta con Kimmich. Ahora sí, centro al segundo palo, ahí va falta. Falta de Pavlovic. Convierte a Alemania. Pero claro, lo cargaste, Pavlovic. No, el arquero iba a tener la pelota y vos fuiste y lo chocaste. No, el arquero no hay que tocarlo en el área chica, Darío.
1: Juan Gabriel, que aplica el delay porque generó una duda. Por eso el festejo de los alemanes. Se quedaron todos observando, mirando qué decisión tomaba el árbitro. Como no determinaba la falta y la pelota ya había ingresado, festejaron. Pero luego marca la correcta infracción de Pavlovic sobre el arquero. Impidió que pueda sujetar la pelota en su área chica.
0: No, fue y lo chocó directamente. ¿Qué quiere Kimmich? ¿Qué reclama Kimmich? Así no Kimmich. Pavlovic convirtió, pero fue directamente a embestir al arquero Fofana, que quedó sentido en el piso. Convirtió Alemania, lo anuló Juan Gabriel Benítez por carga contra el arquero.
2: El tiempo de juego ahora, 22 minutos de esta primera etapa. El marcador que indica Juanma.
0: Que no hay goles. Alemania y Costa de Marfil están empatando 0-0. Una clara carga. Realmente aquí no hay mucho que reclamar, más allá que los alemanes. Mira, no foul, dice el entrenador. No, ¿cómo no? ¿Cómo que no? No, así tampoco. Sí, fue y lo cargó directamente. Anulado el gol de Alemania. Momento de hidratación. Hay pausa en el partido. 0972-730-730. Mensajes de WhatsApp. Pueden ir enviándonos también. Vamos a ir compartiendo con Rubén Darío y con Miguel. Sí, Rubén Darío.
3: Muy bien, la gente que nos escribe, reporte, sintonía. Hola, dicen sintonía. Sí. Es Costa Marfil, no Senegal. Dice, el partido que Juan Gabriel Benítez arbitró en el Mundial de Clubes justamente fue entre un club alemán y un africano. El Borussia Dortmund ante el Mamelodi Sundowns de Sudáfrica, nos recuerda aquí un oyente. Otro mensaje. Buenas tardes, Benro, escuchando desde Puerto Pinasco, dice. Benro, somos los oyentes de la mejor 730. Solemos cruzarnos en el super que está dentro de un shopping, dice. Paraguay jugó a lo guapo, dice Bruno Gómez Melgarejo. Un abrazo, Bruno. Otro más, dice. Envío mis audios para que pasen el entretiempo, dice otro Juanma.
0: Bueno, ¿y vas a pasar, Rubén Darío?
3: Si Darío me lo permite, sí.
0: está eso también. No hubo pausa de hidratación. Lo estaban atendiendo a Fofana. Mete el pelotazo. Con la cabeza responde Kimmich. Entrega al Leroy Sané al medio para Mecha. Mecha es alto, che. Es bastante largo. Principalmente el volante central del Borussia Dortmund. 1,80 m de flaquito. Alto es Mecha. En seguido reiteramos. Incluso por el Real Madrid, por el United también. Félix Mecha, que había anotado uno de los 7 goles de Alemania la fecha pasada. Kimmich, para Pavlovic, otra vez para Kimmich, terreno propio, jugándola para Schlotterbeck, que está completamente recuperado de la dolencia en el tobillo. Schlotterbeck cruza frontera, levanta la cabeza, prefiere frenarse, juega para Jonathan Tah de vuelta. Tah con mucha paciencia, entregándola para Kimmich. Kimmich pasa terreno rival. Kimmich filtra bien para Mecha, abrió a la derecha para Leroy Sané, zurdo Sané, mete diagonal, generalmente mete diagonal, va ahora por línea de costado, se viene Leroy Sané, se frena, va a enviar el centro, se muestra Kimmich, balón al medio, de primera se equivocó Pavlovic, tiene que forzarse Kimmich, entregándola mucho más atrás para Manuel Neuer.
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0: Ahora sí, pausa de hidratación. A descansar Alemania y Costa de Marfil 0-0.
3: Muy bien, vamos a recordar que a primera hora goleada de Países Bajos, aplastó a Suecia 5-1. Goles convertidos por Brobey en 2 ocasiones, Gakpo en 2 oportunidades también, y el quinto lo hizo Somerville. El tanto sueco de Elanga. Victoria de Países Bajos 5-1 en Houston. Arbitraje del inglés Michael Oliver. Otro partido para la jornada de hoy a las 21. Ecuador buscará su primera victoria en este mundial cuando enfrenta a Curazao, que viene de ser goleada por 7-1 ante Alemania. Para la 1 de la madrugada, Túnez enfrentará a Japón en encuentro válido por el Grupo F.
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3: La gente nos escribe al WhatsApp 0972-730-730. Aguante Paraguay, gol de Galarza, el árbitro desastre, aplicó la tarjeta. Un saludo a BC desde Madrid, no dormí casi nada, me estoy yendo a trabajar, dice. Desde Madrid nos escucha Raquel Rodas. ¿Qué más? ¿Qué tal le está yendo al árbitro paraguayo? Pregunta el químico farmacéutico Rubén Zacarías. Otro mensaje, en sintonía de ABC Cardinal, soy Raúl Benítez, el doctor Chelo, escuchando desde los Estados Unidos. Qué gran cobertura de ABC, dice Idalia. Ustedes la están arrasando en este mundial, sigan así. Otro mensaje, vamos, gran cobertura de las 7:30. Benru, ¿qué es lo que le dijeron ayer esos hinchas mexicanos a Marín y Chipi ayer a la salida? Pregunta acá este oyente. 0972-730-730.
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3: Mañana Día del Padre, mañana tendremos varios partidos, además del de la madrugada entre Túnez y Japón, que arrancará a la 1, el duelo de la tarde a las 13, España-Arabia Saudita, encuentro válido por el Grupo H, luego a las 16, Bélgica-Irán, Grupo G, a las 19 juega Uruguay, enfrentando a Cabo Verde, ya estará presente en el estadio de Miami la madre del arquero Bocinha, que ha viajado desde Cabo Verde para ver a su hijo jugando ante Uruguay. Ese partido domingo a las 19. Y luego a las 22, Nueva Zelanda-Egipto, partido por el Grupo G.
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3: Adelante, Juanma.
0: Sí, ¿vos jugabas fútbol, Benru?
3: Sí, claro.
0: ¿Cuando eras chico?
3: Yo te cuento algo, Juanma.
0: ¿Sí?
3: Yo creo que conté ya alguna vez.
0: A ver.
3: Muy pocos tienen el récord que yo tengo. Marcar 2 goles olímpicos en un mismo partido.
4: ¿Qué bola eso, Benru?
3: No, legal. Tengo colegas de testigo.
0: Inchequeable. No va a continuar Schlotterbeck.
3: Qué pena que aquellos años no había celular todavía.
0: ¿Verdad que sí, Rubén Darío?
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0: que va, está la línea, rebote, gol. Parar Kimmich, mete el centro en rasante, ya estuvo a punto Diallo de convertir, salvó la pelota a Bravo, pero el rebote le quedó a Frank Kessié, que de primera define con arco en blanco para el primero del partido. Adelanta Costa de Marfil, Frank Kessié pone Costa de Marfil 1, Alemania 0. Darío Martín Ibarra.
1: ¡Qué gol! Hasta aquí el efecto de la pausa de hidratación había sido un rival, un contrario para aquellos que habían marcado un gol, porque les cortaba el factor anímico. Había ocurrido con Marruecos ante Brasil, con Curazao frente a esta selección de Alemania, y ahora todo lo contrario. Inmediatamente después de haber tenido el juego para beber agua, Costa de Marfil puede llevar al gol, a la eficacia, una salida rápida. Y por primera vez en el partido, Diomandé es determinante. Desequilibró por el sector izquierdo, ganando línea de fondo, y envía un centro al corazón del área. Ya Diallo tenía la oportunidad de marcar casi debajo de la portería, saca un derechazo que Brown desvía para un costado. Y como habíamos marcado en su momento, Costa de Marfil atacando quiere llegar con varios hombres por delante de la línea de la pelota, sumar la mayor cantidad de gente en los últimos 20-25 metros. Y es por eso que aparece Frank Kessié, para que este de primera le cambie el sentido a la pelota, coloque el esférico hacia el ángulo derecho del portero cuando se habían ido hacia el otro sector. Tanto Neuer como también Brown, y así Costa de Marfil, sorpresa en este primer tiempo, 1-0 sobre Alemania.
0: El primero de Costa de Marfil se produjo
2: a los 30 minutos de esta primera etapa.
1: Y es el gol número 103 de esta Copa del Mundo 2026. La primera anotación de Frank Kessié, mediocampista del Al Ahly del fútbol árabe, tiene 29 años.
0: Ya gana Costa de Marfil, y esto es sorpresa, porque Alemania era amplia favorita. Frank Kessié le da la ventaja parcial, gana Costa de Marfil por 1-0 Alemania.
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0: Conan entregando el balón para Agbadú al centro con Sangaré para Agbadú, toquetea Costa de Marfil, entrega la pelota a Olay, mucho más atrás ahora, de vuelta para Sangaré, cambia el sentido de la pelota con Odilon Kasunou, mete el pelotazo a correr, Singo, detiene muy bien la pelota, línea de fondo, centro que va, quedó corto, cuando se preparaba Ange Joan Boni para recibir, rechazaba Schlotterbeck, no puede Alemania con la potencia física de los marfileños, Darío. Aquí intentaba Florian Wirtz, pero recupera muy bien de vuelta la pelota Sangaré, Darío.
1: Una resistencia muy buena, porque la recuperación es rápida. Y ha cambiado también Costa de Marfil la postura en el partido, porque en los primeros 5, hasta los 10 aproximadamente, duró la conducta de esperar en terreno propio. Ahora es un equipo que presiona mucho más arriba, intentando que esa línea de 3 sea un inconveniente para Alemania, porque adelanta a uno de los mediocampistas para acompañar a los dos delanteros. Entonces quedan mano a mano con esa salida y el resto va tomando referencias personales. Así, una forma de también controlar al rival, por más que tenga la pelota, pero adelantándose en el campo.
0: Costa de Marfil 1, Alemania 0. Pienso nomás en Ecuador, que seguramente va a sumar de a 3 ante Curazao, pero debe definir ante Alemania. Lo que va a ser para Ecuador eso, ¿no? Va a ser importantísimo la cantidad de goles con la que le gane a Curazao, si es que termina ganando Schlotterbeck.

0: Métele balonazo largo arriba. Demostró mucha fragilidad Curazao en el partido contra Alemania. Habrá que ver si Ecuador se aprovecha de eso. Rechaza la pelota Brown. Va al salto y gana Agbadú. Es muy grande Agbadú, con golpe de cabeza directo a las manos del arquero Manuel Neuer de Alemania.
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0: Leroy Sané transporta jugando la para Slotterbeck. Mete el pelotazo, falta mucho todavía. Puede pasar cualquier cosa, lo puede empatar Alemania, puede dar vuelta, puede ampliar Costa de Marfil. Aquí habrá saque de arco para el conjunto africano.
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0: La tiene Kimmich. Kimmich con la pelota, tocándola al medio para Pavlovich, otra vez para Kimmich. Jonathan Tah entregándola con Pavlovich. Se abre Slotterbeck. Slotterbeck engancha, jugándola para Jonathan Tah. La tiene Tah. Filtra muy bien para Musiala. Tiene que aparecer más Musiala. Está algo desaparecido. Muy buen sistema defensivo de Costa de Marfil en lo que va de este partido. No quiere complicarse y rechaza como puede Agbadú. Viene a buscarla. Brown cae. Brown pide falta. No, están desesperando los alemanes con Juan Gabriel. Gana Costa de Marfil por 1-0 Alemania.
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0: En el medio campo, Frank Kessié domina la pelota muy bien. Aulay, sigue Aulay, transporta Aulay, Kessié de vuelta, sigue Kessié, ¿qué pasó? ¿Mano? Sí, se la llevó con la mano Chris Inau Aulay. Habrá tiro libre, corresponde a Alemania, terreno propio.
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0: Muy bien, entregándola en mecha, jugándola para Kimmich. Kimmich con el balón, engancha Kimmich, jugándola a la derecha para Leroy Sané. La tiene Sané, adelantó muy bien para Kai Havertz. Otra vez Leroy, Sané con el balón, transportándola a Musiala. Buena pared, Musiala, devolución de Sané para Musiala. Havertz, trabaja Alemania, qué bien Musiala, intentaba filtrar Leroy. Sané retrocede para Mecha, tocó para Pavlovich, le va a pegar o no. Pavlovich, pégale Pavlovich, hasta dónde quiere entrar Pavlovich, hay muchas piernas. Va retrocediendo la de vuelta para Tah. Slotterbeck con Kimmich, mucho más atrás para Neuer. Tenían posibilidad de remate, van retrocediendo Alemania. Y claro, perdió la pelota Alemania, increíble. Se viene la contra. Dios mandé, 3 contra 3. Dios mandé, la transporta por el centro. Va Tah, vio la de la izquierda. La tiene Bonnie. Bonnie engancha, le pega al arquero Neuer. Qué manera irresoluta de Alemania de no patear al arco
2: de aquí. También Neuer adivinó la intención del delantero de Costa de Marfil. Ya se movió para su palo más alejado, sabiendo que el efecto de la pelota iba hacia esa dirección, y asegura sin dar rebote.
0: Contragolpe la tiene Natanael Brown. Brown a la de la izquierda para Musiala. Cae Musiala, no, se están tirando los alemanes. Están con muchas dificultades para superar la defensa de Costa de Marfil. Se tiró en esta Musiala, pidió falta, recupera la pelota Costa de Marfil, entregándola al medio. La presencia de Diomandé. Diomandé se equivocó, atención, entrega atrás. Upa, y falta. Tiene que ser falta. La tiene Haver. ¡Gol! Anula Juan Gabriel Benítez. Kai Havertz. Sí hubo falta clara contra el 7, Odilon Kazunov, porque iba a tocar atrás y Haver justamente fue el que le mete la pierna. Convirtió de vuelta a Alemania, se anula Darío.
2: Le quedó mala pelota, sí, hay falta. Pues lo enganchó Musiala para evitar que continúe su carrera el futbolista de Costa de Marfil. Infracción, aplica el delay Juan Gabriel Benítez. Deja que termine la jugada y cuando se convierte el gol, ya con seguridad marca la infracción.
0: Muy buen arbitraje. Mira la chica, mira. Se lanzó. Sí, quería meter a la cancha para darle un beso a Kai Havertz. Se anuló el gol, señores, de Alemania. Segundo gol anulado de Alemania. Y de buena manera, buen arbitraje hasta aquí de Juan Gabriel en Mecha. Tocándola para acá y Havertz abierto por derecha. Juega al medio para Musiala. Eso sí es falta. De que sí, sí cayó Musiala. Ahora sanciona Juan Gabriel. Tiro libre para la selección germana.
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0: Reiteración del gol convertido por Alemania, pero con la falta previa de Musiala. Va a pegar a la pelota Kimmich con pierna derecha. O Leroy Sané con zurda. Si es Sané, el centro irá cerrándose. Si es Kimmich, se abrirá el segundo palo. Autoriza Juan Gabriel. El árbitro paraguayo gana Costa de Marfil por 1-0. Kimmich apunta, va a pegarle a la pelota. Atención, los preparativos, que va al centro. No la pueden sacar, Pavlovich. Y rechaza la pelota como podía Kasunov. Se viene la contra. Atacate porque pica Diallo y va Diallo. En la marca de Brown. Recupera Alemania. Marcamos el tiempo de juego.
1: El tiempo de juego, 40 horas, 40 minutos de esta primera etapa. El marcador que indica Juanma.
0: Gana Costa de Marfil por 1-0. Musiala se mete al área por izquierda, metió al medio. Solo Wirtz, remate justo. Encuentra una pierna, es de Conan. Dejó la vida porque Wirtz tenía la pelota de frente al arco, Darío.
2: Ahora Wirtz por el centro, Musiala por el sector izquierdo. Recibió, encaró para adentro. Se animó a la asistencia corta para Wirtz y el disparo que se amortigua en un adversario y termina en tiro de esquina.
0: Habrá córner, tiro libre de esquina para Alemania.
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0: Tiro libre de esquina desde la izquierda. Vendrá cerrado al área, segundo palo. Cabezazo defensivo, rebote Musiala. Le quedó sola Schlotterbeck. Rechaza finalmente. Aparecía Conan. Estuvo cerca, merodeando Alemania. El tanto del empate, Darío.
2: Entre todos los que atacan, Musiala es el más insistente, rematando de larga distancia.
0: Insiste Kimmich. Kimmich jugando la corta para Wirtz. Wilson Musiala primero. La marca de Ulay. Va saliendo por la zona derecha Diallo. A más Diallo que viene, enganchó Ulay. Abrió a la izquierda este rápido. Atacate, se viene Diomandé. Diomandé con la pelota seguido por Brown. Se viene Diomandé. Carril izquierdo, se frena ahora. Entrega la pelota para Gislain Conan. Conan centralizándola para Inau Ulay. Oulay transporta el balón, jugándola ahora, la distribuye Costa de Marfil. Zangarella hace rebotar a Kasunou. Kasunou con la pelota. Agbadou ahora de vuelta para Oulay, de primera con Kasunou. Le esconde la pelota a Costa de Marfil, Alemania. Los africanos ganan por 1-0.
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0: Conan retrocediéndola para Agbadou. Allí está Manuel, jugándola al medio para Zangaré. Zangaré, el líbero que tiene hoy la línea de tres de Senegal improvisada. Jugándola para Agbadou de vuelta una vez más. Zangaré, que bien rompió línea. Amagó que iba a ir, retrocedía la pelota, ganó líneas. Señores, se recuperan. Mecha entrega a la derecha para Leroy Sané. Primero la marca de Agbadou. Es implacable el sistema defensivo marfileño hasta aquí, Darío.
2: También es endeble esta Alemania. Ofensivamente hablando, no parece estar determinada toda esa zona a generar más juego de lo poco que ha demostrado en este primer tiempo.
0: Usted que tiene nombres muy importantes, Sané, Musiala, Wirtz, Havertz, son todos futbolistas del alto nivel. Lateral que ya se cumple, la viene a buscar Boni, que bien la aguantó, pasó de dos faltas. Schlotterbeck para mí lo desacomodó, dejó seguir Juan Gabriel. Sané no puede avanzar. Que sí, que bien recupera la pelota. Es imposible generar juego para Alemania. Encuentra pierna por todos lados. Diomandé, no se fue el balón. Sostiene Diomandé sobre la línea, entregándola atrás para Conan. Conan, que bien amagó retroceder, va para adelante. Filtró para Boni, estaba adelantado. Angie Joan Boni. Estamos cerca del final del primer tiempo. Persiste la victoria marfileña.
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2: Juanma. Sí. Juan Gabriel Benítez se convierte en el octavo árbitro paraguayo en arbitrar partidos en las Copas del Mundo. El primero fue Héctor Ortiz en España 82.
0: Correcto. Atacaba Sané. ¿Qué octavo dijiste, Benrú?
2: Octavo, sí. Octavo. Le siguió a Héctor Ortiz, Gabriel González en México 86, Carlos Maciel en Italia 90, Epifanio González Chávez en Francia 98, arbitró tres partidos, Epifanio. Ubaldo Aquino con dos partidos en Corea-Japón 2002, Carlos Zamarilla con tres partidos en Alemania 2006 y Enrique Cáceres con dos partidos en Rusia 2018.
0: Correcto. Una pausa entre el 2010 y 2014, volvimos 2018, no tuvimos representación en Qatar. Cuando eso de que se hablaba que estaban peleados.
2: Sí, exacto.
0: Alejandro Domínguez y Harrison, ¿verdad?
2: Sí mismo. Y con el dato de que un asistente, Venancio Zárate, estuvo en la final de 1994.
0: Muy bien, allí está, estuvo entonces Venancio Zárate. Marcamos el tiempo de juego.
1: El tiempo de juego, 45, ahora 45 minutos. Ahí está, primera etapa, el marcador que indica Juanma.
0: Que gana Costa de Marfil por 1-0 a Alemania. 7 minutos de adición en Mecha. Mecha abre a la derecha para Leroy. Sané va a meter la bicicleta. No gana línea de fondo. Centro por bajo. Cruzó bien Agbadú. La pelota va al córner. ¿Será que en Costa de Marfil sufren también así como sufrimos nosotros ayer, Darío? Tiro libre de esquina para Alemania.
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0: Kimmich, qué bien Kimmich. Centro que va para atrás, quedó corto, rechazo defensivo, le quedó a Schlotterbeck, más a rematar, abrió bien a la izquierda para Musiala. Musiala ataca Alemania, centro llovido, Haver no puede, rechaza Conan, insiste en Mecha, rebotó en Kasunou, se salva en esta Costa de Marfil, insiste Musiala, de vuelta entregándole a Kasunou, sale por derecha con mucha velocidad, Singo, se despliega Costa de Marfil, Singo, qué bien Mecha, recupera la plata para Alemania, entrega el balón para Schlotterbeck. 2 minutos ya se cumplieron de los 7 que se han adicionado, quedan 5. Kimmich se repliega, Costa de Marfil. No me respondiste, vos decís que sea de. Deben sufrir también los marfileños, Darío.
3: Considero que sí, bajo tensión, están logrando en este momento y con este resultado su boleto a la próxima ronda.
0: Leroy Sané enganchó, se metió al centro, tocó para Pavlovich, al medio, para Mecha, toca con Pavlovich, jugándola para Schlotterbeck. Este es Musiala, se mete al área, Musiala tiene que salir de allí. Schlotterbeck, hay muchos marfileños defendiendo. Atención, Brown filtra, mete el pase. Atenta la marca de Singo, insiste Diallo, perdió entre Musiala, sigue Musiala, pasó de dos Musiala, cayó Musiala. ¿Qué pasó? Piden falta. Los alemanes están enloquecidos con Juan Gabriel. Para mí, muy buen arbitraje de Juan Gabriel. Se enoja Nagelsmann, el técnico alemán. La verdad, a ver, en carrera. Y puede ser, pero tampoco fue muy... muy clara la falta. Bien, Juan Gabriel, hasta ahora no se deja impresionar por los alemanes. Gana Costa de Marfil por 1-0.
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0: Kai Havertz, no puede. Buena marca de Conan, entrega para Diomandé. Este retrocede para su arquero Fofana. Fofana con el balón. La tiene Fofana. Envía el balón a la derecha para que corra Diallo. Diallo la baja muy bien. Diallo. Bien Amat. Entregándola para Wilfred Zingo. Este con Kessié, que bien volanteó. Puso el cuerpo. Pasó Kessié. Se muestra por allí. Boni. Gana Boni al área. Pégale Boni. Rebotó en Schlotterbeck. La pelota va por línea de fondo. Corner que corresponde a Costa de Marfil.
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0: Se ve la reiteración. Puede ser una zancadilla, pero fue afuera. Tampoco fue penal. Diallo. cruzó a Musiala, no pudo avanzar, córner. Te digo, para mí, muy buen arbitraje de Juan Gabriel hasta aquí. Córner para Costa de Marfil, desde la derecha, el centro irá cerrado al área. Van a pegar al balón, centro que va, corta, rechaza bien Brown, la pelota por un costado, lateral corresponde a Costa de Marfil.
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0: Lateral para Costa de Marfil, inicia el conteo de Juan Gabriel, quedan 2 segundos, lo cumple ahora sobre el límite lateral de Singo, rechaza la defensa alemana, le queda Conan de vuelta para Costa de Marfil, abriendo para Diomande. Ojo con este Diomande, ya viene a doblar la marca Sané, porque Kimmich solo no puede con Diomande, la tiene Conan, que viene, engancha Conan, juega muy bien Costa de Marfil, Diomande la esconde ante Alemania, Oulay la tiene y Inao se mete al medio, Boni pivotea, Boni la va a buscar, Oulay cayó, le queda el rebote a Diomande y la doble pisada hace que se aleje del área Kimmich, aprovecha y se queda con el balón, bien Diomande presionando, le grita a Kimmich en la cara, señores, porque le punteó el balón lateral para Alemania.
1: El tiempo de juego ahora 50 minutos de esta primera etapa, el marcador que indica Juanma.
0: Costa de Marfil 1, Alemania 0. Musiala feina, busca Havertz. Primero la marca de Agbadou. No sufrió siquiera Costa de Marfil en este primer tiempo.
3: Salvo los primeros 15 minutos, después nada.
0: Pero tampoco que tuvo mucho Alemania. Va Florian, Wirtz, mete diagonal Havertz. La pelota va para él, a la marca, va Agbadou. Se viene con todo por allí. Musiala cayó, no hubo falta. Muy buena marca de Diallo. Perdió el balón, le queda 1.5 minutos y se va al primer tiempo. Florian, Wirtz, cambió por izquierda, se viene Brown, la tiene Brown por izquierda, Brown tocó para Musiala, Musiala atrás con Pavlovich, este con Florian Wirtz, otra vez Pavlovich, se mueven los alemanes intentando romper el cerco defensivo marfileño, allí está Wirtz, intentó filtrar primero la marca de Kasunou, sale Costa de Marfil.
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0: Kasunou rechaza de vuelta, insiste Alemania, pero no puede. Boni, solo a la izquierda de Aló, prefirió venir por el sector derecho, la tiene Sané, recupera para Alemania, estaba solo por derecha en realidad, corría de Aló y va con todo ahora Admecha, intenta Alemania sobre el final del primer tiempo, Musiala tocó para Admecha, abrió para Kai, Havertz, a ver qué hace Havertz, doble pisada, Havertz tiene que retroceder, juega con Kimmich, Kimmich va a levantar el centro, no, juega corta para Sané, pegue el Leroy, Sané se mete donde hay más piernas, Sané, taco, que bien Florian Wirtz, mata, remata débil, directo a las manos de Fofana. Darío
3: abusa también Alemania en el toqueteo, ahora de un rival cansado, ya físicamente puede permitirse llegar hasta el interior del área, pero hay una exageración, nacen ya oportunidades de rematar antes de ese último toque o dos más que realizan los jugadores alemanes, termina bien el seleccionado alemán, pero con la desventaja del resultado.
0: Final del primer tiempo en Toronto, Canadá. Costa de Marfil le gana parcialmente 1-0 Alemania.
4: Muy bien, fue la cobertura de esta primera parte de la Copa del Mundo, prosecución de este Mundial 2026. Triunfo parcial de la representación de Costa de Marfil. Está ganando al cuadro alemán 1-0, solitario gol. El convertido al minuto 30 del primer tiempo por Frank Kessié, el mediocampista del Al Ahly del fútbol árabe, tiene 29 años. Recuerdo que a primera hora Países Bajos goleó 5-1 a Suecia. Doblete de Brobbey, doblete de Gappo. Además, el quinto lo hizo Somerville. El descuento para el cuadro sueco convirtió el Langa 5-1. Países Bajos sobre Suecia. En Houston, arbitraje del inglés Michael Oliver. Recuerdo más de la Copa del Mundo 2026. Otro partido para la jornada de hoy. El duelo que arrancará a las 21 horas. Ecuador enfrentará a Curazao. Mañana domingo tendremos 4 partidos. El primero de ellos será a la 1 de la madrugada, cuando Túnez enfrente a Japón por el Grupo F. A las 13, España, Arabia Saudita en el marco del Grupo H. Por el Grupo G, a las 16, Bélgica frente a Irán. Y luego a las 19, Uruguay frente a Cabo Verde. Quedando el partido para las 22 horas, el duelo entre las representaciones de Nueva Zelanda y Egipto. Para lunes, 3 partidos. Argentina-Austria, Grupo J, a las 14 horas. El lunes a las 18 horas, Francia-Irak, Grupo I. Y finalmente a las 21, Noruega-Senegal, también en el marco del Grupo I. Próximo partido de Paraguay será el jueves 25 de junio. La albirroja estará enfrentando a Australia de manera simultánea a la representación de Turquía ante Estados Unidos. Aunque ese partido ya está definido, Turquía está eliminada, Estados Unidos es ganadora del grupo. Paraguay-Australia, próximo jueves a las 23 horas, con gran cobertura y transmisión del Cardinal Deportivo. Recuerdo lo relacionado a la Copa del Mundo, presencia de árbitros paraguayos en los mundiales. Juan Gabriel Benítez se constituye así en el octavo árbitro paraguayo arbitrando en Copas del Mundo. El primero fue Héctor Froilán Ortiz, que en España 82 dirigió un partido. El triunfo de Irlanda del Norte 1-0 ante España. En México 86, Gabriel González arbitró Inglaterra-Marruecos, empataron 0-0 en fase de grupos. En Italia 90, Carlos Maciel le correspondió arbitrar el duelo entre Suecia y Escocia. Ganó Escocia 2-1 en fase de grupos. En Francia 98 fue el turno de Epifanio González, quien arbitró 3 partidos. Camerún-Austria, que empataron 1-1. Alemania, que le ganó a Irlanda por 2-0. Y además la victoria de Croacia ante Países Bajos por 2-1, el duelo por el tercer y cuarto puesto. En Corea-Japón 2002, Ubaldo Aquino dirigió 2 encuentros. La goleada de Alemania, 8-0 frente a Arabia Saudita. Y el triunfo de Senegal, 2-1 frente a Suecia, encuentros por la fase de grupos. Carlos Amarilla dirigió en el Mundial Alemania 2006, 3 partidos. La victoria de República Checa 3-0 ante Estados Unidos. El triunfo de Suiza, 2-0 ante Togo. Y la victoria de Ucrania, 1-0 ante Túnez. Enrique Cáceres fue el anterior árbitro en Copas del Mundo. Estuvo presente en Rusia 2018. Arbitró 2 partidos. El triunfo de Rusia 3-1 ante Egipto. Y la victoria de, o mejor dicho, el empate 1-1 entre las representaciones de Irán y Portugal. Ahora Juan Gabriel Benítez arbitrando el triunfo parcial de Costa de Marfil ante Alemania por 1-0. Esto sin olvidar la presencia de Venancio Zárate, como decíamos, que fue asistente en el partido final del Mundial. Estados Unidos 1994, que Brasil e Italia empataron 0-0 y lo ganó Brasil en tanda de penales. Antes de escuchar lo que fue el comentario de este primer tiempo, vamos a cumplir con los amigos oyentes de ABC Cardinal que han enviado sus respectivos audios y quieren opinar con respecto al triunfo de Paraguay. Escuchamos a la gente, 0972-730-730.
5: Tal, Benru, ¿cómo estás? Bien. Antes que nada, felicidades a todo el equipo Cardinal.
4: Gracias.
5: Por la excelente transmisión.
4: Muy amable.
5: En especial a la directora Sara Moreno. Muy bien. Un beso enorme para ella.
4: Bueno.
5: Otra cosa, Benru.
4: Sí.
5: ¿Puedo averiguar si Gustavo Gómez, qué tal está? Su cabeza se habrá quedado todo deforme ayer de tantas pelotas que cabeceó.
4: Seguro que
5: gracias,
4: sí.
5: Gracias, Benru.
4: Un abrazo, vamos a averiguar lo de Gustavo Gómez. Sí.
6: Estoy escuchando a Full Cardinal Deportivo y también quiero saludar a Chipi.
4: Muy bien.
6: Excelente profesional. Puso muchísima energía en la transmisión. En el momento del gol de Mopini. Realmente el que no es paraguayo no Mopini ha hecho, pero los comentarios también de Daniel Chum. Excelente el paraguayo, no sé si es japonés, chino, coreano o qué, pero se le siente un paraguayo más.
4: Es un coreguayo, sí.
7: Javier Rayo Carina en Balaporte.
4: Tranquilo.
7: Ya vieron, vio la nueva novela que se va a lanzar esta semana.
4: ¿Cuál?
7: Novela turca.
4: ¿Cuál?
7: Los peores árbitros del Mundial 2026 se llama la novela. Se estrena el 22 de junio 2026. No te lo pierdas.
4: Bueno, en todas las salas de cine.
8: Buenas tardes, Radio Cardinal, ¿cómo les va? Les saludo a Juan Carlos González Cardoso.
4: ¿Qué tal, Juan Carlos?
8: ¿Cómo están? Qué
4: muy
8: gusto,
4: bien.
8: Estoy escuchando la programación y les comento que yo no soy un fanático del fútbol, pero siempre, por supuesto, ¿verdad? Como paraguayo siempre apoyo a nuestra selección y yo soy músico, actor, intérprete y compositor.
4: Muy bien.
8: Y entonces siempre también escucho la programación es deportiva, ¿verdad? Pero sí. No hay que ser fanático en la vida, hay que ser creernos por lo nuestro. Perdimos 4-1, pero sabíamos que este último partido teníamos que ganar y ganamos, y así que el próximo podemos ganar otra vez, porque yo creo que Australia es mucho menos que Turquía y también, por supuesto, de España, ¿verdad? Así que fuerza Paraguay.
4: Fuerza.
9: Buenas tardes. Ustedes, Pico, se dieron cuenta anoche en el momento del partido cuando Pita está en el soco hablando una confusión, hay que agarró el reloj del referee. Sí. ¿Ustedes se dieron cuenta de esa imagen?
10: Sí, sí. De hecho, hay varios videos virales que hablan de que le robó el reloj, pero no fue así. Fue un momento de haber alzado el reloj del piso y después ya le pasó.
11: Buenas tardes, Cardinal. Quería... O sea, no tengo que quejarme, sino que... ¿Qué puta ese Alejandro Domínguez ya? En el gol de Argentina se meó todo encima. Por poco no le besó todo a Tapia. Y en el gol de Paraguay sí que es súper tibio, o sea. ¿Qué puta ese personaje? ¿Qué figuretti ese? Qué loco, yo no sé si yo nomás lo que me di cuenta o todos se dan cuenta, pero siempre por Paraguay se hace toda la cosa mala y él ahí con Infantino, ahí, qué puta ya, qué tipo más chupa media y figuretti ya.
10: Bueno, yo vi el video que le abraza a Robert Harrison y ambos estaban muy contentos, ¿eh? Para ser sincero, no sé si vio el oyente el video, pero fue bastante emotivo el festejo de ambos, del presidente de la Conmebol con el presidente de la APF.
12: Bien, Rubo. Sí. Todavía no apareció ningún fan hincha destacado de Oliveira.
10: Hoy no, todavía. Seguro que enseguida aparecen los fans de Oliveira. En realidad se llama Gastón Olveira.
13: Qué contradictorio este oyente que habla de ser señorita o no ser señorita. Eso es lo que los periodistas están reclamando. Que hoy no se cobra más ese toquecito eso. Pero a Paraguay le cobra todo. Señor oyente, enumina la oyea.
10: Tranquilo.
14: O sea que vendo de pelear ese anil a mi. Ojo, acuérdame usted de Estados Unidos y no tiene metraje porque están de a vender útil.
10: No, no, yo no dije eso. Yo no, no. En ningún momento. Se está malinterpretando lo que dije.
15: Lothar Matthäus, Mateito Matthäus, sí, tiene 5 copas del mundo jugadas.
10: Sí, señor.
15: 2 veces finalista y en una ocasión campeón del mundo.
10: Muy bien.
15: Finalista 82-86, campeón del mundo en el 90. Y fue récord man de cantidad de partidos jugados por mucho tiempo con 25 juegos.
10: Sí, señor.
15: Hay que informarse, hay que informarse.
10: No, y de hecho lo corregimos después, sí. Al toque. 25 partidos y Messi ya le superó en el récord, sí, señor. Es verdad. A ver, ¿qué más? Último, para escuchar el comentario de entretiempo de Darío.
16: Muy buen trabajo, Benru.
10: Sí.
16: Todo el plantel deportivo periodístico de ABC Cardenal. Que nos mantiene en vivo, en directo, informado desde el lugar de los hechos de la gran, del gran acontecimiento donde Paraguay, gran protagonista después de muchos años, nos hace vibrar y emocionarnos bastante. Benru, muy buen trabajo, Benru. Saludo a todos los compañeros que están allá cubriendo la cobertura y también al plantel periodístico en Asunción y a también todo el equipo de Mabel Renfel. Un abrazo de Toledo, Paraná, Brasil, de mi aplicativo Isidoro Fernández.
10: Muchas gracias.
16: Saludos a mi gente de Tevicuariguairá,
10: muy bien. Ahí está entonces Isidoro Fernández. Sigan enviando sus respectivos audios. Queremos escuchar a la gente opinando sobre qué les pareció esta victoria paraguaya, horas de la madrugada ante Turquía, cómo fue el rendimiento albirrojo, qué se espera contra Australia, qué errores se pueden evitar, corregir, de cara a lo que va a ser el siguiente partido, encuentro de clasificación, peleando el segundo lugar ante el cuadro australiano. Se fue el primer tiempo, partido que marca la prosecución de esta Copa del Mundo 2026. La representación de Costa de Marfil le está ganando parcialmente 1-0 a Alemania. Lo analiza Darío Barra y es una presentación del diario ABC Color.
17: Y gana bien Costa de Marfil, porque salvo los primeros 15 minutos y un par de jugadas en el tramo final del primer periodo, no sufrió. Fue un seleccionado que determinó el ritmo del partido, que afrontó el inicio con una manera y terminó jugando gran parte del mismo con otra, de defender en terreno propio, juntando líneas, juntando gente, en bloques, uno muy pegado al otro, a presionar bien alto, a soltar a uno de los volantes para acompañar a los dos delanteros, para que queden mano a mano con los tres zagueros centrales de Alemania, tomar referencias personales por el resto y obligar al error, mucho más cercano al arco propio de Neuer, al seleccionado europeo. Fue Diomandé el hombre más rápido que tuvo Costa de Marfil, en el desdoble, en el desequilibrio individual, en el estar siempre a disposición para un cambio de frente, para una jugada por el sector izquierdo. Y habíamos marcado que hasta este partido, e incluyó también al debut del seleccionado alemán frente a Curazao, en el 1-1 parcial y en el 1-0 de Marruecos sobre Brasil, que la pausa de hidratación había sacado el ímpetu de un gol, de un tanto, el factor anímico de el que convierte como también para el que recibe, porque tiene tiempo para recomponerse inmediatamente. Y aquí la pausa de hidratación le dio a Costa de Marfil un reinicio de partido mucho más determinante, porque ya era un seleccionado que podía atacar por velocidad, pero que no tenía ninguna certeza o convicción o aplomo para finalizar sus jugadas. Y en la primera, Diomandé, el hombre más rápido, pero a la vez impreciso que tenía este seleccionado africano, logró por primera vez desbordar en un control, conducción de pelota sin que se le escape, para enviar un centro que Tano puede despejar en el interior del área y aparece en el segundo palo para la definición de Frankie Assie. Pero antes, ya Diallo tuvo la oportunidad de definir, pero Brown sacó sobre la línea lanzándose, es decir, tuvo una chance previa al gol, y que si se encuentra con la pelota, le pega de primera y convierte el único tanto de este primer tiempo, en el que Costa de Marfil está superando a Alemania por la mínima. Volvió el seleccionado europeo a encenderse en los últimos minutos, Costa de Marfil a resguardarse nuevamente muy cerca del arquero, creo que también cansado, desgastado en los últimos minutos, y le permitió a Alemania tener un par de ataques, de llegadas, con un gol anulado por posición adelantada, otro por infracción, también una jugada que significó una falta de Musiala en un intento de salida de Costa de Marfil. Cuando Rüdiger ingresa para este segundo tiempo, una variante que también había realizado el técnico en el partido anterior para la etapa complementaria. Al parecer, Costa de Marfil lentamente ingresando al campo de juego sin variantes para afrontar el segundo tiempo. Con este resultado parcial está clasificando a la próxima ronda Costa de Marfil, asegurando por ahora una segunda victoria consecutiva, porque había debutado con triunfo frente a Ecuador, y esto lo están caminando a la siguiente instancia del certamen. Tendrá que posteriormente, en los 45 minutos restantes, certificar la victoria y luego cerrar buscando ganar prácticamente la llave ante Curazao en la tercera y última fecha. Han regresado los futbolistas, también Juan Gabriel Benítez, también los asistentes paraguayos, para afrontar lo que resta de partido en Toronto entre Alemania 0 y Costa de Marfil 1.
18: Los protagonistas al terreno de juego, Rubén Darío, Antonio Rüdiger ingresó. ¿Qué número es? 20 creo que es, ¿verdad?
19: Ya seguida.
18: Ah, ya viene Ben Rüdiger seguida. Muy bien, se fue al baño un ratito. Se va a preparar café también, puede ser. ¿Cómo está el clima por allí?
19: Agradable, muy agradable. Ni frío ni calor. Muy agradable.
18: Mejoró entonces, porque ayer sí estuvo medio complicado, ¿verdad?
19: Sí, pero la gente con el triunfo albirrojo ya no sintió absolutamente nada.
18: ¿Vos sabés cómo se fue llenando el centro, Miguel Será? Sí. Porque estaba medio vacío, no estaba nadie, y de repente se llenó con todo, che.
19: Se publicaban fotos fiesta temprano y no había nadie, Juanma.
18: Sí, totalmente. Señores, cronómetro en 0 a 0 hasta la boca, autoriza Juan Gabriel Benítez, se mueve la pelota, Boni, en marcha la complementaria, Costa de Marfil 1, Alemania 0.
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18: Rudy era la cancha, camiseta número 2, tiene el balón, Jonathan está retrocediendo la para Manuel Neuer. Rudy es musulmán, él, ¿sabía, verdad? Darío.
0: él es musulmán, Pavlovich. De hecho, Alemania junto con Australia, Francia también, selecciones que se nutren mucho de descendientes de otros países, africanos principalmente. La tiene Florian Wirtz abriendo la pelota para Kai Havertz. Se equivocó, recupera la pelota de muy buena manera. Diallo entregó para Kessié. Kessié toca el balón para Oulay. Oulay remata al arco. Se cruza un hombre de Alemania, va por un costado. Apa, aquí entraba Conan, creo que se dobló el tobillo. Lateral corresponde a Costa de Marfil.
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0: Pone el cuerpo Boni, se queja de un agarrón. No, no pasó nada, Boni. Arriba, levántese, Boni. Así como viene cobrando Juan Gabriel, esto no te va a cobrar. Fue un pequeño agarrón. ¡Ta! Atención, retrocedió para Neuer. Iba la presión, Oulay. Se complicó Alemania. Está prácticamente vacío el estadio. Están retornando ahora los aficionados a sus respectivos asientos. Kessié abrió bien a la derecha para la presencia de Diallo de primera. La rebota con Singo. Retrocede Singo. Jugándola para Kasunou. Kasunou con la verdad es enorme. Kasunou. Jugándola corta de vuelta para Singo. Mete el pelotazo. Kessié rompe línea. Bien, Jonathan Ta. Recuperando el balón para Alemania. Está perdiendo 1-0 el conjunto alemán. Va en busca del empate, aunque no está pudiendo arrancar de buena manera el segundo tiempo. Va a presionarla por allí. El balón estaba a la presencia de Diomandé. Punteó la pelota Sangaré. No pudo Pavlovich. Ahora lateral corresponde a Alemania.
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0: La tiene Brown. Brown por izquierda, ataca Alemania, cercanía del área. Brown tocó para Musiala, enganchó a Musiala. ¡Ay! Le puntearon justo. Sangaré metió la pierna cuando se preparaba para rematar Musiala. Habrá córner. Tiro libre de esquina para el conjunto germano.
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0: Tiro libre de esquina. Le va a pegar Kimmich. Joshua Kimmich. Está cerca, parado frente a él, Florian Wirtz. Va a levantar el centro directamente al área. Kimmich levanta el brazo derecho. Jugó corta finalmente para Florian Wirtz. Wirtz para Kimmich. Ahora sí levanta el centro al segundo palo. Fácil directo para Fofana. Yo no entiendo cuál es la intención. Pero a lo mejor tratar de desarmar un poco la defensa de los movimientos por el córner corto. ¿Por qué no cargan directamente? Es algo que no lo entiendo. Sinceramente, Akbadu, pero por algo no soy técnico. Estamos relatando acá. El técnico es Nagelsmann, él es el que sabe. Por eso manda a hacer esas jugadas preparadas. Sangaré abrió a la derecha para Wilfred Singo. Singo mucho más atrás para Fofana. Fofana con el balón. Abre a la izquierda, sí. Bien para la presencia de Akbadu. Akbadu jugando la corta con Conan. Qué linda pared hicieron. Paredes hacen para salir jugando los marfileños. Sale Conan por izquierda. Pelota para Boni. Pica Boni. Le persigue. Está. Continúa Boni. Pone el cuerpo Boni. Le toma del brazo. Está retrocediendo la estaba. La tiene por allí el futbolista Diomandé. Le puntea. Mecha. Habrá lateral. Corresponde a Costa de Marfil.
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0: El arquero Fofana con la pelota. La tiene Fofana. No presiona Alemania. Arrancó medio con freno de mano Alemania. La posesión corresponde a Costa de Marfil. Kasunou atrás para el arquero Fofana. Mete el balonazo tirado a la izquierda. Aparece Diomandé. Primero la marca de Rudy. Guerra tiene. Mecha adelanta para Kai Havertz. Piden offside. Que siga, dice el árbitro Musiala. Para Wirtz. Primero la marca. Bien atento de Kasunou. Que bien pasó. Que sí detectó por allí la marca. Que zafó muy bien. Que sí tocó a la derecha. Se viene Diallo. Diallo es zurdo. Que sí al arco. Que sí al arco. El rebote. En Mecha o si no se venía el segundo de Costa de Marfil.
2: No pudo nuevamente Frank Kessié en ataque definir hacia el segundo palo. Quiso cruzar el disparo. Muy buen desequilibrio de Diallo. Tiene dos rápidos Costa de Marfil. Diallo por derecha y Diomandé por el otro sector. Y Kessié llegando por el medio, siendo uno de los mediocampistas interiores. Intentó un disparo cruzado, se amortiguó en el camino y terminó en las manos de Neuer.
0: Marcamos.
18: Vamos al tiempo de juego.
1: El tiempo de juego, 5 horas, 5 minutos de esta segunda etapa. El marcador que indica Juanma.
18: Gana Costa de Marfil por un gol contra cero. Tiene el balón Sangaré, adelanta muy bien para la presencia de Oulay. Oulay para Diallo, se viene Costa de Marfil, pisa el área. Diallo enganchó, pasa de largo, dos, Oulay, la pelota afuera. Está al caer el segundo de Costa de Marfil, Darío.
3: Mucho mejor, así arranca el segundo tiempo. El seleccionado africano, Alemania todavía le cuesta poder instalarse en el partido, y no es una cuestión del segundo tiempo nada más, sino que ya arrastra desde el arranque del encuentro. Es el mejor momento de Costa de Marfil en esta complementaria, con la chance de poder ampliar el marcador.
18: Rudiger jugándola para Ta. Allí está Jonathan Ta, terreno rival. Pavlovich tiene que rebotarla. Qué manera de tocar, de toques intrascendentes de Alemania. Wirtz, Wirtz al medio, jugándola para Pavlovich. Le va a pegar al arco, pégale Pavlovich. A medida que se acerca al área rival, hay más piernas. Sané, el héroe. Ahora para Wirtz, pate, Wirtz. Qué buena pelota mete, intentaba. Que hay mucha defensa de Costa de Marfil. Van acumulando hombres de Alemania. No puede penetrar, Darío.
3: Le cuesta no solo por la firmeza defensiva del rival, sino que también lo endeble que está haciendo Alemania en ataque en este partido.
18: Pero es que están equivocando los caminos. Quieren entrar con pelota, quieren entrar al arco con pelota y todo. Y hay muchísima gente de Costa de Marfil marcando. No patean al arco, no tiran un centro, Pavlovich. Vamos a ver, en cualquier momento me van a cerrar la boca con una pelota filtrada. Rudiger, tocó para Leroy. Sané, que bien adelantó para Mecha, centro que va Mecha, rebota en Agbadú. La pelota no sale, recupera Leroy Sané, jugándola para Kimmich. Ahí está Kimmich, Joshua, la rebota, Pavlovich, abrió para Leroy. Sané con el balón de derecha al centro, no gana. Línea de fondo, centro, segundo palo, Wills al medio, Javier estaba de espalda al arco, quiso acomodarse pero no pudo. Darío,
3: ya cuando acomodó el cuerpo para recepcionar esa pelota, el control no es bueno, queda de espaldas a la portería, y en el giro ya el rebote de la pelota le había quedado muy lejos en un avance de Alemania. Puede desbordar, puede ganar línea de fondo, pero por dentro le cuesta.
18: Que sí, toca para Oulay. Oulay a la derecha con Singor, retrocede. Sí, Rubén Darío.
10: De confirmarse este resultado, Costa de Marfil va a cortar una racha, como ellos denominan la maldición del segundo partido en los mundiales, porque siempre perdieron. Cayeron 2-1 ante Países Bajos en Alemania 2006, 3-1 ante Brasil en Sudáfrica 2010 y además 2-1 ante Colombia en Brasil 2014.
18: Correcto. Va a cortar esa racha del segundo partido, entonces. Generalmente lo pierde Costa de Marfil en caso de confirmarse esta victoria. Está jugando muy bien Costa de Marfil. La verdad, la está controlando Alemania. Gran partido el conjunto marfileño. Qué bien pasó Diallo. De largo, Brown se recuperó. Brown, de muy buena manera, Diallo pone el cuerpo, envía la pelota al área. Está que sí. Le quedó un poco largo. Cuando iba a rematar, lo tenía Rudiger encima, Darío.
3: Otra vez un mal control. Es lo que ha impedido a Costa de Marfil, también a Alemania, de poder, quizás, dentro de sus limitaciones ofensivas, a definir. Otra vez Diallo, no lo pueden parar ni Brown ni los volantes internos cuando se inclinan por la zona. Que sí controló cuando se dispuso a rematar, la pelota ya le había quedado lejos, y también le permitió a la cobertura defensiva impedir el disparo.
18: Ahora córner, tiro libre de esquina para Costa de Marfil. Ounay le pega, centro al segundo palo, muy pasado, no está nadie, la pelota va de lado a lado, recupera Diomandé con falta sobre Pavlovich. Tiro libre, corresponde a Alemania en defensa.
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18: Diallo desde la derecha, tiene jugándola al medio, centralizando juego con el futbolista Sangaré. Este retrocede, juega con Agbadú. Agbadú abre a la izquierda para la presencia de Conan. Conan en terreno rival, momento de marcar el tiempo de juego.
1: El tiempo de juego, 10 minutos de esta segunda etapa. El marcador que indica Juanma.
18: Gana Costa de Marfil por 1-0 y va por el segundo. Conan la tiene por izquierda, centro que va al área. Boni, segundo palo, Diallo no pudo, Diallo entraba solo, justo Brown amagó rechazar, repasó por al lado, la tiene ahora, se viene sin go, se mete al medio, toca atrás, retrocediéndola para Oulay con Diallo de vuelta, la tiene Costa de Marfil, está para el segundo gol Costa de Marfil, Oulay jugándola para Sangaré, rompió línea, Sangaré, Diallo le va a pegar, Sangaré dentro del área, centro que va al rebote, Diomandé definió mal, de frente al arco, cerca Costa de Marfil, Darío.
3: Y le quedó perfecta esa pelota, pero le pega mordido, Diomandé, el mejor momento de Costa de Marfil, dominante absoluto sobre Alemania en este trámite de partido, pero no puede certificar un segundo gol, que hasta me animaría a decir, en estas condiciones de partido, Juanma, es liquidar el expediente.
18: Contragolpe de Alemania, ahora la tiene en Mecha, abre la derecha para Leroy Sané, Sané con el balón, enganchó, va por el centro, Sané juega al medio, mal, estaba la presencia marcando Oulay, está desesperada Alemania, no sabe cómo hacer para romper la defensa de Costa de Marfil. Sané por derecha, arranca jugándola para Kai Havertz, sale del área, retrocede para Sané, de vuelta, allí está Leroy jugándola atrás, la presencia de Rudier. Con el central está a la izquierda para la proyección de Musiala. Musiala se frena, juega para está de vuelta, se mueve Pavlovich, también Kimmich y Rudiger al arco. Y se animó por fin alguien. Le pegó Rudiger, la pelota va afuera, saque de arco para Costa de Marfil.
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18: Boni a pelear la contá. Gana la Alemania. Falta en ataque, indica los dos. Estaban tomando Juan Gabriel. No es necesario que lo cobre. O en todo caso, cobre lo que sucedió primero. La tiene Wirtz con la pelota para Brown. Brown con Havertz. Havertz para Brown de vuelta. Gana Costa de Marfil 1-0. Tres cambios prepara Alemania para este segundo tiempo. Jonathan Tah, recordando que Rudiger reemplazó a Schlotterbeck por lesión. Tah abriendo la izquierda para Wirtz. Allí está Florian. Wirtz entregando al futbolista de Liverpool para Pavlovich. Pavlovich corta con Kimmich. Kimmich intenta centralizar, prefiere retroceder con Rudiger. Se muestra Tah, la pelota va para él. La tiene Jonathan. Va a la marca Kessié. Abre a la izquierda ahora para Brown. Devolución para Jonathan Tah. La viene a buscar Pavlovich. Pavlovich con el balón, transportándola, jugando para Wirtz a la izquierda, la tiene Brown, otra vez para Pavlovich, se cierra Costa de Marfil, muy ordenado en la marca, atención con Leroy, se viene Sané con el pie a pie, Sané enganchó, va a meter el centro, no puede, tiene que retroceder, Kimmich ahora sí carga el segundo palo, rechaza sin gol, le quedó el rebote a Florian, Wirtz para Musiala, le puntea justa Diallo, habrá córner, tiro libre de esquina para Alemania.
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18: Kimmich va a entrar a la pelota con pierna derecha, levanta el centro. Kimmich gana Costa de Marfil, va por el empate Alemania, centro que va a punto penal, el arquero descuelga Fofana e inicia la contra, va con todo, Diomandé no pudo, era de Aló, la pelota por un costado, Havertz quedó sentido, lateral para Alemania.
10: Juanma, y la mamá del portero de Cabo Verde, Bocinha, llegó hoy a Estados Unidos y estará presente mañana en el estadio Hard Rock de Miami para ver el duelo de Cabo Verde contra Uruguay.
18: ¿Y tu mamá se fue a ver cuando metiste 2 goles olímpicos, Benru?
20: No, ellos trabajaban todo el día.
18: Ah, trabajaba. Bueno, está bien.
20: Como la mamá de Bocinha también, claro. La mamá de Bocinha también trabaja, sí.
18: También trabaja, sí, seguro. Pavlovich y Musiala. Sané, Pavlovich y Musiala dejan la cancha. ¿Quiénes ingresan?
20: Tengo testigos, Juan. Tengo testigos.
18: Muy bien. El 9, Lewelling. 26 para UNDAP y 20 para Amiri. Correcto, los cambios en Alemania, marcamos el tiempo de juego.
1: El tiempo de juego ahora 15 minutos de esta segunda etapa. El marcador que indica Juanma.
18: que gana Costa de Marfil por un gol contra cero y está sosteniendo muy bien la ventaja, incluso ya merece el segundo tanto. Cae Havertz, recupera muy bien la pelota. Agbadú viene a presionar, Lewin le rechaza la pelota, Agbadú la viene a buscar al medio, va a sacar el balón por allí, bien Diallo abriendo a la derecha para la presencia de Singo, cayó, que siga, dice el árbitro. Brown toca la pelota para Florian Wills, hay un hombre caído, sigue el fútbol. Brown no para, Juan Gabriel la tiene, Wills jugó al medio, atención, un dab, bien la pelota, se viene Alemania con todo, remate que va al arco mal, arriba y afuera, se queja todo a Costa de Marfil en esta última, no paró el juego Juan Gabriel Benítez, saque de arco para Costa de Marfil.
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18: Singo es el que se quejaba de una falta, de una infracción, de un DAP, pero no pasó nada realmente en esta última jugada. Un DAP que acaba de ingresar. Señores, pelota al medio, que si no puede, Denis Undap. Este es de Stuttgart, ¿verdad? La tiene por allí, Diallo entregando el balón para Diomandé, retrocediéndola para Singo. Singo que ya se repuso como si fuese que no le pasó nada, que no le pasó nada en realidad. Kasunov adelantándola muy bien para Sangaré, tiene que retroceder para Agbadú, Agbadú a la izquierda para Conan. Conan no puede avanzar, va presionando Alemania, adelanta su línea, la tiene Agbadú, Agbadú para el arquero Fofana, va a salir Costa de Marfil.
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18: Rechaza la pelota Kasunov. Intentaba salir por allí Costa de Marfil, insiste con toda Alemania. Y va por derecha, centro, que va al área. Un dab, no puede, primero Singo, envía la pelota al córner. Tiro libre de esquina por Alemania.
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18: Habrá córner, tiro libre de esquina, corresponde a Alemania, le va a pegar Kimmich de vuelta. Hasta aquí irresolutos en todas las ocasiones de pelota parada por parte de los alemanes. A ver qué surge de esto. Kimmich va a levantar el balón al área, centro que va, segundo palo, Fofana la suelta, Haber no puede meterla, estaba el arco vacío, cabeceo desviado Darío.
20: Aquí no hubo infracción sobre el arquero, es un error propio del portero de Costa de Marfil, sale muy lejos con un centro que lo va superando hacia el segundo palo y Havers, cabezazo con el ángulo cerrado, define encontrándose él con la pelota, frentazo sin dirección de portería, un error del arquero que puede ser determinante en alguna jugada de partido. Por ahora, sin sufrir Costa de Marfil en la ventaja en el encuentro.
18: Transporta el balón, Kasunov, la tiene Costa de Marfil, que gana el partido por 1-0.
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18: En el medio campo la va atendiendo Lewelling. Lewelling recién ingresado, abriendo por carril de izquierdo para Wills, al centro para Joshua Kimmich. Kimmich estudia el panorama, cubre el balón, entregándola para Wills de vuelta, y un hombre muy sentido en Alemania, creo que es un DAP, se levanta ya ahora rápidamente, estamos hablando de Amiri, entregan a la derecha izquierda para Lewelling, Lewelling intenta un caño, la dejan pasar directo a las manos del arquero Fofana.
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18: Amiri, futbolista del Mainz, juega como volante. Lewelling, si bien tiene las 9, también es, juega como extremo en el Stuttgart. Undab también es otro de los delanteros que acaba de ingresar. La tienen Mecha. Mecha se le está complicando a Alemania. No puede crear peligro siquiera al arco rival. Está ganando Costa de Marfil. Se viene con todo Lewelling, entregó al medio para Haver, sigue Haver, pone el cuerpo, la tiene Lewelling. Lewelling con el balón, a ver qué hace, levanta la cabeza, jugando la corta para Kimmich. Kimmich trabaja Alemania, rompe línea, está, le va a pegar o no, está, tiene que pegarle, está. Toca corta y tiene que retroceder Brown ahora. Marcamos el tiempo de juego.
1: El tiempo de juego, 20 minutos ahora, 20 minutos de esta segunda etapa. El marcador que indica Juanma.
18: Gana Costa de Marfil por un gol contra cero Alemania. Se viene Brown. Rompió línea Brown. Es que no se perfilan para pegarle.
3: No, no.
18: Automáticamente buscan pase.
3: Pegarle es la última alternativa que tienen en un ataque. El único que se animaba y salía del modelo de juego era Musiala en el primer tiempo. Ya no está. Entonces se vuelve aún más colectivo en ese frente de ataque.
18: Kimmich. Corner corresponde a Alemania. Va a levantar la pelota al área. Autoriza Juan Gabriel Benítez, árbitro paraguayo de muy buena actuación. Ahora, últimas indicaciones. Corner para Alemania.
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18: Kimmich va a levantar el centro al área. Se mueve Rudiger. La pelota irá al segundo palo. Fofana sale con los puños. Rechaza Fofana. Le quedó a Miri. A Miri entregando la para Mecha, y claro, la que está sentido falta, es que sí lo cargaron de vuelta. ¿Qué puede hacer? No puede hacer nada. Juan Gabriel lo tiene que cobrar. Allí va Kessié a reclamarlo a Juan Gabriel Benítez. Con toda la tranquilidad lo explica. Se enoja Kessié con él.

0: con relación a este partido. Están muy atentos los muchachos. Gana Costa de Marfil, un poco de nervios de por medio. Está perdiendo Alemania. Benru, vos te dejaste ya de eso, ¿verdad?
1: ¿De qué, Juanma?
0: Ah, bueno, bueno. Después te envío al privado, mi querido Benru. Gana Costa de Marfil 1-0. Están nerviosos los muchachos porque no puede Alemania. Neuer con la pelota, entregándola para Jonathan Tah. Tah con la pelota. O está siempre vigente en ese mundillo, Benru.
1: A ver.
0: No, no te envíe nada.
1: Envíame.
0: Bueno, ahí está Mecha jugándola a la derecha, la tiene Amiri con el balón, ataca Alemania, centro que baja, ve, cabezazo, gol, Lundar, gol, Alemania, Denis Lundar, nada de toques, nada de transiciones, pelota cargada al área por el recién ingresado Amiri, que encuentra primeramente la cortina de Havertz. Cargaron y metieron dos hombres en el área, confunde a toda la defensa de Costa de Marfil para que atropelle Denis Undab y anote el empate para Alemania, que iguala el partido. Denis Undab pone Alemania 1, Costa de Marfil 1.
2: Ella inició en el centro del campo, ella terminó en el área chica. Undab, una de las variantes para esta etapa complementaria. Cuando Alemania avanzaba por el medio, un pase del centro hacia la derecha para descomprimir toda la presión y darle vida a esa zona. La pelota al corazón del área chica para que Undab, cerrando, llegue a ponerle el pie y vaya al fondo de la portería para el empate de Alemania, que logra recién, a unos 20 minutos del final del partido, marcar el empate o su primer gol en el encuentro después de lo endeble que fue en gran parte del juego.
0: El empate de Alemania se produjo
3: a los 23 minutos de esta segunda etapa.
2: Y es el gol 104 de esta Copa Mundial 2026. Segunda anotación de Denis Undab, delantero del Stuttgart de 29 años.
0: Empató Alemania y tuvo recién en Kai Havertz la posibilidad de darlo vuelta, pero dominó mal el balón. Ahora sí, es que eran los balones directos, nada de toqueteo, Darío.
2: Fueron, en este caso, tres toques. Undab para la derecha, bien posicionado el lateral carrilero y el centro para Undab, que de primera culminó la acción dentro del área.
0: La tiene Amiri, Leveling, entregándola para Kimmich, intenta filtrar Kimmich por bajo, así no le funciona a Alemania. Marcamos el tiempo de juego.
3: El tiempo de juego ahora 25 minutos de esta segunda etapa. El marcador que indica Juanma.
0: 1-1 Alemania y Costa de Marfil. Leveling por derecha, la tiene Leveling, estudia el panorama, retrocede, juega con Kimmich, este con Rudiger al centro para Jonathan Tah con el balón, entregándola a la izquierda para la presencia de Brown, otra vez con Tah, jugándola ahora para Mecha, no, prefiere ir con Rudiger carga, pica Leveling, ganó, centro al medio, oh, rechazo defensivo, la viene a buscar que cierre, rechaza como pueda Badu, ahora sí va Alemania decididamente en busca del segundo, Darío.
2: Es todo Alemania. Resguardado Costa de Marfil, intentando contragolpear.
0: Rudiger, ante la presión de Diomandé, envía la pelota al costado, lateral para Costa de Marfil en ataque. Sí, Rubén Darío.
2: Y atención que Rafinha, el extremo de la selección brasileña, pasó hoy por pruebas médicas. Se constató lesión muscular en la región posterior del muslo derecho. Se perderá el próximo partido contra Escocia el miércoles.
0: ¿Qué problemas tiene Rafinha? Sí, mirá que en Barcelona se perdió gran parte de la temporada por lesión muscular también. Y ahora el segundo partido, ya de vuelta reciente la lesión, momento de hidratación. Hay pausa en el partido. Ben Rumiel con ustedes.
2: Muy bien, y vamos a hablar de otro futbolista, Koné, que volvió con Canadá tras su terrible lesión. Hoy regresó con sus compañeros después de la operación y fue recibido por aplausos y abrazos entre todos sus compañeros. Ismael Koné sufrió una fractura en la fecha 2 de Canadá de esta Copa del Mundo. No podrá jugar más en lo que resta del torneo. Sin embargo, acompañará a la delegación durante lo que queda del Mundial.
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1: La gente nos escribe al WhatsApp 0972-730-730. Vayan enviando ya sus audios, opinando sobre lo que fue la gran victoria de Paraguay esta madrugada. ¿Qué piensan del duelo contra Australia? Vamos a pasar los audios ya, luego del partido que Alemania está jugando contra la representación de Costa de Marfil. Mensajes, buenas tardes a Rubén y a los demás, excelente todo el trabajo de todos ustedes. Fiel oyente, escuchando la radio mientras hago chipaguazú, sopa para mañana, Día del Padre. Marta Venegas en sintonía, que sigan así. Paraguay aún debe demostrar más fútbol. Lo de ayer fue feliz, pero falta más. Otro mensaje dice Juanma, quiero escuchar el inglés de nuestro arcángel paraguayo Juan Gabriel Benítez, dice Félix.
2: Ojalá, vamos a ver si es que le toca dar alguna decisión
3: con
2: la revisión VAR.
3: Juan Gabriel es un árbitro que ha dirigido cuando el técnico aprovechó la pausa de hidratación, creo que fue al baño también. El técnico de Costa de Marfil decía, ha dirigido en la Liga Árabe. Ha dirigido partidos de la liga local, como también de la Copa Árabe. La Copa Árabe. La comunicación es directamente en inglés.
2: Sí, sí. Totalmente imágenes de la televisión de la ciudad de Toronto. Es muy linda realmente Toronto, con muchos edificios. Hay árboles en medio de los edificios también, en las veredas. Así que realmente muy lindo. El estadio no parece tan grande. ¿Capacidad para cuánto tiene este estadio, Ario? Vamos a averiguar. El estadio de Toronto, en Canadá, donde Alemania y Costa de Marfil están empatando 1-1. ¿A qué hora juega Ecuador, Benru?
1: Juega a las 21 contra Curazao y te cuento que tiene capacidad para 45.736 espectadores.
2: Ah, no, es grande, así, parece más chico. Parece más chico. 45.000, decía Benru.
1: 45.736.
2: Es grande. Es grande. Cuando se vienen dos modificaciones. En Costa, no, tres modificaciones, por Dios. Ahora vamos a estar con las modificaciones. Enseguida, Boni salió. Salió Diallo y salió Sangaré. Adingra ingresó. Vamos a confirmar enseguida.
1: Ingresaron el 22, el 10 y el 6.
2: El 6 ingresó por Sangaré. 1-1 el partido, Costa de Marfil con la posesión, Diomandé no podía sostener el balón, rechaza la pelota, estaba Rudiger sacó largo arriba para la corrida que va de Undap, no puede, recupera Costa de Marfil, la vuelve a sacar en mecha ahora, el partido que va ingresando a la recta final prácticamente, momento de marcar el tiempo de juego.
0: El tiempo de juego, 30, ahora 30 minutos de esta segunda etapa, el marcador que indica Juanma.
2: 1-1 Alemania y Costa de Marfil, pelota por un costado, saque de mano que corresponde al conjunto africano por izquierda, Conan lo va a cumplir ya en el terreno rival, acaban de realizar 3 cambios en el conjunto de Costa de Marfil, se viene con todo, Undab no podía, Mini le puntean la pelota, recupera Costa de Marfil, que si se retiró. Para que ingrese Sangaré, la tiene Havertz. Havertz con la pelota, filtra el pase, tocando la corta, Miri la pierde, recupera Costa de Marfil. 1-1 el partido.
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2: ¿Te gusta el partido de aquí, Darío?
4: Es bueno en este segundo tiempo, en los últimos 20 minutos. En realidad, a partir del gol de Alemania, termina apagando Caro Costa de Marfil, un lapso de 10-15 minutos de la complementaria, en el que fue superior, en el que generó las mejores ocasiones, pero no pudo convertir.
2: En el medio campo la tiene Florian Wirtz. Wirtz con la pelota, entrega al medio para Amiri, este con un Davi, rompe línea, Florian Wirtz cae, no señor, cobra muy bien el árbitro Juan Gabriel Benítez, no se deja impresionar, hay dos hombres caídos, uno de Costa de Marfil y uno de Alemania, Oulay por el lado de Costa de Marfil, es Wirtz por el lado alemán. El partido está empatado 1-1.
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2: En el medio campo la sostiene Adingra. Adingra con la pelota, abre a la izquierda para la presencia de Diomandé. No puede dominar, recupera rápidamente Leveling, entrega atrás la pelota para Rudiger. Sí, Rubén Darío.
1: Y el Málaga hoy logró vencer con un global 2-1 la Almería y retorna a la primera división del fútbol de España después de 8 años. El Málaga, que tuvo por última vez a un paraguayo en Roque Santa Cruz en la temporada 2012-2013.
2: O sea que estaba mal el Málaga y ahora vuelve a primera división. Creo que Racing de Santander también es otro de los equipos que vuelve. Arranca Diomandé por derecha, ataca Costa de Marfil, la tiene Diomandé, se frena Diomandé. El en velocidad es tremendo. Jugándola al medio para la presencia del futbolista Oulay. Cambió a la izquierda para Conan, entregándola para Agbadú, otra vez para Conan. Cortita, el que aparece es Adingra. Adingra en el medio campo, jugándola para Fofana. Fofana ahora para Oulay. Oulay levanta la cabeza. A ver qué hace, entrega corta para Cingo de primera para Oulay, la tiene Costa de Marfil.
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2: Agbadú al medio para Kessié, Kessié tocándola para Kasunou, Kasunou retrocediéndola para Fofana, Fofana con el balón, 1-1 empatado el partido. Alemania, Costa de Marfil. Fofana juega a la izquierda para Conan, Conan al centro para Oulay, Oulay se frena, Oulay giró muy bien ante la marca de Mecha, lo atropelló Mecha, habrá falta, infracción, tiro libre que corresponde a Costa de Marfil.
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2: Diomandé abriendo por el carril derecho. La tiene Cingo de vuelta para. Pégale, Diomandé. Metió pase. Tenía para pegarle al arco. ¿Por qué nos animan a patear fuera del área estos chicos? Impresionante. Havertz. Corre Havertz mucho más rápido. Cingo. Qué despliegue físico tiene Costa de Marfil, Darío.
4: Diomandé pasó a jugar con la salida de Diallo cuando ahora hay una lesión muscular. Decía, con la salida de Diallo, Diomandé pasó a jugar por el sector derecho, a contrapierna, es decir, tiene la gambeta interior para quedar ante la oportunidad de un remate. Ya no es solo desbordar y enviar un centro, sino que ahora es participar más en conjunto. No se animó al disparo y desperdició una chance para un segundo gol.
2: Está muy enojado Nagelsmann con Juan Gabriel Benítez. Hay una lesión muscular y detuvo el partido. Se vuelven locos los alemanes. Va a haber un cambio en Costa de Marfil. Antes marcamos el tiempo de juego.
0: El tiempo de juego, 35 minutos de esta segunda etapa. El marcador que indica Juanma. Dame fútbol, quiero
2: fútbol. 1-1 el empate entre Alemania y Costa de Marfil. Cingo se va a tener que retirar, Pese a que Nagelsmann se queje, va a jugar con 10 transitoriamente. Costa de Marfil en Mecha, tocó para Kimmich, atrás con Rudiger. Jonathan está jugando la para la presencia de Florian Wirtz, se mete en Mecha, la pelota va, rebotó en Juan Gabriel Benítez, habrá suelta neutral para Costa de Marfil. En realidad bota a tierra, no neutral, porque va a favorecer a Costa de Marfil. ¿Qué pasa? Se queja, están muy nerviosos los alemanes. A la pelota va a corresponder a Alemania. Bota tierra favorable para Alemania. Minutos finales. ¿Te parece que debe haber un ganador en este partido, Darío?
4: Creo que hay tiempo para un gol más.
2: Wirtz con la pelota, engancha. Bien marcado por Diomandé, entregándola para Ta. Ta con el balón. No puede avanzar, a ver qué hace. Ta juega para Mecha, contragolpe. Atajate que se viene Costa de Marfil. Arranca y va con todo por izquierda. Oulay se mete a Dingra. Dingra sigue. Tocó para Guesar. Solo Diomandé. La pelota va para él por derecha. Diomandé se desespera. Alemania. A ver, Diomandé frenó. ¿Qué hizo Diomandé? Por Dios. tiene velocidad, pero a la hora de la decisión le cuesta y muchísimo, Darío.
4: Creo que Diomandé está cansado también. Es producto del desgaste, del cansancio que ha sentido, porque fue el hombre que más desequilibró en el primer tiempo con la acción del gol, y en este segundo ya ocupando la posición de Diallo. Continúa corriendo, pero ya con un grado alto de cansancio.
2: Se retiró nomás Ingo, ya no reingresó a la cancha el 17. Dogüe está llorando. Cinco, ¿eh? Es que debe ser una lesión muscular y él sabe o sabrá que por lo visto va a estar complicada la recuperación. Dogüe, ahí está, este es el hermano de Desiré Dogüe, Darío, ¿sabías? El futbolista de Francia, los dos son marfileños, o sea, en realidad los dos nacieron en Francia, pero Dogüe Desiré decidió jugar por la selección gala. Los padres de ambos son marfileño.
4: Y es compañero de Julio Enciso en el Racing de Estrasburgo.
2: En el Racing de Estrasburgo. La tiene por izquierda Conan. Centro al área. No puede guesar. Corner. ¿Habrá corner? No. Saque de arco, dice el árbitro. No es corner, sí. Pelota por línea de fondo. Tiro libre de esquina para Costa de Marfil.
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2: Habrá el córner desde la izquierda, corresponde a Costa de Marfil. Quiere el segundo del partido, se quiere volver a poner en ventaja. Va a venir el centro al área. Una peinada, segundo palo. Havertz insiste. Lo bueno, puede, rechaza Alemania. Sale jugando, se viene la contra. Lewelin perdió el balón. Recupera la pelota Fofana. Fofana entrega a la izquierda para Dingra. Dingra, Fofana giró, le pegó. Rebotó en Rudiger. Se viene con toda la segunda pelota que sí pone el cuerpo. Ante la marca de Undab, abrió a la derecha para Diomandé, no pudo ante la marca de Brown. Undab la perdió, se viene Guezar, rechaza la pelota, está lateral ofensivo para Costa de Marfil.
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2: Entre otro cambio, en Costa de Marfil está muy cansado Diomandé, mucho esfuerzo de Diomandé hoy en el partido, se va a retirar. Se va Jean Diomandé, deja la cancha, te va a quedar bien esa trencita, Darío.
4: Para mí la figura del encuentro.
2: ¿Diomandé?
4: Sí.
2: O la trencita. Pepe ingresa 1-1, Alemania Costa de Marfil.
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2: Havertz deja el campo. No lo va a meter a Voltemade. Entra León Goretzka. Camiseta 8, Goretzka a la cancha. Se le acabaron los cambios a Alemania. Sí, sí. Fue el último cambio de Alemania. No le voy a ver a Voltemade de vuelta. Dure, Dowe entregando la pelota atrás. Para la presencia del futbolista Ulay. Juega para Agbadú. Cortita para Kasunov. Kasunov para Dogüe. Dogüe adelantándola. A ver quién se tira por izquierda. Ahora es Adingra. Jugándola bien Adingra. Para que retrocedan con Kasunov. Mucho más atrás para el arquero Fofana.
0: El tiempo de juego ahora 40. 40 minutos de esta segunda etapa. El marcador que indica Juanma.
2: Undab giró, Denis Undab le pegó directo a las manos de Fofana. Cuando faltan 5 para el final, Alemania y Costa de Marfil empatan 1-1.
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2: Pepe, no puede, avanza, Brown le puntea, lateral corresponde, Costa de Marfil. ¿Por qué saca Brown? ¿Por qué quiere Brown? Claro, claramente la tocó él. Quiere que le den el lateral a Alemania cuando él sacó por un costado. Hay enojo del entrenador marfileño con Brown bajo Gabriel Benítez. Partido interrumpido por algunos segundos.
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2: Va saliendo con balón dominado Akbadu. Akbadu mete el pelotazo. Conan corre y va con todo. Rompe línea Fofana. La tiene Fofana. Quiere ganarlo a costa de marfil. La marca Rudiger al centro que va al medio para que cierre. Rechaza el Mecha. La tiene por allí Amiri. Atropella a Gessar. Falta. Lo empujaron al Mecha. Habrá tiro libre para Alemania.
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2: Pelota que va larga a correr con Florian Wirtz. Rechazan, corta, Undab la tiene. Abrió la pelota para Florian Wirtz. Entrega para Undab. Se la deja por allí a Mini. A Mini tocó con Brown. Otra vez para Mini. Ataca Alemania. Centro de Brown. Goretzka no puede. Rechaza Fofana. Le queda Pepe. Contragolpe de Pepe. Quedó tendido. Jonathan Tay va al Pepe. Dos contra uno. Pepe la puede ganar Costa de Marfil. Se viene Pepe. Pepe a la derecha. Solo está. Pero por Dios, ¿qué hiciste, Adingra? ¿Qué hiciste, Adingra? Definirlo de primera, quiso acomodarse, le robaron la pelota a Darío.
4: Ahora, Pepe le generó el mejor escenario posible para definir de primera. Para que no necesite de ningún otro movimiento con ese pase, llegaron en el área. Pepe atacando por derecha, juntó gente a su alrededor, inclinó a Alemania de su lado y se desprendió de la pelota para que su compañero llegue solo. Acomodó el esférico dentro del área, lo hizo mal, permitió la cobertura defensiva y Costa de Marfil erró el gol que pudo haber significado la victoria.
2: Ataca Alemania ahora. Se viene, está entregándola para Mecha. Fíjate recién en el Sogoretzka. Allá está el 8. Mira, camina la cancha. Yo no entiendo. Centro que va de Wiz. Brown remata al arquero. El arquero Fofana. Estuvo a punto Brown de rematar de zurda. El arquero salva el segundo de Alemania, Darío.
4: Qué atajada de Fofana. Porque Brown le pegó de primera, como debía ocurrir en la jugada de Costa de Marfil. Una descarga de Wirtz sobre Brown de primera dentro del área al segundo palo. Y Fofana desviando para un costado.
2: Intenta por derecha Lewelin, centro que va, rebotó en el futbolista Conan. Ahora lateral corresponde a Alemania. Cerca de los 90 minutos, persiste el empate. Quiere ganarlo Alemania. Va con todo en busca del segundo. Lewelin, lateral centro que se cumple. Lo buscan a Goretzka. Rechaza la pelota Ulay. Le quedó a Dingra. La tiene Gessar. Tocó muy bien para Fofana. Correr Pepe. Se viene Fofana. Fofana filtró. Pepe se iba abriendo. La pelota fue cerrada, claro. Le reclama a Pepe que quería el pie. Abierta la pelota a Fofana. Atención porque hay contragolpe de Mecha. Se viene Alemania. Mecha tocó para Lewelin. A ver, Lewelin, ¿qué hace Lewelin? Intenta la bicicleta, línea de costado, centro va directo a las manos de Fofana. Vamos camino a los 90.
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2: Increíble, era de primera, quiso pararla Adingra. Yo no entiendo. ¿Por qué no pateó de primera? Se equivocó Fofana. Recupera Alemania. Va Wirtz. Tocó para Undab. Undab al centro. Está Miri. El arquero. El arquero Fofana. Miri definió muy débil, Darío.
4: Qué mal remató. Llegó de frente a la portería, buen pase de Undab, lo mejor para Alemania en este segundo tiempo, desde su ingreso, no solo por el gol, sino por cómo va siendo un conductor para los avances. Y termina con un toque muy débil, al medio además donde estaba parado el arquero.
2: Sí, a mí me parece, pero Undab y este Lewelin está medio anchito, Darío.
4: Undab sobre todo.
2: ¿Verdad que sí? Pero Lewelin también, y está ancho. Está ancho, me parece. Marcamos el tiempo de juego.
0: El tiempo de juego ahora. 45 minutos de esta segunda etapa. El marcador que indica Juanma.
2: Lewelin entrega la pelota en Mecha, 1-1, empatan Alemania y Costa de Marfil, entregó para Kimmich. Kimmich, Mecha la deja pasar, allí está Lewelin, atrás para Kimmich. Kimmich va a levantar el centro llovido al área, directo a la mano de Fofana. Esto va rumbo al empate. Alemania, Costa de Marfil, 1-1.
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2: Pepe, sigue Pepe. Le quitan la pelota. Brown, el lateral. Corresponde a Costa de Marfil. Hoy hubo muchos reclamos de los alemanes contra Juan Gabriel Benítez, que para mí dirigió de buena manera. Yo no vi grietas en el arbitraje de Juan Gabriel Benítez, dos güey.
4: Ninguna amarilla de Benítez, ninguna amonestación.
2: No, aparte dirigió con mucha naturalidad, muy bien, realmente pasó desapercibido.
4: El partido tampoco lo llevó a tomar decisiones muy complejas.
2: Sí, la tiene Wirtz. Wirtz al centro, que viene a Miri para Brown. Va al cruce de gran manera Kazunov. Cayó un hombre, falta. Infracción, retrocede las acciones con Gabriel Benítez. Tiro libre para Alemania.
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2: Rudiger, jugándola para Jonathan Tah. Tah con la pelota, la tiene Wirtz. Wirtz atrás para Tah, de vuelta, juega con Rudiger. Esto es lo que tienen los europeos, ¿verdad? Se le está terminando el partido, tocan entre los centrales. Tah con mucha tranquilidad. Wirtz atrás para Tah, otra vez para Rudiger. Y van a tener que retroceder con el arquero, Kimmich.
4: Pero también, Juanma, están conformes con el resultado, porque siguen dependiendo de sí, se mantienen en la parte superior de la tabla, ambas selecciones, y llegan a la última fecha dependiendo de sí para clasificar.
2: Se viene Brown con todo, Brown, la pelota para un DAP, primero la marca de Kazunov, con mucha tranquilidad Kazunov, perdió rápidamente la pelota, la tiene Jonathan, está jugándola para Wirtz, todo va por izquierda. Mira, a mí que me llama la atención allá está Goretzka. Camina en la cancha, increíble. Wirtz jugándola para Tah. En cualquier momento se la clava en un ángulo. Mecha, que bien metió un gol.

0: la zurda en dos toques, giró y remató para el segundo de Alemania, que lo da vuelta. Denis Undabi, su doblete, metió el empate. Ahora anota el segundo. Undabi pone Alemania 2, Costa de Marfil 1.
1: Habilitado por el lateral izquierdo. ¿Cómo fue separándose de su marcador y aparecer en el radar de quien lanza sobre su posición? Filtran entre tantas piernas un pase para Undad y lo que vale el control en el fútbol. Porque te ahorra tiempo, te ahorra espacio, movimientos, giro y remate. Dos toques para acomodar la pelota dentro del área, para orientar el cuerpo hacia la portería. Y en el siguiente gesto rematar a gol para remontar el resultado. Habíamos dicho, quedaba tiempo para un tanto más. Y aquí está, el de Alemania pagando caro, Costa de Marfil, su falta de eficacia, sobre todo en este segundo tiempo.
0: El segundo de Alemania se produjo
2: a los 48 minutos de esta segunda etapa.
3: Y es el gol 105 de esta Copa Mundial 2026. Tercera anotación de Denis Undav, delantero del Stuttgart. Tiene 29 años.
0: Lo dio vuelta Alemania en el segundo tiempo. Un descuido y un puñal fue ese pase filtrado. El control de Undab dirigido ya para la pierna zurda y definió sin dudar. Pepe la tiene, la televisión iba con Adingra, que tuvo el 2-1 para Costa de Marfil y la quiso parar. Perdió tiempo y nació la contra para Alemania.
3: Juanma,
0: saque de mano corresponde a Alemania. Sí, Rubén Darío.
3: Y una vez más se cumple la maldición del segundo partido mundial para Costa de Marfil.
0: Le mufaste, Rubén Darío.
3: Sí, sí.
0: Y aquí hay desesperación. No, hay festejos. Se escuchan festejos en la casa de los paraguayos. ¿Quién sabe qué habrán apostado los muchachos? Undab puntea la pelota a un costado. Habrá lateral, corresponde a Costa de Marfil.
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0: Parece que no le tenían fe a Alemania y se retiraron del partido. Y ahora lo dio vuelta Alemania, se quieren morir los muchachos. Mecha rechaza cualquier parte, va a ganar Alemania. Lo dio vuelta Undab, la gran figura, sin lugar a dudas, Darío.
4: No hay ninguna discusión.
0: 2-1, la victoria alemana. Se vuelve loco Nagelsmann. Qué victoria complicada. Qué partido dificilísimo para Alemania. Señoras y señores, es el final. Final del partido. Grito de desahogo de Nagelsmann. Victoria de Alemania 2-1 ante Costa de Marfil. Darío Martín Ibarra.
1: Doblete de Undab. La figura del encuentro letal para Alemania. No necesitó de mucha participación colectiva para ser un hombre clave en este triunfo. Inició la jugada para el empate en el centro del campo, fue acompañando por el interior, ya dentro del área para recibir un centro que él convierte de primera, pegándole con el interior del pie izquierdo para establecer el 1-1 parcial cuando las cosas para Alemania no pintaban bien en este segundo periodo. Costa de Marfil tuvo en los primeros 15 minutos de esta complementaria, como en tramos ya hacia el final, la oportunidad de sentenciar el resultado, de tener asegurada la victoria, pero no pudo convertir, no pudo certificar momentos buenos en todo el partido en sí, desde el primer tiempo al segundo periodo. Y aparece Undab, se separó un metro de su marcador, perfiló el cuerpo para recibir un pase, terminan filtrando la pelota sobre él en un descuido, en una pequeña desatención. Y ante jugadores de mucha calidad, ya es suficiente para que te puedan habilitar o poner una pelota a espaldas de todos. Un Undab control, después ya es categoría personal, individual, porque con un solo toque ubicó la pelota por delante de su cuerpo, giró el mismo y remató en el siguiente movimiento para establecer el 2-1. cuando el control fue un problema durante todo el partido y sobre todo para los africanos en tener que finalizar jugadas. 2-1 de Alemania a la próxima ronda de la Copa del Mundo y ahora a cerrar frente a Ecuador en la tercera y última fecha esta fase de grupos. 2 victorias, 1 por goleada, la segunda esta justa frente a Costa de Marfil, pero con argumentos, sobre todo desde el ingreso de UNDAP.
0: Señores, cerramos la cobertura del fútbol. Victoria de Alemania en 2 partidos, 2 ganados, 6 puntos en el grupo E. Costa de Marfil queda con 3 por la victoria de la primera fecha. Ahora cayó y se viene enseguida el partido de Ecuador. Cerramos, ha sido un placer. Vamos con ustedes, Rubén Darío Miel.
3: Muy bien, excelente la cobertura de esta Copa del Mundo 2026. Victoria de Alemania que lo terminó dando vuelta ante Costa de Marfil. Estaba ganando el cuadro africano 1-0 con el gol de Kessié a los 30 minutos del primer tiempo, pero un doblete de Denis Undav del Stuttgart de Alemania termina permitiendo al cuadro teutón imponiéndose por 2-1.

con esta victoria, Alemania clasifica a la fase de 16avos de final, liderando su grupo, ya es inalcanzable. Ya ganó el duelo directo contra Costa de Marfil, 6 puntos para Alemania, 3 puntos para Costa de Marfil, sin punto Ecuador y Curazao. A propósito, por este mismo grupo se van a enfrentar Ecuador y Curazao en Kansas City a las 21, cobertura de BC Cardinal. Relatos de Johnny González, los comentarios de Gerardo Figueredo, arbitraje de Manning de China, en el VAR el también chino Fumin.

0: Vamos a recordar los goles de este partido en los relatos de Juanma Figueredo. Los comentarios de Darío Barra desde Alemania, Costa de Marfil. Triunfo del cuadro alemán por 2-1.
1: La tiene Diomandé por izquierda, sigue Diomandé. Va a la línea de fondo, centro que va. ¡Está! ¡La línea, rebote, gol!
2: Y por primera vez en el partido, Diomandé es determinante. Desequilibró por el sector izquierdo, ganando línea de fondo, y envía un centro al corazón del área. Ya Diallo tenía la oportunidad de marcar casi debajo de la portería. Saca un derechazo que Brown desvía para un costado. Y como habíamos marcado en su momento, Costa de Marfil atacando quiere llegar con varios hombres por delante de la línea de la pelota. Sumar la mayor cantidad de gente en los últimos 20-25 metros. Y es por eso que aparece Frank Kessié, para que este de primera le cambie el sentido a la pelota, coloque el esférico hacia el ángulo derecho del portero cuando se habían ido hacia el otro sector. Tanto Neuer como también Brown, y así Costa de Marfil, sorpresa en este primer tiempo, 1-0 sobre Alemania.
1: El primero de Costa de Marfil se produjo
3: a los 30 minutos de esta primera etapa.
0: Y es el gol número 103 de esta Copa del Mundo 2026. La primera anotación de Frank Kessié, mediocampista del Al Ahly del fútbol árabe, tiene 29 años.
1: Ahí está Mecha jugándola a la derecha, la tiene Amiri. Amiri con el balón, ataca Alemania, centro que baja, ve, cabezazo.
0: Chica. UNDAP, una de las variantes para esta etapa complementaria, cuando Alemania avanzaba por el medio, un pase del centro hacia la derecha para descomprimir toda la presión y darle vida a esa zona. La pelota al corazón del área chica para que UNDAP, cerrando, llegue a ponerle el pie y vaya al fondo de la portería para el empate de Alemania, que logra recién, a unos 20 minutos del final del partido, marcar el empate o su primer gol en el encuentro después de lo endeble que fue en gran parte del juego.
1: El empate de Alemania se produjo
3: a los 23 minutos de esta segunda etapa.
0: Y es el gol 104 de esta Copa Mundial 2026. Segunda anotación de Denis Undab, delantero del Stuttgart de 29 años.
1: Mecha, que bien metió Undab.

0: aparecer en el radar de quien lanza sobre su posición. Filtran entre tantas piernas un pase para un DAT y lo que vale el control en el fútbol. Porque te ahorra tiempo, te ahorra espacio, movimientos, giro y remate. Dos toques para acomodar la pelota dentro del área, para orientar el cuerpo hacia la portería y en el siguiente gesto rematar a gol para remontar el resultado. Habíamos dicho, quedaba tiempo para un tanto más y aquí está, el de Alemania pagando caro Costa de Marfil, su falta de eficacia, sobre todo en este segundo tiempo.
1: El segundo de Alemania se produjo
2: a los 48 minutos de esta segunda etapa.
3: Y es el gol 105 de esta Copa Mundial 2026. Tercera anotación de Denis Undav, delantero del Stuttgart. Tiene 29 años.
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3: Muy bien, de esta manera pasaba el relato de Juanma Figueredo, los comentarios de Darío Barra, victoria de Alemania, que está pasando a liderar su grupo de este Mundial, con dos victorias, 7-1 ante Curazao, 2-1 ante Costa de Marfil, uno de los rivales directos, uno de los equipos que venía de ganar también en la fecha anterior, en la jornada inaugural, al imponerse a Ecuador por 1-0. A las 21 estaremos con Ecuador, Curazao en Kansas City, partido que tendrá la cobertura y transmisión del Cardenal Deportivo en la prosecución de este Mundial 2026. 6 puntos para Alemania, 3 puntos para Costa de Marfil, sin punto Ecuador, sin punto Curazao, grupo E de la Copa del Mundo. Importante revivir lo que se vivió toda la noche madrugada de hoy con la gran heroica victoria albirroja. Paraguay que se impuso la representación de Turquía 1-0. Tempranero gol del de Matías Galarza al minuto de juego. Y mucha gente que no pudo escuchar ya la conferencia de prensa de Gustavo Alfaro, que arrancó ya 2:30, 2:40, 2:50 de la madrugada. Se extendió casi hasta las 4 de la mañana. Vamos a escuchar el gol albirrojo. Transmisión del Cardinal Deportivo de del mismísimo estadio, el Ibáiz de Santa Clara en San Francisco, con arbitraje del salvadoreño Iván Barton, relatos de Jorge Chivivera, comentarios Daniel Jun, con Javier Nes, nuestra voz comercial, con todos los compañeros trabajando intensamente para esta impecable transmisión puesta al aire. Turquía 0, Paraguay 1, fecha 2, grupo D, y luego las declaraciones de Gustavo Alfaro y referentes del plantel albirrojo.
5: La pelota en mitad de terreno, Gildi busca por aquí arriba. En la mitad de la cancha recupera Cáceres, busca Oreja. Intenta Oreja, no puede. La pelota por mitad de terreno, recupera la de Guller. Cambia Guller por izquierda. Arda juega para quien, para que domine. Gadioglu es un poco más adelante para Gildi. No se desespera con la pelota del equipo turco. Manejando en un cuarto de terreno, mete la pelota por el medio. Recupera para hoy la pelota. Avanza Cuba. Cuba de primera, pita muy bien de primera. Juega para Mati. Aprendió a sufrir antes que a festejar. Quizás por eso merece este momento de redención. Paraguay, Paraguay, carajo. Sí, señor, la albirroja, estamos tan nerviosos. Tenemos que ganar este partido. Tenemos que ganar como sea. Y Matías Galarza para callar bocas. Sí, señor, para hacer gritar a todo un país. Matías Galarza y esta enorme jugada. Y un remate de zurda por abajo para poner. Paraguay 1, Paraguay 1, acá, allá, a Moisés, un Pepe, que grita el pueblo paraguayo, carajo, Paraguay, Paraguay 1, Turquía 0.

0: estaba Galarza? ¿Cuál es su estado de ánimo? Qué lindo es el fútbol. Qué linda es la vida cuando alguien puede sufrir una injusticia totalmente inmerecida. Presión de Paraguay, donde Cuba se estuvo latente. Qué toque de primera de Pita y cuánta convicción de alguien que sabe que va a estar allí con todo. Una gran definición de Galarza. Ese zurdazo. A lo Uruguay, a lo Perú. Y este es el escenario mundial contra Turquía. El gol más tempranero de esta Copa del Mundo. Gentileza de Matías, que está muy motivado, muy enchufado, para que el mundo sepa lo que significa la garra guaraní y este amor propio. Deportivamente hablando, ha callado todo un estadio y ha hecho gritar al otro sector para que arranquemos de forma ideal este partido aquí en la Bahía.
1: El gol se produjo al minuto de esta primera etapa.
2: Y es el gol número 96 de esta Copa del Mundo 2026. Es el cuarto gol en 14 partidos con la albirroja de Matías Galarza.
1: ¡Mi Dios! Tiro libre para Turquía. Va el arquero. Va el arquero. Va Kakir. Vamos a defender en esta, muchachos. Dale que. Centro que va arriba. Gil Charanoglu. ¡Afuera! ¡Afuera! ¡Saque de arco! Ustedes gritando de aquel lado, era una victoria que se merece un festejo, porque perdimos el primer partido y perdimos mal, y había que dar una muestra de carácter, había que dar una muestra de personalidad, y Matías Galarza con su gol acabamos de ganar el partido. Injustamente Galarza fue puesto en tela de juicio. Si es paraguayo, pero si tiene sangre nuestra, ¿a quién se le va a ocurrir que un tipo como Galarza, un guerrero de la cancha, pueda estar pensando en otra cosa que no sea esto? Hacer el gol de la victoria. Y la justicia es divina a veces. Dios no se olvida de sus mejores guerreros. Y Matías Galarza, con su gol, Paraguay acaba de ganar el partido 1-0. Claro que no vamos a festejar antes de tiempo, pero vale la pena festejar este triunfo, esta victoria, este momento de sentirnos todos unidos y felices por una misma cosa. Qué lindo que sos, Paraguay, en medio de tu caos. Qué lindo que sos, Paraguay, en medio de tu caos. Qué victoria acabamos de conseguir en el Mundial. Para que festeje todo este público, para que se levanten las voces, las banderas, para que grites vos ahí en tu casa. Vos que estás escuchando la radio, vos que la peleas todo el día, vos que mañana te vas a volver a subir a ese colectivo que nunca viene, vos que estás ahí con tu familia, abrazate a tu familia, abrazate a tus amigos, abrazate a quien quieras, porque este es un momento para estar vivo, para estar felices, porque ganar en una Copa del Mundo, ganar en un Mundial, es privilegio de pocos, créanme que es privilegio de pocos. Y es cierto que es un primer partido que ganamos en esta Copa del Mundo. Pero repito, estoy festejando y estoy tratando de meterme en la piel de ustedes después del 4-1 de la vez pasada. Porque fue un golpazo, fue un puñal. Y de ese puñal nos estamos levantando. Y de ese puñal nos estamos sacudiendo. Porque de eso se trata. Uno cae, cae, cae. Y el espíritu es volver a levantarse. Y no hay nadie para levantarse como un paraguayo que nunca se rinde, que siempre está alerta, que siempre está combativo, que tiene los huevos necesarios para sacar a relucir toda esta estirpe. ¡Vamos Paraguay, carajo! ¡Vamos Albirroja! Matías, ganarse la figura del partido para que todo este pueblo festeje aquí en la Copa del Mundo. Paraguay, Paraguay 1, Turquía 0. ¡Ganamos! Aquí en Santa Clara, en San José, en San Francisco, en tierra yanqui, Dami Junior.
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5: Buenas noches para todos. Felicidades, profesor. Felicidades a todos por esta tremenda victoria. ¿Qué reflexión se puede hacer de este triunfo sufrido, pero triunfazo al fin por el contexto, por la adversidad, por cómo se presentó? Y le quiero preguntar por el arbitraje. ¿Qué le pareció esta noche?
6: Buenas noches para todos. Un placer, como siempre, encontrarme con ustedes después de un partido. La verdad que fue, honestamente, un carrusel de emociones permanente este partido. Lo único, lo habíamos hablado un poco ayer en la conferencia, de lo que no tenía duda era de la respuesta de los jugadores, de la actitud que iban a tener, de cómo iban a salir a jugar el partido, porque yo les había dicho que la confianza no iba a venir cuando el árbitro toque el silbato final, sino cuando vayan a disputar la primera pelota y gane la primera pelota de vida. Desde la primera pelota que fueron a disputar, fueron con una determinación y un coraje tremendo. Sacaron adelante un partido muy cuesta arriba, más allá de que tuvimos la fortuna, la virtud, la capacidad de la primera llegada profunda a convertir el gol, como de pronto nos pasó en contra el otro día con Estados Unidos, que la primera llegada profunda de Estados Unidos convirtió el gol. Y creo que de ahí el partido, si bien sabíamos que porque no había mañana, este era un partido que no había mañana, teníamos claro que el partido era hoy y no había mañana ni para Turquía ni para nosotros, porque si nosotros hubiésemos sido los derrotados estaríamos hoy prácticamente dependiendo de una goleada que tendríamos que haberle hecho a Australia. En ese sentido sabíamos que era una instancia determinante y ahí es donde un poco yo les decía a ustedes ayer, cuando les pedía que protejan a los jugadores, que de última si me tienen que atacar, que me ataquen a mí y todo lo demás, porque sé lo que estos chicos sienten, sé lo que representan, sé el compromiso que tienen, uno los ve permanentemente. Pasamos una semana muy difícil, una semana muy, muy compleja, porque es como que todo se te da vuelta para arriba y el Mundial es impiadoso porque no te perdona. Yo le decía, en el Mundial no te eliminan, te echan, te expulsan. Entonces es impiadoso vivir esa situación. Y un sueño que duró 16 años para poderse cristalizar en realidad, por ahí en una semana se terminaba. Entonces a veces es cruel, pero el fútbol y sus reglamentos tienen esas cosas. Y el partido de Estados Unidos el otro día había sido más que una derrota. Había sido una derrota que había pegado en el corazón de la fe del equipo. Porque este equipo siempre nos tocó ir de punto en todos los partidos. Y le dije a los jugadores, me permití ir para atrás, me permití ir al primer partido de Uruguay y de Brasil, donde nosotros teníamos que enfrentar a rivales que tenían más jerarquía que la que teníamos nosotros. Y yo me acuerdo que en aquella oportunidad se los dije, la jerarquía se respeta pero no se teme. Reconocerse inferior al rival no está mal, está mal sentirse inferior que el rival. y nosotros sabíamos que esta, que así había sido, y esa había sido la, la cualidad que había llegado a Paraguay a empatar en Uruguay, a ganarle a Brasil, a darle vuelta a un resultado Venezuela muy complejo, a ganar a Argentina, a sacar adelante partidos en la altura de Quito, en la altura de Alto, en Bolivia, en revertir un resultado de 2-0. En el único partido donde nosotros fuimos, si se quiere, de banca, fue contra Perú, pero la historia la teníamos encima, porque nunca se había ganado en la historia en eliminatorias en Perú. Entonces siempre la construcción es cuesta arriba. Y esto se los dije a los jugadores como argentinos. Le digo, miren, yo le voy a decir una cosa como argentino, no como, como técnico de la selección paraguaya. Cuando a Paraguay lo dan por muerto, cuando a Paraguay todo el mundo ya lo da que se está yendo del Mundial, es cuanto más temor hay que tener a Paraguay. Porque es la demostración de que en las adversidades más, más complejas es cuando ahí los jugadores demuestran y dan la talla en ese aspecto. Y eso lo hicieron. Y por eso se lo dije en el final, en el vestuario, se le agradecí porque me hicieron vivir una de las noches más, más hermosas que viví como entrenador profesional, y más que nada en un escenario como este, en una Copa del Mundo, por todas las adversidades que tuvimos que transitar. Por eso es todo de ellos, a mí no me tenía que preguntar nada, porque yo no tuve nada que ver en este partido. Esto fue todo de los jugadores, absolutamente fue todo de los jugadores. Y a pesar de todas las complejidades y todas las adversidades, lo sacaron adelante. De la misma manera le dije prudencia, porque de pronto ayer éramos todos un desastre, Mati Galarza estaba deprimido, y digo que siga deprimido de la misma manera, porque si sigue jugando de la misma manera, la verdad, honestamente, uno, por eso yo les pido encarecidamente, castíguenme a mí, péguenme a mí, defiendan a los jugadores, porque esta es la síntesis más acabada del amor que los jugadores tienen por la camiseta. Y pueden jugar bien, regular mal, pueden ganar, empatar o perder. Lo más probable es que perdamos más de lo que ganemos, pero que la entrega no va a estar nunca en discusión, no tengan ninguna duda. Por eso tienen que defender estos jugadores, que son los que van a defender la dignidad, porque hoy, si ustedes tenían que entrar a la cancha, no tengo ninguna duda que iban a tener la misma respuesta que tuvieron los jugadores, porque es el sentimiento que tienen ellos. Entonces ahí donde a veces lo que pasó a Mati me pidió venir a la conferencia, así que lo digo a Fernando, sino pidió él venir a la conferencia el otro día, porque cuando salió la noticia él se reía, pero cuando de pronto ya le habló la familia y estaba afectada la familia por todo lo que va, entonces a veces uno no termina de tomar conciencia la penetración que a veces tienen las malas noticias, porque ese tipo de cosas, está bien que se critique, que se cuestione, se jugó mal, pues jugamos mal contra, no superó bien Estados Unidos, ¿qué voy a inventar? No tengo excusa para inventar. Había que poner la cara, resistir y mirarse para adentro y fortalecerse para adentro. Y en ese sentido, a veces decantan más las cosas negativas que las positivas. Porque las positivas, cuando te las dicen, ¿y cómo no me va a ir bien a mí? Si de pronto Enciso piensa que tiene talento, tiene capacidad, tiene todo, ¿cómo no le va a ir bien si tiene todo? Cuando le va mal y las críticas vienen, eso queda mucho más prendido en el sentimiento de los jugadores que en todo lo demás. Y por eso, esto es muy cortito. Y yo lo único que les pido es que cuando tengan que matarnos, mátenme a mí, pero esperemos a que quedemos eliminados. Esperemos a que quedemos eliminados. No pongamos, alentemos a los jugadores, porque los jugadores van a dar respuesta. Nos podemos equivocar, le digo, jugamos el jueves con Australia, podemos perder con Australia. A nosotros todo nos cuesta mucho, pero que vamos a entregar todo, Entonces ahí donde les decía, calma, prudencia, porque ahora no es que somos que vamos a hacer historia, venimos a hacer nuestra historia, no sé qué historia vamos a hacer, ojalá que la historia que podamos hacer sea linda, porque nosotros venimos detrás de una ilusión, y esa ilusión la construimos con sacrificio, la construimos con coraje, la construimos con templanza, la construimos con las adversidades, la construimos con sentimiento, con un sentido de pertenencia muy grande que tienen los muchachos.

0: ganar o perder, porque hizo mejor las cosas que el rival o porque el rival me superó. Y nada, no tengo nada que decir, pero todo el decálogo completo del reglamento se lo aplicaron a Paraguay, completo, desde la primera hoja hasta la última. Y bueno, nada, aceptar que es esto, que es así, a recuperarnos, pues fue un esfuerzo muy grande, y a prepararnos para lo que viene, que va a ser mucho más fuerte y mucho más intenso que esto que fue.
1: Eva Rodríguez, Tigo Sport.
2: Buenas noches, profe. Buen día para Paraguay. Creo que el país hoy no va a dormir, está en vela. Estamos festejando nuestra primera victoria en una Copa del Mundo después de tantos años. Y quisiera preguntarte, ¿qué consideras es lo más importante que recuperó el equipo para este compromiso de aquí en adelante? Gracias.
0: Yo creo que recuperó la fe y la confianza en ellos mismos. Creo que esa fue la gran demostración que ellos se dieron. El otro día me preguntaba, no sé, me decía, nada más que dos cambios voy a hacer. Sí, hago dos cambios, porque puedo hacer a lo mejor haga dos o tres cambios para el partido que viene. Pero tuvimos un mal partido, y un mal partido lo puede tener cualquiera. Ahora, yo tengo que respaldar y fortalecer a jugadores que me demostraron, porque no es que no me demostraron, me demostraron un montón de cosas. Y si hay algo que tengo que rescatar es la fe y la confianza en ellos mismos. Yo creo que esa fue la gran victoria. Porque no solamente que había que ganarle a Turquía, sino que tenías que ganarte a vos mismo, tenías que ganarle a la adversidad, tenías que ganarle a un debut muy malo que tuvimos, de un rendimiento muy bajo, donde todos estábamos en deuda, donde todos, yo le decía... Es como cuando, viste, cuando sos chico y tenés un juguete, por más precario que sea, pero sentís que es el juguete más lindo del mundo que vos tenés, y que de pronto ese juguete o lo extraviás, o lo perdés, o te lo roban, o te lo quitan, o un sentimiento de que sentís que nunca más lo vas a poder reemplazar. Yo sentí eso después del partido. Sentí que habíamos perdido eso. Que habíamos perdido la ilusión. Eso lo sentí el viernes a la noche cuando me fui a dormir. El sábado cuando me levanté y dije, lo único que quiero es clasificar a la siguiente fase y ojalá nos toque Estados Unidos de nuevo. Que por ahí nos gana 10-0, no importa, pero ojalá nos toque. Porque teníamos que reivindicarnos en nosotros mismos. Y yo le dije, mire, muchachos, yo no le puedo asegurar que vamos a ganar el partido de Turquía, pero sí tengo claro cómo tenemos que prepararnos para ganar el partido. Y ahí le pedí que cerremos rápidamente. Por eso cuando ayer estaba en la conferencia hicieron que, no sé, de 14 preguntas 13 fueron del partido de Estados Unidos. Yo quería jugar contra Turquía, no, ya contra Estados Unidos lo habíamos cerrado. Pero todas estas cosas que se las digo hoy, se las puedo decir porque ganamos. Pero fue una semana muy compleja, fue una semana muy difícil. Fue una mirada de veces de rescatar, de salir, de mirar el... Nos sentíamos observados en una lupa gigante, donde parecía que todo estaba mal, donde parecía que de pronto, no sé, teníamos la peor peste del mundo, que contagiábamos, o sea, éramos nocivos. De pronto, en una semana habíamos pasado de ser héroes a ser villanos, y esa es a veces la finitud que tiene el fútbol. Cómo pasás de un costado a otro. Por eso a veces uno elige caminar más despacito, caminar más por la sombra, más tranquilo, porque los excesos te arrastran, te llevan para un lado, te llevan para el otro. Y por eso siempre, como se los dije, en Paraguay yo no le voy a pedir racionalidad a ningún paraguayo, pero sí nosotros debemos ser racionales. Por eso siempre hablé de ilusión, no hablé de expectativa. Para nosotros la Copa del Mundo es una ilusión. Y nuestra ilusión había dado de cara contra el piso. Y había que recuperar la ilusión. Entonces, a partir de ese día, cerramos todo y empezamos a preparar esto que venía. Día a día, en cada sesión de entrenamiento, en cada charla, en cada cosa que veníamos hablando, fuimos preparando eso. Entonces, si me decís, ¿qué es lo más importante que recuperamos? La fe. La fe en nosotros mismos. La confianza en que más allá de que podamos tener rivales que sean superiores a nosotros,

0: rivales que tengan más jerarquías que nosotros. La jerarquía la respetamos, no nos vamos a sentir nunca inferiores a ningún rival, y con lo que tengamos vamos a tratar de dejar la camiseta y el sentimiento lo más alto que se pueda y lo mejor representado que se pueda llegar.
1: Gustavo Gavilán, Media Cadena de Comunicación.
2: Buenas noches, profe. Buenas noches, los presentes. Antes que nada, muchas felicidades. El país está feliz, profe. Hay situaciones que marcan. Creo que esa arenga de Gustavo Gómez, antes de ir a ponerse los atuendos oficiales, marcó una tendencia dentro del juego y graficó todo lo que fue el partido en sí. ¿En qué momento usted lo siente o siente que lo ganan hoy, profe?
0: Yo no sé, a ver, si lo ganamos cuando terminó el árbitro, y más que nada cuando, y yo esperaba, le digo, por la duda, quiero que me fui a la mitad de la cancha, digo, no va a decir que vuelvan, a ver si seguimos todavía, siguen agregando dos minutos más. Entonces yo, hasta que no se fueron de la cancha, yo no festejé el triunfo. A lo que voy, yo le decía a los jugadores que, un poco en sintonía con lo que dije anteriormente, yo quería volver a ver ese brillo en los ojos, yo quería ver ese. Cuando vos te das cuenta que te mirás a los ojos y vos ves lo que... No necesitas ninguna palabra, porque los ojos te están demandando todo. O sea, estás en ebullición, porque sentís que el pecho te hierve, que la sangre te hierve. Yo le dije, yo quiero volver a ver eso. Yo quiero que le broten la garra, que le broten los colmillos, que lo mordamos en todos los sectores de la cancha, que hagamos sentir lo que es Paraguay, que se sienten que nosotros estamos muertos y listo, que crean que estamos muertos, pero nosotros no estamos muertos. Y... ¿dónde lo vi? Desde que llegaron, desde que pisaron el vestuario, porque lo vi a lo largo de toda la semana. Ayer lo felicité por toda la semana que habían tenido de trabajo. Digo, si nosotros podemos trasladar eso al campo de juego, vamos a tener un buen partido. Vos no podés asegurar, porque el fútbol, por más que vos seas superior al rival, hoy Turquía tuvo la pelota, tuvo los espacios, se favoreció obviamente porque tenía un hombre de más, tuvo las situaciones pero no pudo concretar, y vos decís, ganó con justicia Paraguay, y es difícil discutir un resultado. Si hubiese sido al revés y me hubiesen dicho, oí, pero no pudieron manifestar la superioridad médica, esto, lo otro, de aquí, de allá. El fútbol es muy finito en los análisis y en ese tipo de cosas, pero yo lo vi y lo percibí a lo largo de toda la semana. El día después que les dije, cuando cerramos el partido y cuando empezamos a decir, tengo claro cómo tenemos que ir o por dónde tenemos que ir, pues sabía que ellos me siguen, por suerte me siguen. Por suerte estamos todos de la misma mano, ayer lo decía. O sea, es algo muy difícil. Yo digo, en sus ámbitos de trabajo, ¿ustedes tienen la libertad de decir en voz alta lo que piensan sin correr peligro de cualquier cosa que se les ocurra? A veces no. No, porque muchas veces, no, mirá lo que dijo este, que se lleva esto, lo otro. Yo tengo la libertad de hablar en voz alta sin correr peligro. Eso es un crédito que me dio este plantel enorme. Entonces, ¿cómo no lo voy a devolver? Por eso, para mí, muchachos, a los jugadores, hoy es todo de los jugadores. Acá no hubo nada de táctica, acá no hubo nada de estrategia. Hoy fue todo corazón, amor propio de los jugadores. Este resultado es de los jugadores. Se lo merecen, ellos son los verdaderos artífices de esta victoria. Entonces, ¿cuándo lo vi? Cuando lo vi ahí. Cuando presentí que habíamos vuelto a tener nuestra esencia. Y ahora, nada. Humildad. Que baje el polvo. Como les dije, a descansar. Mañana tenemos que volver a trabajar. El domingo es el Día del Padre, que festejen el Día del Padre porque se lo tienen merecido, y para todos los padres de Paraguay, mi abrazo y feliz día. Y el hecho, nada, tenemos una batalla tremenda contra Australia. Si esta fue dura y difícil, la de Australia va a ser mucho más dura que la que fue. Tenemos muchos caídos, tenemos que ver, no lo pude contar hoy a Gustavo Caballero, no lo pude contar a Ramón Sosa, entonces a ver si los terminamos de recuperar, porque necesitaba jugadores de velocidad, y no los tenía, entonces tenía que improvisar. Terminé jugando con doble 3 y doble 4. Ahora me pueden decir que soy defensivo, pues no hay ningún problema. Pero había que defender, no había otra. Y había que... Si tenía otro cambio, lo metía a Fabián Balbuena, si era necesario también. Entonces, ¿por qué? Porque había que defender no solamente un resultado. había que defender una lucha que a Paraguay le tomó 16 años, volver a una Copa del Mundo.
1: Víctor Villalba, Radio Monumental.
3: Gustavo, buenas noches. ¿Qué ganaste hoy con el posicionamiento en la mitad de cancha, principalmente en el primer tiempo cuando estaban 11 contra 11, Diego Gómez jugando al lado de Cubas, Galarza abierto? ¿Qué ajustaste o mejoraste con relación al partido anterior con esa forma de acomodar el medio campo?
0: Primero, yo digo, o sea, a ver, Damián y Diego son parecidos pero diferentes. Porque pueden ser los dos volantes verticales, Andrés es más el volante de contención, los dos pueden ser volantes verticales. La verdad que el partido de Cubita hoy fue extraordinario. Pero Diego te da una... Pues yo le había pedido a Diego más que nada porque tenía que jugar enfrente de Calhanoglu y no solamente para que él no pueda avanzar, porque nosotros teníamos que cortar la generación de juego. En esa generación de juego de Calhanoglu con Adra Guller, con la posición de Gildis por izquierda, en esa triangulación con la subida de Calhanoglu, en el sector izquierda por adentro también, por eso Miguel trabajando en esa zona. Había que controlar eso y había que darle una salida limpia. Porque si Diego le podía dar una salida limpia, nosotros veíamos que a las espaldas de los centrales habían espacios como para que nosotros lo pudiéramos atacar en profundidad. Por eso la idea de ponerlo a Isidro y la idea de ponerlo a Julio, más que nada Julio centro izquierda, para que trabaje sobre la espalda de Miguel, para aprovechar la diferencia de velocidad que él tenía con un espacio para adelante. Mati te da la amplitud, lo que yo le decía, él tiene profundidad y él te llega al gol, es un valor agregado. Con nosotros, yo digo, para mí, o sea, tiene la camiseta pintada en la piel la tiene pintada con el color de la camiseta de Paraguay. Porque Mati está hecho para esta camiseta, o sea, lo pones y siempre responde, o sea, son de esos que nunca te van a dejar a pie. Entonces, con él teníamos la profundidad, teníamos el cierre defensivo, porque el cierre defensivo, cuando nosotros teníamos que tratar de que Gildis no quede en una posición de uno contra uno, si bien Juan lo marcó muy bien, Andrés iba a tener que hacerle el 2 contra 1, y si Andrés iba a hacerle el 2 contra 1, Diego tenía que cerrar y Mati tenía que cerrar, porque si no ellos encontraban ese carril central para poder filtrar por adentro. Y eso, a lo mejor, si yo lo hubiese puesto al Mirón de ese lado, lo hubiese puesto a Mauricio del otro lado, hubiésemos ganado en fútbol, pero no en un cierre donde nosotros entendíamos que este era un partido para ganarlo de contragolpe, o sea, porque los espacios estaban. Eso es lo que me daba Mati, me daba el equilibrio de poder estar siempre bien posicionado defensivamente, poder doblar marcas sobre la zona de Gildis, tomarlo a Guller cuando Guller no se iba a hacer de la pelota, lo dije, se iba a tirar a la posición como un lateral derecho para empezar a lanzar de ahí, esa era la zona donde lo tenía que marcar Mati, porque ahora Guller había que tomarlo en la zona donde él se iba moviendo. Entonces había veces que lo iba a tener que tomar Mati, había veces que lo iba a tomar Andrés, o había veces que lo iba a tener que tomar Diego, pero siempre había que tomarlo, porque de esa manera había que dejarlos que vayan por afuera y después que nos tiren centro por los costados. Y fundamentalmente, tener cuidado con el tema de Bardachi por el remate que él tiene. Fíjense que en el segundo tiempo, al quedar con un hombre nosotros de menos, muchas pelotas, las pelotas más peligrosas vinieron desde el central izquierdo de Turquía, lanzadas hacia la posición de punto del penal. Entonces ahí nosotros nos faltaba el hombre para ponerlo en esa zona para que no puedan progresar en ese sector ahí. Entonces nos dio esas cosas, nos dio esa compensación, ese equilibrio, esa profundidad en ataque y el valor agregado que él siempre tiene cuando se pone esta camiseta, que es una cuota de gol que sabes que la puedes llegar a tener con Mati.
1: Daniel Maciel, Rocampo.
4: Profe, ¿cómo le va? Buenas noches, felicitaciones por la victoria. Miguel Almirón es un jugador que siente mucho la camiseta de la selección nacional. Con su trayectoria, con 32 años.
0: Se ha visto en el vestuario, antes del partido.
4: Él tiene un sentido de pertenencia impresionante por la camiseta y siempre se mostró muy, muy atento con todos los que empezaban, con los que estaban más que él. Hasta inclusive en los momentos malos, fue uno de los pocos que dio la cara.
0: Siempre.
4: Y quisiera preguntarle cómo lo notó en el vestuario. ¿Tuvo la oportunidad de hablar con él? ¿Qué le dijo? ¿Qué le dijo usted? Porque yo sé que él siente muchísimo que no va a estar en el último partido de fase de grupo.
0: No, obviamente. A ver, lo primero que le dije cuando entré al vestuario es cambiar la cara, que ganamos. Mirá que ganamos. O sea, no sientas culpa de nada. Digo, porque eso que pasó hizo sacar mucho más el espíritu combativo de tus compañeros. Más que nada porque en la previa fue uno de los que más arengó, que habló del pasado, del compromiso, todas las cosas que marcaste, no sé si hablaste con él, pues, todas las cosas que marcaste fueron todas las cosas que él, como Gustavo Gómez, como Fabián Balbuena, como Junior Alonso, como Mar Alderete, como un montón de el Gatito, como un montón de jugadores, permanentemente, porque son los que están en la historia y son los que vienen desde hace mucho tiempo acá, padeciendo todo ese tipo de cosas. Y hablaban del legado, hablaban del hoy, hablaban de todo ese tipo de cosas que bien describís. Cuando nosotros nos juntamos, después del partido, siempre nos juntamos a rezar, me piden que yo diga unas palabras, lo que sea. A veces, Rudy, ¿dónde está Rudy? Por ahí me traiciona Rudy porque saca la foto y no me gusta que saque la foto cuando estamos hablando. Pero a lo que voy es, el primero que habló fue Miguel, para pedirle disculpas a los compañeros del error que había cometido y a dónde los había, en la situación delicada que él, con su decisión, lo había puesto. Yo le dije, le hubiese dicho de todo en guaraní, ¿qué te va a entender? Si vos le decís, lo manda al carajo en guaraní, ¿qué te va a entender? No entendés, lo mismo que me digan a mí en turco, con el perdón, pero no entiendo nada. Entonces, nada, es una cuestión reflejo y pasó, nada. A ver, ojalá, ahora no sé cuál va a ser la sanción, no tengo idea. No tengo idea por un reglamento nuevo. Entonces no tengo idea cuántas fechas le van a dar por esto. Porque el Mundial es muy finito, nosotros nos queda un partido, no sé si nos queda algo más. Entonces, ojalá que le den lo menos posible, y la verdad que perdemos a un jugador muy importante, no tengas ninguna duda. Pero él mostraba un dolor muy grande en ese aspecto y un reconocimiento muy, muy fuerte, y más que nada porque lo que vos bien marcabas, ¿no? Si yo quiero destacarle a Miguel, es su nivel de compromiso que él tiene y lo que él, el sentimiento que él tiene por la camiseta de Paraguay. Por eso estaba dolido, más por eso que por otra cosa, porque él sentía que en algún punto a un jugador de experiencia como él esas cosas no le pueden pasar. Pero pasó, nada, listo. Para eso estamos, para bancar, estamos para sostener, estamos para empujar y estamos para, pues, el día de mañana se puede equivocar un compañero en un pase, se puede equivocar uno en alguna acción, y acá estamos, somos un equipo, estamos para sostener, estamos para bancar, estamos para apoyar, estamos para empujar entre todos, que así lo hemos hecho desde que llegamos el primer día.
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5: Buenas noches, Jesús Ocampos, estamos en vivo para ABC Cardinal 730 AM. Felicidades por la victoria. Ahora, con la ausencia de Miguel Almirón para lo que va a ser este último partido de la fase de grupos, que es una pieza clave para el equipo, ¿qué tanto va a costar armar el equipo, justamente, ahora la redundancia, y también la estrategia para el compromiso de Australia?
0: Sí, vamos a ver, pues también Diego Gómez tuvo que salir por un problema en la rodilla, así que vamos a ver, es prematuro. Yo creo que ya vamos a poder contar con Gustavo Caballero y con Ramón. Entonces también son dos jugadores que pueden jugar en el puesto de Miguel. Vamos a ver cómo terminamos, porque la verdad el nivel de demanda y de exigencia fue muy grande, así que vamos a tratar de ver de qué manera podemos poner el mejor 11 posible para ver si podemos lograr la clasificación en la siguiente fase. Ahí donde me permito o permitime que me tome un poquito el tiempo para poder analizar, para poder evaluar cuál va a ser el sistema, cuál va a ser los jugadores, cuál va a ser la forma en función a los recuperados que tenemos, porque desde ya que va a ser un partido muy físico, muy físico. Entonces hay que pensarlo desde la exigencia y demanda física a lo largo de, qué sé yo, 110 minutos, no sé cuánto jugamos hoy, no son más de 90. Así que va a ser muy demandante desde el punto de vista físico, con ese aspecto que hay que estar preparado, y ahí tenemos que tratar de ver con qué jugadores contamos como para tratar de lograr la clasificación.
1: Okay. The lady in white, please.
6: Hola, Charlotte Harper from The Athletic. Can you confirm if Miguel Almirón was aware of the rule not to cover his mouth? And do you think it is a fair punishment to have a red card? Should it be a yellow card? What is your opinion on the rules? Thank you. Gracias.
0: If you let me, I answer your question in Spanish. A ver, un poco explicaba recién que Miguel se cubra la boca es un acto reflejo. A veces pasa en el fragor de la lucha, en las discusiones, más allá de que nos contaron, hablamos de las reglas, tuvimos dos reuniones donde los árbitros nos explicaron las reglas a los entrenadores. De pronto la regla del lateral, la de los 5 segundos, a nosotros nos explicaron que era del momento que el jugador tomaba la pelota para sacar el lateral. Y hoy, desde que la pelota salió afuera, nos cobraron 5 segundos. Cuando toma la pelota con la mano, nos cobraron los 5 segundos. Entonces, ahí donde yo digo que hay contradicciones en la aplicación del reglamento. El reglamento dice que es expulsión. Taparse la boca es expulsión, es tarjeta roja. Entonces, contra eso no puedo hacer nada. Lamentablemente no tenemos ninguna opinión que decir. Lo único que espero que sea que no sea una sanción ejemplificadora, como que de pronto le terminan dando una sanción que no solamente se pierde este mundial, sino el que viene. Entonces, que se entienda el contexto de lo que fue, el contexto del partido, todo lo que había sucedido, todo lo que había pasado. Y a mí me parece también que con una tarjeta amarilla es suficiente. Hay cosas que se penan con un rigor excesivo. Y el temor que yo tengo es que el fútbol pierda su esencia. Porque el fútbol tiene rasgos de fricción, de disputa, de lucha, de demostración de coraje, de templanza, de tirarse al piso, de luchar, de ir a cabecear. Y me parece que hoy estamos todos jugando más con el reglamento para ver dónde le puedo yo sacar una ventaja al reglamento. Si el VAR de pronto vio, porque a lo mejor interpretó una pierna, que esto, que lo otro, en una pelota parada, no se puede hacer una cortina. Bueno, dijeron, no se puede hacer una cortina en un córner. Me canso de ver cortinas y nadie cobra nada. Entonces, yo digo, está bárbaro darle dinámica, hacer cada vez mejor al fútbol. El arquero nuestro hoy tuvo un golpe en el tobillo. Tendrían que ver el tobillo como tiene, lo tiene inflamado. Y no pudo recibir atención. ¿Por qué no pudo recibir atención? ¿O estábamos ganando el partido? Entonces, yo digo, a veces hay reglas que yo las entiendo, porque esto se lo dijimos a Seth Wegner cuando tuvimos reunido todos los entrenadores, cuando decía, el jugador que se tira al piso va a salir y va a estar un minuto afuera. Perfecto, listo. Diego Gómez estuvo un minuto y medio afuera. ¿Por qué no un minuto? ¿Por qué un minuto y medio? Después, ¿por qué tengo que esperar que salga la pelota? Si la pelota no sale, tengo que jugar 5 jugadores. Nosotros jugamos casi 3 minutos con 2 jugadores menos. Es mucha ventaja. Entonces, ¿cómo es el reglamento? Me pegan una patada, tengo que salir y de pronto a mí no me dejan entrar. Porque no fue que se tiró. Entonces, yo digo que a veces reglamentar está bien. Y le dijimos, ¿qué va a pasar cuando el arquero se tire? ¿A quién van a sancionar? No tuvieron respuesta. O cuando el arquero se golpee, como pasó, el arquero se golpeó. Entonces, no, había que jugar rápido. Entonces, me parece que los reglamentos están bien, todo lo que sea para mejorar, pero que no se pierda la esencia del fútbol. Que no se pierda la esencia del fútbol, porque me parece que es un deporte hermoso, maravilloso, donde hay que hacerlo cada vez mejor, porque la verdad que es hermoso ver los estadios, el piso, hoy lo que era el campo de juego era extraordinario, era hermoso para jugar, el espectáculo para ver, la organización es extraordinaria. Ahora que el reglamento no nos tape no queramos tapar el sol con las manos. No nos volvamos reglamentaristas. Vamos a terminar después teniendo un código donde, de acuerdo a cada jugada, la vamos a interpretar. Ahora hay que interpretar si fue córner o no fue córner para dejarlo patear, para que no se convierta un gol en una jugada de córner. Perfecto. Y si me hacen un full y el full no fue full, porque lo fabricó en uno que se tiró y el árbitro cobró full y me meten un gol de pelota parada en un full que no fue full, ¿no es el mismo criterio? Entonces, ¿por qué? Ahí tendríamos que revisar todo. Entonces me parece que estamos desviándonos de la esencia que es el fútbol. Y yo creo que hay ciertas cosas, desde la fricción, desde el contacto, desde la inteligencia, desde la perspicacia, no digo hacer trampa, porque no digo hacer trampa, pero desde la viveza bien entendida, donde uno puede manejar los tiempos y las situaciones. A mí me gustaría perder porque el rival me superó, y ganar si tuve la virtud de superar al rival. No porque hay un reglamento que de pronto me obliga, porque demoró un segundo más, porque se le ocurrió al árbitro que en un córner me termine empatando el partido, cuando no fue córner. Entonces me parece que hay cosas que las entiendo, las expresamos, bueno, no tiene valor si no la estoy diciendo ahora porque me siento perjudicado. No, porque las mismas cosas las dije en la reunión de entrenadores. Cuando tuvimos la reunión de entrenadores, que estábamos todos los entrenadores en Washington después del sorteo de la Copa del Mundo, fueron las mismas cosas que expresamos, no solamente yo, sino un montón de colegas en ese aspecto en cuanto a los cambios reglamentarios. Tocó a soportarlo, aceptarlo, es parte del reglamento, ojalá que salga con la menor cantidad de fechas posible. Thank you for your question.
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7: Profesor, buenas noches. Estamos en vivo para La Tribu 650 AM. ¿Qué le costó más hoy? ¿Intentar mantener la figura táctica en el medio del orden o a sus asistentes que estaban también hoy? Como nunca, con una revolución también por la calentura del partido. Por otro lado, destacar lo de Canales y lo de Maidana. Son jugadores que probablemente han tenido menos tiempo de trabajo contigo que otros. Pero Canales hoy entró a defender, terminó asistiendo, generando jugadas, casi fue un delantero. Le pasábamos una cámara y terminaba grabando el partido también. Y por último, profe, a los residentes en los Estados Unidos. Hoy el estadio fue realmente hermoso. Fue inédito. Hermoso. Nunca hemos tenido la oportunidad de ver algo así fuera de Paraguay, incluso jugando en Argentina o en Brasil. ¿Qué le dice a aquellos que están hace años acá, incluso algunos nunca volvieron al país y tienen la oportunidad de conectarse con el Paraguay a través de la selección?
0: Fue difícil más con tener a mi cuerpo técnico que al resto, porque, a ver, si nosotros nos hubiesen empatado el partido o si hubiésemos perdido el partido y nos tenemos que ir de la Copa del Mundo, ¿cómo te parece que nos sentiríamos? Entonces, yo se lo dije al árbitro, o sea, que nos gane Turquía, no necesita nada. Turquía tiene un equipazo para ganarnos, tiene todo para ganarnos, no necesita nada. Entonces, a lo que voy es que esto son instancias decisivas, son instancias donde uno se juega mucho. Y yo sé que los árbitros también se juegan mucho, porque obviamente ellos quieren llegar a dirigir la final del Mundial. Pero, como lo decíamos en el vestuario, y otra de las cosas que dijo Miguel, este puede ser de los últimos partidos que tengamos en la Copa del Mundo. Nadie sabe qué va a pasar dentro de 4 años. Entonces, hoy es el día. Y si hoy nosotros quedamos eliminados por este tipo de cosas, ¿cómo, qué hubiésemos hecho? Entonces yo, la verdad, y bueno, si nos tienen que expulsar, que nos expulsen, pero que yo voy a pelear, voy a pelear. ¿Qué quieren, que me quede sentado y no diga nada? No, yo voy a pelear. Yo voy a pelear con las armas que tengo, con los argumentos que tengamos para tratar de llevar adelante y sacar adelante esto. Y después, es lindo hacer patria cuando no estás en la patria. Y digo que esa manifestación de orgullo, de ponerse la camiseta, de venir al estadio, de estar cerca, de ir al hotel, de manifestar el apoyo en carteles, venimos de tan, viajamos tantos para que, ¿cómo no uno va a ir a darles una vez, sacarse una foto con ellos, a estar con ellos? Digo, es lo más lindo que tiene el fútbol, es algo maravilloso. Y eso es contagio. ¿Se acuerdan cuando hablábamos de contagio? Es contagio. Es el hecho de decir, soy paraguayo de pura cepa y acá estoy presente. Por más adversidad que sea, estamos acá presentes. Y si me tuve que ir de la patria por distintas razones, acá estamos presentes haciendo patria. Entonces, en algún punto es el tributo para ellos también, el tributo a todos los que nos están mirando desde Paraguay, que están allá, y ojalá, como me decían, que sea una noche muy larga y muy linda, que se cuiden. Para nosotros también va a ser una noche muy larga, pero no muy linda, porque tenemos que recuperarnos, y recuperarnos rápido para lo que viene. Pero eso es lo hermoso que tiene el fútbol. Yo recién, Javi me acompañó, estaba mi familia ahí. Mi nieta tiene 2 años, estaba con la camiseta Paraguay. Y me mostraba el escudo y me marcaba el escudito. Dice, el escudo del Nino. A mí me dice Nino. Tengo un yerno que es francés. Estaba con la camiseta puesta. Tengo el otro yerno que es uruguayo. Estaba con la camiseta puesta. Mi familia, obviamente, mi esposa, mis hijas. Paraguay es patria. Y yo digo que es una manera de honrar y respetar el sentimiento de un país que a mí personalmente me dio mucho. Y que a estos jugadores también. Y ese tributo a los que no están en Paraguay, a los que vinieron de Paraguay y a los que se quedaron de Paraguay. Los muchachos, cada pelota que trabaron, cada pelota que lucharon, cada pelota que corrieron, cada pelota que se esforzaron, fue por toda esa gente, por ellos mismos y por toda esa gente. Entonces, en buena hora que pudieron estar presentes. Yo no sé si en la victoria más épica, pues no puedo hablar de eso, para nada, lejos, pero una victoria muy linda que se va a recordar por mucho tiempo, no tengo ninguna duda.
8: Thank you, Coach Alfaro. Thank you, Fernando. Thank you, everyone. Have a good night. Thank
0: you. Cuídense. Y calma por ustedes también.
9: Es así. Ahora está hablando Matías Alarza. Lo escuchamos.
10: Es una noche única para mí. Creo que va a ser inolvidable en mi vida. Y espero que todo el pueblo paraguayo esté festejando, esté vibrando. Y que Paraguay siempre estuvo vivo y a la gente que dudó. Más vivo que nunca.
11: Pasa el micrófono y al colega me está pasando.
9: Ahí va a hablar.
12: Mati, felicitaciones por la victoria, por el gol. Merecedor de que es este grupo de cara a la última fecha en zona de grupos en el mundo.
10: No, merecedor de que la gente confíe, merecedor de la victoria. Y merecedor de que el partido que viene. Vamos a jugar como una final más, como recién dije. Hoy demostramos que la raza guaraní sigue intacta, que a lo largo de lo que fue todo este trayecto de eliminatoria, amistoso, todo, eso fue lo que nos identificó a nosotros. Y sí, no fue un balde de agua fría, como lo había dicho el primer partido, pero bueno, ya estamos, llegamos y nada, así que festejaremos hoy, el domingo, el Día del Padre, y el lunes ya vamos a encarar como tiene que ser el Mundial.
13: Mati, la culpa tuya, estoy con muchas complicaciones, estamos en vivo para el mismo 6:50. Minuto 2 del partido, no sé si pasa una y otra vez en tu cabeza la jugada, pero creo que hiciste estallar al país. Y ahora lo que se viene, porque esto no termina acá.
10: Bueno, como decía, esto no termina acá, pero fue una locura. La verdad que yo no sé ni cuántos minutos iba ni nada. Cuando vi entrar la pelota, salí corriendo para todos lados, no sabía qué hacer. Se vienen un montón de cosas en la cabeza. Y nada, por suerte pude ayudar. Yo siempre digo que voy a dar lo mejor para el equipo. Y bueno, ahí pude dar mi granito de arena y espero seguir dando.
14: Primero que nada, felicitarte por el partido que hiciste. Una semana bastante complicada, ¿verdad? Quisiera preguntarte por dos momentos.
15: el primero, tus sensaciones, ¿verdad? Al marcar el gol, que fue muy rápido, a los 63 segundos, creo que el gol más rápido del Mundial. Y lo segundo, ¿qué sentiste al finalizar el partido y la explosión del estadio con toda la gente vibrando y festejando? Me imagino que también en Paraguay.
10: Bueno, el gol, como recién decía, fue una sensación única. Yo siempre me imagino los partidos donde llegar. La verdad que ni en mis mejores sueños imaginé que se iba a dar en este contexto, con un estadio lleno, con un jugador menos, y ganando. Cuando terminó el partido se te vienen muchas cosas en la cabeza, por todo lo que pasamos, por todo lo que pasó el grupo, por todo lo que se dijo. Yo creo que hoy la justicia quedó para nuestro lado. Paraguay, el equipo se merecía, el pueblo paraguayo se merecía también esta victoria. Nada, como recién dije, esta es la raza para mí, eso no se negocia y quedó demostrado dentro de la cancha.
16: Mati, se habló de la necesidad de que este tipo de fútbol, que haya buena onda, yo creo que en gran medida eso lo entiende Paraguay, todos vivimos con ustedes, o la mayoría por lo menos. Te pregunto, ¿te sentiste afectado por lo que se dijo en la semana personalmente, tocado en algún momento por eso? Obviamente
10: no, no, no, digamos, político, pero ¿cuál es lo que te incomodó, que te hizo meter? No, a ver, cuando se dicen mentiras, yo la verdad no me gusta estar en el medio del quilombo. Le pido disculpas, pero yo me río esas cosas. Después, bueno, sí llega un punto donde le dan vida a las mentiras y uno lastimosamente tiene que salir a aclarar cuando uno está jugando un mundial, cuando uno tiene que estar alentando, diciendo buenas cosas, tirando del mismo lado. Pero bueno, como recién dije, cada uno sabe lo que dice, se hace cargo. Y nada, a mí no me afectó para nada, que soy sincero. Nada, así que feliz y bueno, vamos por la bicicleta.
17: Sabíamos que Cuba, que no lo habíamos hecho de la mejor manera, que no arrancamos como queríamos, no demostramos la clase de equipo que somos y hoy salimos con esas ganas, con ese hambre, así que quedó demostrado que incluso con un hombre menos pudimos dar batalla y lo aguantamos muy bien, así que orgulloso de este equipo.
18: ¿Qué sintieron cuando se expulsó a Miguel? Porque evidentemente la actitud venía siendo muy buena, quizás en lo futbolístico pasando un sofocón, pero mostraron hoy que Paraguay tiene con qué para hacerle rival a cualquiera.
17: Sí, obvio que es duro, ya con 11 contra 11 es duro esta clase de partido, ni hablar con un hombre menos. Sabíamos que bueno, cuando pasó eso teníamos que redoblar esfuerzos, teníamos que sacar ese plus cada uno y quedó demostrado que bueno, que lo podemos hacer, así que muy contento, como dije, y orgulloso de este equipo.
18: ¿Cuánto significa el desahogo esto, Cuba, después de lo que fue el debut del otro día, ahora haber ganado y raspando, metiendo todo lo que tenían que meter?
17: No, obvio, un partido para el recuerdo. La verdad que, como dije, cada uno dio el 200%, era lo que teníamos que hacer, cambiar la cara a este equipo, así que estamos muy contentos y bueno, ahora a descansar y a pensar en la otra batalla que tenemos.
18: Gracias, Cubas. Llegando por esta zona, vamos a charlar un poco con él también.
19: Interview, Diego.
18: Dieguito.
19: ¿Cómo está? Felicitaciones, Diego.
18: Felicidades.
19: Hoy más que nunca serán nuestros cuerpos las murallas.
20: No, la verdad que partido complicado. Bueno, vimos una victoria muy importante hoy. Sabíamos que iba a ser un partido difícil. Y bueno, jugamos contra todo hoy, pero bueno, los muchachos estuvieron muy bien hoy, estuvimos concentrados, vimos la actitud, hubo siempre en todos los partidos, bueno, por suerte vimos una victoria muy importante y ahora ya a pensar el próximo partido.
18: ¿Qué semanita pasaron, Diego, no?
20: Sí.
18: Por lo que fue el debut del otro día, de repente como que se perdía un poco la confianza, lo asimilaron de esa forma y hoy qué manera de ganarlo. Y también te quiero preguntar, ¿cómo terminas el partido?
20: Un poco por el desgaste un poco cansado, la verdad, pero bueno, la verdad que estoy bastante bien, no creo que nada grave los rodillas, pero bueno, ahora a descansar y ya a pensar en el próximo partido.
18: ¿Y la semana?
19: Diego, el tema de la regla, hay que repasarla, uno jugó en contra, es regla nueva, lo de taparse la boca.
20: La verdad que no vi yo cómo pasó eso, pero bueno, Yo creo que Miguel no lo dijo nada, pero bueno, las cosas de fútbol suele pasar eso, que en el cancha pasan eso, y bueno, ahora estamos la verdad que los compañeros estuvieron al 100% y no hay nada que discutir.
18: ¿Cuán grande pasa a ser la fortaleza de Paraguay con este triunfo en lo anímico, digo?
20: Obviamente esto nos da mucha confianza después de perder una dura derrota que tuvimos en el primer partido, pero bueno, le pedimos a toda la gente que crea en nosotros, que nosotros vamos a dar el 110%, que nos queda una final más y vamos a seguir así para poder lograr la clasificación.
19: Llegó a Australia un duelo mucho más físico, va a ser. ¿Ustedes lo están viendo de esa manera también?
20: Sí, estuvimos viendo el partido que jugamos contra Turquía. Son bastante buenos, juegan también el mismo actitud. Nosotros vamos a buscar un plan para ejecutar esta semana y así como te dijo, vamos a estar bien ahora y vamos a estar ya para el próximo.
18: ¿Quiere decirle algo a la gente, Diego, que está allá en Paraguay todavía festejando?
20: No, que crean en nosotros, que nosotros vamos a dar al 100% siempre y que vamos a dejar todo en la cancha así como dijimos, y que disfruten ahora.
18: Gracias, Diego.
2: Pedirle a esa gente que nos sigan alentando, y a ustedes, la prensa, pedirles esa buena onda, tirar buena onda, porque al final nosotros acá estamos por nuestro país, y creo que ustedes también, y nosotros vamos a dejar la vida en cada partido como siempre lo hacemos, y nada más.
21: Julio, amigo, para la gran jugada. Contanos, ¿cómo te sentiste en la parte final cuando miraste a todo el público paraguayo que vino a verles, el festejo, el desahogo, y también por último, ¿cómo te sentiste jugando de paso 9 en la parte final?
2: Primeramente, la otra vez estuve escuchando lo que estabas diciendo. La verdad que mucha gente me mandó un mensaje diciendo tú solamente querías jugar el mundial y no te importaba si ganabas. Y decirte a ti que jugué vendado, estuve aquí cuando la selección me llamó, estuve para mis compañeros, agradecerle al capitán, agradecerle a todos los grandes por siempre darme la confianza, agradecerle al profe también, porque creo que sin ellos no podría dejar todo, porque bueno, al final somos un equipo. Lo importante, como siempre digo, es que dejamos la vida en cada partido. Y nada, la verdad que felicitarle de nuevo a mis compañeros, porque se dijo muchas cosas. La verdad que duelen cosas cuando se dicen cosas que no son verdades. Siempre nosotros queremos escuchar buenas cosas, escuchar motivaciones para salir a lo mejor, y nada, de nuevo pedirle a todos que empujemos del mismo lado. La verdad que somos Paraguay. Agradecerle a Dios por darnos nuestra primera victoria en un mundial, y decirle a toda la gente que vamos a dejar la vida, nada más.
22: Felicitaciones. Mi pregunta es sobre la tarjeta roja que recibió tu compañero. ¿Ustedes sabían que hay un reglamento ahora que cualquier persona que cubre la boca recibe una tarjeta roja? Y si vos decís que este va a ser un deterrente para que la gente no repite este tipo de cosas, si lo repite.
2: No, la verdad que obviamente duele una tarjeta roja, la verdad que a quien no le duele muy temprano, pero nada, también lo hicimos por Miguel. Creo que la verdad que las reglas hoy en día son difíciles, ¿no? Ustedes vieron el partido. Yo no puedo hablar mucho porque al final sentimos que estamos jugando en contra de todos, la verdad. Sentimos que estamos jugando en contra de todos. Pero rescato la fortaleza mental de mis compañeros, de todo el equipo. Nos propusimos a todos, ¿no? Jugamos en contra de todo y al final Dios es justo y bueno, por eso la victoria.
21: Gracias.
2: Gracias.
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4: Muy bien, de esta manera escuchábamos la extensa conferencia de prensa que brindaba ya esta madrugada el técnico de la selección paraguaya, Gustavo Alfaro, y también declaraciones de futbolistas, el caso de Matías Galarza. Muy bien, ¿qué les ha parecido lo que dijo el técnico de la selección analizando la gran victoria albirroja ante Turquía 1-0 en la segunda presentación de esta Copa del Mundo 2026? Queremos escuchar ahora a la audiencia. Es momento de que opine la afición deportiva local, por ende vamos a habilitar nuevamente el WhatsApp que está ya disponible, el 0972-730-730, recordando cómo se festejó también, cómo vivieron todo este momento, todo el partido, en horas de la madrugada, mucho frío, y cómo celebraron el triunfo, y qué esperan para el duelo contra Australia, que será el próximo jueves, partido que arrancará a las 23 horas, bien tarde también, día jueves. Habrá que ver cómo le va a la selección paraguaya con este dato estadístico, que se puede quebrar el próximo día jueves, ya viernes de madrugada. Paraguay nunca logró dos victorias en una misma Copa del Mundo. Nunca. Y de ganar la Australia, va a ganar por primera vez dos partidos seguidos en la historia de los mundiales. Coste que no logró ganar dos encuentros seguidos en sus 8 participaciones anteriores. Y de ganar, Paraguay va a ser segundo en la tabla. Va a quedarse con el segundo lugar del grupo D y va a jugar contra el segundo del grupo G. Grupo G que por ahora está bastante parejo porque allí igualaron sus partidos. Bélgica-Egipto 1-1 e Irán-Nueva Zelanda 2-2. Si Paraguay es segundo, va a jugar contra el segundo de este grupo. Nueva Zelanda, Irán, Bélgica y Egipto, que recién el 21 de junio, mañana domingo, van a jugar partidos de la fecha 2. Bélgica-Irán y Nueva Zelanda-Egipto. Bélgica-Irán en Los Ángeles. Nueva Zelanda-Egipto en Vancouver. Y la fecha 3 el 26 de junio. Nueva Zelanda-Bélgica y Egipto-Irán. Si Paraguay es segundo, repito, jugará contra el segundo de este grupo. ¿Cuándo? El viernes 3 de julio en Dallas a las 15 horas. Ahora, ¿qué pasa si Paraguay no le gana a Australia? Paraguay será tercero y habrá que ver si clasifica la siguiente instancia como uno de los 8 mejores terceros, y en ese caso habrá que esperar la definición de los 12 grupos para conocer quiénes serán los 8 mejores terceros que van a avanzar a la siguiente instancia, y allí recién habrá que ver, porque son 495 combinaciones posibles de cruces entre los 8 mejores terceros en la fase de grupos y sus siguientes llaves en 16avos de final. Es más fácil quedar segundo porque tenés 4 opciones nada más, que en lugar de 495 combinaciones posibles. Muy bien, ya habilitado el WhatsApp para escuchar a la gente. 0972-730-730. Ariel Vera en la puesta al aire, está Luisito Ríos en las redes sociales. ¿Todo bien, Luisito? ¿Sí? ¿Faltó algo decir? ¿Algún dato? Después nomás me dice Luis. Ya van llegando los audios, por eso queremos escuchar a la gente. ¿Qué opine? ¿Qué les pareció el partido de Paraguay? El gol tempranero, el de Matías Galarza, que no quiebra el récord de Chito Ayala, que fue a los 52 segundos contra Nigeria de cabeza, centro chiquiarse por el sector derecho. Aparece Chito Ayala con camiseta número 5. Paraguay le ganaba a Nigeria 1-0 en aquel partido de Francia 1998. Ahora se marcó al segundo, a los 65 segundos, 1 minuto 05 segundos. Muy bien, habilitado el WhatsApp y ya escuchamos a la gente. Así que, cortito los audios, por favor. Así vamos a escuchar a la mayor cantidad de oyentes. A ver.
5: Buenas tardes, ¿qué tal, señores?
4: Buenas tardes.
5: Yo voy a decir una cosa, a lo mejor a muchos no les va a gustar ya. El tipo de pelota ya, preciso, ¿cuál es un mambo, o sea? Qué puta sea, y los periodistas deportivos ni nadie cuando le entra duro para que... ¿Por qué lo que no le quiere decir la gente como corresponde a ustedes los que tienen micrófono y la audio? ¿Sabe lo que no le van a decir? Hay que bajar ya su aranzamada de este tipo, o sea. Qué bárbaro, o sea. Patecola ya perdé, tres claras jugadas con potencial gol y andeica tú ya aprovechar ya. No porque es la estrella, ¿no? No, porque él antes ya no iba, ¿entendés? Qué bárbaro será. ¿Cómo le quiero encontrar por el shopping por ahí para tirarle huevo podrido a ese tipo, o sea? Y otra cosa, Opeo Joja es la zona mixta, veja, el menos indicado para empezar a acordarse de la gente, el hincha, que nos sentimos solos, que la prensa, que esto, que aquello. Piojo, aparato, en vez Gustavo Gómez va a joñe en otras cosas. Gustavo Gómez al derecho, va allá. Pero pico, pese el menos indicado. Barbaridad, será.
1: Buenas tardes, cardinal. Según sea esa Ñandú toda la vida. La Ñan de jugador, fuera me tú y ya la va. Ella tú ya la ga, a te su, ha relajado. Ya, compartido de WhatsApp, pesa o juga lleva. Da ya, voy a otro partido, ve que llegue, está más porque tengo tu zapata, llegue más. Periodista y posetas de jefe, tengo tu seitereingo. Ay, qué más relajado, dije. La llave, uy, vaina, qué opinión, guay. Tal vez no gustamos vaina, pero cierto, guay, qué vaina, vea. Ya,
6: buenas tardes, cardinal. Yo creo que en este último partido de esta fase, Oliveira tiene que ser el arquero. Oliveira,
4: ahí está. Apareció Oliveira. Sí.
6: Tiene que ser el arquero.
4: Ay, alguien preguntaba hace rato si no apareció Oliveira. Y apareció Oliveira. Apareció.
7: No, Alejandro Domínguez tiene negociado a la selección paraguaya. Se negoció los mundiales anteriores para que no se vaya. A cambio que él siga en la Conmebol, así nomás es por los votos de los otros equipos. Sencillo es. Y ahora clasificó Paraguay porque se habilitó un cupo más. Se consiguió que se habilitó un cupo más, que es el logro de Alejandro Domínguez. Pero ¿cómo si vuelve a tener presidente de Conmebol sentado al lado de Infantino? Puede ser que se permita que así de asqueroso se vaya a jugar contra tu selección. Mínimamente lo que tenía que haber hecho Alejandro Domínguez en el entretiempo es hubiese ido a patear la puerta del vestuario del refere, atropellar todo. ¿Y qué se cree ese salvadoreño? Lastimosamente no es un ejemplo como su presidente. Bandido sin vergüenza, carajo. Qué bárbaro este Alejandro Domínguez, gran vendido. Corrupto, solamente cuando se vaya de la Conmebol se va a poner como principal punto lo deportivo. Hoy día son los negocios y la venta de partidos y de jugadores, es lamentable.
23: Benru, vamos a escuchar otra vez la entrevista de Alfaro. Mejor voy a escucharle a él que a todo esto y Itaúga que van a hablar otra vez. Que tiraron tanta mala onda antes del partido.
4: La gente quiere expresarse, ¿sí?
24: Hola, cardinal.
4: Hola.
24: Todo el apoyo para Enciso. Es un crack. Y hay que dejarle a que juegue. Que hagan beta, que invente. Es nuestro mejor jugador. El único que rompe línea, el único que hace ese tipo de jugada. Y por supuesto que tiene que seguir intentando. Y sí, cierto, así son las estrellas. Pueden de repente pecar egoísta. Pero es nuestro jugador diferente el que nos hace la jugada para tener la pelota y para tener más posibilidades de gol. Fuerza Paraguay, fuerza a todos los jugadores, fuerza Enciso.
4: Gracias.
25: Épico la derecha, Julio Enciso era ayer la upecha herejese, porque la Julio Enciso no siempre como en que gol, por más que pelota ya no llepeja, como en que se la gol, oñeja, como en que jangua la gol, va y con la nemoleta y terein de ella, y va el ese, en vez que apoyan, va el andera pichape, oñeja, a vaina con prójimo o juga jangua, va la nemoleta y terein. Fuerza Julio.
4: Muy bien.
25: Fuerza Julio Enciso.
4: Ahí salieron a defenderlo a Julio Enciso,
26: Muy buenas noches.
4: Buenas.
26: A la más potente. Y así como dicen los oyentes, este Enciso se cree la principal figurita del mundo, ¿verdad? Siendo que solamente fue un miembro de la prensa, una persona de todos los miembros de la prensa, quien emitió un comunicado, una opinión desacertada, ¿verdad? Y viene este tipo que ahora, no sé, se cree siempre se creyó, ¿verdad? El Ronaldo, y viene y le ataca a toda la prensa. gracias a la prensa ellos son conocidos. Y como dijo el oyente anterior, se vaya, Guillemínan de ir a Arasamata, que pues es increíble, es como la soberbia le está cegando, se cree el Ronaldo, no sé, Messi, no sé.
0: Hola Cardinal, ¿cómo están? Yo creo que esa raza, esa fuerza, esa injundia de Galarza, lo que hay que entender, tiene, corrió como si fuera su último partido, como si fuera la final. Así lo que tiene que correr el tipo, todos. Toditos, le tienen que copiar un poco, ¿no? Porque creo que medio están dudando todavía de para jugar, ¿verdad? Eso es lo que yo creo, que tengan ese temperamento de Galarza, esa estirpe, la sangre que parecía que le estaba hirviéndolo. Y así necesitamos esta clase de jugador. Fuerza Paraguay.
4: Fuerza. Sigan participando, 0972-730-730. Mientras aguardamos la previa de Ecuador Curazao con Johnny González, con Gerardo Figueredo, con Ariel Vera en la puesta al aire, con Miguel Zuluaga, nuestra voz comercial, con los compañeros en la parte técnica y en las redes sociales.
8: ¿Qué tal, Radio Cardinal? El mejor. Pero lo que está hablando, yo respeto la mensaje, pues digamos, va a decir ahorita ahí está, oiga, mirando ya, legalmente, vamos a poner adentro, va a ver hoy pelota ya la ITI, y ande ya me lleve a la vieja, es acá tengo el ángulo y pelota, o me encante a la vieja, no me llevo ahí, no le coge la capacidad, o me llevo a la gol, y suerte mala. De la esa opinión no vale la ya va yo pe pea veje y habita voy a pichar habita voy ve no pe y no sé si pesa de la ita voy a repe no de dónde está y ve chui fuerza Paraguay.
9: No, muy bien, jugamos muy bien, gracias a Dios ganamos, pero lo triste es lo que le pasó al amigo Almirón, ojalá que no se le castigue tan severamente. De Yaguarón, estoy enviando audio. Espectacular el programa. Un saludo a mi hermano, el doctor Enrique Acebal de Yaguarón.
4: Muy bien. Un saludo a todo Yaguarón. Sí.
11: Va, en cifra, tú picando balica. Cago la pendeja en cifra. Almirón, otra vez. Almirón era el que dijo que los de antes metían goles de chiripa nomás. Y él no mete ni de chiripa. Venimos de caja, va.
12: Estoy muy de acuerdo con el hincha anterior. Un triunfo épico. Mucho tiempo. Paraguay en cada mundial, excepto 2002, tuvo muchos buenos partidos y épicos donde han dado talla para que el pueblo paraguayo esté contento. Domínguez es un lacayo de Horacio Cartes. Ellos quieren echarle a Harrison y conspiran permanentemente en todos los sentidos. Se nota porque es el último negocio, el último bastión de Horacio Carter para que sea dueño del Paraguay, agarrar la Conmebol, pero no va a poder, pues él no puede ni viajar a Estados Unidos, imagínate tampoco. ¿Quién le va a querer ponerse ante a un pelotudo que siempre pone como para que le ocupe su lugar? Pero Domínguez es un traicionero del pueblo paraguayo. Domínguez es un gran bandido.
13: Buenas noches, Cardinal. Buenas noches, Cardinal. ¿Cómo están?
4: Bien.
13: Sí, soy no sé, ahí te hablé con Tentetere y la jugó de ahí con Bael. Tengo la llave con la jugador y que actúa en cualquier momento o desequilibra la contrario. Amada, veo con un dicho que pasa, antes conocí, supe ahí, porque anda ahí la ojechada, su vecina, y ahí, oye, pues, no te entiendes, y la fútbol, ¿verdad? Y ya otro curi cuenta veñas en todo el técnico oye era moceda ser Cardinal.
14: Buenas tardes a veces Cardinal.
4: Buenas tardes, buenas noches ya.
14: Nadie discute amigo o los amigos que es un gran jugador en Ciso. No puede ser la pelota será. Ese día o puede ir a jugar la pelota que iba a Larsa 2-0 la güey. Ojalá es algo de No, nadie discute ya. Cuadra mitad y pia es monda haiche y pia es pero hasta ahí no va a ser. Dos juegos es para el equipo. No yo pego antes de esa raya se jugando especial, ¿no?
4: A ver, pedimos a la gente que no pase el minuto, por favor. 30 segundos, cortito, contundente la opinión, por favor. Así metemos mayor cantidad de audio, ¿sí?
10: Buenas noches, Carinal.
4: Buenas noches.
10: ¿Qué tal, muchachos? ¿Cómo andamos?
4: Excelente.
10: Julio, si eso será legalmente, Oñimbotuchiterey. Es un buen jugador, pero... Oye, Ignacio Ileña, Lazamate y... Estimados periodistas.

0: Es un aparato de mierda. Gracias.
1: Vamos a respetarnos también. Acá envían un audio de 3 minutos con 50. Yo no voy a pasar un audio de 3 con 50. Puedo meter 7 audios de 30 segundos. Así. No. Cortito, contundente. Sí, no, me gustó. Celebré, estoy contento, estoy triste, estoy tomando cerveza y ya no puedo. Dale.
2: ¿Qué tal, Benro? ¿Cómo estás?
1: Bien, tranquilo.
2: Te paso mi equipo contra Australia.
1: Eso quiero escuchar, dale.
2: Gil, Cáceres, Gustavo Gómez, Alderete, Maidana,
1: ¿sí?
2: Cubas, Diego Gómez, Galarza, Pita, Enciso y Mauricio.
1: Me gusta.
2: ¿Qué te parece, Benro?
1: Impecable, sí. Sí, hay que ver cómo llegan todos, ¿eh? Hay que ver cómo llegan. Voy a poner los audios que tienen menos de 30 segundos. Estoy avisando bien. No envíen más audio de 3 minutos con 50. Es, no sé, una misa eso.
3: ¿Qué tal, compañero? ¿Cómo está?
1: Bien.
3: Está bien la expulsión de Almirón. Para que aprenda. Irresponsable lo que es. Y el tema de Enciso, él juega para él, él lo juega para el equipo.
4: Vamos a respetarnos también.
3: Ya, Poina, compañero.
5: Yo estoy muy de acuerdo con lo que dijo el señor hace rato. No, indefendible de lo de Almirón. Burrazo que se hizo expulsar. No leyó nada. Fuerza Paraguay.
1: Fuerza Paraguay.
6: Buenas noches, Cardinal.
1: Buenas noches.
6: Ganamos, pero yo espero más de los seleccionados. Porque todo tiene su potencial. Solo hace falta que exploten. Fuerza Paraguay.
1: Fuerza.
7: Buenas noches, Benru. ¿Qué
1: tal?
7: ¿Cómo estás?
1: Bien.
7: Excelente Paraguay ayer, excelente. Pecamos un poco de inocente en algunas jugadas, pero lo importante es que pudimos ganar. Otra cosa,
1: sí.
7: Olimpia va a cobrar algo a la FIFA por la contratación de Tim Painé.
1: No, Olimpia va a cobrar por la presencia Olveira en la Copa del Mundo. Por Olveira. Sí. Y por lo Olveira. Y también tengo entendido. Voy a ampliar un poco eso, pero por Olveira sí o sí.
8: Apostar la paga por 150, campeón, sí, del mundo Paraguay. Ayer aposté 40.000, 6 millones. Este es el momento ahora, porque después cuando pase a octavo de final ya va a bajar toda la cuota.
1: A ver, eso me interesa. 40.000. 40.000 paga 150, dijo. Mirá vos. 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Sí.
9: Buenas noches, Cardinal.
1: Buenas noches, sí.
9: Benro, vos sabes que mi opinión es la siguiente.
1: A ver.
9: Se está volviendo un juego de maricones el fútbol. Ahora falta que en el rugby también se pongan esos reglamentos de nenitas. Buenas noches, gracias.
1: Muy bien. A ver. 2 segundos.
10: Paraguay, decisión de pelota ya era.
1: A ver.
11: Buenas noches, Cardinal.
1: Buenas noches.
11: Quiero unir a la opinión sobre el tema de Enciso. La verdad que él es un muy buen jugador. Realmente es un distinto en nuestra selección. Pero le falta un baño de humildad para que verdaderamente sea una estrella total. Eso nomás le falta. Es un muy buen jugador. Es un distinto realmente. Pero tiene que ser un poco más humilde. Eso él agrega a su persona y va a ser un verdadero crack, así como Salvador Cabaña, Tacuara, Roque. Eso no me falta, ser un poco más humilde.
12: Papi, me recupio.
1: Tranquilo.
12: No, totalmente irresponsable. Almirón es la expulsión. Y no sabemos qué vamos a hacer de estos jugadores, se lo será. La pasada el tipo metió un gol en contra, ahora te se hace expulsar. Hay que ver qué van a hacer en el próximo partido. Ojalá que no juegue ni un cerrita, será.
13: ¿Qué tal, Benru? Buenas noches.
1: Buenas noches.
13: Miguel Llanes, soy acadista.
1: ¿Cómo te va, Miguel?
13: Le hizo bien, creo, a los jugadores que haya perdido contra Estados Unidos. Le hizo bien. Le hizo pisar tierra a nuestros jugadores.
1: Acá me pasan las declaraciones de Zlatan Ibrahimovic. Les cuento que es falso eso. Sí. Hay medios que publicaron. Sí, a nivel internacional también. Lo que dijo Zlatan es falso. No dijo eso. Hay que tener mucho cuidado, ¿eh? Hay que tener mucho cuidado. ¿Qué?

0: supuestamente dijo Zlatan, que es falso, comentando por la cadena Fox, todos están hablando del arbitraje y dejando de lado el completo milagro. Paraguay perdió Almirón por esa ridícula regla y tuvo que jugar todo el segundo tiempo con uno menos ante un equipo turco lleno de talento. ¿Se rindieron? No. El histórico futbolista valoró el esfuerzo de Paraguay. Defendieron como lo que son, absolutos leones. Se pueden crear todas las reglas que se quieran, pero nunca subestimar el corazón. Un león es de ventaja, sigue siendo un león, y Paraguay le demostró al mundo lo que significa ser un guerrero. Eso no dijo Zlatan. Las tácticas son para filósofos. Sobrevivir a un partido de Copa del Mundo contra todo pronóstico para hombres. Hoy Paraguay fue un equipo de 10 hombres con espíritu de 100. Pero hay más, hay más. Y se nota que el que escribió esta supuesta nota le conoce a Zlatan, porque viste que Zlatan habla cuando se menciona a sí mismo. Dice, Zlatan, por ejemplo, dice, ¿y él coge Zlatan? Y Maradona también hablaba así. Porque el Diego, y él es el Diego. ¿Qué dijo? Espera un poco, quiero una parte espectacular. Dice, taparse la boca ahora es tarjeta roja. ¿Qué es esto? La FIFA quiere leer los labios, castigar los pensamientos incluso antes de que se conviertan en palabras. Los jugadores ya no pueden ni hablar, no pueden ni respirar pasión sin que algún robot del VAR o un árbitro decía que son emociones, que sus emociones son ilegales. El fútbol se está muriendo. Esto no dijo Zlatan. Todos están llorando por el árbitro y el VAR, pero se está perdiendo el verdadero milagro. Paraguay tuvo que jugar con 10 hombres contra un equipo lleno de talento y no se rindió. Defendieron como leones. La verdad que hubiera estado lindo que Zlatan dijera eso, pero no lo dijo. Hablando de decir, escuchamos a la gente lo que dice.
1: Hola, Benru.
0: Hola.
1: Inocentemente, Guarmiro, oñemos. Viva la escuela, enciso, y... Copiete, yo la enciso, y... Quiero en el ave de casa, pa.
0: Casa, pa.
1: Estaba ahí,
0: casa, pa.
1: De casa, pa, yo no.
0: Sí, señor. Un saludo a la gente de Tabaí.
1: Oca, upa, mi gente mía.
0: Me imagino. No, considerando que ganó Paraguay. Mañana es Día del Padre. Lunes es feriado. Yo no me imagino cuánto alcohol se van a tomar la gente.
2: Yo no me gusta. O perdió, oye, pague. O ganó, oye, pague, ande. Qué pucha lo que pasa. Más vieja cuando hoy juega la partida.
0: Y vos sabés que la gente se plaguea por el fútbol nomás. Andá que la gente se plaguee por otra cosa. No se plaguea la gente por otra cosa. El salario mínimo subió apenas el 5%, nadie se plaguea. Y después la gente... Pero estamos en el fútbol.
3: Falta 6 partidos nomás ya para salir campeón del mundo.
0: Sí, señor.
3: 6 partidos nomás ya.
0: Sí, paso a paso. Son 8 partidos desde este mundial, eran 7.
4: Buenas noches, Benru.
0: Buenas noches. Sí.
4: ¿Por qué pico entramos con todo a atacar? Y después ya comenzamos a retroceder en la media cancha. No jugamos como juegan las demás selecciones, asfixiándole su salida. De cual es para ya, pues. Huevio, en la media cancha le comenzamos a esperar y le dejamos que juegue. Yo no entiendo esa jugada, che. Ya casi jugamos como se jugó contra Estados Unidos.
0: Acá tengo las estadísticas del partido. Increíble, los números favorecen en teoría a Turquía. Posesión de balón, Turquía 79%, Paraguay 21%. Goles esperados, 2.10 de Turquía, 0.32 de Paraguay. Tiros totales, 32 Turquía, 7 Paraguay. Tiros a puerta, 5 Turquía, 2 Paraguay. Toques en el área rival, 51 Turquía, 12 Paraguay. Gran probabilidad, 3 de Turquía, 0 Paraguay. Pases precisos. ¿Saben cuántos pases precisos tuvo Paraguay? 93. ¿Saben cuántos? Que es un 53%. ¿Saben cuántos pases precisos tuvo Turquía? Paraguay tuvo 93. 561 pases. 89%. Tiro de esquina. ¿Cuánto tuvo Paraguay? ¿Ustedes recuerdan un tiro de esquina a favor de Paraguay? 0. No tuvimos ningún solo córner. 12 tuvo Turquía. ¿Y quién ganó el partido? Si esta estadística ve Guardiola, se deprime. Mínimo, para no decir otra cosa. Seguimos escuchando.
5: Hola, Benru.
0: Hola.
5: Acá Manuel desde Barcelona, España.
0: Manuel.
5: Le quiero responder a esa persona que dijo que le falta humildad a Enciso. ¿Por qué lo que siempre tenemos que tirarnos para abajo nosotros los paraguayos? Que le falta humildad, que Julito, siempre tirando para abajo.
0: A ver, ¿qué más?
1: Buenas noches, Benru.
0: Buenas
1: pinda, uno le invita a las aceitas, pico, no. Si ande voy a ir a mandar a las elecciones, va a ir jugador, pico, y ya.
0: ¿Se cortó? ¿O hasta ahí era?
6: Buenas noches, Carinal.
0: Buenas noches.
6: Espectacular, pero más que contento por cómo jugó la Albirroja ayer. Por fin vimos la Albirroja que siempre queremos ver. No lo que fue contra Estados Unidos. Algunos jugadores incluso dijeron que triste porque algunos se bajaron del barco. No es porque estamos en contra del resultado, es porque no jugaron. Si pierden o ganan, que juegan así, que coman la cancha así como hicieron ayer. Eso es lo que todos queríamos ver. Pero nunca nos bajamos del barco. Tampoco no es así. Vamos a hacer un poco de mea culpa también ahí.
0: ¿Qué dijo el técnico de Turquía luego de la derrota? Y la eliminación, porque Turquía quedó eliminado. Después alguien va a salir otra vez a decir, Turquía no está eliminado, Estados Unidos todavía no es primero. Sí, por el sistema olímpico, Estados Unidos ya es ganador de grupo y Turquía está eliminado. Voy a volver a explicar después, si no escucharon hace rato. El técnico de Turquía, Vincenzo Montella, pidió perdón por el resultado que los dejó fuera del Mundial y afirmó que está decepcionado, ya que los turcos lo dieron todo. Dice, tenemos que aceptar los resultados que a veces no tienen lógica. El fútbol es el deporte rey por algo y a veces el mejor equipo no siempre es el que gana. Así es el deporte. Si no se crean ocasiones en el área rival, obviamente puedes tener problemas. Pero en el fútbol los momentos clave deciden el partido. Dijo además, lo más fácil del mundo sería apuntar a un jugador en concreto. Pero yo no soy así. Yo he convocado a estos futbolistas que son los mejores. Sí esperaba que pudiéramos pasar de fase, pero en este tipo de partidos suele pasar todo. Cuando llevas los colores de la camiseta turca, llevas un país, una cultura, un pueblo. Los jugadores ahora tienen que estar tristes, pero a la vez orgullosos porque no tenemos nada que reprocharnos. En otro momento habló también acerca de las estadísticas del partido. Y dice, habló de mayor posesión, habló también de la mayor cantidad de pases que les contaba recién. Pero que no fueron efectivos, porque Paraguay con mucho menos se llevó los 3 puntos y con un hombre menos. Seguimos escuchando a la gente. 0972-730-730. 5 segundos.
7: Ok, ¿dónde están los anti-alfaros? Hablen, pues.
0: Exacto, ¿dónde están los que después de la derrota contra Estados Unidos pedían la cabeza del técnico? Seguramente van a esperar que pierda contra Australia.
8: Lo Hola. Importante es que Paraguay ganó.
0: Sí.
8: Falla las tenemos todo. Y inclusive las estadísticas probablemente le favorecen a Turquía. Sin embargo, la realidad es la realidad y Paraguay ganó. Eso es lo que vale.
0: Exacto.
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10: Puerta,
0: Benru.
10: Puerta. Puerta Paraguay. No, es pena que se acaba viendo. Y Andrés ya luchaba, ya más que una camiseta para ni mesú. A para pagar ya para ver, aunque pujare, aunque más jugado. Ignacio Segovia y Neve.
0: Ignacio
10: Fuerza Paraguay, fuerza Benru.
0: Fuerza, Ignacio.
10: Muy buenas noches.
0: Igualmente.
10: Fuerte, amigo.
0: Gracias. Benru, quiero ganarme cualquier toballe PT, dice Derli Galeano. No, yo no, eso no te voy a dar. Pero voy a pasar tu audio.
11: La FIFA está emputeciendo todo el fútbol. ¿Por qué no hacen un campeonato de muñeca en bar?
0: Anín de Pochú, Benru, dice. A ver.
12: Qué puta, qué mala leche que son los muchachos, será. Enciso es nuestro mejor jugador. Con 21 años, 21, 22 años. Y salen a putear así. Déjense de joder las pelotas y apóyenle al mejor jugador que tenemos.
13: Buenas noches, Ben.
0: Buenas noches.
13: Lo mejor del partido de anoche, la expulsión de Almirón, será. Por fin vamos a tener uno que piense en el campo de juego. Ojalá que el que le supla sea Mauricio. Con eso ganamos mucho en equipo.
14: Fuerza Paraguay, fuerza Paraguay. Sigamos adelante. Gracias, gracias, gracias a los jugadores.
15: Saludos, saludos. Soy Alonso Soto de Caguazú, distrito de Raúl de Oviedo.
0: Caguazú, muy bien.
16: Buenas noches, Benro.
0: Buenas noches.
16: Bueno, a este señor que habla por los jugadores de Cerro. En primer lugar, estamos hablando de la selección paraguaya. Estamos hablando de un tal pelota Yara, que si es dadivoso con su pelota, ya gana beta, curi. Pues haremos a y nube, ya llevemos a la gol, curi. Estamos hablando de formar equipo. Queremos llegar lejos. Gracias.
0: Gracias.
17: Buenas noches, a veces que nada.
0: Buenas noches. Tranquilo. Parece que perdimos, ¿verdad?
17: Espera, vamos a tirar buenas ondas. Vamos para hoy todavía.
18: Buenas noches para Cardinal.
0: Buenas noches.
18: Al equipo excelente. Mi apoyo siempre para la selección. Hay que darle una energía positiva siempre.
19: Va a ir las asengues, te da olimpita ya. Más señor, la ahora vendo y rayo vender a ser malas a hacer errores. 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
20: Ando agua dulce a todos lados. Bastaña de bomba y la selección de jugadores. Ya ganamos.
21: Nadie discute será que el mejor jugador. Oja, acabe mi taí. Y pelota ya la gente no lo está. Bien entendido. ¿Dónde va a echar esa su amigo? Bien entendido.
22: Hola, Benru, ¿cómo estamos?
0: Hola,
22: Benru.
0: Sí.
22: Le vino bien al final a agarrarse a la motivación que le dio el cronista de ese traba que está sobre Occidente.
0: ¡Ey!
22: De ese traba, uja.
0: ¡Ey! Tranquilo, tranquilo. Tranquilo.
23: Mo, pico la exiso la pelota, ya la sé, mano. En me hago PPP, casa para la opina jamás. Luego PPP tiene milímetros de segundo, vender y ya vaya pota. Que pucha nada, gente, o sea. Ningún momento con su hermano, los dos golgo, exiso pase el cuello y que. Que pucha con la gente, o sea, Dios mío.
0: Dios mío. Muy bien. Sigan enviando sus audios. 0972-730-730. Escuchando la afición deportiva local. Nosotros ya nos metemos de lleno lo que va a ser este tercer partido de esta tarde, donde ya estuvimos con la transmisión del fútbol, la prosecución del Mundial 2026. Recordando los resultados registrados hasta aquí. La goleada de Países Bajos 5-1 ante Suecia. El triunfo de Alemania lo dio vuelta ante Costa de Marfil. Ganaba el equipo africano 1-0. Finalmente, Denis Undav dio vuelta al equipo. El resultado a favor de Alemania. Se cumplió una vez más la maldición del segundo partido para los elefantes africanos. Ganó Alemania, que ya está instalada en fase de 16avos de final. Y ahora por este mismo grupo, por el grupo de Alemania y Costa de Marfil, debutan dos selecciones que perdieron en el debut. Ecuador, que cayó sobre la hora ante el cuadro marfileño, ante la selección de Curazao, que cayó 7-1 ante Alemania. Relatos de Johnny González. Los comentarios de Gerardo Figueredo. Con Miguel Zuluaga, nuestra voz comercial. Con Ariel Vera en la puesta del aire. ¿Todo bien, Ariel? Sábado laburando, Ariel, ¿eh? Sí. Firme, de paquete. Ya tenemos sonido ambiente. Por fin tenemos operador, dice Johnny. Será que enseguida viene Maluje, ¿eh? ¿Qué es lo que hizo Maluje con el mouse del...? Destruyó todo. Se te colgó la... Impresionante. No andaba el mouse. La gente sigue. Pueden enviar ahora sus mensajes que vamos a seguir leyendo durante el transcurso de la cobertura. Ya saludamos nuevamente. Renovado placer, Miguel Zuluaga. ¿Cómo le va? Buenas tardes. Buenas noches ya.
24: Hace rato.
0: Sí, cuando yo entré era
24: solazo. Ahora son las 20:50.
0: Oscureció todo ya, ¿verdad?
24: Hace rato. ¿Cómo te va?
0: Bien, yo entré acá a las 12 más o menos.
24: Sí, ¿verdad?
0: No salí todavía afuera. Ya se ocultó el sol.
24: Yo fui a dar una vuelta por el centro.
0: Sí, ¿qué tal está el centro?
24: Bien, está mucha gente. En el microcentro mismo, después nada por los alrededores.
0: ¿En Calle Palma?
24: Exactamente, hay una feria.
0: Bien.
24: Sí,
0: me hubiera ido contigo yo, Miguel.
24: ¿Verdad?
0: Me hubiera ido.
24: Mientras hablaba, estaba Alfaro. Alfaro, sí.
0: Es que tenía miedo que se cuelgue. Viste que Maluje hizo algo con el mouse. Un saludo a Maluje, que está escuchando. Ecuador Curazao. 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
0: Muy bien. Este partido con la cobertura y transmisión del Cardinal Deportivo, la 7:30. Así que vayan enviando sus mensajes. Atención, Ecuador, Curazao, la propuesta del fútbol. ¿Cómo llegan ambas selecciones para lo que va a ser esta presentación en el marco de la fecha 2? Recordando que Alemania lo dio vuelta y le ganó a Costa de Marfil por este mismo grupo a primera hora, con los relatos de Juanma Figueredo, los comentarios de Darío Barra. Partidazo que se va a vivir en esta jornada sabatina. Con una población de apenas supera los 150.000 habitantes, la isla caribeña de Curazao rompió todos los pronósticos y le arrebató el récord a Islandia, convirtiéndose oficialmente en la nación más pequeña en toda la historia en clasificar a una Copa del Mundo. El arquitecto de este milagro fue el experimentado técnico neerlandés Dick Advocaat. Bajo su mandato, la selección firmó unas eliminatorias espectaculares en la CONCACAF. A menos de 4 meses del torneo, Advocaat había renunciado para cuidar a su hija, quien atravesaba un problema de salud. Sin embargo, la federación actuó de inmediato, le entregó el mando a otro reconocido estratega neerlandés, Fred Rutten. No obstante, ante el pedido de los jugadores, Advocaat retornó y asumió el cargo nuevamente. Sin embargo, en el debut cayeron 7-1 ante Alemania. Las estadísticas de Curazao en sus últimos 20 partidos no son negativas. 9 victorias, 6 empates, 5 derrotas, rendimiento del 55%. Actualmente ocupa el puesto 83 del ranking FIFA. Otro antecedente, Sebastián Becachese deberá disponer un esquema ultraofensivo que busque vulnerar la defensa rival en los primeros minutos de juego para poder anotar la mayor cantidad de tantos. Es imperativo que este compromiso termine con goleada a favor de Ecuador. Ya está sonando el himno de la selección de Ecuador. Escuchamos el himno ecuatoriano.

0: El himno ecuatoriano. Ya están todos los compañeros para vivir la emoción del fútbol. Muy buenas noches, Johnny González.
1: Hola, mi querido Berro, un abrazo para vos y para toda la audiencia de la más potente del país, Ecuador. Curazao nos convocan para esta transmisión de la Copa del Mundo Grupo E en la ciudad de Kansas. Bienvenido, mi querido Gerardo, ¿cómo estás? Buenas tardes, buenas noches, Gerardo.
2: Hola, Johnny, el saludo para vos, a todos los compañeros y, por supuesto, a la gran audiencia de ABC Cardinal, para seguir viviendo, para seguir vibrando a través de la más potente del país, el Mundial 2026, Estados Unidos, Canadá, México. Hoy nos convoca a Ecuador, el equipo sudamericano, ante un equipo centroamericano, el Curazao, que por primera vez participa en una cita mundial. Indudablemente, el favorito es el equipo ecuatoriano en el grupo E. Ya está clasificado, ya está clasificada la selección de Alemania, que hace instantes se dio cuentas de Costa de Marfil por 2-1. Ganaba el equipo marfileño 1-0 y terminó dando la vuelta el equipo alemán por 2-1, y de esa manera se clasificaba. Y bueno, Ecuador, dirigido técnicamente por el argentino Becachese, con las ganas de sumar su primer triunfo, porque había perdido en su primera presentación ante Costa de Marfil, y la posibilidad de clasificar a 16avos de final, de dar cuentas al Nobel Curazao. Repito, por primera vez clasifican las Panteras Negras del fútbol centroamericano en un mundial, e indudablemente Ecuador va con posibilidades de triunfar en este partido.
1: El equipo de Ecuador para este partido, su técnico Sebastián Becachese anuncia: Hernán Galíndez, Pierre Incapié, William Pacho, Pervis Estupiñán, Jordi Alcibar, Pedro Vite, Alan Franco, Moisés Caicedo, Gonzalo Plata, Johnny Jeboa y Ener Valencia, el equipo ecuatoriano para este encuentro. Curazao, por supuesto, el técnico Advocat anuncia: Rom, Gary, Floranus, Obispo, Foinville, Vacuna, Brenet, Leandro Vacuna, el 7 es Juninho Vacuna, y el 10 Leandro Vacuna, 8 Comenencia, Libano Comenencia, 9 para Jürgen Locadía, y casaca número 11 para Tai Chong. Este partido que va a arrancar en minutos en el estadio Arrowhead de la ciudad de Kansas, en el marco de la Copa del Mundo. El árbitro será el chino Manning, y el VAR, el otro chino, Fu Ming. Va a arrancar el fútbol, Miguel.
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1: Países Bajos le ganó el equipo de Suecia 5-1. Qué goleada, ¿no? De los Países Bajos, en este caso Holanda. Allí está el chino. Bastante alto el chino, mi querido Gerardo.
2: Sí, de un físico importante, ¿sí? El señor Ma, de apellido Ming. Entonces vamos a ver su trabajo, porque pocas veces. Y también aparece otro chino en el bar, Fu Ming.
1: ¿Cómo es su nombre?
2: Fu Ma.
1: Su apellido, Ning. Que nombre corto, el bar, ¿verdad, Gerard?
2: Sí. Pero el paraguayo siempre le gana.
1: Sí.
2: Ni casi go.
1: Allí vemos la presentación oficial desde los equipos. Aparece Franco, casaca 21, William Pacho, Estupiñán, Vite, Alcibar, Caicedo, Yeboa, Ener Valencia y Gonzalo Plata. Plata actualmente está en el Barcelona, perdón, en el Flamengo del fútbol de Brasil. Valencia hace bastante tiempo que juega en la selección,
2: sí, Hernán, Ener Valencia, el centro delantero, sí, carta de gol, que hasta aquí no se ha manifestado con esa cuota goleadora, porque habían perdido en su primera presentación. Y es un buen equipo este de Becachese, Johnny.
1: Sí.
2: Y por sobre todo muchos jóvenes, el caso de Pacho, de Incapié, del propio Moisés Caicedo, en fin, y las fichas indudablemente a favor del equipo sudamericano. Y nuevamente, Johnny, este va, Benru, Johnny, sí, compañeros, este va a ser uno de los mundiales con más asistencia de público.
4: Sí.
2: Porque Los estadios son enormes y de una capacidad que siempre sobrepasa los 50.000 lugares, los 50.000 para más de 50.000 personas, y siempre presenta un lleno completo. Hoy hay, y aquí en Kansas no es la excepción, nuevamente un lleno total en este partido que corresponde al grupo E, donde ya, como habíamos anticipado, y Benro también les contó de punta a punta todo lo que está ocurriendo en el Mundial, que Alemania clasificó anticipadamente en este grupo.
1: Así como Alemania ya clasificó también, Turquía ya se eliminó.
4: Turquía está eliminada, sí, al igual que Haití, las dos primeras selecciones que están fuera de la Copa del Mundo. Jenner Valencia es el futbolista con más partidos, 106 y tiene 49 goles.
1: Perfecto, gracias, muy amable, Rubén Darío. Como dice el árbitro, el señor Manning, mueve la pelota al equipo amarillo. Estamos hablando de Ecuador. En marcha, fútbol en Kansas.
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1: Ahora salía para el equipo ecuatoriano, de medio de Alan Franco, se prepara, allí está, saca número 21 sobre la punta derecha, con golpe de mano entrega esa pelota, viene para Vite que toca de vuelta para Franco en su terreno, ahora salida para el equipo de Ecuador. Franco, que es un volante en este caso
2: devenido a una especie de lateral.
1: 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El pase que BKHS le pide movilidad en un partido, te hace jugar de central, en el siguiente te hace jugar de lateral, de carrilero. Son versátiles.
2: Claro, quiere versatilidad en sus figuras. Exacto. El joven argentino que dirige a Ecuador.
1: Y que va a dirigir a Chile. Dicen, según informaciones de la prensa chilena, va a dirigir...
2: Después de este Mundial, va hasta para seguir, dirigir a los chilenos.
1: Exacto, que ya habría acordado su...